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1: Las 9 de la noche en la República Argentina. Patricia Bullrich defendió los cambios a la ley de tierras. Durante una conferencia de prensa, la presidenta del bloque de senadores de La Libertad Avanza señaló que uno de los cambios es que establece un límite del 25% para la venta de tierras a extranjeros. También agradeció el respaldo de Tucumán, Salta y Neuquén para aprobar la medida. Y en ese sentido, la senadora libertaria Nadia Márquez destacó la venta de tierras.

0: de tierras es una ley, nosotros decimos la ley de Máximo Kirchner, sancionada en el 2011, que lo que hizo, entre algunas cuestiones, por ejemplo, es poner algunos topes, como el 15%, o las 1000 hectáreas, o dependiendo zona núcleo, bueno, tenía distintas cuestiones, no sé, las menciono genéricamente para la gente, que lo que hizo que nuestra tierra pierda posibilidades de recibir inversiones. La Argentina necesita inversiones, y en la Argentina está establecido en términos constitucionales justamente el derecho también que tienen los extranjeros en materias civiles también de adquirir tierras. Que se sepa, bueno, podés venir a la Argentina, y aparte no solamente que se cambia del 15 al 25, sino que ahora es el 25 por provincia.
1: Jujuy adelanta las elecciones, la información con Alejandra Bejarano.
2: El gobierno de Jujuy confirmó que las elecciones provinciales 2027 se realizarán en una fecha distinta de los comicios nacionales, aunque por el momento no existe una definición oficial sobre el día. Con este anuncio, Jujuy ratifica su intención de desdoblar las elecciones nacionales de las provinciales, con el objetivo de separar el debate local de la agenda política nacional.
1: Crisis migratoria. La Unión Europea expresó su solidaridad con España por la crisis en Ceuta y señalaron que la situación es una prueba de la resistencia europea, en la que advirtieron sobre la necesidad de tomar medidas contra las redes de trata de personas y reforzar las fronteras. La información deportiva con Eladio Arregui.
3: El argentino Mariano Navone venció en 3 sets a Matteo Berrettini y se metió en la segunda ronda del Masters 1000 de Montreal, en una jornada que también dejó las eliminaciones de Camilo Hugo Carabelli y Solana Sierra. En tanto, Thiago Tirante y Sebastián Báez avanzaron a la segunda ronda en Canadá.
1: El tránsito con Ernesto Arriaga.
4: Tranquilo, mejoró su tránsito hacia General Paz y Panamericana, sin demoras hacia el norte. Recordemos que la Bolsa de la Plata, la máxima para camiones es 80 km por hora, la ruta 2 normal a esta hora. Aeroparque 6 opera con normalidad y el paso internacional Cristo Redentor cerrado a Chile para camiones.
1: En Zapala, en donde nos escuchás por AM710, la temperatura es de 7 grados con cielo nublado. Aquí en Buenos Aires, la actual es de 14 grados 8 décimas, humedad 87%. El cielo está cubierto con llovizna.
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1: ¿Qué tal? Muy buenas noches para todos. 6 minutos ya pasaron de las 9 de la noche y damos inicio a la última emisión del día de Mensajes a Pobladores. Se le comunica a Hilda Melinao que mañana tiene turno con el cardiólogo en Esquel. Debe estar en el hospital a las 6:50. Confirma la asistencia, firma Claudia Nahuelpan. Florencia le comunica a Guadalupe que lo hablado se realizará el día sábado. Firma Florencia. Para Positos de Quichaura, quien sea dueño de una yegua colorada, embozalada, quien acredite ser su dueño, que lo venga a retirar lo antes posible en la casa de la familia Catrileo. Quería mandarle un saludo a mi sobrino por su cumpleaños, que era hoy, se encuentra en Sierra de Teca, de parte de su tía Nora, Troman, Silvana y su prima Liliana. Le mandan un abrazo grande. Para Arroyo La Cancha, Belén le comunica a su papá que no viajó nada, firma Belén. Para Camilito Troman, feliz cumpleaños, su tía Irma y María Taylor y Abel Ábalos. Los esperamos con el regalo, dice Irma. Se solicita al señor Gabriel Nahuelquir, con domicilio en zona rural sobre Ruta Nacional 40, kilómetro 1746, sector familia Quilaqueo, Yancaqueo, que deberá presentarse con carácter de urgente el día de mañana a las 9 de la mañana ante el Servicio Público de Mediación Judicial de Esquel. En caso de no poder concurrir personalmente, deberá comunicarse con dicho organismo a partir de las 8 de la mañana, llamando al teléfono 2945-589423. La Secretaría de Trabajo, Delegación Regional Esquel, División Reclamaciones y Conciliaciones, cita en sus oficinas de Roque y Sáenz Peña, en el horario de 8 a 2 de la tarde, al ciudadano Juan José Aguirre Bala, por motivo que a su presentación se le harán conocer. El Hospital Rural de Cusamen informa a las siguientes personas, que voy a detallar a continuación, que deberán presentarse mañana miércoles a las 5 de la mañana para ser trasladados al Hospital Zonal de Esquel. Estas personas que voy a nombrar deberán llevar sus respectivos DNI. Adán Cañulef, Eva Suárez, Enrique Buenchunao, Valentín Tracamán, Rosa Beatriz Nahuelquir, Brandon Tracamán, Yamila López, Sandra Nahuellán, Zulema Calfupán, Natanael Rayel, Josefa López y Marcos Curilén. La Oficina del Ministerio de Producción Escorfo de Hualcaina llama a los siguientes productores para que se presenten este viernes 7 de agosto a las 10 de la mañana por motivos que se les harán saber a su presentación. Y los ciudadanos son José Luis Curuguala, Hugo Curuguala, Heriberto Vega, Lorena Marpán, Domingo Melín, Jorge Saihueque, Armando Sánchez, Omar Solís, Eugenio Suazola, Amado del Valle y Nélida Alicia Colinecul. Esta persona tiene que estar el viernes a las 10 de la mañana en la oficina del Ministerio de Producción Excorfo en Hualcaina. Este miércoles, entre las 9:30 y las 11:30, estará personal de salud en la posta sanitaria intercultural de la comunidad de Nahuelpan. Los esperan a todos. Atentamente, Gina, firma este comunicado. Se le comunica a Hilda Melinao que mañana tiene turno con el cardiólogo en Esquel. Debe estar acá en el hospital a las 6:50. Confirma la asistencia, firma Claudia Nahuelpan. Para el Moya, Agustín Mellado, que el jueves a la mañana lo van a buscar, firma Carla. A María Cheuque,

0: de los alumnos por falta de gas. Estaremos en contacto a través de los grupos de WhatsApp, donde informaremos el plan de contingencia hasta que nos recarguen los zeppelines. Desde ya, muchas gracias, firma Alberto Martín Chaparro, quien es director de la Escuela 67 de Ñorquinco Sur. Bien, de esta manera damos por finalizada esta última emisión del día de Mensajes a Pobladores, un espacio similar, mañana, 8 de la mañana, hasta entonces.
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0: Se realiza trabajo de alambrado para campos, chacras y con herramientas y movilidad para trasladarse con experiencia y recomendaciones. Lo puede ser en Esquel, entre Belén o alrededores. Comunicarse al 2945-33-9958. Se ofrece persona para todo tipo de trabajo: albañil, pintura, soldaduras, jardinería y cuidados de casas. 1563-6577. Se vende o se permuta terreno de 60 por 15 o cambio por una camioneta. Llamar al 2945-410716. Busco trabajo para el campo, soy responsable, mi nombre es Jonathan Alfredo García, 2945-63-7965. Feria de ropa y calzado en casa de Olga Aravena, en Alto Río Percy, de lunes a domingo. Feria de ropa y calzado en casa de Olga Aravena, en Alto Río Percy, esto es de lunes a domingo. Se ofrece señora para limpieza, planchado, cuidado de niños y abuelos o abuelas. Cuento con referencia y horario disponible. Comunicarse con Alicia dándole mensajes al 2945-469903. Se vende Corsa Tres Puertas 2005 en 4 millones de pesos. Esto es entre Belén. Consultar con Sebastián 2945-406459. Busco trabajar como empleado doméstico o para cuidar a adultos mayores. Tengo experiencia y certificado de cuidadora. De lunes a viernes en Esquelo Entre Belén, tratar con Elba al 2945-641801. Se ofrece para trabajos rurales, mensual o por día, en chacra, manejo de maquinarias. Consultar con Daniel al 2945-544037. Se ofrece una persona para trabajar como ayudante de albañil o en máquina esquiladora. Tratar con Rafael únicamente por WhatsApp al 2945-638942. Busco trabajo de cuidadoras de día 2945-592571. Se venden fardos de pasto en Costa del Epá. Tratar con Germán Santander 2945-411784. Se ofrece para cortar árbol, leña, poda con moto. Tiene motosierra propia, eso quise decir. Me ofrezco para cortar árbol, leña y poda con motosierra propia. Número de teléfono 2945-551917. Se compra radiador para Renault 9. Llamar al 2945-551917.

0: 52 75 58. Se ofrece el señor para amansar potros. Preguntar por Quique, 2945 40 26 57. Busco trabajo para el campo, si es en Chubut o Santa Cruz, como puestero o para cazador de zorros. Obviamente para el campo, tratar al 2945-610728. Se vende tranquera de 3 metros, madera dura. 2945-1550-3860. Se vende sierra circular de mesa, una escalera de 2 hojas por 7 peldaños. Para todo esto, llamar al 1569-7179. Se realizan captaciones de agua subterránea. Consultar el 1535-1558. Se vende modular en 200.000 pesos. Un televisor con mesa andando a color. Esto es en calle Fleming, pasaje Puerto Argentino. Se vende una hectárea y media sobre ruta entre Belén a 5 kilómetros de Esquel. Sobre la ruta es que el Trevelin, a 5 kilómetros de Esquel. 2945-1550-3860. Por último, se vende una campera de hombre 3M con abrigo por dentro. También tiene auriculares y es nueva. Un colchón de una plaza, un colchón de dos plazas. Un freezer gafa de 290 litros. Para todo esto, en Trevelin, llamar al 2945-6832-67.
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0: La dirección de la escuela sede 7708, secundaria rural, ubicada en calle Roque Sáenz Peña 2550, barrio Malvinas Argentinas, convoca a los interesados inscriptos en Junta de Clasificación Docente de Educación Secundaria para la cobertura de Construcción Ciudadanía para primer año, segundo año y tercer año, Geografía para segundo, tercero, cuarto y quinto año, Proyecto Solidario para quinto año, Filosofía para sexto y Proyecto Vocacional para sexto año, en carácter suplente para ser desempeñadas, todo esto en la web 98 de los Cipreses. La presente inscripción se realizará hasta el jueves 6 de agosto a las 12:30 en la sede ubicada en Roque Sáenz Peña 2350, ingreso por calle Conesa, escuela 179. Requisito: poseer movilidad propia, presentación de proyectos pedagógicos, currículum vitae y anexar título y acceder a la entrevista. Bien, hay tiempo hasta el viernes 7 para la entrega de los proyectos. Mejor dicho, para la entrega de los proyectos habrá tiempo desde el viernes 7 hasta el jueves 13 de agosto. La Escuela Cabecera 11 cita en el Zoom de la Escuela número 76 a todos los docentes inscriptos en término a cubrir los siguientes cargos. Escuela 200, jornada completa, tercer grado A. La Escuela Cabecera 11 cita en el Zoom de la Escuela 76. Bueno, esto que comentaba recién de la Escuela 200... Los interesados deberán presentarse el día 7 de agosto a las 8 de la mañana. Para el mismo momento, 7 de agosto a las 8 de la mañana, Los interesados se pueden presentar para la escuela 502, maestro de educación física, turno mañana y tarde, día martes y jueves. Por último, la escuela del Instituto Superior de Formación Docente, 804, convoca docentes o a profesionales interesados para la presentación o adhesión del proyecto de las siguientes unidades curriculares y que tienen como fecha de cierre el 5 de agosto. Para consultar el reglamento de concursos y formato de presentación de proyectos y currículum vitae y el perfil solicitado, ingresar a la página del instituto. Para las carreras, Tecnicatura Superior en Niñez, Adolescencia y Familia, ANTECA, Comunicación, Comprensión y Producción de Texto, suplente. Y para la carrera del profesorado de Educación Secundaria en Economía, ENTREBELIN, Sociología de la Educación, suplente. De esta manera, damos por finalizado el servicio de Educativas.
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5: No digo eso, sino que yo estoy demasiado viejo como para suspirar. Y que si lo hiciera, haría reír a todo el mundo.
6: ¿Pero qué estás diciendo? ¿Que preferirías que te engañara?
5: Más valdría que fueras un poco menos honrada y no tan abrumadora.
6: Sí, claro. Te harían falta las falsas ternuras de esas mujeres que colman al marido de caricias para que no se note la cantidad de galanes que usan.
5: En mi opinión, mujer, la mala reputación solo preocupa a los tontos. Prefiero un vicio cómodo a una virtud sofocante.
6: ¿Qué decís?
5: Así que adiós, querida Cleantis. Tengo que seguir a Anfitrión.
6: ¿Por qué no tendré el coraje de castigar a este infame? ¡Ay, nunca sentí tanta furia por ser honesta!

0: Poco tiempo después, en el palacio de Anfitrión, el verdadero Socías acaba de explicar al verdadero anfitrión el extraño suceso por el que ha pasado. El general, como es de suponer, está indignado.
1: Pero no te das cuenta, sinvergüenza, de que si es cierto lo que me has contado, no me queda otra salida que matarte. Y que para hacerlo me alcanza y me sobra con mi bastón.
2: No, señor, no. Si se lo va a tomar así, usted siempre va a tener razón y yo nunca voy a poder hablar, ¿eh?
1: Está bien. Está bien.
2: Bien.
1: Haré lo posible por sofocar mi furia.
2: Por favor.
1: Y por tu bien, va a ser mejor que arregle este malentendido, porque antes de ver a mi esposa Alcmena, tengo que aclarar esta ridícula confusión. A ver,
2: sí,
1: Socías.
2: Señor.
1: Me vas a contestar palabra por palabra a lo que yo te pregunte.
2: Sí. En el estado de ánimo en el que lo veo, debo saber si quiere que le conteste con la verdad o con flores, piropos y lisonjas, como se hace siempre con los personajes importantes.
1: Quiero la verdad.
2: Muy bien. Empiece a preguntar cuando quiera.
1: Muy bien. Yo te di una orden bien clara.
2: ¿Cierto?
1: Cierto. ¿Qué pasó después?
2: La cumplí a pesar de estar muerto de miedo porque estaba muy oscuro.
1: ¡Ah, cobarde!
2: Es que la naturaleza nos hace según su capricho y nos da mil inclinaciones. Algunos gozan siendo valientes y yo lo hago conservándome vivo.
1: ¿Y qué pasó cuando llegaste a la puerta de casa?
2: Apareció otro yo.
1: ¿Qué?
2: Sí. Un Socías empeñado en cumplir las órdenes suyas, a quien usted enviaba desde el puerto para ver al...
1: ¡Estás mintiendo! ¿Estás mintiendo? ¿Soñabas o estabas borracho o loco?
2: Le doy mi palabra de honor. Hay dos Socías, señor. Uno en la casa y otro con usted. Los dos estamos a su servicio. Este, abrumado a golpes. Y el otro no piensa en otra cosa que en apalear.
1: Pero... ¿puede admitir semejante cosa quien no sea un insensato?
2: Le aseguro que a mí me costó mucho esfuerzo llegar a creerlo. Y que por larguísimo rato lo acusé de impostor, pero... tuve que rendirme a la evidencia. Él es yo, de pies a cabeza. O sea, hermoso.
1: Ah, hermoso.
2: Elegante y de modales encantadores.
1: Bueno.
2: Bueno, es un decir. De no tener mi otro yo a la mano... bastante pesada, estaría muy satisfecho con él.
1: Pero qué paciencia debo tener para no matarte, Socías. ¿Entraste a la casa?
2: Entrar. ¿Y cómo podía si me habían apaleado para que no lo hiciera?
1: ¿Pero quién te apaleó?
2: Yo mismo. Pero no el que está hablando ahora, sino el que pega por cuatro.
1: Bueno, terminemos de una buena vez. ¿Viste a mi mujer?
2: No, señor, no lo hice y por una razón muy poderosa.
1: ¡Ah! Muy bien, muy bien. Sí. Una razón. Eso es lo que necesito. Una razón. A ver. ¿Por qué no viste a Alcmena?
2: Por todos los dioses, ¿cuántas veces tendré que repetirlo? No la vi porque me lo impedí yo.
1: No.
2: Ese yo valiente que se enojó con mi yo cobarde.
1: No.
2: Ese yo que está en la casa. Ese yo, en una palabra, que me han volido a agarrar.
1: Bueno. Bebiste mucho, sin duda, y en rigor no debería enojarme tanto con la turbación de tu cabeza.
2: Que me cuelguen si tomé otra cosa que agua.
1: Va a ser mejor que te calles y me sigas.
2: Señor.
1: Pocas veces he vivido algo más aburrido que esta ridiculez. Todavía no entiendo cómo desperdicié mi paciencia oyendo las estupideces de un criado.
2: Siempre llamarán estupideces a lo que dice la gente común y exquisiteces ingeniosas a la misma palabra salida de la boca de un grande.
1: Ah, eso también lo dijiste, así que entremos a casa ya mismo antes de que empiece a bostezar. Dulce Alcmena viene hacia aquí. ¿Cómo se va a alegrar de verme, puesto que no alcanzaste a decirle que yo también he llegado?
2: Es que antes mi mujer viene con ella. Sin duda lo que ella se exponga le resultará más entretenido.
3: Vayamos a agradecer a los dioses los triunfos de Anfitrión, Cleantis.
4: Vamos, señora, vamos.
3: Claro que sí. Bueno, bueno. Esto sí que no me lo esperaba.
1: Ay, y que eran esos mismos dioses que el artífice de esos triunfos encuentre a su esposa con el mismo fuego en el que él se consume.
3: Pero ¿cómo has hecho para regresar tan rápido? Anfitrión, ¿a qué se debe este silencio, amor mío? ¿Puede saberse?
1: Sí. Si bien es cierto que regresé antes de lo que pensaba,
3: ¿sí?
1: Tu expresión tan rápido no me parece, por cierto, la más apropiada para un día como este, y mucho menos para un corazón supuestamente inflamado de amor. Yo solía consolarme en el campo de batalla pensando que sentiría la espera para nuestro reencuentro tan eterna como me parecía a mí.
3: Perdón, querido, pero no te entiendo.
1: Quiero decir que cuando se está en manos del amor, Almena, es la impaciencia la que da la medida del tiempo. Quien cuenta con exactitud los momentos de la ausencia no ama.
3: Anfitrión.
1: Porque al que ama de verdad, cualquier separación lo mata y nunca el regreso le parece apresurado. Debo decirte, con muchísima pena, que mi pasión se entristece con tu recibimiento.
3: No entiendo una sola palabra de lo que estás diciendo. Anoche, en ocasión de tu feliz regreso,
1: ¿sí?
3: Yo le entregué a tu corazón todo lo que del mío podías esperar.
1: ¿Cómo?
3: ¿Pero acaso se puede soñar un encuentro como el nuestro?
1: ¿Qué estás diciendo, por Dios?
3: Que habiéndonos separado a rayar el alba,
1: sí,
3: no veo cuál puede ser mi culpa al sorprenderme de tu repentino retorno.
1: ¿No será, Almena, que anticipaste en sueños mi llegada y que por haberme tratado tan bien mientras dormías, pensaste que tu corazón me había homenajeado con tanto ardor?
3: ¿No será, Anfitrión, que un humo maligno oculta tu alma la dulce recepción que te hice?
1: Un tanto raro ese humo que me estás atribuyendo.
3: No menos extraño que ese sueño que me estás achacando.
1: Solo un sueño puede disculpar lo que tu boca me dice.
3: Solo un humo que turbe tu espíritu puede justificar lo que escucho.
1: Bueno, más vale que dejemos ese humo, Alcmena.
3: Más vale que dejemos ese sueño, Anfitrión.
1: Sí. En temas como este, no permito a las bromas que lleguen demasiado lejos.
3: Bueno, yo tampoco, pero esta agitación que estás mostrando con tanta claridad está sacudiendo todo mi espíritu.
1: Bueno, basta, Almena. Basta.
3: ¿Cómo?
1: Basta, Almena.
3: Ah.
1: Te ruego que hablemos con seriedad.
3: Bueno, y yo te ruego que terminemos con esta burla, Anfitrión, porque ya no la resisto.
1: Es que no puedo soportar que digas en mi cara que me viste aquí antes de este momento, mujer.
3: ¿Y yo? ¿Cómo se supone que debo aguantar tu audacia de negar que viniste anoche?
1: ¿Que yo vine anoche?
3: Sí, sí.
1: La estás oyendo, Socias.
4: Palabra por palabra, señor, y es evidente que ha perdido el juicio.
1: Pero por todos los dioses, Alcmena, te suplico que pienses bien lo que estás diciendo.
3: Pero es que nadie podría pensarlo mejor, Anfitrión. Por otra parte, ya que se trata de pensarlo mejor, a ver, ¿cómo podrías explicar que yo estuviera al tanto de tu último combate y de los 5 diamantes que tenía nuestro enemigo?
1: ¿No me vas a decir ahora que ya te di el broche que me tocó en el botín,
3: sí,
1: y que tenía toda la intención de regalarte?
3: Exactamente. Y no hay verdad en el mundo más fácil de demostrar.
1: ¿Ah, sí? ¿Y cómo lo harías?
3: Mostrándotelo.
1: Socias, te voy a matar. ¿Qué hiciste con la joya?
2: Es una broma de su esposa que no entiendo a qué viene, señor. Perdón. Aquí está el estuche.
1: Anda, con los... Y con los sellos intactos.
3: ¿Y qué estás esperando, Anfitrión? ¿No lo vas a abrir?
1: Me paraliza el asombro. Va a ser mejor que lo abra Socias.
2: Con mucho gusto, señor.
1: Ahí está.
2: Sobre todo teniendo en cuenta que en este asunto no soy yo el único sorprendido.
1: ¡Que lo abras! Dije.
2: Bien, señor. ¿Qué veo?
1: ¿Qué? Vacío.
3: Vacío.
1: Vacío.
2: Vacío. Vacío. O sacaron la joya por arte de magia o salió caminando sola hasta las manos de su nueva dueña.
1: Dios mío, ¿qué está pasando aquí? No puedo evitar llenarme de malos presentimientos.
2: Ya no puede mentir, señor, de modo que la única explicación es que también usted es doble y corre la misma suerte que yo.
1: No digas estupideces, Socias.
3: ¿Por qué esa furia, anfitrión?
1: Es que...
3: Como si la situación te estuviera dedicada solo a ti. Acá somos todos los que estamos confundidos.
1: Quiero decir que mi honor teme una desgracia que mi inteligencia no comprende,
3: mujer. Pero después de semejante prueba es imposible que sigas negando tu último retorno.
1: Almena, necesito saber qué pasó en ese retorno.
3: ¿Cómo?
1: Sí.
3: ¿Entonces quiere decir que fue otro el que estuvo conmigo?
1: No me atormentes más de lo que estoy, por favor. Tanto te cuesta hacer lo que te pido.
3: Es que no hay mucho para contar. Me sorprendí muy gratamente cuando te vi, te abracé tiernamente y más de una vez te di testimonio de mi alegría.
1: Podrías haber sido más sobria.
3: Bueno, bastante después me diste el regalo y tu vehemente corazón me demostró un ardor valiente, ardiente. Debo decirte, anfitrión,
1: sí,
3: que nunca tu amor me pareció más apasionado, más tierno,
1: qué
3: más
1: tortura,
3: ardiente.
1: Por favor.
3: Bueno, luego hablamos de muchas cosas que nos interesaban, se sirvió la mesa, comimos y después nos fuimos a dormir.
1: ¿Juntos?
3: Por supuesto. ¿A qué viene esa pregunta?
1: No era yo, desgraciado de mí. Y quien afirme que yo estuve aquí anoche está diciendo la mayor mentira del mundo.
3: ¿Cómo? Anfitrión, por Dios, ¿qué está diciendo?
1: Basta de consideraciones. Mi corazón solo respira furia y venganza.
3: ¿Venganza de qué? ¿Es que se me puede encontrar culpable de algo?
1: No lo sé.
3: No.
1: Pero quien vino no era yo. Y en mi desesperación me siento capaz de cualquier cosa.
3: Basta, anfitrión, basta. Llegó el momento de que te enteres de que los hechos hablan por sí solos. Y acusarme de infidelidad es una calumnia espantosa de la que solo es capaz un esposo indigno.
1: Sí.
3: ¿Indigno?
1: Sí.
3: Sí.
1: Sí.
3: Y con estas confusiones irracionales, lo que estás buscando, si es lo que estás buscando, romper el casamiento, mira, no des tantas vueltas. Yo también estoy dispuesta a romperla y ya mismo.
1: Y yo también. A eso y a mucho más. Mi deshonra es segura y mi desgracia evidente, pero aunque enfurecido, quiero aclarar todo lo que no entiendo hasta el más mínimo detalle. Tu hermano puede dar fe de que no me separé de su lado hasta esta mañana.
3: ¿Mi hermano?
1: Sí, tu hermano. De modo que ya mismo voy a buscarlo para demostrar la falsedad de tus argumentos. Después analizaré a fondo este tema absurdo, este misterio incomprensible, y en mi justa cólera, guay del que me haya traicionado.
2: Señor,
1: tronará el escarmiento.
2: Señora,
3: ¿puedo hacer algo por usted si necesita?
5: Nada.
3: Y tú tampoco me acompañes. Ahora necesito estar sola.
5: Pero señora, yo puedo acompañarla si...
3: ¿Sola, me oíste? Sola y en paz.
6: Socías y su mujer Cleantis han quedado perplejos ante la fuerte discusión de su amo y su ama y frente a la violencia con la que se han separado. Caminan de un lado a otro reflexionando para sí en voz alta como la única manera de aliviar sus respectivas penas y furias.
5: Algo debe haber nublado el cerebro de anfitrión. Espero que encuentre pronto al hermano de mi ama para que todo esto se resuelva.
2: Ay, duro golpe es este para mi señor y mucho me temo algo parecido para mí. Va a ser mejor que lo aclare con mi mujer.
5: ¿Tendrá el coraje de hablarme? Lo que es, yo no pienso empezar.
2: Si llegara a ser cierto, es terrible. No me animo a preguntarle. ¿No sería mejor dejarlo todo como está?
1: Ay, debilidad humana. Me parece que no hay nada peor que la curiosidad. ¡Valor, Socias! Hola, Cleantis.
5: ¿Es posible que te animes a hablarme, traidor?
2: Por todos los dioses, Cleantis, ¿qué te pasa? ¿Por qué estás siempre de mal humor y cualquier cosa te exalta?
5: ¿Cualquier cosa? ¿A qué llamarías cualquier cosa?
2: A nada, a ver, nada. Y nada, para que sepa, quiere decir muy poca cosa.
5: Ay, no sé cómo no te arranco los ojos.
2: Cleantis.
5: Te estás haciendo el tonto, como tu patrón.
2: ¿Eh?
5: Y estás dispuesto a decirme que no viniste anoche.
2: Que tengo los suficientes golpes en el cuerpo como para que me conste lo contrario. Pero tomamos no sé qué vino que me llevó a olvidar todo lo que hice.
5: Ay, esa excusa es una estupidez, Socias. Será mejor que te vayas buscando otra.
2: No.
5: Además, ahora que lo pienso, es la mejor manera de negar lo que me dijiste anoche cuando viniste del puerto.
2: No recuerdo una palabra.
5: Ah, no.
2: Vamos, Cleantis, no pongas esa cara. Te ruego que me cuentes qué hice anoche. El mentiroso está entre mis defectos, de modo que si encuentro culpas mías en tu relato, las asumiré. Por favor, mujer. Te lo suplico.
5: Bueno, ¿está bien?
2: Sí.
5: Yo estaba desvelada.
2: Sí.
5: Esperándote.
2: Bien.
5: Y me recibiste con una frialdad increíble. No me hiciste caso y giraste la cabeza cuando quise darte un beso.
2: ¡Bien, Socia! ¡Bien, Socia! ¿Qué? ¡Muy bien!
5: ¿Cómo que muy bien? ¿Cómo que muy bien?
2: Estuve discretísimo, Cleantis, porque porque había comido ajo.
5: ¿Ajo?
2: Y tenía un aliento insoportable.
5: Ay, como si no comieras ajo todas las noches, querido. Además, expresé toda la ternura de mi corazón y te mostraste seco, seco, seco, seco, seco, como un árbol, sin que saliera una palabra dulce de tu boca.
2: Bueno, nos podríamos animar ahora.
5: Basta, Socias.
2: ¿Sí?
5: Basta que nos estamos peleando. Y después, a tal punto llegó tu desamor que ni siquiera te acostaste a mi lado.
2: ¿No me acosté?
5: ¿No? ¿No?
2: ¿Ah, no?
5: No, querido, no. Ay, esa fue la afrenta que más me dolió.
2: ¡Viva, Socias! ¡Que viva 1000 años y 500 más!
5: Es posible que te rías de tu horrible ultraje,
2: no,
5: querido.
2: No, no me río. No me río si me muestro contento. Es porque me asiste una razón muy poderosa. Y es que nunca me porté mejor en la larga historia de nuestro matrimonio.
5: Mala persona, ¿eh? Te estás burlando de mí.
2: No, no, para nada. Para nada, Cleantis, amor. Es que dicen los médicos que cuando uno está borracho debe abstenerse de su mujer porque pueden engendrar hijos que luego se malogran.
5: ¡Ah, al diablo los médicos! Que se dediquen a curar a los enfermos y a dejar en paz a los sanos, querido.
2: Calma, calma, mujer.
5: ¡Calma a tu abuela! Yo digo que tus argumentos no tienen pies ni cabeza, que no hay ocasión ni vino que puedan ser malos para el amor conyugal y que los médicos son unas bestias. ¡Ah, querido!
2: ¿Qué?
5: Y no creas que me olvidé de tus palabras de anoche, pérfido marido.
2: ¿Cuáles?
5: Esas en las que me dabas permiso para amar a otro.
2: Ah, no, no, no, no, me desdigo. ¡Silencio! ¡Silencio, que vuelve anfitrión! A fe mía, que no veo columna, ¿dónde esconderme? Está de un humor espantoso.
5: Ay, si no fueras tan cobarde, serías más inteligente.
2: Sí,
5: vamos,
2: sí,
5: vamos detrás de aquella columna mientras pensamos qué hacer para ponernos a salgo de su vida. Vamos, te digo, vamos.
2: Sí, que ya no nos vea, vamos, vamos.
7: El amor de Alcmena me tiene totalmente trastornado. Cuanto más tranquilo y fácil es transmutarse en toro que en anfitrión. Pero su belleza justifica cualquier sufrimiento. ¿Y eso? ¿Pero qué están haciendo Socias y Cleantis cuchicheando detrás de esa columna? ¡Hola! ¿Te parece modo de recibir al patrón?
2: Disculpe, amo, nosotros...
5: Sí, le ruego que nos perdone, señor.
7: Ah, nada, nada, nada, nada.
5: Bueno.
7: No hace falta que me digan nada. Llego a tiempo de calmar a Alcmena, de desterrar el disgusto de su corazón y de satisfacer mis dulces ardores. ¿Está en la casa?
5: Ah, sí, señor. Muy inquieta y con deseos de estar sola. Me dijo que no la siguiera, así que...
7: Bueno, esas prohibiciones no tendrán nada que ver conmigo. ¿Permiso?
2: Sí, señor.
5: Sí, vaya. Pronto se le ha pasado la furia al señor, ¿eh?
2: ¿Por qué se te ocurre, Cleantis, que se ha puesto tan alegre después de semejante tormenta?
5: Si te interesa mi opinión, pienso que si las mujeres supiéramos lo que nos conviene, mandaríamos a los hombres al diablo.
2: Esas son cosas que dicen solo cuando están enojadas.
5: No, querido.
2: Pero en realidad... Sí, mi amor. Pero en realidad lo que hacen es apegarse a ellos más de la cuenta. Y me juego la cabeza que quedarían bastante desorientadas. Si el diablo se lo llevara.
8: Silencio, silencio, que llegan nuestros señores. Volvamos a la columna y procuremos escuchar sin ser oídos y ver sin ser vistos.
2: O sea, escondámonos mejor.
9: Pero ¿por qué estás huyendo de mí de semejante manera? Es que no podemos hablar, ¿eh? No merezco siquiera una explicación.
3: ¡No! Y si me detengo, es solo para decirte que no quiero estar ni un instante más con el autor de mi pena.
9: Ah, solo te pido que le dejes a mi corazón
3: poder... ¡No me sigas!
9: ¿A dónde vas?
3: A donde no estés.
9: No, no, yo estoy dispuesto a seguirte por todas partes.
3: Pues de todas partes voy a huir.
9: Pero dime, tan espantoso soy.
3: No encuentro bajo el cielo nada más horrible, odioso y cruel que tu persona.
9: No, no es posible que pienses semejantes barbaridades.
3: Y tengo otras peores en el corazón. Y lamento tanto no encontrar palabras para expresarlas.
9: Pero, dime, ¿qué hice para que me trates como un monstruo?
3: Ah, no, pero esto es el colmo. ¿Cómo me lo preguntas así? Asesinaste cruelmente a mi tierno y apasionado amor. Y dejaste en su lugar una ira inflexible y una justa desesperación que se empeñan en odiarte por tu afrenta. Pero... Te odio. Ahora te odio tanto como antes te amé.
9: Ah, poca fuerza tenía tu amor, si tan poca cosa lo mata.
3: Es que por eso que no puedo perdonarte, anfitrión. Unos celos reales me hubiesen ofendido menos. El arrebato de un corazón que teme verse engañado puede ser excusado, pero que por ligereza de corazón se pase a un furor extremo y se hiera la ternura y la honra de quien nos ama, es un golpe inexcusable.
9: Estamos de acuerdo, Almena. Es un crimen que no se puede justificar. Bueno, quizá ahora entiendas lo que te dije antes, ¿eh? Todo el mal lo ha cometido el esposo, sin que el amante participara en semejante agravio.
3: ¿Cómo?
9: Porque el corazón de este amante tiene tanto respeto por tu adorada persona que si algo te lastimara, lo desharía con 100 golpes. En cambio, el marido se ha dado a conocer como lo que es, actuando como si el derecho conyugal lo autorizara todo. En otras palabras, odia al esposo, Alcmena, ¿eh? Que lo entiendo perfectamente,
3: pues,
9: pero
3: yo
9: es necesario que salves de tu enojo al amante y no lo acuses de lo que no hizo. ¿Comprendes?
3: No, esos son rodeos ridículos que no hacen más que aumentar mi cólera.
9: No.
3: Yo no hago semejantes distinciones en quien me ofende. Todo él incurre en mi justa violencia.
9: Bueno. Tu furia es justa, Alcmena. Haber ofendido tus bellos ojos es un crimen que subleva a los dioses y a los hombres. Pero mi corazón te pide perdón. Y si esa gracia me es negada, será necesario que un solo e implacable golpe me libere de este insoportable dolor de haberte ofendido.
3: ¡No, basta! Es
9: que estoy desesperado, ¿comprendes? De modo que no imagines que pueda vivir ni un solo día más acusado por tu ira. Tuya es la palabra, Alcmena. Si no me llega tu disculpa, esta espada atravesará en tu presencia a este miserable digno de muerte porque te ha ofendido.
3: Oh, ¿qué esposo tan cruel?
9: ¿Por qué?
3: Se me pedirá todavía que sea buena para que no mueras y que además consienta en verme ultrajada.
9: Pues yo no puedo vivir si no concluye esa cólera tuya que me abruma. Solo te quedan 2 opciones. O decides el castigo, o me absuelves.
3: Lo que no puedo decidir pesa mucho más que lo que no quiero permitir. Ay, Dios mío, mi corazón me ha traicionado tanto que no puedo mantener mi enojo.
9: Ay, muy bien. Entonces, bella Alcmena, te pido que me permitas que, colmado de alegría, yo pueda...
3: Prefiero que te vayas. Ay, estoy furiosa, pero furiosa conmigo misma por mi debilidad.
9: Sí. Rápido, Socías. Quiero festejar cuanto antes esta dicha. Y pienso hacerlo con un banquete con todos los capitanes de mi ejército que puedas encontrar. Sí. Así lo alejo por un rato y mientras tanto Mercurio toma su lugar. ¡Nos vemos luego!
2: Sí. Ya ves, Cleantis, cómo resolvieron su problema nuestros amos. ¿Qué te parece si tomamos ejemplo de ellos y
4: Nos reconciliamos.
5: ¡Ah, qué bien! Como si todo se arreglara tan fácil, querido.
4: Entonces tu respuesta es... no.
5: Mi respuesta es... no.
4: Muy bien. Yo lo intenté.
5: Ay, no te vayas. No, no te vayas.
4: Yo también me quiero enojar.
5: Y yo no quiero insistir. Ay, de muchas cosas estoy harta. Además de ser honrada.

0: Poco tiempo después, en el mismo lugar, Anfitrión vuelve a su casa y reflexiona en voz alta, tratando inútilmente de sacarse la preocupación y el mal humor. Desde la misma columna, donde antes se escondieran Socias y Cleantis, Mercurio se divierte, sin ser visto, de las desventuras de Anfitrión.
1: ¡Ay! Me juego la cabeza a que es mi mala suerte la que no me deja encontrar a mi cuñado. En cambio, me encontré con una colección de pesados inoportunos que vienen a felicitarme y hacerme perder el tiempo. ¡Qué absurdos! ¡Ay, qué absurdos! Absurdos parecen los halagos de la victoria cuando el alma sufre. Este cruel juego del destino ya me hartó. Además, cuanto más intento aclarar esta funesta situación, más caótica se vuelve. Voy a volver a interrogar a mi esposa sobre este siniestro misterio, y quiera el Olimpo entero que para mi dicha se haya vuelto totalmente loca.

0: ya que en esta historia el amor no me ofrece ningún placer, tendré que buscármelo yo solo. Y el sacar de quicio anfitrión puede llegar a ser un entretenimiento insuperable. No soy un dios muy caritativo, que digamos, pero por un lado todo el mundo ya lo sabe y por el otro me importa un rábano. ¿Quién anda por ahí?
1: Yo.
0: ¿Cómo yo?
1: En vez de hacer preguntas estúpidas, deberías abrir el portón que no sé por qué se ha trabado.
0: Momentito, señor. ¿Qué son esos modales? ¿Y quién es usted para hablarme de eso?
1: Si me miraras bien, me reconocerías.
0: No tengo el menor interés.
1: Es que el mundo entero ha enloquecido en el día de hoy, Socías.
0: Socías es mi nombre. ¿Y con eso qué?
1: ¿Me ves bien?
0: Perfectamente. Iba a ser mejor que me entere cuanto antes de para qué me estás buscando. Porque estoy con la paciencia bastante escasa.
1: ¿Para qué te busco, cretino? Te lo voy a decir con mi bastón, para enseñarte que no es posible que te dirijas a mí en ese tono. No se concibe a un criado que un pordiosero...
0: Cuidadito con tus palabras, que solo reconozco por señor a anfitrión. ¿Ah?
1: Yo soy anfitrión.
2: ¡Anfitrión!
0: ¡Sí, honrada taberna, pescaste esa borrachera!
1: ¡Pero esto es el colmo!
0: ¿Era rico el vinito?
1: Te voy a arrancar la lengua.
0: ¡Vamos, amigo! ¿Por qué no te vas de una vez antes de que nadie te escuche decir tantas estupideces? Yo respeto muchísimo el vino, de modo que voy a permitir que te vayas sin molerte a palos para dejar que anfitrión goce tranquilo de los placeres que merece.
1: ¿Qué? ¿Anfitrión está ahí adentro?
0: Sí, señor, disfrutando con la cosa. Almena, sí, de los goces, de una amable entrevista. Así que te recomiendo que te libres de turbar sus dulces expresiones, expansiones, y espero que por tu bien, que hayas entendido perfectamente todo lo que dije.
1: ¡Ah! ¡Qué golpe tremendo he sufrido en medio de mi alma! ¿En qué cruel vacilación se debate mi espíritu? ¿Debo optar por el escándalo o por el secreto? En fin, qué duda ni qué 8/4. Podrán robarme el honor y el amor, pero no la venganza.
3: ¡Saluda, anfitrión!
4: ¿Cómo está nuestro valeroso general?
1: ¡Ah, canalla insolente, temerario!
3: ¿Qué pasa, señor, que ni siquiera responde al afectuoso saludo de los capitanes Náucrates y Pólidas? Los únicos que encontré de los que me ordenaron invitar para el banquete de
1: tal...
4: ¡Basta! ¿A qué se debe semejante ataque de furia?
1: Yo te voy a enseñar a tratarme como corresponde.
3: Antes de morir ahorcado, quiero saber por qué. Si
1: todavía lo pregunta, es muy descarado. Les ruego, capitanes, que me dejen satisfacer mi ilegítima cólera.
3: Que sepamos al menos cuál fue su crimen.
1: ¡Claro! ¡No me ha dejado entrar a mi casa! Y me ha humillado con expresiones indignas.
3: No defiéndanme, señores, que me mata. ¿Cuándo cometí las insolencias de las que me acusan?
1: Socías, recién.
3: Pero por todos los dioses, amo, ¿cómo puedo estar en dos lugares al mismo tiempo? Acabo de decirle que usted mismo me ordenó que invitara a sus capitanes y no hice otra cosa desde entonces.
4: ¿Qué? Es verdad, general, los dos damos fe.
3: ¿Y quién decidió esa invitación?
1: ¿Usted? A ver,
3: ¿yo?
1: ¿Cuándo?
3: Por favor, después de reconciliarse con su esposa, cuando consiguió apaciguar el enojo de ella, se puso tan contento que quiso convidar a comer a sus capitanes y amigos.
1: ¡Cielos! Cada instante aumenta mi martirio y no sé qué creer ni qué decir.
5: General, esto que acabamos de presenciar supera en tanto lo natural que antes de dar un paso tendrá que esclarecer esta asombrosa aventura.
4: Estoy en todo de acuerdo con lo que dice mi compañero general.
1: Sí, tienen razón, tienen mucha razón. Es como si el cielo los hubiera enviado para ayudarme en ese propósito. Por un lado, muero por develar el misterio, pero por el otro, le temo más que a la muerte misma.
6: ¿Qué está pasando? Los pido por todo el Olimpo.
3: ¿Qué prodigio es este? Estamos frente a dos anfitriones.
1: ¡No, señor! Aquí hay un solo anfitrión que soy yo. Y pienso romper con mi espada el hechizo de este repugnante malhechor.
4: ¡No lo haga, general!
3: ¿Qué se propone?
1: Castigar la traición de un impostor.
6: Pero un poco de calma, señores. Quien demasiado se enfurece da a entender que tiene demasiado pocas razones.
1: ¿Así? No me diga. Yo te daré mil razones con mi espada.
4: Bueno, basta.
5: No podemos permitir este extraño combate de anfitrión contra sí mismo.
1: Pero señores, así tratan mi honor los que se dicen mis amigos.
5: ¿Y qué se supone que hagamos si vemos dos anfitriones?
7: Los dos queremos hacer morder el polvo al mentiroso, pero no podemos ni debemos apresurarlo, general. Déjenos comprobar con calma de qué lado está el engaño y no habrá luego necesidad de recordarnos nuestro deber.
6: Muy bien. Los dos capitanes tienen razón. A mí no me ofende el comprobar sus dudas. Esas vacilaciones no me llevan a montar en cólera, ni a llevar la mano a la espalda. A la espalda, quise decir, claro. Yo puedo ofrecer otro medio menos agresivo y más seguro. Es a mí a quien corresponde dar fin a esta confusión. Quiero, frente a los ojos de todos los tebanos, mostrar y demostrar la verdad.
1: Pero
6: ya que es nada menos que la virtud de Alcmena la que necesita justificación. Y es por eso que propongo realizar una asamblea de nobles jefes como ustedes para aclarar todo esto según los méritos de Alcmena requieren. De ahí que les ruego que honren la mesa a la que los ha invitado Socias.
3: Señores, señores, a esta altura la cosa está clarísima, ya que el verdadero anfitrión es el que convida.
1: ¡No! ¡No! ¡No! ¡No es posible sufrir una humillación como la de aguantar las mentiras de este estafador! Debo tolerar además que me sujeten los brazos para reprimir mi furia.
5: Solo se trata de esperar la aclaración de todo este malentendido antes de darle curso a su ira, general. No es demasiado lo que se le pide. Y por otra parte, no sé si este hombre nos engaña, pero su razonamiento es impecable.
1: Perfecto. Vayan a lisonjear al impostor ustedes. Por suerte tengo otros amigos que no encontrarán dificultades para ayudarme. Y ya mismo saldré a buscarlos.
6: No, de acuerdo. Aquí los espero. Y ante todos, ellos se aclararán las cosas.
1: Que ninguna de tus mentiras te salvará de mi venganza.
6: No me digno a responder a tus injurias.
1: Amigos,
5: ¿sí?
1: Pónganse con...
0: ¿Otra vez intentando entrar en la casa? ¿Vas a hacer que te vuelva a moler? ¡Espalda! ¡A golpe!
3: Suplico, bravo y valiente yo, que te moderes un poco. ¡No maltrates a Socias! ¡Socias!
0: ¿Quién te dio permiso para usar el nombre?
3: Por Socias me conocen en todas partes. Y así como a mí me parece razonable que seas Socias, bien podrías consentir que yo lo sea. Dejemos las peleas y los celos para los dos anfitriones y hagamos que convivan en paz los dos Socias.
0: ¡No! Con uno alcanza y sobra.
3: A ver, ¿qué ventaja puedo darte? Ah, ya está. Yo seré el menor, ¿qué te parece?
0: No, quiero ser hijo único.
3: A ver. Ah, sí, tu sombra podría ser tu sombra. La sombra más sumisa que imaginarse pueda.
0: No.
3: ¿Qué paliza te daría si tuviera el coraje para hacerlo, grandísimo hijo de puta?
0: ¿Cómo?
3: Nada.
0: Sin embargo, me pareció escuchar hijo de puta.
3: Debe ser un loro excitado por la belleza del día, hijo de puta.
0: Bueno, me voy. Cuando te duela la espalda, ya sabrás dónde estoy.
3: Menos mal que se fue. Qué mala hora la de comer para quedarse en la calle. Pero en fin, sigamos a la suerte y unamos el desgraciado Socias al desgraciado anfitrión. Que aquí lo veo venir en compañía de sus capitanes Posicles y Argatifóntidas. ¡No! Yo le dije a este que el verdadero era el otro. Bueno, eso sí, ¿qué le vamos a hacer? No nos queda más remedio. Escondámonos un ratito por ahí.
5: A ver cómo vienen las cosas.
1: Detengámonos aquí, amigos. Ya estamos frente a mi casa.
4: No sabe cuánto lamento todo esto, general. Debe ser muy doloroso.
1: Oh, mortal en todos los sentidos. Sufro por mi amor y por mi honra.
4: Pero, general, si el parecido es tan grande, habría que pensar que la responsabilidad de Alcmena es relativa.
1: No. En asuntos como este, se los mire por donde se los mire, la razón no puede perdonar.
8: En lo que a mí respecta, señores, detesto estas idas y vueltas del pensamiento. Cuando alguien nos lo pide, debemos ponernos inmediatamente a su servicio. No soy yo de los que andan en componendas. Entre hombres de honor, Lo único a lo que hay que prestar servicio y atención es a la venganza. Estas discusiones acerca de que si la razón es esto, el amor aquello, el sentido común esto otro, me parecen una paparruchada. Hay que empezar a darle a la espada cuanto antes. ¡Qué broma!
6: ¡Así se habla!
7: ¡Bien dicho!
6: ¡Vamos! ¡Vamos! Señor mío, único anfitrión en el mundo conocido, permítame arrodillarme a sus pies para pedirle disculpas por haberlo puesto en duda y solicitar consecuentemente mi justo castigo. Péguenme, muéranme a palos, abrúbenme a golpes, pero no me maten.
7: ¿Estás loco, Socia?
6: Mi otro yo, criado de su otro yo, volvió a desociarme a mí y a desanfitrionarlo a usted. ¡Guarde sus espadas!
3: Justamente vamos a terminar con estas locuras. Solo hace falta que entres en la casa con nosotros. ¡Vamos!
6: No, sería mejor que me quedara aquí afuera vigilando por si viene alguien.
9: ¡Ay, no lo puedo creer!
3: Pero, ¿qué pasa ahora, Cleantis? Se te van a salir los ojos de las órbitas.
9: Es que hay un anfitrión adentro de la casa y otro afuera.
7: ¡Pero sus armas, caballeros! Que ya estamos enterados de la verdad de todo lo que sucedió.
3: A ver.
7: Bien, antes que nada, hemos sabido que aquel a quien creíamos anfitrión...
3: ¿Sí?
7: ...es nada menos que Júpiter, el dios de todos los dioses.
3: ¡Júpiter!
7: Sí. Y además... La hermosura de Alcmena, sin ella saberlo, naturalmente, lo hizo bajar del Olimpo y no tuvo otro modo de conseguirla que tomando la forma de anfitrión, su esposo.
10: Y yo soy Mercurio.
3: ¿Mercurio?
10: Que no sabiendo en qué entretenerme, apelé al hombre cuya imagen tomé. Pero bien puede ahora consolarse, ya que los palos de un dios honran a quien lo sufre.
6: Me confieso su humilde servidor, señor Dios, pero me habría gustado muchísimo que prescindiera de esa cortesía.
10: Te autorizo a partir de este momento a ser Socias, ya que me harté de ser tan feo. Sí. Me voy al Olimpo a lavarme la cara con ambrosía. Adiós.
3: Bien, ya estás en condiciones de mirar, anfitrión, pero... a quien te ha suplantado. Sí. Tal como anunció Náucrates, soy Júpiter, sentado aquí, en mi nube, con mis rayos y mis truenos. Mi nombre, adorado sin cesar por toda la tierra, sofocará cuanto chisme pueda sobrevenir. Porque compartir la mujer con Júpiter no deshonra. No veo que tu amor tenga razón alguna para quejarse, sino que en esta aventura soy yo, por más Dios que sea, quien debo sentirme celoso, ya que no hubo otra manera de alcanzarla que tomar tu forma.
6: Este señor Júpiter se podrá decir cualquier cosa, menos que no sabe dorar la píldora.
3: Ahora, en tu casa nacerá un varón que con el nombre de Hércules asombrará al mundo con sus hazañas, y tendrás una inmensa fortuna que dará a conocer a todos hasta qué punto te favorezco. Haré por último que todos envidien tu suerte. A partir de hoy podrás alardear de la palabra que te doy, de la que sería criminal dudar, ya que las palabras de Júpiter, bueno, son decretos del destino.
6: Sí, señor, sí, sí. Amable público, ¿puedo darles un consejo? No esperen que esta comedia, como otras, finalice con las lisonjas de costumbre, en la que queda clarísimo que todos terminan muy contentos. El gran dios Júpiter, sin duda, nos ha hecho un gran honor y todo esto es muy admirable. Pero lo mejor va a ser que cada uno se vaya a su casa tranquilito y en paz, ya que frente a casos como este, lo mejor es no decir nada.

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1: En los caminos de la radio era impensado que las canciones volvieran a encontrarse en un espacio como este. Héctor Larrea y Bobby Flores nos cuentan sobre sus artistas predilectos y lo comparten generosamente con todos nosotros. Lo mejor de Mirá lo que te traje acá, en Nacional.
2: ¿Cómo le va, Héctor?
3: Bien, Flores.
2: ¿Cómo anda, Héctor?
3: Bien, disfrutando de la vida. La vida siempre merece ser considerada como disfrute, pese a que no todo lo que nos sucede nos gusta.
2: Sí.
3: Yo creo que está armado así, no se sabe de dónde, y no hay excepciones.
2: ¿Y en qué sentido?
3: ¿Te has dado cuenta?
2: A todos le pasa lo mismo.
3: Que a todos, en diferentes medidas, y en diferentes tiempos y proporciones, pero les pasa lo mismo.
2: Sí.
3: Vale para el pobre, para el rico, para el del centro, para el del medio, para el culto, para el que no es culto, para el que estudia mucho, el que no estudia. Así todos dentro de nuestras esferas personales. Parece que anduviéramos por andariveles propios, individuales, y en algún punto sociales. Pero la soledad es individual.
2: Sí.
3: ¿Te has dado cuenta de eso?
2: Y es adictiva.
3: La soledad del domingo a la tarde es individual.
2: Sí. Pero no está... ¿A mí usted la disfruta o la padece?
3: No la disfruto. Solo que he aprendido a acompañarla.
2: Ah, bueno, es una forma de disfrutar.
3: Pero se aprende con los años.
2: Sí, es verdad.
3: Entonces, yo les cuento a mis compañeros que viene el monstruo de la melanco.
2: Sí.
3: A las 6 de la tarde.

0: Y es a veces yo lo pienso como, es como un sofisma, ¿no? Porque no tiene una...
1: Es necesario adquirir templanza. Lo malo es que llevas mucho tiempo en darte cuenta que hay que adquirir templanza para enfrentar esta cosa difícil que se llama vida. Encantadora y difícil que se llama vida.
0: ¿A usted le gusta la soledad, Héctor?
1: A veces sí, a veces no.
0: A veces no, ¿no?
1: A veces la soporto. Y todos en algún momento estamos solos.
0: Todos estamos solos,
1: sí,
0: claro.
1: Sí. Lo peor es, como dicen a veces, lo malo es estar, sentirse solo rodeado de gente.
0: Bueno, Fontana Rosa decía, estar solo no es nada, lo malo es darse cuenta.
1: Sí. Ese, sí. Bueno, pero también la soledad puede ser tu compañera. Pero vinimos para otra cosa.
0: Sí, para no sentirnos solos. Sí.
1: Hoy vamos a estar menos solos que nunca. Así hemos traído, de acuerdo con Bobby, a Cortázar. Hemos debatido un poco este cuento leído por... Yo creo que es el escritor que mejor lee su obra, sin despreciar a nadie.
0: Sí.
1: En un determinado momento le piden a Julio Cortázar, Héctor Janovert. ¿Te acordás de Héctor Janovert?
0: Sí,
1: fue director de la Biblioteca Nacional en un momento.
0: Janovert, sí.
1: Tenía la librería ahí, gran librero, escritor de alma. Tenía la librería ahí en la calle Las Heras. Y le encarga a Cortázar, hacen un contrato, ¿no? Para que Cortázar grabe un disco, porque Janovert publicó toda una serie de CD que se llama, me parece que fueron
0: me acuerdo.
1: No sé si fueron vinilo.
0: No sé,
1: yo no me acuerdo.
0: No creo, por la época no creo.
1: Pero se llaman Borges por el mismo, Cortázar por el mismo, Fulano por el mismo.
0: Sí, sí.
1: Se hizo un contrato, le consiguió un grabador, le mandó el grabador para grabar en 7:30 para que él con toda comodidad...
0: Ah, ¿esto no se hizo en un estudio?
1: No, lo hizo...
0: ¿En la casa?
1: Cortázar en la casa.
0: Qué bueno. Ah, yo pensé que los había llevado a un estudio.
1: ¿Y cómo lo llevas a Cortázar?
0: Claro, eso, bueno, sí, sí.
1: Vos sos Janovert, ¿cómo le decís a Cortázar? Mirá, Julio, me venía un...
0: Sí.
1: ¿Te corres el riesgo que te diga?
0: No,
1: que
0: pero yo tengo un amigo que lo cruzó sentado a Cortázar al lado del bar en una librería, en el bar de al lado de una librería.
1: Ah, sí.
0: Una vez que vino en el año 80, por ahí, una
1: por ahí
0: de las
1: vino.
0: Últimas veces. Y nada, y se armó todo, o sea, la gente empezó a entrar.
1: Sí, claro.
0: Se corrió la bola, estaba Cortázar sentado ahí tomando un café no sé con quién. Y estuvieron como hasta las 10 de la noche ahí de gran charla con Cortázar.
1: Sí, sí.
0: Por eso digo, no era un tipo muy, no era un huraño.
1: No, pero además hay que tener en cuenta que eso sucedió de casualidad.
0: Sí.
1: Intempestivamente. Hay que ver si pensándolo...
0: No, claro, capaz que sí.
1: De todas maneras yo estoy hablando sin conocer al protagonista, ¿eh?
0: ¿No lo conoció Cortázar?
1: No. Esto se grabó en París en febrero de 1970. Hizo fotos de Débora Janovert. Y fue director, de la colección, Héctor
0: Janovert.
1: Acá hay un tema que hemos hablado personalmente y fuera de micrófono, que es el cuento llamado Torito, que Cortázar escribe en la mitad de los 50. Él confiesa que no conoció a Justo Suárez, al que llamaban Torito de Mataderos.
0: Boxeador.
1: Fue el primer ídolo deportivo argentino.
0: Boxeador, para los que no saben, claro.
1: Boxeador que escala todos los niveles de la fama.
0: No fue campeón.
1: No. Escaló niveles de la fama increíbles. La gente lo seguía porque era un boxeador desordenado, según dicen los entendidos, pero que iba al frente. A mí particularmente no me gusta el boxeo, pero sí me gusta este cuento y siento un gran respeto por esta gente.
0: Cortázar le gustaba mucho el boxeo.
1: A Cortázar le gustaba mucho.
0: Sí, tiene cuentos así, muy La noche de Mantequilla.
1: Sí.
0: Cuento de Cortázar, que es algo que sucede la noche de la pelea Mantequilla-Monzón, que es el cuento no tiene nada que ver con la pelea, digamos, pero la situación era en la noche de esa pelea.
1: ¿Sabes cuántos hermanos tenía el Torito de Mataderos?
0: No.
1: 24. Él no era el número 25, pero estaba dentro de los 25 hermanos, una familia muy pobre.
0: ¿Todos juntos vivían?
1: No lo sé, pero era una familia muy humilde, y él, lo que pasó con muchos otros, no solamente... deportistas, sino también artistas y gente de otros rubros, ganan mucho dinero, ropa cara, autos importantes, una mujer que aparentemente los ama, y de pronto esa fama baja, concluye abruptamente casi siempre esa carrera, o más rápido de lo que el protagonista quisiera, y empieza a perder todo.
0: Gatica.

0: Gatica.
1: La historia de Gatica. La historia de Tampa.
0: Este muchacho, igual que Gatica, consume a la ropa más cara que viene en el mercado.
1: Justo Suárez.
0: El coche Graham Justo Suárez, el torito de Matadero.
1: Torito.
0: Un Graham Page, le hicieron un tango que cantó Charro. Un tango de música más linda que letra. Pero tampoco tuvo trascendencia, pero él vivió todo eso como un logro extraordinario que le pareció que era para siempre. Y contrae, él nació en el 9 y muere en el 38, vivió 29 años, el torito de Matadero.
1: ¿No llegó a los 30 el torito?
0: No llegó a los 30 el torito. Contrajo tuberculosis, momento no había nada para combatirla.
1: Y eran pestes que corrían de casa en casa, eran pestes así que... ¿No?
0: Y claro, era bravo. Yo he tenido amigos de la infancia, que en mi infancia, en los primeros años de mi adolescencia, uno de ellos murió por tuberculosis y otro se recuperó. En aquel antes, en los años 30, iban mucho a Córdoba por el buen aire.
1: Por el buen aire, sí. Entonces,
0: por ejemplo, Francisco Luis Bernárdez logró recuperarse. Tuvo una recidiva de
1: tuberculosis. Allá en Córdoba.
0: En Córdoba, en La Calera creo que fue. Este muchacho no, este muchacho fue a un hospital en Cosquín, porque es muy buen aire, según dice.
1: Sí, sí, sí.
0: La naturaleza provee de un buen aire.
1: Sí, sí.
0: Entonces, este muchacho, Bernárdez, estuvo internado allí. Se recupera y vuelve. Tiene una recidiva, vuelve. Y escribe, esto me lo contaba todo él en su casa un día que le hicimos una nota. Y allí escribe... el famoso poema soneto, que es los versos para Laura. Yo le digo, pero ¿cómo usted, que no sabía si iba a salir de ahí, que podía morir por el problema de la tuberculosis, hablaba de un amor y hablaba del futuro y hablaba de la vida? Él me mira por encima de los anteojos, levanta la cabeza porque estaba dedicándome un libro y me dice, bueno, soy un hombre de fe, ¿no? ¿Sabés que me quedó para toda la vida eso?
1: Sí, claro.
0: Bueno, el torito de Mataderos, desgraciadamente, muere enfermo en Córdoba.
1: Pobre. Muere enfermo y pobre, ¿no?
0: Muy pobre. La mujer lo dejó, bueno, todo eso.
1: Lo limpiaron.
0: Sí, pobre, pobre. Lo que más me impresiona de este cuento, que he escuchado mil veces, dicho por Cortázar, es cómo te describe eso. Es un soliloquio.
1: Sí.
0: Habla en primera persona como si fuera él el torito de Matadero.
1: Internado, ¿no?
0: Está internado. Y tiene mucha sutileza, mucha entrelínea. Por ejemplo, al final dice, meta a dormir nomás, qué lindo sería, meta a dormir nomás. Así termina el cuento. Lo que espera es la muerte, que es lo único que podía sacarlo de esos sueños. Y comenta que la hermanita, que es la monja, muchos se confunden, creen que una hermana lo cuidaba. Cuando él dice la hermanita...
1: No, claro, la hermanita de la monja, enfermera.
0: Es una religiosa. Yo veo el hospital, veo las camas, me filmó una película Cortázar en este relato. Tan bien hecho está.
1: Vamos a escuchar aquí.
0: Vamos a escuchar a Julio Cortázar en Torito, un cuento del libro Final del Juego.
2: ¿Qué le vas a hacer, ñato? Cuando estás abajo todos te fajan. Todos, che, hasta el más maula. Te sacuden contra las sogas, te encajan la viada. Anda, anda, que venís con consuelos vos. Te conozco, mascarita. Cada vez que pienso en eso, salí de ahí, salí. ¿Vos te crees que yo me desespero? Lo que pasa es que no doy más aquí, tumbado todo el día. Pucha, que son largas las noches de invierno. ¿Te acordás del pibe del almacén como lo cantaba? Pucha, que son largas. Y es así, ñato. Más largas que esperanza de pobre. Fíjate que yo a la noche casi no la conozco. Y venir a encontrarla ahora. Siempre a la cama temprano, a las 9 o a las 10. El patrón me decía, pibe, andate al sobre. Mañana hay que meterle duro y parejo. Fue una noche que me le escapaba en una casualidad. El patrón. Y ahora todo el tiempo así, mirando el techo. Ahí tenés otra cosa que no sé hacer. Mirar para arriba. Todos dijeron que me hubiera convenido. Quise la gran macana de levantarme los 2 segundos, cabreo como la gran flauta. Tienes razón. Si me quedo hasta los 8 no me agarra tan mal el rubio. Y bueno, es así. Pa' peor la tos. Después te vienen con el jarabe y los pinchazos. Pobre la hermanita. El trabajo que le doy. Ni mear solo puedo. Es buena la hermanita. Me da leche caliente y me cuenta cosas. ¿Quién te iba a decir, pibe? El patrón me llamaba siempre, pibe. Dale aperca, pibe. A la cocina, pibe. Cuando peleé con el negro en Nueva York, el patrón andaba preocupado. Cholojún en el hotel antes de salir. Los fajas en Seijun, pibe. Pero fumaba como loco. El negro. ¿Cómo se llamaba el negrito? Flores o algo así. Duro de pelar, che. Un estilo lindo, me sacaba distancia vuelta a vuelta. Aperca, pibe, métele aperca. Tenía razón el trompa. Al tercero se me vino abajo como un trapo. Amarillo el negro. Flores, creo, algo así. Mira cómo uno se ensarta. Al principio me pareció que el rubio iba a ser más fácil. Lo que es la confianza, ñato. Me barajó de una piña que te la debo. Me agarró el frío el maula. Pobre patrón. No quería creer con qué bronca me levanté. Ni sentía las piernas, me lo quería comer ahí nomás. Mala suerte, pibe. Todo el mundo cobra la final. La noche del Tani. ¿Te acordás, pobre Tani? Qué viaba. Se veía que el Tani estaba de vuelta. Guapo el indio, me sacudía con todo. Dale que va arriba, abajo. No me hacía nada, pobre Tani. Y eso que cuando lo fui a saludar al rincón, me dolía bastante la cara. Al fin y al cabo, le arrimó una buena leñada. Pobre Tani, vos sabés que me miró. Yo le puse el guante en la cabeza y me reía de contento. No me quería reír, te imaginas que no era de él, pobre pibe. Me miró apenas, pero me hizo no sé qué. Todos me agarraban, pibe lindo, pibe macho, ah, criollo. Y el Tani quieto entre los de él, más chatos que cinco de queso. Pobre Tani, ¿por qué me acuerdo de él? Decime un poco. A lo mejor yo lo miré así al rubio esa noche. Qué sé yo, para acordarme estaba. Qué viaba, hermano. Ahora no vas a andar disimulando. Te fajó y se acabó. Lo malo que yo no quería creer. Estaba acostado en el hotel y el patrón fumaba y fumaba. Casi no había luz. Me acuerdo que hacía calor. Después me pusieron hielo. Fíjate un poco, yo con hielo. El trompa no decía nada. Lo malo que no decía nada. Te juro que tenía ganas de llorar, como cuando ella... Pero ¿para qué te vas a hacer mala sangre? Si llego a estar solo, te juro que moqueo. Mala pata, patrón, le dije. ¿Qué más le iba a decir? Él, dale, que dale al tabaco. Fue suerte dormirme. Como ahora. Cada vez que agarro el sueño, me saco la lotería. De día tenés la radio que trajo la hermanita. La radio que... Parece mentira, ñato. Bueno, yo hice unos tanguitos y las transmisiones de los teatros. ¿Te gusta Canaro a vos? A mí Fresedo, che, y Pedro Mafia. Si los habré visto en el reincide, me iban a ver todas las veces. Podés pensar en eso y se te acortan las horas. Pero a la noche, qué lata, viejo. Ni la radio, ni la hermanita. Y en una de esas te agarra la tos y dale que dale, y por ahí uno de otra cama se rechifla y te pega un grito. Pensás que antes... Fíjate que ahora me cabreo más que antes. En los diarios salía que yo de pibe los peleaba a los carreros en la quema. Puras macanas, che. Nunca me agarré a trompadas en la calle. Una o dos veces. Y no por mi culpa, te juro, me podés creer. Cosas que pasan. Estás con la barra, caen otros y en una de esas se arma. No me gustaba. Pero cuando me metí la primera vez me di cuenta que era lindo. Claro, ¿cómo no va a ser lindo si el que cobraba era el otro? De pibe yo peleaba de zurda. No sabés lo que me gustaba fajar de zurda. Mi vieja se descompuso la primera vez que me vio pelearme con uno que tenía como 30 años. Se creía que me iba a matar, pobre vieja. Cuando el tipo se vino al suelo no lo quería creer. Te voy a decir que yo tampoco, créeme, las primeras veces me parecía cosa de suerte. Hasta que el amigo del trompa me fue a ver al club y me dijo que había que seguir. ¿Te acordás de esos tiempos, pibe? ¡Qué pestos! Había cada pesado que te la voy a decir. Vos metele nomás, decía el amigo del patrón. Después hablaba de profesionales, del Parque Romano, del River. Yo qué sabía, si nunca tenía 50 guitas para ir a ver nada. También, la noche que me dio 20 pesos, qué alegró. Fue con Tala. O con aquel flaco zurdo, ya ni me acuerdo. Lo saqué en dos vueltas, ni me tocó. Vos sabés que siempre me esquiné la cara. Si me llego a sospechar lo del rubio. Vos crees que tenés la pera de fierro y en eso te la hacen sonar de una piña. ¿Qué fierro ni qué 8/4? 20 pesos, pibe. Imagínate un poco. Le di 5 a la vieja, te juro que de compadre, para mostrarle. La pobre me quería poner agua de azar en la muñeca resentida. Cosas de la vieja, pobre. Si te fijas, fue la única que tenía esas atenciones, porque la otra, ahí tenés. Apenas pienso en la otra. Estoy de vuelta en Nueva York. De Lanús casi no me acuerdo, se me borra todo. Un vestido a cuadritos, sí, ahora veo. Y el zaguán de Don Furcio. Y también las mateadas. Cómo me tenían en esa casa. Los pibes se juntaban a mirarme por la reja. Y ella siempre pegando algún recorte de crítica o de última hora en el álbum que había empezado. O me mostraba las fotos del gráfico. Vos nunca te viste en foto. Te hace impresión la primera vez. Vos pensás, pero ese soy yo con esa cara. Después te das cuenta que la foto es linda, casi siempre sos vos que estás fajando, o al final, con el brazo levantado. Yo venía con mi gran paige, imagínate, me empilchaba para ir a verla, y el barrio se alborotaba. Era lindo matear en el patio, y todos me preguntaban qué sé yo, cuánta cosa. Yo a veces no podía creer que era cierto. De noche, antes de dormirme, me decía que estaba soñando. Cuando le compré el terreno a la vieja, qué barullo que hacían todos. El trompo era el único que se quedaba tranquilo. Hacés bien, pibe, decía, y dale al tabaco. Me parece estarlo viendo la primera vez, en el club de la calle Lima. No, era en Chacabuco, esperá que no me acuerdo. Pero sí era en Lima, infeliz, ¿no te acordás del vestuario, todo de verde, con más mugre? Esa noche el entrenador me presentó al patrón. Resultaba que eran amigos. Cuando me dijo el nombre casi me agarro de las sogas. Apenas lo vi que me miraba, yo pensé, vino para verme pelear. Y cuando el entrenador me lo presentó me quería morir. Él no me había dicho nunca nada, de puro rana. Hizo bien, así yo iba subiendo despacio, sin engolosinarme. Como el pobre zurdito, que lo llevaron a River en un año y en dos meses se vino abajo que daba miedo. En ese entonces no era macana, pibe. Te venía cada tano de Italia, cada gallego que te daba miedo. Y no te digo nada de los rubios. Claro que a veces la gozabas, como la vez del príncipe. Eso fue un plato, te juro. El príncipe en el reincide y el patrón que me dice en el camarín, no te andes con vueltas, no te vayas a dejar vistear, que para eso los Johnny son una luz. Y te acordás que decían que era el campeón de Inglaterra o qué sé yo qué cosa. Pobre rubio, lindo pibe. Me daba no sé qué cuando nos saludamos. El tipo chamulló una cosa que andé a entenderle y parecía que te iba a salir a pelear con Galera. El patrón, no te vayas a creer que estaba muy tranquilo. Te puedo decir que él nunca se daba cuenta de cómo yo lo palpitaba. Pobre trompa, se creía que no me daba cuenta. Che, y el príncipe ahí abajo, eso fue grande. A la primera finta que me hace el rubio, le largo a la derecha, engancho y se la meto justo, justo. Te juro que me quedé frío cuando lo vi patas arriba. Qué manera de dormir, pobre tipo. Esa vez no me dio gusto ganar. Más lindo hubiera sido una linda agarrada, cuatro o cinco vueltas como con el Tani, o como con el Johnny aquel, Herman se llamaba, uno que venía con un auto colorado y una pinta bárbara. Cobró, pero fue lindo. Qué leñada, mamá mía. No quería aflojar y tenía más mañas que... Ahora que para mañas el brujo, che. ¿De dónde me lo fueron a sacar a ese? Era uruguayo, ¿sabes? Ya estaba acabado. Pero era peor que los otros, se te pegaba como sanguijuela y andá, sacátelo de encima, meta forcejeo y el tipo con el guante por los ojos, pucha, me daba una bronca. Al final lo fajé feo, me dejó un claro y lo entré con unas ganas, muñeco al suelo, pibe. Muñeco al suelo, fastrás. Vos sabés que me habían hecho un tango y todo, todavía me acuerdo un cacho, de Mataderos al centro y del centro a Nueva York. Me lo cantaban por todos lados, en los asados, por la radio. Era lindo irse en la radio, che. La vieja me escuchaba todas las peleas. Y vos sabés que ella también me escuchaba. Un día me dijo que me había conocido por la radio porque el hermano puso la pelea con uno de los tanos. ¿Vos te acordás de los tanos? Ya no sé de dónde los iba a sacar el trompa. Me los traía fresquitos de Italia y se armaban unas leñadas en River. Hasta me hizo pelear con dos hermanos. Con el primero fue colosal. Al cuarto round se pone a llover, ñato. Y nosotros con ganas de seguirla porque el tanito era de ley. Y nos fajábamos que era un contento y en eso empezamos a resbalar y dale al suelo yo y al suelo él. Una pantomima, hermano. La suspendieron, qué macana. A la otra vez, el tano cobró por las dos, y el patrón me puso con el hermano y otro pesto. Qué tiempos, pibe. Aquí sí era lindo pelear, con toda la barra que venía. ¿Te acordás de los carteles y las bocinas de autos? Che, qué lío que armaban en la popular. Una vez leí que el boceador no llenaba cuando está peleando. Qué macana, pibe. Claro que oye, ¿vos te crees que yo no oía distinto entre los gringos? Menos mal que lo tenía el trompa en el rincón. Aperca, pibe, dale aperca. Y en el hotel y los cafés, qué cosa tan rara, che, no te hallabas ahí. Después el gimnasio con esos tipos que te hablaban y no les pescabas ni medio. Metas señas, pibe, como los mudos. Menos mal que estaba ella y el patrón para chamullar. Y podíamos matear en el hotel y de cuando en cuando caía un criollo y dale con los autógrafos. Y a ver si me lo fajás bien a ese gringo para que aprendan cómo somos los argentinos. No hablaban más que del campeonato. ¿Qué le vas a hacer? Me tenían fe, che. Y me daban unas ganas de salir atropellando y no parar hasta el campeón. Pero lo mismo, pensaba todo el tiempo en Buenos Aires. Y el patrón ponía los discos de Carlitos y los de Pedro Mafia y el tango que me hicieron. Yo no sé si sabés que me habían hecho un tango, como Alegui, igualito. Y una vez, me acuerdo que fuimos con ella y el patrón a una playa, todo el día en el agua, fue macanudo. No te creas que podía divertirme mucho. Siempre con el entrenamiento y la comida cuidada y nada que hacerle. El trompa no me sacaba los ojos. Ya te vas a dar el gusto, pibe, me decía el trompa. Me acuerdo cuando la pelea con Mocoroa, esa fue pelea. Vos sabés que 2 meses antes ya lo tenía el patrón. Dale, que esa izquierda va mal, que no te dejes entrar así. Y me cambiaba los espajos, y meta salto a la soga y bife jugoso. Menos mal que me dejaba matear un poco, pero siempre me quedaba con sed de verde. Y vuelta a empezar todos los días. Tené cuidado con la derecha, la tiras muy abierta, mira que el coso no es macana. ¿Te crees que yo no lo sabía? Más de una vez lo fui a ver y me gustaba el pibe. No se achicaba nunca, y un estilo, che. ¿Vos sabés lo que es estilo? Estás la C sobre el pucho, no como esos que la empiezan a zapallazo limpio, dale que va, arriba, abajo, los 3 minutos. Una vez en el gráfico, un coso escribió que yo no tenía estilo. Me dio una bronca, te juro. No te voy a decir que yo era como el rayito. Eso era para ir a verlo, pibe. Y Mocoroa lo mismo. ¿Yo qué te voy a decir? Al rato de empezar ya veía todo colorado y le metía nomás. Pero no te vas a creer que no me daba cuenta. Solamente que me salía, y si me salía bien, ¿para qué te vas a afligir? Vos ves cómo fue con Rayito. Está bien que no lo saqué, pero lo pude. Y a Mocoroa igual, ¿qué crees? Flor de leñada, viejo. Se me agachaba hasta el suelo y de abajo me zampaba cada piña que te la debo. Y yo, meta la cara, te juro que a la mitad ya estábamos con bronca y dale nomás. Esa vez no sentí nada. El patrón me agarraba la cabeza y decía, pibe, no te abras tanto, dale abajo, pibe, guarda la derecha. Yo le oía todo, pero después salíamos y meta, aviaba los dos y hasta el final que no podíamos más. Fue algo grande. Vos sabés que esa noche, después de la pelea, nos juntamos en un bodegón, estaba toda la barra, y fue lindo verlo al pibe que se reía, y me dijo, qué fenómeno, che, cómo fajás. Y yo le dije, te gané, pero para mí que la empatamos, y todos brindamos, y era un lío que no te puedo contar. Lástima esta tos, te agarra descuidado y te dobla. Y bueno, ahora hay que cuidarse, mucha leche, estar quieto, ¿qué le vas a hacer? Una cosa que me duele es que no te dejan levantar. A las 5 estoy despierto y meta, miras para arriba, pensás y siempre lo malo, claro. Y los sueños igual. La otra noche estaba peleando de nuevo con Peralta. ¿Por qué justo tengo que venir a invocarla en esa pelea? Pensá lo que fue, pibe, mejor no acordarse. Vos sabés lo que es, toda la barra ahí, todo de nuevo como antes, no como en Nueva York con los gringos. Y la barra del reincide, toda la hinchada y unas ganas de ganar para que vieran que... Otra que ganar, si no me salía nada. Y vos sabés cómo pegaba Vito. Ya sé, yo le ganaba con una mano, pero a la vuelta era distinto. No tenía ánimo, che, el patrón menos todavía. ¿Qué te vas a entrenar bien si estás triste? Y bueno... Yo aquí era el campeón y él me desafió. Tenía derecho, no le voy a disparar, ¿no te parece? El patrón pensaba que le podía ganar por puntos. No te abras mucho y no te canses de entrada, mira que aquel te va a bocear todo el tiempo. Y claro, se me iba para todos lados. Y después que yo no estaba bien, con la barra ahí y todo, te juro que tenía un cansancio en el cuerpo. Como modorra, ¿entendés? No te puedo explicar. A la mitad de la pelea la empecé a pasar mal. Después no me acuerdo mucho. Mejor no acordarse, ¿no te parece? Son cosas que para qué. Me quisiera olvidar de todo. Mejor dormirse. Total, aunque soñes con las peleas, a veces le acertás una linda y la gozas de nuevo. Como cuando el príncipe, qué plato. Pero mejor cuando no soñás, pibe, y estás durmiendo, que es un gusto, y no tosés ni nada. Meta a dormir nomás toda la noche. Dale que dale.
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1: Ay, mi querido Tito.
0: ¿Cómo andas?
1: La verdad que, mire, a mí, yo no sé si será la edad, usted me dirá un día, pero a mí se me anuda el esófago cada vez más seguido.
0: ¿Por qué?
1: Porque escucho cosas así que ya las vi. Por ejemplo, estaba viendo el otro día un concierto de un artista que a mí me gusta mucho, que es Lou Reed.
0: Ajá.
1: Una muerte que cada vez duele más, como la de Bowie, ¿no? Y se me anudó, algo se me anuda, no sé bien dónde es. Ya no lo vi.
0: Pasa con las artes.
1: Sí, y mire que lo vi, y mire que sé lo que pasa, y cuando, hasta cuando se equivoca y quiere volver en la canción y todo, y se me anudan las cosas. Así.
0: Las
1: con
0: artes...
1: esto me pasó, con Torito me escuchando a Cortázar y ese cuento tan divino. Que es así.
0: Es una obra maestra, ese cuento es una obra maestra.
1: Sí, sí, sí, sí.
0: Que habla de boxeo como podía hablar de cualquier otra cosa.
1: No, es filosófico.
0: La cuestión es la profunda filosofía que hay en eso.
1: Y sí, y más conociendo el entorno y los personajes, claro. El personaje.
0: Hay que ser argentino también para gustar más de eso.
1: Era, sí. Yo creo que cada país, cada sociedad tiene sus mitos y ritos, ¿no?
0: Sí, y sus pautas.
1: Sí.
0: Los lugares por donde retosa la emoción.
1: Sí. Bueno, mire, yo no quiero ser menos, yo la verdad no traje.
0: No, vos no podés ser nunca.
1: Mire, le traje... Acá no habla nadie. Acá hay uno que toca el piano, que se llama Bill.
0: Es una manera... Bill Evans. Genial.
1: Bill Evans haciendo algo que es muy raro en él. Porque Bill Evans, usted sabe, tenía un repertorio que él mismo enaltecía después de hacer la canción, ¿no? Capaz que no era una canción muy conocida hasta que la hacía él y todo decía, ¡ah! Pero acá agarró una de Gershwin, de los Gershwin, de Porgy and Bess. Loves You Porgy, amándote Porgy. ¿Sí?
0: ¿Vos también trajiste Porgy and Bess?
1: Trajo Porgy and Bess.
0: Sí, pero más tarde.
1: Traje Porgy and Bess. Bueno, algo no. Mire, cósmicamente Héctor, usted y yo somos lo mismo ya.
0: Sí, ya.
1: Estamos catalogados en un punto. Esos dos van juntos, donde sea, pero van juntos. Quiero escuchar a Bill Evans en vivo. Esto es una especie de tributo que se le hizo en Nueva York en el Carnegie Hall hace muchos años a la obra de Ira Gershwin y de su hermano. Y ahí Bill Evans, ya como uno de los finales merecidos, ¿no?, de ese concierto, homenaje a los Gershwin, hace su versión de Amándote Porgy. ¿Quieres escucharla?
0: Sí.
1: Bill Evans.

0: Sí, claro.
1: ¿Qué?
0: Es un poeta.
1: Sí, como todo, ¿no? Que no lo vi nunca a Bill Evans, obviamente, pero es uno de esas... Yo he soñado con conciertos de Bill Evans, ¿eh?
0: Sí.
1: O sea, soñaba después de escuchar así... Yo le iba a mostrar un día, yo tengo una caja de Bill Evans que compré a un orfebre en Nueva York, ¿sí? Que hacía en cajas de... eran unas cajas de hierro que no sé qué guardaban. A mí me dijeron que guardaban balas, ¿sí? Eran cajas que iban...
0: Qué bueno, cambiarlo por Bill Evans.
1: Y claro, el tipo usaba la carcasa y le hacía una corrida así como lateral, ¿no? Sí. Y adentro se abren como un abanico todos los discos de Bill Evans. Fue lo único que me compré en ese viaje, porque no me alcanzó más para nada. Toda la parte que llevé la puse ahí. Pero se lo voy a mostrar un día.
0: Hay momentos, escuchando tocar a Bill Evans, que a mí me da la sensación de que me habla a mí. Que me habla, no que está tocando, que me habla, es una voz. No una voz, no, sí. No puedo humanizar la música.
1: Sí.
0: Un lenguaje, ahí está, sí, un lenguaje que pareciera que me dice, sí, cosas a mí.
1: Bueno, en los sueños que yo tuve con Bill Evans, que recuerdo, porque son a veces, fueron recurrentes en una época, ¿no? Digamos, cada tanto soñaba, él me miraba y yo ya sabía lo que iba a hacer, no sé cómo era el sueño, pero era como que yo ya sabía lo que iba a hacer.
0: Por ahí mete manos.
1: Por ahí mete, sí.
0: Las armonizaciones que hace, sí, con la mano izquierda.
1: Bueno, Navarro me decía que tenía dos manos izquierdas.
0: ¿Ah, sí?
1: Y sí, así que tenía dos manos
0: a
1: izquierdas.
0: A Chucho Valdés le gusta mucho.
1: ¿A qué pianista no le gusta?
0: Sí, bueno,
1: sí.
0: Está bien.
1: Bueno, ahí tenía.
0: Bueno, tengo una señora.
1: Sí.
0: Muy personal, muy especial. En las críticas que he leído en diarios españoles acerca de María Jiménez.
1: María Jiménez, sí.
0: ¿Te acordás?
1: Corista de Sabina.
0: ¿No? En un momento.
1: Sí.
0: Después que grabó, decían algunos, dice, tenía una manera de... tenía expresiones liberales a través de todo su repertorio. Hacía lo que quería,
1: sí, sí,
0: y me importa cualquier cosa.
1: Sí.
0: Tuvo mucho éxito en un momento. Después, sí, tuvo que enfrentar una gravísima enfermedad oncológica y la tuvo muy mal. No sé últimamente qué habrá sido de su vida. Ojalá esté bien. Pero hizo un disco sobre Sabina, a quien ella estima.
1: Ah, sí, sí, sí, claro.
0: Respeta y admira. Y vos ese disco lo debes haber escuchado.
1: Sí, sí, lo escuché.
0: Pero tiene
1: con músico de Sabina.
0: Claro, mucha música, claro, de Sabina. Claro. Pero tiene tanta sal, tanta, sí, pimienta, por mejor decirlo, tanta pimienta, sí, española, que lo recrea bien a este muchacho.
1: Bueno, ella era parte de... O sea, ella ensayaba las canciones con Sabina cuando estaban haciéndose todavía. O sea, tiene el germen de la canción, quiero decir.
0: Yo elegí una de las canciones más conocidas, que es el famoso asunto este de los 19 días y 500 noches. ¿Cómo decir? Héctor, otra vez. Es una versión distinta.
1: ¿Qué letra esa?
0: Es
1: ¿qué
0: una...
1: letra?
0: Sí.
1: Tardé en aprender a olvidarla.
0: Escribe bien ese pibe, ¿eh? Escribe bien ese pibe.
1: Sí.
0: Además, estudió, fue a la facultad.
1: ¿Quiere que le cuente una de...
0: Claro.
1: ¿Quiere que le cuente una de Sabino, una vez que estuvo en Buenos Aires? No. Estábamos...
0: Sí.
1: Lo había traído, bueno, trabajábamos en la misma empresa de lo que le había traído, y me voy a cenar con Sabina. Y había una, le gustaba una señorita que pasó. Una señora. Que era, estaba casada con un amigo mío, amigo de todos.
0: Una señora de buen ver.
1: Impresionante.
0: Ah, bueno, ¿viste?
1: Y Sabina estaba, ¿quién es? Bueno, no, nada, Joaquín, una señora. Hasta que logra que se la viene, sí, se hace amigo de la, del caballero en cuestión, del marido de la señora, y logra que le presente a la señora.
0: No.
1: Y le dice el tipo, ¿qué tal? Bueno, Joaquín, Sabina, mi mujer. Y Joaquín la saluda a ella mirándola a los ojos y le dice, pero qué egoísmo.
0: No.
1: Le dijo mi mujer.
0: Sí, sí, sí.
1: Sí, todos tosimos y nos reímos mucho.
0: Sí, me imagino.
1: Sí, divino, Sabina.
0: Bueno, ¿querés escuchar a María Jiménez?
1: Me encanta.
0: A mí, sí, me parece una versión muy original, sí, de este, sí, tan conocido tema.
1: Divino.
0: De

0: Qué creatividad, ¿eh?
1: Qué de palabras
0: digo,
1: tiene.
0: Digo, Sabina, ¿no?
1: Sí, qué de palabras usa.
0: Sí, sí, sí. No, además tiene. Es muy talentoso.
1: Sí.
0: Estudió lengua romántica él, en la facultad.
1: Ah, sí.
0: No,
1: sí.
0: Estudió a fondo.
1: Y le gusta.
0: Tiene base.
1: Aparte de estudiarla, se ve que le gusta.
0: Sí, sí, sí, sí, sí, le gusta.
1: Bueno, yo lo que noto ahora con las nuevas generaciones, que no es ni mejor ni peor, es otra cosa, es que tienen un vocabulario mucho más limitado que las generaciones anteriores.
0: ¿Sí?
1: Sí, Héctor. Sí, Héctor. Te manejan muchas menos palabras. Tienen más conceptos quizás, pero menos.
0: ¿A quién te referís? ¿A la gente en general?
1: A los chicos.
0: ¿A los chicos?
1: Sí.
0: Ah, sí.
1: Sí, sí, tienen más conceptos quizás que uno, o sea, son más abarcativos, pero son menos minuciosos.
0: Por ahí escucho conceptos que me asombran por los buenos, por ahí,
1: sí.
0: ¿No?
1: Ahora pídale que se lo explique. Y nos faltan, no sé, ¿cómo?
0: Nunca.
1: El otro día estaba escuchando a un tipo que estaba en letras de cumbia y toda esa cosa, y estaba intentando explicar la canción que iba a presentar. Y estaba muy bien, la canción, la melodía, todo. Y decía, bueno, es una historia, ¿qué me pasó? Y empezó a dar vueltas y me quedé prestando atención a ver dónde terminaba. Y sabe que me di cuenta que le faltaba una palabra al tipo para explicar la canción. Que era remordimiento. Ah. Es difícil. La palabra remordimiento no la tienen todos en el habituario, ¿no?
0: No, ¿no?
1: Y el tipo si hubiera dicho, no, bueno, es una canción sobre el remordimiento, uno entendía perfectamente, claro, pero llegue a eso desde otro lado. Bueno, hemos puesto la vara alta hoy usted, Héctor, con lo de Cortázar, Torito, ese Torito, que, ¿sabe qué pasa? Escuchando eso que puso, todos somos Torito, todos podemos ser en algún momento Torito, quizás todos somos en algún momento Torito, ¿no? Tipo que estáis solo en el hospital, recordando lo que fue, ¿no? Bueno, entonces yo no quiero...
0: ¡Qué momento!
1: Sí, sí. Gilberto Gil, brasilero, ministro de Cultura de Lula, en la primer presidencia de Lula, ¿sí? Un tipo que hizo mucho por la cultura de Brasil, se llevó shows brasileros enteros a Europa con el presupuesto que le daba el Ministerio de Cultura y... divulgó la cultura brasilera en lugares donde jamás habían escuchado música brasilera, y hoy la música brasilera en esos lugares vende miles de discos. ¿Me explico? O sea, un tipo que sabe lo que quiere, Gilberto Gil.
0: Uh-huh.
1: Junto a Milton Nascimento. Milton, que también es un tipo que, contrariamente a lo que hacía Gilberto, Milton agarraba repertorios extranjeros y los metía dentro de la cultura brasilera, ¿sí? Milton ha hecho temas de Fito Páez, de Charlie, de Gershwin, de un montón de autores de otros lugares, que al ser transmitidos por él al pueblo brasilero, el pueblo los recibía de una manera más fácil de digerir, ¿no? ¿Me explico? Bueno, Gilberto y Milton se juntan y hacen una canción. ¿Sabe de quién? De John Lennon.
0: Ajá.
1: Nada menos. Así que le traje, Héctor, Imagine, una de las canciones más pacifistas de la historia.
0: Es la gran canción, ¿no?
1: Es la más famosa.
0: Pero por lo menos la más difundida, la que está en los pósteres, la que está en la...
1: Es la más versionada también.
0: Tarjetas.
1: Es la más versionada de John Lennon. Tiene miles de versiones, en todos los idiomas.
0: Por eso digo.
1: Imagine, Gilberto, Gil y Milton Nascimento. ¿Te interesa?
0: Dale, claro.
1: Vamos.

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1: En la República Argentina, las 11 de la noche. El presidente Javier Milei viaja mañana a Ecuador. Visitará a Daniel Noboa en Quito, con quien mantendrá encuentros oficiales el día jueves. Ese mismo día, a las 18, viajará a Colombia para la asunción presidencial de Abelardo de la Estrella, que sucede a Gustavo Petro. Facundo Moyano quedó en libertad. El exdiputado se retiró de la fiscalía luego de ser indagado. Continuará vinculado al expediente. Deberá cumplir una serie de restricciones. Recordemos, está acusado de lesiones leves y privación ilegítima de la libertad en contexto de violencia de género por agresiones contra su novia, Candela Arizaga. Crisis en Ceuta por el masivo cruce de marroquíes al enclave español. 70 de los 72.000 migrantes regresaron a su país, según confirmó el ministro del Interior de España. Fernando Grande Marlaska participó de la reunión de emergencia que realizó la Unión Europea, que reconoció la rápida respuesta del gobierno ibérico en esta crisis. Deportes con Eladio Rey.
2: Mañana desde las 18:30 comenzará la transmisión de Boca Estudiantes de La Plata desde la cancha Huracán, con Martín Perazo en los relatos. Partido pendiente de la segunda fecha. A las 21:15 van a jugar en Victoria Tigre Belgrano. Esta segunda fecha se completará el jueves en Santa Fe, en el partido entre Unión y Lanús.
1: En Santa Rosa, La Pampa, donde nos escuchás por AM730, la temperatura 12 grados 5 décimos. En Buenos Aires se anticipa un día nublado con 16 grados de máxima. A esta hora el cielo está cubierto, 14 grados y medio la temperatura, sopla viento del este a 12 kilómetros por hora.
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2: Se murió, ¿sabe quién? John Boat. El que hizo Pepe Sánchez.
3: Qué lindo era
2: Pepe Sánchez. Un agente secreto argentino era.
3: Esos tipos, esos autores, se quedan para siempre. En nuestra vida. Como los absorbemos de jóvenes, de muy jovencitos.
2: Bueno, yo me acuerdo en mi época, cuando tenía 20 años, 22 años, que llegaban las historietas. Altuna ya estaba en Italia. Trillo y Altuna. ¿Te acuerdas de Trillo? El negro blanco.
3: Sí, un dueto impresionante.
2: Allá habían hecho un personaje que se llamaba Alex Sinner, que era un detective de esos borrachines, ¿vio? Tipo el Halcón Maltés de Humphrey Bogart. Había un detective ese que siempre estaba con un vaso de whisky en la mano, así, atendiendo chicas lindas.
3: Eran
2: unas historietas en blanco y negro que circulaban. No llegaba la historieta completa, llegaban por... No sé por qué no se editaba completa.
3: ¿Sabes por quién lo conocía Trillo?
2: ¿Lo conoció Trillo?
3: Sí, lo conocía Trillo. Nuestro amigo Geno Díaz me presentó a Trillo.
2: Claro, Geno dibujaba muy bien, Geno.
3: Y un día, y era amigo de todos ellos, eran sus pares, los historietistas, los dibujantes, los guionistas, todo. Y un día íbamos caminando por Florida con Trillo, nos encontramos con Altuna, y así conocí a Altuna.
2: Mire qué linda gente.
3: Era una gente diferente esa, qué tipo de extraordinario, ¿no?
2: Gente muy culta.
3: Muy culta y muy calmo, gente muy serena, muy tranquila, ¿no?
2: Sí, bueno, el dibujante, a mí me decían, yo he trabajado en Satiricón, con Blota, yo escribí hice chistes durante muchos años en Satiricón.
3: No me digas.
2: Claro, a la última época.
3: No sabía esa cualidad tuya.
2: Sí. 6 años estuve en Satiricón.
3: Pero qué bueno.
2: Con Blota. Y Blota me decía, no, yo no me puedo poner nervioso porque se me va el dibujo. Sí. Se le iba el trazo.
3: Debe haber algo de eso.
2: Hay una concentración en el dibujante de historieta que es como...
3: Y el guionista también.
2: Y el guionista. El guionista tiene la ventaja, el guionista, que puede... trabajar más espaciado.
3: Fíjate que Geno era un hombre sereno, un hombre reflexivo. Era lindo tratar a Geno Díaz.
2: Sí.
3: Trillo era un tipo encantador, Altuna también.
2: Yo no tuve tanta suerte de tratarlo en la gran época. Yo lo conocí bastante enfermo.
3: No, Geno era...
2: Geno era... Las anécdotas que aparecían de Geno eran geniales.
3: Sí. Él hizo un tiempo, buenos días, mucho gusto, y buenas tardes, mucho gusto.
2: Sí.
3: Y discutía de igual a igual con el productor general, el señor Mushnik.
2: Mushnik, famoso.
3: El padre de Ana María, Pedro Mushnik, creo que se llamaba.
2: Sí.
3: Y discutían de filosofía, mano a mano, ¿no?
2: No,
3: era una yunta brava esa.
2: Sí,
3: yo estuve en algunas reuniones, llegaba yo, tenía que hablar con Pedro, porque yo trabajé un tiempo.
2: ¿En dónde?
3: Sí, en Buenas Tardes, mucho gusto. En Buenos Días, mucho gusto, hice de conductor.
2: ¿Ah, sí?
3: Claro.
2: ¿Qué iba? ¿A la mañana? Yo no me acuerdo.
3: A la mañana. No, pero hace 1000 años.
2: Ah.
3: Y al principio. Ah. Y después, a la tarde, hacía una columna de música, de discos.
2: En Buenas Tardes, mucho gusto.
3: En Buenas Tardes, mucho gusto.
2: ¿Quién conducía? ¿Maisabé ahí?
3: Ahí conocí a Maisabé.
2: Claro, sí,
3: pero
2: sí.
3: Pero yo Maisabé la conocía de una radio, ya de antes.
2: Claro. Bueno, ¿Geno era el que le escribía los libretos a Tato Bores?
3: Sí, era uno de los
2: que le escribía.
3: Que escribieron con...
2: Sí,
3: que estuvieron con Tato Bores, claro. Bueno, amigo, ¿qué trajiste?
2: Bueno, le voy a traer algo nuevo, porque yo soy un tipo nuevo. Yo soy un tipo que siempre está nuevo. ¿Sí?
3: ¿Vos estás nuevo?
2: Sí, usted me ve hoy.
3: A estrenarte.
2: Me ve dentro de 3 años, así, en Florida.
3: Estás igual.
2: Y estoy nuevo.
3: ¿Por qué?
2: Porque una cualidad que tengo.
3: Ah, es una cualidad de renovación.
2: Renovación.
3: Celular permanente.
2: Permanente.
3: Qué cosa, ¿no?
2: Sí, es
3: ¿Y eso es por un tratamiento?
2: No, casual.
3: ¿Casual?
2: Sí, no, me tocó.
3: Sos un ser diferente.
2: Me tocó eso.
3: Está bien, hay que aceptarlo.
2: Entonces, como tipo nuevo, yo siempre te encuentro lo nuevo. No sé, le juro. Yo digo en el blues. En el blues, o sea, B.B. King, Albert King, Freddie King, Steve Ray Vaughan, Jimmy Hedger, ¿qué va a aparecer?
3: Sí, pero es irreemplazable.
2: ¿Qué va? Sí, son, está bien. Pero digo, no busco, la verdad que no busco blues, ya porque ya con lo que tengo es suficiente. Sí. Sin embargo...
3: Te encuentran.
2: Me encuentra uno que se llama, mire qué nombre, Héctor, ese nombre lo merece usted, Fantastic Negrito. Que como su nombre lo indica, es un negrito
3: fantástico
2: que se dedica al blues, hace un blues medio hoy.
3: No sería Little Blue Fantástico, Fantastic Little, claro, Little Black,
2: digo. Little Black Fantastic, Fantastic Blacky,
3: el tipo azul, ¿no?
2: Fantastic Blacky, claro, sí. Usted lo ve al Fantastic Negrito
3: Blacky, claro,
2: la Blacky. Fantastic Paloma Blacky. Paloma Efron era Blacky. Qué mujer esa también. Bueno, nada, no me voy a dispersar. Fantastic Negrito.
3: Porque ese es un tema también para cualquiera de estos días.
2: Si vale. Yo no la conocí a Blacky, pero me hablaron siempre maravilloso.
3: Ah, no sabés lo que te perdí.
2: Sí, ya sé. Sí, sí, siempre sí. Me dijeron eso. Sí, sí.
3: Genial, Blacky.
2: Bueno, el Negrito este, el Fantástico Negrito este, tiene un par de discos ya. El primer disco pasó medio desapercibido porque nadie le agarraba mucho la onda. Pero ahora sí, el tipo dijo, es esto lo mío. Y es una especie de blues nuevo... Lo cual ya de por sí tiene un gran valor, ¿no? Intentar claro. Algo nuevo en un género tan transitado ya.
3: Imagínese.
2: Y le sale bien y está llenando los lugares donde se presenta cada vez más grandes. Uh-huh. Usted ve la foto de los shows de él, hace 3 años eran en bares. Uh-huh. Hace 1 año y medio eran en teatros y ya la última que lo vi en un estadio chiquito, como la cancha de Platense. Mira. Pero va creciendo, ¿sí? Así que, ¿le interesa ver Fantastic Negrito?
3: Por supuesto.
2: Esto se llama Bad Guy Necessity, lo que... la necesidad de un chico malo.
3: A ver. 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

0: tenía. Fantastic Negrito. El Negrito fantástico.
1: Qué bien de sonido, ¿no?
2: Los timbres los van retocando, no retocando, hacen cosas nuevas a medida que pasa el tiempo.
0: Sí, y también hay...
2: Lo que pasa es que el mercado en ese sentido es muy exigente.
0: Claro, y los estudios que hay ahora no eran los estudios donde grababan en los años 50, ahora tienen compresores de voz, atenuadores de agudos, en fin.
2: Felicidades, Negrito.
0: Un fantástico Negrito.
2: Amigo,
0: sí.
2: Yo traje algo que pretende ser continuidad. Se trata de Mariano Mores. El otro día trajimos la música de la película...
0: Gatica.
2: Gatica el mono, sí. Tanguera.
0: La vida después.
2: Y me fui pensando en Mariano Mores y en su calidad de compositor.
0: Sí.
2: Yo la vez pasada me encontré con un muchacho pianista. Tengo un amigo pianista. Que a veces le digo que me dé una mano, como yo no sé música, que me... diga por qué se producen algunas cosas.
0: Ah, sí, sí.
2: Entonces, la vez pasada estuvimos hablando de Mariano Mores, compositor, y me demostró cosas muy lindas, muy interesantes. Algo que yo pensaba del Mores, un compositor de primera, en la primera línea de los compositores argentinos, sí. No lo dudes,
0: sí, sí.
2: Poné a Mariano Mores, que nadie te lo va a objetar, ¿eh?
0: Sí, sí, sí. Sí, sí, sí.
2: Una originalidad melódica.
0: Sí.
2: Fíjate que es autor de esa tanguera que escuchamos el otro día.
0: Sí.
2: Autor de Cafetín de Buenos Aires.
0: Nada menos.
2: De la música Cafetín de Buenos Aires. Poema en tango. Bueno, acá tengo un montón de nuevas reediciones de Mariano Mores.
0: ¿Uno es
2: de
0: él?
2: Uno lo traje hoy. Pero te menciono otra.
0: Sí.
2: Luces de mi ciudad,
0: sí.
2: Que es una marcha tango que se pasaba en Feliz Domingo. ¿Te acordás?
0: Famosísima. Sí.
2: Ahí apareció Soldando.
0: Una marcha paramilitar.
2: En esta tarde gris, taquito militar, ahora que decís, cuartito azul, linda, una lágrima tuya y otros, muchísimos más. Bailonga, que es una milonga que me encanta. En cuanto a uno, de Mariano Mores, se da una sociedad fantástica, tipo Gardel Lepera.
0: Sí.
2: Y fíjate que la calidad de Mores, si vos la analizás, llega, mi amigo me lo aceptaba, el músico, que había... En el tipo de composición de Mores, en su calidad compositiva, había un tratamiento muy consciente de lo que era la letra. Él, como Gardel, sabían qué letra estaban trabajando. Nadie duda que Lepera fue un gran poeta.
0: Sí.
2: Discépolo, bueno, tardó como 2 años para darle la letra completa de esto, no le daba la segunda.
0: Discépolo. Ah, sí.
2: Entonces, claro.
0: Es como... una letra poéticamente es elevadísima.
2: Hermosa, además de distintos matices. Sí. Fíjate que empieza. Hay dos creyendos, dos ramas de creyendo. Uno busca lleno de esperanza el camino con los sueños prometido a sus ansias. Sufre.
0: Uno va
2: tratando entre espinas y en su afán de dar su amor. Uno se destroza de entender que uno se ha quedado sin corazón. Y allí para el creyendo que subió y fue decreyendo después, y entra una parte melódica, melancólica, más no poder. Si yo tuviera el corazón.
0: Sí,
2: ¿qué querés?
0: Con los violines.
2: Después del torbellino del corazón que di.
0: Sí.
2: Y Mores lo va acunando al cantor.
0: Sí.

0: Acá se da, siempre, yo sostengo, de atrevido que soy, nada más porque te digo, no sé música, que una letra más o menos con una buena música puede ser un gran éxito. Tengo cientos de ejemplos para darte que no te voy a dar ahora. Una letra buena con un con una mala música puede fracasar totalmente.
1: Claro.
0: Y una letra mala con una mala música ni hablar.
1: No, ni hablar.
0: Pero acá se da una sociedad, un maridaje entre letra y
1: música.
0: Y música, que es perfecta, perfecta para los dos.
1: Sí, sí.
0: ¿Cómo sabía Discepolo que casi siempre componía todas sus melodías? ¿Por qué se lo dio Mariano? Esa gente veía más de lo que ve un ser humano común.
1: Claro, es otra percepción.
0: Claro, viven dentro de la música.
1: Percibe otra. Y dígame, ¿sabe quién estrenó ese tango? Sí me gustó saber quién fue el primero.
0: El primero puede haber sido Troilo. Puede haber sido Troilo con Marino. Pero lo voy a averiguar.
1: Troilo con Marino, claro. Porque de ese tango también se lo habrán dado a uno. No lo estrenaba cualquiera, me imagino.
0: Claro, lo cantó Marino. Una gran versión.
1: Sí. Pero, gran cantante, Marino.
0: Pero componía, me olvidé ahora de decirte Adiós Pampa Mía. Adiós Pampa Mía fue, claro, salió en el 46 y fue consagrado el tango del año. Y si vos analizás la letra, no es una gran letra. Es buena, pero no es
1: Adiós
0: una gran
1: Pampa
0: letra.
1: Mía, me voy.
0: Pero está la música. Sí. La música es épica. Que es un soporte impresionante.
1: Épica la música.
0: Es Adiós, épica, Pampa. Es emotiva, es épica. Ahí tenés razón.
1: Sí, sí, Adiós Pampa Mía es épica.
0: Sí, sí, sí. Lo que te traje hoy es Mores.
1: Sí.
0: Con su orquesta del 50 y pocos,
1: sí,
0: cantando Carlos Acuña, esta maravilla que es el tango 1 destinado a la historia, a la eternidad. Para, ya que exageremos del todo.

0: no le falta nada a este tango. Mirá lo que es un productor eficiente. Sí. El productor que nosotros tenemos.
1: Sí.
0: Me averiguó instantáneamente quién es ese tango.
1: Él lo sabía, él tiene todos los datos en la
0: cabeza. Tiene todos los datos en la cabeza.
1: Es un Google caminando.
0: Por eso llegan,
1: ¿verdad? Por eso estamos nosotros al lado de él.
0: Son inteligencia pura.
1: Le debemos un Martín Fierro.
0: ¿Y qué te parece?
1: Le debemos tanto.
0: Bueno, lo estrenó Tania en 1943 según nuestra producción, Flores. Podemos estar orgullosos de nosotros.
1: Sí, sí, es un cara dura también.
0: Che, qué lindo tango uno.
1: Qué lindo. Sí, aparte es una letra que es para leerla... Sí. Hasta sin música.
0: Si yo tuviera un corazón. Sí. Eso, esas cosas de Shepard.
1: Si yo pudiera, como ayer, amar sin presentir. O sea, es el tipo golpeado ese, ¿eh? ¿A quién no le pasó? Dios, ¿por qué no estaré más limpio en la vida para...?
0: Ahora es suicida amar presintiendo.
1: ¿Se puede prescindir del presentir?
0: No. O sea, no.
1: No, uno no. Siempre está presintiendo algo.
0: No, yo digo que no hay que presentir.
1: No hay, pero no
0: a
1: se puede.
0: A los amores hay que vivirlos.
1: Sí.
0: Nada pero... más, te va bien, te va mal, pero bueno.
1: Sí.
0: Pero no, ¿cómo?
1: No, yo no puedo sin presentar. Nunca me... No.
0: Pasada la primera etapa del enamoramiento, que debe ser el estado químico más especial, distinto, diferente, desechado a aquel que no se enamoró nunca, ¿no?
1: Hay gente que no se enamoró nunca.
0: Y debe haber, qué sé yo.
1: ¿Debe haber?
0: Puede haber.
1: No digo correspondido, ¿eh? Capaz que no sé.
0: Yo hablo de amores correspondidos.
1: Ah, amores correspondidos. Sí, hay gente que no pudo. Sí,
0: qué
1: sí.
0: Extraordinario es enamorarse.
1: Bueno, a mí me encanta ese libro, El amor en los tiempos del cólera.
0: Ah, sí, es bueno.
1: De García Márquez,
0: sí,
1: que el tipo está
0: bueno.
1: 50 años la ve pasar a la chica.
0: Qué original es eso, sí. ¿No? Ese relato. Que...
1: Sí, yo me acuerdo que leí el libro y vi la película de Usaque.
0: Y ya de mayor,
1: claro, sí. Bueno.
0: Bueno, ¿qué trajiste, Flores?
1: Mire, vamos a, hablando de mujeres. Fafá de Belém.
0: Fafá de Belém.
1: Fafá de Belém. Es muy popular en Brasil, muy discutida también. Pues es muy popular.
0: ¿Por qué?
1: Porque es muy popular. ¿Vio? Cuando algo se convierte muy popular, entonces ya los cabezones empiezan a decir, ah, estamos haciendo lambada. Ella la quiso la versión original de la lambada.
0: Porque... ¿Tiene capacidad artística? Sí, la tiene.
1: Sí, Fafá de Belém, de muy chica canta, de 16, 17 años ya era profesional. ¿Sí? La vieron, dijeron, tiene una voz y un carisma muy linda. Era muy linda, es muy linda. ¿No? Una mujer que tiene como 5 hijos, nunca se casó. Y le preguntaron un día, no, yo nunca quise casarme. Quise tener hijos y hombres. ¿No? Es una declaración que es subversiva en un punto.
0: Lo de amar sin presentir,
1: lo de amar,
0: lo ella, aplicaba.
1: Claro, ella lo aplicaba absolutamente,
0: claro.
1: Sí.
0: Y bueno.
1: Fafá de Belém tiene una voz muy especial que ha seducido a muchas audiencias fuera de Brasil. Es muy famosa en la costa oeste de los Estados Unidos, Los Ángeles, San Francisco, San Diego, toda esa parte. Ella la recorrió haciendo giras con artistas de allá, como Anita Baker, o como, acá la tenía anotada, Tina Marie, artistas de primera línea en Estados Unidos, que la llevaban a ella de como invitada, ¿no? A Fafá de Belém. Que siempre Fafá de Belém es una chica de clase alta, nacida en Pará, es paraense, en el norte de Brasil, uh-huh. Más al norte de Bahía. Uh-huh. El padre era médico y la madre era una artista profesional también. O sea, una chica que estudió, que se preparó y que tiene una carrera que es muy pareja. No tuvo un éxito así descomunal, no tuvo un Garota de Ipanema.
0: Pero acá llegaron grabaciones.
1: Sí, hubo una época que se escuchaba mucho Fafá de Belém. Sí. No viene mucho a la Argentina tampoco, no sé por qué. A mí me encanta Fafá de Belém. Así que, ¿quiere escuchar El hombre que amé?
0: Sí, señor.
1: Fafá de Belém.
0: Pero sí.
1: Vamos.

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7: Yo te traje, sí. Bobby Flores, señor Flores.
8: Señor Flores.
7: Con todo respeto por Ur.
8: Sí.
7: Yo le traje, señor Flores. Sí.
8: ¿Puede rozarme la mano mientras me dice yo te
7: sí,
8: traje?
7: Sí, cómo no.
8: Me gusta eso.
7: Con todo respeto por Ur.
8: Bueno, mí.
7: A Martirio, que ya la conocimos acá, pero no la había traído nunca en una celebración que ella tiene de un cumpleaños como artista, no sé si 20 o 25 años, con la orquesta de la radio y la televisión española.
8: Martirio, mire, con orquesta.
7: Martirio con la gran orquesta sinfónica, claro. Vos sabés que la orquesta sinfónica de la radio y televisión española, como buena orquesta española, es muy buena.
8: Como sí, claro.
7: Y acá la dirige un director que se llama Adrián Leaper, con arreglos y orquestaciones de Luis Vidal.
8: Sí.
7: Y este Chano Domínguez.
8: Chano Domínguez, sí.
7: Chano Domínguez, Chano Domínguez, Domínguez.
8: Sí, claro.
7: Pero es muy amigo y gran admirador de Martirio. Pero acá graba clásico. Vos sabés que tipo mitad de los 30, 40, aparece la copla en España.
8: La copla.
7: En las canciones, que tienen un fuerte origen andaluz, sí, pero que se esparce por todo el mundo y la toman todos los españoles. Sí. Todos quieren cantar estas coplas.
8: Sí.
7: Y te voy a traer una canción que ya traje por otros artistas, que se llama Ojos Verdes.
8: Ojos Verdes.
7: Ojos Verdes, sí. Cuya historia a mí me apasiona.
8: Sí, me acuerdo.
7: Es un hombre que encuentra en la puerta de un prostíbulo,
8: sí,
7: a una de las señoritas que trabajan en el prostíbulo. Él le pide fuego, viene a caballo, le pide fuego, ella le dice, tómalo en mis labios y yo fuego te daré. Ella le dice, jaché, que quiere decir gitano. Y se enamora.
8: ¿Y quién no?
7: Se enamora.
8: Y si le pide fuego a una mujer y le dice, te lo
7: pasan ella, la noche juntos y se enamoran.
8: Claro.
7: Ella es la primera vez que siente un amor tan profundo como ese, y sabe que el tipo se va a ir.
8: ¿Y él?
7: Y se va. Pero él le dice,
8: sí,
7: gitana, para un vestido yo te quiero regalar.
8: Ajá, muy bien.
7: Y ella dice, estás cumplido.
8: Muy bien.
7: No me tienes que dar nada.
8: Amor puro.
7: Amor puro, se había enamorado y la canción cuenta lo que es ese amor, sí, que se va, que se pierde. Una vez que ella, sí, se enamora, ese amor se pierde.
8: Vio que hablábamos del amor que se pierde, del amor que se va. Ahí va.
7: Sí, sí. No sé si estos habrán presentido o no. Era una cuestión fugaz.
8: Qué universalidad tiene eso, ¿eh?
7: Queda todo, claro que es universal.
8: A todos lados.
7: Claro que es universal.
8: Pasa a todos lados.
7: Y gracias a Dios.
8: Por eso,
7: y
8: gracias, sí, a Dios. Sí, sí.
7: Aquí vas a ver qué interesante cómo yacea la canción. No se queda en la copla,
8: claro,
7: española.
8: Claro, no, bueno,
7: sino
8: sí,
7: que sin abandonar la copla española, la yacean con una calidad impresionante.
8: Tienen con qué, claro.
7: ¿Querés escucharla?
8: ¿Cómo no?
7: Dale.

0: de la vida, ¿no?
1: Sí,
0: eso fue.
1: Y bueno, es un...
0: Eso es bueno.
1: Pero se quedó para siempre porque, mira, acá estamos.
0: Sí, pues, lo creo.
1: Son cosas que no pasan, ¿eh?
0: León y Quiroga eran dos autores que en el tiempo este de la copla, que nace la copla y se expande, la copla española por todo el mundo, en la Argentina ni te cuento, ¿no? Eran autores...
1: Yo no la agarré la de la copla, ¿eh? ¿Qué estamos hablando? ¿Ya 60 por ahí?
0: No, 40.
1: Antes.
0: No, anterior a vos.
1: Claro, no, yo la copla no la o sea,
0: es esto, estas canciones son.
1: Sí, una rítmica.
0: Estas canciones, sí.
1: Bailable.
0: Por ahí.
1: Mínimamente.
0: Por ahí. Estas las yacean porque decidieron yacear todo este repertorio.
1: Yo me acuerdo porque tenía una prima que bailaba español y clásico.
0: Ah, bueno,
1: se usaba mucho eso.
0: Por lo general, el baile español se refiere a lo flamenco.
1: Al flamenco.
0: Al gitano.
1: Sí,
0: claro,
1: sí.
0: Claro.
1: Pero a la que no le salía flamenco la agarraba por el lado de la copla, que era más dibujada, ¿no?
0: Claro.
1: Bueno, muy lindo, doctor. A mí, usted sabe que a mí hay cosas que me conmueven. Yo soy un tipo que me conmuevo, gracias a Dios, me conmuevo dos o tres veces por día.
0: Gracias a Dios.
1: Mínimamente, sí. El otro día estaba mirando no era un documental, estaban haciendo un especial sobre Stevie Wonder, el ejemplo de Stevie Wonder. Uh-huh. El ejemplo a la por la superación, ¿no?
0: Claro.
1: A pesar de todo, el tipo hizo una carrera descomunal que hoy lo tiene como uno de los más grandes músicos de pop y soul y de jazz y de lo que quiera. Uh-huh. Y mostraban él empezaba a tener éxito y empezó a ayudar, cuando empezó a ganar un dinero, empezó a instalar escuelas para ciegos. Que no había hasta ese momento. ¿Sí? Llega a Londres. Paga una escuela en Londres. Va a Londres, él. Y le juro que me hizo llorar la imagen de ver a Stevie Wonder y le llevan los chicos de la escuela que él estaba ayudando, todos ciegos. Andaban tanteándose, ¿vio? Los nenes y un Stevie de 20 años. Y toca un par de canciones así, pero toda esa actitud de ejercer la superación. No solo superé todo, sino que voy a ayudar a los demás a que superen todo esto. Uh-huh. Eso es lo valioso de Stevie Wonder. Tiene mucho que ver el reconocimiento de Stevie a sus maestros, que sin saberlo, sin saber Duke Ellington, Stevie Wonder le sacaba muchas armonías de sus primeras composiciones.
0: Ajá.
1: Todos vamos robando cosas. Bueno, usted sabe, yo a usted lo robé mil cosas.
0: Pero mientras robes, bueno.
1: Mientras robes con buena onda.
0: Porque hay tipos que roban cualquier cosa.
1: Hay tipos que roban y lo quieren cobrar. No, sí, eso es otra cosa.
0: Pero no, roban berreta, no. Si vos robás a Duke Ellington,
1: por
0: tenés
1: eso.
0: 100 años de perdón. No porque el otro sea un ladrón, sino porque robaste bien.
1: Porque robaste bien y acercaste a mucha gente.
0: Sí.
1: A la música de Duke Ellington, que generacionalmente no tenían acceso a eso.
0: Pero desde ya.
1: Y llegó un punto donde dijo, le voy a hacer un tema a Duke Ellington, una canción que justamente se llama Sir Duke, ¿sí? Sir Duke, que habla del agradecimiento de Stevie como músico, que le dice gracias por dejar todo esto y permitir que todos lo usemos, todo lo que hizo Duke Ellington. ¿Me explico? Stevie es un agradecimiento y lo hizo en una canción que acercó a Duke Ellington a un montón de chicos que hasta ese momento no lo conocían, porque lo hizo en un disco que fue Songs in the Key of Life, que es uno de los más grandes éxitos de Stevie Wonder, y esta fue la canción de difusión, fue la primera canción que se difundió de ese disco, con un arreglo de vientos, si quiere robado a Duke Ellington, pero usado para el bien. ¿Le interesa?
0: Bueno, claro.
1: Aquí está.

0: Ahí estaba Stevie Wonder.
1: Muy bueno,
0: Sir Duke, de un homenaje musical y poético a Duke Ellington.
1: Muy bien.
0: A quien todos los músicos americanos le deben algo. No se puede preciar. Es como Louis Armstrong.
1: Además, era muy protector Duke Ellington.
0: Sí.
1: A Charlie
0: sí.
1: Parker trató de protegerlo todo lo que pudo,
0: sí.
1: ¿No?
0: Sí, sí, sí. Pero bueno, era difícil Charlie Parker.
1: No lo logró. Claro. No lo logró. Pero lo trató. Además, era un músico muy disciplinado. Amaba la música con delirio.
0: Sí.
1: Y él decía que si se amaba la música había que cuidarse para poder hacer bien la música.
0: Sí. Qué gran verdad.
1: Hay un folclore patagónico. Ese folclore sí. patagónico tiene como gran patriarca a Marcelo Verbel.
0: Sí.
1: Yo te nombré a Marcelo Verbel, que es el autor de La Pastora Verde. Mm. Y que tenía una gran familia, hijos varones, dos o tres hijos varones y una mujer, Marité Verbel. Este disco que yo tengo de Marité Verbel, que es folclore patagónico, no es compuesto por el padre, sino por otro compositor que fue muy amigo de todos los Verbel. No hay tantos intérpretes patagónicos como a uno le gustaría, pero hay. Pero el núcleo más importante se concentra en los Verbel y compañía.
0: Claro, una geografía dura la de...
1: Sí,
0: la...
1: hoy Marité dura y muy relacionada con las poblaciones ancestrales, ¿no?
0: Bueno, mi viejo era de Comodoro, de Comodoro Rivadavia.
1: Ahí tenés. Marité Verbel, hay que ponerle el oído porque es, además de gran intérprete de la canción patagónica, es una gran intérprete de música, canta bien, canta muy bien, maneja la técnica, La técnica es buena porque te permite, mientras tengas técnica, comunicar mejor las emociones. Eso es básico.
0: Claro.
1: Yo creo que se discuta. Porque
0: analizar mejor la inspiración.
1: Claro.
0: Sí, sí.
1: Y después te permite dejar un margen para que la emoción haga. Cuando estás cantando, que la vida dibuje.
0: Uno dosifica mejor todo.
1: Claro. Mm. Aquí está Marité Verbel, te la traje hoy cantando Huilichi, una canción dedicada a la

0: ¿Qué quiere?
1: Lo que traigas.
2: Saxofonista. A ver, ¿de qué año es? Este también es contemporáneo mío. Este es del 61. Del año 61. Everett Harp. Uh-huh. Everett Harp, tipo que ha tocado... A ver si tengo acá la lista de... Porque tocó con tanta gente. Mire, le voy a decir la lista de todos los que lo contrataron. Para que le toque el saxo en los discos.
1: A ver.
2: ¿Sí? Stanley Clark, Natalie Cole, Neil Diamond, Aretha Franklin, Al Jarreau, Billy Joel, Chaka Khan, Marcus Miller, Diane Reeves, Luther Vandross. O sea, trabajo tuvo siempre.
1: Sospecho que debe tocar bien.
2: Trabajo tuvo siempre, sí, sí. Tanto es así que no tiene mucho tiempo de hacer sus propios discos.
1: Mirá vos.
2: No, porque vio, está siempre de gira con uno, con otro. Es uno de los tipos que más ha trabajado, creo, en los últimos 30 años. Uh-huh. No obstante eso, ¿sabe que, con qué será? Él es artista de Blue Note, ¿sí? Yo la verdad lo escuché ahí, por primera vez. Él se dedica a participar de discos que son tributos. ¿Vio que se le hace un tributo a Marvin Gaye y llaman a 10 tipos para que le hagan un tema? Bueno, él hace uno. Eso sí, en muchos tributos lo va a encontrar. Porque aparte es un tipo muy informado. Tipo que ha escuchado siempre música. ¿Sí? Si bien está en el jazz, es un tipo que ha crecido con los Beatles, con los Rolling Stones, con Barry White, Marvin Gaye. Entonces vamos a escuchar algo de Marvin Gaye. Tema muy, muy... No es de los más populares de Marvin, pero es de los más reconocidos de Marvin Gaye, que se llama Inner City Blues, que era parte de una banda de sonido de una película, que se perdió medio en el tumulto, pero la película la verdad no fue muy buena, no me acuerdo cómo se llama. Pero después muchos artistas empezaron a rescatar canciones de esa película.
1: Ah, mira.
2: Y esto es un tema que se llama Inner City Blues, que sería como los blues del interior de la ciudad, de lo de, ¿no? Y es de Marvin Gaye. Esta es la versión de Everett Harp.

Hola, ¿cómo les va? Bienvenidos, aquí estamos en esta madrugada, arrancando la jornada del miércoles con De A Dos, programa menos descontracturado, divertido, el que te roba una sonrisa, el que intenta que olvides lo tedioso del día para comenzar de una manera distinta. Con buenas historias, buena música, lo de siempre, interactuar juntos. Programa hecho con mucho amor. Y se nutre del amor de todos ustedes. Programa que nació por y para ustedes, los oyentes. Este programa que suele llegar a los noctámbulos, a los que sufren de insomnio, a los desvelados, a los que están trabajando, estudiando, cosechando, sereneando, tractoreando, para aquellos que están cocinando, para los que están panadoreando. Mirá lo que voy acabo de inventar para aquellos amigos nuestros que de madrugada encienden el horno de las distintas panaderías. Para todos ustedes va este programa, de la Puna a la Antártida, de la cordillera a las Torinas, en todo lugar de la República Argentina, en el lugar más recóndito e inhóspito, ahí vas a estar sintonizando Radio Nacional. Solo lo tenés que buscar en tu localidad, en tu pueblo, en tu provincia, en tu paraje, en donde estés. 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También la posibilidad, como siempre les recomiendo, según la compañía de cable que tengan, buscar en la grilla, al final están los canales de radio, y ahí también los podés escuchar desde la cama, con el control remoto, y si no, lo de siempre y lo más práctico, ¿no? El hecho de irse a dormir con la radio, lo que desde aquí incitamos a hacer. La radio debajo de la almohada, la radio en la mesita de luz, la radio a un costado en la mesa, para poder tenerla cerca y poder subir o bajar el volumen de acuerdo a lo que tengas ganas en ese momento. Si estamos en la historia y estás meloso con tu pareja, si estás tratando de decir vamos bien arriba porque necesito levantar el ánimo y un buen temazo de los 80, bueno, las distintas alternativas que tenemos. Con Jackie Carol Macrevisiu, nuestra productora, que comienza la retirada hacia sus inmerecidas vacaciones, ya en sus últimos días, aquí, y después se tomará, creo que son aproximadamente 2 o 3 años de vacaciones. También está Jorgito Falcone en los controles, con pava nueva también la señora, le hemos traído la pava, que le ha gustado y mucho, le hemos traído una pava de regalo, que no sabe lo que me salió, pero bueno. Ahí está. Merecida la tiene. El señor Jorgito Falcone decía que nos musicaliza, nos pone al aire. Hoy está con un libro de Sandro, está enriqueciendo su enriqueciéndose intelectualmente con un libro de Sandro, el querido Jorge Falcone. Obviamente ustedes, que nos brindan su energía y su combustible, el necesario para encarar este programa, pero nada de eso sería posible sin ella, ustedes ya lo saben. Insustituible, inimitable, irreemplazable, única. Esta morocha hermosa, que como cada madrugada tiene su presentación especial, y así lo merece. En esta sección que hemos denominado Recordando, no, ya ni me acuerdo cómo se llama, redescubriendo a Cristian Castro, a esta morocha hermosa le va esta dedicatoria.

0: mi luz, tú mi paz, mucho más que una mujer. Mi mujer colmándome de estrellas, claro que sí, en cada madrugada, señoras y señores, con ustedes, Sonia Ferrari.
1: Pero como dicen que les va muy buena madrunoche. Bienvenidas, bienvenidos. Feliz miércoles para todo el mundo.
0: ¿Cómo estás, mi amor? ¿Todo bien?
1: Bien, muy bien.
0: ¿Cómo estuvo tu día?
1: Bien, movidito.
0: ¿Sí?
1: Sí, sí, bueno. Tuve una tarde movidita, pero bien, acá estamos.
0: ¿Siempre solidaria?
1: Tratando. Cuando se puede.
0: ¿El resto bien? ¿Como los chakras, todo?
1: Bueno, hoy toca. Hoy miércoles por la tarde nos vamos a ocupar de esos
0: menesteres. Ah, claro, hoy miércoles.
1: Exactamente.
0: Tiene razón. Del miércoles para el jueves cuando yo le pregunto. Uh-huh.
1: Qué elegante.
0: Tendré que tocarle la puerta para a preguntarle, por ejemplo, y usted me va a responder y hola, ¿estás?
1: Vamos a ver.
0: Ah, bueno, bueno. Quiero saber. Entonces, sí, un par de reuniones. Día largo hoy. Día largo con reuniones, un almuerzo que se prolongó hasta larga tarde. Linda charla, buscando proyectos. Y después, tenía que cumplir con un amigo que se me fue. Este año ha venido duro con ese tema. Me golpeó fuerte en varias ocasiones, ¿no? Primero mi tío, después mi primo, la semana pasada la madre de un gran amigo, a que siempre te menciono, que está en las buenas y las malas, y hoy con un amigo que nos habíamos reencontrado el año pasado después de 35 años. Y se fue joven, ¿no? El corazón no respondió, ¿eh? Literalmente el corazón no respondió. Así que abrazo al cielo para Gaby Vera, ¿eh? Y mis condolencias a toda la familia. Pude darle un beso a sus hijos y nada, así que nada, de punta a punta diría el Puma Rodríguez hoy, mi día, de punta a punta, así que bien. Y después con las ganas lógicas y de siempre de arrancar este programa, de estar con vos, de hacerlo juntos, de disfrutar de la gente, de lo que podamos generar desde aquí, de las vías de comunicación, de interactuar, de viejos recuerdos. Hoy hablaba con alguien que estaba justamente en este momento tan duro y le decía uno que estaba ahí, que me conoce, ¿sabés quién es él? El que conduce junto, los escucho, vos estás con, me dice, digo, Sonia, sí, me dice, qué buen programa, lo escucho porque me gusta la música de los 80, dice, y la verdad que, digo, y yo digo, a ver si es verdad, ¿viste? Sí, viste, y ayer estuvimos hablando de la zapatilla flecha, me dice. Digo, sí, es verdad, y él saltó, mi amigo, dice, la flecha náutica, la que íbamos a bailar. Digo, bueno, sí, de eso se trata el programa, justamente, ¿no? De poder recordar esas cosas, de hablar de bueyes perdidos, de viejas historias, de lo que ha generado Sonia a través de su primera persona, recordando grandes estrellas y sus momentos particulares, personales y familiares. Bueno, ustedes ya saben, ¿no? Eso nutrido de buena música, como siempre digo y reitero, y esa historia que intenta conmover, que intenta atrapar, que intenta enamorar, que intenta calentar también, ¿por qué no decirlo? Que es lo que proponemos desde acá. Así que bienvenido sea, que la gente, vos misma lo captás todos los días, de que se va sumando gente nueva en todo el país que nos escucha, ¿no?
1: Por supuesto, y si gustan enviarnos un mensaje, ya saben, y si no se los contamos, hay un WhatsApp que lo hace posible, además de nuestro Facebook, y es el 113-870-7485. Allí los leemos, allí los escuchamos, gustosos, 113-870-7485.
0: Simplemente algunos mensajes que a través del Facebook pueden hacernos llegar también, ¿eh? Facebook de Día 2, Fabián Codevila y Sonia Ferraris, Radio Nacional AM870, por aquí dice...

0: muy buenas madrunoches para la mejor y más simpática parejita de a dos. El señor Fabián Codevil y la siempre simpática señora Sonia Ferraris. Les escribimos desde Tacuarembó, nuestros amigos de siempre, ¿no? Y el agradecimiento eterno por sus palabras y por su reconocimiento. Como Nina Cáceres, que hace 46 minutos llegó. Hola, Fabián y Sonia, ya en sintonía nacional. Buenas noches, los estoy esperando. Luis Emilio Romero dice, muy buenos días, gente linda de Nacional. No paro de sintonizar a mi querida radio para escucharlos. Así que, gente que se va acercando a través del Facebook, de las líneas de comunicación que da Sonia, la posibilidad de estar juntos como en cada madrugada.
1: Hablando de ello, sí, van llegando ya los primeros mensajes y yo quiero saludar muy, pero muy especialmente, sí, a una dama que nos escucha todas las noches y que después se queda, ¿no?, entre sueños, prendida a la discoteca nacional, sí, que se llama Aurora García, uh-huh, ¿sí? Ella es profesora de danza, sí, ¿no? Como profesora se hace llamar Alicia, uh-huh, ¿no? Así la conocen en Paso del Rey, partido de Moreno, los escucha habitualmente, así que para ella, ¡mua! Aurora, un beso enorme, enorme, y gracias, gracias por acompañarnos.
0: De los pagos del viejo Matías.
1: Exactamente.
0: Qué lindo, sí, señor. Siempre.
1: El que inspiró a Víctor Heredia.
0: Exactamente. A usted le regalé un Víctor Heredia yo, dibujado a mano.
1: Sí, lo tengo, lo atesoro.
0: Eso, casi me olvido, mire, porque le traje de algunas cosas que habíamos hablado ayer y usted, obviamente, a través de su hermosa voz, le va a hacer notar a la gente. ¿Se acuerda que yo le dije, mire el color de estos papeles, ¿no? Que están dibujados hace 40 años. Estos dibujos que he hecho yo. Que se va a encargar con su hermosa voz de decirle a la gente lo que estoy votando. Usted ya los vio estos porque yo le regalé a usted un, como dijimos recién, un negro Heredia. Acá está Charlie, acá está el ruso León, acá está Lerner, acá está Lito Nevia y acá está Miguel Abuelo. Estos los sacaba de la Toco Canto, ¿se acuerda que le dije? Y de ahí copiaba la portada y yo los dibujaba y después los pegaba en la pared. Ve que tienen los restos de cinta scotch. Estos tienen 40 años. Pero yo le dije a usted, sí, dígame.
1: A juzgar por el color del papel, sí, no me cabe ninguna duda.
0: Amarillento. Sí, yo lo miraba ahí, ese detalle, ¿no? Y el lápiz, que cómo se mantiene, ¿no?
1: Me encanta.
0: Qué noble es el lápiz, ¿no? Digo, teniendo en cuenta. El Lerner me salió medio con el cuello muy largo, pero. Y las chicas ahí.
1: No, pero es muy Lerner, ¿eh?
0: Es sí, muy sí, Lerner. Sí, Lerner sí, es sí, su
1: se
0: mejor
1: nota,
0: momento.
1: Se nota enseguida, sí.
0: Exactamente. Pero yo le dije también que en aquel momento yo había dibujado. Dibujaba, la verdad quiero decir que dibujaba bien. De hecho, no he perdido la. Pero la práctica, viste, la vas dejando de lado. Y yo le decía que dibujaba a mis compañeros y amigos en aquel momento, ¿eh?, en alguna actitud o alguna situación especial que se producía cuando salíamos. Y después los recordaba y los dibujaba. ¿Yo qué le dije a usted ayer del Colorado en el cumpleaños de 15 y cómo había ido vestido? ¿Se acuerda usted? Que le dije traje y botas amarillas.
1: Sí.
0: Y eso quedó para la posteridad.
1: Las toper amarillas.
0: Mire acá que hay, fíjense, ¿qué dice?
1: Está inmortalizado, no, me muero.
0: ¿Eh? Le dije que estaba el dibujo, después lo vamos a subir un par de fotos a la página de A2.
1: No, me muero.
0: Le dije.
1: En el cumple de Elizabeth.
0: Esto tiene 40 años.
1: ¿Les gustan mis botas?
0: Y está de traje.
1: Colorado de traje y con las botas amarillas. ¿Dios? No, es una maravilla.
0: Ese es Diego Arangue. Este es Marcelo Dimundo, alias El Cuervo. ¿Y por qué le poníamos cuervo? Porque era carroñero en esa época. Salíamos a bailar y él trataba de carroñar lo que podía. Y la vuelta decía, y ahí está.
1: Cazador de minas y a veces de espantos. Yo no te puedo creer.
0: Exactamente. Después, este muchacho, Pablito Fantini, un gran amigo, que en ese momento era así de chiquitito, y yo lo dibujé como un
1: pitufo,
0: jugando al futbolista, porque jugaba muy bien a la pelota. Después de esto, a él lo afectó tanto que se hizo físico-culturista y fue campeón argentino de físico-culturista. Después le voy a mostrar alguna foto al respecto. Después teníamos al que en ese momento sufría, y lo tengo que confesar, porque hoy, a los años, uno dice qué mal se portaba, ese bullying que le hacía permanente. Existía eso. Siempre en la barra había uno que. Y la verdad que hoy lo quiero, hablamos, y él me confesó algo que a mí me hizo dar cuenta tarde, pero darme cuenta al fin, nunca es tarde para arrepentirse. Él me dijo, lo que yo te quería y lo mal que la pasaba con vos. teníamos 17, 18 años, porque me enfermabas la vida cada vez que salíamos, me dijo. Yo soy sincero y tengo que contarlo esto, porque eso me hizo cambiar y me hizo un clic y me hizo absorber información sobre bullying, y es lo que hoy a veces me tiene muy preocupado cuando veo situaciones similares en los colegios, y digo, ojalá no se den tan cuenta tan tarde como me pasó a mí. Y este es Gerardo, al que dibujaba así. Gerardo era un esmirriado, flaquito, siempre, ¿no? Y ahí lo había dibujado y lo había plasmado. Este es el que te voy a hablar ahora. Todo esto lo vamos a subir al Facebook, ¿no? Y Sonia es la, en este caso, la fiscal que va corroborando, y la escribana.
1: Pierde la jungla.
0: Claro, porque su casa estaba descuidada en el frente. Y era, vos entrabas y era todo el pasto largo, todo, viste, una casa como la de los sargentos. ¿Cómo es el programa de
1: Casados con
0: Hijos? Así era la casa de
1: Como
0: Gerardo.
1: La de Jumanji también, ¿no?
0: Exactamente, exactamente. Y ahí entonces entrábamos todos y entonces decíamos, Gerardo, desmaleza esto, lo volvíamos loco. Este hoy es uno de los mejores músicos argentinos. Yo les invito a googlear a Fabio Ager, con H, H-A-G-E-R, del sexteto Fabio Ager. Fue sexteto menor, fue del sexteto de Casa Tango. Bueno, es uno de los mejores bandoneonistas. Empezó a tocar el bandoneón a los 8 años. Es mi amigo personal, Fabio Ager, y lleva 50 años tocando el bandoneón. ¿Y cómo lo inmortalice? Hoy está pelado, Fabio Ager.
1: ¿Tenía esta porra?
0: Sí, los rulos como Gorosito. Para que se den cuenta, y lo hice tocando el bandoneón, ¿no? Alguno de los amigos de aquel entonces, que gracias a Dios todos gozan de buena salud y se mantiene. Todo esto después lo vamos a subir al Facebook para que lo puedan ver, pero sobre todo me interesaba, porque ayer yo le conté, para que vea que usted nunca le miento, que estaba el Colorado vestido de traje y con las botas amarillas, algo que era realmente vergonzoso, pero él lo llevó así y con dignidad en aquella noche en el cumpleaños de Elizabeth.
1: Además, lo destacable es que todos los dibujos que yo acabo de ver están con lápiz, ¿no? O sea, con carbonilla, en negro nomás. Uh-huh. Pero ese es el único que tiene el cabello pintado de rojo y las botas amarillas, lógicamente.
0: Había que hacerlo resaltar. Todo lo demás, siempre me gustó a mí utilizar blanco y negro en todo, me parece algo... Que el blanco y negro...
1: Pitufo, porque es azul. Pitufo, claro, está bien.
0: Pero después, este no se lo mostré porque tiene algunas cosas que no debería mostrarle, comentarios que no se puede leer al público, que es Marcelito Barberio, alias Vareta, y que tenía algunas particularidades en aquel momento. Tenía la retaguardia floja y a veces desprendía algunas cosas que eran difíciles de aceptar en lugares cerrados. Pero esto que quería mostrar a usted, para que vea que yo a usted no le miento. 25 minutos han pasado. Y estará contento Jorge Falcone, que hemos hablado 25 minutos.
1: Y yo no le miento, si le anticipo dos cositas.
0: A ver.
1: Le traje a un neurocirujano,
0: sí,
1: que estuvo al borde de la muerte y asegura que pasó días en el cielo y volvió con un mensaje estremecedor.
0: Sí.
1: Veo que muchas veces hay hombres de la ciencia, uh-huh, que descreen un poquito de todo lo místico y del más allá y demás, ¿no? De la luz al final del túnel.
0: Casi todo, y por no decir todo.
1: Bueno, parece que a Evan Alexander, después de esta experiencia cercana a la muerte, ¿no? Que atravesó tras sufrir una grave enfermedad, se le reseteó el chip.
0: Mira vos.
1: Así que en un ratito nada más le cuento. Y le traje el recuerdo de una belleza muy admirada por usted. Tengo ganas de que recordemos a María Concepción César.
0: O sea, mujer, me saco el sombrero, me pongo de pie. Mujer hermosa, sensual, una actriz espectacular, con una belleza significativa para la época y mostrando el desfachatez para ese momento que era tan difícil. Además de la voz que tenía y cómo cantaba, ¿no? Completa.
1: ¿Cómo bailaba?
0: Las piernas que tenía. Espectacular. Me encantan los temas que vas a proponer, esas historias que nos solés traer. Quisiera hablar con ese médico del que me dijiste vos, para ver si él además tiene acceso al futuro para que nos diga cómo nos va a ver a nosotros todo el tiempo, si juntos o separados. Pero bueno, acá estamos, ¿eh? Ya arrancando de esta manera, de la manera que a ustedes les gusta nuestro programa.
1: Con música y ochentosa, lógicamente. Nos vamos al año 1984 junto a los Pet Shop Boys, Boys and Girls.

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0: agitamos de a dos de la mano de la música de Thompson Twins. Call me now.
1: 0:38 en esta madrugada de miércoles, ya de andando desde hace rato por este camino que empezamos a recorrer cada madrugada junto a ustedes, nuestros queridos oyentes.
0: Están llegando los primeros mensajes a nuestro WhatsApp, por ejemplo el de Ana María de Santa Fe. Buenas noches, gente de A2, Sonia y Fabián. Otra noche llena de buena música, historias y todo lo lindo que siempre nos trae este programa. Los saludo con todo cariño.
1: Qué lindo.
0: Muchísimas gracias, Ana María. Besos para vos. Buenas noches, Sonia, Fabián. Que tengan un hermoso programa lleno de recuerdos y de buena música. Saludos para todos. Juan Manuel, de San Miguel de Tucumán.
1: Ajá.
0: Muchas gracias, Juanma. Nos vamos a Cuyo. Buena madrugada, Sonia, Fabián. Soy Ariel de San Rafael, Mendoza. Hablando de los 80...
1: Sí.
0: Qué lindo era ver nuestras programaciones favoritas. Por ejemplo, me gustaba mucho Mesa de Noticias.
1: Uh-huh.
0: Ay, qué lindo recuerdo. A mí también, yo no me lo perdía.
2: Le pertenezco.
0: A las 8 de la noche estaba. Uh-huh. Polémica en el bar. La peluquería de Don Mateo. No toca botón. Gracias por su compañía. Me hacen reír mucho. Abrazos y bendiciones a ustedes y a la producción. Así que muchísimas gracias, Ariel, y por supuesto, gracias por estos recuerdos. Hola, buenas noches, Sonia, Fabián, es un gran placer para mí tener vuestra compañía cada noche. Gracias, Fabián, Sonia, un saludo a Tahir Soares desde la ciudad de Sao Paulo.
1: Un abrazo grande.
0: Ayer estuve toda la tarde queriendo hacer el repulgue con la hoja
1: papel.
0: De papel. Sentí mucha frustración,
1: claro,
0: porque no me salió.
1: No, olvidate, era magia pura.
0: Absolutamente.
1: Era magia pura.
0: Hola Sonia, Fabián, equipo, acá desde el sábado, lluvia y llovizna. Un abrazo bien fuerte para ustedes. Besos, Roberto de Puigari, provincia de Entre Ríos. Mi River es como una iglesia abandonada, no tiene cura. Roberto, son rachas, se ya va a pasar. Llegó el miércoles, Sonia, Fabián, excelente el programa de A2, también la Discoteca Nacional. Soy Héctor Osvaldo Vargas, del barrio Tres Cerritos, de la provincia de Salta, tan linda que enamora.
1: Sí, sí.
0: Gracias, Héctor, un abrazo bien fuerte para vos. Martín Romero nos está escuchando en El Carmen, allí en la provincia de Jujuy, y nos envía las fotos. Fabi, le han llegado las pipas.
1: ¡Qué lindo!
0: Recibió los premios ya allí en nuestra LRA22. Buena madrunoche, mis amigos de A2, bendiciones. Quiero comentarles que ya retiré mi premio. Muy agradecido con ustedes y también con Arfensun por estar con la gente. Que Dios los rebendiga a todos ustedes y a sus familias. No cambien jamás. Siempre juntos en el camino de la vida. Un abrazo grande, con cariño, Martín Gol.
1: Ojalá, Martín, tengas la, si podés, siempre y cuando no sea una incomodidad, la delicadeza y la generosidad de poder subirlo a la página de nuestro Facebook, de A2, Fabián Codevilla y Sonia Ferrari, Radio Nacional, AM870. Nos gustaría, si te podés tomar ese trabajito.
0: Seguramente en el transcurso, ¿no?, de lo que queda de esta semana, vayan llegando a, a las otras emisoras los otros premios.
1: Sí,
0: así
1: sí.
0: Que obviamente nos quedamos a la espera de que nos cuenten. Muy buena madrunoche, muy lindo miércoles para la mejor parejita de A2, el señor Fabián Codevilla y la siempre simpática señora Sonia Ferraris. Les escribimos desde Tacuarembó, del barrio La Cruz. Nuestros amigos incondicionales, Diana, Zuli, Cintia, Nubia, Marisela y Sergio, deseándonos lo mejor. Allá con 16 grados de temperatura. Estamos ahí, parejitos.
1: Bien, estamos parejitos.
0: Abrazo, chicos. Gracias por acompañarnos. Saludos, Sonia y Fabián. Aquí me acomodé para acompañarlos.
1: Muy
0: desde
1: bien.
0: San Luis, Mario. Con su mate, con unos libritos. Ay, cómo me gustan. Y con su radio Winco.
1: Que tengo un hambre, yo que no cené nada, ¿sabes cómo estoy? Tampoco me falta, ¿no? Pero digo, pero tengo hambre.
0: Hola, buena madrunoche, soy Leo de San Martín, hoy escuchando junto a Rodrigo. Les mandamos saludos a ustedes y a todos los que están escuchando como nosotros. Así que Leo, Rodri, un beso enorme para ustedes.
1: Un abrazo para los dos, claro que sí.
0: Gracias, allí en el partido de San Martín. Muy, pero muy, pero muy buena madrunoche. Cómo me gusta esta hora del día. Feliz miércoles y buen programa. Me quedo un rato. Mañana tengo iglesia a cumplir con Dios. Buen regreso a sus hogares. Mabel de Santa Fe.
1: Mabel, esta hora del día es la Discoteca Nacional. Cuando arranca a cantar el querido Jairo.
0: Es un continuado. Hola Sonia, Fabián, buena madrugada, feliz programa, nuestra incondicional Betty del puesto Las Taguas, allí en sí, Malargüe, claro, provincia de Mendoza, bueno, que sigue complicada la situación, sí, en la frontera, en la cordillera, con la nieve. Uh-huh. Besos, Betty. Buena madrugada, Sonia, Fabián, equipo de A2, que tengan un hermoso programa. Gracias por la música, desde Jujuy, mucho cariño y abrazo infinito, Titi.
1: Normita.
0: Gracias, mi reina. Cruzamos el Río de la Plata nuevamente, sí. Nos vamos a Fray Bentos. Hola Sonia, hola Fabián, muy bonita madrunoche, feliz miércoles, bendiciones, saludos y abrazo a la distancia, Osmar. Me quedé pensando, ¿en cruzar el río? No hace falta cruzar el río, podemos ir por el puente.
1: También,
0: ¿no?
1: Puede ir por el puente, pero el Osmar nos espera.
0: Gracias amigos, Osmar que siempre nos acompaña junto a Homero, en su lugar de trabajo. Hola Sonia, hola Fabián, ya nos estamos escuchando. Buen programa, un abrazo grande para los dos. Juan y Rubén, nuestros amigos panaderos de San Juan.
1: Acerrina Serrano.
0: Gracias por ser nuestra compañía de todas las noches. Bueno, los compañeros que ayer los estuvimos saludando, en su día.
1: Ese es otro recuerdo, ¿ves? ¿Te acuerdas? Acerrina Serrano, panaderos de San Juan.
0: Los maderos.
1: Los maderos, eran. ¿Por qué dije claro, panaderos?
0: Por eso era Acerrina Serrano.
1: Y de pan no les dan, era por eso. Claro. Y de queso le dan hueso.
0: Y les cortan el pescado.
1: Ahí está, ahora sí.
0: Buena madrunoche, bendiciones en grande, acá trabajando y firme para acompañarlos y disfrutar de este rato juntos. Uh-huh. Soy Oscar de Tortuguitas. Un abrazo, Oscar. Buena jornada de trabajo para vos también.
1: Claro que sí.
0: Buena madrunoche, Sonia Fabián, acá estamos, haciendo el aguante y escuchándolos. Sí. Me gustó la nueva definición, panadereando.
1: Claro.
0: Ahora se deberá decir cocinando, horneando y panadereando.
1: Exactamente.
0: Marcelo de Moreno. Claro, nosotros vamos incorporando, ¿viste? Son las actividades de nuestros radioescuchas.
1: Totalmente.
0: Buena madrunoche, mis queridos. Feliz miércoles. Saludos a todos los oyentes. Beatriz, de Paraná. Besos para vos, Bea. José nos está escuchando en el Calafate. Un gusto, sí, escucharlos. Sonia, Fabián, equipo, gracias. Un abrazo bien fuerte para vos, Josecito. ¿Cómo me gusta esto de recorrer la geografía argentina? Mira, seguimos en la Patagonia. Por aquí lo tenemos a Luisito Salas del Paraje Esperanza. Muy buena madrunoche. Sonia, Fabián, llegó la alegría de la trasnoche. Vamos a disfrutar. Un abrazo. Vamos todavía. Luis, Olguita nos está escuchando en Villa Radatili, allá en la zona costera de Chubut.
1: De Chubut.
0: Gracias, mi reina. Besos para vos. Nos vamos a Córdoba. Buena madrunoche, cálidos abrazos. Les envío por los buenos momentos que perduran, que se sienten auténticos y hablan al alma en estos pasillos de máscaras. Ajá. ¡Ah, qué profundo, Gerardo!
1: Sí, muy.
0: ¡Qué profundo, absolutamente! Gracias, gracias, Gerardo. Un abrazo fuerte
1: muy
0: para
1: bello.
0: Vos. ¡Buen día, Sonia, Fabián! No, era en realidad Fabián y Sonia, no, mi DJ preferida.
1: Sonia siempre primero, está bien.
0: Te pasaste ayer con tu disco Tangoteca. Como tuvimos un especial con los grandes maestros de la época de oro, del tango.
1: ¿Te acordás a quién? A ver, si...
0: ¿A quiénes ubicamos? Sí, a Osvaldo Pugliese, Aníbal Troilo,
1: excelente.
0: Miguel Caló.
1: Mira.
0: ¿Y a quién más ubicamos? Jackie...
1: ¿Darienzo, no?
0: Bueno, Darienzo estaba en la lista, pero, sí, pero no. Ay, me falta uno, bueno.
1: Caló, dijiste...
0: Caló, Pugliese... Di Sarli, muy bien. Sí, el señor del tango,
1: muy
0: sí.
1: Muy bien.
0: Eran ellos cuatro. Bueno, hablando de cosas viejas, recuerdo cuando a los equipos de Baires les decían grandes. Aguante el fútbol del interior. Norberto, que nos está escuchando en Israel.
1: Claro, todas las mañanas, en el sur de Tel Aviv.
0: Un beso grande, Norbert. Gracias a Dante, que está por allí en Bariloche, a Raquelita de Humboldt, en Santa Fe también. Hola, buena madrunoche, aquí como siempre esperándolos. Hace un rato volví del ensayo con el coro y preparándonos para el 1 de octubre, nuestra fiesta fundacional. Ajá. Y cumplir un año la filarmónica, que acompañamos con canto coral. No falta mucho para el concierto, y no, están ahí. Abrazo enorme para ustedes, Raquelita, un abrazo fuerte para vos, y claro que sí, aguante la música.
1: ¿Cómo no?
0: Hola Fabián, hola Sonia, nuevamente en esta noche juntos, disfrutando la hermosa música que ustedes ponen desde Punta Alta. Los saluda Agustín, los acompaño hasta las 4 de la mañana. ¡Vamos todavía! Agustín, un abrazo fuerte, gracias. En la provincia de Buenos Aires.
1: Gracias, Agus.
0: Uno más. Buena madrunoche, Sonia, Fabián. Qué lindo volver a escucharlos después de unos días de vacaciones.
1: Sí.
0: Les mando un abrazo grande. Luis, del yacimiento Cerro Dragón, allí en Comodoro Rivadavia. Luisito, bienvenido. Espero que hayas descansado.
1: Gracias a todos por estar ahí, por estar, por mandar cada uno de sus mensajes, por las lindas cosas que nos dicen, por el amor que nos profesan. Así que agradecidos de todo corazón. Y también tenemos llamados.
0: Sí.
2: Buenas madrunoches. ¿Cómo les va? ¿Cómo andan aquí? Dante reportándose. Camino a Menucos. Hola Fabián, hola Sonia, ¿cómo andan? Acá estamos en la ruta ya, escuchándolos. Así que,
3: la semana pasada,
2: a la espera del programa para disfrutarlo. Bueno, acá vamos, les mando un beso y un abrazo grande. Y estamos por aquí haciéndonos compañía. ¡Vamos!
0: Vamos, Dante, querido, buena ruta, buen destino, nos encanta acompañarte allí rumbo a Menucos, en nuestra Patagonia. Y hoy sumabas el término...
1: panadoreando, ¿no?
0: Muy bien, para definir a, la labor de nuestros amigos panaderos.
1: Exactamente.
0: Bueno, está por allí, del otro lado, Moni, el Libertador San Martín, provincia de Entre Ríos.
1: Exacto.
0: Me extrañó leerla a Moni, porque junto a Julio nos suelen escribir los viernes.
1: Ajá.
0: Cuando se dedican a empanadear.
1: Muy bien, ahí me gustó esa, ¿eh?
0: Claro, ellos hacen empanadas que venden el fin de semana. Pero, bueno, la quiero saludar a Moni.
1: Muy
0: porque
1: bien.
0: Está allí prendida. Envía saludos a Fabián, a Sonia, que tengan un bendecido miércoles. Mónica y Julio, muchos besos para ustedes. Y nos encanta que nos hayan sorprendido hoy con un mensajito.
1: Remueven recuerdos, ¿no? Cuando dijiste que prepara empanada, recuerdo, mirá lo que voy a recordar, un acto del 25 de mayo, estando en preescolar, porque me quedó una frase para siempre que yo tenía que, recordemos, 25 de mayo, el pueblo quiere saber de qué se trata, la lluvia, las escarapelas, French y Beruti, y había gente que vendía en ese lugar, y yo tuve que hacer de vendedor ambulante... Y entraba con una canasta y gritaba, empanadas calientes, que queman los dientes, empanadas calientes, que queman los dientes, me acuerdo esa. Y después otra decía, soy don Braulio Goterón, trae agüita, no, gritaba, agüita fresquita de río para el que llegue primero, agüita fresquita de río para el que llegue primero. Soy don Braulio Goterón, traigo no me puedo acordar el verso que venía después, pero me acuerdo de las dos instrucciones que tuve que hacer. Sí, a mí me daban papel importante.
0: Lo lindo era que cuando había que ensayar esas dos líneas que te tocaban para un acto escolar, se las aprendía toda la familia.
1: Sí, claro.
0: Yo me acuerdo, mi hermano una vez tuvo que hacer también, ¿no? En un acto del 25 de mayo, de lechero. Y otra vez le tocó de vendedor de velas, ¿no? Y me aprendí yo el versito. Cómpreme, niña, una velita para llevarle a la virgencita.
1: Uy, Dios.
0: Era largo, pero nos lo aprendimos todos en casa. Porque, claro, el tema era que le entrara a él en su cabecita.
1: Mañana, porque yo todo lo hablo con foto. Mañana le voy a traer foto de cuando mi vieja me pintó de negro con un corcho quemado. Me pintaron de negro con un corcho quemado. Y tengo otra que... Esa no me he olvidado más. Teníamos que bailar un vals... ¿no? De época, en un acto, pero era el contenido de una, o sea, ahora creo que recuerdo, fue justamente en el baile donde la reina le entregaba a Colón la posibilidad de ir a América, ¿no? Y en ese momento, y voy a traer la foto, me vistieron con un bombachón rojo, medias cancán blancas, unos zapatos con hebilla así grande que eran como zapatos de mujer, pero porque tenían que tener hebilla, que las... Y mi vieja me hizo unos bigotes así como Salvador Dalí, una camisa blanca y un moñito negro. Yo alguna vez traje la boina con la tejuela, ¿no? La traje acá, que mañana la voy a traer también, que tuve que bailar la milonga. Y tengo una boina de hace exactamente 50 años, porque tenía 8 años. 50 años, una boina de... con la marca negra, escucha, abajo, vos la das vuelta y tiene tienda Los Gallegos de Mar del Plata. Me la había dado Don Fuentes, un vecino español que vivía en el primer piso de mi departamento. Y mi vieja se tomó el laburo de bordar lentejuela por lentejuela a esa boina, porque tenía que bailar la milonga. Yo me encantaba participar de actos escolares, a mí me gustaba, y bailé todo lo que había que bailar, lo bailé, chacarera, malambo, carnavalito, milonga, tango, vals. Me acuerdo de todos esos actos en los que tuve que bailar cada una de esas danzas.
0: Las madres hacían mucho eso, ¿no? De pegar lentejuela por lentejuela o coser lentejuela por lentejuela. En mi caso también. Lo mío no fue por ahí tan intelectual como lo tuyo, porque una vez me tocó hacer de una de las primas.
1: Bueno.
0: Y bueno,
1: yo prefiero verte como una de las primas, dejate de joder.
0: Recuerdo que mi mamá también estuvo unos cuantos días cosiendo lentejuelas en
1: el. Yo lo hubiese ayudado, mira que te. Si era para verte con pollita y lentejuela, le hubiese ayudado a Amanda a coser lentejuela por lentejuela. Y si Amanda me decía, es tarde, nena, andate. No, vamos a seguir cosiendo, Amanda.
0: Bienvenido, Gabriel Octavio Ceni, qué placer saludarlo. A partir de este momento se hace cargo de la puesta en el aire. Ha tomado la posta y será el encargado de seguir haciéndonos pasear a través de la música. ¿Qué les parece? De la mano de Rufus and Chucky Khan. Ain't nobody.

0: Ahí teníamos a los Rufus y la morena Chaka Khan en Nobody.
1: A segundos de que lleguen las noticias de la mano de Darío Bustin, aquí en Nacional, tiene su música, tiene su presentación.

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1: En la República Argentina, la una de la mañana. La Cancillería Argentina lamentó la decisión de Brasil de retirar a su embajador en el país. El comunicado, conocido esta noche, es en respuesta a la decisión que asumió el presidente Luis Inácio Lula da Silva. En el texto se afirma que Brasil continúa aislándose del resto de la región por cuestiones puramente ideológicas. El vecino país dejó la representación en Buenos Aires en manos del encargado de negocios. En ese sentido, la senadora libertaria Patricia Bullrich aseveró.
2: Brasil, a mí no me gusta que nos hayan sacado el embajador. Me parece que no es una buena señal. Es grave para la Argentina. Además, el canciller había hecho gestos de distensión. Pero, digamos, si nuestro presidente va a la campaña de Bolsonaro, eso es una intromisión. Y si el presidente de Brasil apoya e invita a un candidato argentino, eso no es intromisión. Bueno, miramos todo con la misma vara. Acá el Lula hizo una intromisión en la política argentina y en la de todo el continente.
1: El aeropuerto internacional de Salta tendrá 20.000 metros cuadrados de superficie. Amplía Josefina Drover desde Radio Nacional.
3: La modernización del aeropuerto de Salta lo posiciona entre los de mayor tráfico del país. No solo conecta de manera directa con los principales destinos nacionales, como Buenos Aires, Córdoba, Rosario, Mendoza, Iguazú y Neuquén, sino que también consolida su perfil internacional con vuelos directos operados por compañías de relevancia continental. Ofrece destinos como Lima, Panamá, Asunción y Río de Janeiro. La obra de ampliación que actualmente se lleva a cabo aumentará en un 65% la capacidad operativa y la terminal aérea crecerá hasta los casi 20.000 metros cuadrados.
1: Alerta amarilla y naranja en el sur de Mendoza, Neuquén y norte de Río Negro, que tendrán lluvias persistentes y nevadas. En Río Turbio, Santa Cruz, donde nos escuchás por AM620, la sensación térmica 3 grados bajo cero. En Buenos Aires se anticipa un día nublado con 16 grados de máxima y tormentas fuertes mañana jueves, con viento rotando al sur a la tarde-noche. A esta hora, cielo cubierto, viento del este 12 kilómetros por hora, la temperatura 15 grados.
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De la mano de Gaby Zeni musicalizando, llega el momento esperado por muchos. Llega la historia del día. Una historia de amor, sensual y atrevida, de esas que justamente Gaby Zeni no quiere que leamos. Pero como él hoy regresaba después de su franco, queríamos recibirlo estruendosamente.

Llega de a dos, romance entre dos extraños. Eran las 8:45. En solo minutos sabría si todo el esfuerzo había valido la pena. Estaba seguro de que tendría solo una oportunidad, ni más ni menos. Se sentía absurdo, temblando. Pero él había conseguido llamar su atención a tal punto que o se arriesgaba o estaría el resto de su vida preguntándose a qué sabían aquellos labios y aquella piel. Una pasión desenfrenada que él sentía, que ella provocaba. Eso se repetía una y otra vez mientras la esperaba. 8:05, los nervios lo atacaban. Hacía mucho que no experimentaba una sensación igual. Comenzó a sentirse alterado, impaciente, sin explicación aparente. Esa mujer le alteraba las sensaciones, y eso que aún no la había tocado. Y ahí estaba ella, esa mujer que tanto deseaba. Lucía impecable, olía aún mejor. La había imaginado así, mientras la observaba con detenimiento, hermosa, femenina, sensualidad que brotaba por todas partes. Poseía una sonrisa cautivadora, de esas que no podés dejar de mirar porque salen del alma y no una simple contractura facial. Tenía hermosa voz, aunque lo mejor era su cadencia al hablar, esa que te envuelve como en un sopor profundo y embriagante. Casi no hablaron, a fin de cuentas, el encuentro era por otro motivo. Durante el trayecto en auto, intentaba él imaginar cómo sería la noche. Una cena, sitio discreto, luego juntos a un lugar mucho más discreto, de esos donde los amantes se juntan para poder disfrutar del resto de la velada. Para no variar, él rompió una vez más sus esquemas, sus ideas y todo lo que hubiera podido imaginar. Porque no hubo restaurante discreto, ni lugar mucho más discreto. Era ese lugar al que ella lo llevaba con total naturalidad. Directamente vamos a casa. Inmediatamente, como gran anfitriona, buscó una botella de Baileys y la puso entre ambos. Bebieron, charlaron. Charlaron, casi ni pronunciaron palabra, antes de que sus bocas se unieran en un beso ardiente y apasionado. Lo sintió en todo su esplendor, contra sus caderas, caliente, palpitante. No pudo aguantar la tentación de acariciarla toda. Sabía que eso aceleraría un poco más las cosas, así que comenzó a hacerlo, sin pensarlo, empujado por el deseo. Y al compás de esos sonidos sensuales que ella emitía, al compás de sus caricias cada vez que la tocaba, comenzaba a sentir el fuego y la pasión que de ella emanaba. No había exagerado cuando dijo que era extremadamente sensual. No hacía falta mucho esfuerzo para verla.
comenzó a desvestirla, como para sacarle esa envoltura de seda y ya no imaginarla sino verla. Porque siempre pensó que era ella, pura sensualidad y lujuria. Se inclinó, la besó con delicadeza, la besó, ella respondió, mordisqueó, lamió con lentitud, tentándose, provocándose. Ambos se entregaron, boca a boca. Les gustaba a ambos hacerlo de forma despacio, explorar esa parte del cuerpo, uno del otro. No podía hacerse de cualquier manera. Ambos se degustaron como un delicioso postre. Ella lo devoró despacio y sin contemplaciones. Combinaba todo, con sus manos, sus caricias, su boca. Aliviaban tensiones a cada paso. Era una delicia. Pensaban, mientras una y otra vez se comían la boca. Gemidos, sonidos, llenaron aquel espacio.

Contra todo pronóstico, rompieron de nuevo los esquemas. Él seguía firme, como si nada de aquello pareciese haber pasado. Volvió a besarla y, mientras tanto, con habilidad despojándola de las últimas ropas, la contemplaba desnuda, tendida en la cama, mientras él terminaba también de sacarse su ropa. Tan cálida era la sensación que olvidó que ella también lo observaba. Me encanta verte, dijo él de pie frente a la cama. Ella siguió sin hacer mucho caso a ese comentario. Movida por cierta lujuria, se acercó, comenzó a besarlo con lentitud y sensualidad, desde la punta de los pies hasta llegar al centro de ese lugar donde nace la explosión. Ella también lo sentía, dejando escapar algún que otro gemido al rozar su cuerpo con el de él. Deseoso por complacerla, comenzó a besarla también, con la punta de su lengua, jugueteando con sus labios, succionando, mordisqueando muy suavemente, mientras ella sentía lo mismo que él. Cambiaron de posición, firme, cálida, ansiosa. Él más se esforzaba, ella respondía de igual forma. Lo sintió contraerse, lo sabía, era la señal de que estaba a punto del clímax. Intensificaron los movimientos, las caricias, los labios. De pronto, sin saber cómo, habían vuelto a cambiar de posición. Se dejó llevar por las sensaciones de ella y por aquella lengua perversa que sabía cómo dibujar su anatomía. La besó con pasión, casi con delirio. Quiero sentirte, dijo él. Solo si me vuelves loca, respondió ella, con voz ronca y los ojos brillantes. En un instante, como si hubieran sido amantes de toda la vida, iniciaron aquella danza particular que solo ellos entendían. Sus miradas se encontraron, sus almas se conectaron. Para él, ella era su amazona. Para ella, él era el dueño de su cuerpo y su corazón. No pasó mucho tiempo hasta que volvieran a sentir el fuego que emanaba ese momento de clímax. Él se dejaba arrastrar por ella. Por un instante pensó que perdería el control y que la alcanzaría en la cima del placer sin poder evitarlo. Ella rompió la unión entre ambos un instante y tomó la iniciativa, incitándolo a que la tomara de forma más instintiva y visceral. Ella se sintió subyugada por él. Él se dejó arrastrar una vez más, pero esta vez no solo ella alcanzó aquel placer tan indescriptible en apenas segundos. Se sumergieron en un orgasmo compartido, sincrónico, perfecto, ese que solo está destinado a aquellos amantes que se entregan sin miedo, sin reservas, esos que jamás se dejarían, esos que más que desearse, se aman. Toda la noche transcurrió en descubrirse en medio de las sábanas, la alfombra, las sillas, incluso al amanecer. Romance entre dos extraños.

0: ¡Qué lindo! Este paseo por la década del 80. Ahí lo teníamos a The Boss, el jefe Bruce Springsteen, Dancing in the Dark.
1: Hasta hace muy poco tiempo en sus giras, Bruce Springsteen, al llegar el momento de esta canción, hacía subir a su madre para bailarla con ella. Era un momento muy emotivo de cada uno de los shows. Creo estar en lo cierto, su madre falleció y él lo sigue haciendo con muchas viejitas hermosas que van a ver su show, y él las hace subir en ese momento mientras la banda toca. Él se pone su guitarra en la espalda y baila al ritmo de Dancing in the Dark, como emulando aquellos tiempos que lo hacía con su mamá. Tipo que admiro entrañablemente, y ustedes saben, porque era del gusto de mi viejo, ¿no? Y el otro día leía, porque todo tiene que ver con todo, ¿no, Sonia? Leía en un sitio de Facebook que es Recordando, Rememorando la Radio en todas sus etapas, ¿no? Escriben muchos operadores en ese sitio de Facebook, ¿no? Y algo que no me cayó muy bien, debo decirlo, fue que entre los operadores, en ese donde escriben y ponen fotos de viejos programas de radio, yo estuve en este programa, mira con quién estaba, ¿no? Y aparecen todos, los más grandes de la radiofonía argentina. Pero en un momento, en una de los posteos decía, che, ¿quién, súmense, quién de ustedes no ponía al aire la música de los Mufas? Y entonces empezaron a nombrar, como yo no temo a eso y voy a nombrar a cada uno de ellos, ellos le ponían seudónimos, ¿no? Para decir Juan Ramón, para no mencionarlo, para decir Tormenta, para decir Di Sarli, para decir, bueno, todo a los que se alguna vez se los tildó. Y la verdad que no me cayó bien, sobre todo viniendo de gente de radio, ¿no? Digo, pues eso es algo estigmatizante que ha producido mucho daño, mucho daño. Yo sé muy bien lo que al maestro Di Sarli le producía el hecho de que todos pensaran que era Mufa. Me lo ha contado gente de radio, entre ellos el querido y recordado Horacio García Blanco, que fue como un padre para mí, un hombre que sabía mucho de tango. Y no me pareció adecuado que gente de radio se pronunciara así con gente que ha dejado. Feliciano también lo ponían, ahora lo voy recordando, ¿no? También lo, con un segundo, ni siquiera lo nombraban, uno se daba cuenta de quiénes hablaba, ¿no? Y la verdad que no me pareció correcto. No me pareció correcto. Digo, hasta me pareció ¿cómo te puedo decir? No sé, no quiero ser soez. Pero la verdad,
0: de mal gusto.
1: Exactamente, yo quería ser mucho más enérgico. Vos sos la que ponés la diplomacia, yo soy el que voy a la guerra. Pero la verdad que no me pareció correcto viniendo de gente de radio. Porque en definitiva todos los que nombramos fueron exitosos. Todos. ¿De qué Mufa me hablas, hermano? Esa boludez de que, el día que fue Di Sarli se cortó y se cayó porque, tormenta, que no, la de Juan Ramón, el Gorren, que esas boludeces, muchachos, estamos en el siglo XXI. Gente que hizo grande a la música popular de nuestro país y del mundo, en el caso de José Feliciano, digo, ¿no? Por eso digo que hay que tener cierto tacto. Yo los nombro y hay un Dios que en definitiva es el que termina marcando el camino, ¿no? Porque si creyéramos en todas esas boludeces, estaríamos perdidos. Simplemente lo quería decir, porque me acordé, y tenía que ver con la radio, sobre todo, eso que desde acá impulsamos y creemos, adoramos y llevamos en nuestro corazón, la radio.
0: Bueno, de hecho, hablabas justamente de que la mayoría de ellos fueron exitosísimos.
1: Claro.
0: Al caso de Carlos Di Sarli, yo puntualmente he escuchado en alguna oportunidad que fue otro director de orquesta el que lo tildó justamente de Mufa.
1: Ah,
0: sí, por celos profesionales, ¿no? Viendo uno que él era contemporáneo.
1: Mirá vos.
0: Lo escuché alguna vez en algún programa de radio, que justamente como lo veía crecer y estaban, sí, en la misma, en la edad de oro justamente, sí, del tango, hoy lo nombraste.
1: Ah, mira.
0: Bueno, tengo entendido que fue el que le, lo tiró de mufa.
1: Qué bárbaro.
0: Para justamente eso, ¿no? Para estigmatizarlo.
1: Radio por Siempre es el grupo de Facebook que nuclea a toda gente de radio, ¿no? Radio por Siempre. Y la verdad que me causó profundo dolor el hecho de que mencionara así a gente tan querida por muchos, tan reconocida, tan exitosa, ¿eh? Insisto, y sobre todo viniendo de gente de radio, ¿no? Simple, acá estaba buscando, estaba alargando para decirte cómo era el posteo, ¿no? Consulta a la gente de radio del grupo, decía un tal Homero Corvo. Voy a dar nombre porque la verdad que me pareció muy desagradable. ¿Quiénes se negaron a pasar un tema de un mufa? Por favor, no los nombren. Se conocían por un seudónimo tal como Juan Corazón, La Lluviosa, Felizano, Barbeta, El Bahiense. Ahí ya perdí, no sé de quién es el Barbeta ni quién es el Bahiense.
0: El Bahiense es Bizarri.
1: Ah, por eso así decían al maestro.
0: No, el Bizarri. Señor, sí, el señor del tango, qué sé, yo lo conocí así, no, nunca como el Bahiense, bueno, nacido en Bahía Blanca.
1: No, pero es de Bizarri.
0: Claro, ah, Carlos Bizarri.
1: Ah, bueno, no, por eso quería. Nadie se animaba a mencionarlo sin tocar sus partes íntimas. Lo viví de cerca con uno de ellos y terminé creyendo en ese mito. ¿Qué mito? Siome, Homero Corvo, descubrí que tenía razón. El antimufa era Osvaldo Pugliese. Sí, viste que ahora está también esa San Pugliese, ¿no? Yo lo suelo hacer cuando juega Racing, por Pugliese. Pero muchas veces no me da resultado, así que tan efectivo tampoco es el maestro Don Osvaldo Pugliese. Dice, Osvaldo Pugliese una vez visitó y cantó uno de ellos. El antimufa era Osvaldo Pugliese. Una vez visitó y cantó uno de ellos, de estos que él nombra como mufa, y empapelé la emisora con su imagen, y detrás de los bafles, tableros de energía, plantas, transmisoras, etcétera, etcétera, etcétera. La verdad, qué desagradable. Y acá, mirá, le contesta Luis Di Sarli, que debe ser, mirá, no lo vi esto, qué bueno esto, que debe ser pariente del maestro, le dice, Carlos Gustavo Massa, gracias por no sumarte a esa manga de imbéciles. La envidia hacía de esos intérpretes este tipo de cuestiones y causó daños irreparables. Le contesta Luis Di Sarli, que debería ser, obviamente. Y Homero Corvo contesta, se hace y redobla la apuesta este elogi. Y dice, normalmente escucho a Cafrune. No me hago mucho problema, solo hablé de la característica del medio. Es muy ruin a veces no tener un defecto físico, si era... Bueno, boludeces en un sitio de radio hecho por gente de radio, que lastima y que aún sigue provocando heridas. Así que nada, para nosotros es el maestro Di Sarli, para nosotros José Feliciano, para nosotros es Tormenta, para nosotros Juan Corazón Ramón. El Barbeta entonces era Cafrune, ahora lo estamos sacando. Don Jorge Cafrune. ¿Qué de boludos hay? Son como las hormigas. Perdónenme, pero así quería terminar.
0: 1:30 en la República Argentina. Hacemos una pausa y hasta las 2 hay más Día 2.
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1: 6 de la mañana, 6 minutos.
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0: de la década del 70 para Toto, Hold the Line. Mantén la línea.
1: 1:36 en esta madrugada. Usted debe mucho, Morocha.
0: Sí, sí, por eso empiezo. Empiezo a pagar, ¿sí? Mis deudas.
1: Ahora sí.
0: Vamos a hablar de...
1: No diga eso, ¿eh?
0: Esclavo de mis
1: no
0: palabras.
1: No diga eso. Dele, dale, dale.
0: Bueno, vamos a hablar de la actriz que desafió los tiempos del espectáculo. Ella empezó su carrera como una respetada actriz dramática, pero se convirtió en símbolo sexual pasados los 40. Y a los casi 50 se animó a un desnudo total que sorprendió a todos. Así que estoy a tiempo todavía.
1: Por favor, no me diga eso.
0: ¿Te acordás de El crimen de Oribe?
1: Sí.
0: Por ejemplo, una película,
1: sí, sí,
0: ¿no? Con Roberto Escalada, uh-huh, Carlos Thompson y ella, lógicamente, en los roles protagónicos. Y del Tropicana Club, el programa que la convirtió en un ícono de belleza ya adulta. Bueno, vamos a recordar la historia de María Concepción César. Esta figura que, como decíamos, desafió las reglas habituales del espectáculo argentino. Ella había nacido en el barrio de Floresta, en 1926, hija de una familia de raíces italianas. Se formó en el Conservatorio Nacional de Arte Escénico, bajo la guía de Antonio Cunil Cabanelas. Uh-huh. Debutó en cine en 1945 a los 19 años.
1: Juancita.
0: En Pampa Bárbara, protagonizada nada menos que por su propio tío, el actor Francisco Petrone. Fue la primera actriz en aparecer en la tapa de la revista Gente.
1: Mira.
0: Construyó una sólida carrera como actriz dramática entre los años 50 y 70, con títulos como El crimen de Oribe, como decíamos,
1: sí,
0: por la que ganó el premio a Revelación Cinematográfica, Rosaura a las 10, María Magdalena,
1: uh-huh,
0: y La barra de la esquina.
1: ¡Qué película es!
0: ¡Por Dios! Trabajó con grandes directores como Leopoldo Torre Nilsson y mucho después Eliseo Subiela.
1: Uh-huh.
0: Lo curioso llegó en los años 60. Tras esa carrera tan dramática, se convirtió en un símbolo sexual gracias a Tropicana Club, junto a su amigo Chico Novarro. A partir de ahí todos hablaban de sus piernas.
1: ¡Claro!
0: Chico la recordaba como una actriz talentosísima, que además cantaba y bailaba muy bien y tenía un cuerpo fantástico. En 1971, en Los Chantas, se animó a un desnudo total, con casi 50 años. Tuvo también una extensa carrera en radioteatros y en televisión, con apariciones que llegaron hasta Amor en Custodia, en 2005.
1: Mira que hace poco, relativamente poco.
0: Yo recuerdo un papel que tenía en la novela Amo y Señor, con Arnaldo André,
1: sí,
0: y Luisa Culió, ambientada en la provincia de Misiones, uh-huh, cerquita de las Cataratas. Ella regenteaba en El Dorado, que era el pueblo en el que ellos vivían. Regenteaba un boliche tipo el Tropicana Club,
1: sí,
0: porque a veces bailaba ella también. Bueno, pisó los escenarios más importantes del país en obras como Seis personajes en busca de un autor. Recibió el diploma al mérito Conex, el premio a la trayectoria en el Festival de Mar del Plata y el premio Podestá, otorgado por el Senado de la Nación. En 2008, ya con 82 años, decía: soy una mujer que ama lo que hace, amo al teatro, amo todo lo que sea la expresión. Ninguna actriz puede vivir tranquilamente si no trabaja.
1: Uh-huh.
0: María Concepción César falleció el 26 de julio de 2018 en Buenos Aires a los 91 años. Apenas 3 meses antes de cumplir 92, bueno, y se mantuvo activa casi hasta el final de sus días. Bueno, hoy se la recuerda como una actriz versátil y talentosa, que desafió los tiempos habituales del espectáculo, como decíamos, y que floreció como símbolo de belleza bien entrada la adultez.
1: Qué linda historia de una hermosa mujer talentosísima, por donde se la mire, María Concepción César, y un resumen cronológico perfecto de su vida en el espectáculo. Nos trae Sonia Ferrari, como no podía ser de otra manera.
0: Bueno, y en un ratito la que le debo,
1: sí,
0: eso también,
1: claro.
0: Interesante. de este neurocirujano que tuvo que resetear el chip, bueno, no tuvo más opciones, estuvo al borde de la muerte y bueno, pasó días en el cielo, según asegura, y la vuelta lo trajo con un mensajito estremecedor.
1: Cautivante lo que ya propone Sonia.
0: 1:41, mientras tanto voy a saludar a Teresa de Capilla del Señor, que está por allí prendida nuestro WhatsApp, nos escribe buenas madrugadas, con la humedad a full, ni que lo digas, mira, hoy me tuve que recoger el pelo, cosa que no hago habitualmente, nos tiene mal, presente con Nacional, saludos, Tere, un beso enorme, enorme para vos. Buenas madrugadas, queridos, espero que estén muy bien porque así se los escucha, y la verdad... que no hay más jeta que la palabra. Ya somos campeones o ya ganamos. Eso para mí es lapidario por las dudas. Bueno, gracias, a Gerardo de San Juan. Cuídense y que anden muy bien. Hola, gente linda de Radio Nacional. Sonia, Fabián, otro Gerardo. En este caso de Córdoba Capital. La música extraordinaria. Gracias por compartir esos discos. Me gusta.
1: Está bien.
0: Springsteen, un genio. Gracias, gracias. Gerard, gracias a vos por tu valoración. Me gustó lo de los discos. Hola, Sonia. Hola, Fabián. Soy Ángel, camionero de Salta. Yo aquí viajando desde Pichanal a Joaquín B. González. Uh-huh. Escuchándolos. Angelito, un abrazo bien fuerte. Él es oriundo de Atocha, departamento San Lorenzo, provincia de Salta. Buen viaje, buena ruta y buen destino. Como siempre, nos encanta acompañarte. Y también nos está escuchando Daniel, en Perito Moreno, provincia de Santa Cruz. Ajá. Muy buena madrunoche, Sonia, Fabián. ¡Qué lindo es escucharlos! Yo acá recién llego de trabajar. Mucha nieve por estos lados. Saludos. Bueno, algunos llegan, otros se van. ¿Viste cómo es esto?
1: Sí, sí.
0: Otro amigo de la Patagonia. Hola, Sonia. Hola, Fabián. Son unos grosos. Mariano, desde el paraje Entre Ríos, en Lago Puelo, provincia de Chubut.
1: ¡Qué lindo!
0: ¡Qué lindo, Mariano! Nos encanta acompañarte.
1: Gracias por estar.
0: Hola, muy buenas madrunoches, Sonia, Fabián, equipo y oyentes. Me hicieron acordar mis tiempos de primaria, cuando en un acto escolar del 25 de mayo, era vendedor de velas, en un palo de escoba, en cada punta tenía un poco de velas atadas, y tenía que decir, velitas de cera, cómpreme usted la primera. Hermosos recuerdos. Juan Carlos de Pilar.
1: Qué bárbaro.
0: Me encanta, Juanca, gracias por compartirnos este recuerdo. Juan de Dios del barrio Santa María 2, allí en Tartagal también. Sonia, Fabián, ¿cómo están? Mis amigos de siempre, muy buena madrunoche. Muchas bendiciones. Gracias, Juancito. Bendiciones a montones también para vos. Muy buenas noches, gente linda y buena. Gracias por tener tanta buena voluntad todas las noches para hacer un programa alegre y divertido. Abrazo fraterno desde Córdoba Capital, Leo Apa. Bienvenido, Leo.
1: Un beso y un abrazo grande.
0: La primera vez que se comunica con nosotros. Hola, mis genios nocturnos. Espero que estén chiche bombón. Yo acompañándolos hasta que las persianas se bajen. Los quiero infinitamente. Román, desde Neuquén Capital.
1: Gracias, Romancito.
0: Chiche bombón. Bueno, este es de los
1: chiche
0: nuestros.
1: Bombón,
0: este es de los
1: por
0: nuestros.
1: Favor. Pipí cucú le faltó.
0: Exactamente, ni más ni menos. Por aquí lo tenemos también a Eduardo, nuestro amigo veterinario de la provincia de Salta. Gracias, gracias de corazón, Edu, que nos envía por aquí un tutorial que ahora vamos a mirar. Oscar de Delviso también se va sumando. Buena madrunoche, Sonia, Fabián, de a dos, bello programa. Anoche los escuché, habían arrancado con ABBA, qué lindo. Y después me prendí en la discoteca con el especial con los tangos y las orquestas típicas. Bueno, un fiel oyente que estuvo prendido toda la madrugada.
1: Muy bien.
0: Oscarcito.
1: Como corresponde, carajo.
0: Grande, grande para vos. Cecil Hughes nos está escuchando allí en Esquel, como siempre. Que tengan un bello programa. Aquí seguimos disfrutando de los cassettes con mi equipo de la adolescencia, que me repararon hace unos días.
1: Qué bueno.
0: Qué lindo, me encanta. Bueno, Cecil, un abrazo. Buena madrunoche, Sonia, Fabián, feliz miércoles, que tengan un lindo programa. Bendiciones, abrazo, Alejandra, nuestra amiga de San José de Jáchal. Juan y Mabel, nos están escuchando en Monte Comán, Fabi también, allá en la provincia de Mendoza. Santiago, muy buenas, siempre escuchándolos con sus hermosas canciones. Gracias por tantas historias bonitas, gracias a vos, Santi. Un abrazo bien fuerte también. Y por aquí, Mario, desde Ushuaia, Tierra del Fuego. Nos envía una imagen. Yo, haciendo de granadero, 5 años tenía y después actué de negro. ¡Qué lindo! Tremendo papelón, dice que pase. Pero no, me encanta porque nos envía la foto justamente, Mario, caracterizado de granadero.
1: Se vendía la pecherita ya hecha de cartulina y el gorro, ¿no?, de granadero. También estaba el de San Martín, cuyo sombrero era mucho más redondeado arriba, ¿no? Estaban esos trajes así, se compraban ya casi hechos. Tenías que agregarle alguna cosita más.
0: Uno más.
1: Dale.
0: Fabián, Sonia, mi vicio de las madrunoches. Soy Eduardo, camionero de Escobar. Los estoy escuchando desde Río Grande, Tierra del Fuego, esperando carga. Con respecto a si hay edad para hacer fotos desnuda, para mí no hay edad. Tenés que ser agradecido y vivir en armonía con tu cuerpo. Yo creo que ya no hay cuerpos perfectos, que no hayan pasado por un quirófano. Lo veo mal, pero bueno, cada cual decide su destino. Besos, se los quiere Eduardo, un beso enorme, enorme, allí en la fría Río Grande. Y además, ¿qué tenemos? ¿Mensajes de voz?
1: A ver.
0: Hola.
2: Buenas madrunoches. ¿Cómo les va? ¿Cómo andan aquí? Dante reportándose. Camino Menucos. Hola Fabián, hola Sonia, ¿cómo andan? Acá estamos en la ruta ya, escuchándolos. Así que, a la espera del programa, para disfrutarlo. Bueno, acá vamos, les mando un beso y un abrazo grande. Y estamos por aquí, haciéndonos compañía. ¡Vamos!
3: Por Sonia, buen día. Mira, recién me despertó a Siris, mi perrita, que ella duerme adentro conmigo. Y cuando quiere que la despierte para hacer la pee, me da un lengüetazo. Así que me despertó. Bueno, escucharé un rato tu buena música, porque realmente son muy lindos tu programa, cómo hablas. Así que espero llegar a las 4, o quizás me vuelva a despertar, no sé a quién tenemos hoy. Bueno, Sonia querida, muy buenas noches. Que sigas con este programa tan bonito. Chao. Buen inicio de día para todos los oyentes. Chao, Sonia, un beso.
0: Pero muchas gracias a la flaca Esther. ¡Cómo un lengüetazo!
1: Gracias,
0: ¡es un
1: Sonia,
0: mimo!
1: Gracias, Sonia, mi amor. Estás en mi corazón siempre.
0: Como siempre, por supuesto. No, pero está prendida, mira, está prendida desde ahora y después se queda siendo parte también de la discoteca. Se va durmiendo, se va despertando. Yo entre sueños acompaño también a los amigos.
1: Sí, seguí para la flaca vos. Háblale a la flaca.
0: Flaca Esther.
1: No te duermas, flaca, que está Sonia.
0: Acá algunos problemitas de cartel. 1:48. Bueno, hacemos una cosa.
1: Dale.
0: ¿Te parecía que decido yo?
1: No, es que es tu programa, así que hacete cargo. Pero de verdad es tu programa.
0: Vamos a escuchar a Glenn Frey.
1: Dale.
0: Con You Belong to the City. Y a la vuelta, sí, lo que les debo sobre este neurocirujano.
1: Si querés. Si querés, porque si no te lo guardas para mañana, ¿eh?
0: Bueno,
1: no sé, porque a mí me gusta, porque ¿sabes por qué te digo? Es un tema que me gustaría que te explayes como corresponde y que podamos hacer un ida y vuelta en cuestiones,
0: bueno,
1: ¿no? Y que la gente pueda intervenir también.
0: Bueno, como gustes, entonces hablamos de otra cosa. De Rosalía, parece que estuvo comiendo en Palermo.
1: Sí,
0: unos cuantos mangos.
1: Sí, y también, ¿sabes lo que aparte de que hizo Rosalía de verdad? Viste que acá nosotros tenemos a Fabián Show, desaparecido trágicamente, un artista cordobés que emulaba a Sebastián, es muy risueño, tipo que cantaba, hizo todo a pulmón, se mató en la ruta yendo de pueblo a pueblo haciendo trabajo. Nosotros en informativo lo tenemos como un ídolo, todas las madrugadas con Gonzalo, con Pepe, con Gustavo Ríos, sin quien les habla, poníamos todo el día Fabián Show. Y tiene videos que se han viralizado, entre ellos con Rosalía, que es nuestra Rosalía, que es una señora mayor que baila en contra de todo lo que hacen los pasos de...
0: ¡Ay, sí, ¿sabés? Lo vi!
1: ¿Viste?
0: Morí, me encantó.
1: Bueno, esa Rosalía fue al estrellato total a partir de ese video y la empezaron a denigrar a la Rosalía real a partir de sus dichos con la Argentina y ponían, nosotros tenemos a nuestra Rosalía y mostraban a esta Rosalía, ¿no? Y ella, ¿sabes lo que hizo en su show, Rosalía? Puso este video en pantalla gigante y empezó a hacer el pasito de la Rosalía nuestra. Fue muy gracioso, y muy ¿cómo es que se dice? Ingenioso, muy ingenioso por parte de Rosalía, entrar en ese juego y distender la situación que se había generado a partir de algunos dichos fuera de lugar, de los cuales pidió disculpas.
0: Ahora sí, Glenn Frey en DA2.

0: Crisis en la ciudad, la música de Glenn Frey, ya sobre el final de nuestro DEA 2. Y te quiero contar, Fabi.
1: Sí, mi amor.
0: Estuve mirando el primer tráiler, atención, de Luisana, así se dice. Lo pilato como Pepita la pistolera. Me sorprendió. Realmente impactante, la transformación. Bueno, el próximo estreno de Pepita la pistolera sitúa a Luisana Lopilato en el centro de una de las historias más controvertidas, sí, de la crónica policial argentina. Bajo la dirección de Lucía Puenzo, la actriz asume un papel que desafía completamente su trayectoria previa.
1: Cautivante, ¿no? Ya el título, y una historia conocida,
0: sí,
1: por,
0: claro,
1: muchos.
0: Claro, la de Margarita Di Tullio. Esta figura que pasó de los márgenes de la noche marplatense a convertirse en una leyenda popular. Bueno, el film va a llegar a los cines el próximo 3 de septiembre.
1: Eso quería preguntarte, si iba directo al cine o si pasaba por alguna plataforma. Mirá.
0: Arranca por los cines, proponiendo una mirada que fusiona drama, thriller y reconstrucción histórica. Recordemos que la historia se ambienta en el invierno de 1985 en Mar del Plata, donde una trabajadora sexual embarazada decide enfrentar a las redes de explotación y la corrupción policial. Bueno, a partir de ese desafío surge el mito de Pepita la pistolera. Así que el 3 de septiembre, ¿sí? A los cines, esta película de Lucía Puenzo, basada en hechos reales, interpretada por Luisana Lopilato, que realmente sorprende.
1: Lucía Puenzo, hija de Luis Puenzo.
0: Exacto.
1: Bueno, de la cuna, mama de la cuna, ¿no?
0: Hay ADN.
1: Exactamente, será para realmente estar atentos y poder verla, ¿no? Ese tipo de películas basadas en hechos reales son las que terminan impactando y provocando el hecho de estar ansiosos por verla, ¿no? Como en tantas otras películas del cine argentino que han tocado historias que en su momento fueron picantes, por decirlo de alguna manera. Un minuto y medio, ya nos queda nada, mi amor. Ustedes saben que, como les pido siempre, se queden ahí, que de hecho lo hacen, hasta las 6 de la mañana aguantando los trapos, que se viene la morocha hermosa con Discoteca Nacional en esto que hemos denominado la matiné nocturna del 2x1. Vienen encadenados de a 2 a Discoteca Nacional y sigue todo lo que resta de la jornada del día buscando el sol que tanto esperamos, ¿no? Y que no aparece, y que se niega permanentemente. Tengo unas zapatillas que lavé el sábado y todavía están mojadas, imagínate. Los quiero, los queremos, se quedan ahí, atornillados, escuchando lo que viene. En breve aparece Jairo y le da el puntapié inicial a la Discoteca Nacional. Gracias, Jackie, en estas pre-vacaciones que te has tomado seriamente, ya casi que no haces nada. Gracias. Te traje la pava para que te lleves a las vacaciones. Gracias, Gaby, volviste, menos mal, gracias.
0: Déjame darle la bienvenida, sí, a Cristina, que nos escucha desde Santiago Temple, provincia de Córdoba. Nos escucha hace varios meses, y hoy recién pudo tomar nota del número de WhatsApp. Está tejiendo a crochet una colchita para su hoyito junior, que
1: Cristina
0: va a llegar en septiembre.
1: Cristina, ¿cómo te demoraste?
0: Bueno, pero ya está, bienvenida. Nos encanta acompañarte.
1: Gracias, mi amor.
0: Un placer.
1: El incentivo que tengo en cada madrugada, más allá de ustedes, es estar al lado de esta negra hermosa, señores. Se viene Discoteca Nacional. Antes de las noticias, con Pedernator, el terror de él en San Luis, el puntano asesino. Un abrazo grande. Hasta mañana.
2: 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Las 2 de la madrugada en la República Argentina. Diputados inician los debates sobre el Banco Central e Inocencia Fiscal. Los dos proyectos impulsados por el Poder Ejecutivo comenzaron a ser analizados hoy en sendos plenarios de comisiones a los que asistirán funcionarios nacionales. El que modifica la Carta Orgánica del Banco Central se tratará desde las 15 en una reunión de las comisiones de Finanzas y Presupuesto. El Poder Ejecutivo designó embajador en Georgia a Pablo José Rodríguez Brizuela. El diplomático mantendrá sus funciones actuales como embajador extraordinario y plenipotenciario ante la República de Turquía. Previamente, el gobierno de Georgia concedió el placet de estilo para esta designación. La Agencia Nacional de Puertos y Navegación autorizó una licitación pública para el relevamiento de infraestructuras portuarias. El llamado de etapa única y alcance nacional contempla un servicio integral multimodal, sistemático y georreferenciado de tareas terrestres, acuáticas y de interfase en todo el país por 12 meses con opción a prórroga. El monto estimado de la contratación asciende a 2.573.550.000 pesos y se enmarca en el programa de regularización de muebles e inmuebles en jurisdicción portuaria. En San José de Hachal, provincia de San Juan, donde escuchan Radio Nacional en AM1150 y por la FM 102.1, rige una alerta amarilla por viento sonda. En la ciudad de Buenos Aires y alrededores, la temperatura es de 15 grados un décimo, el cielo está cubierto, la humedad es del 88%.
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Sí, me encanta, me encanta, me encanta esta hora del día, la que vuelve a darme la posibilidad de abrirles de par en par las puertas de la Discoteca Nacional.

La dama de Viña del Mar, Mon Laferte, abriendo musicalmente la Discoteca Nacional. Amor completo.

Y no nos duele estar lejos porque la radio nos acerca, porque Radio Nacional borra fronteras. 11 minutos han pasado de las 2. Permiso, señoras y señores. Muy buena madrunoche para todo el mundo. Bienvenidas, bienvenidos quienes van entrando en sintonía a partir de este momento. Y por supuesto, como me gusta decir siempre, ¿no? Gracias enormes a quienes nos vienen acompañando desde los primeros minutos del miércoles 5 de agosto de 2026 junto a Fábico de Vila en nuestro disparatado de A2. Hoy, en un día muy particular, vamos a estar haciendo referencia en un ratito nada más a esta conmemoración, ¿no?, que tiene que ver con el Día del Montañés. Así que particularmente vaya nuestro feliz día, nuestras felicitaciones a todas las unidades de montaña, ¿no?, que están diseminadas a lo largo de la cordillera argentina. ¿Cómo va la vida por ahí? Esperemos que muy bien. Nosotros, como siempre, con muchas ganas de pasar un lindo rato en estas horas lerdas de la madrugada, en vivo, siempre. Puestos en el aire por el señor Gabriel Octavio Ceni, hemos vuelto a la normalidad, ¿sí? Equipo completo en esta madrunoche. Producidos y coordinados por ella, por Jacqueline Macarevicius. Hoy en el control central de nuestra LRA1 nos supervisa Ricardo Artola. Y vaya el agradecimiento, como siempre, a los compas de la planta transmisora de Radio Nacional, en esta ocasión Gustavo Novela y José Luis Ojeda, que llevan a todos los rincones de la patria, merced a nuestras 49 emisoras, este mensajito que se gesta, aquí en Maipú 555, pleno corazón del microcentro porteño. Hoy abrazando a todos los compas y colegas de nuestra LRA 24, Radio Nacional Río Grande. ¿Sí? Allí nos ubicás en AM640 o bien en la FM88.1. ¿Cuántas ganas tenemos de compartir un lindo rato en sintonía? Estés donde estés, vayas donde vayas y haciendo lo que te toque, ya sabes. Desde Salvador Mazza, allí en la frontera con Bolivia, en la provincia de Salta, hasta la Antártida, de la cordillera a Uruguay, ahí...

Ahí lo teníamos a Juan Antonio Ferreira. Qué lindo escucharlo a Huff, ¿no? Quiero darte mi amor, lo que pasaba con toda su polenta. Antes, Manuel Wirtz, Diego Torres, Desde que te vi. 2:24 en la República Argentina y ya estamos en marcha. Arrancamos y hasta las 6 no paramos. Hay un WhatsApp que nos conecta en esta madrunoche de radio y es el 11-3-870-74-85. Lento, sin prisa, para darles tiempo a quienes nos escuchan por primera vez o a quienes nos vienen escuchando hace rato y no habían tenido la posibilidad de agendarnos. 11-3-870-74-85. Tenemos una historia conmovedora para compartirles minutos después de las 3, cuando la noche invite, cuando la noche convide, que tiene como protagonista a una mujer que realmente no la pasó bien en su vida, pero sin embargo las circunstancias que les tocó vivir nunca endurecieron su corazón. Realmente es conmovedor la historia de Grace McDaniels. Hoy, minutos después de las 3, cuando la noche convide, cuando la noche invite. Y estamos por ahí también, en un ratito, en condiciones de contarles de qué se tratará nuestro especial de las 4. Y no se olviden de la incorporación a nuestra discoteca, la de la matera de Don Luis. Sí, lo tenemos a Luigi Landricina, por allí, ya en gatera, preparado para hablarnos de alguna picardía correntina, como solo él sabe hacerlo. Así que algunos de los anticipos de esta discoteca nacional del miércoles. Ya van llegando los primeros mensajes a través de nuestro WhatsApp, así que en un ratito nos ponemos en marcha y empezamos a recorrer nuestra geografía, agradeciéndoles, lógicamente, y también hablando un poquito del clima, porque hay vigentes algunos alertas, amarillos, naranjas, más que nada en el sur, ¿sí? Mendoza, Neuquén, en el norte de Río Negro, que tendrán lluvias persistentes y nevadas. En un ratito vamos a estar haciendo nuestro paseo habitual desde el Servicio Meteorológico Nacional. Ahora, música con Guasones hasta el final.

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Ahí estaba Andrés Calamaro, la noche, 2:36 en la República Argentina. ¿Y cómo va la noche, la madrunoche, la madruñana por ahí? Voy a empezar a pasear, voy a empezar a visitar amigas, amigos que nos están escuchando. Gracias inmensas a Gerardo, que desde Córdoba capital, por allí nos ratifica su presencia en nuestra discoteca. Gracias a Agustín, también de Punta Alta, allí en el sur de la provincia de Buenos Aires. Oscar Marín, aquí se va sumando desde Paysandú, Uruguay. Los escuchaba, pero no escribía. La araganidad al mango. Abrazos. Gracias. Gracias enormes. Oscarcito, otro de los amigos yoruguas, ¿sí?, que nos escuchan habitualmente en estas madrunoches. Bueno, con Fabi en nuestro día 2 y que luego se quedan siendo parte de la discoteca nacional. Gracias, ¿eh? Gracias infinitas, Oscar, por recordarnos que seguís siempre en sintonía. Bueno, y si hablamos de yoruguas, amigos, el abrazo también renovado para Osmar de Fray Ventos. Sonia, querida, gracias por hacerme compañía. Bendiciones. A montones también para vos, querido Osmar. Saludos, Sonia. Aquí estamos, esperando el mal tiempo. Mientras tanto, te sigo acompañando. Mario, nuestro incondicional amigo de San Luis. En un ratito te visito, ¿sí? La música es vida misma, nos dice por aquí. ¿Qué haría el mundo sin una buena canción? Ay, sería un error la vida sin música, ¿no? En realidad, ya lo dijo Nietzsche. Mario, gracias, me encantó esa reflexión. ¿Qué tal, amiga? ¿Cómo va la vida por ahí? Ni los veteranos de Chaco Forever le ganan a River, qué mal anda. Fernando, de Resistencia, provincia de Chaco. Fer, son rachas, son rachas. Abrazo fuerte para vos, gracias por acompañarnos. Sonia querida, buena madrunoche. Una vez más formando parte de esta hermosa cofradía que has formado ya con la Discoteca Nacional. Cada vez somos más los que estamos a contramano del sol. Acá trabajando con Toledo, hoy desde este rincón de la Patagonia. Mario querido, un abrazo bien fuerte. Nuestro querido Lobo está allí presente junto a Toledo en el yacimiento Cerro Dragón, ¿no? Esto es en la provincia de Chubut. Para nosotros es gratísimo hacerles compañía. Gracias. Oscarcito Alberto Escobedo se va sumando desde Córdoba capital. Buena madrunoche, estimada compañera Sonia. Saludos cordiales desde aquí. Muchísimas gracias, Oscar. Saludos cordiales que vuelven. Amiga querida, muy buena madrunoche. Como siempre, un placer estar en tu dial. Suerte, Rubén, de Bahía Blanca. Vamos todavía, Rubencito. Hasta las 6 no paramos, ¿eh? Sonia querida, paso a saludarte. Muchas gracias. Recién por irme a dormir. Linda madrunoche. Alejandro, de Coloelcay, que allí también en la provincia de Santa Cruz. Dulces sueños. Ale, si dejas la radio encendida, te voy a acompañar. Hasta las 6 seguro. Sonia querida, buena madrunoche. Aquí dispuesto a acompañarnos a lo largo de la madrugada. Julio, de Campamento Vespucio, en este caso allí en la provincia de Salta. Muchísimas gracias. Julio querido, nos vamos a hacer mutua compañía, ¿sí? Sonia querida, abrazo grande desde la distancia. Yo viajando de Reconquista a Oberá, provincia de Misiones. Perfecta la sintonía de la 870. Estoy llegando a Posadas ahora. Mamita, qué país grande tenemos. Qué lindo, Roque. Gracias, gracias por esta postal. Beso inmenso, buena ruta, buen destino. Roque Massat, nuestro amigo de Guadalupe Norte. En realidad, hoy por nuestro litoral. Beso para Lulú también, allí en Valle Viejo. Claro, provincia de Catamarca. Lulú presente, feliz madrugada. Buenas, buenas. Belleza de mi corazón. Y uno más. Hola, reina. Aguante la discoteca que me hace la madrugada más llevadera. Esperando a Don Luis. Huguito el Zabalero. Besotes. Sonia, Hugo de Campiñas de Piñero, allí en la provincia de Santa Fe. ¡Qué lindo, Hugo! En un ratito nada más, ¿eh? Se viene don Luis con su matera. Estamos a 20 minutos de las 3. Ahora sí, la recorrida la hacemos a través del Servicio Meteorológico Nacional, si les parece. Paseo por Santa Fe, donde el cielo está cubierto. La temperatura es de 16 grados una décima, 97% la humedad. Y el pronóstico, atención, que indica tormentas aisladas desde la madrugada, también durante la mañana
y una temperatura máxima de 20 grados. Me voy a Resistencia, provincia de Chaco, donde el cielo está ligeramente nublado y está vigente una alerta amarillo por tormentas fuertes desde las primeras horas del día. Atención, Resistencia. 16 grados 5 décimas la temperatura, la máxima para hoy está pronosticada en 27 grados y reitero, alerta amarillo por tormentas fuertes. Durante la madrugada, durante la mañana y hacia la tarde y la noche, tormentas aisladas. De Resistencia sin escalas me voy a Esquel, en Chubut, donde el cielo está algo nublado. La temperatura es de 4 grados 9 décimas, 2 grados 7 la térmica. Y el pronóstico indica cielo mayormente nublado con una máxima de 6. Sigo viaje. De Esquel me voy a San Luis. Mario querido, el cielo está algo nublado por allí. 15 grados 9 décimas la temperatura. Hay una baja probabilidad de que se registren lluvias aisladas durante la mañana de hoy por San Luis. Y la temperatura máxima no superaría los 20 grados. Cierro este paseo en San Juan, donde el cielo está ligeramente nublado y la temperatura es de 6 grados 4 décimas. Máxima para hoy 21, con cielo parcialmente nublado. Y hablando de paseo, me voy a La Rioja ahora, pero a través de la música. Llega María de Los Ángeles, La Bruja Salgueiro, y voy cantando al andar.

0: Qué lindo, toda la frescura de Flor Paz en la Discoteca Nacional. Algo de mí antes, Luciano Pereyra, cuentos de amor. Y si les parece, cerramos la hora a pura música ciudadana con ellas.
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0: Con lindo bloquecito con ellas para poner punto final a otra hora compartida en esta madrunoche. Habíamos escuchado a María Graña junto a Domingo Cura y su bombo, nada más y nada menos. El choclo de Ángel Villoldo, Enrique Santos Discépolo y Juan Carlos Marambio Catán. Luego llegó Milagros Jerez Amud con la milonga de Julio Bocassi, Florindo Sassone y Dante Girardoni, Baldosa Floja. Recién ella, Susana Rinaldi, de Sebastián Piana y Cátulo Castillo, Tinta Roja. Segundos faltan para llegar a las 3 de la madrunoche, momento en el que justamente la noche invita y convida, ¿no? Con una de sus historias. Conmovedora la de hoy, sin dudas. Antes, nos informamos. Ya está preparado para contarnos lo que hay que saber Fernando Pedernera.
1: 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Las 3 de la madrugada en la República Argentina. La senadora Patricia Bullrich explicó que con la ley de tierras lo que cambia de dueño es la propiedad y no la soberanía. La Libertad Avanza acordó con la oposición dialoguista, entre otros cambios, la posibilidad de elevar la posible extranjerización de tierra al 25%. En este sentido, la jefa de la bancada oficialista recordó la concesión en Neuquén durante el gobierno kirchnerista para la creación de una base espacial china. El Poder Ejecutivo promovió a 4 diplomáticos a ministro plenipotenciario de primera clase. Los funcionarios ascendidos son Marcos Stancanelli, Guillermo Rodolico, Paulo Sapia y Pablo Harsen. Las promociones rigen a efectos de antigüedad desde el 1 de enero de 2025 y para el resto de los efectos desde la fecha del decreto. El gobierno llegó a un acuerdo con los prácticos, el entendimiento con el sector que asesora y guía los barcos al entrar y salir de puertos, ríos y canales, contempla una reducción del 20% de las tarifas. Asimismo, contempla el establecimiento de las tareas de asistencia a la navegación de buques. En Chosmalal, Andacollo, El Huecú y Butarranquil, provincia de Neuquén, donde escuchan Radio Nacional en AM670 y por la FM92.3, rige una alerta naranja por nevadas. En la ciudad de Buenos Aires y alrededores, temperatura 15 grados un décimo, cielo cubierto, humedad 88%.
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La noche invitada siempre a curar corazones lastimados. 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

durante décadas. Multitudes pagaron para hacer fila y contemplar su rostro. Y muchas personas se marcharon después de haberla juzgado únicamente por su apariencia. Pero quienes la conocieron, quienes viajaron, vivieron y trabajaron junto a ella, recordaban algo que aquellos curiosos nunca llegaron a ver. Recordaban a una de las personas más bondadosas que habían conocido. Su nombre era Grace McDaniels. Nació en 1888 en una granja de Iowa, cerca de la pequeña localidad de Numa. Sus padres no presentaban rasgos físicos similares. Sin embargo, a medida que Grace crecía, una rara alteración vascular transformó progresivamente su rostro. Su condición suele asociarse con el síndrome de Sturge-Weber, aunque no se conservan expedientes médicos que permitan confirmar el diagnóstico, y también se han propuesto otras afecciones vasculares. Una mancha vascular de color rojizo fue aumentando de tamaño y grosor con los años, modificando cada vez más sus facciones. Desde niña, el mundo fue cruel con ella por ese motivo. Grace soportó burlas, comentarios y miradas constantes. Intentó protegerse como habría hecho cualquier persona. Primero, cubriendo la zona afectada con maquillaje, y más adelante, utilizando un velo para poder desplazarse con cierta privacidad. Pero esconderse, por mucho que lo deseara, no le permitía ganarse la vida. Y Grace vivió en una época que ofrecía muy pocas oportunidades a una mujer cuyo aspecto se alejaba de lo que la sociedad consideraba normal. Por eso, durante la década de 1930, tomó una decisión difícil y pragmática que definiría el resto de su vida. En 1933, se presentó públicamente en la Exposición Universal de Chicago. 2 años más tarde, después de participar en uno de aquellos degradantes concursos que premiaban a la supuesta mujer más fea, se incorporó al espectáculo ambulante de Harry Levinston y comenzó a recorrer Estados Unidos, incluso algunas zonas de Canadá. Pasaría buena parte de su vida profesional siendo una de las artistas de exhibición más conocidas de su época, anunciada con un nombre artístico diseñado para atraer a un público que pagaba por observarla. Su trabajo llegó a proporcionarle unos $175 semanales, una cantidad considerable durante aquellos años y superior a la que ganaban muchas personas. Aquellos ingresos le concedieron una independencia económica que probablemente el resto de la sociedad jamás le habría ofrecido. Pero el precio de esa forma de vida era una agresión diaria contra su dignidad. La publicidad estaba diseñada para humillarla. Los promotores utilizaban calificativos crueles y deshumanizantes para vender entradas. Y Grace, que poseía el mismo deseo que cualquier ser humano de ser vista como una persona, rechazaba las expresiones más ofensivas. Detestaba que la llamaran fenómeno. En ocasiones, se cubría los oídos para no escuchar cómo la presentaban ante el público como la mujer más fea del mundo. Finalmente pidió ser anunciada con otro nombre, que dentro de los crueles parámetros de aquella época le resultaba algo menos hiriente.
imagínense la fortaleza que eso exigía. Presentarse noche tras noche ante multitudes que habían pagado específicamente para sorprenderse con su rostro y aún así insistir con serenidad y firmeza en que debían tratarla como algo más que un espectáculo. Porque esta es la verdad que el público nunca llegó a contemplar. Detrás de los carteles y de los anuncios degradantes había una mujer a la que sus compañeros recordaban con un profundo cariño. Dentro de la comunidad ambulante de artistas, formada en gran medida por personas rechazadas por el resto de la sociedad, Grace era muy querida. La recordaban como una mujer amable, generosa y de buen corazón. Serían numerosos testimonios. Se convirtió en una especie de figura materna entre los artistas, respetada por su humildad y por la dignidad con la que afrontaba su vida. Se decía que no bebía alcohol y que nunca pronunciaba palabras ofensivas. Quienes conocieron realmente a Grace McDaniels no veían a la mujer más fea que aparecía en los carteles. Veían a una de las mejores personas del espectáculo. Y en el centro de la vida de Grace había alguien a quien amaba por encima de todo: su hijo Elmer. Lo llamaba su mayor tesoro y, según los relatos conservados, dedicó gran parte de su vida a procurar su felicidad. Elmer no heredó la condición de su madre. Con el tiempo comenzó a viajar con ella y llegó a encargarse de la gestión de su carrera. Pero aquí es donde una narración honesta sobre la vida de Grace debe ser

más dolorosa, llegó a comportarse de forma abusiva con Grace, la mujer que lo había amado más que a nadie. Su conducta se volvió tan problemática que terminó perjudicando la carrera de su madre, pues algunos espectáculos dejaron de querer contratarlos. Pensemos por un momento en todo el peso que aquella mujer debió soportar. De los desconocidos, recibió una vida entera de miradas, burlas y crueldad. Y de la persona a la que más amaba, recibió la traición de ese amor. Grace McDaniels conoció muy poca ternura por parte de un mundo que pagaba por observarla y ridiculizarla. Incluso su propio hijo terminó causándole un profundo sufrimiento. Y aún así, quienes la conocieron coincidían en algo. A pesar de todo, Grace continuó siendo cálida, continuó siendo gentil, continuó siendo bondadosa. La crueldad que recibió desde tantas direcciones no consiguió corromperla, endurecerla ni convertirla en una persona amargada. Protegió su dignidad y conservó su buen corazón, aunque el mundo y la persona más cercana a ella parecieran empeñados en arrebatarle ambas cosas. Grace murió en 1958 y fue enterrada en Gibsonton, Florida, una localidad estrechamente vinculada a artistas retirados de circos y ferias ambulantes. Al final, descansó entre quienes habían formado parte de su mundo. Su historia real no necesita un cuento inventado para resultar conmovedora. De hecho, la verdad es mucho más poderosa que cualquier versión suavizada, porque lo extraordinario de Grace McDaniels nunca fue su rostro. Fue que una mujer que recibió tan poca ternura, tanto de desconocidos como de alguien a quien amaba profundamente, consiguió seguir siendo tierna hasta el final. ¿Acaso no es esa una forma de belleza mucho mayor que la que buscaban quienes hacían fila para contemplarla?

0: Qué lindo paseíto por el mundo. Allí teníamos a los cubanos Pablo Milanés con Ana Belén y de qué callada manera Silvio Rodríguez, por quien merece amor. La venezolana Cecilia Todd con Pajarillo Verde y recién la peruana Eva y John haciendo La Herida Oscura de Chabuca Granda. ¡Qué lindo paseo! Por América a través de estos cantorazos. 3:32 en la República Argentina. Puedes hacer una pausa. Y a la vuelta, no solo que hay más discoteca nacional, sino que les cuento quiénes serán los protagonistas de nuestro especial de las 4. Y lógicamente se viene la materia con Don Luis.
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3: 6 de la mañana, 6 minutos.
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0: Ahí la teníamos, a Tamara Castro, qué lindo, con Aguante Barrio, de Jorge Blicota, puro candombe en la Discoteca Nacional, 3:37 en la República Argentina. ¿Qué les parece ahora, señoras, señores, disfrutar de esta picardía correntina? Claro que sí. Bienvenidos, bienvenidas a la matera de Don Luis.
1: Vamos a hacer una caminata rápida por las provincias para que los que son paisanos nuestros un poco reaviven la nostalgia, y los que no son argentinos y no conocen Argentina vayan entrando a conocer un poco las idiosincrasias provincianas. Si yo arranco a caminar desde el Chaco, puedo hacer varias cosas: treparme a Formosa, provincia vecina, o a Salta, que está más arriba, o caminar hacia el oeste y entrar a Santiago del Estero, una de las provincias más antiguas y madres de ciudades de todo el contorno, ¿no es cierto?, del noroeste, o bajar a Santa Fe por el sur, o cruzar el río Paraná e internarme en Corriente, provincia de Corriente. Yo siempre he dicho, a propósito de los testimonios que tengo de ustedes mismos, que el correntino es un tipo tan especial, porque pertenece a una provincia singular con características propias, que donde va el correntino exporta idiosincrasia, porque el correntino sigue siendo correntino en Los Ángeles, en Tierra del Fuego, en Australia, en Chicago. Él es correntino hasta que se muere. Y es lo lindo, el correntino es orgulloso de ser correntino, y se le nota en el hablar enseguida. Tiene un acento así que surge de su ascendencia guaranítica, que es otro de los orgullos del correntino. Me contaba un jefe de regimiento que, cuando era jefe de compañía, siendo teniente o teniente primero, cayó un soldado. Soldado que hacía el servicio militar. Allá el servicio militar es obligatorio. Y todos los muchachos de 20 años en aquel entonces, cuando entran a hacer el servicio militar obligatorio, igual que en cualquier lugar del mundo, cada vez que pueden sacar un franco, una licencia, no sé cómo le llamarán acá, pero es irse 3-4 días a la casa, aprovechan cualquier coyuntura. Entonces los suboficiales y los oficiales tienen que estar atentos para que no haya alguna historia inventada. Y dice que pide veña o pide permiso para hablar este correntinito soldado con el jefe de la compañía. Entonces le da, el suboficial mayor le da permiso para hablar con el teniente. Y allá, cuando uno entra al regimiento, lo primero que le dicen: acá hay que hablar fuerte, esto no es para flojo. Y te hablan todos los gritos. Entonces el soldadito se para en la puerta de la oficina del teniente y dice: ¡parta para el teniente mayor! Le desacomodó hasta los almanaques con el grito. Y el teniente dice: ¿qué le pasa, soldado? ¡Soldado, la clase 52! Y le larga todo el... Está bien, pase. Saca el birrete, lo pone al costado y le dice: teniente, ¿qué le pasa, soldado? Y bueno, dice, mi teniente le venía a avisar, dice que este fin de semana me voy a tener que ir franco. Así, sin anestesia. Y lo quedó mirando el teniente. Ah, sí, dice, ¿se puede saber por qué? Dice: porque tengo a mi señora muy enferma. Ah, eso ya es otra cosa. Y está muy delicada. Y dice: sí, está muy grave. Y ya entró en confianza y ya se cruzó de brazos sin permiso. Está muy grave. Está muy grave. Sí, está muy grave. ¿Y usted le parece que estando tan grave, con un fin de semana le va a alcanzar para resolver el problema? Sí, para el lunes ya va a estar bien. Ese fue la piedra de la tora, ¿no? Entonces ahí lo entra a sondear el teniente. Dígame, soldado, ¿y si yo le dijera que acabo de recibir una carta expreso de su señora, en la que su señora me notifica que está perfectamente de salud, usted qué diría? Y baja la cabeza, correntinito, se sonríe pícaramente y dice: y le diría que los dos nomás somos mentirosos, porque yo no tengo mujer.

Conjuntos. Se nos escribía Víctor desde Bécar, claro que sí. Escuchamos a los chalchaleros en la Discoteca Nacional con la Rubia Moreno, la samba de Cristóforo Juárez y Agustín Carabajal. Luego, los fronterizos con la samba del Negro Alegre. Y recién los Quillaguasi con Angélica de Roberto Cambaré. Y hablando de grupos, emblema de nuestra música de raíz folclórica, en nuestro especial de las cuatro en minutos nada más, uno de los más importantes, sin lugar a dudas, conjuntos de nuestra música, obviamente representativo de la provincia de Tucumán. Sí, los Tucutucu, en un ratito, nada más, en nuestro especial vamos a hacer una recorrida, hemos armado una linda selección que yo sé les va a gustar y mucho, zambas y chacareras con los Tucutucu en instantes nada más. Ahora lo que les propongo es un cierre de hora a pura música ciudadana con Pichuco y sus cantores.

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0: Álvarez. Pichuco, Aníbal Troilo y sus cantores. Cerrando la hora en la Discoteca Nacional, escuchamos a Edmundo Rivero y Sur de Troilo y Homero Manzi, y recién Francisco Fiorentino de Troilo y Manzi también, Barrio de Tango. Faltan segundos para llegar a las 4. Qué lindo saber que hay tantos y tantas ansiosos y ansiosas esperando nuestro especial, como Gladys de Santo Tomé, allí en Corrientes, como Víctor en Bécar, como Olga en Villa Radatil y los Tucu Tucu. Genial, gracias. Ya se vienen. Antes nos informamos con Fernando Pedernera en Nacional.
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2: Las 4 de la madrugada en la República Argentina. El jefe de gabinete Diego Santilli y el ministro de Economía Luis Caputo se reúnen con gobernadores en Catamarca. Los funcionarios del Poder Ejecutivo mantendrán encuentros con el gobernador local Raúl Jalil y con el mandatario santiagueño Elías Suárez. El objetivo es poner en marcha la red de acueductos y plantas potabilizadoras Albigasta. El Banco Nación habilitó un canal digital para refinanciar deudas sin tener que recurrir a una sucursal. El banco detalló que la medida está orientada y disponible en una primera etapa para clientes con deudas de tarjetas de crédito en situación 3, 4 y 5. Podrán acceder a planes de pagos de hasta 96 meses. La nueva alternativa es 100% digital para refinanciar deudas crediticias en un contexto en el que crece la morosidad con las tarjetas de crédito. La científica argentina del CONICET, Renata Reinheimer, fue elegida emprendedora del año por la Organización Mundial de la Propiedad Intelectual. El organismo especializado de la ONU le otorgó la máxima distinción global por utilizar herramientas científicas para llevar respuestas concretas al mercado. Durante la misma gala, celebrada a nivel internacional, se premió a la empresa santafesina Infira en el área de agricultura y alimentación. En Neuquén, donde escuchan Radio Nacional por la FM 103.3, rige una alerta amarilla por lluvias. En la ciudad de Buenos Aires y alrededores, temperatura 15 grados, el cielo está cubierto con llovizna. La humedad es del 92% y la visibilidad se reduce a 8 kilómetros.
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1: Claro que sí, estás escuchando la Discoteca Nacional en vivo hasta las 6 desde LRA1, Nacional Buenos Aires, en AM870 y para todo el país, merced a nuestras 49 emisoras. Qué lindo saber que ahí estamos junto a vos, estés donde estés, haciendo lo que te toque en esta parte del día. Muchas, buscando hacer un poquito más cortas las horas, ¿no? En sus jornadas de trabajo. Alguno que otro todavía intentando conciliar el sueño y alguna que otra diciendo, no, yo me quedo despierta porque se viene el especial con los tucutucu. Y sí, así será. Le damos la bienvenida a Mónica Gabriela Lisi, que a partir de ahora nos pondrá en el aire, nos llevará hasta el final de nuestra discoteca de hoy. Y lo dicho entonces, ¿sí? Vamos a hacer una recorrida por parte de la obra grabada, nada más y nada menos que, como decíamos, ¿no?, por uno de los grupos más importantes de la música de nuestra raíz folclórica, los Tucutucu. Arrancamos nuestro especial de hoy con esta zamba de Pedro Favini y el Chango Nieto, a Monteros.

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los saberes mínimos. Dicho esto, vamos a seguir adelante y hablando de virus. Todo tiene que ver con todo, fíjate vos. Se viene la portuaria versionando a la banda de La Plata y hay que salir del agujero interior.

0: y han soñado en la Discoteca Nacional. Gracias por la compañía. Estamos, seguimos acá, que siempre estoy todas las mañanas, no mando mensajes todos los días, pero siempre estoy todas las mañanas escuchándote. A partir de las 4, 4 y cuarto, más o menos, me conecto ya. Y ahí lo escucho hasta el final. Así que, bueno, muchísimas gracias por hacer compañía, excelente música. Hoy acá tenemos una temperatura de 0 grados exactamente. Así que sigue, nevó bastante en estos días, hay pronóstico para la otra semana, creo que recién de vuelta, así que tranqui, seguimos recorriendo la ruta, y gracias por todo, buen día, buena jornada, Fernando del Calafate.
1: Buenas noches, estimada y querida Sonia, lindo miércoles para usted y la audiencia de Radio Nacional. Muy buen el programa, cada vez mejor. Saludos a esta cuerpo, la queremos mucho. A seguir adelante, sí, que va por buen camino.
2: Qué hermoso, ¿te das cuenta, Sonia? ¿Quiénes somos los que te acompañamos todas las madrugadas? Qué bendición lo de Mauro, hermoso Mauro, te felicito. Es todo lo que sentimos por Radio Nacional y por Sonia. Qué hermoso, bueno, gracias, gracias, Mirta, la uruguaya de Florida.
3: Pero muchas gracias, Mauro Rodríguez está ahí escuchando, así que hazte cargo de las palabras de Mirta de Florida. Gracias enormes a Sergio, nuestro amigo del barrio La Cruz, allí en Tacuarembó. Siempre adelante, claro, para atrás ni siquiera para tomar envión, me dijo alguien. Y a Fernando, nuestro amigo camionero del Calafate, allá en la provincia de Santa Cruz, un beso enorme, enorme, nos encanta acompañarte, ¿sí? En tus recorridas por las rutas argentinas. A todos, a todas, siempre es bello escucharlos en estos mensajitos de audio, en estas notas de voz, en nuestro WhatsApp. A propósito, mira, hablando de el Calafate, en este momento... Por allí el cielo está cubierto con nevada débil, la temperatura es de 0.6 de grado bajo cero y para hoy la máxima, bueno, justamente está prevista en 0 grado. Sí, se espera una jornada con cielo mayormente nublado por el Calafate. Sigo viaje, me voy a San Miguel de Tucumán, en este momento el cielo está cubierto con niebla que reduce la visibilidad, atención, en algunos sectores a 400 metros. 16.7 grados la temperatura, obviamente 99% la humedad, casi toda, 23 grados la máxima prevista para hoy por Tucumán, con cielo mayormente nublado, indica el pronóstico. Así que a conducir con mucha precaución por las callecitas tucumanas. Me voy a San Juan, cielo ligeramente nublado, por allí 5.8 grados la temperatura, 89% el porcentaje de la humedad, máxima hoy 21 grados, con cielo parcialmente nublado, indica el pronóstico. Sigo viaje en Santo Tomé, provincia de Corrientes. El cielo está algo nublado. 20.2 grados la temperatura. Y atención porque Santo Tomé está bajo alerta amarillo por tormentas fuertes durante gran parte del día. Es más, desde las primeras horas de este miércoles. A propósito, algo de ello hace un ratito nos contaba Gladys. De Santo Tomé, que estaba viajando a Posadas y que de a ratos llovía entre Azara y Apóstoles. Besos y bendiciones, Gladys, querida. Gracias, gracias por acompañarnos. Sigo viaje. De Santo Tomé me voy a Zapala, provincia de Neuquén. Atención, hablábamos de estos alertas. Dos alertas amarillos. Uno por lluvias fuertes y otro por nevadas fuertes. Vigente para Zapala, allí en Neuquén. En este momento el cielo está nublado, con lluvia débil, 3.8 grados la temperatura, 1.3 grados bajo cero la térmica y la máxima prevista para hoy es de 7 grados. Insisto, dos alertas amarillos para Zapala, uno por lluvias fuertes y otro por nevadas intensas. Y en Viedma, Río Negro, mi querida Elena, el cielo está mayormente nublado. 7.2 grados la temperatura. Atención porque está baja la térmica, 4 grados. La máxima hoy por Viedma está pronosticada en 11 grados con cielo mayormente nublado. Bienvenido Oscarcito Suárez, de Los Ralos, allí en Tucumán. Feliz madrunoche también para vos. Nos encanta acompañarte ya en la recta final de nuestra discoteca, a Héctor de Barrio Tres Cerritos, allí en la provincia de Salta, a Raúl de Trenquelauquen, provincia de Buenos Aires, a Juan, nuestro amigo panadero de San Juan, ¡qué lindo! Gracias enormes también a Ricardo, el cocinero amigo de Villa Langostura, provincia de Neuquén. Me encanta estas recorridas por nuestra geografía en estas madrunoches de Radio Nacional. Mientras, por aquí, los auténticos decadentes y Ulises Bueno le ponen una canción a tu discoteca. El pájaro vio el cielo y se voló.

0: Muchas gracias.
1: Ulisa Bueno.
0: Muchas gracias.
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Siempre digo, ¿no? Amo lo ecléctica que es Celeste Carballo. Todo, ¿eh? Todo lo hace lindo. Un tango, una zamba, ni hablar del rock. Bueno, en este caso, esta versión de uno de los clásicos de Papo. Longchamps Boogie. Ya sobre el final de nuestra discoteca de hoy. Señoras, señores, cuántas historias hemos compartido, tantas hechas canción, tantas contadas por ustedes, por nosotros por aquí, gracias a quienes se hicieron eco, ¿no?, de la que compartíamos minutos después de las 3 de Grace McDaniels, ¿sí?, que pese a todas las vicisitudes que le tocó vivir en la vida, nunca perdió su bondad, ¿eh? Eso nunca endureció su corazón, ¿no?, el hecho de haber sido destratada durante toda su vida. Bueno, hasta aquí llegamos. Estamos a 20 minutos de las 6. En instantes se viene el panorama federal de noticias, pero antes nuestra despedida. En principio agradeciéndoles el hecho de que hayan sido parte una vez más de nuestra discoteca nacional, que nos hayan vuelto a elegir, que se hayan sumado algunos amigos, algunas amigas, y la promesa de regresar mañana. Si Dios quiere, solo si Él, y yo sé que va a querer. Minutos después de las 0, la cita obligada en este punto del dial con Fabi Codevila haciendo DEA 2, y más tarde, cuando escuchen a Jairo y a Frank Posse en Me Encanta Esta Hora del Día, abriéndonos de par en par las puertas de la discoteca nacional. Hoy, nuestro cierre musical, antes de que lleguen las noticias, conociendo a Rusia.

Estamos en todo el país. Tierra del Fuego. El Museo Marítimo de Ushuaia tiene una vasta colección de modelos que relatan la historia marítima de Tierra del Fuego desde la llegada de los primeros exploradores. El Museo Antártico posee exposiciones sobre las expediciones de los exploradores más famosos como Amundsen, Scott, Shackleton, Nordenskiöld, y el Museo de Arte Marino expone las pinturas de los principales artistas marinistas argentinos. En cada provincia argentina... 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
1: Seis de la mañana en la República Argentina. Bienvenidos al Panorama Federal de Noticias que preparamos para que salgas con toda la información que tenés que tener a la hora de enfrentar tu jornada. En este caso, el miércoles 5 de agosto de 2026, promediando la semana número 32. En Buenos Aires, la temperatura es de 15 grados un décimo, la humedad del 93%, la presión está por debajo de los niveles habituales, 1009,8 hectopascales. Hay vientos del este a 6 kilómetros por hora, la visibilidad es de 10 kilómetros. El cielo se encuentra cubierto con llovizna en la hora anterior. Se espera que el sol hoy aparezca a las 7:44. Por lo pronto, el cielo está cubierto y no lo podremos apreciar seguramente, pero la claridad comenzará algunos minutos antes.
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1: Hay registro de 3 incidentes ocurridos durante la madrugada. Ruta Nacional 205, kilómetro 105, doble vuelco de un camión sobre la calzada y posterior despiste, más vuelco de otro vehículo que intentó esquivarlo. 3 heridos leves, trabajaron Policía Vial y el SAME Provincia, entre otros. Y en la ciudad de Buenos Aires, 2 incidentes en Avenida Corrientes y Juan B. Justo, entre un auto y una moto, y Avenida Federico Lacroze y Migueletes, esto es en el barrio porteño de Belgrano, entre 2 vehículos. Vamos a ver el estado de los accesos y de las autopistas. Tránsito fluido y con buena marcha sobre los puentes Pueyrredón, La Noria y Alsina. En las autopistas Buenos Aires-La Plata, Richieri, 25 de Mayo, Delepiane, Ilia, Cantilo, Lugones, Cámpora, 9 de Julio, Perito Moreno, Camino del Buen Aire, Autopista del Oeste, Panamericana y Avenida General Paz. Servicios. Los trenes a esta hora, ramales Tigre, Mitre y José León Suárez de la línea Mitre circulan a horario. En la línea Roca, los ramales La Plata, Leu, Bosques, Ezeiza, corren dentro de los cronogramas previstos. También están operando a horario las líneas Belgrano Norte, Belgrano Sur, Urquiza, San Martín y Sarmiento. Subte y Premetro comenzaron a operar de acuerdo con los cronogramas previstos. Y en el Aeropuerto Internacional de Ezeiza y en el Aeroparque Metropolitano Jorge Newbery, la operatividad a esta hora es normal.
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1: Y este es el pronóstico por regiones para este miércoles 5 de agosto. En el NOA, Jujuy, Salta, Tucumán, Catamarca, La Rioja y Santiago del Estero, se espera que cielo mayormente nublado, con neblinas matinales, temperaturas entre 2 y 24 grados. Baja probabilidad de precipitaciones aisladas en zonas serranas. En el NEA, Formosa, Chaco, Corrientes, Misiones y Entre Ríos, nubosidad densa con probabilidad de tormentas de variada intensidad, especialmente en Formosa, Chaco y Corrientes. Temperaturas entre 17 y 28 grados, posibles ráfagas y actividad eléctrica. Atención en el NEA porque también, según el Sistema de Alerta Temprana del Servicio Meteorológico Nacional, rige una alerta amarilla por tormenta para el este de la provincia de Formosa, para el sur y este de la provincia del Chaco, para el noreste de la provincia de Santa Fe, para todo el territorio de Corrientes, para el centro y sur de la provincia de Misiones y para el norte de la provincia de Entre Ríos. En Cuyo, Mendoza, San Juan y San Luis, cielo nublado a parcialmente nublado con neblinas en sectores bajos. Temperaturas entre 7 y 20 grados, probabilidad baja de lluvias débiles en San Luis y zonas cordilleranas. A propósito de zonas cordilleranas, vemos que en el oeste de Mendoza está rigiendo una alerta amarillo por viento sonda y también sobre la cordillera una alerta amarillo por nevada, sobre todo en el sudoeste de la provincia de Mendoza. Estamos viendo que en la provincia de San Juan rige también una alerta, pero de la franja central, de norte a sur, por viento sonda. Nos vamos al centro del país. Córdoba, Santa Fe, Buenos Aires, La Pampa y el área metropolitana. Cielo mayormente nublado con neblina durante la madrugada y la mañana. temperaturas entre 11 y 19 grados, baja probabilidad de precipitaciones, ambiente fresco y húmedo. En la Patagonia, en tanto, tenemos en la provincia de Neuquén alerta naranja por nevada. Lo mismo en el borde central de la provincia de Neuquén, hay una alerta amarillo por lluvia. Y en cuanto al resto de la región, en materia climática se espera inestabilidad con lluvias y nevadas persistentes en zonas cordilleranas y mesetas de Neuquén y Río Negro. Temperaturas entre 1 grado bajo cero y 12 grados centígrados. Vientos moderados a regulares. Sector Antártico argentino e islas del Atlántico Sur, condiciones típicas del invierno austral con cielo nublado, vientos moderados a fuertes y temperaturas bajo cero. Posibles nevadas y baja visibilidad en sectores costeros e islas. En cuanto al país en general, se espera una jornada de nubosidad generalizada y temperaturas moderadas a frescas en el centro y en el norte. Inestabilidad marcada con tormentas en el NEA y nevadas en la cordillera patagónica. Ambiente estable pero húmedo en el resto del territorio con descenso térmico previsto para mañana. Seis y seis en la República Argentina. Acordamos que el pronóstico anticipa una máxima de 16 para hoy, una mínima de 12 grados y se espera que por la mañana se encuentre el cielo con neblinas y por la tarde-noche que esté nublado. Vamos a ver la información del ANSES. Hoy continúa el pago de la prestación por desempleo Plan 2 correspondiente a julio y se abona hasta el 11 de agosto a beneficiarios con todas las terminaciones de documento. En tanto, el cronograma de pagos de la ANSES para agosto establece que las jubilaciones y pensiones que no superen el haber mínimo, las asignaciones familiar por hijo y universal por hijo y por embarazo, se pagarán a partir del lunes 10 a beneficiarios con DNI terminados en cero. Las asignaciones por prenatal y maternidad se pagarán a partir del martes 11, aquellos titulares que presenten DNI finalizados en 0 y 1. Las asignaciones de pago único, primera quincena, se abonarán del martes 11 de julio al viernes 11 de septiembre a beneficiarios con todas las terminaciones de documento. Pensiones no contributivas se pagarán a quienes presenten DNI terminados en 0 y 1 a partir del lunes 10. En cuanto a las asignaciones familiares de pensiones no contributivas, podrán ser cobradas también desde el lunes 10 de julio hasta el viernes 11 de septiembre por titulares de beneficios con todas las finalizaciones de documento. La prestación por desempleo, Plan 1, correspondiente a agosto, comenzará a pagarse el lunes 24 a beneficiarios con DNI finalizados en 0 y 1. Por último, las jubilaciones y pensiones que superen el haber mínimo se abonarán desde el martes 25 a los documentos terminados en 0 y 1.
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1: Seis y ocho en la República Argentina, 15 grados un décimo la temperatura en Buenos Aires, humedad 93%, el cielo está cubierto, ha dejado de lloviznar, con lo cual la visibilidad vuelve a ser de 10 kilómetros según el Servicio Meteorológico Nacional. Recordamos que hay alerta naranja por nevadas para el centro oeste de la provincia de Neuquén. Y también en la provincia de Neuquén rige una alerta amarilla por lluvia. Comenzamos a desarrollar la información. Facundo Moyano fue imputado por lesiones leves y privación ilegítima de la libertad en un contexto de violencia de género. El exdiputado y dirigente sindical fue liberado anoche y al retirarse de la sede judicial solo dijo: está todo aclarado. Más información con Andrea Valdivieso, nuestra especialista en temas policiales.
2: La investigación contra el exdiputado y dirigente sindical Facundo Moyano avanzó a última hora de ayer con la liberación del acusado. Tras tomar la indagatoria en el barrio porteño de Saavedra y declarar Moyano que no le hizo daño a Candela Arizaga, que lo unía a ella una relación emocional y que en ningún momento le impidió entrar o salir del edificio de Belgrano, el fiscal Julián Pistone decidió imputarlo por privación ilegítima de la libertad y lesiones, pero levantar el pedido de detención. Todo esto a pesar de que el exdiputado se negó a la extracción de sangre y orina para estudios toxicológicos y de haber hallado estupefacientes en el domicilio de los hechos que abrieron esta investigación en la madrugada de ayer, drogas de las cuales luego se negó el levantamiento de tales elementos de prueba. Además, durante la tarde, antes de ser dada de alta y viajar junto a su familia a su Rosario natal, la joven de 23 años que semidesnuda escapó del ahora imputado modificó su primera versión de los hechos. Declaró ante la unidad de violencia de género y aseguró que Moyano no le pegó, que él no le hizo nada y que fue una cuestión que se descontroló luego de que ambos consumieran drogas ilícitas. Su abogado Diego Storto explicó que la joven dio una declaración breve porque no se encontraba en condiciones y que luego ampliará su testimonio una vez que se recupere. Durante el allanamiento de la tarde de ayer, en tanto, los peritos describieron que en el departamento del barrio porteño de Belgrano había desorden y elementos revueltos y que al finalizar el operativo, los investigadores encontraron una jeringa con una sustancia que está siendo analizada y dos teléfonos celulares.
1: Compartimos ahora declaraciones de Alberto Crescenti, director del SAME, sobre cómo encontraron a Candela Arizaga.
3: Por el 911, policía de la ciudad, por una femenina de 23 años que, según el equipo, estaba corriendo sin ropa cerca del túnel de Avenida Libertador. Se traslada a comisaría, de comisaría nosotros la vamos a buscar. En este momento está internada en el hospital Pirovano, se está procediendo a suministrarle líquidos por vía parenteral por probable ingesta de sustancias adictivas. Según manifestó al equipo, hacía varios días que estaba con consumo.
1: Así relató el hecho el encargado de un edificio que vio a la mujer en ese estado.
4: Estaba asustada, quería escaparse de la situación, básicamente, de algo que le estaba pasando, algo malo. Y Facundo Moyano, corriendo detrás de ella, tratando de contenerla, de ayudarla. Pero bueno, ella no estaba incontenible. No, no.
5: ¿Qué decía Facundo incontenible?
4: No, yo le pregunté qué es lo que le pasaba y él me dijo que estaba teniendo un brote psicótico.
1: También habló el abogado de Candela Arizaga, el doctor Diego Storto, dijo que su clienta atravesó una situación dramática.
6: Le pregunté cómo estaba, está recuperando, por supuesto no está bien, pasó una situación dramática, me dijo que no estaba como para hablar, le pregunté, como recién dije, qué es lo principal, a ver cómo estaba ella físicamente, la anoté, no, 10 puntos, pero está bien.
1: 6 y 12, diputados inicia los debates sobre el Banco Central e Inocencia Fiscal. Los dos proyectos impulsados por el Poder Ejecutivo comenzarán a ser analizados hoy en sendos plenarios de comisiones a los que asistirán funcionarios nacionales. En el que modifica la Carta Orgánica del Banco Central se tratará desde las 15 en una reunión de las comisiones de Finanzas y Presupuesto. El texto que modifica la Ley de Inocencia Fiscal será debatido desde las 10:30 en un plenario de Presupuesto y de Legislación Penal. El informe de Liliana Arias.
7: Durante la reunión de mesa política que encabezó el jefe de gabinete Diego Santilli, se informó que hacia mitad de agosto la Cámara de Diputados comenzará a tratar el proyecto de modificación del régimen de inocencia fiscal. También en el mismo periodo se tratará la iniciativa de la reforma de la Carta Orgánica del Banco Central.
1: Bullrich sobre la ley de tierras, la propiedad cambia de dueño, la soberanía no. La Libertad Avanza se mostró optimista de cara a la sesión de este jueves en el Senado tras acordar con la oposición dialoguista la posibilidad de elevar la posible extranjerización de la tierra al 25% entre otros cambios. En una conferencia de prensa, la jefa de la bancada oficialista fustigó al kirchnerismo y también recordó la concesión en Neuquén durante el gobierno peronista para la creación de una base espacial china.
8: Es ridículo pensar que si un extranjero tiene dos fábricas, se está llevando una parte de la soberanía argentina. La propiedad es la que cambia de dueño, la soberanía no. La soberanía es la capacidad y la fortaleza de un Estado de hacer cumplir la ley. Por eso yo digo, perdimos soberanía en Rosario, ahora la recuperamos, porque ahí la ley narco era la que regía.
1: También la senadora de la Libertad Avanza, Nadia Márquez, defendió la modificación de la ley de tierras y remarcó que se mantendrá la prohibición para que los estados extranjeros compren territorio en el país.
9: Ley de tierras es una ley, nosotros decimos la ley de Máximo Kirchner, sancionada en el 2011, que lo que hizo, entre algunas cuestiones, por ejemplo, es poner algunos topes, como el 15%, o las 1000 hectáreas, o dependiendo zona núcleo, bueno, tenía distintas cuestiones, no sé, las menciono genéricamente para la gente, que lo que hizo que nuestra tierra pierda posibilidades de recibir inversiones. La Argentina necesita inversiones, y en la Argentina está establecido en términos constitucionales justamente el derecho también que tienen los extranjeros en materias civiles también de adquirir tierras. Que se sepa, bueno, podés venir a la Argentina, y aparte no solamente que se cambia del 15 al 25, sino que ahora es el 25 por provincia.
1: Diego Santilli y Luis Caputo se reúnen con gobernadores en Catamarca. El jefe de gabinete y el ministro de Economía mantendrán encuentros con el gobernador local, Raúl.

0: de reducir el nivel de representación diplomática en la República Argentina. Según anunció el gobierno brasileño, a partir de ahora su representación diplomática bilateral quedará a nivel de encargados de negocios. La República Argentina toma nota de esta disposición unilateral y lamenta su decisión de continuar aislándose del resto de la región por razones puramente ideológicas, sostiene el comunicado del Palacio San Martín. Lionel Messi donó 80.000 euros para reconstruir zonas de Madrid afectadas por los incendios. El dinero será destinado a la reconstrucción de la Sierra Oeste de Madrid, alcanzada por uno de los incendios forestales más graves de las últimas décadas en la región. La decisión del capitán de la selección fue anunciada por la presidenta de la Comunidad de Madrid a través de una publicación en redes sociales, donde agradeció el gesto y lo invitó a visitar la ciudad para darle el aplauso que se merece. El dinero se canalizará a través del sistema oficial de donaciones, que hasta el momento recibió cerca de 200.000 euros. Antes de conocerse esta medida, durante una entrevista en streaming, el presidente Javier Milei había dicho que siente una admiración casi estrafalaria por Messi.
1: Son una fuente de inspiración maravillosa. Yo tengo una admiración enorme por los jugadores de la selección. De los cuatro últimos mundiales llegaron a tres finales. Y al margen, digamos, de la admiración ya casi estrafalaria que tengo por Messi, ¿no?
0: Una científica del CONICET fue elegida emprendedora del año por la Organización Mundial de la Propiedad Intelectual. El organismo especializado de Naciones Unidas le otorgó la máxima distinción global a Renata Reinheimer por utilizar herramientas científicas para llevar respuestas concretas al mercado. Durante la primera gala celebrada a nivel internacional, se premió a la empresa santafesina Infira en el área de agricultura y alimentación. Reinheimer logró transformar cultivos de arroz manuales en plantas perennes que pueden rebrotar luego de la primera cosecha. Esta innovación biotecnológica disminuye el costo de siembra y ayuda a preservar los suelos, además de optimizar el rendimiento agrícola. Así lo explicaba la docente e investigadora del CONICET.
2: Esta tecnología lo que hace es lograr que a partir de una semilla se obtengan dos cosechas. Y esto tiene un impacto importantísimo, no solo en la producción. Al no tener que remover un cultivo, logramos que la planta permanezca en el suelo, genere cobertura, pero además sus raíces siguen creciendo. Se vuelve más fuerte, las raíces están vivas, por lo tanto hay una serie de eventos que son sumamente beneficiosos. El reciclado de nutrientes, captura de movimiento de agua, estructura de suelo, captura de carbono. Entonces, estaríamos ahorrando siembra, por lo tanto disminuimos el uso de maquinaria, el uso de insumos, y al mismo tiempo que cosechamos, también podemos regenerar el suelo. Entra dentro de lo que es este nuevo concepto que está muy fuerte en la agricultura, que pueda producir pero regenerar.
0: El gobierno elevó 203 pliegos de jueces. El ministro de Justicia, Juan Bautista Maíquez, confirmó que se elevó al Senado para su tratamiento el número de pliegos de los candidatos para ocupar cargos vacantes en la justicia. A su vez, Maíquez destacó que la administración de Javier Milei es la gestión que mayor cantidad de candidatos elevó en un solo año desde la creación del Consejo de la Magistratura en 1994. También dijo que cada uno de ellos es un paso concreto para empezar a reconstruir un sistema judicial que funcione mejor para todos los argentinos. El Banco Nación habilitó un canal digital para refinanciar deudas sin tener que concurrir a una sucursal. El banco detalló que la medida está orientada y disponible en una primera etapa para clientes con deudas de tarjetas de crédito en situación 3, 4 y 5. Podrán acceder a planes de pagos de hasta 96 meses. La nueva alternativa es 100% digital para refinanciar deudas crediticias en un contexto en el que crece la morosidad con tarjetas de crédito. Según datos difundidos por el organismo, ya se alcanzaron más de 62.000 refinanciaciones en lo que va de 2026, por un monto superior a 310.000 millones de pesos. La modalidad registró más de 7.500 refinanciaciones durante sus primeras 24 horas de funcionamiento.
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0: Seis y 21 en la República Argentina, en Buenos Aires, la temperatura 15 grados, 2 décimos, el cielo está cubierto con llovizna, volvió a lloviznar, la humedad es del

0: 93%, la visibilidad se redujo a 8 kilómetros. Atención, está jabonoso el suelo, con lo cual se recomienda a los automovilistas aumentar la distancia entre los autos y estar atentos a las señales lumínicas. No utilizar balizas porque son para detenerse, eso confunde al automovilista que viene de atrás, sino utilizar las luces de giro para anticipar cualquier movimiento.
1: Deportes.
0: Boca recibirá a Estudiantes y Tigre a Belgrano por el torneo clausura. La información con Fabián Pomelo Codevila.
2: Gracias. Vamos a meternos con las repercusiones de la tercera fecha del fútbol argentino. Lo que quedó de una nueva jornada mientras esperamos que se complete la fecha 2 con dos partidos reprogramados en el día de hoy, que ya vamos a dar el cronograma. Pero este último fin de semana, quien consiguió su primera victoria como técnico de Talleres de Córdoba es el cuestionado e irregular Sampaoli, ex técnico de la selección argentina. ¿Recuerdan? En el Mundial de Rusia 2018. Bueno, Jorge Sampaoli, tras su primer triunfo conduciendo el equipo cordobés, dijo lo siguiente.
3: La obligatoriedad que hay en el ambiente y el odio que hay por la obligación de la inmediatez genera que el jugador se cohiba y tenga miedo de tomar decisiones. A lo mejor si hubiéramos jugado de local y hubiera pasado al revés, seguramente nuestra gente no hubiera generado inmediatez. Y la verdad que para jugar bien a la pelota hay que tener tranquilidad, pausa, y eso es lo que nosotros estamos buscando, eximirnos del odio social para intentar jugar bien el fútbol.
2: Hasta ahí la palabra de Jorge Sampaoli. Siguiendo con lo que dejó la tercera fecha, hablamos de Quinteros, Gustavo Quinteros, el técnico de Independiente, que hace un análisis del rojo, que perdió el primer encuentro en lo que va del campeonato, y el técnico del Diablo dijo lo suyo.
4: Creo que en general el rival jugó mejor, generó tres o cuatro situaciones, las cuales hizo un gol. Nosotros tuvimos un par en el segundo tiempo, pero no pudimos concretar. Igualmente creo que en situaciones de contragolpe sufrimos hoy, no estuvimos ordenados y nos pudieron haber hecho algún gol más. Así que no fue un partido, o no salió un partido como lo preparamos, y no pudimos contrarrestar algunas cosas que hizo el rival bien, y no tuvimos elaboración y jugadores que estamos acostumbrados a que jueguen duelos ofensivos por bandas no estuvieron hoy bien.
2: Hasta ahí la palabra de Gustavo Quinteros. Y el próximo fin de semana se viene el clásico de barrio más importante del mundo. San Lorenzo Huracán jugará en el próximo domingo a las 15 horas. Se conoció el árbitro de dicho partido. Será Darío Herrera, lo secundarán Gabriel Chade y Pablo González. El cuarto árbitro, Yamil Rossi. En el VAR, Lucas Novelli. El VAR, Javier Usiga. Y quien habló de este partido trascendental, partido anticipando el clásico, es el técnico de San Lorenzo, es Pipo Golosito.
5: No es un trabajo psicológico, porque todos los jugadores saben lo que significa jugar un clásico. Entonces, desde ese punto de vista, no hay que hacer tanto hincapié. Tenemos que hacer más hincapié en que no podemos regalar un tiempo como hoy, y que el segundo tiempo, con empuje, no tanto fútbol, pero mucho empuje, se suprieron ideas con empuje, y esa es la idea. Tratar de jugar más como el segundo tiempo que como el primer tiempo, que perdíamos muchas pelotas divididas, pases fáciles, y eso irrita. Entonces hay que jugar más como el segundo tiempo.
0: Y ahora vamos a presentar las efemérides del día en la voz de Magdalena Arnoux.
1: Hoy, miércoles 5 de agosto, se celebra el Día de la Dirección Nacional del Antártico. La fecha fue elegida en homenaje al Día de Nuestra Señora de las Nieves, la patrona del hombre de montaña y de quienes enfrentan el frío extremo. El historiador David Pizarro, egresado de la Escuela Superior de Guerra del Ejército Argentino, nos habló de su historia y de su futuro.
6: El primer director de la DNA fue el general Jorge Edgar Leal, quien en 1965 fue el comandante de la primera expedición terrestre argentina al Polo Sur y la primera que llegó a ese lugar en el mundo desde el sector antártico americano. Hoy la DNA no solo celebra su aniversario, también se prepara para un hito histórico. Ushuaia será sede de la RAPAL 2026, reunión de administradores de programas antárticos latinoamericanos, el foro más importante a nivel latinoamericano para la Antártida. Esta reunión se va a realizar entre el 5 y el 8 de octubre. Es el encuentro más importante a nivel regional. No se realizaba en la Argentina desde hace 30 años. Que vuelva a nuestro país y que sea en Ushuaia reafirma la vocación argentina de liderar la agenda antártica latinoamericana y el rol central de la DNA como anfitriona y articuladora de la cooperación regional.
1: También recordamos la muerte en 2015 de la poeta Juana Vignosi. Fue una de las grandes figuras de la década del 60 que sigue impactando con sus versos filosos en el presente. La poeta y traductora Julie Tirard, quien tradujo su obra al francés, compartía con nosotros estas impresiones.
7: Para mí, Juana logra hacer algo que logran muy pocos. Cada poema se entiende perfectamente y no hay ninguno que deje indiferente al lector. Si lo examinamos de cerca, nos damos cuenta de que hay muchas interpretaciones posibles, no solo una. En eso, Juana nunca deja de sorprendernos. Y yo lo sé muy bien porque para traducir Novísimos leí cada poema como 100 veces y no dejé de descubrir otras posibilidades de lectura. Siempre está cambiando mi traducción. Era una poeta y una mujer compleja, con muchas virtudes, pero también muchos defectos. Podía ser muy generosa y muy mala a la vez. Y para la gente de mi generación que no la conoció y puede mirar todo eso con cierta perspectiva, creo que leerla es como tener una abuela en común.
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1: Y un día como hoy, de 2012, fallecía la cantante mexicana Chavela Vargas. Había nacido en Costa Rica y se destacó por su interpretación de rancheras, boleros y sones y por su personalidad dentro y fuera del escenario. A sus 85 años, en 2004, se presentó por última vez en Argentina. Fue en el Luna Park, donde se definió a sí misma como una sembradora de semillas raras.
9: Sembré una semilla que quién sabe quién fue la luna, ¿ves? La sembré y han pasado 40 años y esa semilla floreció ahora. En Buenos Aires empezaron las flores a salir y preguntaron los jardineros de Buenos Aires, ¿qué clase de flores es esta? No la conocemos. Quizá el viento trajo una espora de algún otro país.

0: Las 6:30, tiempo de títulos en el panorama federal. Facundo Moyano fue liberado tras ser detenido por presuntas lesiones. Diputados inicia los debates sobre el Banco Central e inocencia fiscal. Bullrich sobre la ley de tierras, la propiedad cambia de dueño, la soberanía no. El gobierno argentino lamentó la decisión de Brasil de continuar aislándose del resto de la región. Lionel Messi donó 80.000 euros para reconstruir zonas de Madrid afectadas por los incendios.
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0: Seis de la mañana, 6:32 en la República Argentina, en la ciudad de Buenos Aires. La temperatura es de 15 grados 2 décimos, el cielo está cubierto con lloviznas, la humedad es del 93%, el sol saldrá a las 7:44 y se pondrá a las 18:16. Atención, información sobre tránsito, reducción de calzada en la autopista Buenos Aires-La Plata, desde el kilómetro 20,6 hasta el kilómetro 21,5, sentido La Plata, por tareas de mantenimiento. Y recordamos que el paso Cristo Redentor sigue cerrado en la ruta nacional número 7 por hielo y nieve. El presidente Javier Milei inicia una gira por Ecuador y Colombia. El jefe de Estado viajará a las 20 a Quito para cumplir una agenda oficial junto a su par ecuatoriano Daniel Noboa. Luego se trasladará a Cali, donde participará de la ceremonia de asunción del presidente electo de Colombia, Abelardo de la Espriella. La gira incluirá reuniones oficiales en Ecuador y concluirá el viernes con el acto de traspaso de mando en Colombia. Patricia Bullrich afirmó que la continuidad de este gobierno es muy importante.
6: Yo lo vengo diciendo y lo repito, tomemos la democracia argentina. Alfonsín lamentablemente tuvo que entregar el gobierno antes, De la Rúa se tuvo que ir antes, Macri no pudo reelegir. La capacidad de mostrar que el que intentó ser el partido hegemónico en la Argentina, que fue el peronismo en sus distintas versiones, no va a cortar un mandato y va a haber dos mandatos, es de alguna manera una fórmula de éxito de lo que está haciendo el gobierno. Por eso para mí la reelección de este gobierno, si la continuidad del gobierno, es muy importante.
0: En otro orden, Bullrich cuestionó la decisión unilateral que tomó la Cancillería brasileña de rebajar su vínculo con la Argentina al nivel de encargado de negocios.
6: Brasil, a mí no me gusta que nos hayan sacado el embajador. Me parece que no es una buena señal, es grave para la Argentina. Además, el canciller había hecho gestos de distensión, pero, digamos, si nuestro presidente va a la campaña de Bolsonaro, eso es una intromisión, y si el presidente de Brasil apoya e invita a un candidato argentino, eso no es intromisión. Bueno, miramos todo con la misma vara. Acá el Lula hizo una intromisión en la política argentina y en la de todo el continente.
0: El Banco Central sumó más dólares y las reservas tocaron un nuevo máximo en la gestión de Milei. La autoridad monetaria llegó a su quinta jornada consecutiva de compra de dólares. Dentro del mercado libre de cambios se sumaron 28 millones de dólares, lo que totalizó más de 13 mil millones de la moneda estadounidense desde que se implementó la fase 4 del programa monetario en enero de este año. Se incorporaron al RIGI 5 nuevos proyectos. Lo anunció el vocero presidencial Adrián Rabier en su habitual conferencia de prensa. Los nuevos proyectos están vinculados a la minería, la energía y el litio y fortalecerán el desarrollo productivo, las exportaciones y la generación de empleo en distintas regiones del país. Rabier precisó que de aprobarse los proyectos que están en evaluación, el RIGI puede significar una inversión total de 148 mil millones de dólares en el país, con una creación de 198 mil puestos de trabajo.
7: Esta última semana se han aprobado 5 RIGIs adicionales. Con esto llegamos a 21 proyectos aprobados. Estos 21 proyectos están generando alrededor de 100.000 puestos de trabajo directos e indirectos. Y se suman otros 22 proyectos en evaluación que van a generar otra cantidad semejante de puestos de trabajo.
0: El gobierno llegó a un acuerdo con los prácticos y retomarán sus tareas. El entendimiento con los representantes del sector que asesora y guía los barcos al entrar y salir de puertos, ríos y canales contempla una reducción del 20% en las tarifas y el restablecimiento de las tareas de asistencia a la navegación de buques. Más información con Liliana Arias.
8: El gobierno nacional, a través de un entendimiento entre las partes, resolvió la reducción del 20% en las tarifas. Por otra parte, este acuerdo contempla el restablecimiento de las tareas de asistencia a la navegación de buques. También se resolvió conformar una mesa de trabajo compuesta por el gobierno nacional con la participación de las áreas de seguridad y de defensa, entre otros organismos, y los representantes de practicaje, y que tendrá como objetivo avanzar en la revisión de los puntos contemplados en la normativa de desregulación.
0: Encontraron en Brasil a Micaela Albornoz. La mujer de 32 años, que había desaparecido el 24 de junio en Rosario, fue hallada en las últimas horas en Florianópolis, después de permanecer más de un mes sin que se conociera su paradero. Albornoz se presentó por sus propios medios en el consulado argentino, donde exhibió el documento de una vecina y finalmente fue identificada mediante un cotejo de huellas dactilares. La aparición fue confirmada por las autoridades de Santa Fe y se informó que la mujer estaba sola y en buen estado de salud cuando llegó a la sede consular para pedir ayuda con el objetivo de trasladarse a San Pablo. Albornoz había sido vista por última vez cuando salió de su casa del barrio Rosario de la Tablada. Vamos a compartir el testimonio de Juan Cruz, hermano de Micaela.
9: Pudimos dar con Micaela, nos avisan de la provincia de Córdoba, que le llegó una alerta que la encontraron en Brasil, Florianópolis, a las 4 de la tarde. Dijeron que estaba sana y salva, esas palabras nos dijo la abogada Daniela de Córdoba, que nos representó en Córdoba, la familia, todos. Lo único que nos dijeron, está sana y salva, es lo único que podemos decir y lo único que nos saben decir. Hace un ratito el hermano hizo una comunicación videollamada, confirmamos que era ella. Estamos insistiendo para que la repatriación sea inmediata, ya la queremos acá. Ya queremos, esta gobernación, provincia, nación, están insistiendo para repatriarla.
0: La joven acusada de matar a su novio en Chaco admitió que ella lo apuñaló. El informe de Noelia Moreira desde Radio Nacional Resistencia.
10: La fiscal Ana González de Pache, a cargo de la investigación por el asesinato del joven a manos de su novia en el Chaco, confirmó que Victoria le dijo a un policía que ella había herido a Julián mientras lo trasladaban al hospital y dio detalles del aporte de testigos.
11: Los vecinos la vieron a ella sola gritando, ingresando a la casa. Cuando llegó la policía estaba toda la casa abierta. Había venido el hermano de la chica y lo llevó al hospital para tratar de salvarlo. Y ellos vinieron gritándose, o sea, se escuchaban los gritos de la chica, que eso comentaron los vecinos.
10: La causa continúa con el peritaje de los celulares de la imputada y del joven, del auto y de un cuchillo que fue encontrado en la escena del crimen.
0: Noé Guardia, hermana del hombre asesinado, dijo que Victoria Luz Cantero tenía antecedentes de violencia y que celaba a Matías.
12: En ningún momento fue tóxica con ella. Siempre mi hermano, su pareja, le dio libertad para hacer lo que cualquier mujer desea hacer. O sea, si quería juntarse con una amiga, si quería bailar, si quería ponerse una pollera corta, larga, mediana, azul, roja, lo que sea también. Acá no hay ese problema, pero es eso lo que él no dimensionó, de que a él sí le prohibían las cosas, a él sí le sacaban el celular, a él sí le venían a romper la casa por donde quería, la camioneta, le metió una piña, rajuño. Que no me vengan a decir que Victoria se defendió por algo, no.
0: Juicio por Maradona. Un custodio complicó a Leopoldo Luque, era su médico y no lo venía a ver, declaró Aníbal Domínguez en una nueva audiencia por la muerte del futbolista. Domínguez aseguró que el neurocirujano no tenía que venir, recién se había operado y era el médico. Tenía que venir y no estaba viniendo, y nosotros no podíamos con Diego, estaba de mal humor y trataba mal a todo el mundo, recordó al brindar su testimonio en la nueva audiencia del juicio por la muerte de Maradona.
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0: Seis y 41 en la República Argentina, en la ciudad de Buenos Aires, temperatura 15 grados 2 décimos, humedad 93%, cielo cubierto con llovizna, visibilidad reducida a 8 kilómetros. Para hoy miércoles, el pronóstico anticipa una máxima de 16 grados, neblina en la mañana, nublado por la tarde y por la noche. Para mañana jueves, atención, neblina por la madrugada, pero tormentas fuertes por la mañana y la tarde, y por la noche lluvias aisladas. Mínima 9, máxima 14 grados. Para el viernes, atención, disminuye la temperatura, mínima 5, máxima 15 grados, pero va a estar durante la madrugada y la mañana ligeramente nublado y por la tarde, noche, va a estar despejado. Anticipando un fin de semana con una mínima de 7 grados y máxima de 14, madrugada, mañana, cielo algo nublado, lo mismo que por la tarde y noche, y un domingo con madrugada y mañana algo nublada, tarde, noche parcialmente nublada, mínima de 4 grados y máxima de 13 grados.
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0: Retomamos el contacto con Fabián Pomelo Codevila.
14: Seguimos con algunas repercusiones del último fin de semana. Tiene que ver con lo que viene, ¿no? Mezclar un poco de lo que pasó con lo que se acerca. Estamos hablando de la cuarta fecha que comienza a disputarse el próximo viernes, y dentro de esta fecha, donde resalta el clásico entre San Lorenzo y Huracán, del que acabamos de hablar hace un ratito, también está el partido entre Boca y Vélez, que se va a jugar en la cancha de Huracán, porque la cancha de Boca no está en condiciones. Y quien hace un análisis de esta situación es Guillermo Barros Schelotto, el técnico del Fortín, que va a ir a visitar a Boca en un terreno que es el suyo. Y justamente el entrenador del equipo que hasta aquí ha sumado puntaje ideal dice lo suyo de este cambio de cancha.
15: Si cambia o no el entorno de la bombonera a la cancha de posiblemente de Huracán, habría que preguntárselo más a los jugadores que les toque estar en el campo de juego. Uno ya está acostumbrado a jugar en distintos escenarios, ya sabes que el visitante no va a tu gente y te acostumbras, pero eso es más una pregunta para el jugador. Si tú me preguntás a mí me hubiera gustado que Boca juegue en su cancha y nosotros vayamos a la cancha de Boca a tratar de imponernos y ganar.
14: Hasta ahí la palabra de Guillermo Barros Schelotto de cara a lo que viene. Pero, previamente, debemos contarle a los oyentes de Nacional en todo el país que se van a jugar dos de los partidos postergados de la segunda fecha. En aquella oportunidad, tanto Boca como Tigre tuvieron que jugar sus partidos de Copa Sudamericana. Es por eso que en el día de hoy se reprogramaron dichos partidos, y desde las 19, transmisión de Nacional, estará jugando Boca ante Estudiantes de La Plata, justamente en la cancha de Huracán, en el Tomás Adolfo Ducó de Parque Patricios. Y 21:15 en el Monumental de Victoria, Tigre enfrentará a Belgrano, el conjunto cordobés. En cuanto a lo que ha sido noticia en las últimas horas, tenemos que hablar del traspaso de Nahuel Molina, jugador del Atlético de Madrid, hombre de la selección argentina, campeón del mundo y subcampeón del mundo en el último mundial, que va a jugar en la Roma de Italia y que va a pagar el conjunto de la capital italiana alrededor de 17 millones de euros por el lateral derecho que cambia de país y que en cuanto a orden de equipo, en la misma categoría, porque estamos hablando de la Roma, que en Italia está por debajo de Inter, Milan, Juventus, entre otros, y en este caso estamos hablando del Atlético de Madrid, que en España está por debajo justamente del Barcelona y del Real Madrid. Y otro de los pases internacionales que ha sonado y mucho tiene que ver con otro jugador trascendental de la escaloneta. En este caso hablamos del Cuti Romero, que dejará Inglaterra para ir a jugar al Inter de Milán y ser compañero de Lautaro Martínez. Sí, así como lo escuchan, el muy buen zaguero central cordobés, nacido futbolísticamente en Belgrano, que es uno de los pilares de la selección argentina, continuará su carrera en el fútbol de Italia, jugando con el Nero Azzurro. Así que dos pases que se han conocido en estas últimas horas de jugadores pertenecientes a la selección argentina que cambian de país, que cambian de institución y que van a seguir en los primeros niveles del fútbol internacional.
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0: 6:46 en la República Argentina. Atención. La Agencia Provincial de Seguridad Vial de Santa Cruz informó que debido a la acumulación de nieve y huellones, permanece restringida la circulación sobre la Ruta Nacional 40, entre Tres Lagos y Gobernador Gregores. Esta medida rige hasta nuevo aviso y solo podrán transitar vehículos 4x4. En la ciudad de Buenos Aires, choque en Mataderos, un motociclista herido al impactar contra un árbol en Eva Perón y Araujo.
13: Internacionales.
0: Venezuela supera las 6.000 muertes por los dos terremotos del 24 de junio. El presidente del Parlamento sumó 579 personas fallecidas a la lista, por lo que la cantidad de decesos asciende a 6.125. Las autoridades no actualizaban ese número desde el pasado 24 de julio, cuando se cumplió un mes de los sismos de magnitud 7,2 y 7,5 ocurridos en la zona norte del país. Además, 60.992 personas fueron atendidas en hospitales. El nuevo balance tiene un diseño distinto a los anteriores y excluye cifras como la de heridos, damnificados y edificios colapsados, e incluye otras como las de viviendas entregadas, que son 287.
13: Provincias.
0: El circuito Garganta del Diablo en Cataratas permanecerá cerrado por 40 días. La información desde Radio Nacional Puerto Iguazú con Carmen Segovia.
16: Cierre preventivo del circuito a Garganta del Diablo por 40 días. El intendente del Parque Nacional Iguazú, el Guardaparque Nacional José María Herbaz, nos explicaba los motivos.
17: Estamos ante una coyuntura, ante un hecho muy puntual, por un exceso de precipitaciones que se sabe que ya están ocurriendo y van a ocurrir con más frecuencia en las cabeceras de cuenca del Iguazú Superior. Comenzáramos con el desarme del circuito de Garganta del Diablo, no solamente por el cuidado de la infraestructura, sino también por la seguridad del visitante. Pero todos los otros circuitos, todo el Parque Nacional se encuentra funcionando a pleno y así va a seguir sucediendo.
0: En Mendoza celebraron el movimiento de la temporada invernal. Desde Radio Nacional Mendoza, Quino, el informe de Victoria Lupu.
18: La provincia fue una de las más elegidas para vacacionar. Gabriela Testa, la presidenta del EMETUR, hizo un balance sobre las reservas y los gastos diarios.
19: El promedio de estadía estuvo en 5.7 días, casi 6 días, que hay un 30% de esos visitantes que vienen a parar a casa de familiares o amigos. Esa gente tiene un gasto mucho más bajo, de unos 52 mil pesos por persona, mientras un turista que va a alojamientos tiene 121 mil pesos por día por persona.
0: Y hay más información al respecto desde Radio Nacional Libertador con Esteban Rodríguez.
20: Con un gasto menor, creció el turismo en vacaciones de invierno y Mendoza estuvo entre las provincias más económicas y visitadas del país. Salvador Femenía, secretario de prensa de la Confederación Argentina de la Mediana Empresa, habló al respecto.
21: Digamos que dentro del contexto que estamos viviendo en cuanto al consumo en general, creo que ha sido bueno, con un gasto menor. Obviamente la gente gasta mucho en transporte y alojamiento, obviamente el consumo gastronómico, pero bueno, en total el gasto sigue siendo menor, 5,6% en términos reales que el año pasado, pero con una media un poquito arriba, 4 días contra 3,9, ¿no?
0: En Jujuy preparan la fiesta del éxodo. Desde Radio Nacional Jujuy, Jorge Cafrune, el informe de Alejandra Bejarano.
22: Se anunció la realización de la primera edición del Festival Nacional del Éxodo Jujeño para los días 21 y 22 de agosto en Ciudad Cultural, en busca de convertirse en uno de los grandes encuentros folclóricos del norte argentino. Contará con la actuación de los Tequis como principales protagonistas, además de una amplia cartelera de artistas nacionales y locales.
0: En San Luis capacitarán sobre los incendios forestales. Desde Radio Nacional San Luis, Pancha Hernández, Gustavo González.
23: La provincia de San Luis avanza en el plan de prevención de incendios forestales. Por esto recibió representantes de la FAO, de la Subsecretaría de Ambiente de Nación, quienes presentaron los avances de una iniciativa que prevé una inversión de $1,000,000 para fortalecer la conservación del bosque nativo y reducir el riesgo de incendios en las sierras centrales de la provincia. Sobre el tema hablamos con Francisco Joffre, coordinador general del proyecto.
24: Estamos los avances y todo lo que vamos a estar haciendo próximamente, que es la aprobación para poder hacer las inversiones que están previstas de un monto de $1,000,000 acá en la provincia de San Luis.
0: En Gualeguaychú, el actor Gastón Pauls dará charlas sobre adicciones. Recibimos el informe de Lidelmar Otman desde LRA 42.
25: Se firmó un convenio de cooperación con la Casa de la Cultura de la Calle, organización no gubernamental dedicada a la prevención de adicciones, consumos problemáticas, representada por el actor Gastón Pauls. Además, se ocupará de el cuidado de la salud mental.
26: No tener vergüenza en pedir ayuda, y ese es el principio básico de un adicto y de la salida de las adicciones y de la salud mental. Es reconocer que uno tiene un problema, es el primer paso, y el segundo es pedir ayuda. Si no se dan esos dos pasos, es complicado.
0: En Chubut comenzó un juicio por maltrato animal. La información desde Radio Nacional Esquel con Raúl Carelo.
27: Comenzó en Rawson en el histórico juicio oral y público por la muerte de 3 perros envenenados con carbofurán, un peligroso químico prohibido en Argentina. La fiscal Florencia Gómez manifestó que el caso reviste suma gravedad y la causa tiene un solo imputado.
28: Este caso llevó varios meses de investigación, tuve que convocar a organismos nacionales y organismos del Estado Nacional y a diferentes universidades. También trabajó SENASA, el Hospital Posadas.
0: En Santa Fe ofrecen una recompensa millonaria para identificar a los asesinos de un efectivo policial durante un partido de fútbol. En Radio Nacional Santa Fe, Leonardo Pez.
29: La Fiscalía de Santa Fe ofrece una recompensa de 10 millones de pesos para quienes aporten datos que permitan identificar a los responsables del crimen del policía Eduardo López. El efectivo fue asesinado durante un partido de la Liga Cañadense, un hecho que conmocionó al sur provincial. La investigación sigue en marcha para establecer cómo se produjo el ataque y si hubo más personas involucradas. Las autoridades garantizaron la reserva de identidad de quienes aporten información. El Ministerio Público de la Acusación señaló que cualquier dato puede ser clave para avanzar en el esclarecimiento del caso y concretar nuevas detenciones.
0: En Mendoza, la legislatura sancionó la obligatoriedad de capacitar a los estudiantes secundarios sobre seguridad vial. Desde LRA 6, este es el reporte de Rolando Brizuela.
30: La Cámara de Diputados de Mendoza aprobó por unanimidad una resolución que solicita a la Dirección General de Escuelas implementar cursos obligatorios de educación vial para estudiantes de los últimos años del secundario. Muchos educandos podrían acceder a la licencia de conducir a partir de los 17 años. El diputado provincial Gustavo Perret comentó sobre esta iniciativa desde su espacio.
31: Mi equipo y a mí se nos ocurrió capacitarlo en las escuelas desde el tercer año. Se les enseñe la ley tránsito, cuáles son las responsabilidades civiles y penales que corresponden cada uno de los casos.
0: La policía de San Luis busca a un joven desaparecido hace 5 días. Desde LRA 29, escuchamos el informe de Elina Gómez Martín.
16: La policía de San Luis continúa con un amplio operativo para dar con el paradero de Darío Bautista Cuello, el joven de 27 años desaparecido el pasado 31 de julio en Tilizarao. Según informó el Ministerio de Seguridad, en una primera etapa, tres dotaciones de bomberos voluntarios de Tilizarao realizaron un nuevo rastrillaje con kayak sobre el cauce del río Conlara, mientras efectivos policiales recorrieron ambas márgenes y la costanera en busca de indicios. Desde la fuerza policial indicaron que el operativo permanece activo y que este martes continuó desde las primeras horas de la mañana con la incorporación de más recursos humanos, tecnológicos y logísticos para ampliar aún más la zona de cobertura.
0: Jujuy desdoblará las elecciones provinciales. El nuevo informe de Alejandra Bejarano desde LRA 22.
1: El gobierno de Jujuy confirmó que las elecciones provinciales 2027 se realizarán en una fecha distinta de los comicios nacionales, aunque por el momento no existe una definición oficial sobre el día. Con este anuncio, Jujuy ratifica su intención de desdoblar las elecciones nacionales de las provinciales, con el objetivo de separar el debate local de la agenda política nacional.
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0: Seis y 56 en la República Argentina. Reiteramos esta información que es importante. La Agencia Provincial de Seguridad Vial de Santa Cruz informó que debido a la acumulación de nieve y huellones está restringida la circulación sobre la Ruta Nacional 40 entre Tres Lagos y Gobernador Gregores. Esta medida rige hasta nuevo aviso y solo podrán transitar vehículos 4x4. Mencionar que en la ciudad de Buenos Aires está cerrada la salida de Avenida Huergo de la autopista Buenos Aires-La Plata por repavimentación y hay un desvío por Avenida 9 de Julio. En autopista Panamericana, ramal Pilar, kilómetro 46.5, mano al norte, hay dos carriles obstruidos por el choque de un vehículo. Repasamos el pronóstico del tiempo por regiones para este miércoles 5 de agosto. En el NOA, cielo mayormente nublado con neblinas matinales, baja probabilidad de precipitaciones aisladas en zonas serranas. En el NEA, nubosidad densa con probabilidad de tormentas de variada intensidad, especialmente en Formosa, Chaco y Corrientes. Posibles ráfagas y actividad eléctrica. En Cuyo, cielo nublado a parcialmente nublado con neblinas en sectores bajos, probabilidad baja de lluvias débiles en San Luis y zonas cordilleranas. En el centro, cielo mayormente nublado con neblina durante la madrugada y la mañana, baja probabilidad de precipitaciones, ambiente fresco y húmedo. Patagonia, inestabilidad con lluvias y nevadas persistentes en zonas cordilleranas y mesetas de Neuquén y Río Negro. Atención que hay alerta naranja y amarilla por nieve. Vientos moderados a regulares. Sector Antártico argentino e islas del Atlántico Sur, condiciones típicas del invierno austral, con cielo nublado, vientos moderados a fuertes y temperaturas bajo cero. Posibles nevadas y baja visibilidad en sectores costeros e islas. En resumen, jornada de nubosidad generalizada y temperaturas moderadas a frescas en el centro y norte. Inestabilidad marcada con tormentas en el NEA y nevadas en la cordillera patagónica. Ambiente estable pero húmedo en el resto del territorio, con descenso térmico previsto hacia el jueves. Y antes de los títulos vamos a recordar información de la Administración Nacional de la Seguridad Social, la ANSES. Hoy continúa el pago de la prestación por desempleo Plan 2 correspondiente a julio y se abona hasta el 11 de agosto a beneficiarios con todas las terminaciones de documento. Recordar que las jubilaciones y pensiones que no superen el haber mínimo, la asignación familiar por hijo, universal por hijo y por embarazo, se van a pagar a partir del lunes 10 a beneficiarios con documentos terminados en cero. Y en el minuto final repasamos los títulos de este panorama federal. El presidente Javier Milei inicia una gira por Ecuador y Colombia. Patricia Bullrich afirmó que la continuidad de este gobierno es muy importante y que para eso se está trabajando. El Banco Central de la República Argentina sumó más dólares y las reservas tocaron un nuevo máximo en la gestión del presidente Javier Milei. Se incorporaron al RIGI 5 nuevos proyectos. Juicio por la muerte de Diego Armando Maradona, un custodio complicó a Leopoldo Luque. Y hasta aquí el panorama federal de noticias. Quédense con la programación de Radio Nacional y FM Folclórica.
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0: Muy buen día, muy buen día. ¿Cuánto? 4 minutos nos están separando ahora de las 7 de la mañana en la República Argentina, este miércoles 5 de agosto de 2026 en todo el mundo. Mi nombre es Nico Yacoy. Esto es Primer Round en el muy lindo aire de Radio Nacional M870 hasta las
1: 10 de la mañana.
0: Mariana Gil Laborde, muy buen día, bienvenida, ¿cómo le va?
1: Pero muy bien, buen día para vos, buen día para todos. Una mañana aquí en la ciudad de Buenos Aires, para todos los que nos escuchan en el país, que estamos bajo una llovizna casi constante hace un ratito, gran parte de la noche también se fue repitiendo esto. Mucha humedad, 93%, 15 grados, 2 décimas la temperatura, con viento del sudeste a 4 kilómetros, máxima para hoy 16. A partir de hoy que vamos a tener estas lluvias, mañana que vamos a tener tormentas, a partir del jueves entonces empiezan a descender las temperaturas. Viernes 5 de mínima, domingo 4, el lunes 3 de mínima, así que van a bajar las temperaturas a un dígito.
0: Muy bien, muy bien. Bueno, estamos así que basta. ¿Cuántos días hace ya que llueve?
1: Mucho.
0: 360, más
1: mucho.
0: O menos, ¿no?
1: La verdad es que se representantes que no
0: ya
1: me
0: ya harta, ¿no?
1: Yo, sí,
0: no,
1: ya, y las vacaciones de invierno, te digo, los pibes creo que vivieron 2 días
0: ¿sí?
1: El sol.
0: Sí, sí. Yo, ¿qué estoy escuchando? Yo, ¿viste? Digo, ¿será agua? No quise ni asomarme cuando salí. Uf,
1: era es agua.
0: Efectivamente, sí, agua y bastante.
1: Sí, ahora es llovizna.
0: ¿Esto es el adelantamiento de lo que nos habían prometido para jueves, viernes, quiero creer, o esto sí?
1: El jueves tenemos tormentas fuertes durante toda la jornada, mañana. Okay. Mañana sí, tormentas fuertes.
0: Uh-huh. Bueno.
1: Así que bueno, y ahí desciende la temperatura.
0: Hablando de tormentas, viene Romina Barcas al estudio, que ahí es cuando ya está hablando de tormentas, ¿no es cierto?
2: Bánquenme con la peor de las ondas.
0: ¿Sí? ¿Qué te está pasando? Que tenemos una confirmación, ¿no es cierto?
1: Sí.
0: Ahí casi que de ultimísimo momento, sí. Consistente en que tendremos, y después vamos a los títulos, la visita del Papa León XIV a la Argentina. Es información confirmada por el Vaticano, es un itinerario de 3 días.
3: Del 8 de noviembre al 11 se está hablando de una visita a Buenos Aires, a Córdoba y también a Luján.
0: Así que es Buenos Aires, Córdoba, Luján. Córdoba y tomó el lugar de lo que se preveía sería Santiago del Estero.
3: No sé.
0: No, porque las especulaciones...
1: sí, no, quedamos todos pensando.
0: Sí, claro, ¿viste? Porque las primeras especulaciones estaba así. La visita del Papa Santiago del Estero, por varias cosas, es la ciudad histórica, ¿no es cierto?, de la Argentina, la primera, pero además, por esa misma razón, primacía episcopal reside ya no en la ciudad de Buenos Aires, sino en Santiago del Estero, había ahí como una cosa institucional, pero habían estado visitando Córdoba, ¿eh? Así que...
3: Ya estaba esa sede como
0: sí.
3: En la mira. El viaje arrancaría el 5 de agosto y el Santo Padre, según informó el director de la sala de prensa del Vaticano, Mateo Bruni, visitaría Uruguay, Argentina y Perú.
0: Bien.
3: El viaje por
0: días?
3: Sudamérica
0: a Perú,
3: es del
0: a Perú
3: 6
0: mucho
3: al 17.
0: Tiempo, ¿no?
3: A Perú sería Buenos Aires del 8 al 11... Y después, en Perú, estaría del 11 al 17.
0: Bastante.
3: Y va a visitar
0: bastante,
3: Lima, pero... Chiclayo, Cusco y Pulcal. Ajá.
1: Era su lugar, ¿no?
3: Claro.
1: También.
0: Sí,
3: claro,
0: por eso era su lugar. Sí. Fíjate qué diferencia respecto... Ahí tenemos una primera diferencia respecto de Francisco, alguien que opta por volver más o menos pronto al terruño y con una visita larga, que es más bien una estadía. Digo... si bien están estas actividades que traes, digo, el Papa en Perú, también es de pensar, hay algo de cosas que dejó por hacer y tiene que hacer. No digo trámite, pero tenés que despedirte del lugar de otra manera, por más que vuelva, ¿no? Francisco yo creo que fue muy duro para él y muy caro. Él sabrá o habrá sabido cuánto lo sufrió, pero no es así. Me voy y no vuelvo más, ¿no es cierto?
1: Se prevén entonces, para su visita, estaba viendo...
0: Yo en algún momento fantaseaba, quiero creer que vino escondido, visitó a su hermana.
3: ¿Sí?
0: No creo...
3: esa fantasía,
0: pero porque digo, mirá que no coincido en nada, si querés, ideológico con Francisco, pero digo, a nivel humano, sí que lo merecía, sino que, ¿viste?
3: Sí. pero bueno, priorizo otras cosas. En Uruguay sí, va...
0: Ni pensemos cuáles, pero
3: va
0: bueno.
3: A visitar Montevideo, Paysandú y Florida. Está, va a estar dos días.
0: Paysandú, es decir, va a estar acá en
1: y Florida,
0: frente mismo de,
1: te doy el dato.
0: Entre Ríos y Florida.
1: Y Florida es el Tucumán nuestro, es donde se declara la independencia en el Uruguay.
0: Ok. Okay. Y
1: si es como dato,
0: de
1: si
0: la es, visita quizás... es primero Argentina, después Perú.
3: No, primero Uruguay, sí, después Argentina y último Perú.
0: Va a estar muy interesante lo que haga en Cusco. Porque ahí decíamos, hay una cosa de inculturación, ¿no es cierto? Está yendo a el símbolo, ¿cómo lo pongo? De otra cosmología, ¿no es cierto? De otro sistema de ideas, a dar una misa en que la cúspide del Sigurat, me parece que es muy interesante desde el punto de vista de eso, ¿no? Del diálogo de culturas o de otra cosa. Y lo de acá lo iremos desandando en lo que sí. Sigue el programa, que es casi todo el programa, porque estamos sí. a 10 minutos de las 7 de la mañana, pero acaba de caer esta noticia y nos pareció que estaba muy bien.
3: Sí, circulaba de la última hora, pero la confirmación desde el Vaticano acaba de llegar con la declaración del secretario de prensa, ¿no? Del Vaticano, y en Buenos Aires parece ser que se está hablando de un evento posible en el Monumento de los Españoles, es decir, Libertador y Sarmiento.
0: Era la propuesta, se está tratando de llevar los grandes eventos para ese lado, ¿no es cierto? De hecho, la ciudad lo propuso para la recepción de la selección argentina. ¿Qué hay en el recuerdo de grandes eventos ahí? El evento cuando el campo, ¿no es cierto? Eso que fue 2008. Uh-huh. Eso fue
3: bueno,
0: ahí.
3: Bueno, claro, sí.
0: Porque después es obelisco, qué raro que...
1: 9 de julio, ajá. Que fueron las últimas visitas las que hizo Juan
0: por
1: Pablo
0: eso.
1: II, las misas,
0: por
1: las
0: eso.
1: Dos oportunidades que vino, fueron ajá. Sobre la 9 de julio.
0: ¿En algún lugar se querrá no comparar con eso?
1: Era de la 9 de... fueron en dos lugares. Igual, de la 9 de julio y del obelisco para allá, me parece. Habían sido para
0: de
1: el otro lado.
0: De la 9 de julio hacia el sur, me querés decir.
1: Hacia
0: Evita, digamos.
1: Hacia el norte, ¿no? No, fueron hacia el otro lado, si no me equivoco.
0: Ah, por eso que eso es hacia donde se va siempre. Hacia
1: sí,
0: la embajada
1: pero,
0: de Francia.
1: Sí, pero el escenario no estaba en el obelisco. Si mal, no me equivoco,
0: okay.
1: Si no me equivoco,
0: okay.
1: Era chica, la primera vez.
0: No, pero está...
1: Estoy tratando de recordar, ah. Pero voy a buscar imágenes.
0: Bueno, una de ellas fue la primera jornada de la juventud, ¿no es cierto? Se inauguró en Buenos Aires, ahí mismo, mira.
1: En esa digo porque me acuerdo que nos llevaron en grupos, ¿no? En los colegios íbamos, los colegios religiosos íbamos. Yo estaba en primaria, me acuerdo.
0: Mira.
1: Sí, sí.
0: Un discurso histórico ese sí. También. Y Luján, que por supuesto.
1: Claro.
0: Entonces tenemos que hablar, tengo que ver si sigue un amigo de rector de la Basílica de Luján. Para charlar con él ahí, fíjate, Ine, ¿quién está en Luján? Porque hay que prepararse, para eso.
3: Sí.
0: Hay que prepararse. Bueno, ¿qué hay que saber hoy miércoles, entonces, 5 de agosto, a esta hora?
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0: lo que hay que saber a 13 minutos de las 7 de la mañana lo sabe Guido Gazzoli, que es periodista, nos atiende desde Italia. Hola Guido, Nico, Jaco y equipo Radio Nacional Argentina. Buenas tardes por allá, gracias por atendernos.
1: Hola Nico, buen día a ustedes, acá casi a punto de ponerme a cocinar.
0: A cocinar.
1: Entonces, cocinar, sí, como corresponde a cada buen tano.
0: Una rica pasta.
1: Es nuestra misa, prácticamente.
0: Efectivamente. Guido, seguiste más del Vaticano, y nosotros sorprendidos, sí, por la confirmación reciencito nada más de la llegada a la Argentina del Papa León XIV en noviembre. ¿Qué información tenés sobre eso, si es que hay?
1: Sí, mira, prácticamente hace pocos minutos el Vaticano confirmó. En Italia se llama el secreto de Pulcinella, todo lo que sabían prácticamente, y a mí me han hecho varias entrevistas sobre esto y siempre di que el Papa se va a venir a la Argentina el mes de noviembre. Ahora pusieron, digamos así, la fecha, prácticamente estará en Argentina del 8 al 11 de noviembre, visitando Buenos Aires, Córdoba y Luján. Estos son los tres lugares donde va a estar el Papa. Luego, antes se irá a Uruguay y después a su Perú, que como sabemos fue obispo también en Lima. Y entonces todo está confirmado. Es algo que se comenta desde hace tiempo porque es un asunto extremadamente importante. Debido principalmente a que el Vaticano necesita profundamente volver a establecer una relación profunda con un continente como Latinoamérica, donde más ha perdido fieles. No necesito recordar la cantidad impresionante de iglesias evangélicas que están en Latinoamérica. En la Argentina se pueden ver cada 2 por 3. Y ese es el eje prácticamente de toda la cuestión. Establecer relaciones profundas también con todos los presidentes de estas naciones para luego poder hacer intervenciones que puedan hacer reconquistar toda esta gente que lamentablemente, según ellos, se pueda de la religión católica apostólica romana.
0: Sí, ciertamente. Hay ahí como una continuación, si uno se quiere, un terminar de hacer el trabajo de Francisco. Podría desde lo simbólico también interpretar uno desde Argentina, ¿no es cierto? Ese viaje que él no hizo y cierra cosas, además de abrir otras, ¿no?

0: En Italia el entusiasmo con el pasar del año, de los años, se fue disminuyendo, claro, al punto tal que acá se ha desarrollado prácticamente una situación muy similar con respecto a Bergoglio, de la que se ha realizado, se ha siempre tenido en la Argentina, un pro y un contra que lamentablemente hicieron de freno para su llegada a una Argentina que él no quería dividir más.
1: Sí, eso es cierto. Y después es sintomático porque es precisamente lo contrario lo que hará León XIV con la visita, como bien decía Guido, a su Perú, ¿no es cierto? Porque visita larga para lo que son los tiempos de las visitas papales.
0: Pero bueno, tenés que considerar la importancia de la visita, porque lo que antes acabo de describir con respecto, uh-huh, obviamente, a la Argentina, se multiplica en otro país.
1: Claro.
0: Entonces, esta pérdida de fieles es algo muy importante para la Iglesia, porque los seques de León XIV, luego de haber sucedido a Bergoglio, son tratar de tapar algunos problemas que surgieron en el curso del papado de Bergoglio, en donde prácticamente la Iglesia perdió fieles, básicamente en sus raíces europeas, y esto es la intervención más importante que León XIV está haciendo desde que ha sido nombrado papa. Pero ahora está poniendo el ojo, bueno, no ahora, desde hace tiempo, también sobre Latinoamérica, porque lamentablemente Bergoglio, cuando abrió la ventana de la Iglesia al mundo, abrió la ventana, pero no se dio cuenta que el piso bajo de sus pies estaba cediendo, porque las raíces europeas se han destruido de forma, yo diría, casi impresionante, al punto tal que si vos entras en una iglesia en el curso de la misa, no es raro ver cuatro gatos locos adentro, y no se habla más a nivel familiar de asuntos religiosos. Entonces se está perdiendo esta cultura, empujada también por toda una cultura que podemos definir woke, que es básicamente anti-europea, anti-occidental, que ha destruido también las raíces de la Iglesia.
1: Por eso, la civilización occidental, digamos, que nos encuentra del mismo lado, digamos, a pesar del agua que nos separa, ¿no? Y eso se ha desdibujado, sí, tal cual.
0: Bueno, tenemos que pensar una cosa, que es muy simple y sencillo. Soy católico, pero no soy practicante. Que la Iglesia no solamente salvó el Imperio Romano, pero lo administró permitiendo a la sociedad occidental de seguir desarrollándose. Y recordamos que, al contrario de lo que dice la filosofía woke, como todos saben, se ha desarrollado por un falso mundo progresista, tanto en Europa como en Estados Unidos y muchos otros países del mundo, acusa el occidente de todos los males del mundo, cuando prácticamente cada civilización ha aportado también en este sentido su contribución. Entonces no somos los únicos culpables, y lamentablemente, obviamente, entre comillas, hicimos nacer en el viejo continente,
1: claro,
0: y en otro lugar del mundo, algo que se llama derechos, libertad de opinión y democracia, que son valores que lamentablemente estamos perdiendo,
1: sí, efectivamente. Guido,
0: por eso la visita de León XIV en América Latina es recontra súper importante, porque le hay que recuperar también estos valores y transmitirlos en los tres países que él va a visitar.
1: Existe bien una diferencia ahí, porque me parece, y vamos a ver cómo los distintos actores políticos, ¿no es cierto?, saquemos lo político, relevantes de la sociedad argentina lo reciben, ni siquiera tiene que ver con que seas practicante, ¿no es cierto? Es anterior a eso. Son
0: es mucho anterior, y lamentablemente es un mundo que tiene riesgo de desaparecer. Ustedes no saben.
1: Es filosófico primero y religioso después, en un punto.

0: Pero es una cuestión filosófica.
1: Sí, sí, sí,
0: de
1: conmovisión. Sí, pero la situación, ustedes ni se dan cuenta de la situación que tenemos acá en Europa, que es algo alucinante, donde hay gente que dice que hay que privilegiar la emigración clandestina, en gran parte musulmana, que viene a Italia, porque ellos son una sociedad mucho más desarrollada y nos van a enseñar nuestro futuro. Bueno, es algo psiquiátrico, pero lamentablemente el mundo
0: occidental...
1: Disculpame, acá termino. Pero el mundo occidental acabó de usar el cerebro para usar solamente la lengua, creo.
0: No, es impresionante el autoboicot que se está haciendo este occidente.
1: Exactamente.
0: Es impresionante.
1: Lo que estoy diciendo.
0: Es
1: tenemos que volver a usar el cerebro y tenemos que volver a aplicar los principios que permitieron a la Argentina, yo lo digo, lo escribo y lo grito desde hace años, entre el 1913 y el 1953, de recibir a más de 6 millones de personas con reglas.
0: Clarísimo, Guido, te agradezco un montón por la charla y bueno, probablemente volvamos a molestarte previo a la visita.
1: No, no es una molestia, le mando un gran arrivederci desde la bella Roma.
0: Que te salgan ricos los fideos.
1: Bueno, esto... Sabes que acá si no te salen ricos los fideos, la condena a cadena perpetua es segura.
0: Me imagino, te mando un abrazo grande. Guido Gazzoli es periodista, nos atiende desde Italia, es vaticanista, nos ayudaba, bueno, con las primeras repercusiones de esto que él mismo connotó como un secreto sabido, el famoso secreto a voces, pero confirmado, ahora sí oficialmente, la llegada entonces del Papa León XIV a la Argentina en el marco de una gira de más países de Latinoamérica, puntualmente Uruguay primero y Perú después. Hablábamos mucho con él de esta cuestión civilizatoria, lo van a encontrar en varios de los discursos del presidente de la Nación también, ¿no es cierto? Esta idea de un occidente que se está en un punto hiriendo a sí mismo, un componente importante de ese occidente son las ideas de la Iglesia Católica, del catolicismo, del cristianismo. Vuelvo, puse las ideas y los valores independientemente, ¿no es cierto?, de la cuestión religiosa, que a estos efectos, para que vaya a decir la teología primero, la religión, que a estos efectos viene después. Cuando hablamos de civilización, ¿de qué hablamos? En algún punto, y nos vamos con eso a la tanda y hacemos lo que hay que hacer, que es los títulos.
2: Está todo atrasado.
0: Claro. Cuando hablamos de civilización, ¿de qué estamos hablando? De el último agregado, ¿no es cierto? Al cual uno se siente integrante o llamado a pertenecer, ¿sí? Cuando vos decís, bueno, pertenezco a mi familia, de luego formo parte de mi comunidad, de la ciudad, del barrio, del lugar donde trabajo, el último elemento, ¿no es cierto?, que te une a otros, es la civilización, en todo caso. Bueno, eso es lo que parece estar en discusión en este contexto, y es una dimensión más, sí, una dimensión más, de la razón de este viaje entonces del Papa León XIV, ya en ese punto no solamente a la Argentina, sino a Latinoamérica. 25 minutos de las 7 de la mañana, lo digo, Inés, porque tengo que hacerlo. ¿Qué hay que saber hoy, que es miércoles 5 de agosto a esta hora? El Papa León XIV viajará a la Argentina, será en noviembre. El Vaticano confirmó el itinerario de la histórica visita. Durará 3 días, se desarrollará entre el 8 y el 11 de ese mes. Patricia Bullrich presentó los cambios en el proyecto de la Ley de Tierras. La iniciativa que ingresará al Senado propone subir el tope de compra de tierras por parte de extranjeros a un 25% de las superficies provinciales. Sin embargo, la titular del Bloque de la Libertad Avanza en el Senado aclaró que los estados extranjeros no pueden comprar un gramo. Diputados inician los debates sobre el Banco Central e inocencia fiscal. Los dos proyectos impulsados por el Poder Ejecutivo comenzarán a ser analizados hoy en sendos plenarios de comisiones a los que asistirán funcionarios nacionales. El que modifica la Carta Orgánica del Banco Central se tratará desde las 15 en una reunión de las comisiones de Finanzas y Presupuesto. El texto que modifica la Ley de Inocencia Fiscal será debatido desde las 10:30 en un plenario de Presupuesto y Legislación Penal. Cancillería cuestionó la decisión de Brasil de retirar a su embajador de la Argentina. El gobierno de Luis Ignacio Lula da Silva redujo la representación entre ambos países a nivel de encargado de negocios. El gobierno atribuyó la medida de Brasil a cuestiones puramente ideológicas. Se levantó el paro portuario. El gobierno llegó a un acuerdo con el sector y los guías de barcos retomaron de inmediato su asistencia a los buques para entrar y salir de los puertos. Se estableció una reducción del 20% en las tarifas y la conformación de una mesa técnica para un entendimiento definitivo.

0: Muy bien, tenemos en línea 28 minutos de las 7 de la mañana a Jorge Eduardo Jaini, que es arzobispo en Mercedes Luján. Hola, arzobispo Nico Yacoya Nacional, buen día, gracias por atendernos.
1: Muy buenos días, gracias por llamar.
0: Bueno, acá, ¿cómo lo ponemos? Contentos por la visita de el Papa León XIV, no sé qué repercusión me podrás contar, ha generado, bueno, en la Iglesia, en vos y en la arquidiócesis, ¿no?
1: Sí, por supuesto, porque la visita de un Papa supone todo un movimiento muy lindo, de movilización humana, pero también movilización interior, ¿no? Nos vamos a mover para encontrarnos, pero también va a haber movimiento interior, eso que produce la venida de un Papa con su mensaje, con su presencia, con sus gestos, nos hace pensar, nos hace rezar, nos hace sentir, bueno, todo eso es bueno, ¿no? Es muy bueno y estamos muy contentos.
0: Nos moviliza y bueno, en el caso de Mercedes Luján, también en el sentido, bueno, el desafío logístico, ¿no es cierto? Que va a significar eso, ya lo están trabajando hace tiempo.
1: Buenos Aires, Córdoba, Luján, sí. Estaremos especialmente atentos para que todos los que vengan se sientan bienvenidos, ¿no? A compartir, bueno, la presencia del Papa, las celebraciones. Pero cuando abrís la casa en una fiesta siempre es felicidad, ¿no? Bueno, esto es así. Abrimos la casa para que todo el mundo se sienta contento, feliz de la presencia del Papa León.
0: Esto, Jorge, ¿cómo es? ¿Cae un poco por sorpresa, igual que nos cayó a nosotros, que lo leímos por los diarios, o se viene trabajando, se evalúa la ocasión?
1: Hace un tiempito empezó a venir una delegación para ver los lugares. Y esto después Roma, el Vaticano va tomando decisiones, ¿no? Esto es absolutamente la Iglesia Romana, bueno, la sede vaticana, la Secretaría de Estado, la que va tomando decisiones, los lugares, los tiempos, porque esto es una logística, es un hombre que va y viene a distintos lugares. Bueno, hace un tiempo vinieron a recorrer, estuvieron visitando los lugares y también ellos tienen el timing ese porque lo hacen en otros lugares, entonces sí. Saben de qué se trata, ¿no?
0: Sí, claro.
1: Y por supuesto entonces es una inteligencia que ellos tienen pastoral de movida muy importante y nosotros no podemos desoírlo, ¿no?
0: Y Jorge, podemos ponerlo así, Luján también sabe de qué se trata porque ha recibido, ¿no es cierto?
1: Sí, es verdad, Juan Pablo II, sí, y bueno, y además estamos acostumbrados a recibir millones de peregrinos, pero esto es algo original, ¿no?
0: Bueno, hay un Papa móvil ahí en el Museo de Luján, yo soy de San Andrés de Giles al lado, podemos usar ese, ¿no?
1: No sé si funciona, ¿no?
0: No sé, la verdad no lo sé. Pero podría ser. Jorge, nada, charlar con vos y compartir, bueno, la primera reacción de esto que es ciertamente una alegría para todos.
1: Sí, creo que sí, creo que para toda la Argentina. Viste que hay acontecimientos, hay situaciones que a todos nos hacen sentir bien, como una comunión que se da más allá de las diferencias que podemos tener, buenas, porque no son malas, pero hay momentos, personas que nos unen. Bueno, el Papa me parece que va a generar una comunión muy linda.
0: Ciertamente, toca una base común, ¿no es cierto?, de la Argentina, y bueno, eso va a estar bueno que sí, suceda. Sí. Así que te dejamos, Jorge, seguir atendiendo medios, que seguramente van a estar llamándote.
1: Bueno, muchas gracias, gracias por llamar y preparémonos para su llegada.
0: Efectivamente, un abrazo grandote, tenga lindo día.
1: Un abrazo, gracias.
0: Es el Monseñor Jorge Eduardo Jaini, que es arzobispo de Mercedes Luján y metropolitano, por lo tanto, de la provincia eclesiástica del mismo nombre.
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0: muy bien, 35 minutos ahora de las 7 de la mañana en la República Argentina y empezamos formalmente programa y digo entonces, Andrea China Valdivieso, muy buen día, bienvenida, ¿cómo le va? Y muy feliz cumpleaños. Bravo.
1: Muchas gracias, sí, para ti, gracias. Hay pastel de cumpleaños, ¿eh? Pastel de cumpleaños, es una bomba, está afuera, hay velita para pedir deseos, hay de todo, y cucharita para comer porque si no, no puedo.
0: Qué lindo.
1: Sí, bueno. Vine a celebrar con ustedes, la celebración de hoy es acá.
0: Muy bien.
1: Con ustedes en primer round. Y nos metemos, ¿sí? A la información, hoy concentrado en Ciudad de Buenos Aires, Córdoba... Y con Urbano Bonaerense, ¿por qué? Vamos a hablar de...
0: Como el Papa hasta usted.
1: Y yo por todos lados.
0: Urbano, ¿es cierto?
1: Y la indignación, ¿no? Digo, el Facundo Moyano libre, aunque imputado, movimientos rápidos.
0: ¿Qué pasó?
1: En la oscuridad, le diría directamente.
0: Cada video que veo, entiendo una cosa distinta.
1: ¿No? Exactamente, porque no son, y lo digo ahora, ojalá el fiscal ahonde en lo que voy a decir ahora, porque no son los hechos que conocemos los que ocurren en la vía pública, es qué pasó antes en esa casa, lo que había que investigar, y digo había porque algunos trascendidos que hablaban ayer después del allanamiento que se realizó en horas de la tarde, mientras Facundo Moyano era trasladado a una comisaría del sur, ahí muy cerquita de mi casa, en Avenida Montes de Oca, al 800. Raro ese traslado, un paseo por comisarías, un abogado que no se presentaba y un fiscal que en horas de la noche, después del allanamiento, en el que no encontraron estupefacientes.
0: Lo estás diciendo como... Sí, qué raro.
1: Qué raro que no encontraron estupefacientes después del ingreso de varias personas, no solamente del gremio de camioneros, sino también del gremio de la CGT, ingresaron a ese lugar más allá de la custodia.
0: ¿Otra vez nos está pasando eso
1: otra
0: con
1: vez.
0: Los lugares?
1: El lugar del hecho, ¿ingresaron? Totalmente contaminado.
0: Por ahí se habían tomado todo, digo. No había más. No, pero
1: lo dudo. Realmente lo dudo. Lo único que trasciende oficialmente es el hallazgo de una jeringa con un líquido que está siendo peritado ahora, pero no era lo que hablábamos en un primer momento cuando trascendieron vieron cómo es esto, cuando se filtra la información del personal preventor que primero resguarda el lugar de los hechos. Es que había un alto desorden, que había restos de distintas sustancias, incluso trascendió que era éxtasis, que era tusi, que había cocaína y que también mucho alcohol. Bueno, de todo eso, en lo que fue la recolección de posibles elementos de prueba en el allanamiento de la tarde, que se dio entre las 3 y las 5 aproximadamente, una jeringa nada más. Y dos teléfonos celulares.
0: Una jeringa. A ver... Cada video parecía contar una historia distinta. Tomo de lo que decís con muy buen tino China. El tema es lo que pasó y no está grabado porque sucedió antes de esas corridas en la vía pública. Ahora bien, ella más se notaba
1: ella, en él
0: estaba como no iba derecho, digo, algo había tomado.
1: Pero las fotos de detención de Facundo Moyano, las fotos de registro del momento de la interceptación en la vía pública de ambos en el mismo lugar, su rostro está desencajado también, más allá de que conservara mayormente el equilibrio y la orientación. Digo, acá estamos hablando de una situación de consumo previa, se habla de 2-3 días, pero ella cambió el testimonio y eso cambió también la postura del fiscal, que determina que cese la detención a pesar de que él se niega a hacer los exámenes toxicológicos. No está obligado, pero hubiese sido... un buen gesto de decir que se esclarezca que eso, estábamos en situación de consumo, la situación se descontroló y ella se escapó de mi casa en este cuadro de excitación psicomotriz. Lo cierto es que la causa va a seguir, lo que no se va a indagar lamentablemente es en el contexto de consumo, estupefacientes, drogas ilícitas que circundan nuevamente a un personaje de la política. Ajá. ¿Sí? Eso, ¿quién suministró las drogas? ¿Él o ella? Porque a mí me da la sensación de que a esta altura de los acontecimientos y con la liberación de anoche que la van a acusar a ella.
0: ¿Vos sabés que me cuesta como que el primer approach sea ese? ¿Quién suministró? ¿Dónde lo compró, digamos?
1: Porque
0: por ser
1: es el
0: sustancias
1: delito mayor.
0: Prohibidas.
1: Sí.
0: Porque el tema ahí es qué le pasó a ella, qué hicieron, digo, ¿no? El del orden de la consecuencia que de la causa. pero es cierto.
1: El fiscal está creyendo a él, así como el fiscal Garzón le creyó a Barrelier en un primer momento. Mirá lo que te digo, inclusive. Ajá. ¿Por qué?
0: Ese es el sesgo.
1: Porque yo no le impedí ni entrar ni salir en los días que estuvimos en situación de consumo. Eso le dijo al fiscal ayer en la Fiscalía de Saavedra. Eso por un lado, vamos a ir... Eso, va a haber novedades a lo largo de la mañana.
0: Ni salir en los... Esto Moyano, al fiscal sobre la chica de nombre...
1: De nombre Candela.
0: Candela. No le prohibía entrar ni salir durante los días. Estuvimos en situación de consumo. Sí.
1: Incluso está, ¿no? Hasta ciertos colegas se prendieron a difundir una versión de que había un tercero. Uh-huh. En cuestión de que no solamente estaba Facundo Moyano y que no había sido Facundo Moyano el que la persiguió por el medio de la Avenida del Libertador.
0: No,
1: cuando
0: lo vi, bueno, no sé qué
1: vimos. Habría que hacer una pericia escopométrica de cadencia de paso, pero básicamente era él por la ropa
0: de cadencia de paso.
1: Claro, la que hicieron con Del Río, ¿te acordás? El condenado por el doble parricidio de sus padres.
0: Ajá, de ver
1: fue
0: si
1: la pericia Moyano escopométrica. Exacto. Sí, se mueve coincide con el movimiento. Y por otro lado, en Córdoba, hablando de Córdoba y el caso Agustina Vega, han pedido desde la querella la detención de la madre de Claudio Barrelier, que es el principal acusado del homicidio triplemente calificado, y también de su hermana, que es un personaje que no había aparecido en la investigación. Y el conurbano, sangriento como siempre, otro policía abatido por un delincuente en Merlo, policía de la ciudad.
0: Cecilia Díaz, muy buen día, bienvenida, ¿cómo le va?
2: Buen día, ¿cómo estás, Nico?
0: Bien, muy bien. Hoy con mucho tema internacional, quizás con repercusiones de la llegada
2: mucho,
0: del Papa.
2: Mucho tema por la visita del Papa León XIV a Sudamérica. Va a ser la primera vez en 39 años que viene un Papa a la Argentina, esta visita que como dijimos...
0: No pensaba y no deja de ser, ¿no? Cuando charlábamos con Monseñor Jorge Eduardo Ejeini recién, arzobispo Mercedes Luján, que va a recibir al Papa, ¿no es cierto? Este juego con... Bueno, Luján sabe de qué se trata porque ha recibido... No haber recibido, ¿no es cierto?, al Papa propio. Eso es una cosa que queda ahí, ¿no es cierto? No entra Luján y tenés... Él fue visitado por el Papa Juan Pablo II y dices, pero... ¿No? Va a quedar ahí en el medio. ¿No?
2: Hay un dato que me llama la atención.
0: Que es en el medio de San Guchito una ausencia, ¿no es cierto?
2: Hay un dato que llama la atención, que es que vienen estos tres países de Sudamérica, como dijimos, Uruguay, Argentina y Perú, pero también tenía invitación para ir a Brasil, a México, y decide no ir, siendo que Brasil está muy cerquita, un país...
0: Brasil suele merecer un viaje propio,
2: sí,
0: ¿no es cierto?
2: Y tampoco fue a Estados
0: sí
2: Unidos.
0: Sí lo hizo Francisco.
2: Sí, Francisco fue el primer viaje.
0: Que... Ahora, fíjate qué interesante lo que charlábamos recién con Guido desde el Vaticano. Claro, lo que de alguna manera aupa a Francisco o a Bergoglio para convertirlo en Francisco fue su discurso en aquel momento en Aparecida. No solo su discurso, sino su accionar. Este encuentro, ¿no es cierto?, que precisamente trata sobre este problema de la Iglesia Católica, que es perder fieles, sobre todo en Brasil, y la tesis de Bergoglio sobre que hay que contestar, ¿no es cierto?, haciendo más lugar a los ritos y las creencias populares, etcétera. Después lo escucho y digo, ¿qué puedo usar la palabra? ¿Qué fracaso de Francisco en esa gestión entonces? Pues tenía tan claro que el asunto era para la Iglesia Católica no perder fieles en el continente latinoamericano, pero en Brasil, ¿no es cierto?, primero de todo, y después, si querés, ¿cómo lo ponemos?, teneteo que nos propone Guido, que da que esa sangría sigue ocurriendo, ¿no? Entonces, y que no llegó además a convocar, fíjate que no fue lo suficientemente latinoamericano para retener fieles en Latinoamérica, digo Francisco, ni lo suficientemente europeo para retener fieles en Europa, porque la Iglesia Católica está viviendo eso aparentemente, ¿no es cierto? Una pérdida de fieles en los dos continentes, pero una pérdida por razones de signo contrario. Entonces, ahí hay un desafío, vamos a ver qué es lo que sucede con León XIV en ese punto.
2: Y ya están las primeras reacciones, ¿no?, del gobierno a esta visita oficial del Papa. La oficina del presidente Nico sacó un comunicado que dice que la visita del Santo Padre constituye un acontecimiento de enorme trascendencia espiritual, e institucional para nuestro país y para todos los argentinos, y que la decisión de visitar a los argentinos de su santidad responde a una invitación oficial formulada por el presidente de la Nación, Javier Milei, la cual fue entregada personalmente por el canciller Pablo Quirno durante la misión oficial realizada al Vaticano en febrero.
0: Mira qué interesante la palabra que usan, ¿no es cierto? La palabra es espiritual. Nosotros, ¿viste? Dábamos vuelta, decíamos, es anterior a religioso, es anterior a religioso. La importancia es espiritual, que es anterior a religiosa, ¿no es cierto?
2: Después informa que el Ministerio de Relaciones Exteriores, Comercio Internacional y Culto se encuentra trabajando de manera coordinada con la anunciatura y la conferencia episcopal para la organización de la visita, que se ha garantizado a la Santa Sede todas las condiciones necesarias de seguridad y también, ¿no?, de logística que permitirán concretar esta visita.
0: Habrá una conferencia de prensa a las 9 de la mañana en la Casa Rosada, sobre el punto, así que ahí estaremos.
2: Perfecto.
0: ¿No es cierto? Escuchando lo que suceda. Y después, en algún momento del programa, hablando de Brasil, vamos a meternos con eso, que hay un ruido, ¿no es cierto?, en la relación, pero no solo de Brasil con la Argentina, también de Brasil con los Estados Unidos.
2: Sí, subió mucho la tensión entre el gobierno de Luis Ignacio Lula da Silva y el gobierno de Donald Trump, porque el gobierno de Trump le rechazó el visado a la embajadora brasileña en Washington, y ahí volvió a estallar el conflicto entre los dos gobiernos en un contexto electoral.
0: Muy bien. Rodrigo Ruiz, muy buen día, bienvenido, ¿cómo le va?
3: Buen día, Nico, para vos, para toda la mesa. Bueno, hoy tenemos partidos pendientes que no se han jugado la semana pasada porque había compromisos de Copa.
0: No podemos, estamos pensando en el Papa, ¿eh? Si suspendamos los partidos, no puedo.
3: Juega Boca.
4: Ahora sí.
0: Entonces sí.
4: Ahora es para que hacemos marcha atrás, volvemos.
3: Transmisión de nuestra radio.
0: Qué bueno que tenemos partidos.
4: Qué bueno, pero qué bien, contanos.
3: Bueno, juega Boca ante Estudiantes de La Plata a las 7 de la tarde, será transmisión de nuestra radio. Me va a tocar ir a la cancha de Huracán. Boca juega en la cancha de Huracán, atención.
4: No juega en la cancha de Boca. Claro, estaba emocionada porque digo, voy a estar de celebración con toda la hinchada de Boquita llegando.
0: Lindo estadio de Huracán, linda cancha.
3: Es una linda para ver.
4: Pero me quitaron la fiesta de la bombo.
0: Bueno, eso puede ser.
3: Pero están arreglando el césped. Están arreglando el césped que estaba mal. Así que bueno, jugar a Boca con Estudiantes de La Plata, un Boca que tiene un nuevo futbolista, por lo menos de palabra, está arreglada la llegada de Ener Valencia, ¿sí? Un ecuatoriano que jugó el Mundial para su selección y que quedó libre del fútbol mexicano, así que viene a reforzar, tiene 36 años.
0: Cierto, Ener Valencia, le decía.
3: Ener Valencia. Así que bueno, hoy por supuesto estaremos hablando de eso en la transmisión. También va a jugar River, va a, por supuesto, contratar otro futbolista que va a llegar a las próximas horas. Se llama Francisco Ortega, es el octavo refuerzo. Y vamos a estar escuchando, Nico, a uno de los futbolistas que estuvo entrenando en el predio de Cantilo, que estuvo cambiándose en el container, que es nuevo futbolista de Independiente Rivadavia de Mendoza. La banda del container, sí. Claro. Maxi Salas ayer habló, rompió el silencio y dijo algunas cositas, así que en un ratito vamos a estar escuchando eso. Platense se quedó sin entrenador, afuera Walter Zunino, luego de 13 encuentros sin victorias. Y nos vamos a meter, Nico, en una cuestión que tiene que ver con las carreras de calle, ¿sí? El runner que no se anote en una carrera, que no tenga su dorsal, que no pague la inscripción. Ayer se reunieron las tres organizaciones más importantes que regulan y que organizan las carreras de calle, sí, de Buenos Aires, la Ñandú,
0: la Calle Libre,
3: Sport Facilities y sí, Club de Corredores, que organizan, la Calle Libre, pero vos obviamente no podés correr por 9 de julio si no te organiza una carrera alguna de estas organizaciones, ¿sí?
0: Ah, ese es el argumento.
3: El que no se anote, sí, va a ser multado.
2: El que se mete en la carrera organizada tres organizaciones que mueven muchísimo dinero.
3: Exactamente. Pero hay argumentos.
4: Antes era libre eso.
0: No, a ver, hay una práctica consistente en acompañar a un unos kilómetros.
3: Lo que pasa que
0: a un corredor que uno conoce, bueno, bárbaro, o no. Esto perfecto, me están diciendo acá corredores directamente desde Liverpool casi Liverpool.
3: Esto genera polémica. Después vamos a estar metiéndolo si querés, Nico. Dale. Pero hay un montón de aristas que los organizadores tienen como argumento válido y yo lo banco, está bien.
0: Entonces.
3: Pero bueno, si querés, pues nos metemos, porque es largo esto.
0: Bueno, pero ellos pagan para cortar la calle, así es la historia.
3: Exactamente, bueno, ahí tenés ambulancia, tenés.
0: No, sí, pero por cortar la calle también.
3: Sí.
0: Si van a cobrar
3: y tenés
0: lo
3: la
0: que
3: parte.
0: Pasa adentro, tienen que pagar por usar la calle.
3: Exactamente. Okay, hay permisos que hay que cumplir, la seguridad, la ambulancia,
0: etc. Te quedas ahí pensando. Tengo un tema, es impresionante el uso que hacen los clubs de runners de espacio público en, por ejemplo, los Bosques de Palermo.
3: Entonces, plaza,
0: está
3: claro.
0: Acá pero también es un negocio redondo, porque yo te traigo acá, no pago local,
3: no nada, claro.
0: Digo, hay que encontrar ahí, no sé cuál es la tensión pero ahora volvemos porque el tema el tema da para más. Pero hablando de tierras y esas cosas, vamos a charlar con Nadia Márquez, es senadora nacional por Neuquén, La Libertad Avanza. Hola Nadia, Nico Yacoy, equipo nacional, buen día, muchas gracias por atendernos.
5: Hola, ¿cómo están? Un placer, como siempre, compartir con ustedes. Si me suben un poquitito el retorno, les agradezco.
0: A ver, ahí vamos. Ahí me dicen que estamos mejor, ¿es cierto? Ahí va.
5: Bien, vamos.
0: Bueno, bárbaro. Nadia, para charlar un poquito, ¿no es cierto?, de la actividad ahora en el Senado y, bueno, particularmente con estas modificaciones propuestas y aceptadas a la ley de tierra.
5: Sí. Bueno, en realidad el proyecto es muchísimo más amplio, ¿no?
0: Es más amplio, sí.
5: Todo lo que tiene que ver con inviolabilidad de la propiedad privada. Y venimos haciendo, la verdad, muchos cambios porque para nosotros es normal tener que realizarlos en el marco de buscar consensos, uh-huh. poder dialogar y ver cuáles cambios no van teniendo consensos, cuáles no. Así que, bueno, es parte de eso. Esperamos mañana ya poder tratar todo el tema y aprobarlo.
0: Es mañana la sesión entonces a la que se llegaría con textos consensuados, digamos, ese es el punto, ¿no?
5: Así es, nosotros habíamos dictaminado tiempo atrás y bueno, yo veo, y como suele pasar en muchos proyectos,
0: sí.
5: se sigue trabajando igual, ¿no?
0: Me decías o nos decías, el proyecto es más amplio, es cierto, es el que busca garantizar o fortalecer la inviolabilidad de la propiedad privada. Contanos un poco las aristas entonces de ese...
5: Esto tiene que ver con varias cuestiones, ¿no? En primer lugar, el derecho constitucional consagrado en el artículo 17 de la Constitución uh-huh. Nacional, que establece la inviolabilidad de la propiedad privada y que nadie puede ser obviamente privado de ella sin una sentencia y una indemnización
0: así
5: previa.
0: Es,
5: lamentablemente, con distintas regulaciones, quiero creer que no siempre es de mala fe, digamos, a veces tiene que ver con los momentos uh-huh. Y demás, se fue como de cierta forma comiéndole pedacitos
0: al
5: derecho constitucional que hace que hoy realmente esté demasiado demacrado, ¿no?
0: No con la mala fe, no, probablemente no tenga que ver nadie con la mala fe, pero sí con un sistema de ideas, ¿no es cierto? Que ciertamente no prioriza la propiedad y por eso
5: totalmente,
0: le va comiendo pedazos.
5: Que piensan, no, bueno, ¿por qué el otro va a tener? ¿Por qué no esto? Porque, bueno,
0: claro.
5: Entonces llegamos a ese punto. Entonces, ¿cómo se busca, no, de nuevo robustecer, volverle a darle vitalidad a este derecho constitucional? Bueno, entre algunas de las cosas son los temas de expropiaciones. Bueno, definir bien, ¿no?, en qué casos procede la expropiación. Volver a decir, bueno, tiene que ver con casos puntuales donde no hay otro medio para garantizar el interés público, con un criterio de razonabilidad, digamos, no cualquier cosa o en cualquier situación se puede expropiar. También hay un fuerte debate porque aquellos que han sido expropiados con bienes, suele pasar que pasan juicios con alrededor de 15 años hasta el momento de lograr una indemnización, entonces se discute el monto indemnizatorio, se discute ajá. cuál va a ser la actualización de ese monto, entonces no puede ser que alguien que se vio privado de un derecho constitucional que es la propiedad privada,
0: claro.
5: que le sacamos algo que es propio, tenga que esperar 15 años para cobrar una indemnización. Entonces ahora se establece, bueno, sí o sí, la indemnización tiene que ser previa. El Estado no puede quedarse, por ejemplo, con un inmueble sin previamente no indemnizarlo, y se establece criterios o parámetros sobre la indemnización. Bueno, a valor de mercado y con una determinada actualización. También hay cosas que tienen que ver, lo cuento en general,
0: sí, sí.
5: Con el tema de los desalojos, ¿no? De cuestiones que tienen que ver con los mandamientos de intimación de pago, de embargos, de notificaciones, modernizar en el sentido de notificaciones electrónicas, uh-huh. bueno, distintas cuestiones que tienen que ver justamente con fortalecer esto, siempre protegiendo, por ejemplo, si hay casos que hay niños, mujeres, personas con discapacidad, personas adultas, darle intervención a los organismos públicos pertinentes. Y dentro de ello también está, por supuesto, lo que hoy me preguntaste al principio, el tema específico de la venta de tierras a extranjeros, que existe un monto que digamos un porcentaje que entendemos que no corresponde, que debe haber porcentaje, pero se llegó a un acuerdo con los espacios aliados de poder ampliarlo y tener un vuelvo a decir, todas estas medidas en su conjunto. También hay medidas sobre los registros de la propiedad inmueble para poder modernizarlos, para poder hacerlos más ágiles. Todo esto tiene que ver con defender el derecho a la propiedad privada.
0: Interesante. Nadia, sé que estás yendo rumbo a otra nota o algo así, así que te dejo llegar tranquila, pero como siempre, gran aporte para que entendamos de qué se trata lo que están discutiendo.
5: Muchísimas gracias a ustedes. Perdón que es tan corto, estoy literalmente hablando en el auto para poder bajar. Lo único que sí me gustaría siempre, digo, dejar claro, porque por ahí se dice, bueno, van en contra de los recursos naturales. Yo quiero decirles a todos los que nos están escuchando que se queden tranquilos. Los recursos naturales están protegidos también por la Constitución Nacional, artículo 124, que establece que el dominio originario de los recursos naturales son de las provincias. Y también el Código Civil, que establece cuáles son los bienes de dominio público, los ríos, los lagos. Entonces, los ríos, los lagos, los recursos naturales están protegidos, no importa si el bien inmueble lo compra un argentino o un extranjero. El petróleo es de la provincia, por ejemplo, yo que vivo en una en una provincia petrolera. Eso para traerle tranquilidad entre tantos rumores con todo lo que se dice a la gente.
0: Nadia, muchísimas gracias, que tengas lindo día. Es Nadia Márquez, es senadora nacional por la provincia de Neuquén, del bloque La Libertad Avanza, es presidenta de la Comisión de Legislación General. Charlábamos a propósito del avance en la Cámara Alta, este proyecto que se conoce como de inviolabilidad de la propiedad privada, y es, tiene razón la senadora Nadia Márquez, en sentido estricto, un as de iniciativas, es decir, proyectos que tocan distintas leyes, todas, en este caso con el objeto de fortalecer la propiedad privada, lo cual es muy importante desde el punto de vista económico, sí, porque estos días veníamos hablando del valor de la moneda, ¿no? Una moneda sana y una propiedad privada ciertamente defendida es el puntapié de cualquier economía en la que uno pueda pensar hacer, por ejemplo, una inversión, que de atraer inversiones, entre otras cosas, se trata, pero además muy importante desde el punto de vista personal. Y miren, hemos usado medio primer bloque programa para hablar de la Iglesia Católica y sus ideas, etcétera, y más allá de los matices, digo, tiene mucho que ver con el sistema de ideas de esta civilización occidental en la que estamos parados respecto de la propiedad privada como algo que garantiza la libertad y la autonomía y la independencia, ¿no es cierto?, de las personas y de las familias a partir de las cuales poder construir el propio desarrollo. 58 minutos ahora de las 7 de la mañana.
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1: Muy buenos días, les damos la bienvenida a la primera emisión del día de Mensajes a Pobladores. Antes, los datos del tiempo. 0,5 la temperatura en nuestra ciudad, sobre cero. Y para hoy se espera una máxima de 5 grados, cielo algo nublado y no hay pronóstico de lluvias ni de nevadas. Buen día, Raúl.
2: Buen día, Rocío. Buen día a la audiencia. Comenzamos. Florencia le comunica a Guadalupe que lo hablado se realizará el día sábado, firma Florencia.
1: Se le comunica a Celestino Huenchumán que baje a Costa de Lepá, que lo espera Doña Elsa, firma Jorge.
2: Para Positos de Quichaura, quien sea dueño de una yegua colorada, embozalada, quien acredite ser su dueño, que la vaya a retirar lo antes posible a la casa de la familia Catrileo.
1: Para Camilito Troman, le desean un feliz cumpleaños. Su tía Irma, María Taylor y Abel Ábalos lo esperan con el regalo, firma Irma.
2: Para Arroyo La Cancha, Belén le comunica a su papá que no viajó, firma Belén.
1: Para Enrique Rauti, andamos todos bien, saludos, firma su señora e hija.
2: La dirección de la Escuela 67 de Ñorquinco Sur informa a las familias de sus alumnos que a partir de hoy, 5 de agosto, se suspenden las clases presenciales de los alumnos por falta de gas. Estarán en contacto a través de los grupos de WhatsApp, donde se informará el plan de contingencia hasta que recarguen los Zeppelin, firma el director Alberto Martín Chaparro.
1: A María Cheuque de Hualjaina, Rita Cainechú le comunica que pase a retirar la lana hilada. Ya está lista, firma Rita Cainechú.
2: Para el Molle, Agustín Mellado, que el jueves a la mañana lo van a buscar, firma Carla.
1: Para la zona de Cañadón Grande, Fofocahuel, Río Chico y El Mirador, Maripán está por la zona el jueves, firma Javier Maripán.
2: Hoy, miércoles, de 9:30 a 11:30 horas, estará personal de salud en la posta sanitaria intercultural de la comunidad Nahuelpan. Los esperamos, dice el mensaje, que firma Gina.
1: Para Lonco Trapial, a Miguel Contreras, lo hablado queda sin efecto, firma Hipólito Contreras.
2: La oficina del Ministerio de Producción, ex Corfo de Hualjaina, llama a los siguientes productores para que se presenten el 7 de agosto, este viernes, a partir de las 10 de la mañana. Están citados José Luis Curuguala, Hugo Curuguala, Heriberto Vega, Lorena Marpán, Domingo Melín, Jorge Saigüeque, Armando Sánchez, Omar Solís, Eugenio Suazola, Armando del Valle y Nélida Alicia Colinecul, firma Carlos Jesús Antieco el comunicado.
1: La Secretaría de Trabajo, Delegación Regional Esquel, División Reclamaciones y Conciliaciones Laborales, cita en sus oficinas de Roca y Sáenz Peña, de 8 a 14 horas, al señor Aguirre Bala, Juan José, por motivos que a su presentación se le hará conocer.
2: Se solicita a Gabriel Nahuelquir, con domicilio en zona rural, sobre ruta nacional 40, kilómetro 1746, sector familia Quilaqueo, Yancaqueo, que deberá presentarse con carácter de urgente el día de hoy, a las 9, ante el Servicio Público de Mediación Judicial de Esquel. En caso de no poder concurrir personalmente, deberá comunicarse con dicho organismo el horario comprendido entre las 8 y las 12 horas al 15-58-94-23. Reiteramos el teléfono. 15-58-94-23.
1: Se encuentra en nuestra emisora una licencia de, nacional de conducir a nombre de Kevin Gabriel Catalán. Puede pasar a retirarla por Alvear 1180.
2: Hasta aquí Llegamos con los mensajes a pobladores, una similar a las 11 de la mañana.
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5: Para Luis Alfaro, que se encuentra en zona rural, viajar hoy sin falta a Gregores es urgente, firma Yolanda.
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1: Feria de ropa y calzado en la casa de Olga Aravena en Alto Río Percy, de lunes a domingo. Pueden comunicarse al 1533-6404.
2: Se busca trabajo para el campo, tratar con Jonathan Alfredo García al 1563-7965.
1: Se ofrece señora para limpieza, planchado, cuidado de niños y abuelos. Cuenta con referencia y horario disponible. Comunicarse con Alicia al 469903.
2: Se vende o permuta terreno de 60 por 15 o se cambia por una camioneta. Llamar al 1541-0716 o mandar mensaje de WhatsApp al 15-59-55-43.
1: Se vende una campera de hombre talle M con abrigo por dentro, con auriculares nueva, un colchón de una plaza, un colchón de dos plazas y un freezer gafa de 290 litros. Comunicarse al 15-68-32-67 en Trevelin.
2: Se ofrece persona para todo tipo de trabajo: albañil, pintura, soldadura, jardinería y cuidado de casa. Tratar al 15-63-65-77.
1: Se ofrece persona como empleada doméstica o para cuidar adultos mayores con experiencia y certificado de cuidadora, de lunes a viernes en Esquel o Trevelin. Comunicarse con Elba al 15-64-1801.
2: Se realizan trabajos de alambrado para campos, chacras, con herramienta y movilidad para trasladarse, con experiencia y recomendaciones. Esquel, Trevelin y alrededores. Tratar al 15-33-99-58.
1: Se ofrece persona para trabajos rurales mensual por día en chacra y también manejo de maquinarias. Comunicarse con Daniel al 15-54-40-37.
2: Se vende Corsa Tres Puertas 2005. tratar entre Belén al 1540-6459 con Sebastián.
1: Si ofrece persona para trabajar como ayudante de albañil o máquina esquiladora, comunicarse con Rafael únicamente por WhatsApp al 1563-8942.
2: Se vende una campera de hombre talle M con abrigo, también tiene auriculares y es nueva. Un colchón de una plaza, un colchón de dos plazas, un freezer gafa de 290 litros, llamar al 1568-3267 entre Belín.
1: Se busca trabajo como cuidadora de día, comunicarse al 1559-2571.
2: Se vende una hectárea y media sobre ruta a Trevelin, a 5 kilómetros de Esquel, tratar al 1550-3860.
1: Se compra radiador Renault 9, comunicarse al 1552-7558.
2: Se vende modular un televisor con mesa, tratar en Fleming, pasaje Puerto Argentino.
1: Se realiza captaciones de agua subterránea, comunicarse al 1535-1558.
2: Se vende sierra circular de mesa, una escalera doble hoja de 7 peldaños, tratar al 1569-7179 o en Alsina 1980.
1: Se ofrece persona para trabajar en el campo, en Chubut o Santa Cruz, como puestero, cazador de zorros o pumeros, con perro propio, comunicarse al 1561-0728.
2: Se ofrece señor para amansar potros, tratar al 1540-2657 con Quique.
1: Hasta aquí el Servicio Social Solidario.
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4: El Departamento de Designaciones de Nivel Secundario, Región 13 de Esquel, ubicado en Don Bosco, 1397, llama a docentes inscriptos para los siguientes espacios curriculares. En Escuela 791, 6 horas de Educación Física. En Escuela 758, 6 horas de Lenguajes Artísticos. En Escuela 7714, 6 horas de Administración de las Organizaciones y 3 horas de Comunicación e Información de las Organizaciones. En Escuela 7730, 8 horas de Inglés, más 3 horas de Inglés Turístico. En Escuela 740, 3 horas de Inglés y 5 horas de Matemática. El presente llamado vence hoy a las 12 horas y pueden dirigirse a Don Bosco y Alberdi o llamar al 45-44-13. La dirección del Instituto 804 convoca a docentes y o profesionales interesados para la presentación o adhesión de proyecto de las siguientes unidades curriculares que tiene como fecha de cierre hoy, 5 de agosto, en la Carrera Tecnicatura Superior en Niñez, Adolescencia y Familia, en TECA, Comunicación, Comprensión y Producción de Texto, suplentes, y en la carrera profesora de educación secundaria en economía, sociología de la educación. Recuerden que más datos pueden ingresar a la página del Instituto 804. La escuela cabecera 11, citan en Zoom de

0: inscriptos en término, un cargo en escuela número 200, jornada completa, en tercero A. Los interesados presentarse a las 8 de la mañana, el 7 de agosto, en el Zoom de la mencionada cabecera. La dirección de la escuela 7708, secundaria rural, ubicada en Roque Sáenz Peña 2350, convoca a los interesados inscriptos en Junta de Clasificación Docente de Educación Secundaria para la cobertura de 17 horas de itinerancia en construcción de la ciudadanía, geografía, proyecto solidario y filosofía y proyecto vocacional en carácter de suplentes para ser desempeñadas en la web 98 de los Cipreses. La inscripción se extiende hasta el día de mañana, jueves 6 de agosto, inclusive hasta las 12:30 horas, y deben concurrir a la sede en Roque Sáenz Peña 2350, edificio de la escuela 179, ingreso por calle Conesa. Recuerda también que la entrega de proyectos se extiende del 7 al jueves 13 de agosto hasta las 12:30 horas. La dirección de del Instituto Superior de Formación Docente 809, República de Costa Rica, llama a presentación de títulos, antecedentes y proyectos para la cobertura en el profesorado de educación secundaria en geografía, introducción a la geografía, en el profesorado de inglés, uso de la lengua inglesa y vocabulario, en certificación docente complementaria en enseñanza de lengua extranjera, inglés para la educación primaria, lengua inglesa, fonética, fonología y dicción 1, didáctica en inglés, enseñanza inicial y juegos en inglés, gramática inglesa y educación digital. En el anexo José de San Martín, en el profesorado de educación primaria, didáctica de la matemática en el segundo ciclo. El plazo de presentación es hasta el día de mañana a las 21 horas. Consultas y presentación dirigirse exclusivamente a concursos docentes 809@gmail.com o directamente a la página web. También la dirección del Instituto Superior de Formación Docente 809, República de Costa Rica, llama a presentación de títulos, antecedentes y proyectos para la cobertura de el siguiente espacio curricular en el profesorado de inglés, pedagogía. La presentación vence el lunes 10 de agosto a las 21 horas, y para consulta y presentación dirigirse exclusivamente al correo electrónico concursosdocentes809@gmail.com o directamente en la página web del instituto. De este modo ponemos punto final a una nueva emisión de Educativas.
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3: De Brasil en términos económicos. Totalmente. Y me parece que eso no se ve vulnerado porque, al contrario, el encargado de negocios es el que queda ahora al frente de la representación. La contestación que hace el gobierno me parece importante, porque sí. Distingue esta cuestión de los, yo no sé si, distingue la cuestión política, si querés, con la relación de los pueblos. Hace mucho tiempo que Argentina y Brasil, en parte porque vivimos procesos políticos desacompasados, no tenemos una buena relación, si querés, política o político-ideológica, pero eso no ha enturbiado lo institucional y mucho menos la relación entre los pueblos, ni lo económico.
4: Y lo comercial, ¿no? Brasil.

0: Brasil. Ayer se conocieron los datos justamente de comercio exterior y de... El mapa está súper interesante, el mapa de el comercio argentino. ¿A quién le exportamos más? Uh-huh. ¿A quién le compramos más? ¿Y cómo son las balanzas con cada uno de esos bloques? Brasil sigue, es muy notorio el crecimiento de Estados Unidos y China en el intercambio comercial general, digamos, en balanzas comerciales, superó a Estados Unidos. Es un dato geopolítico a tener en cuenta, pero Brasil sigue estando en el trono, digamos, sigue estando primero en el podio, y viene siendo así desde hace décadas, Nico, como vos muy bien señalás, a pesar de los diferentes procesos políticos en uno o en otro país. Ahora.
1: Y eso no cambia. Yo lo primero que quiero destacar es si eso no cambia. Hacemos bien en traer la importancia económica de la relación con Brasil. Ahora, inmediatamente después hay que decir, eso no cambia. Lo que está pasando tiene que ver con la diplomacia. Y si querés, tiene que ver, antes que eso, con la política y las diferencias ideológicas. Y yo, y esto es enteramente mío, me animo además a agregar, con las necesidades domésticas de cada país. Está corriendo un proceso electoral en este momento en Brasil, y probablemente es más conveniente a Lula sobreactuar algunas cosas. La diplomacia suele ser esto, ¿no es cierto? Actuación, sobreactuación. También es reciprocidad. Por eso digo, yo no sé qué va a pasar con la embajada argentina en Brasil. Probablemente nada.
2: Por ahora, la decisión de Brasil es descender a nivel de encargado de negocios el vínculo. Lo que respondió, como vos decías, oficialmente el gobierno argentino, es que nunca respondió a una diferencia política con una medida institucional.
1: Bueno, ahí está. No mezclar las cosas. Exactamente lo mismo pasó con la España de Pedro Sánchez. Mezclar las cosas, precisamente para llevar a otras arenas la discusión ideológica, que puede ser peliaguda, ¿eh? Ahora, si vos eso lo tratás de embutir en las formas de la diplomacia y hacerle tener un efecto en el relacionamiento bilateral, estás mezclando todo.
0: Fíjense qué importante es la continuidad de las normas, de las reglas. ¿Por qué Brasil y Argentina, independientemente de los momentos políticos de cada uno de los países, puede sostener desde sus sectores privados esta relación comercial? Porque hay un montón de tratados comerciales, el Mercosur primero, pero un montón de otros más, que desgranan letra chica, que sostiene durante el tiempo, independientemente de las elecciones y los resultados electorales en Brasil y en la Argentina, y si coinciden o no ideológicamente, mantienen las reglas de intercambio comercial entre los sectores privados. Y un dato más. La FIESP, que es la poderosa Federación de Industriales de San Pablo, todos ellos explican el 50% del PBI de Brasil, la octava economía del mundo.
1: Acaba de Milei reunirse con ellos.
0: Exactamente. La FIESP, que tiene tradicionalmente una orientación liberal, centro-derecha desde el punto de vista teórico-económico, y la Unión Industrial Argentina, que ha tenido fluctuaciones, esto corre por mi cuenta, en su orientación ideológica económica a lo largo de estos años, a pesar de eso, y a pesar de las cercanías o distancias de los gobiernos elegidos legítimamente por las ciudadanías de cada uno de los países, siempre la FIESP y la Unión Industrial también mantienen acuerdos y sinergias entre sí, promoviendo el aumento de los negocios en todos los países.
1: Pero acordate, Bolsonaro, Alberto Fernández, la embajada. Ahí terminó
2: el vínculo comercial.
1: Terminó de fraguar la idea. Acá hay una relación entre pueblos. Y los estados no tienen vocación de entorpecerla. Todo lo contrario, los ductos económicos continúan, los ductos diplomáticos deben continuar también. Y las diferencias, y bueno, ha cambiado el modo de discutirse la política, ¿no es cierto? Si querés, más picante, además, bueno, esto ha sido siempre así, pero ahora pareciera según una forma nueva, los dirigentes políticos usan mucho más la política, ¿no es cierto?, exterior para sacar partido. Bueno, pero eso no cambió. Por eso yo no sería dramático respecto a lo que está pasando, pero sí la interpretación que hago. Después hablaremos con gente que como ustedes sepa del tema, yo no. lo que está pasando es una instrumentación por parte de Lula, que a su audiencia le conviene por lo pronto aparecer como el pobrecito en esta historia, y lo sobreactúan de esta manera. De paso, no sé si eso es tan importante, pero me parece que de paso tapa otra cosa, que es el feo que le acaba de hacer Estados Unidos diplomáticamente a Brasil, quitándole la visa a su embajadora en Washington, ¿no?
2: Sí.
1: Me parece que...
0: Me gustó el feo que le acaba de hacer sí. Estados Unidos, es verdad.
1: Por
0: eso,
1: el
0: ¿no?
1: feo que Brasil le venía haciendo, retrasándole, ¿no es cierto?, sí, la aceptación de las cartas credenciales al embajador norteamericano.
2: Y te agrego un hecho anterior. Dos funcionarios del Departamento de Estado norteamericano intentaron ingresar a Brasil la semana pasada para participar de una mesa de debate sobre la libertad de expresión en contextos electorales. Y Brasil le rechazó el visado a estos funcionarios estadounidenses, considerando que así iban es. A sembrar dudas sobre el sistema electoral, algo que ya sembró dudas Flavio Bolsonaro la semana anterior, algo que ya sembró dudas su padre cuando intentó ser reelegido.
1: Pero a ver, Sergio entonces... Massa contrató, si vamos a mirar eso, ¿no es cierto?, ¿de dónde venimos? Bueno, el ladrón cree que todos son de su condición, dice alguno. Digo, Brasil ha jugado en las elecciones de Argentina.
2: Ha esa jugado es una de las acusaciones.
1: Bueno, Brasil, sí. Hago mal en decir Brasil, pero Lula ha jugado en las elecciones argentinas. El gobierno de Brasil ha jugado en las elecciones argentinas. No debe creer que todos juegan la... Por supuesto hubo una visita del presidente de la Nación argentino, pero eso fue abierto.
2: Esto en marca momento... el comunicado argentino, ¿no? De las discrepancias previas entre ambos gobiernos que no se llevó a convertir en un incidente diplomático.
1: Y déjame dar este marco y ayúdame después a interpretarlo. En el contexto de una puja político-ideológica muy interesante en el continente americano. Claro. Donde sí. hay una reversión en general de signo político, ¿no es cierto? Y pasamos de una izquierda dominante...
0: Sí, y donde yo creo que Lula, de esto sabe más Ceci que yo, donde Lula quiere ratificarse como el líder de centro izquierda sí, latinoamericano claro. de cara a también mirando también el resultado electoral.
1: ¿Y cuál es un elemento determinante del discurso y la narrativa de las izquierdas?
2: Bueno, y también...
1: La victimización.
2: Tiene la espalda, él siente que tiene la espalda para poder tener estos enemigos. Uno Trump, otro Milei, y digamos, no elige subirse al conflicto que se le está generando con Paraguay, que después lo podemos desarrollar, que ahí no se sube. Ahí no responde, ahí la deja pasar.
1: 30 minutos de las 8 de la mañana.
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4: Hora 8:30. El presidente Javier Milei celebró la confirmación de la visita del Papa León XIV a la Argentina. A través de las redes sociales indicó que entre el 8 y el 11 de noviembre le daremos la bienvenida al Santo Padre, que se constituirá en un viaje histórico para el país. En tanto, la conferencia episcopal señaló que el sucesor de Pedro viene a confirmarnos la fe, renovar la esperanza y alentarnos en la misión de anunciar el Evangelio. Proyecto de inviolabilidad de la propiedad privada. Por Radio Nacional, la senadora libertaria Nadia Márquez anticipó que la iniciativa se tratará mañana en la Cámara Alta con textos consensuados.
5: Y venimos haciendo, la verdad, muchos cambios porque para nosotros es normal tener que realizarlos en el marco de buscar consensos, poder dialogar y ver cuáles cambios no van teniendo consensos, cuáles no. Esperamos mañana ya poder tratar todo el tema y aprobarlo. Entonces no puede ser que alguien que se vio privado de un derecho constitucional tenga que esperar 15 años para cobrar una indemnización. Entonces ahora se establece... Bueno, sí o sí, la indemnización tiene que ser previa.
4: Conflicto en Medio Oriente. El presidente de Estados Unidos, Donald Trump, dijo que el estrecho de Hormuz se reabrirá muy pronto. Agregó que Irán se verá gravemente afectado en caso de fracasar las conversaciones. En Buenos Aires la temperatura 14 grados 6 décimas, la humedad 96% y el cielo está cubierto con llovizna que reduce la visibilidad a 6 kilómetros.
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0: Bueno, muy bien, 33 minutos, ahora de las 8 de la mañana. Ay, Marian, invitemos a los oyentes.
1: Dale,
0: a
1: sí, para que se comuniquen con nosotros. Tenemos un WhatsApp, el 11-3870-7485. También nos pueden ver en nuestro YouTube Nacional AM870 en vivo. Ahí nos ven y también nos pueden escribir. Y de paso les contamos cómo está el tiempo en la región NOA, tanto para Jujuy, Salta, Tucumán, Catamarca, La Rioja, Santiago del Estero. Tiempo parcialmente nublado a nublado, con un ambiente templado durante la tarde, algunas lloviznas aisladas, sin alertas en gran parte de la región, mínimas entre 14 y 12 grados y máximas entre 18 y 26.
0: Y es el día del montañista, decía.
1: Sí, es el día del montañista, dato que nos acercaba hoy tempranito Rodrigo Ruiz, justamente, y les preguntábamos, podemos preguntarles a los oyentes si quieren participar y que nos cuenten, ¿qué les gusta más? ¿La montaña? Viste que es una, es como el team verano, team invierno, ¿montaña o playa? ¿Qué les
0: guarda que la playa con montaña está
1: bien? Eso, pero ahí me estás combinando.
0: Y hay dos, bueno, tenés la montaña si querés, porque este, sí, verde es la playa en la que te podés meter. Bueno, porque
1: o playa de mar, playa de mar o playa, claro, de lago.
0: Vos tenés
2: arroyitos también,
1: claro, río.
0: Manantiales. Qué lindo, los manantiales, sí, Córdoba.
1: Agüita. Sí. Así, pero bueno, montaña o playa era la idea.
0: Después tenés combinaciones, puede tener, claro, preeminencia de mar, habiendo montaña, no sé, cualquier, sí, lugar de Centroamérica, obvio. O tenés al revés, como nuestro sur, preeminencia de montaña respecto al mar sería, ¿no?
1: Claro.
0: O del agua.
1: De agua, de agua, agua, porque tenés lago.
0: De agua, más que de mar.
1: Claro,
0: el Lácar, por ejemplo. El Lácar, por ejemplo.
1: Nahuelhuapi.
0: Sí.
1: Bueno,
0: acá nos dicen sobre las carreras, claro, las carreras generales.
3: Ah, ¿viste?
0: Un tipo de debate. Dice, o sea, sos libre, podés correr, pero por la foto te identifican. Hasta acá, mira que. Y que si no abonás, está todo facho.
3: Hay un registro.
0: Y si no abonás, la multa, no tenés posibilidad de volver a inscribirte en una carrera nunca jamás por el resto de tu vida.
2: Me encanta.
3: No.
1: ¿Por qué?
2: Para mí soy la chica mano dura. Igual.
4: Porque se juntan los tres organizadores, sí, claro, de todas las carreras del país.
0: Cartelización se llama, sí, eso.
1: Pero ¿cuál es la idea? Sí. Que la gente no. Es molesto que mucha gente se sume.
3: Lo que pasa, la gran
1: participé en una.
0: Lo miran el número que pierden.
3: No, porque la multa que le van a poner va a ser después, si vos quedás identificado como que estás evadiendo la cuestión, hay una foto oficial de carrera, que ya, sí, viste, ahora por el escaneo de sí, rostro, claro, identifican quién sos.
0: No quiero, y mi derecho de la privacidad. Y
3: después, si a vos te volvés a inscribir y estás como marcado, que ya volviste, que te identificaron, esa multa la tenés que donar a entidades, el Hospital de Garraham.
0: Pará, ¿qué multa? No entiendo.
3: Claro, las organizaciones te multan. Si vos no te anotaste la carrera.
0: No entiendo, y eso sí que no lo concedo, pero debe ser un tema en la interpretación. ¿Tenés que donar? Nunca tenés que donar nada. Lo que ellos deben hacer es que ellos la donan porque quieren. Te la cobran a vos que tenés que pagarla.
3: Exactamente.
0: Y ellos, que con su plata hacen lo que quieren, la donan. Pero no es que te van a hacer a vos donar a ningún lado, ¿entendés?
3: Sí.
2: Es el destino.
0: Ellos te lo cobran,
3: sí,
0: a vos.
3: Sí.
0: Podrían quedárselo,
3: claro,
0: o donarlo.
3: O sea, vos no te podés inscribir a una próxima carrera, sino abonás una multa, pero no a ellos, sino a entidades, a hospitales.
2: Así tendrían que hacer con el carnet de conducir también.
3: Claro.
2: Hasta que no abonás la multa, que no te dejan renovar.
3: Bueno, sí, pero ha generado mucha polémica esto. Mucha polvareda.
0: No hay multa, me dicen acá. Pero ¿cómo que no hay multa? No hay multa. Bueno, ahora vamos a charlar con alguien.
2: ¿Cómo te condonan la mitad?
0: Pero está ese tema del uso del espacio público. Hay verdaderos, sí, gimnasios. Hay
3: Lo que pasa es que si vos.
0: Clubes, lo llaman clubes.
3: Acá tenés una cuestión, Nico. Si vos querés correr una carrera de calle, vas y te anotás. Simple. Es como hace la gran mayoría, sí, de los runners. ¿Sí? Ahora, si vos querés correr sin dorsal, ¿y dónde correr? ¿Por tu barrio o en otro lado? Después está el que quiere acompañar al que corre, que esa es, ahí se abre otra cuestión.
0: Bueno, pero es, ¿sí?, lógico que si un día hay un evento cuya entrada es paga, entrar, sí, sin pagar esté penado. Es lógico, eso está bien.
3: Es como si vos fueras al teatro y quieras entrar gratis.
0: Pero como contracara podemos pensar que cómo terminamos de cerrar el usufructo que hacen del espacio público, que a mí, sí, no me molestan tanto usufructos, pero sí molestan, son los dueños, viejo, son los dueños de algunos lugares. Y lo vivo bárbaro, porque no tenés que pagar el local, y cobrás como si los tuvieras. Eso de la, no me cierra nada.
3: ¿Vos hablás de los running teams?
0: Sí,
3: la...
0: sí. Sí, claro.
1: Yo hablo de igual, yo igual estoy un poco en desacuerdo con estas carreras, no voy a decir el nombre de una carrera que cortan absolutamente todo. Sí. Bueno, usted lo dijo. Toda la 9 de julio, y de verdad, llegar a trabajar era como una tortura, porque no había, no había forma. Bueno, y bueno, claro. Uno a veces le toca trabajar los domingos, le toca trabajar los feriados.
3: Bueno, pero pasa también en todas ha caído los feriados. Pasa en todas partes del mundo, que se veía como una fiesta.
1: Entonces, no, viste,
0: una fiesta,
1: ¿qué?
0: Vos, que estás
3: no, no, no,
0: es, claro, como una siempre pasa. Y para, siempre y para es una la ciudad, sobre
3: y para la ciudad.
2: Pasó con el rally y eso fue en la semana también.
3: Para, pasa con el rally, para la ciudad genera turismo, o sea, sí, ¿entendés? Claro. O sea,
0: bueno, sí, bueno, otra vez el término medio, ¿no es cierto? Hemos visto, bueno, por ejemplo, Colapinto, fiestón.
3: Tremendo. Del,
0: yo no participé, pero un montón de gente sí, mira qué lindo. Uno puede empezar a discutir contornos, por ejemplo, no podés estar 5 días armando Colapinto.
3: Claro.
0: Algo así. Claro. 39 minutos de las 8 de la mañana, Miriam Mariotto, con la resolución de nuestro caso de hoy.
1: Del humo.
5: Bueno, sí. Hay una,
0: puro
5: hay
0: humo,
5: hay una resolución, una persona, aparentemente en situación de calle, fue detenida. En este momento está dentro del patrullero. Los vecinos de la cuadra están saliendo en defensa de este hombre que aparentemente no tendría que ver con la banda que intentó entrar a esta casa. Bueno, hay una confusión así que seguramente se dilucidará, pero sí es cierto que el hombre estaba dentro del edificio de al lado. No sabemos si lo dejaron entrar, si saltó, está tendido porque tiene la mano vendada, pero nos llama la atención que la gente del edificio está saliendo, varias señoras están ahí hablando con la policía, diciendo que lo conocen de toda la vida, que vive en esta cuadra, que duerme en la calle. Bueno, esta es la resolución, lo cierto es que está siendo trasladado en ese momento. Bueno, seguramente se definirá cuál es su situación y si tiene vinculación con el ingreso a esta vivienda o no. Pero bueno, esto es lo que ocurrió y cómo se le da resolución a este caso. El hombre está siendo trasladado por un patrullero.
0: Muy bien. Bueno, entonces ya tenemos el final de esta historia.
5: Así es.
0: Bueno, volvemos a ti, seguramente te vas a estar yendo a Montserrat, ¿viste? Chocaron ahí 2 colectivos, hay 6 heridos.
5: Sí, estábamos acá y escuchábamos el... Claro. En el SAME, escuchábamos esto y no sabíamos dónde era, así bueno, que ahora estamos
0: aquí. Es ahí, son 2 internos de la línea,
1: de la misma línea.
0: 28, sí, claro. De la línea 28, en Montserrat. Así que después hablamos de eso. Miriam, beso grande.
5: Hasta luego.
0: Es Miriam Mariotto.
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0: Habemus Papa.
1: Bueno, muy bien, 43 minutos ahora de las 8 de la mañana. Seguimos muy involucrados en este tema que es la confirmación, ¿no es cierto?, para el mes de noviembre, la visita de el Papa León XIV a la Argentina. Dijimos no solo a la Argentina, estará primero en Uruguay, después en Perú. Tenemos en línea ahora a Kurt Mendoza, es periodista y politólogo peruano, nos atiende desde allá, es especialista en temas eclesiásticos. Hola Kurt, Nico Yacoy, equipo Nacional Argentina, buen día, gracias por atendernos.
2: ¿Qué tal, Nico? Buenos días, muchas gracias por la llamada.
1: No, a vos por atendernos. Bueno, tan emocionados como nosotros con la visita del Papa ahí en Perú, ¿cierto?
2: Así es, creo que ya el corazón está al borde con esta visita. Tú te comprenderás toda la emoción que significa que un Papa que ha salido del Perú como obispo regrese, claro, pues convertido en tal, ¿no? Y la verdad que a esta hora los peruanos están despertando con esta noticia, pues que va a marcar un antes y un después en nuestro país y por supuesto también en América Latina.
1: Sí, ciertamente. Una visita ahí después, primero se decía como 10 días en Perú, no van a ser tantos, pero en cualquier caso es una visita larga en Perú, ¿eh?
2: Así es una visita larga, considerando la llegada del Papa Francisco en el 2018, que fueron solamente 3 días que se pasaron muy rápido, la verdad, entre Lima, Trujillo y Puerto Maldonado. Todo fue muy veloz. Ahora vamos a tener la oportunidad de tener al Santo Padre 7 días. Va a recorrer 4 ciudades, ¿no? 2 de la costa, 1 de la sierra y 1 de la selva, ¿no? El programa,
1: claro,
2: ¿no? Como, claro. Aún no se ha confirmado, pero ya será anunciado en las próximas semanas.
1: Ahora, Kurt, se reserva un momento para él. ¿Qué quiero decir con esto? Digo, es tan impresionante, nos pasó con Bergoglio a nosotros, ¿no es cierto? Esta parte de verlo ir, no tuvimos la suerte de verlo volver, ¿no es cierto? Y visitarnos, como van a tener ustedes. Sí. Pero digo... Se dejan tantas cosas abiertas cuando te vas, ¿no es cierto? Lo debes necesitar hasta personalmente. Chéreme 2 minutos de pedirme, ¿o no?
2: Yo creo que sí. Es muy significativo lo que dices, ¿no? Yo creo que el Papa ha dejado aquí, digamos, algunas personas de su diócesis de Chiclayo, la que él comentó en las primeras horas de su elección, que aún pues necesitan hablar con él, claro, despedirse, claro, ¿no? Pues claro, totalmente.
1: Y él lo necesita algo... también.
2: Así es.
1: Si no te vas con algo que no cerraste, no es gratis.
2: Así es. Es 100% humano lo, ajá, que acabas de decir,
1: totalmente,
2: ¿no? Y yo creo que viene también para eso.
1: Yo creo que sí. Va a estar en el, por ejemplo, para en el mismo lugar donde vivía en algún momento. Perdona que no tengo el detalle de la...
2: Mira... aún no se ha confirmado la agenda, pero las 4 ciudades son Lima, Chiclayo, Cusco y Pucallpa. Chiclayo es la diócesis donde él ha trabajado.
1: Sí, entonces va a estar ahí, seguro.
2: Claro, donde él ha estado casi 5 años como obispo, ¿no? Y antes, por supuesto, como misionero, ¿no?
1: Y qué bien le va a hacer y qué bueno que lo haga en el principio, ¿no es cierto? Casi de su pontificado. Pues yo creo que
2: así es, que es importante. Yo creo que va a marcar mucho eso.
1: Contanos ahí qué significa para la sociedad, un poquito ya lo despuntaste, pero también si querés, políticamente, estas cosas tienen una dimensión de política o de política exterior, bueno, vos me dirás.
2: Sí, mira, el Perú, como tú debes saber, es un país con una serie de carencias, ¿no? Económicas, sociales, de seguridad... Y por qué no también políticas, ¿no? Cuando un Santo Padre visita un país, no solamente es la visita de un gran personaje, podríamos calificar o comparar esto como que llega un rockstar, una persona que congrega multitudes, ¿no? Sino también viene a 2 cosas fundamentales, ¿no? A animar el tema espiritual, el tema católico, el mensaje de Jesucristo, el anuncio del Evangelio, pero también viene a hablar sobre ciertos temas que la Iglesia le interesa. En este caso, el Perú, digamos, sale de una segunda vuelta que ha polarizado muchísimo a todo el país, ¿no? Y yo creo que también viene a hablarnos de eso, ¿no? Viene a hablarnos de lo que significa una palabra que ha resonado mucho en estos días en el Perú a partir de la elección de Keiko Fujimori como presidenta sobre el tema de la reconciliación, ¿no?
1: Eso mismo. Viene a surcir, ¿no? Es cierto, es otra capa, no es la capa puramente política, pero viene a surcir.
2: Ajá. Exacto. ¿Y qué cosa significa la reconciliación? Porque para la Iglesia, para su doctrina y con respecto a lo que han dicho los últimos papas, Juan Pablo II, Benedicto, Francisco y él mismo, no existe reconciliación si no hay justicia, ¿no? Uh-huh. Yo creo que en esos temas un papa, en este caso León XIV, viene a incidir, viene a tratar de mover las conciencias y a decirnos algo que finalmente nos haga despertar y poder ser mejores ciudadanos, ¿no?
1: Ahora, qué desafío sobre todo, ayúdame con esto vos que sos especialista, qué desafío de discurso, qué desafío de narrativa, porque es cierto que es testimonial por definición en algún punto la posición de un papa para los católicos y para el mundo, ¿no es cierto? Ha ganado ese lugar. Ahora bien, lo tenés que decir de modo más o menos encarnado, para usar un poco palabras de la propia Iglesia, ¿no es cierto? Porque si no, quedás diciendo cosas voladas que no tienen que ver, que no impactan, ¿entendés? ¿Qué está diciendo este? Eso es Narnia, no es el mundo en el que vive. Entonces, qué difícil calibrar, ¿no es cierto? El relato de esos principios en este contexto tan convulsionado.
2: Qué buena pregunta, porque mira, cuando un papa normalmente, históricamente, llega a un país, normalmente los temas quedan un poco en el aire, ¿no?
1: Claro.
2: Pero en este caso, el papa ha vivido muchos años en el Perú y conoce Latinoamérica a la perfección. Uh-huh. Cuando ha sido general de los agustinos, ha tenido la oportunidad de recorrer todo el mundo y en especial América Latina, y ahí es cuando se conoció con Bergoglio, cuando era arzobispo de Buenos Aires, ¿no? Dice la historia. Yo creo que el Papa tiene una gran ventaja en esta parada que va a ser en Perú, porque él conoce el territorio, él ha estado de misionero, él no ha sido un sacerdote curial, es decir, que ha estado en una oficina, no, él ha recorrido las zonas más pobres del país, ha caminado con diferentes grupos sociales, que como Francisco lo llamaba, los excluidos, los descartables de la sociedad. Él ha estado con ellos, ¿no? Él, digamos, como se dice, claro, aquí, se ensució los zapatos, ajá, ¿no? Y yo creo que León XIV va a hablar recogiendo las voces de esas personas a las que él conoció, ajá, y que probablemente hoy le digan o le estén informando por canales informales, sí, cómo está el país, porque yo estoy seguro que León XIV va a encontrar un país muy parecido a como cuando él se fue hace 5 años como cardenal, ¿no?
1: Y es que es muy probable.
0: Fueron 26 sí, claro, años, ¿no, Kut? Buen día, Cecilia Diwan. Donde él estuvo en Perú, tiene un vínculo mucho más fuerte desde lo eclesiástico, ¿no?, con Perú que con su país de origen, que es los Estados Unidos. Y en Perú, la verdad que los medios están celebrando, ¿no?, esta noticia y dicen, León XIV, el Papa regresa a su tierra. ¿Cómo fue su paso por Perú, por estas ciudades donde vos contás que él estuvo?
2: ¿Qué tal, Cecilia? Buenos días, un gusto. Mira, el Papa llegó muy joven al Perú, siendo, viviendo los primeros años de su sacerdocio, y fue enviado como misionero, ¿no? Como cuando un sacerdote es enviado como misionero, viene, como dice la palabra, a hacer misión, a levantar, temas, a levantar conciencias y a anunciar la buena nueva de Jesucristo con los menos favorecidos de la sociedad. En ese paso, él recorrió Chilucanas, una población que está muy al norte del Perú, bajó hacia Chiclayo, en la región de Lambayeque, estuvo también en La Libertad como sacerdote, y en ese periodo transcurrieron casi esos 26 años que tú mencionas. Luego, Robert Prevost regresa a Estados Unidos, se hace general, primero se hace superior de los agustinos y luego se hace padre o prior general, ¿no?, de esta orden histórica de la Iglesia Católica. Luego de dejar el cargo, de ser prior general y de vivir, de haber vivido en Roma, en la curia de los agustinos, él deja el cargo, porque bueno, eso tiene un tiempo, y luego llega al Perú ya como administrador apostólico de la diócesis de Chiclayo. Y poco tiempo después, un año, un poquito más, se convierte en obispo de Chiclayo. Aquí transcurre casi cinco años que estuvieron marcados por fenómenos de la naturaleza, como el ciclón Yaku, un tema ambiental, un tema climatológico. Hubo inundaciones en la zona norte del país y afectó fundamentalmente a Chiclayo, y ahí hay fotos, digamos, en internet, imágenes en la televisión donde se le ve al hoy Papa, pues, totalmente empapado de agua desde los pies hasta las rodillas, ¿no? Él caminaba, ayudaba, llevaba ayuda humanitaria, alimentos, y luego, pues, como tú sabes, pues, pasamos la pandemia, y fue un obispo que estuvo de lado muy cerca, estuvo muy cerca de su feligresía, ¿no? Haciendo que, en ese momento en el Perú, no había oxígeno. Entonces se hizo una colecta en diversas partes del Perú, pero él encabezó la colecta en Chiclayo, ¿no? Y gracias a esa colecta se compraron dos plantas de oxígeno.
1: Kurt, una última cosa, no sé qué, por ahora, porque ya volveremos a molestarte, pero digo, ¿qué se sabe respecto de el paso que hará por Cusco? Porque no deja de impresionarme eso, ¿no es cierto? Porque
2: sí.
1: Desde lo simbólico, vamos, ¿no?
2: Sí. Sí, claro. Mira, yo tengo la sensación
1: de... No va a exorcizar Cusco, digamos.
2: No.
1: ¿Viste que...
2: no, mira, Cusco será una ciudad muy turística, pero tiene una gran espiritualidad popular. ¿Eh?
1: Claro,
2: hay mucha manifestación de fe inmensa. Digamos, la Virgen del Carmen, hay una serie de devociones muy fuertes, no solamente en la ciudad capital, sino en los alrededores del Cusco. Pero yo creo que Cusco ha sido elegida por un tema logístico.
1: Claro.
2: Cusco reúne las condiciones de traslados por la misma circulación turística que se da. Y yo creo que eso ha sido un motivo de elección para el Vaticano.
1: Está preparada para recibir gente.
2: Exactamente. No todas las ciudades en el Perú, que son muy grandes, reúnen esas condiciones. Y yo creo que el Cusco ha sido elegida por eso, y donde la gente va a poder encontrar alojamiento, va a poder desplazarse con cierta facilidad.
1: Es eso, bueno, y Lima, que está hermosa, estuve hace unos 3 meses ahí, una cosa así, y está...
2: Ah, qué bien,
1: siempre
2: qué bien,
1: Lima,
2: qué bueno.
1: Lima, siempre Lima.
2: Qué bueno, qué bueno.
1: Te agradezco un montón por la charla.
2: No, yo les agradezco mucho y pues estamos en contacto.
1: Un abrazo grande. Es Kurt Mendoza, es periodista y politólogo peruano, es especialista en temas eclesiásticos.
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1: Hernán Mundo, muy buen día, bienvenido, ¿cómo le va?
4: Nicolás, buen día. Nosotros en Casa Rosada, porque en instantes más, después de lo que ha sido la confirmación por parte del Vaticano de la presencia del Papa León XIV aquí en la Argentina entre el 8 y el 11 de noviembre, habrá conferencia de prensa en instantes más, en apenas unos minutos, sala de conferencias. El canciller Pablo Quirno a cargo de esta comunicación abierta a las preguntas de periodistas acreditados. Bueno, lo que está en marcha, según nos cuentan también, es una reunión de cara a la semana próxima interministerial, bueno, porque uno de los aspectos fundamentales tiene que ver con la seguridad, ¿no? Del Papa en las 3 ciudades en las que va a estar, hablamos de Buenos Aires, de Córdoba y también en la Basílica de Luján, así que es uno de los aspectos a tener algún tipo de detalle y sobre todas las cosas a empezar a trabajar, más allá de que ha venido trabajando el gobierno a la espera de la confirmación, pero se había había habido encuentros de este tipo, ahora ya formalmente encabezado todo por la ministra Alejandra Montioliva, reiteramos la semana próxima, de eso va a hablar, de uno de esos aspectos va a hablar el canciller en instantes más, y también tenemos entendido de que va a haber referencias a la situación con Brasil, a partir del comunicado y la decisión por parte de Brasil respecto de su embajador aquí en la República Argentina, así que de todo eso en instantes más habla Pablo Quirno aquí en Casa Rosada.
1: Bueno, volvemos a ti, avisa cuando eso empiece, dale.
4: Muy bien, hasta luego.
1: Hasta luego, es Hernán Mundo, corresponsal de Radio Nacional en Casa de Gobierno.
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0: Bueno, vamos a decir que hay una interrupción en la línea B de subterráneo, sí, para todos aquellos que... bueno, sucede. Evidentemente será por corto lapso.
1: Ah, por corto circuito.
0: Sí, sí.
2: Yo lo pensé, por el agua.
1: Claro.
0: Pero bueno.
1: ¿Cómo se llueven las estaciones? Debe ser parte de los...
0: Pero
1: de
0: no,
1: los...
0: no sé si es por...
1: No creo que por eso, pero me llama la atención. A raudales entra y...
0: Sí, cuando hay las cuando son las tormentas claro. fuertes, claro que sí. Ahí sí entra muy fuerte.
1: Romina Winner, muy buen día, bienvenida. Rapidito, ¿cómo le va?
3: Muy bien, bueno, todo colapsado. Una autopista Buenos Aires-La Plata detonada por un choque a la altura de Quilmes. Esto está generando 6 kilómetros de demoras en sentido hacia el bajo, así que muchísimas complicaciones. Se suma un choque múltiple de 4 vehículos en Panamericana, en el Ramal Pilar, mano a General Paz. Ahí también el tránsito está reducido, hay operativo de seguridad. Atentos que se produjo un choque entre 2 colectivos de la línea 28 en Hipólito Yrigoyen y Paseo Colón. Ahí hay 6 personas heridas, trabaja el SAME. Subte B interrumpido también por problemas, o sea que muchísimas complicaciones, tanto los que vienen por el sur, por el norte, por la General Paz, sumada a la línea de Subte B interrumpida. Nos vamos al informativo.
1: Vamos, muchísimas gracias, Romina Winner.
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5: Hora 9 en la República Argentina. El gobierno celebra la visita del Papa León XIV a la Argentina. Hernán Mundo.
6: Luego de la confirmación de la visita argentina del Papa León XIV, hablará en conferencia de prensa en Casa Rosada el canciller Pablo Quirno. Recordemos que el Vaticano informó al gobierno argentino que el sumo pontífice estará en nuestro país entre el 8 y el 11 de noviembre. Visitará Buenos Aires, Córdoba y Luján. Recordemos que el canciller entregó en febrero la invitación al Papa hecha por el presidente Javier Milei para su venida a nuestro país. La semana próxima tendrá lugar la primera reunión interministerial para coordinar el operativo de seguridad por la presencia de León XIV en la Argentina.
5: En diálogo con una radio porteña, el presidente de la Conferencia Episcopal Argentina y arzobispo de Mendoza, Marcelo Colombo, anticipó que mañana la Iglesia Argentina realizará una misa de celebración.
7: Queremos hacer una expresión viva de esta alegría que nos produce la llegada del nuncio que ha venido hace unos 15 días y que trae una misión, la de hacernos presente al Papa ante el Estado y ante la Iglesia en la Argentina, y por eso esa misa, que va a ser un momento de celebrativo, profundo, solemne y a la vez festivo, de una Iglesia que abre sus corazones a esta visita del Papa.
5: La información del deporte con Rodrigo Ruiz.
8: Fútbol de ascenso, Primera Nacional. Hoy se jugarán 2 encuentros pendientes de la fecha 21. Desde las 15 horas, Almagro en José Ingenieros va a recibir a Gimnasia y Tiro de Salta. Y 20 horas jugará el líder de la zona B, Gimnasia de Jujuy, visitando en el sur del Gran Buenos Aires a Quilmes.
5: El estado del tránsito con Romina Winner.
9: Atentos, transitar con suma precaución en la ruta nacional 40, camino de los 7 lagos, calzada húmeda y resbaladiza por lluvias, aumentar la distancia de seguridad entre vehículos, además de la presencia de neviscas. El paso internacional Pino Achado, ubicado en la ruta nacional 242, estará cerrado durante toda la jornada por un temporal de nieve y hielo. Extremar las medidas al circular.
5: En Bariloche, Río Negro, donde nos escuchás en AM590, la sensación térmica es de 1 grado bajo cero. Se registran lluvias y nevadas. En Buenos Aires, en tanto, la temperatura 14 grados 6 décimas, la humedad 96%, cielo cubierto con llovizna que reduce la visibilidad a 6 kilómetros.
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14: La Municipalidad de Trevelín habilitará nuevos cupos para la Escuela Municipal de Natación, una propuesta deportiva destinada a quienes deseen incorporarse a las actividades que se desarrollan en el Polideportivo Municipal Evita. Las inscripciones se realizarán los días 4, 5 y 6 de agosto a partir de las 17:30 de manera presencial en las instalaciones del Polideportivo. La iniciativa busca ampliar el acceso a la práctica deportiva y brindar un espacio de aprendizaje y actividad física para la comunidad. La información completa sobre los cursos disponibles y los requisitos de inscripción pueden consultarse en los canales oficiales de esa municipalidad de la provincia de Chubut.
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0: Muy, pero muy buenos días. ¿Cómo andan? ¿Cómo les va? Bienvenidos a la mañana de Nacional en este día miércoles 5 de agosto. Ya así como quien no quiere la cosa, ¿no? Ya pasamos la mitad de año. Ya estamos encarando prácticamente, no te digo la recta final, pero la segunda mitad del año con todo. Y acá estamos para acompañarlos hasta las 10 de la mañana, por supuesto, aquí en la mañana de Nacional, como todos los días, y junto a Menem Fernández. Menem, muy buenos días. ¿Cómo estás?
1: Hola, hola. Buen día. El gusto de saludarlos en este día miércoles 5 de agosto. Aquí estamos a través de la 9, en un día, una mañana que parecería hasta cálida, digamos, ¿no? Porque hay un poquito de humedad, pero está agradable. Pero bueno, habrá que ver qué nos depara el clima para los días que vienen, ¿no? Pensando en que, sobre todo entre mañana por la noche y el viernes, se esperan precipitaciones importantes y algo que nos anticipaba también Andrés, ¿no? Una baja de temperatura hacia los próximos días notable, una entrada de un aire frío que nos va a hacer de que tengamos heladas realmente persistentes y de muy bajas temperaturas en toda la zona. Pero bueno, por ahora disfrutemos esta jornada donde no hay prevista precipitaciones y donde, bueno, tenemos, como decíamos, una mañana agradable.
0: Bueno, la temperatura hasta ahora, según indica el Servicio Meteorológico Nacional, es de 0.3 de grado, con una máxima de 5 grados prevista para hoy. Como indicabas, Menem, cielo mayormente nublado, sin precipitaciones, al menos para la jornada del día de hoy. Ya tendremos, ¿no?, en algunos minutos más, los datos certeros de lo que sucede en Esquel. Y aparentemente las precipitaciones comenzarían mañana jueves a la noche y a partir de ahí sí habría un marcado descenso de la temperatura. Vamos a ver si efectivamente esto será así para nuestra ciudad y para la región o si habrá algún cambio en lo que anticipa el Servicio Meteorológico Nacional. Pero bueno, hoy conversábamos con algunos compañeros cuando íbamos llegando acá a la radio de que no fue una noche fría. De hecho, muchos como que bajamos las estufas, los caloramas y demás, porque no fue una noche tan fría. Así que bueno, queremos conocer también cómo amanecieron, desde dónde nos están escuchando. Nos pueden escribir, por supuesto, al 1540-4466.
1: Bien, es un día importantísimo, histórico, diríamos, para el deporte de la región, porque hoy en los Estados Unidos va a estar compitiendo Olivia Conesa en su primer campeonato mundial para la Argentina en este 5 de agosto. 10:54 hora local en Oregón, esto significa 4 horas más aquí en la Argentina, 14:54, reitero, 14:54 aquí la atleta del Club Independiente, que compite por la Confederación Argentina de Atletismo, estará en la primera de las 8 series. ¿Qué significa esto? Que hay 64 atletas U20 que van a ir por la clasificación a semifinales en el campeonato mundial. Y uno analiza todos los datos que gentilmente nos ha cedido su entrenadora, la profesora Adriana Garzón. Bueno, hay números y récord importante, ¿no? Lo importante es que, bueno, ya Olivia está en una elite, está entre las mejores 60 del mundo en su categoría U20 y seguramente irá en búsqueda de más, ¿no? Porque lo que intenta con su marca de 11:69 que le ha permitido estar en el Mundial es mejorar ese registro como primer punto y después ver hasta dónde puede ir avanzando, ¿no? Y el otro dato también significativo es el tema de la edad, ¿no? Porque compite contra atletas que han nacido en el 2007, 2008 y 2009. Y Olivia es categoría 2010. Ella nació el 27 de junio de 2010, así que bueno, todavía tiene muchísimo por delante en cuanto hace a la posibilidad de seguir creciendo. De hecho, en un próximo mundial de esta categoría también podría estar, ¿no? Bueno, lo concreto es que hoy, reitero, 14:54 de la Argentina estará compitiendo, después iremos repasando quiénes son sus rivales en esta serie clasificatoria, la primera de las 8 que va a tener este campeonato mundial que se realiza allí en los Estados Unidos. Es sin dudas la noticia más atractiva, junto también, y lo vamos a estar repasando y recabando información de lo que acontece en el Mundial de Aguas Gélidas que se desarrolla en el Calafate Santa Cruz, donde hay presencia chubutense y particularmente de chicas y chicos de nuestra ciudad, de Trevelin, así que vamos a estar también actualizando estas novedades.
0: Bueno, muy bien, además de todo lo que hace, por supuesto, a la actualidad deportiva, vamos a estar conversando algunos hechos que van a estar sucediendo hoy en nuestra ciudad, entre ellos uno de los más importantes, tiene que ver con esta movilización que van a estar realizando aquellos afiliados a PAMI, principalmente adultos mayores, que se van a concentrar hoy a partir de las 11 de la mañana frente al Círculo Médico de nuestra ciudad. Recordemos que las prestaciones de PAMI están suspendidas desde el mes de mayo. Se hizo hace algunos días atrás una convocatoria muy, pero muy importante en el Centro Cultural Esquel Melipal, de la cual participó el intendente de la ciudad, Matías Taceta, y el pedido, entre otras cosas, que hicieron los afiliados a PAMI es justamente que Taceta pueda, bueno, un poco intervenir en esta situación para agilizar el reclamo, y a partir de esto, bueno, comenzaron a trabajar en este reclamo en conjunto. Pero hoy, considerando que se cumple un nuevo mes de estar sin las prestaciones de este servicio, los afiliados a PAMI se van a estar movilizando hacia el Círculo Médico, que entienden que es allí desde donde surge quizás este conflicto. Y además, lo importante de esto es que están convocando a la comunidad, ¿sí? A todos aquellos que tienen algún tipo de inconveniente con su obra social o simplemente que quieren acompañar este reclamo de jubilados, pensionados y adultos mayores, bueno, se pueden acercar entonces hoy a las 11 de la mañana frente al Círculo Médico, ahí en la calle 9 de Julio 755, para poder acompañar entonces este reclamo. Nosotros seguramente tendremos la cobertura de esto a lo largo de la programación local.
1: Bien, también vamos a estar con testimonios en esta mañana de lo que nos ha dejado el fin de semana. Tenemos la palabra de el ganador de lo que fue una novedosa prueba en su primera edición. Nos referimos al desafío de la quebrada, y con una novedad interesante, porque Santiago Morales, a él nos referimos, compitió en pista muy jovencito, a las órdenes del profesor Víctor Álvarez, por una lesión y cuestiones laborales también había dejado de participar, y de a poquito está volviendo, en este caso algo que no hacía habitualmente, que son las pruebas de montaña. Ya había estado en Sierra Colorada hace algunas semanas atrás, y ahora se sumó a esta prueba y la ganó con un excelente nivel, sobre todo el parámetro de Luis Cayulef, alguien que viene compitiendo a nivel nacional. Bueno, Santiago lo pudo superar y ganarle por algo más de 3 minutos, así que bueno, demuestra que tiene unas condiciones fantásticas para esto, y lo vamos a estar charlando con él en una nota que realizamos en la jornada de ayer.
0: Comenzamos de esta manera la mañana de Nacional en la operación técnica, puesta en el aire y musicalización Guido Gabe, en la producción Pedro Mendoza, en el móvil Andrés Campos, con quien en algunos minutos tendremos ya el primer contacto, y los invitamos a ustedes a sumarse a través del 1540 4466.

0: Lindo tema, ¿no?
1: Lindo tema.
0: Complicado para andar con bikini en esta hora de la mañana y con este clima, pero bueno.
1: Pero
0: hay
1: dicen,
0: que se animan, ¿eh?
1: Claro, y dicen que si hay un buen invierno va a haber un buen verano, así bueno, que nos vamos anticipando, nos llegan ahí algunos mensajitos de que hay nieve en los alrededores, ¿no? Es un buen signo.
0: Así es. Hola, ¿cómo están acá con nieve en Villa Rivadavia? Nos dice Erben que nos envía saludos, un abrazo Erben, gracias por estar allí. Un poco de envidia también, porque si hay un lugar lindo,
1: hermoso,
0: los muchos que tenemos en la cordillera, es Villa Lago Rivadavia, ¿no? Es un enorme privilegio poder vivir en ese lugar con todas las peripecias que tiene. Porque,
1: sí, claro, claro.
0: La nieve llega más, tiene por allí sus dificultades, pero es un lugar realmente maravilloso.
1: Paradisíaco, sin
0: bien,
1: duda, ¿eh?
0: Y tenemos aquí otro mensaje que dice, buen día, consulta, dice, por dos, ¿cuándo empiezan a pagar salarios de ANSES? Nos pregunta Sandra, del 0517.
1: Bueno, estuvimos averiguando esta información, Sandra. El calendario de pagos de ANSES en este mes de agosto va a comenzar a partir del 10 de agosto. Sí, con aquellos DNI que terminan en cero a partir del 10 de agosto y así de manera consecutiva hasta el 24 de agosto inclusive. Hay entonces fecha de pagos. Nosotros más cercanos a la fecha vamos a ir obviamente dando como cada día el calendario de pagos seguramente la semana que viene. Pero si querés, Sandra, consultarnos por algún DNI particular, escribinos un mensajito y te pasamos esa fecha concreta y con el tipo de pago justamente que querés conocer de ANSES, ¿sí? Bueno, 17 minutos pasan de las 9 de la mañana. Vamos a conocer cómo están los tramos de la región, las rutas que conectan Esquel con las distintas localidades en el parte diario de Vialidad Nacional.

0: calzada está húmeda por Río González en todo el tramo y desde Trevelina, Chile también calzada húmeda con barra. Para más información pueden visitar nuestra página web www.argentina.gov.ar/rutasnacionales. Siempre en la ruta, Vialidad Nacional.
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2: Dieciocho minutos pasaron de las 9 de la mañana. Momento de saludar a nuestro compañero de tareas Andrés Campos desde el móvil. Andrés, buen día. Aquí estamos junto a Mayra. Bienvenido.
3: Muchas gracias. Buen día para ustedes, para toda la audiencia que estamos escuchándolos atentamente. Y bueno, viendo a ver qué podemos aportar desde lo climático y después desde el móvil. Bueno, desde lo climático hay varias cuestiones para comentar, ¿no? Ayer tuvimos 14 milímetros de lluvia, por ejemplo.
2: Buena cantidad, ¿no?
3: Y es interesante, y sobre todo también que fue nieve en la montaña. Como decía Mayra, si tenemos un buen invierno, eso es indicativo de que por ahí tenemos un buen verano, y bueno, que haya nieve en la montaña, eso es interesante para los meses que vienen. Así que ayer, les decía, tuvimos 14 milímetros de lluvia acá en la ciudad. Y bueno, a ver, estoy mirando el pronóstico a ver qué dice para los próximos días. Ayer tuvimos viento también, que llegó a 40 kilómetros por hora, la ráfaga máxima. Hoy no vamos a tener tanto viento como ayer, pero sí mañana y pasado, porque se anuncian nuevamente precipitaciones, 6 milímetros de lluvia mañana, y para el viernes se anuncian 14 milímetros de lluvia, aunque podría ser algo de nieve. Incluso acá en la ciudad, estamos hablando de la jornada del viernes, ya a partir de esta noche se va a notar también un descenso de las temperaturas mínimas. Algunos pronósticos anuncian de acá al sábado 5, 6 grados bajo cero, y no se olviden lo que les vengo anunciando sobre el fin de semana, que sigue apareciendo en los pronósticos, que va a ser mucho frío, sobre todo domingo, lunes y martes, se anuncian temperaturas mínimas que podrían superar los 10 grados bajo cero, llegar hasta 13 grados bajo cero, y esas temperaturas mínimas acompañadas de máximas también frías. Esos días, domingo, lunes, martes, la máxima no superaría el 0 grado, así que tendríamos temperatura bajo cero durante todo el día. Estamos hablando de domingo, lunes y martes, y después la semana que viene empieza a levantar de a poquito. Después de las precipitaciones de mañana y pasado, ya no tenemos pronóstico de lluvia prácticamente hasta el día 20 de este mes. No aparece nuevamente en el pronóstico precipitación.
2: Bueno, Andrés, lo que es cierto, y vos hablabas de las precipitaciones que habías ayer, uno observa que va acumulando nieve, ¿no? Sobre todo, bueno, los parámetros que tenemos, la zona alta del 21, la olla, el cordón Esquel, el cordón situación que vemos a la distancia, nos marca que podemos estar contentos en ese sentido, que en las zonas bien altas la nieve va acumulando y con estas heladas perdurarán en el tiempo, ¿no?
3: Totalmente, y si pensamos en la parte de lo que es el turismo, hay que mencionar también que esto viene muy bien para la montaña, ¿no? Porque se van habilitando nuevos sectores, nuevos medios de elevación con estas acumulaciones de nieve, y esta nieve que va a llegar también entre mañana y pasado. Estoy viendo un pronóstico especializado en centros de esquí y nos dice que entre esta noche y mañana podrían llegar a caer unos 20 centímetros de nieve en la olla. Así que, por supuesto, va a ser muy bienvenida. Vamos a la nota pautada para este primer contacto desde el móvil, para que la gente esté enterada, que van a comenzar los trabajos de movimiento de suelo para adoquinar la calle Fleming, que es la segunda calle después que termina el estadio y el predio de la cárcel. Donde termina el estadio, la cárcel es

0: calle Libertad, la que sigue es calle Fleming, la van a adoquinar entre Alvear y Ameguino, así que se va a hacer un importante movimiento de suelo que ya está por comenzar en los próximos días, es lo que nos anunciaba desde el área de espacios públicos Juan Carlos Fonseca.
1: Lo compartimos.
2: ¿Se firmó el contrato o está ya para que nosotros podamos iniciar el movimiento de suelo en la calle Fleming, que se va a iniciar desde la avenida Alvear hasta Ameguino? También vamos a empezar con el movimiento de suelo en la primer cuadra, desde Alvear entre Alvear y Ameguino vamos a hacer la primer cuadra de movimiento de suelo para que se inicie, cuando mejore, se pueda iniciar ya la colocación del adoquinado. Próximamente estamos trasladando ya el material, el adoquinado, como para tenerlo acopiado. También nos lleva un tiempo de traslado porque nos entregan una cierta cantidad de adoquines semanalmente. Tuvimos algunos inconvenientes porque los niveles nos están dando muy, muy justos con respecto a la calle Libertad, así que debimos marcar algunas cunetas, pero haciendo en el movimiento de suelo que vamos a realizar, vamos a ir haciendo en forma conjunta el mejoramiento de los escurrimientos para que, digamos, no ocurra y no se hagan lagunas que nos pasó ahí en el sector de 9 de julio y Fleming, que tuvimos que ir con los vecinos, a pedido de los vecinos, que nos informaron que había mucha agua acumulada y obviamente lo fuimos a resolver. La caja en ese sector consideramos que debe estar en buenas condiciones, así que tenemos que sacar un promedio entre 35 y 40 centímetros de material y hacer la renovación con base granular y la compactación para dejar en condiciones.
1: Bueno, ahí estaba el funcionario municipal, Andrés, con traerías que se realizan en la ciudad.
0: Así es, ¿eh? Así que bueno, atención los vecinos que van a comenzar a excavar, ¿no? A levantar el suelo para poder adoquinar la calle Fleming entre Alvear y Avenida Ameguino. Como adelantaba Mayra, uno de los temas principales de esta mañana desde el móvil será la concentración a la cual están convocando los, principalmente los jubilados, ¿no? Pero van a estar acompañados por otros sectores de la comunidad que están convocando a concentrarse a las 11 de la mañana afuera del círculo médico por la situación de PAMI. Veíamos que hay convocatorias no solo desde jubilados de Esquel, sino también desde jubilados de Trevelin. Así que, bueno, será parte de la agenda del móvil en esta mañana, a las 11, la concentración de jubilados frente al círculo médico que queda en la calle 9 de julio al 750.
1: Perfecto, Andrés. Se espera bastante gente, sobre todo en solidaridad con el sector de la tercera edad, ¿no?
0: Y tal cual, ¿no? Desde mediados de mayo que están sin atención de PAMI los jubilados. El otro día se hizo, recordamos, este encuentro en el Centro Cultural Melipal. Ya ahí se notó la preocupación de los jubilados porque participaron más de 100 personas y veremos hoy a cuánto llega a juntarse ahí afuera del círculo médico.
1: Bueno, ¿alguna otra novedad, Andrés, del plan informativo?
0: Nada más por el momento, no hay todavía conferencias de prensa programadas para esta mañana, así que por eso les mencionaba que esta será una de las actividades centrales del móvil en esta jornada, la concentración de jubilados frente al círculo médico.
1: Bien, Andrés, nos reencontramos en el transcurso de la mañana. Gracias por este primer contacto.
0: Hasta luego.
1: Hasta luego, Andrés Campos, desde las calles de la ciudad.

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1: Nueve y media de la mañana, y esta semana comenzó lo que se conoce como la Semana de la Lactancia, y sabemos que en nuestra ciudad, desde el Hospital Zonal de Esquel, se van a llevar adelante actividades seguramente durante todo el mes, y queremos conocer un poquito más de qué se trata y obviamente la importancia también de esta semana y todas las actividades de acompañamiento que brinda el hospital de nuestra ciudad. Estamos en comunicación telefónica para hablar de esto con Soraya Sandoval. Ella es licenciada en nutrición del Hospital Zonal de Esquel, pero además forma parte del Comité de Lactancia. Soraya, muy buenos días, ¿cómo estás? Rubén y Mayra, te saludamos aquí en Radio Nacional.
2: ¿Qué tal? Buenos días a ustedes y a toda la audiencia.
1: Bueno, muchas gracias por estos minutitos. Queremos conocer en primera instancia cuál es la importancia, ¿no?, que tiene esta Semana de la Lactancia para ustedes, que justamente forman parte de este comité.
2: Y para nosotros es fundamental promover la lactancia materna. Es imprescindible que el bebé se alimente exclusivamente a base de leche materna mínimamente hasta los 6 meses, que sea el único alimento, y en lo posible poder prolongarlo hasta los 2 años de edad o más, por los innumerables beneficios que tiene la leche humana.
1: Bien, para esto ustedes brindan, ¿no?, acompañamiento de manera constante a todas las personas que se acercan consultando.
2: Claro, nosotros en el hospital tenemos un consultorio de lactancia que es a demanda, ¿no? Tenemos un número de teléfono y la mamá que tiene alguna dificultad para amamantar se comunica y alguna persona del comité coordina con la mamá cuándo encontrarse y poder ayudarla a subsanar el problema. El objetivo es que no se deje de amamantar. Siempre hay algo que podemos hacer para ayudar a la mamá y para que no abandone la lactancia.
1: Uh-huh. Y en este trabajo que ustedes realizan, ¿cuáles son, digamos, las principales dificultades con las que se enfrentan las madres?
2: Por ahí lo más común es la mala aprendida, que el bebé se llene de aire o que la mamá sienta que el bebé se queda con hambre. Dice, no, tengo poca leche, el bebé se queda con hambre. Y a veces es cuestiones de mala aprendida. Y cuando hay mala aprendida, se puede lastimar el pezón de la mamá y es ahí donde se corre el riesgo de que la mamá deje de amamantar. Pero es como la principal dificultad, ¿no? Que no se prenda correctamente al bebé y que la lastime. O que no succione lo suficiente, entonces la mamá tiene poca producción de leche. Pero esa poca producción generalmente tiene que ver con una mala prendida.
1: Bien, es importante esto que mencionás, digo, esto de señalar las principales dificultades, porque quizás hay madres del otro lado que están escuchando y que se pueden, ¿no?, identificar con esto, decir, esto no me pasa únicamente a mí, sino que sucede habitualmente y, en más, hay un equipo en el hospital que suele acompañar estos procesos.
2: Claro, nosotros estamos siempre a disposición para ayudar a las mamás que necesiten una mano, ¿no? Ese es nuestro principal objetivo. Entonces siempre tenemos actividades de promoción. Este año nuestro objetivo es acompañar a los centros de salud que tengan alguna actividad en esta semana. Es donde más actividades suelen haber, ¿no? Entonces, bueno, estamos abiertos como comité para que nos llamen y nos inviten. Ahora este año tenemos, quienes nos confirmaron ya fueron los del CAP Ceferino para el día 26 de agosto, que van a hacer una jornada para puérperas y embarazadas, una charla abierta. Entonces, como comité vamos a ir y apoyar, además de seguir tratando de inaugurar espacios amigos de la lactancia en organismos provinciales. También para que el personal de una institución, el personal que se embaraza, ¿no?, pueda después, cuando vuelva al trabajo, seguir amamantando, que haya un espacio, entonces hay más posibilidades de que la mamá después, cuando se reincorpore al trabajo, pueda seguir amamantando.
1: ¿Hay espacios confirmados en Esquel, digamos, que sean así amigos de la lactancia, propicios para que las madres puedan justamente dar alimento, obviamente, a sus bebés?
2: Claro, el principal está en el hospital, está inaugurado el espacio amigo de la lactancia, después tenemos en la Universidad de Chubut, tenemos en Fiscalía, y hay otro, se quiere promover en la escuela para jóvenes y adultos. Bueno, esa es la última información que me llegó. Pero sí vamos en camino, hablamos con los jardines maternales, ya hay en 3 jardines maternales también. Así que la idea es seguir avanzando en inaugurar esos espacios.
1: Soraya, para todos aquellos que quieren conocer más de las actividades, por supuesto, y quizás pedir acompañamiento a este comité de lactancia, ¿cómo se puede comunicar?
2: Mira, nosotros vamos a estar comunicando por redes. Tenemos el Instagram del Hospital Zonal Esquel y vamos a ir poniendo las actividades que se van a ir desarrollando. Así que ahora, como te decía, la que está confirmada es la del 26 de agosto en el CAP Ceferino. Pero bueno, a medida que nos vayan llegando invitaciones, vamos a ir promoviendo. Así Bien. Que bueno, estar atentas a las redes.
1: ¿Hay espacio entonces, si alguien está escuchando y tiene alguna posibilidad de llevar adelante una charla o lo que sea y pedir el acompañamiento de ustedes, hay espacio, digamos, en la agenda para que puedan sumar entonces un lugar más? ¿Está hecha esta convocatoria?
2: Sí, así que bueno, se pueden comunicar y nosotros vamos a acompañar.
1: Bien, Soraya, te agradecemos mucho por estos minutos y seguramente volveremos a hablar pronto por todo el trabajo que realiza el Comité de Lactancia.
2: Bueno, muchas gracias por comunicarse.
1: Bueno, hasta ahí entonces la palabra de Soraya Sandoval. Ella es licenciada en nutrición del Hospital Zonal de Esquel, parte del Comité de Lactancia, hablando de esta Semana Mundial de la Lactancia Materna que se conmemora habitualmente del 1 al 7 de agosto, pero que en esta oportunidad el hospital de nuestra ciudad va a estar llevando adelante actividades durante todo el mes en distintos centros de salud y obviamente a todos aquellos que quieran contar con el acompañamiento del equipo del Comité de Lactancia, se pueden comunicar a través de las redes sociales entonces del Hospital Zonal de Esquel.

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2: Información deportiva en esta mañana para meternos con la palabra de Santiago Morales. Fue el ganador del desafío de la quebrada el domingo aquí en nuestra ciudad, con una excelente labor, con un muy buen tiempo para los 10 kilómetros en montaña, un circuito que estaba realmente en condiciones complejas, con barro, con nieve, bueno, con situaciones lógicas para la época del año. Santiago Morales empleó un tiempo de 46 minutos 48 segundos en su categoría de 20 a 29 años, aventajó por 3 minutos 12 segundos a Luis Cayulef, que hizo 50 minutos exactos. Más atrás se ubicaron Leonardo Gabriel Parra Camarco, Iván Martínez y Damián Lagos. Esto en lo que respecta a la prueba de 10 kilómetros, se destacó la labor allí también de Sergio Daniela Illapán, que terminó tercero en la general con 50-18 y fue ganador en la categoría de 30 a 39 años. Recordemos que entre las damas, en 10 kilómetros, la victoria quedó en este caso para Alejandra Carinao. Ya vamos a ir repasando su tiempo, 57-55, el tiempo final para la competidora esquelense, que se quedó de muy buena manera con esta prueba. Pero vamos a escuchar a el joven ganador de esta competencia, que está volviendo, Santiago Morales, a la actividad después de un parate importante. Así nos lo contaba en la mañana de Nacional Esquel.
3: La verdad que conociendo un poco, no, nunca corrí en montaña, compitiendo, ¿no? Lógicamente en la zona que vivimos es difícil no estar en la montaña, pero la verdad que compitiendo no, nunca, ahí como lo decías, siempre en la pista, también por ahí en la calle, pero no, es algo un poco nuevo.
2: El profe Víctor Álvarez se marcó en eso un poco tu comienzo de carrera deportiva, tenías aptitudes para la pista, pero bueno, en algún momento por cuestiones de la vida tuviste que dejar eso, pero siempre cercano al deporte, ¿no?
3: Sí, es así, hace algunos años, por una lesión, por ahí me alejé un poco más, un tiempo, pero siempre vinculado al deporte. Tenemos hace ya varios años la escuelita de atletismo también, por ahí también en pruebas combinadas, así que sí, siempre vinculado al deporte, y ahí, como decía, que lo mencionabas a Víctor Álvarez, que acompañó y me formó en todo momento, a mí, a compañeros, así que también ahí un saludo.
2: Bueno, una linda prueba la del domingo, un lindo desafío, porque las condiciones del clima y sobre todo el terreno exigían bastante, ¿no?
3: Sí, la verdad que muy, pero muy lindo. El circuito estaba excelente, muy lindo el circuito. Lo habíamos ido a probar también ahí con Kevin. Se notó el trabajo, hicieron hasta escaleras, había barandas, ¿no? Impresionante. Además, mucha gente en el circuito alentando, banderas. La verdad, un show hermoso, una carrera para que se quede.
2: Bueno, y había muy buenos competidores, y particularmente Luisito Cayulef, que está volviendo a la actividad también, tuvo un parate importante, pero viene de competir en Córdoba y de cumplir muy buenas actuaciones, así que era un buen parámetro para vos.
3: Sí, la verdad que sí, estuvo muy bueno, se salió a correr por ahí fuerte de entrada y nada, uno que no conoce quizás los ritmos, salí y dije, bueno, voy cómodo, e hicimos 200 metros en subida y no quería más, ya iba con la lengua afuera. Así que ahí traté, sí, de aguantarlo un poco a Luisito, que sí, que se nota que es un corredor que sabe, muy experimentado en el terreno. Así que tratamos ahí de aguantar subiendo.
2: Bueno, victoria y abre una expectativa para seguir probando en este tipo de competencias de estas características, Santiago.
3: La verdad que sí, me quedó gustando, estuvo lindo. Participamos hace también 2 semanas del desafío ahí en la casita del ala. Estuvo muy bueno también subiendo y bueno, este fin de semana. Y la verdad que sí, con ganas de incursionar un poquito más. Justamente lo vi a Víctor Álvarez en la carrera el fin de semana. Así que charlamos un poquito y así que ahí volveré con el profe. Ahora no estaba siguiendo un plan y demás, así que ahí vamos a volver con el profe Víctor.
2: Bueno, contanos de tu presente también en Trevelin. Estás trabajando en la actividad relacionada específicamente al área deportiva, ¿no?
3: Sí, estoy ahí en la Secretaría de Deporte. Estamos con la Escuela Municipal de Atletismo ya hace algunos años, con Bárbara Morales también, trabajando en la Escuela Municipal de Natación de acá de Trevelin. Así que la verdad que bien, tenemos desde todas las edades en la escuelita de atletismo, desde los más chicos, los más grandes, los corredores, así que ahí estamos haciendo un laburito.
2: Bueno, seguiremos en contacto, nos imaginamos que te vamos a ver en varias competencias dentro de lo que te permite esa planificación que vas a elaborar con el profe Víctor Álvarez, pero también que bueno, tus prioridades están dadas también en tu labor profesional, en este trabajo que realizás en deportes allí en Trevelin, ¿no?
3: Así es, así que muchísimas gracias por el espacio. Gracias por cubrir ahí todo lo que es el deporte, así que agradecido.
2: ¿Y algún agradecimiento particular para quienes están colaborando con vos en esta etapa?
3: A la familia, por supuesto, que siempre están ahí, amigos, un montón de saludos he recibido por esta vuelta, podríamos decir, así que muy, muy contento con eso.
2: Santiago, gracias por el tiempo y seguiremos en contacto. Un fuerte abrazo.
3: Gracias a ustedes, abrazo.
2: Santiago Morales es atleta, está radicado en Trevelin y fue el ganador del desafío en La Quebrada el domingo aquí en nuestra ciudad y lo tuvimos aquí en la mañana de Nacional Esquel.
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0: Muy bien, 52 minutos, pasan de las 9 de la mañana, seguimos juntos, por supuesto, en la mañana de Nacional, y van llegando algunos mensajitos al 1540-4466. Hola, buen día, ¿cómo están? Que tengan una mañana bendecida. Quiero saludar a mi esposo de Sierra, a Rubén. Gracias por su compañía de todas las mañanas. Si pueden pasar el tema Resistiré, porfi, dice. Bueno, por supuesto que sí, hay que bancar estos mensajes de amor, que son pocos los que se encuentran hoy, así que para Berta, que le manda un saludo ahí a su esposo durante la mañana. Berta, vamos a estar compartiendo seguramente este tema para que se lo puedas dedicar. Bueno, recuerden que nosotros estamos próximos al cierre, pero que ya se viene la mañana de Nacional Chubut, y ustedes se pueden seguir comunicando, por supuesto, al 1540-4466. Recordatorios entonces de cuestiones que van a ir sucediendo en la mañana de hoy. Los afiliados de PAMI se van a estar movilizando a las 11 de la mañana al Círculo Médico de Esquel, que está ubicado ahí en la calle de 9 de Julio 755. Están pidiendo el acompañamiento de la sociedad, así que si andan por ahí se pueden acercar a brindar, por supuesto, el apoyo a partir de las 11 de la mañana. Por otro lado, y ya lo escuchamos en el parte de rutas, pero están pidiendo precaución para transitar en la ruta 259 debido a la presencia de barro, de algo de viento y también a que la calzada está húmeda, así que hubo algunas heladas durante la mañana. Esto ya se debe haber levantado con el trabajo de vialidad, pero bueno, sin embargo, si circulan rumbo a Trevelin, por favor, háganlo con mucha, pero mucha precaución. Y otro dato importante también para tener en cuenta es que esta semana el quirófano móvil de la ciudad va a estar llevando adelante castración y desparasitación de mascotas en la sede del barrio Cañadón de Borges y en la sede vecinal. Va a estar de lunes a viernes, está en realidad de lunes a viernes, desde las 8 de la mañana, solamente por la mañana, y los turnos, si quieren sacarlos, en realidad es por orden de llegada, pero si se quieren asegurar un lugar o quieren consultar algún tipo de duda, lo pueden hacer a través del 683241, que es el WhatsApp que tienen entonces particularmente del quirófano móvil. Son muchos son muchas las familias que están llevando a sus gatitos a castrar, así que bueno, tengan en cuenta esto, es una actividad gratuita y que por supuesto es fundamental para el cuidado de nuestras mascotas. Bueno, ahí hicimos ahí como un repaso de las actividades, por supuesto, que van a estar presentes durante esta mañana, y también tenemos anticipos de todo lo que tenemos en materia deportiva.
1: Bueno, estábamos observando algunos resultados de lo que ya va deparando el Campeonato Mundial de Aguas Gélidas en el Calafate, allí a los pies del glaciar Perito Moreno. Hemos visto imágenes realmente fabulosas de lo que está aconteciendo. Seguramente en el transcurso de la mañana vamos a tener la palabra de Gisela Finocchiaro, que es entrenadora de Axel Alarcón y que está acompañando la delegación de nuestra zona y de la provincia del Chubut, que es muy numerosa. Por cierto, observamos ya entre las clasificaciones un tercer lugar para un representante de nuestra zona, que ya lo vamos a estar repasando por aquí. Y bueno, por supuesto, con el resto de la actividad que se va a desarrollar durante toda esta semana, allí en el Calafate, provincia de Santa Cruz. Decirles también que ya está la fecha del fin de semana. El domingo se va a estar jugando la Copa Esquel, los primeros cuatro cruces de octavos de final, a partir de las 13:30 en cancha del Club Belgrano. Habrá cuatro partidos. Que bueno, rápidamente le contamos, 13:30 la selección más 41 con Estación. A partir de las 15 jugarán San Martín de la primera división de la liga con Aurinegro, desde las 16:30 Transportes Rolando con Deportivo La Costa, y a partir de las 28 de junio con La Unión, los cuatro partidos de octavos de final de la Copa Esquel, que cuenta con el auspicio del Banco del Chubut. Bueno, esta competencia entonces tiene diagramada su actividad. Recordemos que en el fútbol de invierno de Gualjaina no habrá fecha este fin de semana porque se juega el torneo provincial en Cusamen. Así que no hay actividad para el fútbol de salón para el fútbol de invierno. Sí la habrá en el fútbol de salón con torneo provincial que se disputa en la localidad de Cusamen. Hay varios equipos, entre ellos el de Cusamen, que forma parte del torneo de invierno de Gualjaina. Así que han decidido los organizadores de este torneo de invierno postergar la fecha del fin de semana.
0: Muy bien, con estos anticipos entonces nos vamos despidiendo de la mañana de Nacional, pero ya llega la mañana de Nacional Chubut justamente, así que los invitamos a quedarse por supuesto pegaditos a la M560 junto a nuestros compañeros acá en Esquel, pero también a todos los trabajadores de Río Mayo, Río Senger y Comodoro Rivadavia para hacerles compañía hasta el mediodía.
1: El deseo de una excelente jornada, que la pasen muy bien. Recordar también que hoy habrá transmisión de fútbol porque Boca Estudiantes se ponen al día en el campeonato de la Liga Profesional. Jugarán a partir de las 19 y será transmisión de nuestra emisora a través de Fútbol Show Nacional. Que tengan una muy buena jornada.

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1: Hora 10 en la República Argentina. El presidente Javier Milei se reunirá con el Papa León XIV en Argentina. Así lo confirmó el canciller Pablo Quirno. Más información con Hernán Mundo.
2: Ante la pregunta de Radio Nacional en conferencia de prensa, el canciller Pablo Quirno indicó que la elección de Buenos Aires, Luján y Córdoba como ciudades que visitará el Papa León XIV del 8 al 11 de noviembre está fundamentada en el vínculo de estos lugares del país con el credo católico.
3: Es por una cuestión de referencia importante con respecto a lo que es la comunidad católica argentina. Evidentemente, en los viajes del Santo Padre pasa por lo general por la capital del país y además por otros lugares, en este caso Luján, por el significado que tiene para todos los argentinos, y Córdoba también por la incidencia de la comunidad católica allí, que es un lugar también central de nuestro país donde pueden acudir católicos de diferentes lugares.
1: Por su parte, el arzobispo de Buenos Aires, Jorge García Cuerva, afirmó que el pueblo argentino debe sentirse convocado por el pontífice.
4: Mucha alegría y un enorme desafío, porque ahora vienen meses de mucho trabajo y de dedicación para el viaje del Papa, ¿no? Que como pueblo argentino todos nos sintamos convocados a poder participar de alguno de los eventos, que si bien la visita no es larga, porque son 3 días, porque solamente puede estar en 3 ciudades, que es una visita al país, es una visita a toda la Argentina. Muy contento de poder venir, que es una alegría para todos nosotros, ¿no? Para toda la nación, y que lo esperamos con muchísimo entusiasmo.
1: La información del deporte con Damián Zárate.
5: Fútbol internacional, Copa de Brasil, partidos de vuelta de los octavos de final. A las 7 de la tarde, Cruzeiro Chapecoense, 19:30, Gremio Mirasol, 21:30, Fluminense contra Vasco da Gama, y a la misma hora, 9:30 de la noche, Fortaleza con Palmeiras.
1: El tránsito con Romina Wiener.
6: En la provincia de Catamarca, el paso internacional San Francisco, ubicado en ruta nacional 60 que conecta Argentina con Chile, está cerrado por nieves en el sector chileno. Además, hay que transitar con mucha precaución en la provincia de Buenos Aires, en las rutas nacionales 7, 8, 9, 12 y 205. Calzado húmedo y resbaladiza por lluvias. Misma situación en el complejo Zárate Brazo Largo. Recordamos que es obligatorio transitar con las luces bajas encendidas y todos los ocupantes del vehículo deben tener colocado el cinturón de seguridad.
1: En Ushuaia, Tierra del Fuego, donde nos escuchás por AM780, la temperatura es de 1 grado 7 décimas bajo cero. Se registran lluvias, además, y nevadas que se prolongarán durante la tarde. En tanto, en Buenos Aires, la temperatura 14 grados, la humedad 96%, cielo cubierto con llovizna y la visibilidad continúa reducida a 6 kilómetros.
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6: La Municipalidad de Trevelín habilitará nuevos cupos para la Escuela Municipal de Natación, una propuesta deportiva destinada a quienes deseen incorporarse a las actividades que se desarrollan en el Polideportivo Municipal Evita. Las inscripciones se realizarán los días 4, 5 y 6 de agosto a partir de las 17:30 de manera presencial en las instalaciones del Polideportivo. La iniciativa busca ampliar el acceso a la práctica deportiva y brindar un espacio de aprendizaje y actividad física para la comunidad. La información completa sobre los cursos disponibles y los requisitos de inscripción pueden consultarse en los canales oficiales de esa municipalidad de la provincia de Chubut.
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8: 10 de la mañana, 5 minutos. 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
10: ¿Qué tal? Buen día, buen día. ¿Cómo vamos? Estamos comenzando esta propuesta provincial de radio que abarca las emisoras de Radio Nacional en el territorio de la provincia del Chubut. Estamos hoy desde Esquel, cuando pasaron 6 minutos de las 10 de la mañana. Estamos aquí con Rocío Abel, Rubén Menem Fernández, y nos vamos a quedar en este contacto, en esta propuesta radial hasta las 12:45. Buen día, Rocío, ¿cómo vamos?
11: Buen día, Raúl, buen día a toda la audiencia y a todo el equipo de la mañana de Nacional Chubutense. Hoy estarán en los móviles Lidia Cocha en Comodoro Rivadavia, Andrés Campos desde Esquel, Silvio Vega desde Rawson. Le damos la bienvenida, que está Matilde Murúa en la operación técnica, en la producción Cecilia Salguero y en la producción general y coordinación de aire Juan Martín Cángaro. Y obviamente nuestros compañeros desde las distintas emisoras, claro, en Comodoro Rivadavia, Silvia Aragón, en Alto Río Senger, Telma Marabolí y Fernando Bazañé, y en Río Mayo, Sandra Ferreira y Raúl Oliva. Todos haremos hasta las 12:45 la mañana nacional chubutense, hoy en Esquel. La verdad que sí, de lo que veníamos, de los días que veníamos, tenemos un día espléndido. Está frío, pero está la presencia del sol, ha dejado de lloviznar, llover o nublado, todo eso que tenemos hace casi una semana. Un grado de la temperatura en nuestra ciudad en este momento, pero disfrutemos porque ya a mí, mi compañero Andrés Campos, que sí, maneja bastante la información del clima, me viene amenazando desde ayer, me dice: prepárate para el fin de semana, ¿eh?
10: Que va a ser
11: prepárate mucho, para el fin, ¿no?, de semana, que va a ser mucho, mucho frío. Y mañana, ya por la noche, madrugada del viernes, pronóstico de lluvias y nevadas. Quienes esquían en distintas montañas, quienes saben de nieve, dice que bastante nieve va a caer, por lo menos sí, en la montaña, en la madrugada del viernes. Así que seguimos teniendo temporada de esquí o temporada o la nieve para después, para el verano. Hoy no hay pronóstico de lluvia, no hay pronóstico de nieve. Está soleado, así que bastante linda la mañana.
10: Muy bien, estamos en generando esta propuesta de información provincial. Menem, ¿cómo estamos? Buen día.
12: Buen día al conductor autorizado, que es Raúl Carelo, en esta mañana. Lo saludamos aquí desde la 9 de Nacional. Jornada especial, porque en este 5 de agosto debuta una esquelense en el Campeonato Mundial de Atletismo. Olivia Conesa, 14:54, con esa, valga el juego de palabras, sí, esa actitud que tienen este tipo de competencias a nivel mundial. Puede haber segundos más o segundos menos, pero la primera de las series de los 100 metros va a estar compitiendo la atleta esquelense del Club Independiente, representando a todo el país, bueno, junto a otras cinco o cuatro atletas más, tres mujeres y un varón, que son parte, ayer lo mencionábamos, de la delegación argentina que está en Oregon, en los Estados Unidos. Luego estaremos repasando los protagonistas. Son 65 competidoras en los 100 metros, 65 en 8 series que van a estar jugando, buscando el pasaje a la semifinal, con marcas que son muy exigentes. Y el otro dato relevante respecto a Olivia es que es de las más jóvenes. Hay competidoras nacidas en el 2007 en adelante, y Olivia es nacida en junio del 2010. O sea que también, claro, está dando una ventaja importante en edad, pero sin lugar a dudas que es una experiencia valiosísima. Y el dato relevante es su marca, 11:69 en los 100 metros. Bueno, sin dudas que el gran objetivo será en ese ámbito, que están las mejores del mundo, poder mejorar esa marca que tiene un atleta que tiene una proyección realmente fantástica. Es parte de lo que tenemos en materia deportiva, de lo mucho que tenemos para contarle hoy y que estaremos desarrollando durante este programa de Nacional Chubut.
10: Bien, tenemos
11: hoy
10: información.
11: Tenemos información, hoy están cobrando los trabajadores, sí, activos de la Administración Pública Provincial y los empleados municipales de Esquel, también, uh-huh, están cobrando en el día de hoy. Se hizo el depósito en la jornada del día de ayer, y con respecto a las rutas, así a grandes rasgos, todas están transitables, con extrema precaución, porque en algunos sectores hay sectores congelados, las banquinas húmedas, banquinas con nieve también. Y un datito que tiene que ver con el estado de las rutas, quizás voy a hacer un punteo de tres sectores. Uno es la ruta provincial 12, que es Gualjaina, Paso del Sapo y entronque en la ruta nacional 25. Está transitable con precaución a lo largo de toda su extensión de ripio, pero hay muchos sectores con barro, como es lo principal que, sí, hay que, claro, tener en cuenta en esos sectores. Lo que corresponde a la comarca andina, Cholila, Epuyén, Lago Puelo y El Hoyo, la ruta provincial 15, que es de Cholila, y la ruta provincial 16, Lago Puelo, también está transitable con precaución, pero varias heladas. Tengan en cuenta que en esos sectores hay algunas partes de la ruta que no le da el sol, que da mucha sombra, sobre todo en los sectores de Puyén y El Hoyo, y tengan en cuenta que puede haber muchas heladas, o la calzada esté muy complicada por las heladas. Y la zona de Corcovado, Río Pico y Atilio Biglione, ruta provincial 19, e itinerarios vecinales, hay heladas sobre la calzada, cuentan con maquinaria trabajando tanto de Vialidad Provincial como de Vialidad Nacional, están trabajando en los distintos sectores, y lo que es que el Trevelin está transitable con precaución, pero con sal en la ruta.
10: Muy bien, y vamos a estar hablando de varias cosas, ¿no? De, por un lado, un curso preuniversitario que se está ofreciendo por parte de la Universidad Nacional de la Patagonia. También estaremos hablando, complementando la información que dábamos ayer, de este cabañero de la zona de Aldea Las Pampas, que prepara ovinos para que producen carne, básicamente, y explica por qué, y que se abre un mercado, un panorama valioso y promisorio para el tema de exportación de carnes. Y bueno, estaremos hablando de el Consejo Deliberante de Esquel, que retoma actividades con la jura de una nueva concejal, y también hablándonos precisamente de la agenda que espera el segundo semestre, ¿no?, de actividades en el Consejo Deliberante. Pero dicho esto, y cuando pasaron 13 minutos de las 10 de la mañana, nos vamos hacia Río Mayo. Allí están Raúl Oliva, Sandra Ferreira, y queremos más de esa novela de la Martineta. ¿Qué pasó? ¿Cómo sigue? Buen día, Raúl, Sandra, ¿cómo están?
13: Buen día, compañeros, ¿cómo están? Qué gusto saludarlos en esta mañana muy fría en nuestra localidad.
14: Así es, un gustazo, y la temperatura que tenemos para contarles en Río Mayo, 1 grado bajo cero, con sensación térmica de 6 grados bajo cero. Antes, cuando llegamos aquí a nuestro lugar de trabajo, teníamos una temperatura...
13: 3 grados bajo cero.
14: Con sensación de...
13: 8 bajo cero.
14: Sí.
13: Y la escuchábamos a Rocío, que decía que el fin de semana va a ser mucho,
14: a Rocío.
13: Sí, que el fin de semana ya va a ser mucho frío, y acá igual.
10: Sí,
13: temperaturas de 13, 14 grados bajo cero, así que va a estar muy frío, parece en todos lados.
10: Parece que sí, ¿no?
14: Y la historia de la martineta que le contamos a nuestros oyentes para ponerlos en onda cómo fue la historia es que Sandra y Gustavo, su compañero de vida, caminaban por las cercanías del río, ¿era, no?
13: Sí.
14: ¿Y encontraron una martineta en qué condiciones?
13: Tenía las patitas escarchaditas, pegaditas en escarcha.
14: En un rescate muy tierno.
13: La llevamos a la casa de mi suegra.
14: La llevaron a la casa de Irma, que escucha también Radio Nacional. Ayer fue cobijada en ese hogar y fue introducida al gallinero. Para que se integre plenamente la martineta, y allí estaba el gallo Claudio, y ahora la martineta camina como un patito.
13: No, todavía no. No, la martineta está bien. Lo que pasa es que todavía no, ella quiere volar, pero no puede.
14: Qué bueno esa solidaridad de la gente que gusta y respeta a los animalitos que te la habían pedido, ¿no?
13: Sí, una señora me mandó un mensajito que si no la queríamos, que se la lleve, que se la regale, que no tenía problema, que ella la iba a adoptar.
14: Sí, antes que Raúl Rivas, que está de cumpleaños, sugiriera que...
13: La metieran al horno.
14: Saludamos a Raúl Rivas, que debe estar escuchando igual Radio Nacional.
13: Feliz cumpleaños.
14: Por su cumpleaños, así que muchas felicidades. Y bueno, amigos de Esquel y de esta integración provincial, vamos a contarle de lo que tenemos en noticias para compartir en nuestra jornada de hoy.
13: Hoy vamos a estar con esta información que no pudimos salir ayer por el tema de la conferencia, que nos quedó pendiente, así que lo vamos a desarrollar el día de hoy. Tiene que ver con esta séptima edición de Raíz Emprendedora, que va a llegar a nuestra localidad el próximo 10 de agosto. Uh-huh. El programa provincial de capacitación para mujeres emprendedoras va a desembarcar una vez más en nuestra localidad. Importante, así que vamos a estar conociendo de la voz de Romina Millanao, que estuvo aquí en los estudios de la radio contándonos sobre esta propuesta para toda la gente.
14: Bien, ya hay programación alternativa porque recordamos que estamos en el mes aniversario de esta localidad Río Mayo. El cumpleaños es el día 22 de agosto. Más adelante también repasaremos la grilla de festejos alternativa, ¿no? Porque
13: claro,
14: todavía hay algunas confirmaciones y también viendo cómo evoluciona el clima.
13: Claro, y que se pueden llegar a sumar a algunas otras actividades, algunas que se suspendieron,
14: ¿sí?
13: Como lo que es todo lo que es al aire libre. Por el momento está suspendido porque las condiciones climáticas y cómo están las calles y todos los caminos no dan para hacer ese tipo de actividades.
14: Claro, y una de las invitaciones que ya se ha difundido es para participar como candidata a embajadora de Río Mayo.
13: Sí, con un importante premio.
14: 800.000 pesos de premio, así que Sandrita, empezá a prepararte, te vamos a necesitar, te vamos a mandar a la pista y vamos a ir a medias. Ya empezá a requintarte. Dado la crisis. Bueno, ¿qué más tenemos?
13: Después tenemos también que ayer estuvo acá también visitándonos en la radio. La verdad que tenemos muchas visitas. El subsecretario de Asuntos Municipales Provincial, Víctor Candia, nos estuvo visitando ayer en horas de la tarde. Así que estuvo interiorizándose en el municipio y recorriendo la localidad sobre cómo está la situación. Bueno, y está bueno esto, ¿no? De que los funcionarios se acerquen también a las localidades chicas para que conozcan la realidad,
14: claro,
13: el territorio.
14: Con presencia.
13: Claro.
14: Sí.
13: Así que bueno, de todo eso también vamos a hacer un breve resumen en un rato nada más.
14: Mirá, acá en nuestro video interno de conexión yo decía, tanto frío en Singer, mirá cómo quedaron escarchados Telma y el chico Sani.
13: Fernando,
14: porque acá en nuestro interno vemos que su cámara quedó...
13: Quedó congelada la cámara.
14: Bueno, vamos a volver a la patronal de hoy.
13: Hoy está Esquel.

0: Raúl Carrillo tiene mucho que ver, porque fue un impulsor acá cuando se cerraba esa escuela, dijo, tiene que haber un albergue. Bueno, eso está funcionando. Hay un responsable allí que tiene la radio prendida durante toda la jornada, se trata de Rodrigo Espinosa, y entró en esta charla de la Martineta, claro. Porque le llamó la atención.
1: Sí, la novela causa
0: sensación en la Patagonia, ¿no? La Martineta, y la pregunta dice, la Martineta, ¿será nuevo refuerzo de River? Pregunta, porque dice, ahora que está en el gallinero, puede ser que era el refuerzo esperado. Saludos de Piedra Parada, gracias Rodrigo.
2: Es muy juvenil me parece.
0: Desde allí nos están escuchando, está para las inferiores de River.
2: Claro,
0: todavía
2: claro.
0: No para debutar en la primera división del Chacho.
2: No quememos ni en el horno ni en eso a la Martineta.
1: Ni etapas.
2: No comemos ni etapas.
1: Nos vamos a Alto Río Senguer, Telma Marabolí, Fernando Azañé, ¿cómo les va? Buen día.
3: Muy buenos días a todo el equipo de Nacional Chubut y muy buenos días a todos los oyentes. Aquí tenemos un sol a pleno, eso te predispone de otra manera, ¿no? Cuando el solcito se siente, la verdad que...
1: Bien al sol, vitamina D.
3: Totalmente, sí. La temperatura cambió, tenemos 0 grados a esta hora de la mañana, con una sensación térmica de 4 grados bajo cero. Va a estar soleado durante toda la jornada. No se espera ni lluvia, ni viento, ni tampoco nieve para el día de hoy, así que va a ser un día agradable. Todavía tenemos el hielo que persiste en las calles, pero bueno, hay que andar con cuidado. Sabemos que está muy resbaladizo, y salir si es necesario, y si no nos quedamos en casa. Y si salimos tenemos que salir bien abrigados. Estamos acá con Martín Barrera en la operación técnica, está Janet Sandoval en producción. Lo escuchaba recién a Raúl de Río Mayo y a Sandra, que nos estaban extrañando vernos en la pantalla. Pero bueno, no sé, son problemas. No queremos verlos a ustedes, por eso. Nos inhibe la cámara.
2: Telma, nosotros en Esquel, el único que se ve es Raúl. Así que es la única, nosotros somos lindos, pero no, tampoco no queremos estrellato en la cámara.
3: Claro, es por eso que también nosotros no queremos opacar un poco a los demás. Acá estamos con informaciones que tienen que ver, hoy vamos a desarrollar que Chubut firmó el nuevo convenio colectivo de trabajo para salud pública. Vamos a estar hablando de esto porque la firma de este texto es único, ordenado por la CCT, el Convenio Colectivo de Trabajo, Salud, junto a los representantes sindicales del sector de salud. El acuerdo consolida en un único instrumento las reformas consensuadas en los últimos años y, esto va a brindar mejoras vinculadas a la estructura salarial, a las licencias, a las guardias y a otros ítems de este nuevo convenio colectivo de trabajo para salud pública. Por otro lado, vamos a hablar de las semanas de la lactancia materna, Semana Mundial de la Lactancia Materna, que se lleva a cabo entre el 1 y el 7 de agosto, desde el Centro Materno Infantil del Hospital de Senguer. Se está llevando adelante charlas a través de, hoy estuvieron acá en Radio Nacional tempranito una psicóloga y también la jefa de enfermería del hospital, estuvieron charlando del tema, de esto también vamos a estar hablando. Por otra parte, tenemos que el 13 de septiembre se va a realizar la 18ª fiesta de la tropilla El Cencerro. Esta es una fiesta tradicional de la familia Arratibe Ceballos. Esto va a ser el 13 de septiembre, que se va a abrir la temporada de jineteadas. Esto se realiza en el Cencerro, en la localidad de Gaima. Así que todos a Gaima, aquellos que gusten de las jineteadas, comienza la temporada de las jineteadas y va a ser en Gaima. Otra información, productores de Sarmiento participaron de la reunión ganadera en la provincia que se hizo en Comodoro Rivadavia. Representantes de la sociedad rural tomaron parte del encuentro convocado por la Federación de Sociedades Rurales de Chubut y Sarmiento fue parte de esto. También vamos a estar hablando de deporte, Fernando.
4: ¿Cómo andas, Telma? Saludamos a los compañeros ahí en Esquel y en otros lados y la verdad que la

0: Martineta, no sé, Menem, qué decís vos, pero para mí tranquilamente puede jugar de 3 en River con lo mal que está jugando, o de 9 en Boca, porque necesitamos referencia. Referencia, están muy flojos los dos equipos más grandes de Argentina. Entiendo que para mí está peor River, pero bueno, es lo que hay. Vamos a estar hablando de judo chubutense, que se está preparando para los Juegos de la Araucanía. También de la presencia de Alfonso Scudum en el Panamericano de la Juventud con el ajedrez. Hablar del torneo de apertura de futsal de Dolabón, en donde Doña Paulina se quedó con el torneo apertura del torneo Alfonso Haro, que ya están los grupos definidos para este fin de semana. ¿Qué va a pasar también con las finales de básquet en el Valle, ¿no? El torneo de apertura 2026, el Lady Robertson de la Vech, que todavía está sin definirse. Yo me fui de vacaciones pensando que se definía en esa semana y todavía no se define. Un montón de líos hay por ahí. También una noche de kickboxing de alto nivel se prepara para Comodoro el 15 de agosto. Es el CFC 11 en el gimnasio municipal número 1, con muchas peleas amateurs, profesionales, y también va a estar Florencia Lemos, la comodorense, encabezando este espectáculo. Y lo que hablábamos un poquito ayer, el adelanto de ayer era la capacitación para de la Liga de Comodoro para los entrenadores y capitanes en cuanto a la Liga de Fútbol por las nuevas reglamentaciones. Bueno, todos los horarios y a partir de cuándo se van a llevar adelante estas capacitaciones.
1: Bueno, de esta manera vamos a desarrollar el programa desde Alto Río Senguer, la tierra de gato y mancha. Volvemos ahora a Comodoro Rivadavia con Silvia.
2: Bien, gracias. Ahora para destacar que aquí en nuestra ciudad tenemos una temperatura de 2 grados una décima, la humedad es del 92%, el viento del sudeste a 4 kilómetros por hora, nada de viento tenemos en la ciudad, la visibilidad es normal y como señalan comienza a aparecer el sol lentamente, esperamos que suba un poquito la temperatura. Para hoy la máxima será de 8 grados. Está todo el equipo de la mañana de Radio Nacional Comodoro Rivadavia con Nelson Cárdenas en la operación técnica, en la producción está Natalia Castro, en el móvil, en breve la vamos a escuchar a nuestra colega Lidia Pelucocha, hoy ausente con aviso a nuestro compañero Raúl Rivas, que está de cumpleaños, así que le enviamos un abrazo enorme. Se ha excedido en el festejo, por eso no está presente, ¿no? Por eso lo comentamos, pero seguramente ya en la jornada de mañana lo vamos a estar recuperando. Bueno, aquí tenemos para comentar distintas informaciones, destacar que esta fue una mañana accidentada desde anoche y durante la madrugada ya se registraron 5 accidentes en 8 horas en Comodoro Rivadavia. Desde ayer a las 23:15 hasta hoy a las 7:40 se registraron estos 5 accidentes que incluyeron despistes, choques contra guardarray y también una colisión entre vehículos y hasta un vuelco. Un conductor que se negó directamente a hacer el control de alcoholemia, otro que se quedó dormido en el vehículo y tenía alcoholemia positiva. Bueno, distintas situaciones que se fueron generando durante esta mañana, donde, bueno, obviamente se vuelve a insistir sobre las normas de tránsito, conducir con precaución, sobre todo cómo se encuentra la calzada muy temprano, donde hay presencia de hielo y escarcha también, y algunas calles que todavía tenemos muy anegadas, la gente de Vialidad Urbana que está trabajando para mejorar estas condiciones, y también vamos a seguir hablando del transporte público, por supuesto, porque recordemos está operando Solbus, esta nueva concesionaria, los usuarios están opinando sobre el servicio, con algunas quejas, ahora justamente a través del ENCOSET, que es el ente de control de servicios públicos, se ha implementado una plataforma digital que permite consultar los recorridos, frecuencias y paradas, ¿no? Y también realizar reclamos online. El ENCOSET es el ente de control de servicios públicos. También hubo una reunión entre la municipalidad y la empresa para justamente ajustar todos estos detalles, estos reclamos que se plantean y optimizar el servicio. Y también vamos a estar hablando durante la mañana sobre cómo se está avanzando en relación a las respuestas que se van a dar a las familias afectadas por el deslizamiento del Cerro Ermite. Ya el municipio ha publicado el primer listado del sistema de scoring habitacional, cómo se realizó todo este trabajo para poder determinar la prioridad de las familias para poder acceder a esta solución, y también vamos a estar destacando que hay ya, hoy se publica, o sea, el listado ya está publicado, y lo que se va a abrir mañana es la posibilidad de realizar impugnaciones, ¿no? Corregir algunos errores u omisiones que consideren, en este caso, las familias que están plasmadas, bueno, tienen un tiempo para hacer estas impugnaciones de a través de la vía administrativa. Así que parte de lo que vamos a estar comentando en la mañana de hoy, colegas allí en Nesquel.
3: Muy bien, Silvia, gracias, gracias, y le damos continuidad al programa, Rocío.
4: Así es, 10 de la mañana, 29 minutos.
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3: Bueno, hacía mucho que no decía esto. Ahora vamos al móvil con Andrés Campos. Adelante, Andrés.
6: Bueno, muchas gracias. Sí, un gusto volver a encontrarnos al aire. ¿Cómo están?
3: Bien, bien. ¿Vos?
6: Muy bien, acá en esta mañana en la que ha salido el sol, en la que de a poquito quiere ir subiendo la temperatura. Y bueno, ya en las calles de la ciudad, tratando de ver cómo viene esta mañana fría. Y listo ya para presentarles algo de material. Porque, bueno, vieron que se viene el Día del Folclore. Y claro, en el que él se festeja.
3: Sí, por supuesto. Muy muy adeptos al folclore, ¿no? En toda la comunidad, en todos los estratos sociales. Escuchan mucho folclore en los jóvenes. Uno llama la atención cómo participan también en grupos de danza y eso, Andrés.
6: Totalmente, hay muchos grupos de danzas y, bueno, los están invitando a inscribirse para sumarse a participar de la Peña Folclórica por el Día del Folclore para grupos de danzas y músicos. Así que les propongo escuchar la palabra de Sonia Valiente cuando hacía la invitación a quienes se quieran sumar.
3: Dale, vamos con eso.
7: Y 2 de agosto es el Día Internacional del Folclore y también del Folclore Argentino. Bueno, estamos haciendo una convocatoria para armar un festival junto con las escuelas de danzas y grupos musicales que quieran participar en este evento que se realizará en el Gimnasio Municipal el mismo día, 22 de agosto, entre las 20 y las 0 horas, ¿no? Es un festival que en esta oportunidad nuestra idea es poder trabajarlo en conjunto con quienes quieran trabajar, con la subsecretaría, por supuesto, de escuelas de danzas o grupos de danzas de folclore y músicos, para lo cual los estamos convocando a una reunión el viernes 7 de agosto, este viernes, a las 17 horas aquí en el Centro Cultural Melipal, porque la modalidad va a ser que cada grupo pueda participar en la organización, ya sea tocando, bailando, en la parte de armar el salón, en la parte de la entrada, digamos, teniendo distintas funciones en la organización, y de esa manera nosotros vamos a realizar una especie de trabajo en conjunto en donde cada agrupación se lleva también una cantidad de entradas que las puede repartir y vender, y de esa manera recauda para su propio grupo. Esta va a ser la modalidad. Entonces, esta convocatoria, repito, es para el viernes 7 a las 17 horas aquí en el Centro Cultural Melipal, grupos de danzas folclóricas, grupos musicales de folclore que quieran formar parte de este festival que se realiza el 22 de agosto en el Gimnasio Municipal.
6: Bien, ahí estaba hecha la invitación entonces para participar de este primer encuentro, ¿no? Que va a ser este viernes a las 17 horas en el Centro Cultural Municipal, de toda la gente que se quiera sumar para los festejos del Día del Folclore, que será el 22 de agosto.
3: Muy bien, bueno, se suman seguramente muchos a esta iniciativa que propone el municipio de Esquel, ¿no?
6: Así es, y veremos cuánta gente se suma, Raúl, a la movilización de jubilados convocada para las 11 de la mañana afuera del Círculo Médico, a donde ya se está trasladando el móvil. Han convocado no solo jubilados de Esquel, sino también de Trevelin, así que, bueno, seguramente nuestro próximo contacto será desde allí.
3: Muy bien, Andrés, te agradecemos este primer contacto que estaremos renovando con ese tema, entonces, seguro.
6: Bueno, perfecto. Hasta luego.
3: Hasta luego.
4: Un día como hoy, pero de 1967, salía a la venta el álbum debut de Pink Floyd, The Piper at the Gates of Dawn, que se traduce como El flautista en las puertas del alba. Fue uno de los primeros discos del rock psicodélico de la historia del rock. Es el único LP del grupo en el que no participó David Gilmour, quien se sumó en 1968. Vamos a escuchar la canción Lucifer Sam.

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1: Y saludamos en esta mañana a Lidia Pelucocha. ¿Cómo estás, Pelu? Buen día.
2: Buen día, chicos. ¿Cómo les va? Buenos días a toda la audiencia de la mañana de Nacional Chubut. ¿Cómo andan por ahí?
1: Bien, muy frío? Bien, muy bien. Con no tanto frío. Una jornada bastante agradable por aquí, por Esquel.
2: Pero, ¿qué está pasando? En Esquel, yo recuerdo en esta época, uno andaba con gorro y bufanda hasta el caracú, diría mi abuelo.
1: Claro, será el efecto del niño, no sé. No sé, Lidia, pero...
2: La nieve se vino para esta zona, sí. El frío también.
1: La verdad es que nosotros estamos tan sorprendidos que, imagínate, que la nieve acá es la que produce el aporte de agua, por ejemplo, para la zona, para las localidades del Valle Inferior y de Rawson y todo. Veíamos las declaraciones del presidente del Instituto del Agua, que dice que es la peor sequía desde que se construyó el dique Ameguino, y no tenemos nieve, no, pocas lluvias, y además temperaturas por encima de los 0 grados, ¿no? Así que la verdad que es bastante rara la cuestión.
2: Claro, bueno, yo voy a pedir acá que por favor, no sé con quién hay que hablar, pero que nos devuelvan el viento, porque no hay nada de viento en Comodoro Rivadavia, ¿eh? Mira, eso me preocupa.
1: Sí, claro. ¿Qué pasó? ¿Qué nos está pasando?
2: Bueno, sí. Bueno, en cuanto a información, les cuento, ¿no? 10 esposas e hijas de veteranos de guerra buscan reunir fondos para poder viajar al 4º Encuentro Federal de Mujeres de Malvinas, que se va a realizar del 21 al 23 de agosto en San Salvador de Jujuy, ¿no? Aquí en Comodoro Rivadavia. Gloria Mancilla y Ángeles Barría nos contaban sobre esta iniciativa que están armando este viaje las 10 mujeres aquí en la ciudad. Si te parece, lo escuchamos.
1: Dale, vamos con eso.
3: Armamos un grupo de mujeres porque es un encuentro de mujeres malvineras que se hace en Jujuy, San Salvador de Jujuy. Es el 4º encuentro federal de mujeres malvineras, mujeres de Malvinas. Se trata de mujeres que han estado, esposas, mamás, hijas, las mujeres que tienen una causa de Malvina. Entonces nosotros, como este es el primer año que queremos participar, que podemos llegar a participar, entonces estamos haciendo cosas para solventar los gastos, estamos organizando eventos. Somos 10 mujeres las que queremos viajar, entre esposas e hijas. En este encuentro se va, comienza el 21 de agosto hasta el 23 de agosto. Serán 3 días de actividades centradas en la causa Malvina y el rol de las mujeres. Creo que va a ser una linda experiencia, es la primera vez que vamos a ir. Ya, este es el 4º, no hemos ido. El año pasado quisimos ir, se hizo un esquema, no pudimos. Pero este año como que algo nos dijo, hay que ir. Entonces nos pusimos las pilas con las mujeres y queremos viajar. Queremos estar, participar, representar a Comodoro. Hicimos, el fin de semana pasado hicimos un mate bingo, que nos fue muy bien, por suerte, gracias a todos, nos fue bien. Y ahora este fin de semana estamos organizando para el día 9, una feria. Estamos alquilando las mesas, que ya las alquilamos todas, ya está. Así que bueno, queremos trabajar el tema de la feria, las mesas, el buffet. Y seguir recaudando fondos porque va a salir de nuestro bolsillo.
4: Sí, es la primera vez que vamos a participar de este encuentro de mujeres de Malvinas.
5: Bueno, con mucha expectativa.
4: Mucha expectativa, muchas dudas de cómo va a ser, qué experiencia vamos a escuchar de lo que hay. Sí, yo soy hija de veterano de guerra. En este momento necesitando transporte para poder viajar. Y bueno, cualquier ayuda es bienvenida.
2: Bueno, ahí teníamos, ¿no?, la palabra de Gloria Mancilla y Ángeles Barría, que son esposa e hija de un veterano de guerra que, ya no está entre nosotros, como lo es Pirulo Barría, muy reconocido aquí en Comodoro Rivadavia por el deporte. Así que, bueno, ellas se están organizando junto a 10 mujeres más, junto a 8 sería, mujeres más recaudando fondos, ¿no?, para este encuentro malvinero.
1: Bueno, ojalá, Lidia, ojalá logren su cometido. ¿El encuentro va a ser dónde? Recordanos.
2: En San Salvador de Jujuy.
1: Bien, bien. Bueno, es un trayecto largo. Habrá
2: sí, tal
1: que,
2: cual.
1: Claro, habrá que juntar bastante dinero, ojalá tengan suerte. Lidia, te comprometemos para dentro un ratito para estar nuevamente al aire.
2: Muy bien, ahí estaremos. Hasta luego.
1: Muchas gracias, Lidia Cocha, desde el móvil en Comodoro Rivadavia.
5: Raúl, actualizo sí. los datos del tiempo en nuestra ciudad y en un ratito te vamos a dar también datos del tiempo de algunas otras localidades. Una décima de grado sobre cero en nuestra ciudad. El cielo está algo nublado y para hoy se espera una máxima de 5 grados.
1: Bueno, y nuevamente le damos, como tantas veces lo hicimos, pero hace rato estábamos desacostumbrados, le damos paso a Silvio Vega desde Rawson. Buen día, Silvio, ¿cómo te va?
6: Muy bien, Raúl, un saludo para Rocío, obviamente para toda la gente de la radio, un saludo a toda la provincia de Chubut. Aquí estamos, 4 grados de temperatura en Rawson, cielo despejado, bastante fría la mañana en cuanto a la sensación térmica, pero viene evolucionando rápidamente y vamos a llegar hoy a los 12 o 13 grados de temperatura máxima. Hemos tenido buenas temperaturas finales en lo que va ya desde el sábado en adelante. Hemos llegado casi en algunos casos el domingo a los 16, 17 grados.
1: Bueno, la verdad,
6: estamos... Sí, luego de semanas de lluvia y frío, sí. Mejoró bastante.
1: Pero estamos con un clima bastante benévolo, aunque sí. Comentábamos, ¿no?, que el presidente del IPA dice que estamos frente a una sequía histórica, ¿no?
6: Sí, bueno, la última vez que yo hablé con Esteban Parra, no quiero contradecirlo al propio Esteban Parra, nos decía que esperaban buenas condiciones en cuanto a nevadas y lluvias. Eso iba a hacer que mejore la condición, pero que el año pasado, por lo menos hasta hace una semana y media atrás, pensaba que el año pasado la situación era más grave que esta. Pero bueno, pueden haber cambiado las condiciones. Pero bueno... ahí esperemos que siga nevando donde tiene que nevar y lloviendo donde tiene que llover, claro. Como para mejorar las condiciones de agua, ¿no?, y de sequía.
1: Bueno, ¿cómo estamos hoy con la información?
6: Bien, muy bien. Bueno, con actividades en el orden más que nada local y con lo que tiene que ver con el Parque Industrial de Rawson, porque se entregaron en los últimos días 10 terrenos. El Parque Industrial de Rawson está en desarrollo. Se comenzó ya hace un par de años entregando algunos terrenos, pero están con aperturas de calle, con el tema de los servicios. Eso hace que todo vaya muy lento, pero con buenas perspectivas sobre instalación de industrias del orden local y también algunas que pueden llegar a ese lugar. También mucho está vinculado a la pesca, todo en desarrollo, pero bueno, lo importante es que se avanza. Y Fernando Bosecchi es el presidente del Parque Industrial de Rawson, de este Comité de Parque Industrial, y hablamos con él sobre cómo viene el desarrollo, la entrega de terrenos, y próximamente, la semana que viene, se estima que se entreguen más terrenos a distintas empresas que se van a instalar en ese sector.
7: Venimos trabajando ya hace 2 años en la planificación, realmente el copiado hace ya de 4 años, pero fuertemente en estos últimos años en lo que es todo lo que es el parque industrial. Ayer se entregaron 10 terrenos, son terrenos que nosotros en su momento los teníamos para entregar, pero bueno, no había apertura de calle como para no poder, el adjudicatario en este caso no podía llegar a ellos. Bueno, hoy en conjunto con el Copil y ADER estamos haciendo apertura de calle en ese sector, y bueno, ayer pudimos entregar 10 terrenos a empresas y empresarios y productores y emprendedores de la ciudad para que, bueno, puedan tener su desarrollo en el parque industrial. Esta parte fue entregada a empresas o del sector, digamos. Hay muchos camiones, hay muchos contenedores, hay muchos, si se quiere, en la vía pública, hace eso que dificulte bastante las calles de la ciudad. Y muchos de ellos son empresarios. Por ejemplo, hay una empresa que hace entrega de contenedores de basura y todo lo demás.
8: empresa de servicios.
7: De servicios de contenedores. Y hoy no tienen lugar donde ubicarse o donde mantener sus transportes o lo que ellos trabajan. Y bueno, con razón tienen muchas dificultades con el tema de las multas y demás. Bueno, han venido a plantear ese problema acá al COPIR. Bueno, el COPIR le ha accedido en este caso a tres empresas que trabajan con contenedores y demás para que puedan de una manera instalarse en el parque. El parque es un parque nuevo, tiene muchísimas cosas a favor, algunas cosas en contra del tema de los servicios, pero a medida que se van incorporando empresas y tratando de apuntar a que la empresa de Rawson no se tenga que ir a otras ciudades y pueda instalarse acá con su emprendimiento, con su trabajo, está buenísimo para nosotros, porque no solamente le damos un servicio, sino también le ofrecemos para que ellos no se tengan que trasladar, ¿no? Sí, nosotros tenemos el sector del parque industrial, está dividido en dos, en lo que es logístico, que es la parte donde está, nosotros llamamos el lugar donde está Ferretería Argentina, o el lugar donde está Todo Mascota, que fue uno de los primeros ahí. Todo ese lugar es logístico, donde los camiones a futuro lleguen ahí y desde ahí hacer el reparto que tenga que hacer la mercadería dentro de la ciudad, no tener que venir con el camión directamente a la ciudad, y eso todo el problema que eso lleva. Logísticamente hacen base ahí, de ahí reparten la mercadería que tengan que repartir tanto entre Leo, Rawson, Playa Unión. El sector pesquero es la otra parte, que es donde termina viniendo desde el parque, desde el puerto, el puente del Elsa, inmediatamente enfrente. Esa parte está planeada en el parque industrial para lo que es todo lo que es pesca, ¿no?
6: Bien, ahí estaba entonces Fernando Bosecki, que es el presidente del consejo del parque, del consorcio, en realidad, del parque industrial de Rawson, que, insisto, está en desarrollo, ya hay algunas empresas que se han establecido en el lugar, pero bueno, todavía queda mucho por desarrollar, aperturas de calles, servicios y demás, que de a poco se va realizando y va creciendo. Se entregaron 10 terrenos en los últimos días y la semana que viene se entregarán algunos más.
1: Claro, pero básicamente para la industria pesquera.
6: Sí, una parte sí, el sector que queda más cerca del puerto está destinado para la industria pesquera, que bueno, sabemos que todavía tiene mucho por crecer y ojalá que siga siendo próspera para Rawson y también para la provincia. Eso hace que puedan instalarse más plantas y más lugares de logística y demás, ¿no?
1: Muy bien. Bueno, Silvio, te agradecemos, ¿eh? Y en un rato estaremos nuevamente en contacto.
6: Cómo no, un abrazo para todos.
1: Muy bien, Silvio Vega, desde Rawson, 10:49 en toda la República.
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1: Y la agenda deportiva con Rubén Menem Fernández. Adelante.
10: Gracias, Raúl Carelo, aquí desde la cercanía que tenemos en el estudio de la 9 Nacional. Bueno, jornada particular, decíamos, por un lado, con lo que será la primera presentación de Olivia Conesa en el Campeonato Mundial de Atletismo. Primera de las 8 series que va a tener esta competencia de la U20 de la categoría sub-20 de nuestro país. Estará Olivia Conesa con exponentes realmente muy pero muy buenas. La jamaiquina, escuchen bien, anoten este nombre, Sanoya Micalia Douglas, tiene la actual mejor marca a nivel mundial, 10.98, será una de las rivales que va a tener la atleta esquelense. En un total de 65 corredoras serán las que van a participar de esta prueba, realmente en 8 series para clasificar a semifinales, una exigencia muy muy alta, y también lo que marcábamos, la diferencia de edades, ¿no? Porque Olivia es clase 2010 y lo hacen desde la categoría 2007, como el caso de esta jamaiquina, que es la que de las 65 tiene el mejor registro actual en la distancia. Amanda Tapiwa Kondowe de Marruecos por Andarivel 1, Olivia Conesa por el 2, Rume Burger de Sudáfrica por el 3, Lara Jelic de Croacia en el 4, Clara Kederova de Chequia en el 5, Marianne Mesaikem de Libia en el 6, Shanona Micalia Douglas de Jamaica, lo decíamos, en el Andarivel 7 con el mejor registro, María Portela de España y Roxana Ramírez de Chile, muy conocida, la vimos competir aquí, sí, recuerdan, en el Suramericano. Con Roxana Ramírez, que tiene 11.47, bueno, serán las que buscarán el pase a la siguiente instancia, de acuerdo a los tiempos, no solo a la ubicación de la serie, sino a los tiempos, van a lograr meterse en esta instancia. Hay que decir que es a las 14.54 de la Argentina, 14.54, la primera serie que se va a poder ver por la señal de TIC Sport Play será entonces la posibilidad de observar a esta gelense, esta chubutense compitiendo a nivel internacional. Pero nos vamos hacia el Parque Nacional Los Glaciares en la provincia de Santa Cruz, porque allí se están desarrollando estos Juegos Mundiales o esta competencia mundial de aguas gélidas. En aguas gélidas, allí al pie de ese majestuoso glaciar, donde hace instantes nada más veíamos a un esquelense, a Franco Ferretti, competir en su serie. Bueno, a través de la página Winter Swimming World Cup, allí pueden observar en vivo cada una de las pruebas. Realmente un excelente nivel de imagen y de toda la información. Pero nosotros tenemos a Gisela Finocchiaro, entrenadora de nuestra ciudad, que desde el lugar de los hechos, como se usaba antiguamente en los noticieros, nos cuenta cómo está esta jornada, la segunda del Campeonato Mundial de Aguas Gélidas. Así la escuchamos, allí desde la provincia de Santa Cruz, en el Calafate, a Gisela Finocchiaro.
8: Acá estamos en la segunda jornada, en el glaciar, un día un poco más fresco que ayer, estimamos que el agua hoy sí debe estar cerca de los 0 grados. Ahora en la prueba siguiente de las mujeres que están en los 50 pechos van a correr los varones. Axel corre por la serie 7 a nivel 2 y Franco Ferretti corre en la serie 6 para andar a nivel 3. Después de esa prueba se corren los 200 libres y Axel corre en la última serie, que creo la serie 5, para andar a nivel 2 también. Son dos pruebas difíciles, una de velocidad y una de medio fondo. Vamos a ver cómo se desempeña en pecho. Creo que va a quedar entre las cinco primero, dado los tiempos que se alargaron ayer. Y estamos con posibilidades de, si yo quiero hacer un podio, los 200 libras. Así que bueno, vamos a ver cómo nos vamos ahí. Así que todo tranquilo. La competencia tiene un gran nivel en lo que es agua gélida. La verdad que sorprendidos por el nivel que tienen. Hay de todo en todas las edades, hay nadadores de muchos países y los protagonistas de esta competencia están siendo los nadadores rusos, que de hecho ayer se rompió un récord mundial de 200 pechos y justamente de la categoría de Axel 20-29 años. Así que muy interesante el nivel que hay y contentos de poder ser parte de esto.
10: Bueno, y mientras la escuchamos a Gisela, observamos en la página y en el vivo que está justamente emitiendo la organización que competía Axel Alarcón, terminaba sexto en su categoría, y el récord mundial, justamente este competidor ruso que hacían mención, fue ganador de esta serie, ¿no? Todo un especialista, vaya si lo es a nivel mundial, marcando un récord en la jornada de ayer y hoy, realizando una serie realmente fantástica en esta distancia, ¿eh? ¿No? Para seguir, hay competidores de Comodoro Rivadavia, de Puerto Madryn, reitero, esta prueba a nivel internacional que se está desarrollando con más de 300 nadadores allí en el Calafate, en la provincia de Santa Cruz. Se puede seguir por esta página Winter Swimming World Cup en vivo para bueno, ver qué sucede con nuestros representantes.
1: Completando, llama la atención ver a los nadadores con su malla, ¿no? Y alrededor toda gente encamperada,
10: ¿no? Abrigada. Y los nadadores que se sacan el camperón previo, segundos antes de tirarse a la fiesta, claro, porque no queda otra, teniendo en cuenta las temperaturas exteriores. El agua está entre 0 y 1 grado bajo cero. Esto es lo que nos decía justamente Gisela recién. Bueno, así que seguiremos de cerca también el resto de la jornada y lo que va a suceder también el día de mañana con este campeonato mundial. Completamos este informe deportivo diciéndoles que ya están los partidos para la última, para la primera jornada de octavos de final de la Copa Esquel. Habrá 4 partidos el domingo, los otros 4 se van a jugar la semana venidera. a tomar nota, porque en cancha de Belgrano, 13:30 del domingo, jugarán la selección más 41 de la Asociación de Veteranos frente a Estación, equipo de la Liga Independiente. Desde las 15 lo harán San Martín de la Liga del Oeste, el Club San Martín, el Rojo del Barrio Baden, con Aurinegro de Liga Independiente, reitero, 3 de la tarde, 16:30, Transportes Rolando de Asociación de Veteranos con Deportivo La Costa de Liga Independiente, y cierran la jornada con los cuatro partidos primeros que se juegan de octavos de final a las 6 de la tarde del domingo 28 de junio. Equipo de la Liga Independiente frente a la Unión, uno de los equipos chilenos que participa de esta competencia. Quedan 16 equipos, reitero, cuatro partidos de octavos se juegan este fin de semana, los cuatro venideros el próximo. Recordando, Raúl, algo que anticipábamos ayer, en el fútbol de invierno de Gualjaina no se juega el fin de semana porque hay un torneo provincial de futsal en Cusamen, con lo cual se posterga la fecha de bien. Este fin de semana.
1: Bien, bien. Menem, muchas gracias.
10: Volvemos con más información y más vivo en un ratito de todo lo que está aconteciendo en materia deportiva.
1: 10:57 minutos en toda la República. Tenemos información, Rocío, cronograma de pagos,
5: ¿verdad? Cronograma de pagos de ANSES que comienza el 10 de agosto. Jubilados y pensionados que no superan un haber mínimo cobrarán en DNI finalizados en cero el 10 de agosto y así cada día una terminación claro. De documento. Tengan en cuenta que el 17 de agosto es feriado, así que los que deberían cobrar el 17 van a cobrar el 18 y así se va a ir corriendo. Pero el 10 de agosto comienza entonces el cronograma de pagos de ANSES para DNI finalizados en cero. Jubilados y pensionados que no superan un haber mínimo cobrarán a partir del 25 de agosto, y asignación universal por hijo y asignación familiar por hijo también comienzan el 10 de agosto, asignación por embarazo también el 10 de agosto, DNI finalizados en cero, asignación por prenatal el 11 de agosto cobrarán los DNI finalizados en 0 y en 1, asignación por maternidad, todas las terminaciones de documento del 11 de agosto al 11 de septiembre, asignaciones pago único, matrimonio, nacimiento y adopción también del 11 de agosto al 11 de septiembre, pensiones no contributivas, a partir del 10 de agosto cobran DNI finalizados en 0 y en 1, asignaciones familiares de pensiones no contributivas del 10 de agosto al 11 de septiembre, y prestación por desempleo comenzarán a cobrar DNI finalizados en 0 y en 1 el 24 de agosto. Así que todo el cronograma de pagos de ANSES comienza el 10 de agosto. Recordamos que hoy están cobrando trabajadores de la Administración Pública Provincial, los trabajadores activos, los jubilados cobraron ya en el día de ayer, hoy comienzan a cobrar los trabajadores activos, y también está depositado los sueldos de los trabajadores municipales de nuestra ciudad.
1: Muy bien, 10:59 en toda la República.
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12: Hora 11 en la República Argentina. Legisladores nacionales celebran la visita del Papa León XIV a nuestro país. El diputado Luis Petri dijo que se trata de un viaje muy esperado para la Argentina después de 4 décadas sin recibir a un pontífice. Agregó que en un mundo que necesita de Dios, más que nunca es imprescindible la visita del Santo Padre en cada rincón del planeta. Reforma tributaria en Chile, Cecilia Diwan.
13: El Senado de Chile aprobó el proyecto de ley de reforma tributaria presentado por el gobierno de José Antonio Kast. La iniciativa reduce la tasa de impuestos de primera categoría para grandes empresas del 27 al 23% de forma gradual hacia 2029. El texto elimina también las exenciones al impuesto sobre las ganancias de capital y establece la exención total de contribuciones en la vivienda principal para personas mayores de 60 65 años. La ley ahora pasará a sus últimas etapas legislativas antes del cierre del periodo de implementación.
12: La información del deporte con Damián Zárate.
14: Tenis Master 1000 de Canadá, segunda ronda, desde las 12, Tommy Echeverry con el portugués Borges, Seba Báez contra el belga Bergs, también a las 12, y Mariano Nabone contra el nacido en Monte Carlo, Bacherot. Más tarde, Juan Manuel Cerúndolo, no antes de las 13, contra el noruego Casper Ruud. A las 13:30, Thiago Tirante contra Taylor Fritz, el estadounidense, y no antes de las 4 de la tarde, Fran Cerúndolo contra otro estadounidense, Alex Michelsen.
12: El tránsito con Romina Wiener.
15: Atentos en la provincia de Misiones, en la Ruta Nacional 14, se debe transitar con precaución en el empalme con la Ruta Nacional 105. En el lugar se llevan adelante tareas de mantenimiento. La circulación está reducida, precaución. Misma situación en la Ruta Nacional 12, en la travesía urbana por Posadas. Respetar las indicaciones de señalización. En Neuquén continúa cerrado el paso Pino Achado, será durante todo el día por las nevadas. En Mendoza, paso Cristo Redentor. Cerrado.
12: En Resistencia Chaco, donde nos escuchás por AM620, la temperatura es de 20 grados una décima. Se registran tormentas aisladas que perdurarán durante la jornada. En Buenos Aires, en tanto, la temperatura 14 grados, la humedad 96% y el cielo está cubierto con llovizna que reduce la visibilidad a 8 kilómetros.
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1: Mensaje para Alejandro de Quintuco, su familia llegó bien a Zapala. Nelson no irá hasta nuevo aviso. Es un mensaje de Carla Barrera.
2: Este mensaje es para Parje, La Salamanca, a Severiano y a Matías. Venancio ya fue atendido por el médico. Todo salió bien, gracias a Dios. Firmado su mamá.
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4: Once de la mañana, 4 minutos. Muy buenos días y damos lectura a este servicio. Comenzamos con los mensajes para la zona de Esquel y la región. La dirección oeste del Instituto Autárquico de Colonización y Fomento Rural comunica a pobladores que a continuación se detallan, deben presentarse en sus oficinas ubicadas en Rivadavia 1433 en horario de 9 a 12 horas por motivos que a su presentación se les harán conocer. Ellos son Marta Ninfa Avilés, Aureliano Abel Neiva, Antonio González Moreno, Domingo Eduardo Castro, Adel Kerbaje y Carlos Alberto Mora. El Centro de Emisión de Licencias de la localidad de Cusamen comunica a las siguientes personas: deben acercarse a la oficina con la licencia vigente. Ellos son Jonathan David Nahuel Kir, Isaías Daniel Antilef, Almendra García Junco, Denis Nahuel Kir Curilén, Emanuel Santiago Soto. La Secretaría de Trabajo, Delegación Regional Esquel, División Reclamaciones y Conciliaciones Laborales, cita en sus oficinas de Roca y Sáenz Peña, en horario de 8 a 14 horas, al señor Juan José Ayresbala, por motivos que a su presentación se les hará conocer. Para Enrique Rauti, se le informa que estamos todos bien, saludos, firma su señora e hija. A María Cheuque de Hualjaina, Rita Cainechú le comunica que pase a retirar la lana hilada. Ya está lista, firma Rita. Para la zona de Cañadón Grande, Fofocahuel, Río Chico y El Mirador, Maripán está por la zona el día jueves, firma Javier Maripán. Para el Oncotrapial, a Miguel Contreras, lo hablado queda sin efecto, firma Hipólito Contreras. La Secretaría de Trabajo, Delegación Regional Esquel, División Reclamaciones y Conciliaciones Laborales, cita en sus oficinas de Roca y Sáenz Peña, de 8 a 14 horas al señor Ayresbala Juan José, por motivos que a su presentación se le harán conocer. La Oficina del Ministerio de Producción, Excorfo de Hualjaina, llama a los siguientes productores para que se presenten el día viernes 7 de agosto a partir de las 10 de la mañana, por motivos que se le harán conocer. Ellos son José Luis Curuguala, Hugo Curuguala, Vega Heriberto, Lorena Marpán, Melín Domingo, Saigüeque Jorge, Sánchez Armando, Omar Solís, Eugenio Suazola, Amado del Valle y también Nélida Alicia Coline Cool. Mensaje para el Molle, Agustín Mellado, que el jueves a la mañana lo van a buscar, firma Carla. Florencia le comunica a Guadalupe que lo hablado se realizará el día sábado, firma Florencia. Mensaje para Positos de Quichaura, quien sea dueño de una yegua colorada, quien acredite ser su dueño, que la vaya a retirar lo antes posible a la casa de la familia Catrileo. Para Arroyo La Cancha, Belén le comunica a su papá que no viajó, firma Belén. La dirección de la escuela número 67 de Ñorquín Cosur informa a las familias de sus alumnos que a partir de hoy se suspenden las clases presenciales de los alumnos por falta de gas. Estaremos en contacto a través de los grupos de WhatsApp, donde se informará el plan de contingencia hasta que recarguen el Zeppelin. Esto lo firma el director Chaparro Alberto Martín. Para Camilito Troman, feliz cumpleaños de parte de su tía Irma y María Taylor. También lo saluda Abel Ábalos. Lo esperamos con el regalo. Se comunica a Celestino Huenchumán que baje a Costa de Lipá. Lo espera Doña Elsa. Firma este mensaje, Jorge. Atención, mensajes para Comodoro Rivadavia. Se buscan animales, lanares, amedias, caballos, atalaje. Comunicarse solo por WhatsApp con José al 297-528-0179. Se ofrece cuidadora de adultos mayores con experiencia comprobable y vocación de servicio. Disponibilidad para trabajar preferentemente cama adentro. Por información, comunicarse con Mariela al 2975-2096-00. Se ofrece persona para todo tipo de trabajos, trabajos rurales, por día o mensual. Los interesados, comunicarse con Hugo al 2975-02-8882. Se ofrece peón de campo de puestero mensual para cualquier zona. Comunicarse al 2-80-4-95-79-78. En este caso, preguntar por Ariel. Atención, ahora mensajes para Río Senger, para Hortensia, Carolina y Evaristo. Llegué bien a Gobernador Costa. Este mensaje lo firma Segundo Ponce. Se informa en la comunidad que hoy miércoles se encontrará Oca aproximadamente a las 12 horas frente a la municipalidad entregando correspondencia. Mensajes para Río Mayo. La municipalidad de esta localidad de Río Mayo informa los contactos para comunicarse ante cualquier emergencia. Rubén Acuña, 297-62-12-902. Rubén Darío Soto, 297-45-71-709. Y Daniel Sotelo, 297-43-37-688. Mensaje para el señor Lincán, que alquila vivienda al pastor Obando en Barrio Estación de Esquel. El señor Segundo Borque se le solicita que pase a verlo cuando pueda. Y por último, se informa en la población de Aldea Beleiro que el día 18 de agosto se realizará atención de médicos en el puesto sanitario desde las 10:30 aproximadamente, firma Marian Caleo, trabajadora comunitaria de salud en terreno.
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9: El 19 de enero del año 2017 se iba uno de los grandes músicos de Comodoro Rivadavia, Juan del Valle, que tuvo una extensa y rica trayectoria por diversos escenarios argentinos. Para vos, Tierra del Fuego fue su primer disco editado en el año 1993. El segundo llegaría en 2012 con el título Argentina Patria Grande. Y con él decidió homenajear a Hugo Jiménez Agüero, a las Islas Malvinas, Chango Rodríguez y a Guaraní, entre otros. Del Valle también fue impulsor del Festival Folclórico Provincial del Canto y la Danza Popular Argentina y de la Gran Peña Folclórica de los Amigos. Además, en el año 2012 llegó al escenario mayor de Cosquín, lo que representó para él una gran oportunidad, ya que ese festival fue un punto fijo en su carrera, trabajando duramente para estar presente cada año. Vamos a recordar la voz, el canto de Juan del Valle con una zamba que se llama Paisaje Sureño, autor Sergio Navarro y compositor Manuel Raballo. Aquí está Juan del Valle.

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1: Más del deporte con Fernando Azañía. Adelante, Fernando.
2: Gracias, queridos compañeros. Continuamos en la mañana. Y se viene, decimos, el torneo, la cuarta edición de la Copa Alfonso Haro. Ayer se realizó el sorteo de las diferentes zonas donde van a clasificar los dos primeros de cada grupo y los dos mejores terceros. Son tres zonas. Se van a jugar cuarto de final, semifinales y finales. Y esto arranca el día viernes. En la zona A quedó el Paisa de Comodoro Rivadavia, Rotary 23, La Pachoneta de Sarmiento y Almacén Mi Casa. En la zona B, el Milan, Almacén La Familia, Los Troncos y el Grana Futsal.

0: concentración provincial de judo, con la participación de 13 deportistas convocados de diferentes puntos del Chubut. Durante las tres jornadas hubo entrenamientos y evaluaciones con el objetivo de avanzar en la conformación del equipo que va a representar a la provincia en los Juegos Binacionales de la Araucanía previstos para octubre en Panguipulli, en Chile. Panguipulli. La concentración estuvo a cargo del cuerpo técnico provincial integrado por María Florencia Fernández, técnica de la rama femenina, Gaspar Bergani, técnico de la rama masculina, y Alejandro Mancilla, delegado del cuerpo técnico para la competencia binacional. Además de lo técnico y físico, se avanzó en la depuración del listado de preseleccionados y en la transmisión de las normas, pautas de trabajo y lineamientos para esta segunda etapa del proceso de preparación. Como actividad complementaria, el sábado por la noche hubo una clase abierta con la participación de judocas de Trelew y Puerto Madryn, que permitió fortalecer el intercambio entre deportistas, poder enriquecer el nivel técnico de la práctica y brindar un estímulo adicional a los convocados. La concentración contó con una charla del gabinete interdisciplinario, en la que también estaba el nutricionista y la psicóloga deportiva, donde abordaron aspectos vinculados a la alimentación, el cuidado de la salud y la preparación mental de los atletas. Esto no termina acá, porque va a haber una continuidad en Comodoro Rivadavia, va a ser el 14, 15 y 16 de agosto, donde van a seguir las evaluaciones y el seguimiento de los judocas que buscan integrar a la selección provincial. Así que bueno, todos los preparativos del selectivo chubutense para los Juegos de la Araucanía. Hablamos de ajedrez porque tras 7 días de competencia y la participación de 960 ajedrecistas de 25 países del continente, la ciudad colombiana de Medellín cerró el Festival Panamericano de la Juventud 2026, uno de los certámenes de ajedrecistas juveniles más importantes del calendario continental. El evento reunió a las principales promesas del ajedrez de América y dejó la evidencia del alto nivel competitivo de las nuevas generaciones. Con el respaldo del gobierno de Chubut a través de Chubut Deportes, allí estuvo presente el trelewense Alfonso Ucudún, representante del club Capablanca de Trelew, quien volvió a destacarse coronando una gran actuación para la historia en las instancias rápidas del certamen y logrando 2 medallas para la delegación argentina. El talento chubutense comenzó su participación en el torneo estándar el lunes pasado, en el cual tuvo un gran arranque puntuando con el pelotón de arriba y siempre luchó entre las primeras mesas. El cierre final no fue el mejor y quedó con 5 puntos de 9. Los buenos resultados llegaron en los ritmos rápidos y blitz, ambos también a 9 rondas. En el primero, tras 2 jornadas, finalizó con 6,5 puntos. Estuvo en el 5º lugar dentro de la burbuja de premiación. Y en el blitz, el cual se jugó el sábado, tuvo su mejor performance, ya que terminó en el 3er puesto con 7,5 puntos tras 5 horas de competencia. No solo posiciona este desempeño Alfonso Ucudún entre los mejores del continente, sino que también reafirma el compromiso constante del gobierno con el desarrollo integral del deporte chubutense. Así que bueno, gran performance de Alfonso Ucudún con 2 medallas en el torneo Panamericano de la Juventud. Nos vamos a Comodoro, queridos compañeros.
1: No nos vamos a Comodoro, estamos en Esquel. Gracias, Fernando. Acuérdense que estamos con la conducción hoy desde Esquel y que de ahora en más, ahora sí arrancamos con la ronda informativa.
2: Así es, la ronda informativa que nos lleva precisamente a Comodoro Rivadavia con Silvia Aragón. Adelante, Silvia.
3: Gracias, Raúl. Igual yo estaba atenta, no sé si se dieron cuenta.
1: Muy bien, sí, escuchamos una risita ahí como cómplice. Muy bien, Silvia.
3: Bien, bueno, vamos a destacar que ya el municipio ha publicado el primer listado del sistema de scoring habitacional, es decir, este orden de prioridad social para definir cuáles son las familias que van a acceder a esta solución habitacional. Esto se hizo en base a criterios técnicos y objetivos. Luego de este primer listado, como decíamos, y de la depuración que se haga en función de la posibilidad que van a tener justamente las familias de hacer impugnaciones y agregar o omitir alguna información, corregir errores a través de este proceso que se inicia mañana. Bueno, el objetivo es continuar con todo este proceso y este sistema que permite entonces a través de un

0: respaldo técnico y un control institucional, llevar de manera transparente esta información a las familias. Vamos a escuchar en este caso al secretario de Ordenamiento Territorial, Bruno Hernández.
1: Este es el primer listado que se va a entregar, no va a ser el único y el definitivo, es el primer listado. A medida que vayan saliendo o surjan diferentes soluciones habitacionales, tanto por parte de provincia como del municipio, se van a ir entregando diferentes listados, hasta haber finalizado y haberles cumplido a todas aquellas personas que tuvieron la tragedia, ¿no? El desafortunado hecho de lo que fue el desplazamiento de Cerro Mitre. Las entrevistas que se hicieron vía telefónica por parte de Desarrollo Humano en el mes de finalizando enero, comienzo de febrero, que fue un trabajo extraordinario por parte de la Secretaría de Desarrollo Humano que preside el secretario Ángel Rivas, fue un trabajo muy, muy bueno y muy completo, pero esa entrevista no es suficiente. ¿Por qué? Porque hay que validarla con una entrevista personal, socioeconómica, que es la que se está realizando de manera actual, porque justamente y necesariamente la persona que dice acreditar o dice tener determinada identidad tiene que en una entrevista personal presentar la documentación respaldatoria y además firmar en presencia de la persona que está realizando esa entrevista. Es la única manera que nosotros tenemos de cotejar de que la persona efectivamente es la que dice ser. Entonces, esos fueron como los dos pilares que se tuvieron a la hora de analizar si la persona podía estar dentro del listado, independientemente de los puntajes individuales que tiene cada uno, que eso está por una resolución. Obviamente no va a ser lo mismo la persona que vivía hace un año que la persona que vivía hace 10 años. No es lo mismo la persona, suponete, que tenía una situación jurídica de tener una resolución del que aquel que no tenía una resolución. No estoy diciendo que, ni que sea ni que bueno ni malo, simplemente que cada uno de estos elementos van determinando un tipo de puntaje que puede colocar a la persona en un ranking el cual puede estar adelante de otro que dé menos, ¿no es cierto? Es así, son criterios objetivos, no es que hay una situación subjetiva de que bueno, usted lo conoce a tal y por eso está en el listado, no, de ninguna manera, son absolutamente criterios objetivos. Bueno, yo tengo entendido que provincia tiene bastante adelantados los trabajos, las primeras módulos que se van a entregar por parte de la zona de provincia, están bastante avanzados, creo que tienen más de 20, 25, 26, 27 ya finalizados, pero nosotros estamos teniendo contacto directo con la gente del IPB y vienen trabajando muy, muy rápido, así que yo creo que no creo que demore mucho, es decir, tienen bastante avanzados. Paralelamente nosotros, las soluciones de habitaciones que va a dar por parte del municipio, ya se están haciendo movimiento de suelo, se están haciendo ya lo que es el trabajo de lo que van a hacer las plateas, o sea, viene bastante avanzado el tema. Ni el SCORE generó ni una demora, ni generó algún tipo de inconveniente en los avances, se hicieron todo de manera paralelo. O sea, el scoring venía trabajando de manera paralela a los trabajos de obra que se vienen realizando por parte de provincia y por parte del municipio. En el caso de los terrenos, por ejemplo, el fin de semana y la semana pasada se estuvieron acondicionando. O sea, que se sigue trabajando en todos aquellos lotes que fueron recuperados para que la gente, a la hora de recibir su terreno, ya tenga indicado, cercado, con un cartel identificatorio, ¿sí? Y listo para ser ocupado.
0: Bien, reiteramos que los vecinos que consideren que hubo errores u omisiones en la evaluación del sistema de puntaje para el acceso a las soluciones habitacionales ya pueden iniciar el trámite de impugnación ante el municipio de Comodoro Rivadavia. A partir de mañana se habilita esta posibilidad. Se tiene que hacer a través de una nota administrativa presentada de forma presencial. Y así escuchamos entonces al secretario de Ordenamiento Territorial, Bruno Hernández. Ahora nos vamos nuevamente a Río Mayo con Raúl y Sandra.
2: Y te aviso, Sandra, que yo me quiero ir con Silvia Aragón, que está solita en Comodoro, porque me trata mejor que vos. Te aviso nomás.
3: Vaya nomás. Nada lo frena acá.
2: ¿Qué tiene para contar?
0: Acá te recibimos, Raúl, a falta del otro Raúl.
2: Muy bien.
3: Muy bien, mirá vos. Bueno, yo si querés te abro la puerta de acá, ¿eh? No hay problema.
2: Ah, te recalentaste, ¿no? Esto no va más. Bueno, contamos y decimos de las noticias que tenemos para compartir a esta hora, Sandra.
3: Sí, porque vamos a contarles que el próximo 10 de agosto va a llegar a nuestra localidad la séptima edición de Raíz Emprendedora. Es un programa provincial impulsado por la Secretaría General del Gobierno que capacita, formaliza y potencia proyectos liderados por mujeres en toda la provincia. La licenciada Romina Millanao, licenciada en Gestión Social, directora de Formación y Capacitación en Chubut y docente universitaria, estuvo visitando nuestros estudios y sobre este tema en particular nos decía lo siguiente.
4: Estamos recorriendo toda la provincia acercando esta propuesta del programa Raíz Emprendedora y apuntamos no eso a la mujer emprendedora, porque es un tiempo donde la mujer empieza a salir desde sus hogares, las tareas de cuidado, de las tareas de hogar, a salir a emprender. Y el emprendimiento es un motor que mueve la economía local y las mujeres son muy creativas en ese sentido. De hecho, lo hemos visto en generaciones y generaciones. Muchas veces eran a través de los libros esos de productos que se vendía desde la casa. Hoy la mujer toma otra decisión para salir puertas afuera y empezar a mediante la creatividad y las nuevas propuestas a sacar ese producto a la venta, ¿no? Empezar a autofinanciarse y también permitirse tener esa seguridad para comercializar desde ese punto. Mujeres emprendedoras hay en toda la provincia, por eso el programa apunta mucho a la mujer, porque es el mayor porcentaje de mujeres emprendedoras que hay que emprendedores. No quiere decir que el programa no lo puedan observar también ellos, los emprendedores, sino que la cantidad de mujeres que hay es en mayor cantidad en mujeres que hombres. Se está haciendo la inscripción mediante un formulario de Google Form, pero también se está haciendo una inscripción presencial, donde van a estar en el punto digital del horario de 8 a 18 horas, donde se van a poder acercar también de forma presencial a anotarse. Porque entendemos que sí, la tecnología está presente, es una herramienta que viene a acompañar mucho todo este proceso, pero no todas por ahí conocen de cómo y cómo inscribirme o cómo utilizar esa nueva herramienta. El punto digital va a estar recibiendo también a aquellas mujeres que quieran ser parte y puedan inscribirse de manera presencial ahí en ese lugar.
3: Bueno, es un lindo equipo de trabajo el que se va a acercar el próximo lunes a nuestra localidad, alrededor de 7 personas, lo que nos indicaba Alejandro Oliva de Producción y Turismo de nuestra localidad, que siempre nos brinda todos los detalles, así que le agradecemos a él por brindarnos, ¿no?, toda la información.
2: Así es, y a propósito de Río Mayo, vamos a ir en cada bloque repasando las distintas actividades programadas para este mes de aniversario. El día 14 de agosto, como ya anticipamos tempranito, distinción para antiguos pobladores a través del Consejo Deliberante de Río Mayo. Y el día 15 de agosto, la Peña de los Abuelos con un gran bingo a la hora 20 en el gimnasio municipal. Continuaremos detallando día tras día las distintas actividades, Sandra.
3: Que son un montón.
2: Sí, que son un montón.
3: Bueno, ¿y cómo está la mañana?
2: La mañana está con una temperatura de 1 grado y una sensación térmica de 4 grados bajo cero.
3: Pero tenemos nuestro cielo despejado.
2: Es verdad. A esta hora cielo despejado en Río Mayo y luego en nuestro próximo servicio, en nuestra próxima entrada informativa, le vamos a contar un poquito qué puede ocurrir con el clima el día de mañana, Sandra.
3: Claro que sí. Y contarles que se sigue trabajando en la limpieza de los diferentes sectores de nuestra localidad para sacar toda la nieve, toda el agua, porque, bueno, seguramente hoy va a haber bastante deshielo si es que calienta el sol, ¿no?, en horas de la tarde.
2: Así es. Y ahora, te aviso, Sandra, sí, antes de darle el paso a Telma, que en cualquier momento me voy para Senger también.
3: Donde Pero te Telma querés ir a todos lados, vos.
2: Yo me trata bien. Telma Alto Río Senger, informando nacional. Telma.
5: Muchas gracias, Raúl y Sandra. Aquí estamos y aquí te esperamos por la zona. Bueno, les comentamos que tenemos un cielo soleado hoy. La temperatura es de 2 grados, pero la sensación térmica es de 3 grados bajo cero. Bueno, hablando de Senger, vamos a decir que hoy es el día de, se conmemora el día de el huemul, este ciervo patagónico declarado Monumento Nacional y Provincial. Cuenta con la máxima protección legal debido a su escasa población, ¿no? Y afortunadamente aún encuentra refugio aquí en el Parque Municipal Yonem. Así que la verdad que intenta brindarle sus condiciones necesarias para su supervivencia, ¿sí? Así que invitamos a visitar las páginas de este lugar tan bonito como es el Parque Shonen. Así que nosotros aquí somos también, estamos protegiendo al Huemul. Vamos con la información. Chubut firmó el nuevo convenio colectivo de trabajo para salud pública. El mandatario provincial encabezó la firma del texto único ordenado de la CCT de salud junto a los representantes sindicales del sector. El acuerdo consolida en un único instrumento las formas consensuadas en los últimos años e incorpora mejoras vinculadas a la estructura salarial, a las licencias, a las guardias, a los ingresos, brindando mayor previsibilidad a más de 7.200 trabajadores del sistema público de salud. El gobernador Ignacio Torre firmó el martes el nuevo convenio colectivo de trabajo de salud pública junto a representantes de los gremios de ATSA, de CISAP, de UPCN. El acuerdo consolida en un único instrumento todas las modificaciones consensuadas entre el gobierno y las organizaciones sindicales desde el año 2018, brindando mayor claridad y previsibilidad al régimen laboral del sistema público de salud. Esta norma alcanza a más de 7.200 trabajadores de toda la provincia e incorpora aspectos vinculados con la carrera sanitaria, la estructura salarial, la ruralidad y la dispersión territorial, la investigación, las licencias, la gobernanza del sistema, en otros puntos acordados en las negociaciones paritarias celebradas con los diferentes gremios del sector de la salud. Seguimos con el tema de salud porque es la Semana Mundial de la Lactancia Materna. En el marco de esta Semana Mundial de la Lactancia Materna, que se lleva a cabo hasta el 7 de agosto desde el Centro Materno Infantil del Hospital Rural de Alto Río Senger, Héctor Mario López, se llevó adelante una charla a través de aquí, de Radio Nacional Senger y también de la TV Pública, con la participación de la señora Corina González. Ella es jefa de enfermería del hospital y a cargo temporalmente del Centro Materno Infantil. También estuvo aquí en el estudio la licenciada en psicología Alfonsina Vázquez, con el objetivo de promover, acompañar y brindar herramientas sobre la lactancia materna, bajo el lema La lactancia materna para un comienzo sostenible en la vida, fortalecer lo que funciona. Bueno, la idea es que puedan interiorizarse sobre cómo llevar adelante la lactancia y que sea un proceso más llevadero. La lactancia materna es el alimento ideal para el recién nacido, aporta los nutrientes exactos para el crecimiento sano, funciona como la primera defensa contra enfermedades gracias a sus anticuerpos y fortalece también el lazo de amor entre la madre y el hijo. La psicóloga Alfonsina Vázquez dijo que es muy importante la salud mental en este proceso, por ello la importancia de acompañar a la madre, ayudarla con el recién nacido. Y se destacó también la importancia del trabajo territorial que realiza el equipo de salud del Hospital Rural de aquí, de Alto Río Senger. Bueno, esta es la información. Nos vamos ahora con Rocío y con Raúl.
6: Gracias, Telma. Aquí continuamos con una jornada muy linda, la verdad que muy agradable. Está soleado, está ahí la presencia del sol, como en alguna de las otras localidades, también disfrutando de este día de sol. Y hoy vamos a arrancar con la información que tiene que ver con la Universidad Nacional de la Patagonia San Juan Bosco, porque abrió la inscripción para un curso preuniversitario de matemática que se va a desarrollar entre agosto y octubre. Y desde aquí, desde Nacional Esquel, conversamos con el ingeniero Carlos Costa, delegado de la Facultad de Ingeniería de la sede Esquel, quien explicó que esta propuesta está destinada principalmente a estudiantes que cursan el último año del nivel secundario y que buscan prepararse para el ingreso a la universidad. Escuchamos lo que decía Carlos Costa.
7: Es curso preuniversitario de matemática.
8: Bien, bien.
7: Exclusivamente de matemática.
8: Exclusivamente de eso. Los que quieran participar, ¿qué procedimiento deben seguir?
7: Bueno, tienen que ingresar en la página de la Facultad de Ingeniería, y anotarse. Ahí mandamos un flyer publicitario.
8: Sí.
7: Lo pueden encontrar en las redes, en un código QR, que lo lleva a un formulario de inscripción, nada más. Es por el tema del de la capacidad que tenemos en el aula y después a fines estadísticos. Nada más.
8: Bien.
7: El curso es, por supuesto, es gratuito. Son los días sábados de 9 a 12.30 a partir del 22 de agosto y hasta el 17 de octubre. Esos son 9 semanas, pero creo que son 8 clases porque hay algún feriado por ahí.
8: Quería preguntarle, ingeniero Costa, si ustedes exigen un cierto nivel de conocimientos para permitirles entrar, digamos.
7: Sí, el curso está previsto para los estudiantes del último año de la escuela secundaria.
8: Bien.
7: Ese es el perfil que se busca. Los conocimientos no son nada nuevo, o sea, no es que se le va a entrar en temas muy complicados. Son todos temas que supuestamente se han visto en la escuela secundaria, por eso lo que estén en el último año, pero se les da el enfoque que van a tener en sus estudios universitarios. Entonces eso es lo más importante de esto, ¿no? No solo hacen un resumen de cosas que estuvieron viendo en la escuela secundaria, sino de darle la orientación que después va a tener cuando estudien alguna carrera.
8: Usted planteaba que esto es a los fines estadísticos. Lo que quieren saber ustedes, ¿cuánta gente hay interesada en continuar la carrera, por ejemplo, en ciencias duras, o para tratar de establecer un grado de conocimiento?
7: Lo fundamental, la información fundamental que a nosotros nos sirve por el curso, la tenemos con los estudiantes que después van a seguir estudiando en nuestra facultad. Entonces se le hace un seguimiento. Y en los últimos años se notó que a todos los asistentes al curso preuniversitario después tenían un mejor desempeño cuando empezaban sus estudios al año siguiente acá en la facultad. Eso es la intención de seguir haciéndolo, ¿no?
9: Bueno, ahí escuchábamos entonces a el delegado de la Facultad de Ingeniería de la Universidad Nacional de la Patagonia. Pero ahora vamos a completar una información que comenzábamos brindando ayer, porque un cabañero de Aldea Las Pampas, Daniel Solís, obtuvo sus animales, ¿no? Los animales que surgieron en su cabaña obtuvieron premiación en Palermo. La historia de Daniel es bastante particular porque en una provincia como la nuestra, de tradición en el desarrollo de ovinos para producir lanas, él fue por un camino diferente en el desarrollo de ovinos para producir carne. Y dice que después de tanto tiempo de trabajo, hoy por hoy se abre una oportunidad muy interesante a nivel mercado interno. En Argentina se consume nada más que 250 gramos de ovino per cápita. Entonces hay un camino para crecer y también en materia de exportaciones. Escuchamos a Daniel Solís, de quien estamos hablando.
10: Sí, sí, totalmente. Bueno, Palermo es una caja de resonancia muy grande, es como usted dijo, la exposición más grande del país, entonces donde lo mejor del campo argentino se congrega ahí, y para nosotros es muy importante, ya que nos hace visible. Tenemos la posibilidad de estar ahí vinculado con gran parte del productor ovino de todas las razas, y eso siempre es positivo porque se forjan relaciones, amistades, contactos para operaciones comerciales futuras. Y bueno, eso nos llevó ahí, fuimos descubriendo a través del tiempo las distintas veces que fuimos, un poco cómo era, porque imagínense, para nosotros algo tan pequeño de acá al sur, salido de un lugar tan lejano, llegar a esa plaza era como algo demasiado grande. Y bueno, no, gracias a Dios nos hemos ido acostumbrando a estar ahí con los primeros puestos, entonces eso nos llena de satisfacción y respalda mucho el trabajo que venimos haciendo silenciosamente acá el resto del año, ¿no? Y efectivamente hay movimientos en el mundo, en el consumo de la carne, que está, sobre todo porque Argentina se está exportando mucha carne hacia afuera, entonces el ovino tiene una potencialidad extraordinaria para jugar ahí un papel para el mercado interno, para exportación, diría que es como medio grande, porque se necesita trabajar, generar sistemas de producción a alta escala, pero no deja de ser una actividad que ilusiona mucho, y bueno, ahora queda esa gran parte que nos cuesta mucho en todos los ámbitos, la parte humana, trabajar en conjunto y para ver si se puede desarrollar esquemas de trabajo para poder abarcar esos espacios y bueno, poder generar algo con el ovino, no solo aquí en Patagonia, sino en todo lo que es en todo el país, que hay zonas muy productivas y bueno, tienen una oportunidad muy buena para el futuro.
9: Bueno, ahí estaba la palabra de Daniel Solís.
6: Un día como hoy, pero del 2012, fallece la cantante Chabela Vargas en Cuernavaca. Había nacido en 1919 en San Joaquín, Costa Rica, como María Isabel Anita Carmen de Jesús Vargas Lizano. Su carrera musical la desarrolló principalmente en México y fue un ícono de la música ranchera. Vamos a escuchar La Llorona, la interpretación que realizó Chabela Vargas de una canción emblemática de México.

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1: Nuevamente el móvil con Andrés Campos. Adelante.
2: Bueno, Raúl, muchas gracias. Como habíamos anunciado, a las 11 de la mañana estaba previsto que jubilados de Esquel y de Trevelin, afiliados a PAMI, se concentren acá en el Círculo Médico en calle 9 de Julio, donde han llegado cerca de 100 jubilados, ¿no? Les decía, tanto de Esquel como de Trevelin. Pudieron ingresar dos de ellos, uno de Esquel y uno de Trevelin, a conversar con el doctor Mingo. Ellos acaban de salir y nos dicen que no llegaron a ningún acuerdo con el doctor Mingo, que representa al Círculo Médico. Quien se hizo presente también es el doctor Carlos Rigatuso, que mientras el grupo que no pudo entrar a la charla con Mingo se encontraba en el Círculo Médico haciendo sonar algunas cacerolas incluso, bueno, Rigatuso se puso a conversar con los jubilados y dio las explicaciones en su caso, también como integrante de la comisión directiva del Círculo Médico. Así que ese es el material que les quiero presentar, la palabra de Rigatuso conversando con los jubilados.
3: A ver. El problema con PAMI, y no solamente estamos teniendo problemas con PAMI, con muchas obras sociales, se está generando por el financiamiento. ¿Cuál es el problema de PAMI? PAMI no es que nosotros no queremos trabajar por PAMI, no tenemos, al contrario. Siempre nos gustó y siempre se trató de arreglar con PAMI.
4: Y son los que nos enfermamos y desgraciadamente los que más atienden.
3: Bueno, pero no es por una cuestión de negocio, y muchos de los que me conocen a mí saben cómo se trabaja o cómo trabajamos la mayoría acá. Entonces, el problema con PAMI es que se atrasa permanentemente los pagos. Cuando se empezó a reclamar en mayo, abril, mayo, reclamamos el pago de noviembre. Cuando vinieron los pagos, que vino de diciembre, no de noviembre, que era el menor, vino con un montón de descuentos sin justificación. 20% de descuentos sin justificación. Cuando empezaron a actualizar, que no se actualizó, pues, estamos totalmente atrasados y nunca se pagó, enviaban débitos o descuentos sin decirnos por qué. Cuando se pidió eso, no tuvimos respuesta.
4: Se pidió. Digitalización.
3: No, señora, el problema.
4: No,
3: el problema no es por la digitalización. El sistema. A ver, el problema no es la digitalización. El problema es que no pagan. Y cuando queremos. A ver, yo no escuché.
5: ¿Cómo le pagan a María, Comodoro, a Raúl?
6: Pero en PAMI a nosotros nos dijeron que ellos hasta marzo tenían pagado. Eso fue lo que nos dijeron
3: cuando,
6: a nosotros.
3: A ver,
6: por eso queríamos escuchar la versión de acá.
3: La versión de acá es que todo el año pasado se atrasó y siempre es PAMI la obra social que más se espera para que pague. Siempre. Más
6: pero
3: que cualquier otra.
6: A nosotros
3: otra.
6: No, que nos cortaron. Desde
3: a ver, señora.
6: Nos están descontando.
3: ¿Ustedes saben cuánto es a nivel nacional el problema?
6: No, es acá en Esquel. No. Es acá en Esquel. Acá en Esquel. Yo fui a Rawson y atendí.
3: ¿Ustedes saben cuánto disminuyó el presupuesto a nivel nacional de PAMI este año con respecto al año pasado? Es casi el 50%. No es en Esquel solamente. Bueno, lo que hace PAMI en la costa es buscar y tener contratos por sectores individualmente, cosa que en Esquel acá es difícil de hacerlo.
4: Todos acá salgan del círculo.
3: El círculo es como ustedes le dicen, salgan de jubilado. El círculo es lo que representa a todos los médicos.
4: No.
3: El problema no es el círculo. Ustedes están buscando los culpables en donde no están, pues nosotros también queremos trabajar. Yo les cuento otra cosa.
7: Si ustedes quisieran trabajar, atenderían. Yo soy de cero, pero ellos hace 120 días que no tienen atención. Hay que ser un poco humano.
3: Unión Personal no atiende en ningún lado. Unión Personal pasa lo mismo que con PAMI. Están fundidos. Están fundidos, pasa lo mismo. A ver, el problema acá no es los médicos que no. Si nosotros quisiéramos, como pasa con muchos, que viene y dice, me atiende, sí, lo atiendo, no pague, no tenemos problema nosotros. Atrás de nosotros están las clínicas. No sé si recuerdan, hace como 26, 25 años atrás, pasó lo mismo con PAMI. las clínicas estaban casi fundidas. Muchos años se dejó de atender y PAMI ya atendía en el hospital. Cuando se pudo volver a combinar este sistema de trabajo que tenemos ahora, se volvió a atender PAMI. Detrás de nosotros están las clínicas. Si las clínicas siguen sin cobrar, como Cona, con PAMI, las clínicas se funden a fin de año.
8: O sea que un jubilado de 400.000 pesos tiene que pagar al médico encima y no descuenta.
3: No, lo que tiene, lo que
8: todos los meses.
6: No están descontando. ¿Y dónde va esa plata?
3: No sé.
6: No lo pagan.
3: ¿Y dónde va la plata? No sé. El problema es que, a ver,
5: esto tenés que preguntar a Pablo.
6: Averiguamos nosotros y ellos nos dicen que son ellos.
3: Proponerle, no sé, yo estoy acá y dejé de trabajar, hay gente esperándome, pero vine para charlar un poquito con ustedes. Pero lo que nosotros queremos proponerles es un grupo de gente juntarnos, nosotros, los médicos, los representantes de las clínicas, el intendente que también el otro día estuvo, pongamos un horario que podamos estar todos.
8: Porque... ¿cuándo sería?
2: Estábamos escuchando el diálogo del doctor Rigatuso entonces con algunos jubilados dentro de las oficinas del Círculo Médico, mientras dos delegados de los jubilados dialogaban con Mingo, con quien no llegaron a ningún acuerdo. Los jubilados, el otro grupo hablaba con Rigatuso, quien les proponía, ¿no?, hacer una reunión de la que participen todas las partes, incluso el intendente, a ver si se puede llegar a una solución.
1: Bueno, ojalá que eso termine con el padecimiento eterno de los jubilados, ¿no?, de los afiliados al PAMI. Andrés, estamos cortos de tiempo, nos reencontramos en cualquier momento.
2: Sí, hasta luego.
1: Hasta luego. Andrés Campos desde el móvil.
9: Bien, y nos vamos para Senger con Fernando Azañé y más información deportiva. Fernando, ¿estás por ahí?
10: Hola.
9: Ahí te escuchamos, sí. Fuerte y claro.
10: Muchas gracias. Bueno, para hablar del futsal en Dolabón, porque doña Paulina se quedó con el torneo Apertura de Futsal. Este certamen organizado por la Asociación de las Norias tuvo un gran cierre en el gimnasio municipal. El subcampeonato fue para Todosuela, que también se llevó el máximo goleador y la valla menos vencida. El gimnasio municipal fue el torneo Apertura de Futsal organizado por la Asociación Las Norias, decíamos, con el acompañamiento de la municipalidad. Durante varias semanas, los equipos de la zona se midieron en este certamen que reunió a la familia, por sobre todas las cosas, y a los jugadores del Valle. Una final muy disputada, doña Paulina fue campeón del torneo tras imponerse en el último partido. El tercer puesto fue para el rejunte, y a nivel individual el título de máximo goleador se lo llevó Ramón Antituriz, mientras que Luciano Millanaúl tuvo la valla menos vencida del campeonato, ambos de Todosuela. La entrega de premios contó con la presencia de las autoridades de la Asociación Las Norias y de la Municipalidad, que destacaron el compromiso de los equipos y el crecimiento del futsal en la localidad, y agradecieron desde la organización a todos los equipos participantes, a los árbitros colaboradores y al público que acompañó en todas las fechas. Cambiamos de deporte, porque es la gran pregunta desde que hace casi un mes se debía jugar la final de básquet en el Valle, la final del torneo de apertura Eddie Robertson de la Vech, que entró en una etapa tan inédita como preocupante, porque se tenía que resolver algo en una cancha, pasó por muchos escritorios, las apelaciones van apareciendo y el básquet de primera división está paralizado, porque era una de las más atractivas, la final era una competitiva y corre riesgo de nunca jugarse. Tres clubes que habían hecho importantes esfuerzos para reforzarse y ven como el torneo está en un laberinto sin salida. La Federación de Básquet en Chubut lleva adelante un sorteo para conformar el tribunal especial que tiene que resolver la apelación presentada por Huracán de Trelew. La suerte determinó que Germinal, Federación Deportiva y Sportivo Trelew sean las instituciones encargadas de designar a sus representantes, quienes dispondrán de un plazo legal de 15 días para emitir un fallo una vez que el tribunal quede formalmente constituido. El origen del conflicto fue Deportivo Madryn, por la presunta indebida inclusión de Franco Penacciotti en la semifinal del certamen. La Vech hizo lugar a este planteo, Huracán apeló, y el Tribunal de Disciplina de la Federación se declaró incompetente para intervenir directamente con esto. El problema no era el tiempo que demande para el tribunal, sino lo que podría venir después. Tanto Deportivo Madrid como Huracán reconocen que si el fallo les resulta desfavorable, van a continuar con el camino de las apelaciones ante las instancias superiores, un escenario que amenaza transformar un conflicto deportivo en un litigio que podría extenderse durante muchos meses. No es la primera vez, ya hubo una disputa entre Guillermo Brown y Huracán, casi por lo mismo. En aquella oportunidad los mismos clubes, Sportivo Trelew, Gimnasia y Grima de Comodoro y Federación Deportiva, fueron convocados a intervenir, lo que marca un patrón preocupante. Lo cierto es que el básquet del Este de Chubut necesita con urgencia una salida institucional que devuelva el torneo al sentido deportivo. Así que todavía no hay noticias de lo que va a pasar con la Bech. Volvemos a Esquel, queridos compañeros.
1: Muy bien, Fernando. 11:59 minutos en toda la República. Estamos transitando este mediodía con una jornada muy agradable aquí en Esquel, pero con frío hacia el sur de nuestra provincia, ¿no? Con temperatura bajo cero.
9: Así es, así nos comentaban nuestros compañeros de Río Mayo, de Senger, con temperaturas bajo cero hace un rato nomás. En Esquel la temperatura máxima va a llegar a los 5 grados y hoy sería el último día, o por lo menos irá preparando hacia lo que va a suceder el fin de semana, que se esperan temperaturas de bajo cero de entre 5, 7 y 8 grados bajo cero para el fin de semana de mínima y 3 grados de máxima. Ahora nos vamos para Buenos Aires con las noticias.
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12: Mediodía en la República Argentina. Los fieles celebran y se preparan para la visita del Papa León XIV en noviembre. Miriam Mariotto.
13: Ante el anuncio de la llegada del Papa León XIV a la Argentina el próximo mes de noviembre, los fieles cerca de la Catedral Metropolitana ya muestran su entusiasmo.
14: Sí, me enteré hoy a la mañana que venía el Papa, casualmente. Así que voy a estar atenta para ver, supongo que va a ser alguna misa, no sé si la va a hacer acá, escuché que la iban a hacer en alguna cancha de fútbol, no sé cómo se va a organizar, pero la verdad que estoy muy contenta.
12: Más información desde Radio Nacional Córdoba con Pierina Propato.
15: La Santa Sede y la Nunciatura Apostólica anunciaron oficialmente la visita pastoral del Santo Padre a la República Argentina, incluyendo en su recorrido a la provincia de Córdoba, Buenos Aires y Luján. El cardenal Ángel Rossi, arzobispo de Córdoba, confirmó personalmente el anuncio con un mensaje a los feligreses.
16: Con agradecimiento, con mucha alegría y sentir regalo del pastor que viene a acompañar, a consolar, a confirmar en la fe, a abrir nuevos rumbos, a animarnos a levantar la mirada, a seguir siendo y renovando esto de ser misionero.
12: La información del deporte con Damián Zárate.
17: Esta tarde, transmisión de Fútbol Show Nacional completa Boca su calendario. Juega la segunda fecha del torneo Clausura en el Estadio Huracán, recibiendo a Estudiantes, arbitraje de Nazareno Araza. El posible equipo del Vasco Rodolfo Arrobarrena, Álvaro Montero, Lozano, Dilolo, Ayrton Costa Braida, Ascacíbar Paredes, Milton Delgado, Flores, Milton Jiménez y Tomás Aranda.
12: En La Rioja, donde nos escuchás por AM620, la temperatura 15 grados 8 décimas y el cielo está parcialmente nublado. En Buenos Aires, la temperatura 14 grados 3 décimas, la humedad 94% y el cielo cubierto con llovizna.
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1: Bueno, continuamos y le mandamos un saludo a Armando y también a Matías. Nos mandan una foto, ¿viste? Uh-huh. De Radio Nacional, de la radio, ¿no? De un receptor de radio. Uh-huh. Están escuchando Radio Nacional, están afuera trabajando, se ve la radio y la cordillera de fondo, ¿no? Una imagen.
9: Fotón, no la vi, pero fotón. Y un saludo a Raúl Rivas, que no le hemos mandado saludos desde Esquel por su cumpleaños.
1: Bueno, y nos vamos a Comodoro Rivadavia. Lidia Cocha, ¿cómo vamos?
6: ¿Qué tal? Bueno, muy bien, con un día lindo, está saliendo el sol aquí en Comodoro Rivadavia, sí. El sol en Comodoro Rivadavia en esta mañana que estaba media congelada las calles, y también me uno al saludo de Raúl Rivas, llegó la temporada de los leoninos, así que bueno, esperemos.
1: Claro, el zodíaco es de los leoninos.
6: Exactamente, todo brillo va a ser este mes.
1: Sí. ¿Ah, sí? Bueno,
6: sí.
1: Bueno, atento Raúl Rivas, entonces, ¿eh?
6: Claro, que mañana traiga torta, eso sí.
1: Bueno, ¿te devolvieron el viento que estabas pidiendo?
6: Nada todavía. No sé, voy a hacer una nota, no sé a dónde, al Servicio Meteorológico Nacional, para que nos devuelvan el viento. Pero bueno, lo seguimos esperando. Mientras tanto, vamos a compartir información. La Escuela Nacional de Experimentación y Realización Cinematográfica, que es la ENERC, abrió las inscripciones para la carrera de animación en la sede aquí en Comodoro Rivadavia, que es una propuesta de formación pública y gratuita que está destinado a quienes quieran desarrollarse en el mundo audiovisual. Nosotros hablamos con Candela Mendoza, que es una estudiante de la institución, y bueno, nos cuenta, ¿no?, sobre esta carrera, porque en el día de ayer hicieron una presentación en un salón aquí en Comodoro Rivadavia.
7: Es la Escuela Nacional de Cine de Argentina, es una escuela con mucha historia, hace más de 60 años, que tiene sedes en todas las partes de Argentina. Comienza en Buenos Aires, pero hace poco se regionaliza hacia Chubut, hacia Comodoro, hacia otras provincias como Santa Fe, como Buenos Aires, Jujuy, mejor región. Pero es una escuela de cine en la que nosotros tenemos distintas propuestas de carrera, donde podemos aprender todo lo referido al audiovisual. Nosotros, por ejemplo, estudiamos animación.
24: ¿Eso se hace aquí en Comodoro Rivadavia?
7: Sí, hay una sede acá en Comodoro, pero la carrera es híbrida, lo que quiere decir que es una propuesta virtual, pero tiene sedes en Mar del Plata, Jujuy, Rosario y Comodoro Rivadavia, acá. Entonces nosotros cursamos en simultáneo con nuestros compañeros de distintos lugares con un profesor virtual.
24: Bueno, y hoy están con un evento importante aquí en el centro de la ciudad, una proyección, ¿verdad?
7: Sí, la proyección que se está dando hoy es la que se proyecta, que es una propuesta de la escuela que hacen todos los alumnos en todas las carreras del país, que se da una vez al año, y nosotros presentamos nuestros proyectos, tanto de tesis como los que fuimos elaborando a lo largo del año.
24: ¿Qué trabajos han hecho durante este año?
7: Este año hicimos cortometrajes animados que tienen distintas temáticas, con distintas propuestas, hechos con distintos alumnos en distintos marcos.
24: En este caso, que por ahí hay chicos que se quieran sumar, ¿lo pueden hacer durante el año?
7: Sí, justamente este año, ahora ya mismo está abierto las inscripciones para entrar en el siguiente año de animación acá en Comodoro Rivadavia, que consta en 4 pasos. Primero, tienes que hacer un CBO, que es virtual. Con ese certificado ya te puedes inscribir al examen que has inscrito. Y después del examen escrito te piden una pieza creativa, que va a depender de lo que te piden esa vez, pero normalmente es un video donde vos contás distintas cuestiones que te preguntan. Y después, la última instancia es una entrevista, por así decirlo. Pero este año están abiertas las inscripciones, que se abren cada 2 años para nuestra carrera, y te puedes inscribir virtualmente.
6: Bueno, ahí teníamos, ¿no?, la palabra de Candela Mendoza, quien es estudiante de la institución, y bueno, explicó un poco que la ENERC cuenta con más de 60 años de trayectoria y sedes distribuidas en distintos puntos del país, ¿no?
1: Muy bien, Lidia, te agradecemos el aporte de información desde el móvil en Comodoro Rivadavia y esperemos que vuelva el viento.
6: Ojalá que así sea, te escuche, Dios te escuche.
1: Lidia, muchas gracias. Muy bien, continuamos, tenemos un mensaje, Rocío.
9: Tenemos un mensajito que llegó al 1540-4466, dice, hola, buen día, soy Omar. Por el tramo Tamarisco Facundo hay tramos de una sola mano y nos manda una foto. Yo sí. Diría que está siendo muy generoso diciendo que hay tramos de una sola mano, porque la verdad que es tremendo cómo está esa ruta. Le agradecemos a Omar, le agradecemos también a los oyentes que recién nos mandaban también una fotito, a Armando y a todos los que se van comunicando a los distintos números de las cuatro emisoras de toda la provincia.
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1: Y comenzamos con la tercera ronda informativa y desde aquí, desde Esquel, Rocío, nos vamos a Alto Río Senger, que parece que nos van a anunciar una fiesta que se viene. Adelante, Telma.
8: Sí, así es, compañeros, porque bueno, el 13 de septiembre se va a realizar la 18ª fiesta de la Tropilla del Cencerro, una de las fiestas con cerca de 2 décadas de desarrollo, que se va a llevar a cabo en los albores de la primavera ya, y que tiene fecha confirmada para el domingo 13 de septiembre, en el campo de jineteada de la Ruta Nacional número 25, a 5 kilómetros de la rotonda de acceso a la localidad de Gaiman. Se va a realizar esta fiesta de la Tropilla al Cencerro. Las actividades darán comienzo a las 9 de la mañana. La fiesta, bueno, reúne a las familias camperas de distintos puntos de la provincia, de provincias vecinas, y que marca el comienzo de la temporada de jineteadas y de las fiestas populares. Los bailes camperos, los asados populares a precios módicos, tropillas de distintos puntos, jinetes campeones, principiantes, basteros, gruperos, clineros, montas especiales, reservados, emprendedores, gastronómicos y pilcheros, las empanadas de la cantina, los asados, que se van a realizar, bueno, en esta fiesta y en cualquier rincón del predio, las familias que llevan los chulengos, las parrillas, las estacas, discos, ollas para cocinar al aire libre mientras se disfrutan de las jineteadas. Así que, bueno, así son las fiestas de la familia Arratibe Ceballos. Un ejemplo de que trabajando en equipo y en familia se pueden lograr lindos momentos. Ya están invitando entonces a todos para el 13 de septiembre, donde se va a llevar a cabo una nueva edición de la fiesta de la Tropilla El Cencerro. Por otra parte, la información tiene que ver con productores de sarmiento que participaron de la reunión ganadera provincial en Comodoro. Representantes de la sociedad rural tomaron parte del encuentro convocado por la Federación de Sociedades Rurales de la provincia, que se desarrolló en Comodoro. La reunión contó con, bueno, la presencia del ministro de Producción, Juan Pavón, el subsecretario de Ganadería, Agustín Pasos, además de presidentes de las sociedades rurales, productores de todo el territorio provincial. Allí se abordaron temas que preocupan al sector ganadero, como, bueno, y con el objetivo también de avanzar en soluciones de manera conjunta y coordinada. Desde la entidad sarmientina destacaron este tipo de espacios de diálogo, reafirmaron su compromiso de seguir trabajando en conjunto para fortalecer la producción en el campo de la provincia del Chubut. Así que, bueno, estas dos informaciones que tienen que ver justamente con lo rural, ¿no? La jineteada y después el encuentro de ganadería en Comodoro Rivadavia, que participaron productores de la ciudad de Sarmiento. Nos vamos ahora, creo, a Comodoro Rivadavia, ¿con Silvia?
9: No, Telma, hoy estamos perdidísimos. Sí. Vamos a mandar una brújula para Senger. No importa, estamos acá, estamos todos atentos porque yo creo que Silvia igual también ya está como ahí. Está siempre atenta, así que estamos acá, no hay problema. Gracias, Telma. Este viernes, le cuento a toda la audiencia, el Consejo Deliberante de Esquel vuelve a sesionar después del receso habitual del mes de julio y será la novena sesión ordinaria del Cuerpo Legislativo que tendrá obviamente una cargada agenda de temas, aunque no tantas votaciones, ya que solo tuvieron esta semana de trabajo en comisión luego del regreso de la actividad a la actividad plena. El presidente del Consejo Deliberante, Rubén Álvarez, conversó con Radio Nacional Esquel y adelantó algunos de los temas que tratarán en agenda durante la segunda mitad del año, destacándose las modificaciones al Código de Planeamiento y la licitación del transporte urbano. Vamos a escuchar qué decía Rubén Álvarez en diálogo con Nacional Esquel.
10: El día viernes a las 9:30 horas se va a llevar adelante la novena sesión ordinaria del periodo que se establece a comienzo de año. Bastante trabajo, si bien no tantos puntos a votar porque hay comisiones de solo esta semana para sacar despachos que van a ir a la sesión, pero sí con temas para tratar que van desde intereses de particulares, cuestiones presentadas por vecinos, hasta en algunos casos convenios, que son los que después le permiten al Ejecutivo poder financiar y comenzar con las obras, en el caso del gimnasio del Chanico, una obra que estaba para finalizar ya hace bastante tiempo. El Ejecutivo firma convenios con el gobierno provincial y bueno, falta queda refrendarlos por el Consejo Deliberante, con el comienzo del tratamiento de temas importantes como son el Código de Planeamiento Urbano, o sea, cuestiones que apuntan a cambiar algunas situaciones puntuales de la ciudad, como son las nuevas zonificaciones, la posibilidad de terrenos sociales con medidas diferentes para que haya más disponibilidad de tierra. Así que, bueno, un medio año que va a ser intenso.
13: ¿El Código de Planeamiento, bueno, ya ha ingresado el proyecto del Consejo?
10: Sí, ingresó un proyecto por parte del Ejecutivo, está en pleno tratamiento y bueno, en este caso la comisión el día lunes, la Comisión de Obras Públicas, se pide dictamen a su asesor, que es un arquitecto que tiene obviamente que ver directamente con el tema, y bueno, una vez que eso suceda se pedirá opinión a los diferentes colegios, ¿no? Como se hace normalmente en estos casos. Por una lectura así rápida, todo lo que se contempla son cuestiones que se venían tratando ya desde hace mucho tiempo, que en algunos casos se planteaban como excepciones, y cuando ya, digamos, la excepción se reitera, amerita de una regla.
13: También vendrá la discusión por el transporte urbano, ¿no? Entiendo que en estos días ingresará el pliego.
10: Está, sí, todavía no ha ingresado, pero bueno, una vez que ingrese al Consejo tendrá obviamente el tratamiento que corresponda. Si no entiendo mal, tenemos hasta diciembre, digamos, o sea que se le va a poder dar un tratamiento pormenorizado con tiempo para no estar después, digamos, a las apuradas sobre la hora de que se dé el momento de las decisiones que se tienen que tomar para poder renovar el servicio del transporte.
1: Muy bien, y ahí también el presidente del Consejo Deliberante de Esquel, Rubén Álvarez, hablaba de que en esta sesión ordinaria, donde retoman después del receso invernal, asumirá su banca la concejal Agostina Cadomotto, en reemplazo del fallecido Fernando González Raposeira, quien dejó de existir el último 2 de julio. Álvarez comentó los pasos que deben seguirse para que asuma al frente de la banca y lamentó que sea por esta circunstancia.
10: Se va a dar como primer punto de la sesión la asunción de la concejal. O sea, la jura en realidad es un proceso administrativo muy breve, que se evalúan la documentación que ella presenta, es evaluada por una comisión constituida por concejales y acto seguido se le toma juramento, ocupa su banca y de ahí en más se lleva adelante la sesión. Son trámites en general bastante rápidos, así que no creo que prolonguen demasiado la sesión. Obviamente que no es un dato menor, bueno, supongo que va a tener la carga emotiva que tuvo todo este proceso de este mes que llevamos, en la que no es grato, en el caso mío como presidente, estar teniendo que convocar al suplente y pidiendo papeles y colaborando obviamente desde la secretaría con todo lo que se pudiera, con los trámites que son de rigor, en el caso del fallecimiento de un concejal. Bueno, son situaciones obviamente que que no son las más gratas, pero que son las que hay que llevar adelante.
1: Ahí estaba la palabra entonces del presidente del Consejo Deliberante.
9: Nos vamos ahora para Comodoro con Silvia.
12: Gracias, Rocío. Ahora, para señalar que el presidente del Ente de Control de Servicios Públicos, Cristian Cerdeiro, explicó cómo parte del acompañamiento a la implementación del nuevo sistema, el ENCOSEP desarrolló una plataforma digital que permite consultar recorridos, frecuencias y paradas, además de registrar reclamos de manera online sobre el funcionamiento de Solbus. Esta herramienta incorpora geolocalización para identificar la parada más cercana y otros datos. Vamos a escuchar entonces a Cristian Cerdeiro.
14: El ENCOSEP hemos lanzado una herramienta para aportar, digamos, a la página que tiene el municipio, más la que tiene la concesionaria, y poder tener con geolocalización.

0: Nos reunimos en una mesa de trabajo en la Subsecretaría de Transporte para abordar algunas cuestiones y el desglose de los reclamos que hemos tenido. También es cierto que hubo, digamos, ahí una especie de agitación por parte de algunos reclamos, que bueno, es lógico, ¿no es cierto? Una empresa que se va después de tantos años, una empresa nueva que viene, hay alguna zozobra, pero el dato objetivo es que los usuarios han tenido que esperar, ha habido un desconocimiento y todo esto se va a ir desarrollando en el marco de los días, ¿no? Una transición lo más ordenada posible y que los usuarios terminen teniendo un transporte público de calidad como en cualquier lugar del país o cualquier lugar del mundo. Si es entendible también que el clima ha jugado una mala pasada en la transición, por eso hay sectores donde no se ha podido ingresar, pero sé que se está trabajando en ello para poder llevar adelante esta transición que tanto menciono, ¿no?
1: Bien, hasta allí escuchábamos a Cristian Cerdeiro, presidente del Econcep, brindando entonces detalles de esta alternativa que tienen los usuarios del transporte público de pasajeros respecto a cómo está funcionando actualmente Solbus en este tercer día hábil de implementación de la nueva concesionaria. Ahora nos vamos a Río Mayo nuevamente con Raúl y Sandra.
2: Acá estamos en este mediodía frío todavía acá en nuestra localidad. ¿Qué temperatura tenemos, Raúl?
3: En este instante y este momento tenemos una temperatura de 2 grados con sensación térmica de 3 grados bajo cero en Río Mayo.
2: Sí.
3: Mes aniversario de esta localidad, pasado por hielo y frío.
2: Y frío. 91 años va a cumplir nuestro pueblito.
3: Así es.
2: Muchas actividades, pero ya hablaremos de eso. Porque ahora nos estamos abocando a lo que es las condiciones climáticas, a todos los trabajos que se están realizando para limpiar ahora la localidad.
3: Exactamente, y con la tarea diaria desde hace varios días ya de muchos entes, lógicamente desde el municipio local, ¿no? La tarea de atención, limpiado de calles y demás que demanda este tiempo climático.
2: Sí, teníamos el comunicado acá antes de ir con la información de que el día de hoy van a estar repasando las calles San Martín y Roca. Por tal motivo se solicita a los vecinos evitar circular por los sectores donde se encuentren trabajando las máquinas y retirar los vehículos. Algo muy importante, todos los vehículos estacionados cuando la maquinaria se encuentre realizando las tareas, por favor retirarlos a fin de facilitar el trabajo y prevenir inconvenientes. Porque viste que si vos no lo retirás, la máquina pasa por el costado y queda todo después del huellón.
3: Es verdad. Ahora sí, Sandra Ferreira nos presenta más información programada para este tiempo.
2: Raúl, ayer tuvimos la visita aquí en nuestros estudios del subsecretario de Asuntos Municipales Provincial, Víctor Candia.
3: Interesante visita para varias consultas y detallar algunas cuestiones en particular que preguntaba la gente.
2: Claro que sí. Y él nos contaba, entre otras cosas, que su visita fue motivo de la solicitud que le hizo el intendente de nuestra localidad para que venga y vea cómo está Río Mayo y, bueno, cuáles son las respuestas que necesitamos para pasar este momento que está viviendo Río Mayo y la zona. Así que, si te parece, escuchamos el audio. A ver qué nos decía.
4: Directamente con el intendente de Tablo Yaute, comunicación directa que tenemos con él y, bueno, en realidad trabajando en equipo del gobierno, ¿no? Con el subsecretario Lalo Pérez, y bueno, yo a través de él y a través de comunicación directa con el intendente nos comunicamos y cómo estaba surgiendo toda esta situación, porque bueno, sabíamos que había nevado, que después heló, después llovió, volvió a nevar y se complicó todo, y bueno, conversaciones por teléfono, decidimos con el subsecretario Lalo Pérez trasladarlo hasta la misma localidad, y bueno, sabiendo también de lo que está pasando en Beleiro, pues también tengo comunicación con las presidentes de comunas, tanto de Beleiro, Lago Blanco, Ricardo Roja, y bueno, tratando de estar presente y darle una mano, y por ahí más que dar una mano, coordinar algunas cosas, que de hecho el subsecretario Lalo Pérez estaba trabajando hasta hace un ratito para hacer entrar la máquina a algunos vecinos en el campo. Así que bueno, eso tratando de, y está presente. Del Ministerio de Familia, ya no hace mucho tiempo atrás, ya se había bajado un refuerzo de alimentario, un refuerzo de plan calor, así que por ahí en eso estaban equipados, por suerte, porque se había bajado ya hace 20 días atrás de parte de la ministra de Familia, Florencia Papayani. Así que bueno, trabajando en coordinación y más que todo hacer presencia, porque a veces hay cosas que hay que estar presente y hay que verla. Algo de circunstancia, ¿no? En la ruta, cuando veníamos ingresando a Río Mayo, un despiste aquí, cerquita, a nada más de 10 kilómetros. Bueno, pudimos auxiliarlo, pudimos trabajar con la gente, sacarlo, subirlo a la ruta. Bueno, algo que nos planteó mucho hoy el propio intendente. Recorrimos las calles, la negación que hay, o sea, el hielo, bueno, dice Víctor, si

0: se vienen de hielo fuerte, también va a ser un problema. Si hiela mucho, también va a ser un problema. Claro. Sí, así que estábamos previendo eso. De hecho, se recorrió con gente de vialidad, con la máquina de vialidad, tratando de ver cómo podían hacer lugar para que empiece a drenar el agua, pero que el tema es que si viene un deshielo de golpe, está lloviendo mucho en la cordillera, sí. Recién me acabo de comunicar, está lloviendo en Trevel, está lloviendo en Esquel, está nevando en Corcovado, estamos continuamente en comunicaciones, así que la idea es estar atento, va a haber crecida de ríos, supuestamente si también viene un deshielo fuerte. Sí, lo que se ve, o sea, en un pronóstico extendido, es que mucho hielo, ese es el tema, la decisión del gobernador, tener contacto con los 20 presidentes de comuna y con los 27 intendentes de la provincia, que son 47 en total. Se trabaja con todo por igual, la idea es esa, llegar, estar presente, estar en las situaciones, y bueno, viendo cada situación de cada municipio y atendiendo a los intendentes y siendo llegar para darle una mano para que la gestión sea más rápida, ¿no es cierto?
1: Bueno, como decíamos, está muy bueno que se acerquen los funcionarios para que vean la realidad que estamos atravesando los diferentes pueblos chicos y, bueno, las grandes ciudades también, ¿no? Porque pasan por estas situaciones.
2: Claro, destacar para poner en tiempo y forma la nota, fue lograda ayer en horas de la tarde, ¿no es cierto?
1: Porque el subsecretario llegó ayer en horas de la mañana, acá a Río Mayo.
2: Muy bien. Complementando nuestra información desde Río Mayo, le contamos que nos llegó la programación del Honorable Consejo Deliberante, su reunión programada para el día jueves, mañana. 6 de agosto, con tratamiento de lectura de actas de decisión anterior, despacho de comisión, Comisión de Hacienda, Finanzas y Obras Públicas, en despacho del Ejecutivo Municipal no hay registro, y referente al despacho Secretaría, proyecto de resolución, su distinción a antiguos pobladores, 91 aniversario, ordenanzas correspondientes, tiene la programación y tratamiento del Honorable Consejo Deliberante de Río Mayo para el día de mañana.
1: 9 de la mañana,
2: ¿sí?
1: Bueno.
2: ¿Qué más tenemos, Sandrita, para repasar? La información de ante una consulta de nuestros oyentes, que el teléfono de emergencia, reiteramos, voluntarios, los bomberos voluntarios de Río Mayo, 297-461-5477, Hospital Río Mayo, 02903-420-064, Policía Río Mayo, 02903-420-025.
1: Muy bien. Y ahora sí, vamos a seguir con la información, pero ahora desde Esquel.
2: Desde Esquel, qué linda convivencia radial. Fíjate qué bien trata Rocío a Raúl, saca fotocopia, Sandra. Nos vamos a Esquel.
3: Vamos. Bueno, ahí está, nos sacamos selfie juntos, todo. Todo hacemos acá. Bueno, muchas gracias.
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5: Gracias, Raúl. Bueno, mencionamos de las actividades deportivas del fin de semana, la novedosa prueba Desafío a la Quebrada que se desarrolló, para decirlo bien, aquí en Mediaciones del barrio Bellavista, un lugar para entrenamiento, pero no habitual para prácticas de competencias o para que ya se instale una competencia en el radio urbano de la ciudad, en realidad, allí en las laderas de la ciudad de Esquel. Bueno, justamente la idea de Kevin Martín, que tuvo una muy buena aceptación y fue exigente realmente, a pesar de que no era un recorrido tan largo, tan solo de 10 kilómetros, barro, nieve, agua, dificultades que encontraron los competidores, pero que la superaron con creces. Y bueno, en el caso de Santiago Morales, fue el gran protagonista en la categoría de caballeros, ganó de 20 a 29 años y también la general, con un tiempazo de 46 minutos 48 segundos para la distancia, seguido por un especialista en las pruebas de montaña como Luis Cayulef, que empleó 50 minutos exactos. Decíamos que Alejandra Carinao, con 57.55, fue la ganadora en los 10 kilómetros de la clasificación general en damas. Santiago tiene una historia particular, porque siempre hizo atletismo de pista, allí en la escuela municipal, con el profe Álvarez, que bueno, le marcó el camino. Tuvo que dejar un tiempo por lesión y no está acostumbrado a las competencias de montaña. Entrena y, de hecho, bueno, quienes saben y hacen running en esta zona, la montaña también es parte de esos recorridos, pero no había hecho competencias de montaña. Bueno, parece que le va bien con esto y va a hacer una preparación justamente con Víctor Álvarez, pensando en el futuro. Con él hablamos y así nos contaba el ganador de los 10 kilómetros Desafío a la Quebrada del pasado domingo.
6: La verdad que conociendo un poco, ¿no? Nunca corrí en montaña, compitiendo, ¿no? Lógicamente en la zona que vivimos es difícil no estar en la montaña, pero la verdad que compitiendo no, nunca, ahí como lo decía, siempre en la pista, también por ahí en la calle, pero no, es algo un poco nuevo. Hace algunos años, por una lesión, por ahí me alejé un poco más, un tiempo, pero siempre vinculado al deporte. Tenemos hace ya varios años la escuelita de atletismo también, por ahí también en pruebas combinadas, así que sí, siempre vinculado al deporte. Y ahí como decía, que lo mencionabas a Víctor Álvarez, que acompañó y me formó en todo momento, a mí, a compañeros, así que también ahí un saludo.
5: Bueno, una linda prueba la del domingo, un lindo desafío, porque las condiciones del clima y sobre todo el terreno exigían bastante, ¿no?
6: Sí, la verdad que muy, pero muy lindo. El circuito estaba excelente, muy lindo el circuito. Lo habíamos ido a probar también ahí con Kevin. Se notó el trabajo, hicieron hasta escaleras, había barandas, ¿no? Impresionante. Además, mucha gente en el circuito, alentando, banderas. La verdad, un show hermoso, una carrera para que se quede.
5: Bueno, y había muy buenos competidores y particularmente Luisito Cayulef, que está volviendo a la actividad también, tuvo un parate importante, pero viene de competir en Córdoba y de cumplir muy buenas actuaciones, así que era un buen parámetro para vos, ¿no?
6: Sí, la verdad que sí, estuvo muy bueno, se salió a correr por ahí fuerte de entrada y nada, uno que no conoce quizás los ritmos. Salí y dije, bueno, voy cómodo, e hicimos 200 metros en subida y no quería más, ya iba con la lengua afuera. Así que ahí traté sí de aguantarlo un poco a Luisito, que sí, que se nota que es un corredor que sabe, muy experimentado en el terreno. Así que tratamos ahí de aguantar subiendo. Me quedó gustando, estuvo lindo, participamos hace también 2 semanas del desafío ahí en la casita del ala. Estuvo muy bueno también subiendo y bueno, este fin de semana. Y la verdad que sí, con ganas de incursionar un poquito más. Justamente lo vi a Víctor Álvarez en la carrera el fin de semana. Así que charlamos un poquito y así que ahí volveré con el profe. Ahora no estaba siguiendo un plan y demás. Así que ahí vamos a volver con el profe Víctor.
5: Bueno, ahí estaba Santiago Morales, el protagonista de una de las competencias del fin de semana aquí en nuestra región. Bueno, para tener en cuenta un nombre que se sumará entre los protagonistas de montaña y que seguramente en poco tiempo tendrá una proyección a nivel regional y nacional, sobre todo por su corta edad y porque, bueno, muestra aptitudes realmente muy interesantes. Decíamos jornada particular la de hoy porque Olivia con esa debuta en el Campeonato Mundial de Atletismo es parte de la delegación que entre hoy y el próximo domingo, 9 de agosto, participa del Campeonato Mundial U20 de Atletismo en Oregon. Recordemos que también en la distancia de 100 metros, Milagros D'Amico estará en otra de las series. A Olivia le toca en 100 metros competir a las 14:54, primera de las 8 series, un total de 65 atletas en esa distancia, las mejores del mundo estarán compitiendo, así que una experiencia fabulosa para la atleta esquelense en esta primera jornada del Mundial de Atletismo. También Carmela Coco en lanzamiento de martillo, la que es oriunda de Río Colorado, en la provincia de Río Negro, Mili Rosas en lanzamiento de jabalina y Germán Muñoz en 400 metros con vallas completan esta actividad, esta delegación, mejor dicho, que tendrá actividad ya a partir de hoy con los 100 metros en la ronda 1 de clasificación. Olivia volverá a competir el próximo viernes allí en las pruebas clasificatorias de 200 metros con tan solo 16. Por cumplir recién 17 años, la esquelense afronta este Mundial U20 en Oregón. Completamos la información deportiva, recordando también que se ha suspendido el torneo de invierno, la fecha del fin de semana en Gualjaina, producto de lo que será la actividad del fútbol de salón provincial en Cusamen, que es uno de los equipos que participa de esta competencia y que también habrá, sí, otras actividades. Entre ellas reseñamos la Copa de Oro Banco del Chubut, que se juega en octavos de final el próximo domingo, y estaremos sumando otras disciplinas deportivas que también vamos a vivir aquí en la zona y en el resto de la provincia del Chubut, Raúl.
3: Muy bien, en un rato estamos ya para la despedida.
7: 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Y le damos la bienvenida al último móvil de esta jornada de miércoles, Silvio Vega. Qué gusto volver a hablar con usted.
8: Lo mismo digo, encantado de poder charlar con todos ustedes y bueno, contarles algunas cuestiones que tienen que ver con lo que pasa en la provincia, pero también que ocurren aquí en Rawson. 7 grados la temperatura en estos momentos en la capital provincial, y ayer el gobernador Ignacio Torres, junto a los gremios que están vinculados a la salud, firmaron un texto unificando el convenio colectivo de trabajo del sector de la salud, algo que les permite a los trabajadores de la salud justamente tener la posibilidad de cumplir, que se cumplan sus derechos a partir de este convenio que estaba un poco disperso, ¿no? Entonces, bueno, se unificó todo en un texto, se pusieron al tanto las actualizaciones y tiene ya un texto único este convenio colectivo. Hablamos con Cristian Salazar, que es el secretario general de UPCN, uno de los gremios que participó. También se agrega ahora a la discusión paritaria Agremech, que es el gremio de los médicos. Habló de ese tema y también habló de las convocatorias a paritarias. El viernes será la primera con el tema de, o el sector de la educación, y después la semana que viene continuarán otros sectores de la administración pública provincial.
9: Pusimos en valor, primero, que desde el año 2013 es la primera vez que podemos hacer esto, que era necesario, había muchísimas modificaciones que había tenido el convenio, que estaban en actas paritarias, y en realidad se complicaba para el trabajador a la hora de hacer valer sus derechos en cuál paritaria, en cuál acta estaba acordado. Así que eso es algo, una materia pendiente, que era parte de un pedido del conjunto de los gremios dentro de la Secretaría de Salud. Y otra es poner también en valor el hecho de que cuando se está discutiendo la ultraactividad, la vigencia de los convenios, o queriéndose desde Nación discutir la validez de o la vigencia de los convenios o volver a discutirlos, nosotros reafirmar en un sector tan sensible como es el sector de salud es un mensaje diferente. Nosotros revalidamos un convenio que ya tiene 13 años de vigencia, con muchísimas mejoras, con la verdad una convivencia muy buena desde lo gremial en la mesa de trabajo, porque la verdad que hay que destacarlo, que todas las organizaciones trabajamos mancomunadamente en pos de mejorar las condiciones de los trabajadores, no solamente lo que tiene que ver con lo salarial, sino también con todo lo que tiene que ver con la carrera y las condiciones de trabajo de la gente. También se incorporó la Gremedech, lo cual es importante. Nosotros como organización gremial siempre habíamos propuesto su incorporación, porque entendemos que son parte del sistema de salud y tienen que estar sentados en la mesa de negociación. Por supuesto, no van a ser similares las pretensiones, no desde lo económico, sino por el trabajo y la especificidad que tiene el mismo, sino, pero bueno, sí estar en una mesa. La verdad que tenerlo en un texto único me parece que es muy importante. Nosotros lo veníamos planteando y la verdad que todos dicen, bueno, nuevo convenio. Sí, pareciese para nosotros un hecho como un nuevo convenio, porque es la concreción de un anhelo que teníamos, en el cual todos los sindicatos estábamos proponiendo lo mismo.
8: Cristian Salazar, secretario general de UPCN de Chubut, hablando de este texto único del convenio colectivo de trabajo del sector de la salud.
7: Así es, que va a alcanzar a más de 7.200 trabajadores de la salud, ¿no?, con distintas modificaciones, y obviamente o claramente la unificación de los criterios de con todos los gremios va a ser lo más beneficioso para las próximas discusiones.
8: Sí, exactamente, uh-huh. Un ordenamiento que necesitaba el convenio, porque se generaban algunas situaciones que iban en desmedro de los trabajadores, y bueno, uh-huh. A partir de esto está todo más al alcance de la mano de todos para conocer también los derechos.
7: Silvio, te agradecemos por la participación de esta jornada y te despedimos hasta mañana.
8: Como no, hasta mañana.
7: Silvio Vega desde Rawson.
3: Bueno, y comenzamos la vuelta de despedida. Es la única vuelta que pagamos.
7: No, es gratis esta vuelta. Yo doy una información que tiene que ver con un corte de energía que va a suceder en el día de mañana, porque la cooperativa 16 de octubre informó que durante el jueves 6 de agosto va a realizar un corte programado del suministro eléctrico en nuestra ciudad, en la ciudad de Esquel. La interrupción del servicio tendrá lugar entre las 10:30 y las 13:00 y se llevará adelante para realizar tareas de mantenimiento y podas preventivas en líneas de media tensión. ¿Cuáles van a ser los sectores afectados por este corte de energía? Que esos sectores, si no tienen una radio a pila, no nos van a poder escuchar. ¿no? Sí, claro. Así que va a ser desde cruce Ruta Nacional 40 hasta el aeropuerto Esquel, desde cruce Ruta Nacional 40 hasta puesto Roberts, desde Ruta Nacional 259 desde calle Magallanes hasta el cruce con Ruta Nacional 40, zona Valle Chico y zona Portada Norte de Esquel serán los sectores afectados por el corte de energía. Mañana jueves de 10:30 a 13:00.
3: Bueno, ahí está la planta de reciclado, ¿no? De que escuchan Nacional, así que le mandamos un saludo por si se quedan sin luz mañana y no tienen batería para la radio.
7: Nos vamos para Río Mayo con la despedida.
3: A ver Río Mayo, ¿qué nos tiene preparado?
2: Simplemente el compromiso renovado de estar mañana con más información y servicio como es habitual desde nuestro lugar, recordando que estamos en el mes aniversario de esta localidad, capital nacional de La Esquila, y nosotros vamos a reiterar que mañana hay reunión del Honorable Consejo Deliberante de Río Mayo, ya repasamos la programación y tratamiento de temas, y reiteramos los cuidados que hay que tener para el tránsito vehicular y también de a pie para estos días tan dificultosos por el tema clima, y saludamos a las fuerzas de seguridad y demás que están trabajando en nuestro medio y la zona. El gusto de siempre, le dejamos también el saludo de Sandra, nuestro operador y productor Lucas Zambuesa, y si Dios quiere mañana nos reencontramos con nuestro tiempo radial tan especial. Gracias.
3: Bueno, mañana esperamos a ver si se suma un nuevo capítulo de esta novela de la Martineta y si finalmente recomponen relaciones Raúl Oliva y Sandra Ferreira. Pero en la despedida ya están Telma Maraboli y Fernando Sañi. Adelante.
10: Acá estamos, bueno, con dos servicios a la comunidad. Uno tiene que ver con que esta OCA aquí en nuestra localidad ya se encuentra frente al municipio entregando correspondencia y también tenemos que dar una lamentable noticia. Se comunica a familiares y amistades de quien en vida fuera Enzo Contreras, que el mismo ha dejado de existir en Comodoro Rivadavia. Sus restos serán trasladados a nuestra localidad en horas de la tarde y velados en la sala velatoria local. De esta manera nos estamos despidiendo, Fernando.
11: Nos despedimos hasta mañana, y bueno, que siga saliendo el sol y derritiendo el hielo.
10: Sí, esperemos que sí. Bueno, nos escuchamos mañana, que tengan todos una linda tarde.
3: Muy bien, gracias. Ustedes también que tengan una excelente tarde y nosotros nos vamos ya, ¿sí? Tenemos que saludar a Matilde.
7: Y Comodoro.
3: Comodoro, perdón. Adelante, Silvia.
12: Nos están olvidando, no somos cabecera y nos olvidan.
3: Sí, yo estaba acelerado, Silvia.
12: Bueno, vamos a destacar que tenemos una temperatura de 7 grados una décima, la sensación térmica es de 5 grados 8 décimas, lindo mediodía con sol, por supuesto que no adherimos a la solicitud de viento de nuestra colega Pelucocha, que desde el móvil viene requiriendo el viento, no.
3: Claro, no, o para vos.
12: No, acá con...
3: Suficiente.
12: Acá con el operador Nelson Cárdenas y también con la productora Natalia Castro estamos así felices sin viento.
3: Bueno, que sigan así, felices. Nos reencontramos mañana, Silvia.
12: Sí, por supuesto, hasta mañana.
3: Muchas gracias. Nos vamos, Rocío.
7: Ahora sí nos vamos a despedir, gracias a Matilde Murúa, que estuvo en la operación técnica, musicalización y puesta en el aire, Cecilia Salguero en la producción y Juan Martín Cángaro en la producción general.
5: Hoy transmisión de fútbol para todas las emisoras que componemos este Nacional Chubut, Boca Estudiantes Boca.
7: Sí. Así es, no nos ve la gente, pero...
5: Vamos a ver mañana qué ánimo hay en este equipo, porque los de Boca somos mayoría, pero hay una hincha de Estudiantes, claro, que... intentará hacer fuerza hoy, cancha de Huracán, se juega desde las 19, transmite Nacional, partido pendiente de la segunda fecha del torneo de la Liga Profesional.
7: Bien, nos despedimos hasta mañana, nos encontramos mañana, que tengan todos un muy buen miércoles, chau.
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22: Hora 12:45 minutos en la República Argentina. Bienvenidos al panorama federal de noticias. En la ciudad de Buenos Aires y alrededores, la temperatura 14 grados 7 décimas, la humedad 92% y el cielo cubierto. El Papa León XIV visitará la Argentina y se reunirá con Javier Milei. El presidente celebró la llegada del Santo Padre a través de las redes sociales. Indicó que se constituirá en un viaje histórico para el país. En conferencia de prensa, el canciller Pablo Quirno se refirió al encuentro de su santidad con el jefe de Estado argentino.
23: La Santa Sede ha confirmado oficialmente que su santidad León XIV visitará Argentina entre los días 8 y 11 de noviembre. Esto es una visita oficial del Santo Padre, donde está previsto una reunión con las autoridades argentinas, con el presidente de la Nación. El presidente de la Nación es quien invita y en conjunto con las autoridades eclesiásticas es quien termina organizando esta visita del Papa. Con lo que sí, el presidente Milei estará reunido con el Santo Padre, con quien ya se reunió en Roma en el momento de su asunción.
22: El diputado Luis Petri afirmó que se trata de un viaje muy esperado para nuestro país después de 4 décadas sin recibir a un pontífice. Agregó que en un mundo que necesita de Dios más que nunca, es imprescindible la visita del Santo Padre en cada rincón del planeta. Más información con Cecilia Diguan.
24: El Vaticano confirmó una gira apostólica por Sudamérica del 6 al 17 de noviembre del Papa León XIV. La primera parada será Uruguay con actividades en Montevideo, Paysandú y Florida. El 8 de noviembre ingresará Argentina y el tramo final se desarrollará en Perú hasta el 17 de noviembre. En diálogo con Radio Nacional, Kurt Mendoza, politólogo peruano especialista en el Vaticano, explicó qué significa para ese país la visita.
25: La emoción que significa que un papa que ha salido del Perú como obispo regrese convertido en tal, va a marcar un antes y un después en nuestro país y por supuesto también en América Latina.
22: Los fieles celebran la llegada del papa a nuestro país. Miriam Mariotto.
26: Ante el anuncio de la llegada del Papa León XIV a la Argentina el próximo mes de noviembre, los fieles cerca de la Catedral Metropolitana ya muestran su entusiasmo.
27: Sí, me enteré hoy a la mañana que venía el Papa, casualmente. Así que voy a estar atenta para ver, supongo que va a ser alguna misa, no sé si la va a hacer acá, escuché que la iban a hacer en alguna cancha de fútbol, no sé cómo se va a organizar, pero la verdad que estoy muy contenta.
22: En tanto, el presidente de la Conferencia Episcopal Argentina y arzobispo de Mendoza, Marcelo Colombo, anticipó que mañana la Iglesia Argentina realizará una misa de celebración.
28: Queremos hacer una expresión viva de esta alegría que nos produce la llegada del nuncio que ha venido hace unos 15 días y que trae una misión, la de hacernos presente al Papa ante el Estado y ante la Iglesia en la Argentina, y por eso esa misa que va a ser un momento de celebrativo, profundo, solemne y a la vez festivo de una Iglesia que abre sus corazones a esta visita del Papa.
22: El país movilizado por la noticia de la llegada del Papa. Desde Nacional Rosario informa Ivana Miskoski.
29: La confirmación de la visita del pontífice movilizará a miles de fieles mendocinos quienes ya planean viajar hacia Córdoba, Buenos Aires o Luján para participar de las misas multitudinarias de noviembre. El Papa León XIV tiene un vínculo previo con la provincia. Antes de ser elegido Papa en 2025, visitó la parroquia San Agustín en Godoy Cruz, donde compartió encuentros estrechos con la comunidad religiosa local. El padre Julio Ríos, a cargo de la parroquia San Agustín, contó la historia.
30: Estábamos en formación todavía, la formación inicial. Tuvimos la posibilidad de conocerlo, que es una persona sencillísima, humilde, con un perfil muy bajo.
22: Más información desde Nacional Santa Rosa con Daniel Luchelli.
0: El obispo de La Pampa, Monseñor Luis Martín, se refiere a la visita del Papa León XIV a la República Argentina. El pueblo pampeano se está preparando para ver a su santidad.
1: Es una oportunidad hermosa. Y además, bueno, no solo conocer el pensamiento, sino la experiencia. Porque la experiencia de ir, la experiencia de verlo, eso es importantísimo.
2: El gobierno no quiere una escalada diplomática con Brasil. Hernán Mundo.
4: En conferencia de prensa en Casa Rosada, el canciller Pablo Quirno sostuvo que el gobierno argentino no quiere una escalada diplomática con Brasil y remarcó que fue Luis Ignacio Lula da Silva, de manera unilateral, decidió retirar a Julio Vitelli como embajador brasileño en la Argentina y también pidió que Daniel Raimondi sea retirado como representante de nuestro país en Brasilia.
6: La Cancillería brasilera llamó a nuestro embajador argentino en Brasil, donde determinó que la relación es a nivel de encargado de negocios y pidió también que nuestro embajador se retire de Brasil. Eso es una decisión unilateral de Brasil que lamentamos.
2: Alerta en el AMBA por tormentas y vientos fuertes. Un brusco cambio en las condiciones meteorológicas afectará a la ciudad y a la provincia de Buenos Aires en las próximas horas. El Servicio Meteorológico Nacional anticipa para mañana precipitaciones intensas, posible caída de granizo y ráfagas. En diputados se debatirá la reforma del Banco Central. Será en un plenario de las comisiones de Finanza y Presupuesto a partir de las 15. Asistirán funcionarios del Poder Ejecutivo para exponer sobre la iniciativa. El proyecto elimina la multiplicidad de propósitos y mantiene como único mandato el de preservación del valor de la moneda. De esta manera se prohíbe el financiamiento del déficit. Impiden a Facundo Moyano que se acerque a Candela Arizaga. Nos informa Andrea Valdivieso.
8: En libertad, pero imputado por lesiones leves y privación de la libertad contra Candela Arizaga, Facundo Moyano debe cumplir restricciones impuestas por la justicia. Mientras, el fiscal Julián Pistone se enfoca en determinar la existencia de una dinámica de violencia y retención previa a los episodios de la madrugada de ayer. En tanto, Diego Storto, representante legal de Arizaga, pidió investigar la figura de suministro de estupefacientes de la ley de drogas, un ilícito que prevé entre 3 y 12 años de prisión.
9: Tiene que haber una provisión. Alguien que provea la droga. Candela tiene datos, un muchacho que le dicen Pinocho, que respondería a este chico. Candela no consumía droga hasta que comenzó la relación con este chico.
2: Alerta por una nueva estafa virtual. El engaño usa la imagen del Banco Central para robar ahorros. La entidad advirtió que los delincuentes promueven inversiones falsas para obtener datos o dinero a través de comunicaciones engañosas y aplicaciones maliciosas. El organismo informó que los estafadores emplean desde videos manipulados hasta comunicaciones directas por correo electrónico, WhatsApp o SMS. La institución enfatizó que las autoridades y el personal del Banco Central nunca promocionan ni recomiendan inversiones, ni solicitan pagos o datos personales por redes sociales, mensajería u otros canales de comunicación.
10: Internacionales.
2: Conflicto en Medio Oriente. El presidente de los Estados Unidos, Donald Trump, afirmó que el estrecho de Hormuz se reabrirá muy pronto y advirtió que Irán se verá gravemente afectado en caso de fracasar las conversaciones.
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2: Córdoba celebra la visita de León XIV a la provincia. Amplía Pierina Propato.
11: La Santa Sede y la Nunciatura Apostólica anunciaron oficialmente la visita pastoral del Santo Padre a la República Argentina, incluyendo en su recorrido a la provincia de Córdoba, Buenos Aires y Luján. El cardenal Ángel Rossi, arzobispo de Córdoba, confirmó personalmente el anuncio con un mensaje a los feligreses.
12: Con agradecimiento, con mucha alegría y sentir regalo del pastor que viene a acompañar, a consolar, a confirmar en la fe, a abrir nuevos rumbos, a animarnos a levantar la mirada, a seguir siendo y renovando esto de ser misionero.
2: La senadora por Córdoba, Carmen Álvarez Rivero, calificó la visita como una gran noticia.
19: Una gran fiesta, la visita apostólica del Papa. Eso se decía
3: pero no se aseguraba ni se confirmaba fecha, así que es una gran noticia. El Papa se siente bienvenido porque lo invitaron, porque le reconocen no solamente el rol de jefe de Estado, sino de cabeza de la Iglesia Católica, por supuesto. Una muy gran noticia.
22: Por su parte, el arzobispo de Buenos Aires, Jorge García Cuerva, afirmó que el pueblo argentino debe sentirse convocado por el pontífice.
5: Mucha alegría y un enorme desafío, porque ahora vienen meses de mucho trabajo y de dedicación para el viaje del Papa, ¿no? Que como pueblo argentino todos nos sintamos convocados a poder participar de alguno de los eventos, que si bien la visita no es larga porque son 3 días, porque solamente puede estar en 3 ciudades, que es una visita al país, es una visita a toda la Argentina. Muy contento de poder venir, que es una alegría para todos nosotros, ¿no? Para toda la nación, y que lo esperamos con muchísimo entusiasmo.
22: El arzobispo de Mercedes Luján, Jorge Eduardo Scheining, celebró la decisión de León XIV.
7: La visita de un papa supone todo un movimiento muy lindo de movilización humana, pero también movilización interior, ¿no? Nos vamos a mover para encontrarnos, pero también va a haber movimiento interior, eso que produce la venida de un papa con su mensaje, con su presencia, con sus gestos. Nos hace pensar, nos hace rezar, nos hace sentir. Bueno, todo eso es bueno, ¿no? Y estamos muy contentos.
22: Proyecto de inviolabilidad de la propiedad privada. Por Radio Nacional, la senadora libertaria Nadia Márquez anticipó que la iniciativa se tratará mañana en la Cámara Alta con textos consensuados.
13: Y venimos haciendo, la verdad, muchos cambios, porque para nosotros es normal tener que realizarlos en el marco de buscar consensos, poder dialogar y ver cuáles cambios no van teniendo consensos, cuáles no. Esperamos mañana ya poder tratar todo el tema y aprobarlo. Entonces no puede ser que alguien que se vio privado de un derecho constitucional tenga que esperar 15 años para cobrar una indemnización. Entonces ahora se establece, bueno, sí o sí, la indemnización tiene que ser previa.
22: En este sentido, la senadora por Córdoba, Carmen Álvarez Rivero, afirmó que la iniciativa ratifica preceptos constitucionales.
3: Es una muy buena ley, y es una muy buena ley para los argentinos, porque la propiedad es un principio constitucional. Es divino, es emocionante leer la Constitución argentina, que no dice es conveniente o es importante, dice la propiedad es inviolable. Y uno podría decir, ¿qué propiedad? Toda. La de los privados, la de los pobres, los ricos, los medianos, los autos, las tierras y también la del Estado. O sea, es tan abarcativo que no deja ninguna duda, no esquiva a nadie.
22: Nueva audiencia en el caso Loan. Desde Nacional Santo Tomé informa Nerina Álvarez.
14: En esta oportunidad declaró Santiago Molina, vecino de Carlos Pérez y María Victoria Callaba, desde aproximadamente 5 años. Durante su testimonio, Molina recordó que tras la desaparición del niño, escuchó comentarios en la localidad que señalaban que Pérez y Callaba habían viajado a Corrientes para ir al médico. También contó que participó de la búsqueda de Loan junto a familiares y conocidos, y explicó que había borrado mensajes que mantenía una conversación con Diego Peña, porque acostumbraba a eliminar las conversaciones, algo que quedó bastante confuso en su testimonio.
22: Los fiscales y la querella esperan que se rompa el pacto de silencio que persiste entre los detenidos y revelen el paradero del niño.
10: Deportes.
22: La información con Damián Zárate.
15: Se juegan 2 partidos hoy de la segunda fecha de la primera división del fútbol profesional masculino de la Argentina. Transmisión de Nacional en la cancha de Huracán. Boca recibirá Estudiantes. Más tarde, 21:15, Tigre con Belgrano. Hoy tenemos 2 partidos pendientes de la primera nacional en el ascenso de la Argentina. A las 15, Almagro con Gimnasia y Tiro de Salta. A las 7 de la tarde, Quilmes con Gimnasia de Jujuy. En cuanto a mercado de pases y fútbol, se espera la vuelta de Palermo como entrenador a Platense, la confirmación de Ener Valencia como delantero de Boca, y que Franco Mastantuono firme en las próximas horas con la Fiorentina de Italia y que deje a préstamo el Real Madrid. Y en un rato, por la segunda ronda en el Master 1000 de Canadá, juegan Echeverry, Baez, Navone, Juan Manuel y Franco Cerúndolo y Tiaguito Tirante.
22: En San Luis apareció Darío Bautista Cuello, el joven que era buscado desde el 31 de julio. Desde Nacional en la provincia informa Gustavo González.
16: Un importante operativo integrado por la policía de la provincia de San Luis, bomberos de la policía, bomberos voluntarios de distintos cuarteles, canes especializados, drones, una aeronave y numerosos vecinos que colaboraron en la búsqueda, finalmente apareció con vida Darío Cuello. Esto manifestaban en la puerta del hospital los familiares de Darío.
17: Con una alegría tremenda, que no podía ser lo que estaba pasando en este pueblo. Estamos muy contentos, el pueblo y todos los que nos acompañaron, y muchos de los que no están acá. Él dice que ha estado secuestrado. Entonces, ¿qué más se puede pedir?
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0: Buenas tardes, ¿cómo les va? Bienvenidos a Pasión Nacional. Gracias por dejarnos entrar a la casa de todos ustedes. Estamos en la ciudad, en las rutas, en el río, en el mar, en la montaña, gracias a esta hermosa radio que es nacional a través de la M870, las 48 del país y por supuesto el canal de YouTube de la radio. Mi nombre es Nicolás Álvarez, rodeado de muy buena gente, José Luis Romero en Córdoba, Damián Zárate, la locución de Rodolfo Lagos, Martín Gambursano en el canal de YouTube, está Natalia Lubarov en la operación técnica junto a Sebastián Vera y María Suárez Araujo en la producción del programa. Hoy estamos con el partido postergado en el estadio de Huracán, a las 6:30 de la tarde la transmisión, relata Martín Perazo para todo el país, me va a dar mucho gusto acompañarlo, y un encuentro que se juega en el estadio de Huracán. Creo que esto es un fracaso total de la gestión de Riquelme, teniendo en cuenta la cantidad de socios y de abonados que tiene Boca, que pagan una suma de dinero muy importante. Que Boca no pueda jugar en su estadio por los problemas que hay en el césped, en el campo de juego, que se había arreglado hace un tiempo no muy importante. A mí me parece un fracaso total de la dirigencia de Boca. Entonces, cuando Riquelme dice que lo cuidan al socio, de esta manera de verdad lo cuidan al socio de Boca, de verdad quieren lo mejor para Boca, es una pregunta que me hago y por supuesto el disparador, 11-3-870-7485. La otra noticia importante de la jornada es que Martín Palermo es el nuevo técnico de Platense, vuelve al Calamar, donde de alguna manera le fue muy bien porque llegó a la final de un campeonato que lamentablemente no pudo ganar, pero dejó un muy buen recuerdo, y tiene Palermo la posibilidad de avanzar en la Copa Libertadores de América, porque tampoco vamos a negar que si no juegan River y Boca la Copa Libertadores, el torneo no existe. No, existe y nos representan equipos argentinos como Platense, Central, el propio Estudiantes de La Plata, y la verdad que deseamos para los equipos que nos representan a nivel país todo el éxito. Y vamos a seguir hablando de la crisis deportiva de River. Aparentemente se van a concentrar 48 horas antes del partido y va a participar de la concentración el propio presidente de River, Stefano Di Carlo. Es un dato que vale la pena contar. Saludo a mis amigos en el comienzo del programa. ¿Qué tal, Damián? Damián Zárate con nosotros.
1: ¿Cómo estamos, Nicolás Álvarez? ¿Pensando en el partido de esta noche? Sí. Varias dudas, ¿eh? No tengo el equipo confirmado. No. ¿Quiénes son los marcadores de punta para jugar por las orillas? Gorosito, Lozano, por la izquierda Braida o Blanco, ¿quién juega arriba? Si juega Merentiel o juega Milton Jiménez, dudas, en un rato damos un tentativo y también información de hace instantes. La final del torneo clausura, falta la oficialización, se va a jugar el fin de semana del 12 y 13 de diciembre en el Estadio Ciudad de La Plata, Diego Armando Maradona.
0: Bien, entonces la final del campeonato allí en el estadio más importante que tiene la provincia de Buenos Aires.
1: Sí, claro.
0: Junto al de Independiente y al de Racing. Mi querido Rodolfo Lagos, bienvenido a Nacional.
2: Muy buenas tardes para todos. Les contamos que en la ciudad de Buenos Aires continuamos con cielo cubierto. Tenemos 14 grados 7 décimas de temperatura. No se anticipan más precipitaciones para lo que resta de la jornada. Pero a prepararse porque mañana va a ser un jueves muy intenso, con mucha lluvia.
0: Bien, mañana entonces todo el día lluvia, pero para los que van hoy, para los que vamos hoy al estadio de Huracán, entonces por la tarde no va a llover en el Tomás Adolfo Ducó, allí en la zona de Parque Patricios.
2: Exactamente.
0: Muy bien, los saludamos a José Luis Romero, en el centro del país, ahí en Radio Nacional Córdoba, la participación especial del Negro Romero en Pasión Nacional. Hola, José Luis.
3: Hola, ¿qué tal, Nicolás? Abrazo grande para vos, los compañeros, la audiencia en el país. También aquí en Córdoba, cielo cubierto, una niebla densa, espesa, cuasi garúa, ¿eh? Desde la mañana hasta ahora, 15 grados 6 décimas la temperatura, la humedad asciende al 89%.
0: Bien, ya vuelvo contigo. Y de Estudiantes de La Plata, el rival de Boca, no juega Muslera.
1: No juega Muslera, juega Carrillo, que es su capitán, y Estudiantes mira la tabla anual, lo que charlábamos ayer. De ganar, es visitante, no en la Bombonera, pero es visitante en el estadio de Huracán, va a quedar a uno de la cima. Y a estar atentos con Santiago Núñez, que te acordás que hace algunas semanas, o pueden ser más de una semana condensadas en un mes y pico, te hablé de Núñez. A estar atentos porque ahora Boca, casi confirmado lo de Ener Valencia, va por Jimmy Ávila, y Núñez, que hoy va a ser rival de Boca, puede ser buscado en las próximas horas.
0: Bien, después contamos qué le pasó a Muslera, que es una baja considerable en el arco de Estudiantes de La Plata. Bueno, Negro, tenemos el campeonato que se empieza a poner al día con el partido Boca Estudiantes, partido pendiente de la Liga Profesional. Insisto, vamos a estar a partir de las 6:30 de la tarde con la transmisión de Fútbol Show Nacional y el relato de Martín Perazo y esta posibilidad que tiene Boca de acomodarse en el campeonato.
3: Sí, sí, a ver, yo creo que ahora, en lo inmediato, Boca necesita la recuperación física, psíquica de Leandro Paredes, que ya en el último tramo de la gestión húmeda fue quien lo mejoró un poquito, quien disimuló las carencias. Hasta tanto Boca comience a utilizar a los refuerzos, a los que estarán llegando, a los que posiblemente vendrán, en el mientras tanto, Paredes es el jugador que contribuye y ayuda como para que Boca tenga algo de carnadura. Necesita del resto, de lo defensivo, que el arquero vaya ganando confianza y brinde más seguridad. Y bueno, y habrá que ver la falta de gol, si en el Valencia, cuando llegue Pese a su ya edad importante, puede, con su experiencia, con su vaquía y honestidad, tratar de ayudar a que Boca no tenga que estar dependiendo a ver de quién para que convierta en Boca, de Merentiel. Bueno, me parece que un Boca con aspiraciones necesita de que lo que está comience a funcionar, que lo recupere a Leandro Paredes para que sea pieza clave en la resurrección, o para ver algo interesante en la propuesta, y que bueno, es decir, pueda ir teniendo algo con que afrontar los desafíos que tiene.
0: Sí, es cierto. Yo estoy ilusionado particularmente, y me parece que mucha gente también, con lo que podemos llegar a tener en el fútbol argentino en la inmediatez. Recuerdo haber estado en cancha en la de River para ver la final de la Copa Libertadores del año 2024, aquel 30 de octubre fue, me parece, de 30 de noviembre, me dice Damián, y tiene razón, y ver en cancha Batiago Almada. A veces cuando me dicen con una liviandad total, no, yo me quedo en el living de mi casa, veo el partido por televisión. Una cosa es la televisión, en la comodidad de tu hogar, y otra cosa muy distinta es cuando estás en el estadio, cuando tenés la posibilidad, la oportunidad de ver a los protagonistas allí en acción. Yo quedé deslumbrado con Thiago Almada, claro, que después en la selección no pudo brillar porque al lado, como dijo Navarro Montoya en el Mundial, hay un genio llamado Lionel Messi. Pero si el fútbol argentino es capaz de recuperar a Thiago Almada, estamos en presencia de un campeonato interesante. Si lo hace River en buena manera, no entiendo por qué Riquelme no lo buscó para Boca, pero si llega River sería un salto de calidad, no solamente para River,
1: para la liga profesional.
0: Es así.
1: Sin ninguna duda. Así todo, lo que vos decís, jugó muy pocos minutos en el 22, pero nadie le saca que es campeón del mundo a Thiaguito Almada, para darle valor a lo que vos marcás de haber jugado finales de Copa Libertadores de América, de haber jugado en Europa, de ser campeón del mundo, de comenzar el Mundial como titular. Es un salto de calidad para la Argentina, ojalá que se cristalice.
0: Sí, sí, sí, sí. Bueno, y vamos a seguir hablando del tema del técnico de River. Vamos a escuchar declaraciones de Gabriel Milito, el técnico de las Chivas de Guadalajara, porque le preguntaron en una conferencia de prensa por la posibilidad de River. A ver qué decía Milito.
4: No tengo nada para decir porque, bueno, ya algo me conocen y tengo un compromiso muy grande con Chivas y estoy enfocado solamente en Chivas. Mi compromiso es con este club, intentar llevarlo junto a los jugadores y a los dirigentes a poder conseguir algún título. Por lo tanto, ese es mi único objetivo.
0: Bien, hasta ahí Gabriel Milito. Lo creo, a Milito lo conozco, un tipo muy serio, muy responsable. Y no creo que Milito haga lo que hizo Gago hace un tiempo y Coudet, claro. De dejar un club, sí, y haces bien en recordarlo. De dejar a un club para ir a dirigir a otro, más allá de la importancia, de la preponderancia que tiene River a nivel continental. Tengo que creerle a Gabriel Milito, él está enfocado en las Chivas. Por supuesto que un llamado de River sería más que tentador. Ahora vamos a escuchar a Maxi Sala, que habló con un medio colega justamente de River. Ahora está en Independiente Rivadavia de Mendoza.
5: se tomó una decisión de apartar a algunos jugadores que son del club, pero bueno, trato de acatar zonas, no comparto con la decisión que tomaron, porque más allá que somos futbolistas, somos personas, ¿no? Sí, estoy enojado porque se nos trató muy mal, creo que no merecíamos terminar así, ¿no? Ya ves, apartado. Yo entiendo que vos podés tener a un jugador, que querés al jugador tenerlo o no, pero hay formas y formas, creo, de tratar, ¿no? Me llamó el gerente deportivo Longoria diciéndonos que mañana nos teníamos que presentar, que teníamos que volver la semana que viene. Así todo fue por teléfono. La realidad es que no está bueno estar ahí encerrado en un contenedor, que esa es la realidad. Todo lo que estuvimos ahí siempre tiraban para el mismo lado, siempre.
0: Bien, hasta ahí Maxi Salas. Fue una situación muy equivocada la que tomaron los dirigentes de River, marginando a un grupo de futbolistas y hacerlos entrenar en otro lado.
1: Ya no quedan especulaciones periodísticas, porque después siempre los periodistas somos los chivos expiatorios, ustedes amplifican, exageran. Uno de los protagonistas dice, che, la verdad que no estuvo bueno entrenarse en un container.
0: ¿Y no?
1: No estuvo bueno que nos llamasen por teléfono y que nos digan, no vengas mañana, vení la semana que viene. La verdad que no, lo dice un propio protagonista, porque si no, después somos nosotros los que exageramos, los que amplificamos, los que les ponemos levadura a la situación. Lo dice el propio Maxi Salas, por el cual River fue y convirtió una situación de transacción en una novela de Migré. ¿Te acordás aquel mercado de pases? Racing no lo suelta, no quiere jugar. Gallardo dijo, es con Salas.
0: Sí, es cierto. A ver, Rodolfo, tenemos mensajes.
2: Matías de Bahía Blanca dice, Nico, lamentablemente esta dirigencia inútil que tenemos muestra sus resultados. Me da tristeza por mi Boca querido. Y también le envía, Matías de Bahía Blanca, un abrazo grande a su relator favorito, a Damián Zárate, el maestro de las diagonales.
0: Le mandamos un abrazo. Gran relator el querido Damián Zárate. La verdad que es una situación desdolosa para todos los jugadores de River que tuvieron que atravesar esa situación. Yo lo que digo, por supuesto, que lo voy a personalizar en uno, porque me parece que es el ejemplo más cabal. Germán Petzela, que si no me falla la memoria, es un producto, Sebastián me corregirá, es un producto nacido en las divisiones inferiores de River, campeón del mundo con la selección argentina, no importa si jugó poco o jugó demasiado, es campeón del mundo y tiene la medalla colgada, y se la ganó con esfuerzo, que a Petzela, que nació en las inferiores de River y que fue campeón del mundo, le hayan hecho esto, bueno, habla de la dirigencia de River.
1: Pero también, además, no pasó por las divisiones inferiores de River. Estuvo muchos años ahí. No es que tuvo un paso golondrina, no es que tuvo un ratito y se fue, sino que dejó su ciudad natal, Bahía Blanca, y que muchos años fue un producto fato en casa. Genuino de River, por el cual River se golpeaba el pecho henchido y decía, este es un producto nuestro, Petzela es campeón del mundo. A ese Petzela lo tiraron como un trasto viejo adentro del container.
0: Negro, ¿qué punto de vista tenés con relación a esta situación?
3: Bueno, a ver, yo creo que en su momento lo dije aquí en el programa. Yo creo que el error que no solamente es de River, el caso Petzela en particular, es este loco Bernetín del hincha, del socio, redes sociales, en fin, que quieren que aquellos jugadores que con orgullo vieron surgir del vientre de la entidad alguien nuestro que, mirá, llegó a jugar en Europa, en grandes clubes, que fue campeón del mundo y ahora quiere volver. Es decir, pero, y el futbolista hasta último momento trata de mantenerse allá, de jugar allá, hasta cuando él comienza a percibir de que ya no lo buscan grandes clubes, que ya le ofrecen la extensión del contrato por 6 meses, y si no, lo quiere un equipo de la segunda división, y ya siente que deportivamente ya no puede, entonces bueno, se da el gusto de volver al lugar de donde partió, y ya no es lo mismo, ya no es lo mismo. Y entonces, claro, ese hincha que lo añoraba, que lo quería de nuevo, y comienza a ver que llegó roto, que está lesionado, que debe adaptarse al fútbol, que 20 años es mucho, y bueno, y después ya le suelta la mano, y dice, y no, ya no está para jugar, y el dirigente piensa lo mismo, y ahí termina Petzela como tantos otros. Decía los otros días Ever Banega y el hincha de Boca, Cavani eligió a Boca y no eligió a River. fíjate cómo terminó Cavani. Y bueno, viste, es así. Hacen un error, después doble falta, error no forzado, y después lo dejan tirado a él, se tiene que ir. Pero bueno, eso debieran analizarlo antes, cómo jugó, cómo está físicamente, en qué fútbol está, si traen un goleador, cuántos goles convirtió, todas esas cosas, no traer atropellados y envueltos por la nostalgia, porque después te pasan estas cosas desagradables.
1: Yo lo tomo lo que dice el negro, que viene con esta campaña un poco gerontofóbica, hace bastante, con los jugadores que tienen más de 30 y pico. Ahora, no es el caso de Petzela, puede ser por rendimiento, no por una cuestión de documento, porque Petzela cumplió 35 en este último enero, y cuando vino tenía 33, 34. Sí, pero... Y la vida deportiva vital de los futbolistas se ha extendido.
0: Pero pongamos el ejemplo de Messi, con 39 años no. Fue el rey del Mundial. Para mí fue el futbolista más sin importante duda. De la Copa
1: es
0: del
1: la
0: Mundo.
1: La excepción y no la regla, porque si no, miramos, cuando se equivoca un tipo de 35, pero los que tienen 21, 22, 24 también se equivocan, bueno, ¿eh?
0: ¿Y qué dije ayer, por ejemplo? A Armani tuvo responsabilidad en aquel gol que le hizo Vélez en el José Amalfitani. Claro que sí. Por supuesto que hay errores, porque son sus primeros partidos en el arco de River. Ya estuvo en la consideración de Scaloni para la selección argentina, lo llevaron de sparring, del gran arquero que tiene River, que es Santiago Beltrán. Pero digo, me parece que el hincha de River, si Beltrán se equivoca, no le van a facturar ninguna, como si le facturaron a Armani.
1: Sigo tu línea, ¿eh? ¿Sabés qué? Cuesta que escucho a algunos colegas, Beltrán no se equivoca nunca.
0: Nunca, y se equivoca.
1: Ya no se equivoca nunca. Claro. Es el arquero infalible. Desde que debutó no cometió ningún error. No, se equivoca también. Sí. Se equivoca también.
0: Lo que pasa es que por el tema de haber hecho olvidar a Armani del arco de River, por tener 21 años y demostrar esa personalidad que afloró por su capacidad, la gente es como que le perdona todo. Pero también comete errores.
1: Ojo que tiene que ser campeón de América también, ¿eh? Porque no es fácil hacer olvidar a Armani. Ay. Más allá, lo que decía recién, ningún veranito, ninguna golondrina hace verano. Y acá lo propio. Mastantuono metió aquel gol inolvidable contra Marchesín en el Monumental. Mastantuono no es ídolo de River, se fue, jugó 15 minutos en el Real Madrid y ahora se va a la Fiorentina, ¿eh? Ojo con las idolatrías de cartón, que son mínimas, que son fugaces.
0: Muy bien, recordamos las vías de comunicación, Rodolfo, y vamos a la primera pausa de Pasión Nacional.
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2: Ayer fui al hipódromo, vino un jockey, se me subió a caballito, me llevó a la largada. ¿Sí? ¿Qué hiciste? 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

0: Muy bien, 1:23 PM. Entonces, no ataja Muslera hoy en Estudiantes de La Plata.
1: Un estado febril que ayer no le permitió entrenar con normalidad y por eso ataja el ruso Yakovic. Te decía estar atentos con Núñez si finalmente juega hoy en Estudiantes, porque no es la primera vez que lo asociamos al mundo Boca. También Álvarez, el jugador de Argentinos Juniors, es otra de las opciones. Yo te dije hace algún tiempo que Boca se quedaba con los centrales que tenía. Tal vez el mal rendimiento de Figal el otro día.
0: Me parece que Robarena le pidió a Riquelme un central más. Quiere uno más porque no dan garantías. Figal, Di Lolo y tampoco Ayrton Costa. Para mí no dan garantías.
1: Y esperando que se confirme lo de Ener Valencia, que llegaría a la Argentina. Hoy es miércoles. El viernes se haría la revisión médica el sábado y hay que ver cuándo puede jugar. Recordemos que Boca ya juega con Recoleta el martes próximo a las 7:00 PM. ¿Dónde? Porque el sábado otra vez juega...
0: El sábado va a ir en Huracán el partido.
1: El Huracán.
0: Otro fracaso más de Boca. Sí, Rodolfo, con los mensajes.
2: Fernando de Neuquén dice, ¿qué pasó? ¿No era que Riquelme era la mejor gestión en la cancha de Boca?
0: Desde el punto de vista de la pintura y de cómo está el estadio, sí, el pasto, evidentemente...
1: Pues chapa y pintura bien, claro. Pero adentro el auto tiene un motor.
0: Ahí
1: ¿no?
0: está el tema.
2: Oscar de Merlo, compañeros de Pasión Nacional, excelente como todos los días. Vamos Boquita, aguante Paredes, falta quien la emboque. Abrazos y mejor jornada para todo el gran equipo.
0: Bien, ¿hay un mensaje más?
2: Sí, tenemos un mensaje de... acá estoy. Rubén Desquel dice, así que fracasó la gestión Riquelme, porque tiene que cambiar la cancha por dos fechas por un error de un trabajo realizado con mucho tiempo.
1: Hoy y el sábado con Vélez en Huracán. Reitero, por eso dije la fecha. El martes que viene, falta menos de una semana, octavo de final de Copa Sudamericana, Boca recibiendo a Recoleta. ¿Dónde?
0: Bien, y le agradezco particularmente el mensaje a Antonio Vallejos. Estoy muy agradecido con la cordialidad de tu mensaje, lo tengo en cuenta.
2: Además dijo que tanto usted como Zárate no quieren que Almada vaya a River.
0: No, comencé el programa diciendo que qué bueno que Almada venga al fútbol argentino.
1: Todo lo contrario, dijimos ojalá que venga Almada al fútbol argentino, si es a River... Si es a Vélez, si
0: que vaya, que vaya donde él quiera.
1: A Argentinos Juniors, donde quiera. Evidentemente, le podemos recomendar algún audífono.
0: En Vélez está por ir el presidente Fabián Berlanga, no entendemos el porqué. Aparentemente vendió gran parte del plantel y hay gente que no lo quiere en Vélez a Fabián Berlanga. Vuelvo a Córdoba con el Negro Romero para ir metiéndonos en la actualidad de los equipos cordobeses.

0: ese negro.
1: Bueno, no, también no es una campaña sistemática contra la tercera edad del fútbol, y gerontofobia, ¿eh? A ver, perdón, Pesela. Culpa de Nicolás, que lo puso de ejemplo. No, nada que ver. A ver, nunca fue, Pesela, muy buen jugador, siempre me encantó, pero nunca fue clase A. ¿Mm? No pasó del Betis, sí, después estuvo en la Fiorentina, volvió al Betis. En la selección argentina nunca fue un titular indiscutido. ¿Mm? Y las veces que lo puso Scaloni en Qatar para defender por el cabezazo, falló. ¿Mm? Si no, fíjense en algunos partidos en que jugó PC. Es decir, a ver, Cavani, ¿quién puede discutir a Cavani? ¿Quién puede discutir uno de los máximos goleadores de la historia? ¿Dónde había jugado Cavani? ¿Con qué frecuencia? ¿Con qué continuidad? ¿Cómo fue, digamos, el recetario a la cantidad de lesiones que tuvo? Es decir, estás comprando... A ver, fijémonos en eso, pero no es que ataque... Porque hay jugadores que están grandes, pero mantienen su nivel. Y en todo equipo siempre hace falta un veterano. Uno, ¿eh? Uno, no dos, porque como decía Víctor Urizuela acá, si no, ya es un geriátrico.
0: Ah, no, por supuesto.
1: Y siempre hace falta en un equipo un loco. Un loco lindo siempre hace falta, no dos, porque si no ya es un manicomio.
0: Ah, oh,
1: bueno,
0: claro.
1: Y en fin.
0: Es verdad.
1: Es decir, y ahora vengan los pibes, Beltrán. Yo creo que Beltrán va a ser arquero de la selección. Pero, a ver, ¿cuántas veces lo dije acá? Ya hace falta otro arquero arriba.
0: Voy al encuentro de Juan Ignacio Gijón en el móvil de Nacional. Hola, Juani.
2: ¿Qué tal, Nico? Un placer enorme saludarte. Estamos en las inmediaciones del estadio de Boca Juniors, en la Bombonera. En un día normal de partido en el que Boca Juniors juega de local, a esta altura debería estar todo vallado, la gente debería empezar a congregarse, sin embargo es un barrio que está semi vacío, con una transcurrencia normal, no hay ni una valla en las calles porque Boca juega de local en otra cancha, sí, así de insólito como suela. Tu nombre, Martín, me dijiste, ¿no? Sí. ¿Cómo estás, Martín? Te veo con el buzo de Boca, el pantalón de Boca, camiseta, ya se empieza a palpitar el partido.
3: Sí, obvio, siempre donde peste Boca vamos a estar y bueno, vamos a tratar de hacer el aguante de adentro afuera de la cancha y juntándonos con amigos para verlos.
2: Me imagino descontento o no por la situación de tener que mudar la localidad, ¿no?
3: Sí, bueno, es un tema bastante delicado, algunos están a favor, otros en contra, pero bueno, donde sea que juegue Boca, la hinchada de Boca va a estar.
2: ¿Se esperaba a esta altura del partido tener que hacer de local en la cancha de Huracán?
3: Sí, donde sea, ya nos tocó hacer de local en Vélez, ahora en Huracán, la gente siempre responde y siempre va donde sea que tenga que ir.
2: Te pregunto rápido por la gestión, Arroba Barrena de técnico, Montero en el arco, ¿cómo lo ves el mercado de pases? ¿Cómo lo ves a este Boca?
3: No, hay que reforzarse siempre, hay que buscar un 9, hay que darle más seguridad al arquero, tiene que entregar también las manos para que juegue con los pies, hay un montón de cosas a corregir, pero bueno, es cuestión de tiempo. Al Vasco ya le dieron 4 partidos y bueno, es cuestión de tiempo también.
2: ¿Te gusta la decisión de designar a Arruabarrena nuevamente como técnico de Boca?
3: Y sí, son ciclos. Va a ser totalmente diferente al que le tocó en 2015, pero bueno, es una cuestión de otros tiempos, otros jugadores, y va a ser otra la época que ya nos tocó también.
2: Perfecto, bueno, muchísimas gracias. Bueno, ahí Martín, Nico, la palabra de uno de los hinchas de Neyce, que a pesar de que Boca no juegue hoy aquí, transcurre en el barrio, transcurre en el club, transitan todas las localidades de Boca Juniors. Repito, un día normal en el que Boca hace de local, esto debería estar totalmente vallado. No hay una valla, no hay un molinete y hay pocos hinchas que circulan por la zona.
0: Claro, esto obedece a que Boca mudó su localidad al estadio Huracán. Gracias, Juan, y volvemos en un rato contigo, ¿te parece?
2: Dale, Nico.
0: Juan Ignacio Gijón, 7 de la tarde, Boca Estudiantes, y el otro partido 21-15 para que el campeonato se ponga al día va a ser el de Tigre y Belgrano. Un título de Estudiantes antes del informativo.
4: Que no ataja Muslera y que va por los 3 puntos pensando en la tabla anual y la semana que viene que tiene Copa Libertadores de América.
0: Muy bien, recordamos las vías de comunicación, Rodo.
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0: Saludos al querido amigo Fernando Lotar. Noticias, 1:30 de la tarde.
6: 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Cuestionamiento a Victoria Villarruel.
7: Para la senadora de la Libertad Avanza, Patricia Bullrich, es un mamarracho jurídico que Anabel Fernández Agasti vote de manera remota el proyecto de ley de tierras. La presidenta de la Cámara Alta la autorizó porque la legisladora mendocina cursa un embarazo y no puede viajar. Fentanilo adulterado. Deben presentarse a indagatoria las dos exfuncionarias del ALMAT y la INAME. Se trata de Nélida Agustina Vicio y Gabriela Mantecón, que permanecen detenidas. Efectivos de la División de Investigaciones de la Policía porteña, en tanto, llevaron a cabo tres allanamientos, uno de ellos en el Ministerio de Salud, tras la orden del juez Kreplak. El tiempo en Capital Federal y alrededores, tormentas fuertes y aisladas para mañana, hoy gris, nublado, húmedo, ahora mayormente nublado, 16 grados, humedad 85%, presión atmosférica en un índice muy bajo y presagio de lluvia 1009,8 hectopascales.
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0: Muy bien, estamos en la continuidad de Pasión Nacional. Me da mucho gusto sumarlo al programa a Fabián Codevila, la mejor info de Racing, del equipo de Voivoda, del equipo de Costa, cuando lo dijiste, la tenés aquí en Pasión Nacional. Pomelito, un gran abrazo.
1: ¿Cómo te va, Álvarez? Diría el querido Marcelo Benedetto.
0: Sí,
1: ¿cómo estás?
0: Bien, acá estoy, ¿vos?
1: Muy bien, muy bien. ¿Estás ansiando llegar al viernes para ir a ver a Frank?
0: No, pero no voy a ver a Frank el viernes.
1: Ah, no, no te, me pareció ver en tu estado como que había un espectáculo.
0: Ah, no, eso el mes que viene, el mes que viene.
1: Ah,
0: pues muy bien.
1: No estoy tan alejado de la
0: noticia. Está siempre arriba de la noticia, muy bien, ¿eh?
1: Viste, viste, muy bien. Y arriba bien de la noticia de Racing también, porque por estas horas, a ver, primero, una vez más, la gente repudiando lo que sucedió en la declaración de Salas ayer, que habló que no se arrepentía de haberse ido de Racing, porque siempre demostró su lealtad.
0: Sí, innecesario, ¿no?
1: ¿Eh?
0: Innecesario lo que dijo de Racing.
1: No, porque actuó totalmente lo contrario de lo que declara. Fue desleal, falso con quien le dio la gran oportunidad de su vida, hizo trampa con la dirigencia de Racing, con la que había sellado de palabra y con apretón de mano el contrato que iba a firmar en breve. Es un mercenario, realmente.
0: Igual bueno, pero digo, más allá de esa situación, lo que le tiene que quedar a Salas es que fracasó deportivamente en River. En Racing era He-Man, y en River... En River, en River no jugó.
1: De Racing fue a River y vuelve a relanzar su carrera con todo el respeto que me merece quien hace muy poco fue campeón de fútbol argentino como Independiente.
0: Ah, claro, con un gran entrenador como Alfredo Berti. Algún día tendremos que hacerle un gran reconocimiento, Pomelo, Fabián, a Pomelo, Damián y José Luis.
1: Ahora, ¿qué paradoja del destino? Los saludo a todos los compañeros formalmente de la mesa y de los oyentes. ¿Qué paradoja del destino en general? Quienes han salido del riñón de Marcelo Bielsa han sido en su mayoría exitosos, y no así Marcelo, más allá de que todo lo ponderan a Bielsa, viene acumulando fracasos desde hace mucho tiempo.
0: Y bueno,
1: ¿no?
0: Los mundiales, ¿no?
1: Claro, porque digo, si vos reparás en Berti, en el Tata Martino en su momento, en lo que hoy aporta Scaloni en menor medida, pero digo, salen de una escuela que los ha lanzado y que los ha puesto como técnicos en lugares privilegiados, ¿no? Es para tener en cuenta.
0: Sí,
1: lo que
0: es cierto. El gran mérito que tiene Bielsa es que no necesitó de los títulos para ser ponderado por el mundo del fútbol.
1: Sí, bueno, pero hasta ahí, ¿viste? Porque después, a la larga, si vos empezás a hacer un raconto de su carrera, suma fracaso tras fracaso.
0: ¿Eh? Es cierto.
1: Esa es la realidad también de... Porque viste que los... No, a los, el peor que Bielsa son los bielsistas, en realidad, ¿viste?
0: Sí, estoy de acuerdo,
1: que
0: sí.
1: son más talibanes que los bilardistas y los menotistas, en los cuales me incluyo. Pero para hablar de Racing, Nico, por estas horas, varias noticias que se fueron generando en el mundo Racing. Primero, Gastón Martirena, otrora jugador fundamental de la era Gustavo Costa, con goles importantísimos, como contra Corinthians en Brasil, como fue la final ante Cruzeiro en Paraguay, jugador más que importante y que en algún momento Racing desechó una oferta de 10 millones de dólares, no sé si ustedes recordarán, 10 millones de dólares. Bueno, parece que viene el CSK de Rusia a llevárselo ofreciendo 3 millones de dólares y supuestamente el pase de un ex Banfield, Luciano, lateral derecho que no se pudo adaptar al fútbol de Rusia. Esa sería la propuesta que hace el club ruso para llevarse al lateral derecho de Racing. Racing pretende 4 millones de dólares. Están en plena negociación otro de los jugadores de la era Costas, de los importantes, que emigraría. Por estas horas se espera también la resolución. Y va para largo, ¿viste? Ya se lo de Santi Sosa. Faltan algunos avales. Juan ya se despidió el sábado, saludó a la gente, dijo no, bueno, sigue entrenando, de hecho hoy lo hizo, no va a jugar el domingo ante Argentinos Juniors, pero esto se dilata.
0: Sí, y es todo un inconveniente.
1: Claro, Racing espera ese aval definitivo para, porque Racing ve, se quemó con leche, ve una vaca y llora. Sí. Digo, teniendo en cuenta lo que le pasó con Carbonero Internacional de Porto Alegre, lo de Nardoni con Gremio, entonces quiere que desde Brasil se hagan responsables, y está bien. Poné los 4 arriba de la mesa que te pedí, ahora quiero que avales el resto del pago con avales serios. Y eso es lo que está esperando Racing para definir la salida de Sosa. Negociaciones, atención, un problema gravísimo en puerta para Racing con Baltasar Rodríguez, a quien hace una semana le renovaron su contrato hasta el 2029. Se frustró lo de Estudiantes, ahí está en mesa Damián Zárate, sí, porque no ofrecía a Estudiantes lo que pretendía Racing. El jugador se paró de manos, se bajó de la concentración, decisión que él tomó, y ahora se agrava mucho más porque hoy decidió no entrenarse con Racing, porque llegó una nueva oferta de Estudiantes que Racing volvió a desestimar. Pero lo que hace mal el jugador es plantarse y no trabajar a la par de sus compañeros. Lo están asesorando y muy mal a Baltasar Rodríguez, una historia que no va a terminar bien en Racing, con este chico que ya estuvo a préstamo, recuerdo, en el Internacional, en el Inter de Miami, que fue campeón con Messi el año pasado, que volvió a la academia, que pensaba tener un lugar más preponderante, que hoy no lo tiene, y que esto lo puso, lo ha disgustado al jugador, pero lo cierto es que provoca una situación que hasta puede llegar a correrlo y dejarlo colgado. Insisto, tiene contrato hasta el 2029. Veremos cómo se termina con esta situación. Y la otra, y esto lo acabo de poder
0: confirmar,
1: asegurar, confirmar, tiene que ver con la posibilidad de Gastón Lodico y su llegada a Racing. Hablé con el representante hace un rato, con el que tengo una gran relación, es el mismo representante de Marco Miljevic. La relación, les cuento, muchachos, mira, con la representación de estos dos jugadores, nació a partir de una crítica hacia Lodico, porque en algún momento se habló de su llegada y estaba con una fractura en el metatarsiano del pie derecho. Y yo dije, no va a llegar a Racing, porque de Racing me había dicho que estaba lesionado y no podía jugar a la brevedad. Lo cierto es que el jugador se recuperó, nosotros limamos aspereza, la verdad que llegamos a un entendimiento como caballeros, representante y periodista, y hoy eso me beneficia para tener información confiada, confiable, digo, y me acaban de decir lo siguiente. Existen charlas entre Racing, que quiere un préstamo con opción, e Instituto, que no quería ni prestarlo ni venderlo. El jugador, confeso, hincha de la academia, se plantó con mucho respeto por su actual club, por Instituto, y pidió ser transferido, teniendo en cuenta su fanatismo. Bueno, lo cierto es que a esta hora las conversaciones existen. Lodico no quiere dejar pasar esta oportunidad y solo espera que se pongan de acuerdo entre instituciones, ya que su contrato no será un impedimento para su llegada, me dicen desde su entorno, y en las próximas horas se esperan novedades de un Racing que el próximo domingo va a visitar el Diego Armando Maradona para enfrentar a Argentinos Juniors. Esto será 20:15 del próximo domingo. Pablo Dóvalo será el árbitro. Este Racing convulsionado desde la dirigencia, de políticamente, ustedes saben todo lo que sucedió el fin de semana pasado. Lo que beneficia a este momento candente de Racing, Nico, compañeros oyentes, es que va a jugar de visitante. Pero después vienen dos partidos de local. Todo dependerá de los próximos dos resultados para saber qué es lo que pasa con Boca en la cancha de Racing. Estamos hablando dentro de 20 días. Racing juega ahora con Argentinos. El próximo viernes, el viernes de la próxima semana, recibe a Banfield y después a Boca en doble jornada de local. Lo que, de no mediar un buen resultado, puede llegar a ser una verdadera hoguera. Uno confía en los jugadores, en el cuerpo técnico y en la posibilidad de que puedan resurgir después de lo que fue la dura derrota ante Tigre.
0: Bien.
1: Pero la verdad que Racing hoy es un ambiente demasiado convulsionado, que nadie pensaba que a casi 2 años, ni siquiera 2 años de gestión, Milito pudiera llegar a este momento tan difícil para transitarlo desde lo deportivo y desde lo institucional.
0: Bien, un mensaje de Rodolfo Lagos y breve el cierre tuyo. Sí, Rodó.
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0: Bueno, ahí está el mensaje para vos, Pomelito. El gran programa con Sonia Ferraris de lunes a viernes a la medianoche.
1: Gracias, un beso, los quiero, un abrazo grande, nos vemos en cualquier
0: bien,
1: momento.
0: Bien, y avísame del especial de Sinatra. Fabián Codevila con nosotros, vuelvo a Córdoba con el Negro Romero. 1:42, Negrito.
3: Bueno, estamos al aguardo del partido de Belgrano, porque además de Boca y Estudiantes, transmisión con Fútbol Show Nacional, también estarán jugando a las 21:15, así en el José de la Giovanna, Belgrano con Tigre. Bueno, veremos después, Gerardo, a ver si con el correr de los minutos se van teniendo certezas respecto de quién será el reemplazante del suspendido Franco Vázquez, que vio la roja directa en el partido pasado, que la B perdió con Argentinos Juniors en Alberdi, ¿no? Este Belgrano, que también está leyendo noticias, están googleando qué onda con la transferencia del Cuti Romero. ¿A dónde irá el Cuti? Pero
0: dicen que al Atlético de Madrid, al Barcelona, ahí puede ir el Cuti.
3: Sí, sí, y bueno, una cifra importante. Yo creo que el Cuti vale más, ¿eh? Porque por ahí los clubes, viste, por un estonio, por un bosnio, pagan 80
0: sí,
3: millones, 90 millones, y el Cuti es uno de los mejores, si no es el mejor defensor
0: debe
3: del mundo.
0: Debe ser hoy por hoy el mejor central del mundo. Como es un tema que sigue Javier Vicente, el Barcelona vuelve a la carga por Julián Álvarez, pero yo recuerdo lo que nos dijo el colega desde España, desde Cataluña, el otro día, que dijo que en el Barcelona no va a jugar.
4: Ahí, mientras tanto.
0: O en Madrid.
4: Sí, el tema es, ¿cómo se soluciona ese conflicto, eh? Porque van pasando los días.
0: En el Barcelona dicen en España que no va a jugar.
4: Salvo que ponga...
0: Sí, tiene que poner 500 millones que no va a poner.
4: Lo que quiera.
0: Es así. Bueno, Negro, vamos a estar pendientes de ese partido. Lo comparto con vos y con Damián, porque es un dato que me aporta Javier hace un rato. Platense lo eligió a Palermo, y como ayudante de campo me dice Javier Vicente que va Diego Caña. Mira, esto tiene que ver, era el ayudante de campo el Pato Abondancieri, recordarán ustedes, que el Pato está dedicado completamente al campo.
4: Sí, igual hace bastante, ¿eh?
0: Ya me parece, hace un tiempo ya.
4: El último tiempo de Palermo en Brasil, en Fortaleza, que hicieron un gran trabajo también con un enorme profe que es Tato Mendoza, que ganaron muchos partidos y que por pocos puntos no se quedaron en la máxima categoría del fútbol brasileño, ya no estaba el Pato ahí, ¿eh?
0: Es cierto, es cierto. Bien, tenemos en la pausa, recordamos las vías de comunicación, Rodolfo.
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0: Muy bien, el lujo que nos damos de tener al gran Rodolfo Lagos aquí en el programa hasta las 3 de la tarde en Pasión Nacional.
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14: Muy bien, estamos en la continuidad de Pasión Nacional, 1:47. Los amigos que se comunican al 11-3870-7485.
15: Daniel de Rosario dice, ¿no conocen la lechuga? Y se ponen a criticar cómo se cuida el césped sin comentarios. También nos escribe Marcelo de Boedo, dice, hace 2 meses que no sale el sol en Buenos Aires. Esa anomalía meteorológica no permitió la normal recuperación del césped. Tenemos que recordar que con Macri y Angelici teníamos que suspender los partidos porque la cancha se inundaba.
14: Es verdad eso, pero el sol que no está es para el estadio de River, de Boca e Independiente de Racing, y el San Lorenzo no es para el de Boca nada más. Lo sumo a Jorge Godoy, la mejor info del rojo la tenés aquí en Pasión Nacional. Jorge, bienvenido, qué gusto saludarte.
16: ¿Qué haces, Nico? ¿Cómo estás? Un abrazo grande, saludo para todos. Estaba escuchando eso y pensaba exactamente lo mismo, porque una de las pocas cosas que se pueden resaltar del presente de Independiente es el buen estado del campo de juego que se vio el otro día en el partido contra Newell's, y están a 20 cuadras la cancha de Independiente y la de Boca. No creo que haya mucha diferencia de sol y de clima.
14: No, claro.
16: En eso. Pero bueno, más allá de estas cuestiones, hay otra preocupación importante por el mundo Independiente y tiene que ver con una probable disputa judicial que tiene, porque San Martín de San Juan, sabemos que Miadoski es uno de los hombres más fuertes de la AFA.
14: Sí, claro, muy ligado a Chiquitapia.
16: Totalmente. Bueno, han descubierto que en el pase de Independiente hacia Argentinos Juniors de Matías Jiménez Rojas, Independiente le mintió en los números a San Martín de San Juan, que era parte de la operación porque tenía conservado todavía un porcentaje del jugador y por el cual debía recibir obviamente parte de esa transferencia. Independiente denunció que lo ha transferido a Argentinos Juniors por $900,000. El tema es que dentro de esa operación también Argentinos saldó una deuda que tenía Independiente por parte de pases de jugadores como lo son, y muy importantes para el presente de Independiente, de Ábalos y de Montiel. Entonces, esa operación se hizo casi por un total de $2,500,000. por lo que a San Martín de San Juan le correspondía un monto mucho mayor del que Independiente le pagó. Y eso ahora está casi a punto de judicializarse, porque San Martín se ha presentado justamente ante la justicia. Independiente quiere frenar todo, pero me parece que va a ser casi imposible, y esto va a terminar en una nueva demanda contra la dirigencia de Independiente, que se va a ir dejando, te digo yo, unos números más rojos que la camiseta propia de la institución. Sumado a esto está la inhibición de Olimpia de Paraguay por Facundo Zavala. Independiente no pagó. Es decir, Independiente no le paga a nadie, esto está claro, y paga atrasado y más que cómodas cuotas cuando se acuerda de pagar algo. Y esto evidentemente hace que las cuestiones que tienen que ver con las compras y las ventas de Independiente tengan siempre, Nico, un manto de sospecha encima. Dicho todo esto, además, lo Mónaco, según los dirigentes de Independiente, está todo acordado con el grupo Pachuca, por algo así como 6 millones y medio de dólares, pero lo Mónaco, desde su entorno, sostienen que no hay nada todavía firmado, ni finiquitado, ni por acordarse con el jugador, porque ellos todavía no han tenido comunicación con el Oviedo, que es el club de destino, y por el cual obviamente hay un interés del equipo español para llevarse a lo Mónaco, pero no hay todavía ningún acercamiento desde lo económico con el jugador. Así que las cosas pasan por estas horas, más allá del partido que se viene contra Platense la semana que viene, para el cual habrá tiempo de hablar de la formación y de todo lo demás, por estas cuestiones judiciales, de números y de cuestiones que siempre están bajo un manto de sospecha por parte de las cosas que tienen que ver con Independiente.
14: Te digo algo, más allá de la de calidad periodística de todo lo que estás contando, yo no sé de qué teléfono está saliendo, pero sale como un caño, sale impecable ese teléfono. Nos debemos una cafeteada, te esperan con Brioso y con Mundo, y hoy con Perazo. Esto te lo digo a vos porque vos tenés ese, le digo a la audiencia, Jorge Odey tiene un sentido del humor como pocas veces yo conocí. Hoy con Perazo vamos a tener una muy buena cabina en el Estadio Huracán. Usted me entiende, ¿no?
16: Sí, por supuesto, por supuesto. Me estoy despidiendo de un amigo, muchas gracias. Sí, Nico. Lo que sí, trata, por favor, de dejar todo liquidado ya para el próximo partido en la cancha de Huracán, porque sabés que tenemos un amigo que está demasiado preocupado.
14: Sí. Vamos a ver si hoy dejamos bien las cosas para los que le toquen el sábado. ¿Te parece? ¿Me ayudás vos? Cuento con tu ayuda, ¿no? Sí, por supuesto.
16: Sí, además, vos sabés que siempre es un gusto enorme la colaboración con los compañeros, con los amigos. Siempre tenemos que estar atentos a las necesidades de cada uno, así que bueno.
14: No, por supuesto. Y la cafeteada con los amigos, además.
16: Sí, un abrazo muy grande también para José Luis.
14: Y para Coire.
16: Claro, la cartuchera que yo tengo, que esa que vos, de la que vos haces uso permanentemente.
14: Sí, que me apropio. Es cierto.
16: Claro, me la dio José Luis
14: me imagino.
16: Y bueno, para Leo Covile también, y para todos los artistas que lo rodean en su trabajo habitual, un abrazo grande para todos.
14: Tenemos con Jorge hoy gente muy amiga e independiente que queremos mucho. Jorge, un gran abrazo, nos reencontramos.
16: Abrazo grande, saludos a la gente de Huracán, y por favor que esté todo listo para el sábado, por favor, que es indispensable.
14: ¿No? Sí, más que para hoy, para el sábado, ¿no?
16: Para el sábado, porque hay mucha preocupación al respecto.
14: Sí, por supuesto. Jorge Doy con todo el panorama independiente. Un gran saludo para el querido Leo Due, que lo conocemos por Leo Levis. Bueno, me dice, estoy escuchando el programa, me gusta mucho, tengo 2 abonos y no conseguí entradas para ir a ver a Boca hoy en el Estadio de Huracán. ¿Qué problema, le digo al Negro Romero en Córdoba, con la cantidad de hinchas de Boca que se quedan afuera hoy del Ducó para ver Boca Estudiantes, Negro?
17: Tremendo, tremendo. A veces tienen procedimiento del político ordinario, común, raso, ¿no? Los dirigentes del fútbol. Digo, te ponen, qué sé yo, una placita, que son hermosas, son lindas y necesarias, ¿no? Paseo público, el pulmón para un pueblo, para una ciudad, pero te ponen un stand, te ponen pinturas, marquesina, y uno dice, qué lindo estadio, qué bien que lo tienen, pero las cuestiones de fondo, está mal la subsana, está mal las reglas. Me acordaba hace un rato, siempre lo mencionás, y bien merecido Horacio García Blanco. Yo lo escuchaba a Horacio y decía, el saludo y el reconocimiento para Lelo García.
14: Ah, claro, histórico, el poema de Vélez.
17: Claro, que era un billar, es decir, era admiración, era Amalfitani el campo de juego. Digo, estamos en la era de la tecnología, adaptada al agro, al campo, a las semillas. Digo, ¿cómo puede ser? Lo decía recién Jorge. A 20 cuadros está la cancha Independiente y está bueno. Es decir, tuvieron 30, 40 días de interrupción por el mundial.
18: Para mí ese es el dato, Negro. Ese es el dato. casi dos meses de pausa y vos no pudiste corregir una situación que además el campo de juego de Boca estaba bien. O sea, ¿qué quisieron hacer? Te pueden decir que hay una mejora macro, que hay una intención que sea el mejor campo de juego de la galaxia.
14: No, y además,
18: ahora, es inadmisible que Boca juegue dos partidos de competencia doméstica afuera y la chance de jugar Copa Sudamericana sin defender su domicilio.
14: No, y además no ayuda el panorama de actual desde lo deportivo. Boca se quedó afuera de la Copa Libertadores de América. Si Boca hoy estuviera pensando en los octavos de final de la Libertadores, viene en el campeonato, y a la gente se le olvida. Ahora, con este panorama actual, no, es complejo.
18: Que venís de 0-3 con Riestra.
14: Sí, claro, claro. Negro, te mandamos un gran abrazo. Bueno, hoy no tenés edición por la tarde de Pasión Nacional, porque estamos con la transmisión junto a Martín Perazo de Boca Estudiantes.
17: Bueno, será mañana entonces con el amigo Eladio, con ustedes también mañana al mediodía. Es un placer como siempre, un cariño grande.
14: Para nosotros el escucharte. La participación especial de José Luis Romero desde Córdoba. Vuelvo al móvil de Nacional con Juan Ignacio Gijón.
19: Continuamos caminando sobre la calle Bransen, Nico, que lindera con el estadio de Boca Juniors, en donde hoy no hará de local, sino que en el Tomás Adolfo Ducó, y hay muchos hinchas del Xeneize que ya empiezan a caminar por las calles con la camiseta, con la campera, con el buzo de Boca Juniors, palpitando este partido contra Estudiantes. ¿Tu nombre?
20: Jean-Pierre.
19: Jean-Pierre, ¿de dónde venís?
20: De Mendoza.
19: De Mendoza. ¿Y cuántas horas de viaje, no?
20: Y sí, fueron casi 13, 12 horas de viaje, por lo menos.
19: ¿Viniste exclusivamente para ver el partido de Boca o venís de vacaciones a descansar?
20: Exclusivamente al partido de Boca.
19: ¿Cuándo llegaste?
20: Esta mañana a las 11.
19: ¿A las 11 y te vas cuando termina el partido?
20: Claro, cuando termina el partido siempre dos horas de previa posteriores y ahí arranca el micro de vuelta a Mendoza.
19: ¿Hace cuánto empezaste a diagramar o a programar este viaje?
20: Mira, yo fue algo casual porque lo programé antes de ayer. No tenía pensado venir, pero siempre me pasa esa locura de veo tal partido, tengo un tiempo libre y me voy.
19: ¿Ya sabías que se iba a jugar en el Ducó?
20: Sabía, eso
19: ¿y
20: sí.
19: ¿Qué te genera?
20: Y es bueno porque son experiencias nuevas, vas a conocer otros estadios, sabes cómo es la movida para otros estadios, a la Bombonera ya he venido, así que está bueno.
19: ¿No te molesta, no te cambia nada que juegue en el Ducó?
20: No, para nada, con tal de seguir a Boca a cualquier estadio, vamos, es así.
19: No hay excusa.
20: No, obvio.
19: ¿Cómo lo ves por fuera es la Bombonera?
20: Hermosa, hermosa. Es otra cosa, ya todos lo dicen, o sea, no es algo. El hincha de Boca lo sabe por dentro y el sentimiento de lo que es la Bombonera, pero al ver lo que escuchás de todas las personas es como te lo aumenta aún más.
19: ¿La última vez que viniste cuándo fue?
20: Y la última vez fue el año pasado.
19: O sea, todo el hall principal, toda esta fachada, ¿no la habías visto?
20: No, eso no. Ahora vine especialmente al museo. Al museo no lo conocía, eso sí. Había venido exclusivamente a los partidos.
19: ¿Te gustó?
20: Sí, me encantó.
19: Te tengo que preguntar, Jean-Pierre, por el mercado de pase de Boca, la llegada de Arruabarrena, otro técnico que vuelve, Montero, algunos de los refuerzos que ha traído el Xeneize en este mercado de pases.
20: Y por ahora los refuerzos no me convencen mucho, la verdad. Ayer trajimos un 9, o sea, que está en veremos, pero no, por ahora no me convence el mercado.
19: ¿En Valencia no te gusta?
20: Me gustaba si era hace 2-3 añitos.
19: Claro, con un par de años menos.
20: Claro, un par de añitos menos te lo aceptaba, pero ahora ya creo que es medio tarde. Pero a tenerle fe.
19: El arquero es el punto que quizás más cuestiona al hincha, ¿cómo lo ves vos?
20: Sí, yo lo veo medio flojo, es medio inseguro, no lo tenía visto. Sí, sorprendió ponerle el primer partido, tuvo un buen partido, pero ya después como que medio flojo.
19: Perfecto, bueno, muchísimas gracias. Suerte con el partido de hoy, entonces. Hasta ahí, Nico, entonces, la palabra del hincha Xeneize, que ya empieza no solamente a caminar por Buenos Aires, sino que a empezar a programar su día, dependiendo y en base al partido que va a jugar Boca esta tarde frente a Estudiantes de La Plata.
14: Muy bien, impecable, con Juan Ignacio Gijón y todo el panorama ahí en las inmediaciones del Estadio de Boca. Rodolfo, antes del informativo de las 2 de la tarde, mensajes de los amigos que se comunican al 11-3870-7485.
15: Mariano de Moreno dice: hola Nacional Fútbol, a Boca solo le queda el título del club grande, lo demás es un club más con bastante humo.
14: Bueno, ahí estamos con los mensajes. La formación de Estudiantes, entonces, Damián, para hoy.
18: Bueno, todavía sin confirmar con esta situación, Jakovic, Mesa, Núñez, la duda entre Funes Mori o Tomás Palacios, porque no está 100% el pibe que viene de Europa, y Gastón Benedetti, Piovi, Alexis Castro, ahí en el doble pívot en la mitad de la cancha, Fabricio Pérez, Thiago Palacios, Joaquín Tobio Burgos y el goleador de Magdalena, Guido Carrillo.
14: Bien, recordemos que se van a jugar dos partidos hoy, el de Boca Estudiantes y el de Tigre Belgrano. A las 7 de la tarde, el de Boca será transmisión de Nacional de 21-15, el de Tigre Belgrano.
18: Y que mañana se cierra la fecha 2 a las 7 de la tarde en Santa Fe con Unión y con Lanús.
14: Bien, perfecto, perfecto. Vamos a buscar el informativo de las 2 de la tarde. Nos queda una hora de Pasión Nacional en todo el país.
0: Noticias en Radio Nacional. Lo que tenés que saber en 2 minutos. 2 de la tarde en la República Argentina. En noviembre, el Papa en Argentina. En conferencia de prensa, el arzobispo de San Juan, Jorge Lozano, detalló el itinerario de León XIV en su visita a algunos países de Latinoamérica.
21: Si Dios quiere, ya a la Argentina, después de haber estado un par de días en Uruguay, y estará aquí esa tarde del 8, el 9, el 10 y el 11, ya partirá, calculo que en horarios de la tarde, hacia Perú.
0: Más sobre este tema, el informe de Ivana Miskovsky desde Radio Nacional Rosario.
22: El arzobispo de la ciudad de Rosario, Eduardo Martín, celebró la confirmación de la visita del Papa León XIV a la Argentina. Destacó que se van a llevar adelante diferentes organizaciones de viajes por parte de los fieles para poder concurrir a la eventualidad.
23: Nos invita a esta visita a levantar la mirada para que encontremos los argentinos un punto de unidad, un punto de encuentro que nos permita caminar juntos.
0: Renovación del swap con China. El Banco Central lo dispuso por 5 años por 19.000 millones de dólares, lo que representa cerca del 40% de las reservas brutas. El intercambio de monedas vencía mañana y se extendió hasta 2031. El estado del tránsito con Ernesto Arriaga.
24: A esta hora, totalmente habilitada la General Paz, ya se despejó el choque a la altura de Beirón, mano a Lugones. Por otra parte, el puente Avellaneda, el de La Boca, con mucho tránsito y demoras por la gran cantidad de camiones con contenedores, a Provincia Dock Sud. El paso internacional, Canadá, San Manuel, Villa Angostura, Osorno, totalmente habilitado. Como

0: Esto lo contó ayer también Maxi Salas, cuando llegó a Mendoza, que dio una nota, reconoció que el que tuvo el problema con Longoria fue Viña, que no pasó mayores, pero que sí hubo una discusión. Bueno, Viña se iría al Getafe, iría a jugar a España, mientras que el que todavía no tiene una propuesta formal es Galarza Fonda, lo contábamos ayer el paraguayo, y el Mineiro está muy cerca de sacar a préstamo a Castaño, con el paréntesis de que Castaño no volvió, Castaño sigue en Colombia.
1: Agus, una línea de Petzela, para cuando los hinchas les exigen a determinados clubes como si fuesen clubes de élite de la Argentina o grandes. La información, porque ayer averigüé esto, que charlábamos creo que la semana pasada, el sueño de Gimnasia de contar con Germán, sí, Petzela, que en algún momento se dio el diálogo entre los dirigentes de River y los dirigentes de Gimnasia, Nicolás. River hasta llegó a ofrecer la Gimnasia, te doy a Petzela, le pago el 70% del sueldo, vos hacete cargo del 30%. Y Gimnasia ni siquiera pudo hacerse cargo del 30% del sueldo de Petzela. Imagínate la diferencia, claro, de lo que ganan los futbolistas de River con los futbolistas de Gimnasia.
0: Sí, sí, por eso no es tan fácil terminar de vaciar el container. No, ayer, claro, Salas, claro, cuando llegó Independiente Rivadavia, reconoció que el equipo de Vila, de Daniel Vila, le va a pagar todo el contrato a él. Un contrato que firmó Salas hasta 2029 en River, y que el total de los 3 años, Nico, son 6 millones de dólares. Claro. Así que vos dividís 6 por 3 y ahí tenés lo que cobra por año. Pero digo, más allá de esto puntual, son contratos muy altos, como dice Damián, lo que cobran estos jugadores, por eso no se van tampoco.
2: Sí, la verdad que son sobrados los ejemplos, tanto en River como en Boca.
1: Sí, y en el caso de Salas, Independiente Rivadavia de Mendoza, Platense, Central y Estudiantes son los 4 equipos argentinos que juegan octavo de final de Copa Libertadores de América. Y ese es un dato revelador a por qué algunos jugadores eligen determinados lugares.
2: Agustín, ¿sí? ¿Vos te concentrás también para el partido del sábado frente a Tigre?
0: A mí, la verdad es que no me toca, pero sí, debería. Creo que Leanza concentra desde hoy mismo, sí, Nico, porque el otro día estaba muy angustiado. Pero volviendo a lo que decía muy bien Dami, son contratos tan, pero tan elevados, que bueno, terminan complicando el futuro de los clubes, ¿no? Lo de Salas fue una locura, no solamente la cláusula, sino que le firmaron un contrato altísimo y que ahora lo puede pagar Independiente Rivadavia porque esto de la Copa Libertadores le permite ingresos fuertes en dólares y viene a reemplazar a Villa, que se fue a Boca. Pero si no, no sería tan fácil poderle pagar lo que cobra Salas. Y te doy un dato más, porque si llega Almada a River, se sumaría a Ortega, que llegó ayer, el lateral izquierdo, a Andrada, el volante centro, que llegó hace unos días, y a Otamendi, que llegó antes del Mundial, todos surgidos en Vélez. Bueno, los que descarta River, como River paga fortunas por jugadores de Vélez, los que descarta River van a Vélez, como Mamana, Aliendro, Lanzini o Elías Gómez.
2: Bien, una línea de San Lorenzo de Almagro, de San Lorenzo del Pipo Grosito.
0: Bueno, está complicada esta semana para Pipo porque se viene el clásico el domingo a las 15, así que imagino algunos cambios para el armado del equipo. Todavía no paró nada, recién lo hará mañana, pero es una semana compleja. Algunos ya fantasean con el gallego Insúa en caso de que esto no funcione. Opa, Nico, mirá lo complicada que es la semana.
2: Pero ya le ponen un plazo a Pipo Grosito,
1: es una locura. Le iba a preguntar a Agustín, porque recién estamos en la cuarta fecha, pero perdió las dos.
0: Perdió tres.
1: Que salió
2: No, bueno, pero hay que bancarlo a Pipo. No podés tener un técnico y a los 4 partidos echarlo.
0: Además, bueno, pero no te olvides, Nico, que como River quedó afuera de Copa Argentina también Pipo.
1: Ese dato de haber quedado condicionó a muchos equipos, ¿eh?
0: Sí, bueno, sí, River está igual.
2: Sí, pero es distinta la situación porque yo creo que River tiene plantel y San Lorenzo no. Y eso la gente lo tiene que entender.
1: Pero perdió 3 de 4, Pipo.
0: Sí, coincido.
1: Y que
0: coincido
1: el partido sea Nicolás, el clásico. Resultados. Y que sea el clásico es un dato que complica.
2: Bueno, ahí pones el alerta. Viste que ahora los medios, sí, la televisión te pone últimamente alerta por cualquier cosa. Este es una alerta en serio. Agus, te agradecemos mucho y a disfrutar de la jornada del miércoles.
0: Un abrazo enorme, Nico. Los escuchamos el Fútbol Show esta noche con el partido de Boca.
2: Bien, voy al encuentro. Los saludo a Gerardo Murúa en Córdoba. A un toque con la promesa de los títulos allí de los equipos. Gerardo, qué gusto saludarte.
3: Nico, el gusto es mío, por supuesto, le abrazo a los compañeros y a toda la audiencia.

0: Jornada gris en Córdoba, como les contaba el Negro Romero. Juega Belgrano esta noche. Un par de modificaciones en el equipo de Ricardo Cialinski, expulsado el Mudo Vázquez, seguro jugará Santiago Longo en su lugar. Ramiro Hernández ingresará también en una de las bandas para completar las modificaciones en el Pirata, que va a visitar a Tigre buscando recuperarse tras la derrota ante Argentinos Juniors. La Liga de Quito viene por Juliano Cerato, el lateral volante de Instituto, que está rindiendo muy pero muy bien desde el final del campeonato pasado y también en el comienzo de esta temporada, llegando al gol. Sería un préstamo con obligación de compra. El Instituto enciende las alarmas teniendo en cuenta que se puede ir uno de sus jugadores más rendidores. Talleres sigue buscando al menos un delantero y un volante, debe vender al exterior para hacer esto. Los candidatos a salir son Rodrigo But, Juan Esforza y Matías Catalán. Todos ellos no son tenidos en cuenta por Jorge Sampaoli.
1: Muy bien, quédate por ahí que ya vuelvo. Hay un par de bodegones en La Boca que son espectaculares para ir a comer a esta hora. Vuelvo al encuentro de Juan Ignacio Gijón en el móvil de Nacional. No me digas que te vas a comer, Juan, y ahora.
2: No, todavía no. Seguimos caminando y recorriendo las calles de Caminito, de La Boca. Estamos sobre Bransen. Si bien hoy Boca juega de local, no lo va a hacer en este estadio, en la Bombonera. Pero ya la cumbia se escucha, ya las parrillas están prendidas. ¿Por qué? Porque los micros que traen hinchas de todo el país vienen aquí. Vienen hasta el barrio de La Boca. Dejan a los hinchas, empiezan a recorrer las instalaciones del estadio, visitan también el museo, se sacan una foto con la fachada nueva del estadio. Y a las 4 de la tarde, otra vez todos al colectivo y rumbo al estadio Tomás Adolfo Lucó, en donde va a ser de local, sí. Boca va a ser de local en la cancha de Huracán. Chicos, ¿ustedes de dónde vienen?
3: De Villa Merced, San Luis.
2: San Luis, ¿y vos?
3: Yo de Mendoza, Uspallata.
2: Qué lindo viaje, ¿no? ¿Vinieron el mismo micro?
3: El mismo micro.
2: Mismo micro, o sea, de San Luis, pasaron por Mendoza, Mendoza-San Luis.
3: De Mendoza. Viceversa, pasamos primero, salimos de Mendoza y después pasamos por San Luis.
2: ¿Cuántas horas de viaje?
3: Y salimos anoche a las 9 de la noche.
2: 9 de la noche, y hoy vuelven, ¿a qué hora?
3: Y a las 12 más o menos estará saliendo el micro.
2: 12 de la noche. Cuénteme, ¿cómo la pregunta que uno surge cuando le cuentan esto, ¿cómo hacen con el laburo?
3: Yo estoy de vacaciones.
2: ¿Te pediste vacaciones?
3: Sí, aproveché para, por lo menos, para venir a cumplir un sueño, que la verdad, bastante hermoso, recorrer todas las calles de La Boca y lo más lindo, la Bombonera.
2: ¿Primera vez?
3: Primera vez.
2: Mirá, ¿y cómo la ves el estadio? ¿Cómo lo ves? ¿Por foto? ¿Más lindo?
3: Y la verdad que es inmenso, se ve grande y lástima que no se pudo jugar acá, que tenemos que ir a la cancha de Huracán, pero la verdad que por fuera ya te da otra vibra.
2: Hubiese preferido siempre hincha de Boca jugar en la Bombonera, ¿verdad?
3: Todo el día, sí. Yo vine, pero bueno, porque quería conocer acá y cuando me enteré que era en la cancha de Huracán, de igual manera ya había pagado el viaje, así que no me quedaba.
2: ¿Habías pagado pensando que jugabas aquí en la Bombonera?
3: Sí, hasta que después salió lo de que se juega en la cancha de Huracán y bueno, ya estaba el viaje.
2: ¿Te fastidió? ¿Te molestó?
3: No.
2: Ya está, vamos a ver a Boca igual.
3: Sí, olvídate, a donde sea.
2: A donde sea.
3: Visitante.
2: Bueno, el fastidio un poco de no poder ver a tu equipo en tu estadio. Les tengo que preguntar, ¿ustedes son socios?
3: Yo sí.
2: ¿Vos?
3: No.
2: ¿Vos sos socio? ¿Pudiste votar en las últimas elecciones?
3: No tuve la posibilidad, pero me hubiese gustado.
2: ¿Te hubiese gustado? Ya sabes a quién hubiese votado en ese.
3: Y la verdad que no, porque por ahí es como todo, te dicen que una cosa, pero después pasa otra.
2: ¿Los dejan conforme esta gestión? ¿Les hubiese gustado algún punto más alto?
3: Sí, yo creo que por el momento sí, lo que ha dicho se ha hecho, digamos. Yo apoyando todo el día a Riquelme por el tema del oído, de lo que es, después lo que sea como persona, no me interesa. Digamos. Sí, igual, la verdad que la Bombonera cambió muchísimo lo que fue la gestión anterior, pero en lo futbolístico está medio flojo y
2: no te deja del todo conforme.
3: No me deja todo conforme, pero bueno, siempre alentando Boca.
2: Le pregunto la última, la llegada de Arruabarrena, la llegada de Montero, la eventual llegada de Ener Valencia. A ustedes como hinchas, ¿qué les genera? ¿Expectativa, ilusión, disconformidad?
3: Para mí, Arruabarrena me parece un buen técnico porque ya lo demostró cuando él estuvo y bueno, lo de Valencia
2: me gusta.
3: Me gusta. No, te soy sincero, no le he visto jugar, pero le tengo.
1: Bien.
3: Fue.
2: Perfecto. Bueno, chicos, muchísimas gracias y a disfrutar de Buenos Aires y del barrio de La Boca. Ahí, Nico, entonces, algunos de los hinchas que llegan de distintas partes de la Argentina a ver a Boca. no en su estadio, haciendo de local en el Ducó, pero bueno, de todas maneras pueden ver a su equipo.
4: Juan, y ayer lo dijiste vos y lo ratificó Eladio Arregui, que pasó aquí por el estudio, el conductor del segundo tiempo de Pasión Nacional, de lunes a viernes de 19 a 20, aquí en la radio de la, en el aire de radio más grande de la Argentina. ¿Sigue siendo tan riguroso el mundo Boca? ¿No se puede ver cómo está el campo de juego?
2: No, imposible. Claro. Imposible ver el campo de juego. Incluso hay unas visitas guiadas que se hacen para poder conocer el campo de juego, o incluso hay algunas puertas que se dejan abiertas para que el hincha que pasa por afuera y que no puede quizás abonar el precio de la visita turística pueda verlo. Hoy no puede hacerlo el hincha. Los portones están cerrados, el circuito de recorrido del museo está restringido solamente a lo que es el circuito interno, caminar por los pasillos. Quizás ahí pueda asomarse y ver por afuera algún que otra imagen de campo de juego, pero muy poco,
4: Si tuviese un dron.
2: Lo cierto es que no, en ese sentido, hoy el hincha no tiene la posibilidad, por lo menos, de ver el campo de juego.
4: Es extraño igual eso, ¿eh? Que no se muestre cómo está.
1: Bueno,
4: porque cuando alguien no juega en su estadio, dice, bueno, este estadio está...
1: Eladio Arregui estuvo ayer por un tema administrativo... en Boca por la tarde y contó que no pudo ver el campo de juego.
4: Por eso.
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1: les va la mano un poco con los precios, ¿viste? Se emocionan los amigos.
2: Sí, un poquito, pero las porciones valen la pena y son abundantes.
1: El joven Sebastián Vera quiere que hablemos de River. Tenemos la pausa. Gracias, Juaní.
2: Abrazo grande, Nico.
1: Me cuestiona Vera.
4: 20 minutos de River con Agustín.
1: Pero es bravo Vera, ¿eh? Muy buena gente, pero es bravo también. La pausa, dale.
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0: muy evidente, dice Antonio.
1: Bueno, yo creo que no, somos anti-Boca, pero está bien, respetamos la opinión de todos los oyentes. Vuelvo a Córdoba con Gerardo Murúa. Bueno, ahora vamos a ir con él.
2: Ahora, que marquemos, sí, sin entrar en una esgrima dialéctica con el oyente, que le agradecemos que esté del otro lado, como muchísimos a lo largo y a lo ancho de la Argentina, no se trata de ser anti-Boca. Si él quiere normalizar que Boca, Nicolás a veces dice el club más grande de la Argentina, un día dice uno, para mí Boca es el club más grande de la Argentina.
1: Boca y River.
2: Lo digo abiertamente, para mí Boca es el club más grande de la Argentina, por una cuestión de arraigo popular, más allá de la cuestión de los socios, bueno, no importa, eso es una mirada, es una opinión. No naturalicemos que Boca salga de su estadio para ser local.
1: A mí me parece muy grave.
2: Pasó, porque algunos hablaban de antecedentes, sí, pasó con Macri, pasó con Angelici, va a volver a pasar con otro presidente, pero no lo naturalicemos. Boca debe jugar en su estadio.
0: Todos tienen que jugar en su
2: claro estadio. Y por no haber previsto algunas situaciones. No está bien que Boca hoy y el sábado no juegue en su estadio. No se trata de ser anti-Boca, se trata de contar algo que seguramente él también esté de acuerdo.
1: No, y además venimos marcando que la gestión de Riquelme desde lo edilicio, de cómo le está el estadio de Boca, al margen de esta situación con el campo de juego, es muy buena, y el sí. Previo de Seiza. Ahora sí, vuelvo a Córdoba con Gerardo Murúa, con todas las promesas, Gerard, de los títulos que habías dado en el comienzo.
3: Cómo no, Nico, arrancamos por Belgrano, que es el que juega esta noche, 21-15, dirige Fernando Chanique en victoria ante Tigre, que viene a ganarle a Racing, viene a clasificar en Sudamericana más allá de perder. Belgrano, que dejó ese largo invicto que había el Banado para ser campeón luego de caer ante Argentinos Juniors como local el otro día, el peor saldo, la expulsión de Franco Vázquez. Sorpresivamente para nosotros le dieron una sola fecha al Mudo, más allá del planchazo que metió, así que lo va a recuperar para la próxima jornada. Santiago Longo ingresaría en lugar de Franco Vázquez. Ramiro Hernández haría la otra modificación en lugar del paraguayo Alcides Benítez, que jugó ante el Bicho. El probable de Belgrano con Thiago Cardoso en el arco. En la línea de fondo, Leo Morales, Alexis Maldonado, Lisandro López y Adrián Esporle. En la mitad de la cancha, Adrián Sánchez, Santiago Longo, Lucas Elarrayán, Emiliano Rigoni, Ramiro Hernández y el ubita Nicolás Fernández, los 11 que va a disponer el ruso Cialinski esta noche para jugar de visitante. Decíamos, la novedad del día en Córdoba tiene que ver con la pretensión de la Liga Universitaria de Quito, habitual protagonista a nivel sudamericano, de llevarse a Giuliano Cerato, el lateral que le viene rindiendo muy pero muy bien a Diego Flores y a Instituto. Sería un préstamo con obligación de compra a fin de año. Lo cierto es que las negociaciones parecen avanzadas, el Instituto podría perder a uno de sus titulares indiscutidos. Es la noticia del día por el lado de la Gloria. Está Hernán de la Fuente, vino para ser alternativa de Cerato, pero lo cierto es que pierde uno de sus mejores valores. Y hablábamos de Talleres, que va a cobrar por el pase del Rulo Romero al Parma $2 millones aproximadamente, porque se había quedado con una plusvalía del 35% de cualquier venta, por arriba del $1.300.000. El negro decía, Belgrano está atento a lo del Cuti Romero. Increíblemente, también Talleres cobra de lo del Cuti Romero porque tuvo un paso por las inferiores de Talleres, así que en cada transferencia del extraordinario zaguero central de la selección, cobra Belgrano porque fue quien más lo formó, pero también Talleres y el Club San Lorenzo de Córdoba.
1: Vos sabés que le quedan al Cuti Romero muchos años todavía en el fútbol internacional por la jerarquía que tiene, pero alguna vez imagino que le habrá prometido a la gente ahí en Córdoba de Belgrano que va a volver para terminar su carrera con el Celeste.
3: No tengo duda de que va a ser así, Nico. De hecho, vino a cobrar fuerza en la lesión, esta lesión larga que lo tuvo mal traer antes del Mundial. Se lo vio entrenando solo en el predio de Belgrano, muy cuidado por la gente aquí en Córdoba del Pirata, que lo dejó entrenarse, estar tranquilo, sin molestarlo. Lo hemos visto en la cancha. De hecho, se vino para entrenar acá y iba a quedarse para la final, pero el reclamo de la gente del Tottenham, porque estaba peleando el descenso, hizo que se volviera a Londres, pero tiene un gran sentido de pertenencia, y creo que más temprano que tarde, probablemente en la próxima transferencia, no tan grande de edad, el Cuti va a querer volver a jugar en Belgrano.
1: Bien, y lo que decías de Talleres, recobró vida desde lo deportivo San Paulo y luego de la goleada 4-0 frente a Platense.
3: No hay ninguna duda, Nico, de Jorge Sampaoli toma aire, consigue un respiro, su idea futbolística, que tal vez no estuvo tan emparentada con el triunfo, porque Talleres lo agarró mal parado a Platense y lo terminó liquidando de contra, pero indudablemente le da tiempo y espacio para trabajar. Como recién va a jugar el martes ante Lanús, porque el Granate juega mañana ante Unión completando la segunda fecha, tiene una semana larga de trabajo y creo que lo que más le sirve a Sampaoli

0: Paola, y después la victoria es tener tiempo para trabajar. La idea a cuenta gota se ha visto, Talleres con Ñol no mereció perder, jugó un muy buen primer tiempo con Vélez. Lo cierto es que me animaría a decirte que ganó el partido, de los tres partidos ganó en el que peor jugó probablemente, pero el fútbol tiene estas cosas y da tiempo y espacio y margen y tranquilidad para trabajar, sobre todo ganar de la manera en que ganó.
1: Claro, ¿qué te parece? Fíjate que derivó en la salida de Zunino como técnico de Platense, le deja el lugar a Martín Palermo que vuelve. Me pone feliz, Gerardo, que vuelva Palermo a trabajar. Le gusta mucho ser entrenador, él disfruta de estar en contacto con los futbolistas y además es un hombre muy ligado,
2: sí,
1: al fútbol.
2: Y el desafío que tiene de la Copa Libertadores, claro, de América. Es impresionante.
0: Es un desafío gigante y con posibilidades, porque, bueno, esta octava de final con Coquimbo es una buena chance, sí, de pasar la ronda. Y está bueno porque Palermo es un tipo que el fútbol argentino quiere. No importa la camiseta que se haya puesto, es un tipo muy querido.
2: Sí, conoce, hace mucho que estuvo, ¿eh? Te estoy diciendo hace una década, hace muchísimo. Pero conoce el fútbol chileno, además, porque él fue entrenador de Unión Española.
1: Estuvo cerca de un año, claro, ahí, aproximadamente. Gerardo, lo comparto con vos también, no pude ver las imágenes, pero sé que pasó un mal momento Neymar Junior, sí, la figura estelar del Santo de Brasil, peleándose con el presidente del equipo rival.
2: En la Copa Brasil.
1: Ahí está, en la Copa de Brasil.
0: Que da la sensación que cuando va perdiendo en lo futbolístico va ganando en otras cosas. Lamentablemente se va a venir el final de la carrera, sí, del brasileño. Me duele en el alma decirlo, pero no sé si ustedes tendrán la misma sensación que yo, ¿no? Despedida, sí, de la selección, una pronta despedida del fútbol profesional, me parece a mí.
1: Tengo la misma impresión que vos, no tengo el gusto, lo vi personalmente una vez en aquel frustrado partido en Resistencia Chaco, cuando al minuto se cortó la luz en el estadio y se tuvo que suspender Argentina-Brasil, pero un tipo que nos cae simpático, la buena relación de amistad que tiene con Lionel Messi, con Luis Suárez, la verdad es un jugador que nos hubiera gustado verlo más en la selección de Brasil, lamentablemente para él no pudo ser campeón del mundo, Gerardo.
0: En la élite del fútbol mundial, lamentablemente se esperaba más de él, ¿no? Da la sensación que cuando dejó el tridente del Barcelona con Suárez y con Messi para ir al PSG, lo hizo para tratar de ser el mejor del mundo. Pero las formas, las lesiones, cómo se comportó afuera de la cancha, lo fueron dejando un poquito de lado, muy amigo de los argentinos por esa relación en el PSG, Di María, obviamente Messi antes, Javier Mascherano, por supuesto Leandro Paredes, por lo cual es un tipo muy querido. Además, más allá de nuestro enfrentamiento acérrimo con los brasileños, siempre admiramos a los que juegan bien al fútbol en serio como él. Una pena que su carrera termine de esta manera, si esto va a ser así.
1: Claro, y con aquel recuerdo que a mí siempre me gusta traerlo a colación, la final de la Copa América que Argentina gana en el Maracaná con aquel golazo justamente de Di María. ¿Sí? Cuando termina el partido, ahí estaban como si fueran dos pibes de 10, 12 años que se divierten jugando a la pelota, charlando, sí, de fútbol. Messi, Neymar, esa es una imagen para la posteridad realmente.
0: Sí, agregale a Leandro Paredes en esa imagen, los tres como si fuéramos nosotros después de jugar en el barrio, sentados en la escalera.
1: ¿Qué
0: tremendo
1: te parece? ¿Qué te parece? Bueno, ya volvemos contigo, Gerardo.
0: ¿Cómo no?
1: Bien, un mensaje y vamos al informativo, Rodó.
3: Nos escribe Jorge Rochi de Paraná. Buenas tardes, señores. Gracias, señor Nico. Esa claridad para informar. Permítame opinar sobre Gorosito y tantos jugadores. Creo que se están manejando muy mal los plazos. Estimo que arruinan a las personas.
1: 2:30 de la tarde. Las noticias llegan a Nacional con Fernando Lotar.
4: 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La relación con Brasil. En conferencia de prensa, el canciller argentino Pablo Quirno dio precisiones.
5: La cancillería brasilera llamó a nuestro embajador argentino en Brasil, donde determinó que la relación es a nivel de encargado de negocios y pidió también que nuestro embajador se retire de Brasil. Eso es una decisión unilateral de Brasil que lamentamos. En estos últimos años han habido expresiones de ambos lados que justamente transparentan esa diferencia política, esa diferencia ideológica. Argentina ha decidido, ante cada uno de esos episodios de Brasil, no llevar esto a una instancia diplomática. Brasil tiene todo el derecho a decidir lo que ha decidido. Nosotros lamentamos porque entendemos que hay otro camino para preservar las relaciones entre nuestros países.
4: Reunión oficial en Google, el informe de Liliana Arias.
6: Para reunirse con los directivos de la compañía, la secretaria general de la presidencia, Karina Milei, quien centraliza la estrategia Marca País, visitó las oficinas de Google en la ciudad de Buenos Aires. El objetivo fue interiorizarse sobre las operaciones de la empresa en la Argentina, así como también su presencia regional y los principales proyectos que desarrolla en nuestro país. Y en este contexto, entre otros temas relacionados con lo tecnológico y la innovación, se abordó especialmente el proyecto Google Arts y Culture Tango, una iniciativa en la que Marca País participó en la generación de contenidos para la plataforma Google.
4: El tiempo. En Capital Federal y alrededores, para mañana tormentas fuertes y después aisladas. Ahora, mayormente nublado, 16.7, humedad 80%, presión atmosférica 1008,5 hectopascales. 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

0: 2 de la tarde, 33 minutos. Estamos en el tramo final de Paseo Nacional con estos mensajes que llegan al 11-3870-7485.
1: Carlos de Chicoana le contesta a Antonio: Antiboca, no, papá, te equivocaste. Este es un programa neutral, el mejor programa. Acá en Salta es el número uno en deportes. Buenas tardes, soy Nicolás de Esquel, Chubut. No es ser Antiboca, el que está haciendo macanas es Riquelme desde que está.
0: Qué bueno el mensaje ese de Salta, es un cariño enorme para toda la gente allí en la provincia de Salta que nos escuchan a través de Radio Nacional. Siempre le dije en su momento a Héctor Caballero y a Fernando Zubiedad que es clave el horario del mediodía, el de la una de la tarde, que es la tira que instaló hace 35 años Fernando Niembro en Radio Libertad. Era de 1 a 3, después se modificó de 12 a 14. A mí me gusta el horario de 1 a 3.
2: Con una música inconfundible.
0: Sí,
2: también,
0: por supuesto, con Sammy Davis Jr. en la cortina.
2: Pero está mejor, ¿eh?
0: ¿Está mejor?
2: Sí, sí,
0: sí, por supuesto.
2: La de Sinatra es mejor.
0: Sí, por supuesto. Sí. Bueno, Sinatra fue el padre de la criatura. Sammy siempre tuvo una admiración por Frank Sinatra total. Un día vamos a tener que hacer un programa especial.
2: Un especial de Sinatra.
0: Pero lo puedo hacer los domingos, que hago un programa deportivo de 14 a 15 antes del fútbol. Viene a las 3 de la tarde la gente de Martín Perazo con toda la actualidad. A propósito del fin de semana, les voy a contar.
2: ¿Qué tenemos el fin de semana, Nicolás?
0: Vamos a estar el sábado de 15 a 24.
2: Primero hoy, ¿eh? Vamos en orden. Primero hoy tenemos el partido de Boca y Estudiantes, Perazo y contigo.
0: A las 6:30 de la tarde, relata Martín Perazo desde el Palacio Tomás Adolfo Ducó, Boca y Estudiantes.
2: Muy bien, ¿después qué tenemos?
0: El sábado tenemos de 15 a 24. Primero el programa. Luego llega Martín Perazo con Juan y Minotti para el fútbol de Tigre River. Luego venimos con Eladio Arregui desde el Palacio para Boca Vélez. Y después Independiente Platense con el relato de Jorge Godoy desde Avellaneda. Juan y Minotti tiene doble tarea, Juan.
2: Muy bien.
0: El domingo hacemos Paseo Nacional. Yo calculo que les voy a entregar 14:45 para que Eladio Arregui y Jonathan Kolitsky relaten el clásico de barrio más famoso del mundo.
2: Qué buen partido.
0: San Lorenzo Huracán.
2: Ojo con Pipo, dijimos.
0: Sí, claro. Después viene un programa de 17:30 a 19:30 con Luca de Jesús y el Pelado Díaz. Y después Luca de Jesús en el relato con Agustín Domper en el comentario para el fútbol de Argentinos Racing. Y cuando termina 22:15 viene Marcelo Marino con tiempo de cuento. Así que mirá todo lo que tenemos en Nacional.
2: Todo lo que tenemos de deporte, ¿eh?
0: Sí, sí. Recordamos las vías de comunicación, Rodolfo, mientras me dice Sebastián ver algo importante.
1: 11-3-8-70-7-4-8-5. Dice, es así, sos hincha de Boca o de Riquelme. Primero está la camiseta y la institución. Los dirigentes pasan, eso es lo que nos dice el señor Matías de Bahía Blanca. También alguien que escribe, dice, Sala en Racing fue He-Man, en River es un orco.
0: Bueno, yo dije lo de He-Man, ¿eh? No quiero dejar de saludar muy especialmente, hemos estado disfrutando noches de tango inolvidable a la gente amiga de Casablanca y de Madero Tango. Estuvimos el sábado y ayer a la noche respectivamente. Voy a Tucumán, allí lo saludamos al querido Mariano Carabajal en el Jardín de la República. Hola, Mariano.
3: Nico, querido, ¿cómo estás? El saludo para vos y para todos los compañeros. Un Tucumán con cielo nublado, con amenaza de lluvia y llovizna, como lo fue los últimos días, pero con un panorama que comienza a aclararse para Falcioni y compañía, porque Atlético no ha perdido en el arranque del que es el torneo clausura y extendió la racha positiva de partidos sin perder en condición de visitante, que la había cortado contra River a finales de la apertura, que fue una racha casi histórica, negativa para este Atlético de partido sin ganar de visitante, la cortó Falcioni, después la extendió con la victoria ante Central Córdoba de Santiago y volvió a sumar de visitante con Falcioni frente a Huracán en el empate de la fecha pasada. Y ahora, tratando de armar el equipo para enfrentar a un rival directo como Sarmiento de Junín, que va a ser el partido el próximo sábado, y con la baja, tendría que confirmarle ya, de Leandro Díaz, desgarrado, se perdería el partido contra Sarmiento de Junín y Estudiante de Río Cuarto. El reemplazante, si es que llega a la habilitación, sería Alexis Canelo. Si no, Manuel Brondo sería el que juegue por el Loco Díaz.
0: Bien, Mariano, ¿algo más desde Tucumán?
3: Y San Martín, con Orfila, entró en una racha negativa, 2 partidos consecutivos perdidos. En la Ciudadela el domingo tendrá la obligación frente a San Martín de San Juan de volver a la victoria, Nico, porque por ahora está fuera del reducido.
0: Perfecto, te mandamos un gran abrazo, Mariano. ¿Cómo está el tiempo allí?
3: Con amenaza de lluvia, pero con esa humedad que te mata, que caminas con la camperita un par de metros y comenzás a transpirar, pero bueno, la tenés que llevar a la camperita porque en cualquier momento se larga la lluvia en Tucumán.
0: Muy bien, perfecto. Un gran abrazo, Mariano.
3: Abrazo grande.
0: Mariano Carabajal de Tucumán. También, independientemente de la ausencia de Muslera de hoy en el arco de Estudiantes, ¿cómo volvió después del fallido mundial que tuvo con Uruguay?
2: No, muy bien, yo te voy a atajar un penal. No, entró en registro Estudiantes. Parecen dos arqueros diferentes, no, porque... el que ataja en Uruguay y el que ataja en Estudiantes.
0: A ver, por supuesto que uno valorizó justamente la opinión que tuvo Marcelo Bielsa con relación al arquero, pero desconocido completamente, todas las que iban afuera fueron adentro. Todo lo que le patearon a Uruguay en el Mundial.
2: Yo me acuerdo que en algún momento le preguntamos al mono,
0: adentro.
2: Y el mono Carlos Fernando Navarro Montoya no le daba tanta responsabilidad en algunos goles.
0: Sí, para mí tuvo responsabilidad en todos los goles, pero no quiero interferir con mi amigo el mono Navarro Montoya, pero...
2: En lo que sí vamos a coincidir con el mono y nosotros es que en todos pudo hacer un poco más.
0: Sí, debió haber hecho algo más.
2: Sí, sí.
0: Lo que pasa que, bueno, durante prácticamente toda la eliminatoria el titular fue Rochette en Uruguay, ¿no? Evidentemente bajó el nivel e hizo que Bielsa, y además anduvo muy bien Muslera en Estudiantes.
2: Eso es extraño, una vez... Si Bielsa vuelve a tomar algún equipo, consultarle por qué. En la selección hizo lo mismo. Buena parte de la eliminatoria la atajó Burgos, llegó al Mundial y atajó Caballero.
0: Buen detalle del que te acordás. Fue fallida esa participación de Argentina en el Mundial.
2: ¿Te acordás aquel gol de Svensson que le pateó desde 40 metros a Caballero?
0: Sí, yo recuerdo...
2: No solamente ese error, sino que hizo cambios antes de un tiro libre.
0: Yo recuerdo un periodista que quiero, tengo afecto por él desde lo personal y lo respeto mucho y no lo voy a mencionar, que habló del maravilloso Mundial que jugó la Argentina en el 2002. Fue el primer equipo que se volvió a casa. Justamente porque lo quiero no lo voy a mencionar.
2: Montero, pensando en esta noche. Montero, que a vos tampoco te da tanta seguridad. Lozano, Di Lolo, Ayrton Costa Blanco, la duda entre Delgado o Ascacíbar, Paredes, Aranda, Villa Flores y también la duda arriba entre Milton Jiménez o Merentiel.
0: Muy bien, a un toque con Gerardo Murúa, saludamos a Claudio Yarzábal, que hoy va a estar en la parte técnica, haciendo la técnica desde el Palacio Tomás Adolfo Ducó para el partido entre Boca y Estudiantes. A un toque, Gerardo, vuelvo contigo a Córdoba.
4: ¿Cómo no, Nico? Y mira cómo será que trae tranquilidad la victoria, que mañana habrá práctica abierta en Talleres, ¿no? El equipo de Jorge Sampaoli va a entrenar a la mañana, abierto para los socios que cambian a través de un sistema de puntos la posibilidad de estar en la práctica y también para la prensa, por lo cual indudablemente el 4-0 ha traído más que tranquilidad a la hora de trabajar para Sampaoli y Talleres en general.
0: Muy bien, perfecto. Un mensaje, Rodo.
1: Nos escribe Mario, dice: hola Nacional, placer de escucharlos desde San Francisco, Córdoba. Los escucho porque la verdad son bien neutrales. Y aguante Sportivo Belgrano de San Francisco, equipo del Federal A.
0: Sí, claro, gran equipo, Sportivo Belgrano de San Francisco, allí en la provincia de Córdoba. Tratamos de ser lo más objetivos posible. Es prácticamente imposible, pero bueno, uno está en la búsqueda constante de esto.
2: Por supuesto. Esa es la búsqueda, aunque cada uno tiene su recorrido y su mirada.
0: Muy bien, tenemos la pausa.
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5: Muy bien, en la continuidad de Pasión Nacional, 2:43 PM, voy a saludar a un querido amigo que hace tiempo no hablo, pero lo vi no hace demasiado tiempo, Horacio Paolini, que va a ser candidato a presidente de Boca, y lo vimos en el Teatro Santa María, que se inauguró hace un tiempo, allí con la presencia de Carlos Tevez, de Mario Pergolini, personalidades realmente muy importantes. Mi nombre es Nicolás Álvarez. Horacio, qué gusto este reencuentro, ¿cómo andamos?
6: ¿Cómo andas, Nicolás? Buenas tardes. Todo bien, gracias.
5: Bueno, qué linda esa jornada en el teatro con la presencia de Mora Godoy y con dos personalidades, la talla de Carlos Tevez y de Mario Pergolini.
6: Sí, sí, te agradezco la introducción de todo lo que dijiste y agradezco a todos los presentes como Mario y a Carlos Tevez, ¿no?
5: Claro, ¿qué te parece? Bueno, muy ligado a Boca desde siempre, tantas veces que nos encontramos allí en los partidos de Boca, fuiste dirigente y vicepresidente en la gestión de Daniel Angelici.
6: Correcto, correcto. Y muchos años, ¿no? La verdad que tengo mucha historia en Boca y siempre estando al lado del club, de todos los aspectos, así que de lo que se te ocurra, ya está. A la época donde hacía el semillero Boca Juniors, ¿no?
5: Claro, y con la ganas, candela. Seguro, con ganas de volver como dirigente, pero digo, ¿qué vas a volver si nunca te fuiste en definitiva de Boca?
6: Sí, es verdad, siempre estoy ligado, no me pierdo nada, veo todo y la verdad es un sentimiento que es imposible sacárselo.
5: Sí, vos sabés que hablando con el móvil, con nuestro periodista allí en las inmediaciones del Estadio de Boca, mucha queja de los hinchas de Boca porque hoy hay que ir a la cancha de Huracán, ¿es algo que al hincha y al socio de Boca en particular no le gustó?
6: No, la verdad que viéndolo así, yo lo que quiero es ser constructivo porque enseguida sé que obviamente todo el mundo está opinando, yo fui uno también. Creo que las cosas hay que probarlo, no se puede hacer las cosas con improvisación, como en todo en la vida, ¿no? Vos fijate que el Mundial, ¿cuánto duró? ¿Un mes y medio?
5: Sí.
6: Ok. ¿No se había hecho el trabajo de todo el césped, ya en la cancha de Boca, no se había levantado todo?
5: Y bueno, evidentemente no.
6: Ah, está bien, pero habían hecho un trabajo grande, que gastaron mucha plata.
5: Sí.
6: Y bueno, tenés que ver quién contratás, cómo lo haces, el trabajo. Y ahí están las consecuencias. De hecho, también tuviste la revancha en la Copa del Mundo, volverlo a mirar. O sea, no puede estar pagando el hincha Boca hoy la consecuencia. Primero, como equipo, vos nunca podés regalar la localía. Me parece que siempre es una ventaja deportiva.
5: Sí. Más
6: con la hinchada que tiene Boca, que es única, ¿no?
5: Sí.
6: Y después, bueno, fíjate que tenés, no sé, 9.000 abonados y en Boca tenés 25.000, ¿cuánta gente está quedando, o sea, afuera, con problemas, no se devuelve el dinero? Que por ahí, para hincha Boca eso es lo de menos, pero en realidad no es lo de menos. A todos hay que devolver la plata.
5: Mira, los que estamos ligados a Boca, en mi caso como periodista, en el tuyo sí. como hincha, como dirigente, a mí me han llegado cantidad de mensajes de gente que no puede ir hoy a la cancha de Huracán a ver a Boca justamente por esta situación. Yo digo que es un fracaso de la gestión que Boca hoy y el sábado tenga que jugar en el Estadio Huracán.
6: Pero es correcto, o sea, es inviable por la cantidad que está quedando afuera. Es de loco creer que hoy hacemos de local en cancha de Huracán, teniendo nuestra cancha. sea, si vos me decís, bueno, está en construcción, ya se le avisó, se prevé todo, porque un año y medio no vamos a jugar de local. Pero, bueno, esta es la ventaja que tienen los ídolos, que realmente pueden hacer lo que quieren, porque saben que después la gente lo vuelve a votar. No es sencillo.
5: Sí, es cierto. Bueno, sí. Para vos es una situación especial, porque sé que cuando Román jugaba, siempre decimos que adentro de la cancha Juan Román Riquelme fue el mejor con la camiseta de Boca. Le digo a los amigos de Nacional que estamos hablando con Horacio Paulini, candidato a presidente de Boca. Vos tenías una muy buena relación con Riquelme.
6: Excelente relación, sí.
5: ¿Y ahora?
6: Sí. No hablo. Hace 7 años.
5: ¿Hace mucho?
6: Sí. Sí, sí. Realmente no me gustó de la forma que se llegó. Pero bueno, ya está. Son cosas de la vida. Yo, queda entre nosotros. Es un tema aparte.
5: Claro.
6: Pero no pasa nada. Yo lo que quiero, lo mejor para Boca. Lo que quiero, jugar la Copa Libertadores el año que viene. Igualmente, Boca oportunidades tiene. Vos fíjate que tiene la Copa Sudamericana, tiene la Copa Argentina y el campeonato. Algo va a ganar, así. O sea que la Copa la va a jugar el año que viene. Pero lo que pido es que la juegue.
5: Esa presencia en el Teatro Santa María, que les digo a la gente relacionada a la cultura y a la música, les digo que vayan a conocerlo, que quedó impecable. Esa presencia estelar de Carlos Tevez y de Mario Pergolini, ¿ellos te van a acompañar justamente en este proyecto político que vos tenés para ser candidato a presidente de Boca?
6: En el caso de los dos, son amigos de la vida, ¿sí? Primero vamos a separar las cosas. En el caso de Mario, sí habló fluidamente de Boca, queremos llegar juntos, ¿no? En el caso de Carlos Tevez, no, es un tema que no lo toco ese, porque, bueno, él está en su vida y hay cosas que no hay que tocarla. Claro. Después se verá, obviamente, esto es Boca, y cada uno, obviamente, yo contento de que me acompañe. Pero ¿vos? Esa es la honestidad que te digo, con Mario sí hablo permanentemente de llegar a Boca.
5: Claro. Vos sabés que alguna vez te lo dije a vos, también a José Veral y a Marcelo London, a tanta gente que uno conoce y respeta desde hace 30 años que uno está cerca de Boca. ¿Cómo se hace para pelear contra un ídolo? Porque Riquelme, más allá del dirigente, para la gente, para el hincha común, para el socio, Riquelme va a ser siempre el ídolo con los pantalones cortos.
6: Sí, no tengo duda, por eso te lo decía antes. Ese es el tema que a mí no me gusta y cuando vos confundís. O sea, pero lamentablemente es así. Él sabe que puede hacer lo que quiere, que la gente lo vuelve a votar. Entonces vos me decís, ¿para qué se van a presentar? Bueno, intentaremos de llevarlo a Boca donde se merece. Pero no es fácil, no es fácil. Es la verdad, las consecuencias están, pero bueno, la gente sigue apoyándolo, ¿no?
7: ¿Cómo se construye, Horacio? Me parece muy interesante, ¿eh? Porque creo que pocos dirigentes lo han explicado con la certeza que vos lo estás explicando, que tienen la ventaja, que aunque se equivoquen y cometan algunas o algunos desaguisados o tomen malas decisiones, así todo el hincha lo sigue queriendo. ¿Cómo se construye una campaña con ese punto de partida que vos muy bien contás?
6: No, acá lo que hay que hacer automáticamente, uno tiene, primero que cuando la gente elige a 30 seres humanos, ¿no? O sea, no hay que personalizarlo, quién es el presidente, el vice, quién es vocal titular, quién es suplente, ahí están los problemas. Porque los 30 tenemos que llevar a Boca donde se merece. Por otro lado, lo primero que te digo, cuando se vota esta comisión directiva, es hablarlo, dialogar. A partir de ahí, vos construís, ordenás el club, una planificación, y obviamente vas a contratar un técnico. Y también me gustaría tener un manager, ¿no? Y a partir de ahí, las inferiores, o sea, una batería de cosas, que no es algo, una sola cosa que vos podés armar. De hecho, te digo, en esta comisión directiva, desde que está, ¿vos tenés idea cuántos jugadores se han contratado, más o menos? En 6 años, vamos a redondear 6 años y medio.
7: ¿Cerca de 60 son?
6: Muy bien. Te felicito, obviamente, es tu trabajo, así que estás perfectamente en lo que te voy a decir. Si vos contratás 60 jugadores, ¿quiere decir que más o menos armaste un equipo por año?
7: Sí, claro. Ese es el promedio.
6: No,
7: sí.
6: no te quedó ni el arquero, Nicolás.
5: Sí, es cierto lo que decís.
6: No te quedó ni el arquero. O sea, no es normal que vos, hablando más de Boca, vamos a arqueros históricos, ¿no tuviste un promedio 4 o 5 años en el arco?
7: No.
6: Bueno, entonces, ¿cómo querés armar un equipo? ¿cómo querés ganar algo? Es muy difícil, por eso, bueno, ahora me pone contento, el Vasco es un amigo, lo llamé, le decía lo mejor, obviamente, lo que uno quiere. Pero te estoy diciendo que medianamente, si vos mantenés medio equipo, 4 o 5 años, hubieras traído 4 o 5 jugadores, lo multiplicás por 6, ponele 24, 25 jugadores. ¿Pero cómo vas a traer 60 jugadores? ¿Me podés explicar?
5: Sí, es muy difícil. Horacio, yo también te quiero decir, como también se lo he dicho a otros candidatos, desde el afecto, que por supuesto que tienen todo el derecho, vos tenés todo el derecho, toda la vida ligado a Boca, me parece que desde tu emprendimiento privado tenés una experiencia y una jerarquía, sabés lo que es manejar gente con proyectos, ideas, con justamente lo que necesita una empresa privada, aunque el fútbol es una, y en este caso Boca, una asociación civil sin fines de lucro. Tenés todo el derecho a presentarte, pero también lo que digo es que si la oposición va toda separada, el triunfo de Riquelme está asegurado el año que viene.
6: Totalmente de acuerdo, totalmente de acuerdo. Yo estoy abierto a escuchar, a dialogar. Ahora haremos una reunión todos los candidatos. Yo también quiero, ya pedí, me llamaron, yo llamé. Así que no, queremos juntar, pero sí que también juntarse en forma ordenada, no desordenada, para decir, nos juntamos sea como sea, llegamos como sea para ganar a tal persona. No, yo creo que eso se puede lograr, porque la verdad con la gente que estuve dialogando y vos conocés los candidatos, obviamente yo me llevo bien con todos y me encantaría hacer un buen frente, y después, bueno, Dios y la Virgen dirá, pero la verdad quiero lo mejor para el club. Uno se siente incómodo, ¿no?, en la situación que está el club, porque realmente es un club que tiene recursos, muchos recursos, ¿entendés?, en lo económico. La gente hace mucho esfuerzo, paga la cuota, paga esto, paga lo otro, y de repente se le paga de esta manera, no está bueno. Pero yo no tengo duda que se puede armar algo interesante, no tengo duda.
7: Es un tema habitual de agenda de Boca hace muchísimos años, Horacio, y es el tema del estadio. Recién hablamos bastante de fútbol, de la cuestión Riquelme, hablaste de un entrenador, de un manager, de las inferiores. ¿Tema estadio?
6: También lo he expresado y te lo vuelvo a decir. Me parece que no se puede decir voy a hacer esto e imponerle a la gente esto. Yo quiero mostrar a la gente 4 o 3 proyectos o 5 proyectos, lo que fuese, y decirle vamos y votemos. Hagamos el esfuerzo, vamos a la cancha, vos que votamos. Entonces lo que la gente vota es lo que se va a hacer. ¿Cómo yo le puedo decir voy a hacer esto, voy a tirar abajo, voy a hacer un estadio nuevo? No sé lo que quiere. Sí le voy a dar las variantes, va a tener de diferentes cosas, que obviamente es parte de lo que estoy preparando y a mostrarlo, ¿no?
5: Sí, es cierto. Yo te quiero agradecer especialmente, y en el nombre de Adrián Pacinto, que posibilitó que charlemos contigo, en realidad lo posibilitaste vos. Sabés de la importancia de Radio Nacional, es la única radio que llega a toda la República Argentina, y me va a gustar en el corto plazo, que más allá de la agenda nutrida que tenés, que te acerques a los estudios centrales de Maipú 555, el edificio emblemático de la radio en nuestro país, para charlar largo y tendido de Boca. ¿Te parece, Horacio?
6: Sí, ya la verdad quería agradecerte, bueno, por el llamado, sé lo que trabajan a todo el equipo, así que una radio emblemática, como vos bien lo decís, así que le tengo mucho respeto como a todos. Y bueno, y mandarle un saludo, como yo siempre digo, uno en la empresa tiene los clientes que trabaja y le tiene que agradecer, y en el caso de la radio tiene la audiencia que uno tiene que agradecerle permanentemente. Y como antes dijiste, Boca es un lugar sin fines de lucro, y créeme, honestamente, lo único que quiero darle cosas a Boca, lo único que me interesa. Y el sacrificio, créemelo, que también uno lo hace más por la gente que por uno.
5: Sí, por supuesto. Y la verdad, felicitaciones por ese emprendimiento con el Teatro Santa María. ¿Alguna primicia, como si fuera un programa de espectáculos, de lo próximo que va a haber ahí desde el punto de vista cultural?
6: No, se hizo ahora, sí, claro, Mora Godoy, Sold Up, la verdad fue un éxito total. Así que bueno, seguiremos, lo tengo manejándome todo. A Héctor Caballero.
5: Ah, que es el uno, Héctor es el uno.
6: Y bueno, es lo que te decía, lo mismo quiero replicar en Boca. Vos tenés que llevar a lo mejor al lado tuyo, siempre.
5: Y es así, es la vida
6: misma. Es la vida.
5: Horacio, te mandamos un gran abrazo.
6: Un fuerte abrazo para todos.
5: Muy bien, Horacio Paolini, candidato a presidente de Boca, me parece que claro, certero con lo que él quiere para Boca.
7: Y a mí me parece muy interesante que lo diga desde la desventaja de no haber jugado y de no ser ídolo, ¿no?
5: Claro.
7: Pero que lo ponga en palabra, porque acá hablamos con muchos, y el punto de partida me parece muy acertado. Él sabe que parte desde que Riquelme puede equivocarse, pero los hinchas lo quieren igual.
5: Él lo blanqueó. Vuelvo a Córdoba, le mandamos un gran saludo a Gerardo Muruay, y en la despedida ayer nos decís.
8: Sí, Nico, hablando de elecciones, Luis Fabián Artim en septiembre buscará modificar el estatuto para ir por otro periodo como presidente de Belgrano, seguramente con el éxito actual. Es muy posible, habrá que cambiar el estatuto, necesita el apoyo de los hinchas, por supuesto. Fuerte abrazo, nos reencontramos mañana.
5: Bueno, así que Luis Artim para rato, Gerard.
8: Sí, uno cree que sí, Nico. Uno cree indudablemente que sí, que va a haber, en la asamblea va a tener éxito, que va a permitir que se modifique esa parte del estatuto y por lo menos tendremos uno y hasta dos periodos más de Luis al frente de Belgrano.
5: Un tipo que cae muy bien, un tipo muy inteligente.
7: Campeón, por primera vez en la historia. En este caso sí, Artime in eternum,
5: Claro,
7: hasta que él decida.
5: Y además buena gente.
8: Como presidente, claro que sí.
5: Bien, perfecto. La Mona Jiménez en Córdoba, pero nos permitís la licencia de Sinatra, ayer. No, sí.
8: Siempre, por supuesto. Nos vamos contentos a la siesta escuchando a Frank.
5: Muy bien.
7: La siesta
5: cordobesa. Gerardo Murúa y su participación desde Córdoba. Rodolfo, en el final.
9: Tenemos mensaje de Norma Titi de Jujuy. Dice: buenas tardes, Nico, Álvarez y equipo de Nacional. Soy hincha del Lobo Jujeño. Los felicito por el programa. Los sigo desde hace unos meses y el enfoque de cada uno de ustedes hacen un programa deportivo de calidad y jerarquía.
5: Bueno, muchas gracias por las palabras. Me gustó la charla con Horacio Paulini.
7: Sí, muy interesante.
5: Estoy gestionando para ver si podemos hablar en los próximos días con José Veraldi, que está difícil. Mira, cuando era vicepresidente Boca era fácil hacerlo.
7: Y ahora
5: que no está en la arena política, como se dice, ahora parece que está complicado.
7: Ah, pero va a hablar.
5: A ver
7: cómo dice.
5: Sí. Porque no sé, parece que está cantando y
7: se enoja. Ve a alguien
5: en el ahí en la platea y le dice Frank en el final. Parece que se quiere levantar ese antes. Bueno, vamos, Don Zárate, lo escuchamos a Perazo. Martín Perazo.
7: Buen partido hoy,
5: Transmite Boca Estudiantes desde la cancha de Huracán. Se viene el Fútbol Show Nacional, se viene el informativo, viene Nora Brioso. Y en el país siguen con la programación habitual. Ahora llegan las noticias, la voz de Fernando Lotar, las 3 de la tarde. Dale.
10: 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Inseguridad de Mar del Plata. Manifestantes intentan ingresar a la departamental local. Reclaman por hechos de inseguridad. Más sobre este tema. En los últimos días se sucedieron 3 asesinatos en la ciudad bonaerense de Mar del Plata. Se trata del feminicidio de Mailena Antonich cuando asistió a una falsa entrevista de trabajo y los crímenes de un chofer de aplicación y un ferretero, ambos en ocasión de robo. En el caso de la joven de 24 años, la justicia investiga la hipótesis en cuanto a que la familia habría tenido que ver. 21 días varados. El informe de Esteban Rodríguez desde LB8 Radio Libertador, Mendoza.
11: El presidente de la Asociación de Propietarios de Camiones de Mendoza, Carlos Mesina, dio detalles sobre la situación que están atravesando los camioneros ante los 21 días de cierre en el paso internacional Cristo Redentor.
12: Lo que más nos preocupa o nos urge en este momento es poder tener claras las condiciones de limpieza del camino a fin de que en el momento que se den las condiciones poder empezar a transitar.
10: El estado del tránsito con Ernesto Reaga.
13: Se liberó General Paz, altura de Maipú y Cabildo. Mano a Lugones, cancha de River. Por otro lado, toda la zona de Cantilo comienza a cargarse camiones para General Paz, Panamericana. La autovía del Mercosur en Zárate, Brazolor y Entre Ríos, totalmente habilitada, no presenta demoras.
10: El tiempo. En la capital de Mendoza, donde nos escuchás por M780 kHz, cielo parcialmente nublado. 17.2, humedad 67%, en Buenos Aires alrededores, tormentas para mañana. Ahora, mayormente nublado, 16.7, humedad 80%, presión atmosférica 1008,3 hectopascales.
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1: Hora 15, 4 minutos, muy buenas tardes. Damos lectura a la presente emisión de Mensajes a Pobladores. Para Enrique Rauti, andamos todos bien, saludos, firma su señora e hija. Para María Cheuque de Gualjaina, Rita Cainechú le comunica que pase a retirar la lana hilada, ya está lista, firma Rita Cainechú. Para la zona de Cañadón Grande, Fofocahuel, Río Chico y El Mirador, Maripán está por la zona el día jueves, firma Javier Maripán. Para el Oncotrapial, a Miguel Contreras, lo hablado queda sin efecto, firma Hipólito Contreras. Para Raúl Biolich, su hija Esther le solicita que le mande un chivo con Walter. Saludos de Kimei y Esther. El juzgado de paz de Trevelin cita con carácter de urgente, en horario de 7 a 13 horas, a las siguientes personas, por motivos que a su presentación se les hará conocer. Ellos son Leandro Alexis Aguilar, Marilina Janet Andersen, Ailén Astudillo, Mirta Raquel Béjar, Julián Brand, Andrea Giselle Castillo, Silvia Andrea Catalán, Milton Fernández, Gabino Ganga, Leandro Martín Ganga, Daniel Antonio Jara, Alex Giovanni Lavadie Catalán, Marcelino Roberto Leviu, Dora Mercedes Mariana, Carlos Alberto Miguens, Michael Antonio Miguens, también Lucas Joaquín Nichols, Margarita Rosa Oviedo, Aldo Alberto Reyes, Rafael Fabián Rizzo, Marisol Anaí Salazar, Ricardo Damián Sosa, Bernardino Toledo, Fernando Alberto Torres, Claudio Kevin Urdiles y Ayelén Elizabeth Zapata. Reitero, estas personas deben presentarse en el juzgado de paz de Trevelin con carácter de urgente en horario de 7 a 13 horas. Para María Cheuque de Gualjaina, Rita Cainechú le comunica que pase a retirar la lana hilada. Ya está lista, firma Rita Cainechú. Para la zona de Cañadón Grande, Fofocahuel, Río Chico y El Mirador, Maripán está por la zona el día jueves. Para el Oncotrapial, a Miguel Contreras, lo hablado queda sin efecto, firma Hipólito Contreras. La parroquia María de Los Ángeles Esquel invita a las comunidades Aldea Epulef y Colanconué a las misas que el Padre Pedro celebrará este domingo 9 de agosto a las 15:30 horas en Aldea Epulef y a las 17:30 en Colanconué. Están todos invitados. Para el campanario, Amabel, hoy va su hermana a visitarla. Se comunica a Celestino Huenchumán que baje a Costa de Lepá, que lo espera Doña Elsa, firma Jorge. Florencia le comunica a Guadalupe que lo hablado se realizará el día sábado, firma Florencia. Para Positos de Quichaura, quien sea dueño de una yegua colorada, embozalada, quien acredite ser su dueño, que la vaya a retirar lo antes posible a la casa de la familia Catrileo. Para Arroyo La Cancha, Belén le comunica a su papá que no viajó, firma Belén. La dirección de la escuela 67 de Ñorquín Cosur informa a las familias de sus alumnos que a partir de hoy se suspenden las clases presenciales de los alumnos por falta de gas. Estaremos en contacto a través de los grupos de WhatsApp, donde se informará el plan de contingencia hasta nuevo aviso, firma el director Chaparro Alberto Martín. Para Camilito Troman, felices cuatro añitos de su tía Irma y María Taylor y Abel Ábalos. Lo esperamos con el regalo, firma Irma. Para el Molle, a Agustín Mellado, que el jueves a la mañana lo van a buscar, firma Carla. La oficina del Ministerio de Producción Ex Corfo de Gualjaina llama a los siguientes productores para que se presenten el día viernes 7 de agosto a partir de las 10 de la mañana por motivos que se le harán saber a su presentación. Ellos son José Luis Curuguala, Hugo Curuguala, Vega Heriberto, Lorena Maripán, Melín Domingo, Seihueque Jorge, Sánchez Armando, Omar Solís, Eugenio Suazola, Amado del Valle, Coline Cool, Nélida, Alicia. La Secretaría de Trabajo, Delegación Regional Esquel, División Reclamaciones y Conciliaciones Laborales, cita en sus oficinas de Roca y Sáenz Peña de 8 a 14 horas al señor Juan José Aguirre Bala, por motivos que a su presentación se le harán conocer. Mensaje para el señor Lincán, que alquila vivienda al Pastor Obando en Barrio Estación. El señor Segundo Borges se le solicita que pase a verlo cuando pueda, firma Segundo Borges. La dirección oeste del Instituto Autárquico de Colonización y Fomento Rural comunica a pobladores que a continuación se detallan deberán presentarse en sus oficinas ubicadas en Rivadavia 1433 de 9 a 12 horas por motivos que a su presentación se les harán conocer. Ellos son Marta Ninfa Avilés, Aureliano Abel Leiva, Antonio González Moreno, Domingo Eduardo Castro, Adel Kerbaje y Carlos Alberto Mora. El Centro de Emisión de Licencias de Cusamen comunica a las siguientes personas que se deberán acercar a la oficina con la licencia vigente. Ellos son Jonathan David Nahuelquir, Isaías Daniel Antilef, Almendra García Junco, Denis Nahuelquir Currilén y Emanuel Santiago Soto. Para Reserva Napal se comunica Darío Huenchunao que su hijito está con tratamiento médico. Reitero, para Reserva Napal se comunica Darío Huenchunao que su hijito está con tratamiento médico, firma su esposa. La Secretaría de Trabajo, Delegación Regional Esquel, División Reclamaciones y Conciliaciones Laborales, cita en sus oficinas de Roca y Sáenz Peña de 8 a 14 horas al señor Juan José Aguirre Bala por motivos que a su presentación se les hará conocer. Y hasta aquí compartimos la presente emisión de Mensajes a Pobladores. Recuerde que la próxima será a las 18:30 horas.
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5: Se encuentra abierta la recepción de pedidos para participar del programa de compras conjuntas, una iniciativa destinada a acompañar y fortalecer la producción local en distintas localidades de la comarca andina. La convocatoria permanecerá vigente hasta diciembre y permitirá a productores y vecinos realizar pedidos a través de los nodos habilitados en Lago Puelo, El Bolsón, Maillín Ahogado, El Hoyo, Epuyén y Cholila. Desde la Municipalidad de Lago Puelo informaron que el programa continuará funcionando con la misma modalidad de recepción de pedidos, logística y entrega de productos implementada en ediciones anteriores. En Lago Puelo, los interesados pueden acercarse a la dirección de producción ubicada en Avenida 2 de Abril y Avenida Los Notros, de lunes a viernes, de 9 a 13.
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¿Cómo es que dice el tema? ¿Es como yo lo siento o es como yo no lo siento? Qué impresionante. ¿Cómo jerarquizamos el programa, no? Qué bueno, muy bien. Buenas tardes a todos, aquí estamos en... Iba a decir en la marcación. No, no es. Es en la tarde de Nacional, ¿bien? Te podés comunicar al 1540-4466. Quienes no me conocen, yo soy Carlos el Chavo Ortiz. De chiquitito, periodista folclórico. ¿Vos decís que no? Yo soñé de chiquitito hacer esto que estoy haciendo ahora, trabajar en Radio Nacional, conocer a la María, estar con el Mauro y tenerlo a Lito como operador. Y me encantaría, es un deseo, que en un día como hoy me llame Segundo Borges. Quiero que me llame Segundo Borges, en un día como hoy. ¿Eh? Puede ser. Bueno, vamos con la música, dale, vamos.

0: estamos en Navidad, yo pido un deseo, la cartita en el arbolito y digo, quiero que me llame Segundo Borges. ¿Quién me llama? Segundo Borges. ¿Cómo le va, Segundo Borges? ¿Cómo anda? ¿Qué pasó con el Segundo Borges? ¿Se asustó? ¿Te asustaste, Segundo? Es un problema nuestro, ¿no? ¿No? ¿De acá, de allá? ¿De quién es? Ahí lo estamos poniéndolo en línea, ahí está en privado, a ver qué es lo que anda pasando. Bueno, con los mensajes que no llegan al 1540-4466. Hola, Don Chavo, muy lindo su programa, soy Víctor. Me podrían pasar, ahí está listo. Espera que termine de leer este mensaje, me podrían pasar un mensaje. ¡Aló, aló, aló! ¡Andame un cachito! Víctor avisa a sus vecinos que aten a sus perros, hace dos días mataron una cordera más bien. Y vienen del lado de abajo los rastros, firman Víctor Barrera. Segundo Borges, ¿cómo le va? ¿Cómo anda?
1: Puta, un puterío.
0: ¿No escuchás nada? Yo, la verdad, no sé qué problema tenemos ahí con las comunicaciones. Vamos a tener que poner antena Starling. El resto no tiene problema. Segundo Borges, ¿me estás escuchando? Vamos a tener que comprarle un teléfono a Segundo Borges. ¿Cuánto sale un teléfono para comprárselo para Segundo Borges? Tendríamos que hacer una tómbola, ¿no?
2: ¡Aló!
0: Uy, me asustaste. Se ve que el micrófono te anda bien. ¿Cómo estás? No hay. Qué pena. Bueno, lo dejamos para otro momento. Listo. Ya me saqué la gana. Escuché el grito de listo. Ya con eso me alcanza. Listo.

0: mañana, no dije nada. Hola, don Chavo, queremos saludar a José Miguel por su cumpleaños, que se encuentra trabajando por Sierra Nevada. Decirle que lo queremos mucho, lo saluda su hijo Iván y Patricia. Pásale algún tema lindo que tengas en programación. Gracias. 1540-4466, estamos aquí en nuestra querida y bella Radio Nacional. A ver, intentamos por tercera vez. La tercera, la vencida. A ver si podemos. Hola, buenas tardes. Noche. Hola, hola, hola, hola, hola, hola, hola, hola, hola, hola, hola, hola, hola, ¿me estás escuchando, segundo? ¿No me estás escuchando?
1: ¡Hola, compa!
0: Hola, ¿cómo estás?
1: ¡Compito! Vos te estaba llamando hace rato, te ponía otras personas que hablaban ahí.
0: Ay, Dios, ¿quién puede ser? ¿Quién puede ser si el único que habla soy yo acá? Bueno, ¿cómo andás? ¿Andás bien? Bueno, quería saber cómo estabas.
1: Gracias, querido amigo.
0: Bueno, andás bien.
1: Y un gran saludo para toda la gente de la radio ahí, que son todos mis amigas y amigos.
0: Todos amigas y amigos tuyos, qué lindo, bueno, muy bien.
1: Principalmente vos.
0: Sí, principalmente yo, Raúl Carey.
1: Y ahora el segundo Borque, hermano.
0: Segundo Borque, bueno. Bueno, portate bien, te mando un fuerte abrazo, quería escucharte.
1: Para sí, querido, ¿podés pasarme un tema o no podés?
0: A ver, no sé, a ver.
1: ¿Quién te han dicho por un lado ahí o hay otro?
0: Bueno, a ver, contá, ¿cuál quieres escuchar? Dale.
1: Los 60 Granaderos.
0: Los 60 Granaderos, ahí lo estamos buscando. Listo, amigo, portate bien, chau,
1: por chau. Por los chalchaleros.
0: Ah, encima exigente, por los chalchaleros. Listo, está bien.
1: Gracias, querido amigo.
0: Gracias a vos. Gracias.

Salimos de paso a guerra, Lima y Centro, El Sauce y Cerro León. 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

Me voy a pasar un saludo para mi hijito querido que tengo, para Juancito Ricardo Troman. Feliz cumpleaños, feliz día. Lo quiero mucho. De parte de su mamá María Antinao, de parte de su abuela Gordo López, un chamamé, por favor. Gracias, soy de Sierra de Teca.

¿Qué cantidad de mensajes que tenemos al 1540-44-66? Es impresionante. Bueno, algunos audios que Lito lo va a ir pasando. Hola, buenas tardes. Queremos saludar a Juancito Ricardo Troman, que está cumpliendo años en el día de hoy, de parte de su mamá María, abuela Olga, abuelo Ricardo y papá Juan Troman. Le desean un feliz cumple, que lo queremos mucho y que cumpla mucho más. Puede ser un chamamé, muchas gracias. Bueno, recién le mandaban saludos a Juancito, Bien, hola chavo, pásame un chamamé para que lo baile mi amigo Herminio. Somos de El Maitén, Hola chavo, quisiera saludar por este medio a mi comadre Aide Pacheco de Cusamán. ¿Qué sería comadre, Lito? Vos que sos... Cuando dicen es mi comadre, ¿qué sería? O dicen... Sería la madrina de tu hijo. ¿Está bien? Sería mi... No sé, te pregunto porque siempre escucho, es mi compadre, mi comadre, pero... Ahí está, que me lo digan ustedes, queridos oyentes, ¿por qué es comadre? ¿Por qué es tu comadre Aide Pacheco? Rosa, contame, dale. Hola, chavo, quisiera saludar por este medio a mi comadre, Aide Pacheco, de Cusame, le deseo un feliz cumpleaños, bueno, de paso, Aide cumpleaños, con un buen chamamé para que lo baile. Firma Rosa González, muchas veces lo escucho. Le saludo a mi compadre, a mi comadre, ¿qué tipo de parentesco es eso? A ver, contame. Contame. Che, ¿cuántos audios hay? Hay muchos audios, aviso. Hola, buenas tardes, chavo, acá por el costa de Gualjaina, tomando unos mates con Félix Cheuque. Con Félix Cheuque debe ser. Bien, que debe estar feliz también. Saluda a todos los vecinos, muy buena la música. ¿Quién nos escribe? Cintia. Bueno, Cintia, gracias por escribirnos, ¿eh? Creo que lo leí todo, pero hay varios audios. Ah, pará que tengo más todavía. Pará. Hola, por este medio quiero saludar a María Nehuellán, desearle feliz cumpleaños, también cumpleaños ella, miércoles, con un buen chamamé de parte de sus suegros, Rosa y Virginio Jones. Bien, a ver otro más. Hola, buenas tardes, quiero mandar un feliz cumpleaños a mi hermana María Neguilla, de parte de su hermana Julia, de acá de Santa Cruz, con un buen chamamé. 32 minutos ya pasaron de las 3 de la tarde. ¿Saben qué? Yo soy regalón hoy. Tengo un telebingo para este fin de semana. Un cartón del telebingo. La gente de lotería me quiere mucho a mí, ¿eh? Y entonces ellos quieren promocionar la venta del telebingo chubutense aquí en lo que era la marcación. Tomá, para la marcación, me dijeron. No, pará, no es mala marcación. Vos para el programa de la tarde que hacés vos. Bueno, me regalaron un cartón. Y yo, la verdad, quiero regalárselo a ustedes, queridos oyentes. O oyentas. A ver, Super Bingo Bolilla 39. 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Y mandame un mensaje al 1540-4466. Esto lo voy a sortear cuando. El viernes, porque se sortea el día 8. Así que en el viernes acá lo podemos sortear. Así que vayan sumándose, yo los voy anotando. Y listo, vamos a la música.

mandar saludos para Juancito Troman, Juancito Ricardo Troman. Deseo feliz día, feliz cumpleaños. Su papá, que lo quiere mucho, con un abrazo, lo quiere mucho. De parte de su papá Juan Troman y su abuelo Ricardo Tinao, que lo quiere mucho. Le compro muchos años más. Con una cumbia, por favor. Gracias, de parte de Juan Troman. Chao, soy María.

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Bien, es un vinilo. Tiene. ¿Vos conocés este grupo, Lito, Los Indios Tacunao? ¿Sabés cuándo se formó? En 1966, hace 60 años. Y en el año 69 recibieron el premio Revelación en Cosquín. ¿Bien? Año 66. El año de mi nacimiento. Voy a cumplir 60 años, yo por eso ya lo saqué enseguida. ¿Sabés que ayer falleció uno de los hermanos Tacunao? Falleció Néstor. Falleció Néstor Cacho Tacunao, figura cultural de Trenquelauquen y después obviamente del país y del mundo. Nació en Trenquelauquen el 28 de diciembre del año 37 y junto con su hermano Nelson Abel formaron el dúo Los Indios Tacunao, que es el que estamos escuchando ahora. Un homenaje a este grupo que, como les decía, se formó en el año 66 y ganaron el premio Revelación, de los tantos premios y las tantas obras que hicieron, en el Festival de Cosquín en 1969. Escuchamos un poquito más en homenaje a Los Indios Tacunao. Hoy falleció, mejor dicho, ayer falleció precisamente Néstor Eduardo Cacho.

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2: Bien, bueno, el homenaje a los indios Tacunao. Recordemos que ayer murió Néstor Cacho Tacunao, a los 88 años, nació el 28 de diciembre del año 37 en Trelquelauquen, llegó a tener 88 años, estaba a punto de cumplir 89 a fin de año. Bien, bueno. Comadre es madrina de un hijo respecto a los padres o a la madre respecto al padrino. Se refiere a un amigo o vecina con la que se tiene mucha confianza y en muchos casos ella ayuda con la crianza de los chicos. En el bautizo es el vínculo con los padres y madrina de un niño. Ahí está, ¿viste? Era lo que hablábamos, listo. Bien. Hola, busco trabajo para el campo, soy responsable. Mi nombre es Jonathan Alfredo García, dejo el número 2945-637965, ya lo estoy volcando esto en el solidario. En un ratito lo van a leer, María y Mauro, a las 4 de la tarde, quedan 13 minutos. Ahí está, solidario, chao, te fuiste al solidario. Hola, chavo, buenas tardes, muy lindo tu programa, quiero mandarle un saludo a mi abuelito Juan Payalef. ¿Les pueden pasar un chamamé? Gracias. Bueno, sí, claro que sí. Hola, chavo, ¿me anota para el telebingo? Sí, ¿quién sos? Pero sí te anoto. Tengo tu número de teléfono, así que te anoto. Yo quiero el bingo con la suerte del más grande. Bien, Domi nos manda el documento del barrio Bellavista. Bien, bueno, muchas gracias. Anotado. Anotado con este número de... Está bien, listo, bien. Hola, quiero participar del sorteo del telebingo. Soy Patricia, de la escuela 527. También quiero dedicar un tema de Contramarca a mis compañeros del transporte. ¿Cuál es la escuela 527? ¿Alguien sabe? ¿Alguien sabe? ¿Cuál es la escuela? Es una escuela especial, obviamente, pero ¿cuál es la escuela 527? A mí me suena que es la que está enfrente a la vía del ferrocarril. Me parece que es esa, la 527. ¿La que es de ciegos y disminuidos visuales? ¿Es esa? ¿Bien? Porque después tenemos la de disminuidos motores, que está sobre la ruta, que creo que es la 529. Me parece que la 527 es ahí. Pero, a ver, Patricia, decime, ¿cuál es la escuela 527? Tírame ese dato, dale. Pasa bien nomás, qué sé yo. Buenas tardes, ¿cómo le va? Bien estoy. Me anota para el sorteo, soy Aurora Jara. Es de Cholila, Hola, chavo, ¿cómo estás? ¿Me pasás un tema caña doble para escuchar? Sí, bien. Anotame por el sorteo, Noelia 867, bien, 1540, 4466, 10 minutos nos separan de las 4 de la tarde.

Hola, Chavito, muy bueno tu programa. Debe pasar un tema, un chavamé ahí para la gente bajar el patero ahí, para amigo Golpe y Sergio Golpe. Está escuchando el programa, seguro. Un saludo acá de parte de López, escúchame.

pronto le voy a pedir a Mauro Mateo que me ceda sus 2 horas de programa para seguir acá. Y lo que podemos hacer mientras traemos conjuntos en vivo, que tanto el Mauro como la María bailen acá, nosotros lo filmamos todo, ¿no? ¿Te parece? Él acepta todo, ¿bien? Bueno, a ver, mensaje que tenemos que nos llegan al 1540-4466. Hola, chavo, muy linda la música. Soy Alberto, me anotás para el Telebingo, gracias, ¿eh? Nos pasa el número de documento. Hola, chavo, buenas tardes, me pasarán un chamamé para saludar a mi tío Sergio de Bajada del Platero, que estaba haciendo unas tortas fritas para el mate, ¿eh? Sergio, ¿qué? Sergio Colpi, ¿no? Cuando hablamos de Colpi, de Bajada del Platero, tiene que ya los conocemos a todos por el nombre, ya sabemos de qué lugar, no los conocemos personalmente, pero son nuestra familia, o nosotros somos parte de su familia. Qué increíble lo que es Radio Nacional. Ojalá se entienda lo que es Radio Nacional en serio, ¿eh? Hola, chavo, soy de Cholila, ¿me podés anotar para el sorteo? Sí, no sé quién sos, pero yo te anoto, ya tengo el número de teléfono. Hola, chavo, ¿me anotás para el sorteo? Soy Nicanor. Bueno, por lo menos Nicanor dice que se llama Nicanor y está anotado para el sorteo. A ver, mensaje que nos llegan al 1540-4466. Zuleba Torres se anotó también, del barrio Bielco de Trevelin. ¿Conocés el barrio Bielco de Trevelin, Lito? Allá, bueno. Zuleba Torres, de Huechumil, también se anotó para el sorteo, que lo vamos a hacer el viernes, aquí en nuestra querida Radio Nacional. 4 minutos, último tema, nos despedimos. Claro, nos despedimos con este tema, gracias. Se viene el Mauro, se viene la María, en la tarde nacional, parte 2. Gracias.

0: 4 de la tarde en la República Argentina. En noviembre, el Papa en nuestro país, el informe de Liliana Arias.
1: De cara a la visita del Papa León XIV a la Argentina, se está trabajando sobre un lema y un logo que unifiquen las intenciones, no solo de la Iglesia Católica, sino también de la comunidad en general. Y una vez que se concreten las distintas propuestas, serán enviadas al Vaticano para la elección definitiva. Lo informaron así fuentes eclesiales, al tiempo que aclararon que una comisión de contenidos, compuesta por más de 40 personas, entre obispos, monjas, sacerdotes y laicos, está elaborando el lema y el logo. También, este viernes, la Conferencia Episcopal Argentina lanzará un concurso nacional para músicos y artistas con el objetivo de producir la canción oficial que marcará cada acto de los que participe León XIV.
0: Complejo Industrial de Recreo, el informe de Noelia Soria desde Radio Nacional Catamarca.
2: La obra permitirá abastecer con energía renovable hasta el 90% del consumo de la planta, gracias a una potencia instalada de 6,6 megavatios y una generación estimada de más de 11.000 megavatios hora por año. Además, la empresa estima que reducirá unas 4.000 toneladas de emisiones de dióxido de carbono anualmente. Durante el acto, el gobernador de Catamarca, Raúl Jalil, decía lo siguiente.
3: Y bueno, ahora con Alfredo Pagani, se inaugura esta hermosa obra que comenzamos la proyección hace 2 años de un parque solar dentro de la responsabilidad del manejo del cambio climático, que también da más trabajo, ¿no? Arco está dentro de las 13 empresas que más trabajo dan a los catamarqueños y bueno, hoy cumple 75 años, lo tenemos que festejar y más de 40 años en Catamarca.
0: La información deportiva con Nicolás Álvarez.
4: En diálogo con Radio Nacional, Horacio Paulini, candidato a presidente de Boca, criticó que el Xeneize se tenga que jugar con Estudiantes en la cancha de Huracán.
5: Creo que las cosas hay que prevarlo, no se puede hacer las cosas con improvisación, como en todo en la vida, ¿no? ¿El Mundial cuánto duró? ¿Un mes y medio? ¿Nos había hecho el trabajo de todo el césped ya en la cancha de Boca? ¿No se había levantado todo? Está bien, pero habían hecho un trabajo grande, que gastaron mucha plata, y bueno, tenés que ver quién contratás, cómo lo haces, el trabajo. Y ahí están las consecuencias.
0: El tránsito con Ernest Arriaga.
6: Totalmente habilitada la General Paz, después de las demoras en la zona de Rivadavia, en Liniers, hacia Puente La Noria. La autopista de Piani, la Perito Moreno, hacia toda la zona de Riccieri, normal para el aeropuerto de Ezeiza.
0: El tiempo. En Recreo Catamarca, donde nos escuchás por M730 kHz, cielo algo nublado, 20 grados 2 décimos, humedad 64%, en tanto en Buenos Aires alrededores, tormentas fuertes y después aisladas para mañana, ahora cubierto, 16.8, humedad 79%, presión atmosférica 1007,8 hectopascales.
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13: Se ofrece señora responsable para limpieza de oficinas o casas de familia, también planchado o cuidado de adulto mayor. Comunicarse al 297-47-76-43-8. Se vende Corsa 3 puertas 2005 en 4 millones de pesos. Esto es en Trevelin. Comunicarse con Sebastián al 2945-40-64-59. Se vende una campera de hombre talle M con abrigo por dentro. También tiene auriculares y es nueva. un colchón de una plaza, un colchón de dos plazas, un freezer gafa de 290 litros, llamar al celular 2945-683267 en Trevelin. Se vende una hectárea y media, es sobre la ruta Esquel-Trevelin, a 5 kilómetros de Esquel. Comunicarse al 2945-1550-3860. Se ofrece persona para trabajar en el campo por día o en máquina de esquila, también como cocinero, puestero, mesero o playero. Comunicarse con Mario al celular 2945-338949. Se vende modular en 200.000 pesos, un televisor con mesa, andador color también. Comunicarse con... No, ir directamente al pasaje Puerto y Argentino. Se vende sierra circular de mesa, una escalera de 2 hojas y 7 peldaños. Tratar en Alsina 1980 o comunicarse al celular 15 69 71 79. Se ofrece señor para amansar potros, tratar al 2945 40 26 57. Comunicarse con Quique. Se realizan trabajos de alambrados para campos, chacras, con herramientas y movilidad. Es con experiencia y recomendaciones. Esto es en Esquel y Trevelin, también alrededores, y se pueden comunicar al 2945-339958. Se ofrece persona para todo tipo de trabajo, albañil, pintura, soldadura, jardinería y cuidado de casa. Tratar al 15-63-65-77. Se vende o permuta terreno de 60 por 15 o se cambia por una camioneta. Llamar al 2945-410716 o mandar mensaje de WhatsApp al 2945-595543. Se ofrece señora para limpieza, planchado, cuidado de niños y abuelos. También se cuenta con referencias y horarios disponibles. Se deja el número de teléfono para comunicarse con mensajes, solo mensajes con Alicia, al 2945-469903. Feria de ropa y calzado en casa de Olga Aravena, esto es en Alto Río Percy, de lunes a domingo. El número para comunicarse es 2945-336404. Se busca trabajo para el campo, puede ser Chubut o Santa Cruz, como puestero o para cazador de zorros o pumero con perros. Esto es para tratar al 2945-610728. Se realizan captaciones de agua subterránea, comunicarse al 15-35-1558. Se compra radiador Renault 9, llamar al 2945-5227-58. Para trabajar como empleado doméstico para cuidar adultos mayores, se tiene experiencia y certificado de cuidadora de lunes a viernes en Esquel o Trevelin. Tratar con Elba al 2945-641801. Se ofrece para trabajos en el campo, mensual o por día, o en chacra, también manejo de maquinarias. comunicarse con Daniel al 2945-544037. Se ofrece una persona para trabajar como ayudante de albañil o en máquina esquiladora. Tratar al 2945-638942, solo por WhatsApp con Rafael. Se busca trabajo de cuidadora, esto es para comunicarse al 2945-592571. 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
9: Buenas tardes, Nacional Esquel. ¿Cómo andan mis amigos? Aquí les habla Horacio Castro, Lago Rosario. Yo soy el que canta y toca la guitarra y la otra opción. Tengan una buena tarde y saludo a todos ustedes.
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0: Voy a pegar la primera calcomanía o stickers. Sticker, ¿no? ¿Se dice ahora? Antes, en mi época de viejo choto,
1: en realidad era calco.
0: Sí, acá lo voy a poner, en este lugar.
1: Era, es calco, me parece. Por lo menos hasta los 35 años.
0: calculaba exactamente.
1: Calculaba más o menos, ¿viste?
2: La de los chicles de azúcar, ¿qué eran?
1: ¿Cómo que eran? ¿Chicles?
2: No, no, pero viste que vos fuiste niña, sí. Y alguna vez anduviste toda tatuada.
1: Sí,
2: con okay. Esos cosos que dice, ¿cómo se llamaban?
1: Tatuajes.
2: ¿Se le decía tatuaje o calcomanía?
1: Yo le decía tatuaje.
2: Y era lo mismo. ¿Y cuál es la otra que estás diciendo?
1: No, lo que pasa que en realidad o sea, era tatuaje de chic, de niñez, porque obviamente. Pero no era una calcomanía porque tenía, era como una especie de plastiquito, no era, no llegaba a ser una calco, pero quedaba pegada a la piel. Claro. La calco tiene que tener sticker.
2: O sea, lo que tiene Mauro sí es calcomanía.
1: Claro. Me parece que sí. Ahora me pregunto por qué el sufijo revesada, pero manía, ¿no? También. Vamos a buscar la palabra ahora, che, ¿sabes? Pero sticker sí se empezó a usar bastante. La verdad.
2: Pero el sticker también es una calcomanía, porque
1: claro, esa
2: que está poniendo Mauro ahora es un sticker tipo calcomanía.
1: Claro, pero es de la palabra en inglés que significa, que stick significa pegar.
2: Ahí estaba.
1: Entonces, sticker es una palabra en inglés.
2: Ahí está. Todos los días se aprende algo, ¿ves?
1: Se usa en inglés. Es así. Pero bueno, calcomanía sería en castellano. Es lo mismo, pero me parece, Si alguien tiene una data más específica, no, nos puede contar. Pero bueno, ¿sabés qué dice? Mira, ¿sabés qué, Lito?
2: ¿Qué dice?
1: Vos estabas atrás de una data cierta.
2: A ver.
1: Esto según la IA, que no necesariamente es verdad, dice... La principal diferencia está en el uso cotidiano de las palabras. Un sticker suele ser una pegatina de papel o vinilo más informal y fácil de quitar, mientras que una calcomanía se asocia con gráficos más resistentes de vinilo para exteriores o vehículos.
2: Ah, mirá. Había una diferencia entonces.
1: Sí, igual tiene que haber una palabra en castellano para sticker, ¿no? Sí, bueno, es raro. Está raro la cosa. Está rara. Yo puse, de hecho, puse stickers en mi auto entonces, así que se van a arruinar.
2: Sí, no es una calcomanía, claro. No tuyo, es un sticker.
1: Sí,
2: ¿lo que puso Mauro? ¿Qué pusiste vos, Pablito, ahí?
0: No sé, sticker, como le dirás, no tengo ni idea, che, estoy poniendo ahí, ni idea.
1: Tirás el tema y después voy a guardar la mano.
0: Bueno, es que lo iba desarrollando, pero me cortaron justo cuando estaba desarrollando la idea. No lo pude terminar.
2: Perdón.
0: A lo col
2: serniente.
1: Era llegando. Vamos charlando. Queremos aportar, dale.
0: No, ya está. Che, bueno, hablando de música y Radio Nacional Esquel, ayer tuvimos la posibilidad de hacer una conversación muy, muy interesante con una música de Jamaica, de la capital de Kingston, donde nació el reggae, y esto hay que agradecer que podemos hacer estas comunicaciones internacionales gracias a la traducción de Marucha Loy, que es un plus extra para una radio pública, para cualquier medio de comunicación, ¿no? Pero tener la posibilidad de hacer notas internacionales, traducción simultánea, solo la podemos hacer aquí en Radio Nacional Esquel, ¿eh? Y nos permite también no solamente conocer otros músicos y músicas, artistas de otros lugares y productores de otros lugares, sino comunicar o vincular a Esquel, Trevelin, la meseta y la cordillera a la zona. Vamos a escuchar un ratito entonces un poquito de Asa Linet, es una cantante de Jamaica, de Kingston, la capital del reggae, aquí en Radio Nacional, que es un poco de música y después venimos con Juego de Mesa, Rompecabezas. Y bueno, entre toda la música que compartimos siempre aquí en nuestro programa, el reggae y sus variantes tiene un lugar primordial, un lugar central. Y para nosotros es un honor, y nosotras un honor, hoy conversar con una gran referente, no solamente del reggae, dancehall, dub, sino directamente de la tierra donde nació el reggae. Eiza está con nosotros aquí en Radio Nacional Esquel, ¿eh?
3: Shout out to the Argentinians, everyone. Thank you for having me.
0: Bueno, para arrancar, sabemos que estás muy, pero muy cerca de la salida de un disco, de un nuevo álbum de Asa, así que me gustaría que nos cuente cómo se siente con el disco y de qué, con qué nos encontramos en ese disco.
3: All right, so the album has already been released.
4: Already.
3: It was released on June 19th, and it is available on all musical platforms. And also, it is available in physical form, so we have vinyl copies of the album.
4: Cool.
3: The name of the album is Rebel Data, and it was produced by the legendary producer King Jammies.
4: Wow.
1: Bueno, dice que
3: distributed through BP Records.
1: Dice que el disco salió el 29 de junio, lo hizo con Quinta, que es el que están mencionando recién, y que está en todas las plataformas, en Spotify, en todas para escucharlo.
0: Y hay un vinilo también, ¿no?
1: Y está que en salió en físico también y en vinilo.
0: No, hermoso, hermoso. Voy con una pregunta.
1: Are you just as a doubt? Is it usual for you to release it on vinyl, or it's the first time you do it on vinyl?
3: I have released music on vinyl before. I mean, you still have a lot of collectors around the world, you know, and it's a piece of the music that you can hold forever. So.
1: Hermoso. Sí, dice que no, que es igual que como que está como que el tema del vinilo. Le pregunté, che, y el vinilo yo había sacado sí mismo, que sacó el vinilo sacó en formato de vinilo, y que tiene que ver con que hay un montón de fans en el mundo, alrededor del mundo, que están todo el tiempo adquiriéndolos, así que sí.
0: Total. Hassan, te quería preguntar con respecto, si bien muchos conocemos algo de la música jamaicana, es preguntarte un poquito o que nos lleves de paseo a tu historia familiar. ¿En qué lugar de Jamaica nacés? ¿Cómo era el barrio? ¿Cómo llegás a la música reggae y sus derivados ahí en Jamaica, en tu barrio y tu familia?
1: En Kingston.
3: In Hermitage, they call it Augustown, Kingston, Jamaica, you know. The home of Sister Kalonji, Itana, Dwayne Stevenson, you know. So yeah, I'm from Kingston, Southern Jamaica.
1: Dice que nació en Kingston, donde también nació Sister Kalonji Stevenson, que no escuché bien el nombre, uh-huh, de pila, pero sé que es un referente de reggae, como algunos otros referentes también.
0: ¿Cómo es la vida en la cuna del reggae? Sabemos que tu música también va reflejando las historias difíciles que tiene Kingston, no solamente lo hermoso que tiene la música, sino las historias de un lugar difícil también donde naciste, ¿no?
1: How is it to live in where the reggae was born? How is it to live there?
0: ¿Cómo fue la vida, y si ella retrata en sus letras la vida de?
3: All right, so I have been, you know, sometimes you might hear like people say Jamaica can be challenging, you know, especially for a young woman who comes from

0: y que puso su vida en la música, ¿no? Porque el reggae tiene algo de eso, como que ha sido un poco la cuna
1: Transformado.
0: de todo, claro.
1: Esa, una pregunta más que tiene que ver con el reggae es, uno intuye o imagina que como nosotros y nosotras tenemos nuestro folclore aquí en la Patagonia, por ejemplo, en la Argentina, diversos folclores, el reggae, el dancehall, el dub, el rocksteady, si se vive cotidianamente o diariamente como un folclore de ellos.
2: Jamaica has given the world a few genres, about six or seven, I stand corrected, with reggae and dancehall being the latest, you know. And of course, younger generation than me will tell you that, hey, look, we are creating something here too. So the music has always evolved, you know. I mean, Jamaicans are so creative as a people. There's so much to express. You know, they keep reinventing themselves, you know, but still not moving away from what was initially created.
0: Okay, dice que sí, que Jamaica le dio varios géneros al mundo, que siempre hay jóvenes retomando eso y haciendo que eso evolucione, que dice como que en Jamaica son indefectiblemente creativos, que tienen todo un mundo para expresar y que entonces eso es un poco lo que hace que siga como evolucionando y cambiando, pero que a la vez se mantiene una cosa como muy, muy de
1: La
0: raíz.
1: raíz. Muy bien. Marucha, ¿crees que decía yo? Le pregunto.
0: Métele.
1: Otra pregunta más tiene que ver con, obviamente, la música y que nos cuentes si es más difícil o no. Esto es una pregunta general en todo el mundo, ¿no? Pero particularmente, si es más difícil para una mujer hacer música o estar en el mundo de la industria musical en estos momentos a nivel mundial, ¿no? Y particularmente en tu lugar.
2: I feel like it is, you know, based on a lot of things, you know, but we manage to maneuver our way and, you know, wherever we are placed, it's always a significant role. If you look at Bob Marley, there's a Rita Marley, you know, if you look at a King Jammy, there's a Muma Iris. So it has its challenges, but some of us have found our way.
0: Dice que sí, que cree que sí, que va a pasar en muchos aspectos, cree que es más difícil para las mujeres, pero que también nos encontramos la manera, sin como que a veces de una manera como creo que imperceptible, dijo algo así, pero que se vuelve muy significativa. No sé, que hay que
1: Bueno.
0: pensar en las mujeres que rodearon, por ejemplo, a
1: Rita
0: Marley.
1: Marley.
0: Sí.
1: Oh, perfecto. Otra más tiene que ver con, está presente en la música reggae siempre, bueno, nosotros y nosotras conocemos a Bob Marley como nuestro dios prácticamente en el reggae, pero siempre el reggae tuvo como punta de lanza, como caballito de batalla, como batalla, los derechos humanos. Siempre fue uno de los géneros musicales donde los derechos humanos estuvieron muy presentes. ¿Crees que es así, Asan?
2: Indeed, Bob Marley is the king of reggae music, you know, so shout out to Bob Marley. And of course, to all the reggae warriors that played a significant role in the purpose that reggae serves in the heart of the people worldwide. You know, the message is still the same, you know, because even though it's a different generation, our experiences are similar, you know. And reggae is still the voice of the people, not only in Jamaica, but worldwide. So the message is still the same.
0: Dice que sí, que efectivamente Bob Marley es
1: Rey.
0: el rey, el dios del reggae, igual que otros guerreros, dijo ella, que eran todos esos otros guerreros del reggae. Por la manera en que el reggae sirve a la sociedad, dice que el mensaje es el mismo, que las experiencias, a pesar de las diferencias generacionales, son similares y que sigue siendo la voz del pueblo y va a seguir siendo la voz del pueblo.
1: Bueno. Esa, te consulto antes de ir a hablar ya de su disco también, preguntarle qué significado tiene en Jamaica el rastafarismo y si ella tiene una vinculación con el rastafarismo.
2: It has everything to do with reggae music. Rastafari is the faith, you know, and reggae music is also expressions of such faith, you know, and I embrace the culture, you know, I'm Rastafari stood up for the people, not only in Jamaica, but all over the world. And it inspired a whole genre of reggae music.
0: Dice que tienen todo que ver el rastafarismo, primero con su vida.

0: vida, que ya es parte de la cultura rastafari, que es que el rastafarismo es la fe y que el rey es la expresión de esa fe, y que además que inspira alrededor del mundo, y no solamente para los creyentes de Rastafari, no
1: Total.
0: se dirige solamente a los que creen
1: Muy bien. Haz algunas preguntas más y no molestamos más.
0: Some more questions.
1: Tiene
0: That's it.
1: que ver con que nos comentes a quienes vivimos acá en Patagonia, ¿con qué nos encontramos en tu álbum? Con qué tipos de reggae, con qué géneros del reggae y qué mensaje hay en tu álbum para aquellos que vayan a escucharlo? Y obviamente, ¿en qué plataformas podemos escucharlo?
2: All right, so if you're going to listen to As a Lineage album for the first time, you will be hearing authentic Jamaican music. I teamed up with a legendary producer, from Jamaica, King Jammies, for the production of the album. And the sound, the production is great, the message are experiences of my own, experiences of others in my community, experiences of others outside of my country, so I wrote this album from observation, like my own and others.
0: Beautiful. Dice que es auténtica música jamaiquina, que con eso se van a encontrar, bueno, que además está recontra bien producido,
1: Total.
0: lo que ella comparte ahí es ex son experiencias suyas, experiencias de otra gente de su comunidad y que además habla en realidad también de gente de otros lados del mundo, que en realidad nos invita más que nada a observarnos, como que propone observarse
1: Qué
0: a uno
1: lindo,
0: mismo.
1: qué lindo. Por último, dos preguntas. Una, esa tiene que ver con si has salido a llevar tu música, tu música reggae, fuera de Jamaica. Unida a esa pregunta es, ¿vendrías algún día a visitarnos acá a Esquel, a Trevelin, a Patagonia, a compartir tu música? Estás más que bienvenida.
2: I have gotten the opportunity to take the music outside of Jamaica. I've been to Germany, I've been to Spain, I've been to Mexico, I've been to Switzerland, so I've gotten the opportunity to take the music to Europe and also, Mexico and I think America so far.
0: Dice que sí, que llevó su música a Alemania, España, México, Suiza, a otras partes de Europa y América también, dijo.
1: Excelente. ¿Te gustaría venir a Patagonia?
0: Do you would you would you like to go to
2: Yes.
0: Patagonia?
1: Bien.
2: Yes.
1: Es bienvenida, sí.
0: You are very welcome here.
2: Yeah, absolutely. Give thanks. Whenever I'm coming that side, I'll make sure to give you another interview.
0: Cool. Asa, do you know any of our music? If you say Argentina, what music of Argentina you know about?
2: Oh, wow. I can't put a finger on it now, but I'm sure, if I hear, maybe I know, and I'll be surprised to know that the person is from Australia.
0: Claro. El tipo tango, for example, did you ever?
2: Yes.
0: Sí, cool, that's it.
1: Okay.
0: Como que
1: Yes.
0: le pregunté porque también si conocía alguna
1: Sí,
0: de nuestras músicas o
1: perfecto.
0: algo y me dice que como que sabe que si la escucha se va a dar cuenta que es de acá, pero que no, ahora no tenía en su cabeza algo
1: Perfecto.
0: presente, le digo por ahí el tango y me dijo que sí.
1: Para despedirnos, nuestra compañera María está incursionando en el reggae como cantante. ¿Qué le dirías como cantante a María si sigue en el reggae aquí en Esquel?
2: Reggae music, you start with like searching yourself, and say, what message can I share with the people to be of benefit to them, So it is a hopeful music, a comforting music, a powerful music,
0: Hermoso. She says that
2: So it starts with the self, asking,
0: sí.
2: what can I contribute to the people through this music?
0: Okay. Dice que lo mejor que puedo hacer es observarme a mí, demostrar presente que es música súper poderosa, y que bueno, eso, más que nada eso, como que observarme a mí y tratar de sentir eso, ¿no?
1: Eso. Hasan, de corazón te agradecemos este tiempo y de corazón todo lo que charlamos. y te esperamos acá en Patagonia para que vengas. Realmente, cuando vengas, tenés todo preparado para que compartas música con María y con bandas de reggae y de ska de acá de nuestro lugar.
2: Thank you for having me also.
1: Hasta pronto.
2: Say my love to your listeners.
1: Estuvimos conversando con Nasa Lynch aquí en Radio Nacional Esquel sobre el reggae y una verdadera referente justamente de la cuna del reggae.

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0: 1540-4466 para mandar tu mensaje de texto. 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
0: un Telebingo. 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Nosotros hoy tenemos la vinilo, tenemos un, por suerte tenemos un montón de, hoy juego joda.
1: Totalmente. Juego, joda. Vamos a romper la cabeza.
0: Pues la música para nosotros es joda y además juego.
1: Totalmente. Rompe cabezas. La historia del... No, mentira, arrancaba ya. ¿Sabés qué te voy a pedir? Romy, si te acercas un poquitito al mic, este, ahí, Tito nos va a decir dónde más, un poquito más cerca, Light, ahí, ok. Está con nosotros Sandra Perrone y nos viene a compartir este torneo de rompecabezas que se va a desarrollar en Esquel. Seguramente se va a expandir hacia toda la Patagonia y nos visita hoy aquí en la radio. Gracias por venir, Sandra,
2: Bueno, gracias por recibirme y buenas tardes a todos.
1: Primero y antes que nada, antes de meternos más dentro de lo que tiene que ver con el rompecabezas en sí, lo del club, el club que tiene que ver con este, de quienes organizan, ¿no?
2: Bien.
1: ¿Cómo surgió, cómo nace esta historia?
2: Bien, en realidad el que inició toda esta propuesta es mi compañero Francisco Villoldo, que no pudo venir hoy a la radio.
1: Le vamos a reclamar la visita.
2: Le vamos a reclamar la visita totalmente. La idea surgió de él, en realidad él tenía ganas como de traer esta propuesta que había visto que se da en otras partes de Argentina, este torneo de rompecabezas, y de paso como también abrir como esto, ¿no? Un club donde se pueda sumar un montón de gente que le guste no solo los rompecabezas sino los juegos de mesa en general, e ir armando como una pequeña comunidad acá en la zona para poder irnos como juntando y organizar nuevos eventos también, ¿no? Este es como el primer evento que vamos a lanzar, pero la idea es que se pueda seguir desarrollando esta propuesta de comunidad acá en la zona.
1: Una cuestión que tiene que ver con el campeonato en sí, con el torneo en sí. Tiene los rompecabezas, puzzle, como se diga. ¿Lo tiene que traer el que viene? ¿Ustedes lo ceden? ¿Cómo es el tema?
2: No, el rompecabezas lo ponemos nosotros. Es el mismo rompecabezas para todos los equipos. Como para poder nivelar el campo de juego, digamos, ¿no?
0: Claro, porque si a mí me pones uno de 15 pies, o no sé, algo liso, lo que hablábamos hoy. Si me toca la parte lisa, me peleo con el otro porque le toca la parte...
2: Claro.
0: Con hojitas.
2: La idea es como nivelar desde ese punto el lado de juego y entonces después ya depende de la organización de los equipos, de cómo se manejen, ya ir... Ya,
1: ¿cómo es la orga? ¿Cómo es la orga de un campeonato de rompecabezas? ¿Cómo se organiza? A ver.
2: Bien, la idea en sí es, nosotros en realidad lo pensamos hacer en equipos, si bien se puede hacer de un montón de maneras, se puede hacer solos, en parejas, etcétera. La idea de hacerlo en equipo un poco iba por este lado de la comunidad, ¿no? De poder plantear una actividad que no sea tanto desde el individualismo que está tan fuerte ahora. No,
1: ¿no? ¿Te parece?
0: A mí me gusta jugar sola al puzzle.
1: El mate sale mío, no sé por qué me lo están tomando a mí.
2: Perdón.
1: No, mentira, te estoy...
2: No me saquen el mate. Un poco la propuesta en equipo iba por ese lado, ¿no? De poder plantear algo donde tenemos que mirar sí o sí a la cara, ponernos de acuerdo entre un par y planear una estrategia para llegar juntos a un objetivo y que no sea tanto yo armo mi rompecabezas y...
0: Voraz pelea en el club de puzzlería.
1: Se rompió la cabeza.
2: Claro, bueno, puede terminar igual...
1: Me pasó con el ajedrez, me imaginaba una pelea...
0: ¿Te peleaste con el ajedrez?
1: La conté el año pasado, se armó un toletol en un campeonato de ajedrez de la película.
0: Me lo perdí por lo extraño.
1: Imaginaba que en la pelea no fue... Así terminó, así.
0: Ay, con la punta de la reina.
1: Mira, ahí te lo estoy diciendo. Pero bueno, esto me parece novedoso. Tal vez pasó y yo ya lo organizaron antes, ¿o es la primera vez que se realiza acá en Esquel?
2: Acá en Esquel, por lo menos que nosotros sepamos, en la pequeña investigación que hicimos, no se ha realizado un torneo de rompecabezas acá en la zona. Por eso nos parecía también bastante innovador poder traer algo así acá, que no es algo que se ve muy seguido, digamos.
1: ¿Ya habían trabajado con algún tipo de campeonato como este, con torneos, ustedes?
2: No.
1: Ah, van Nobles también en el...
2: No, estamos acá.
1: Bien,
2: lindo. Yo tengo un pequeño club de juegos que también lo empecé hace muy poquito, entre Belén, que nos juntamos todos los miércoles, De ahí surge también, creo, la idea de Fran de sumarme al equipo acá de organización de Puzzlera Club, porque tengo también, como soy muy fan de los juegos de mesa, y también como el poder darle un pie, y esto también de no hacerlo solo, ¿no? Como volvemos a reiterar esta cuestión de crear comunidad, de que no es yo solo hago todo, sino bueno, junto gente que le interesa, nos apoyamos en las cosas que a él le salen mejor, que a mí me salen mejor.
0: Tengo una pregunta que capaz no tiene nada que ver, pero dijiste que todos van a jugar con el mismo rompecabezas.
2: Sí.
0: ¿Qué hiciste una inversión ahí? Porque no es que pongamos uso los que tengo en casa, que tuve uno de cada, y bueno.
2: Bien, sí, totalmente. Hubo como una inversión inicial, por eso la inscripción es paga en este caso, porque sí, hubo una inversión importante para poder conseguir esto, los 10 rompecabezas iguales, nuevos, porque si no, este tiene la pieza doblada, este se le perdió la pieza, ¿viste? Entonces, hubo una inversión inicial ahí para poder empezar con el torneo.
0: ¿Y cómo elegiste? Porque también hay una enorme diversidad, tuviste que elegir ahí un modelo, ¿viste concursos similares? Que, si hay algún criterio, porque también es como que, más allá de la cantidad de piezas, puede ser más o menos difícil dentro de cada dibujo.
2: Sí,
0: gráfico.
2: Por supuesto. Sí, más allá de la cantidad de piezas, hay toda una dificultad extra dependiendo del diseño que tengan rompecabezas. En este caso, toda la logística de compra de rompecabezas la hizo Fran. Él se contactó con un montón de distribuidoras de rompecabezas al por mayor de acá. Mm. Y fue más o menos en realidad lo que pudo conseguir ahora, okay, como para empezar. Dentro de las opciones que tenía, porque también era eso, que tengan 10, no, la mayoría no tenía 10, era como que tenían 4 de este, 3 del otro, 1 de aquel, y no se podía, así que tuvo ahí un trabajo arduo para conseguir los 10 rompecabezas iguales y nuevos para empezar con el torneo.
0: Y después, para la convocatoria, ¿ustedes tienen un Instagram?
2: Sí, el Instagram es Puzzlera Club. Lo empezamos hace poquito también, así que estamos armando todo eso.
0: ¿Y en la convocatoria ponen el que no?
2: Todavía no,
0: ¿Se hace?
2: La idea seguramente es presentarlo la semana que viene, el rompecabezas que se va a usar. Igual ya, y si vos te prestás atención en el Instagram, hay algunas pistas.
0: Alguna datita.
2: De cuál va a ser. Pero sí, seguramente la semana que viene estaremos presentando cuál va a ser el rompecabezas de este torneo.
0: Bien. Y después hay premios.
2: Hay premios.
0: Que sí. ¿Y el ganador se mide por tiempo? ¿No importa la cantidad de integrantes que tenga el equipo? ¿Cómo es?
2: Bien. En realidad la idea sería que todos los equipos puedan tener 4 participantes. Si bien también, hay alguno que sea de 3, obviamente va a poder participar. Pero bueno, la idea es que sea de 4. Y el rompecabezas, bueno, no sé si lo dijimos, es de 500 piezas.
1: Ah, bien. No estaba dicho, está bueno.
2: Es un rompecabezas importante, claro, ahí, sí. Que si vos lo armás solo, digamos, de a una persona, te lleva como 4 horas. por eso es que se hace en equipo también ese tamaño de rompecabezas. Y nosotros pusimos un tiempo de 90 minutos.
0: Pero el que gana es el que lo hace, lo termina primero.
2: Claro.
1: El si hay empate, van a penales, no. Hay que ser futbolero para todos.
0: Si hay empate, agarran una parte de las fichas, las mezclan todas.
2: Y empiezan.
0: Y tienen que.
2: La idea, en realidad, es muy extraño. Esto yo también le pregunté a Fran, porque él estuvo viendo otros torneos de rompecabezas que se han hecho en Argentina. Y le digo, che, ¿qué pasa si 2 terminan al mismo tiempo? Como que, ¿qué hacemos? ¿Qué hacemos? Y me dice, mira, de todos los que he visto y toda la gente con la que he hablado, de otros que organizan eso, dice, jamás se ha dado que 2 equipos terminen al mismo tiempo el rompecabezas.
1: Tiene que ser muy loco el
2: momento. Sería muy loco. Si se da acá, bueno, de paso le sumamos el éxito.
1: Récord Guinness, salimos del
2: torneo.
1: Guinness.
0: Está bueno.
2: Puede ser.
0: Capaz te catapulta.
2: Y por eso, sí, podría pasar, estaría bueno. Pero en sí creo que no ha pasado jamás.
0: ¿Y vos tenés en tu casa cuántos rompecabezas?
2: Uy, yo armo rompecabezas desde muy chica. Tenemos rompecabezas en mi casa que dicen la edad en la que armamos, cuánto tiempo tardamos en armar.
0: Ah, no,
2: arma mal. Muy familiar. De chica nos juntábamos a armar rompecabezas y armábamos desde el menos pieza, más pieza, todo, y los poníamos en el piso de la habitación. Tengo, no sé, yo armados en mi casa tengo de 1000 piezas 3. Tengo uno en mi consultorio, hecho cuadrito, uno en mi casa y uno que está desarmado. Y después tengo rompecabezas más chicos, un par.
1: Dijiste consultorio. ¿Qué profesión?
2: Yo soy psicóloga.
1: ¿Podés vincular, más allá del juego propiamente dicho, algo de lo que tiene que ver con el ejercicio de la del armado del rompecabezas? Lo digo por ahí para el ejercicio de la cabeza, ¿no? ¿Se puede vincular algo?
2: Sí, totalmente, digamos. Bueno, Fran es entrenador físico, pero también estudia bastante lo que es neurociencia y me todo parece. Lo que tiene que ver el juego, el desafío, el ponerse a uno en esa situación un poco de estrés, pero resolver. Que tenés que resolver. Y cómo, y también esto de la coordinación entre los compañeros de equipo y qué hace cada uno, no pisarse, viste, como eso es todo un ejercicio mental enorme, digamos, ¿no? Como el tema de los juegos de mesa en general, implica un montón de...
0: Igual la analogía está buena de rompecabezas y psicólogo. O sea, hay una desarmada ahí. Total. El cerebro.
2: En y el sí, psicólogo. Vamos acomodando
0: no
2: un poco
0: casualidad.
2: Las piezas.
0: No es casualidad. Una cosa, quiero saber qué te gusta a vos de los rompecabezas. Porque así a mí me pasa que cuando hago un rompecabezas es como me empezaron a gustar porque logré en un momento de vigilia no pensar en nada más que en poner las fichas y buscarlas.
2: Bien.
0: ¿A qué es a lo que a vos te gusta de las...?
2: Y yo me lo tomo obviamente mucho más recreativo, o sea, es mi momento donde me siento con un matecito y busco las piezas. Y bueno, yo también soy bastante como, me gusta el orden, la organización. Uh-huh. Y ver estas cuestiones que encastran perfecto, que no pasan en la vida real, las cosas no encajan perfecto nunca. Encontrar algo donde las cosas encajan perfecto y arman algo en conjunto. Y después ves todo el rompecabezas terminado, la imagen completa, es muy satisfactorio desde ese lado para mí.
0: Qué bueno. Y tenés así, viste que ahora aparecieron como... No sé si es modernizada, pero se ayornaron y aparecen cosas como más... Antes era la foto impresa en una plantilla, digamos, más o menos similar, porque en definitiva tenían, ¿cómo se dice? Cuando en líneas rectas, sí. las piezas, y ahora hay algunos, por ejemplo, no sé, es todo dorado, y el chiste del rompecabezas es que se forma un círculo con las piezas en vez de una línea, entonces sí. Hay un dibujo de las formas, o... Como que hay cosas así medio locas, no sé, hay rompecabezas transparentes, he visto por ahí.
2: Sí, sí.
0: ¿Te gusta eso o te vas así como a lo clásico?
2: En realidad en sí me gustan todos. Uh-huh. He visto también algunos que son tipo 3D, como que van
0: también,
2: armando una figura.
0: También está bueno.
2: También me parece maravilloso. Hay unos que todas las piezas tienen una formita, tipo son todos gatitos y forman un gato grande, ¿no? Una cuestión así, todo, me encanta.
0: Pero...
2: todo me encanta. Y los otros también deben ser muy lindos, esos que decís vos, los transparentes.
0: Sí, yo los vi, eran difíciles de adquirir,
2: sí.
0: Pero dije, ¡ay, tendría uno de estos! Porque es bonito, ¿no?
2: Es bonito.
0: Sí que tiene, pero
2: sí,
0: tiene
2: sí,
0: algo,
2: sí.
0: ¿No?
2: Sí,
0: tienen
2: sí.
0: Algo, y el como que algo también del bueno, van a haber música capaz ahí, no sé. Pero
2: ¿cómo?
0: Va a haber música capaz, digo, en el contexto.
2: Y
0: del...
2: seguramente algo de música de ambiente, sí, pongamos, sí.
0: Como que a mí me gustara, me quedo así.
1: Metallica y Anthrax en vivo, claro. Así con auriculares.
0: Confusión, este es el momento del metal.
2: Sí, sí, vamos a poner Slipknot.
1: Hay una cuestión con los rompecabezas. Si bien no me meto ahí en la marca, ¿lograron traer rompecabezas de otro lugar, de alguno de acá, de Venezuela, o no?
2: Son todos, en realidad creo que estos que trajo, no sé, la verdad no me fijé
1: okay. Cuál
2: es la, de dónde vienen, uh-huh. Si son hechos acá en Argentina, sí la distribuidora obviamente es de acá de Argentina, el mayorista, pero no sé si estos específicamente fueron hechos acá o los traen de otro lado.
1: Ahí tiene que auspiciar alguna vez, hay un fabricante, un diseñador de rompecabezas acá en Esquel.
2: Debería.
1: Con...
2: ¿Deberíamos escribirnos?
1: No, pero después le pasa el contacto. No sé si los estará produciendo ahora, pero hasta hace un par de años atrás producía con imágenes de paisajes de acá.
2: Sería maravilloso.
1: Pero no sé si llegan a los 500, eso no recuerdo.
2: Claro.
1: Por ahí vamos a charlar ahí en esta
2: bueno,
1: cuestión.
2: Capaz para otros torneos de parejas o individuales,
1: sí.
2: O para más jóvenes que se busca capaz un rompecabezas, obviamente. De menor
1: suponete
2: dimensión.
1: Que, perdón, Marucho.
0: No, se me estaba ocurriendo preguntarte porque el club también debe tener o va a abrir la posibilidad de intercambiar. Yo justo, mira, hoy hablé con una amiga que me prestó uno de esos, tuve como 3 años al rompecabezas.
1: ¿Armado ya sí?
0: Y nunca le di, sí, lo armé, pero nunca le di el que teníamos de intercambio. Entonces dije, bueno, ahora te devuelvo el tuyo y te presto. Justo estábamos organizando con ella.
2: Mira.
0: Para devolverle, y digo, puede estar bueno también que el Puzzlera Club tenga esa posibilidad, que vos con los socios del Puzzlera te puedas intercambiar. Obviamente que está siempre el riesgo de que como son fichas. Ah, ¿vos tenés hijos? Ah, no sé si quiero que lo use. No sé, supongo que debe ser complicado, pero claro, con una cierta responsabilidad o algunas condiciones de uso y demás, pero está bueno, porque la verdad es que el rompecabezas, qué sé yo, lo más tres veces y al... O bueno, puedes tener alguno que te encante, ponele que te encante pero especialmente, qué sé yo, pero armarlo, pero después está bueno intercambiarlo con otro y después que vuelva y lo intercambias con otra persona, entonces puede estar bueno para el club, este...
2: Totalmente.
0: ¿Tener esa posibilidad?
2: Sí, sí, suena como una linda propuesta. ¿Sí? Porque sí, es verdad, los rompecabezas en general uno los tiene. Bueno, yo por ejemplo, eso, los hice un cuadro porque dije los voy a armar una vez, nunca más. Los pegué y los puse en la pared. Pero es verdad que está bueno para hacer un intercambio de rompecabezas, como eso, como los libros,
0: ¿no? Claro, que... es como un préstamo entre nosotros, porque le das más vida útil además el rompecabezas.
2: Totalmente.
0: Y es lo que te pasa a la hora de comprarte uno, es decir, hay algunos que te reembalan, hay de pintores que están metalizados, no sé si los viste, que tienen un montón de efectos así divinos que parecen pintados, posta, qué sé yo, bueno, entonces... Depende qué, pero digo, me parece que está bueno poder que lo pueda usar otra persona, hablando un poco de esta filosofía que planteabas del individualismo, digo, también de compartir, ¿no? Con los otros lo propio. Y,
2: sí, sí, ¿no? Totalmente.
0: Está bueno.
1: ¿Requisitos?
2: Bien, la idea es que puedan sumarse equipos de cuatro, como decimos. Lo habíamos pensado para mayores de edad, pero después también dijimos, bueno, si una familia quiere venir, no sé, con su hijo adolescente, que se sume, digamos, como
0: tal
2: que...
0: Tal cual.
2: La idea sería que los equipos de cuatro estén conformados como quieran, digamos, total. Sin un límite de edad específico, por lo menos para este primer torneo, que bueno. Es como más para conocernos, para encontrarnos, para...
1: Y va terminando a medida que va el primero que termina, el segundo, ¿así es el tema?
2: Así es el tema.
1: Ok.
2: El primero que termina sería como el primer lugar, después se sigue para el segundo, para el tercero. Obviamente los que se quieran quedar después, los otros equipos, si quieren terminar, yo no dejaría el rompecabezas a mitad de camino.
0: Me muero.
2: A mí no me sacás de ahí adentro hasta que está la última pieza colocada. Pero la idea sí es como el primero que termina se queda el primer puesto y así sucesivamente. Habíamos puesto 90 minutos y después, si se terminan los 90 minutos, lo que se suele hacer es contar las piezas que faltaron. Entonces, el que le quedaron menos piezas por colocar sería el primer puesto, claro. Y así.
1: Está bueno.
2: Como para que no sea algo de que 5 horas armando la
1: pelota. Se une con el campeonato del año que viene.
0: Claro. Me quiero ir más.
1: Un año de campeonato armando. ¿Te pasó alguna vez de no terminar un rompecabezas? No, tiene que terminarse así.
2: No me ha sucedido dejar el rompecabezas por la mitad. Sí, los que son de 1000 piezas, ponele que los voy armando de a pedazos, ¿no? Uh-huh. Como armo un pedazo, pero tenés que tener todo un espacio para colocar ese rompecabezas
1: específicamente
2: ahí
1: para eso.
2: Y claro. No moverlo.
0: Bueno, viste que hay mesas ahora que tienen como encajonada, vos le pones una tapa para usarlo de mesa y la levantás y tenés abajo.
2: Y está abajo, sí.
0: Y ya para Michi, por ejemplo, ¿no? Si tenés gatitos, es complejo.
2: Totalmente, sí, sí.
0: Pero tenés un lugar en tu casa específico.
2: Ocupo media mesa, queda esa media mesa inhabilitada hasta que se arma el rompecabezas, sí.
1: ¿Qué otro juego de mesa te gusta?
2: Uy, de todos. En sí tenemos bastantes juegos de mesa. Bueno, esto de que te decía, que tenemos el club en Trevelin que
1: pulera.
2: Estamos empezando. Que es una cuestión aparte. Yo, puzlera, me llamó Fran para hacer esto del torneo y yo justo estaba haciendo ya un club de juegos de mesa.
1: Así,
2: no tenemos ni nombre, es como el club de juegos de mesa para millennials, lo pensamos.
1: Porque... me asusté, hasta la mitad de la palabra me asusté.
2: No.
1: ¿Cómo? Muy buena la idea, muy buena.
2: Y jugamos de todo, de juegos de cartas muy simples hasta cuestiones un poco más complejas, bueno, lo que es Monopoly, Catán, cosas así más conocidas. Y después juegos que capaz no son tan conocidos, pero que, bueno, tenemos la posibilidad de conseguir varios juegos.
1: ¿Dónde se juntan entre Berín, Sandra?
2: Actualmente nos estamos juntando en La Encrucijada.
1: Ah, buenísimo.
2: Los días miércoles a las 5 de la tarde.
1: Y puede ir cualquier vecino o vecina del lugar, ¿no?
2: Pueden sumarse quienes quieran. Tenemos un grupo de WhatsApp más que nada para organizarnos, porque obviamente dependiendo de la cantidad de personas que vayan, es el juego que vamos a hacer,
1: total,
2: ¿no?
1: Total.
2: pero puede sumarse quien quiera.
1: Sandra, ¿cómo hacen para...? Primero, tiene un costo, es muy accesible, ¿no? Si quieres decirlo, ¿cuántos son?
2: Bien, el costo de participación es de 30.000 por participante.
1: Qué calidad, lo dijo así, pero...
0: Sí. Ya está.
1: No.
2: ¿Quedó bien?
1: Muy bien.
2: por participante, digamos, y la idea sería, bueno, esto, tenemos el Instagram donde nos pueden
1: para
2: contactar.
1: Para comunicarse por ahí.
2: Para que se puedan inscribir. Uh-huh. Se inscriben por equipos, o sea, te mandamos como una planillita donde anotás cada nombre de cada participante, mandás el comprobante donde abonaste la inscripción y ya estarías inscripto.
1: Total.
2: No sé si dijimos día, fecha, nada.
1: No, faltaba eso para decir el cierre.
2: Bien, perfecto. Bueno, el torneo tiene lugar el 15 de este mes, estamos muy cerquita ya, a las 19 horas en la pizzería Fitzroya. Parte de los premios un poco tienen que ver con el lugar en donde lo hacemos, ¿no?
1: El mozo te trae la pizza, el chino, y te la tira así arriba de la mesa y te la desparrama. Tú tenés que empezar a armar la pizza así, para juntar las 8 porciones.
0: No, después se come después. Nada de andar pegoteando las piezas, ¿no?
2: Totalmente, no, ni jugo. De,
0: no, claro, nada.
1: Me parece que va a ser una de muchas esta que van a...
0: Sí, está buena.
1: Itinerante por diferentes lugares. Imaginemos, siempre me gusta decir a emprendedores, emprendedoras o a aquellos que están con nuevas cuestiones aquí en la zona. Si te llaman de Hualcaina, te llaman de Colán Conué, del Río Pico, Corcovado, y dicen, che, chico, me gustaría coordinar de qué manera y traigan esos juegos para un fin de semana, ¿se coparían en andar?
2: Totalmente. Sí, la idea sería
1: itinerante, ¿no?
2: Conectar con todos los que puedan sumarse y quieran sumarse. Y este es como decimos, la primera edición, el primer torneo. Pero la idea es seguir más juegos, distintas modalidades, distintos lugares, como seguir sumando.
1: Como un obsesivo de las imágenes, cuando se, a ver, hago el ejemplo burdo de un viejo choto, ¿no? Yo cuando voy caminando en la calle me es imposible no ir mirando los obstáculos, paredes, cordones por el alma skater, ¿no? Alguien que se dedica al tema de rompecabezas, ¿vas armando cosas así mientras vas pensando, caminando, etcétera? ¿O se termina cuando jugás al ajedrez, iba a decir, al rompecabezas? ¿Vas pensando en cosas así de armar en la calle, por ejemplo, o no?
2: No, como que soy más de sectorizar en
1: ahí.
2: ¿Qué? Claro, me gusta o intento por lo menos
1: es saludable.
2: El estar presente en lo que estoy haciendo en el momento. Y todo lo que es esto más de lo obsesivo, el orden, todo eso, intento ponerlo, en por ejemplo, en esto, en el rompecabezas.
1: Salgo un cachito antes de cerrar.
2: Sí.
1: Nombraste Slipknot. ¿Es una banda que te gusta o...?
2: Sí, soy contame bastante un poquito. Ecléctica con la música. Mi repertorio de música va desde Slipknot, System of a Down, es de mis bandas favoritas. Y después también escucho María Becerra, Lali, o sea, como que voy un repertorio bastante amplio, nacional e internacional.
1: ¿Preguntaron vinilos por las dudas?
0: ¿Tenés vinilos?
1: ¿Un vinilo?
2: Vinilos. Teníamos en casa vinilos, no tenemos actualmente, no sé si los tiene mi hermana, los debe haber heredado.
0: ¿Tiene su hermana?
2: Estoy pensando qué bandas eran, pero se me fueron.
1: No, buenísimo, pero si algún día tenés los vinilos, te invitamos a la hora vinilo que viene ahora dentro de un ratito.
2: Perfecto, ¿eh? Los traigo, totalmente.
1: Para cerrar, nuevamente, si haces un... levantás el altavoz e invita a los vecinos y vecinas de la zona para que participen. Por favor,
2: buenísimo.
1: Lugar, hora.
2: Bueno, los invitamos a todos a participar de este primer torneo de rompecabezas de la zona. Un torneo por equipos de 4 participantes. Hasta 10 equipos es el cupo que tenemos disponible. Es el 15 de agosto a las 19 horas en Fitzroya y nos puedes contactar por el Instagram de Puzlera Club.
1: Sandra Perrón estuvo aquí en Radio Nacional de Quede. Muchísimas gracias, de verdad.
2: A ustedes.
1: Mientras nos vamos preparando para la hora vinilo, acá que tenemos a Carlos de Leonardi, un lugar que nos gusta mucho los miércoles, vamos a compartir un temazo del último disco de alguien que me pongo de pie. El señor Marcos Lucero acaba de sacar un nuevo disco, se llama Ruido, a ver, me fije, Ruido y Repetición. En este caso vamos a escuchar muchos jefes, poco Peñi, dice.

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1: Un papá. Ha sido realmente un placer poder hablar con ustedes, con esta gran radio nacional, a la cual le tengo un cariño enorme. Y bueno, estaremos en contacto nuevamente cuando me quieran llamar, que estoy aquí.
2: Gracias, Billy, capo.
1: Mando un gran abrazo a todos allí.
2: Saludo a su hijo, señor Billy, ¿eh?
1: Bueno, serán dadas aquí. A ver, manda un saludo.
3: Hola.
2: Hola, ¿cómo anda? ¿Usted es el hijo de Billy?
3: Claro que sí.
2: ¿No, nos podría mandar un saludo para Radio Nacional Esquel, señor?
1: Manda un saludo a Radio Nacional.
3: Hola, Radio Nacional.
1: Pero mándalo bien. Le tuve que pegar un sacudón porque, bueno, los niños de hoy ya saben. Ay, Dios mío.
3: Mándale un saludo.
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0: Continuamos en Radio Nacional Esquel, está ahora vinilo que nos encanta, ya tenemos aquí sentado, pero lo vamos a presentar en un ratito, y tenemos medios para comunicarse con los otros.
1: Puedes comunicarte, sí, con nosotros al 1540-4466. Bueno, hemos estado hablando de las calcos hoy al mediodía, pero vamos a hablar también de rompecabezas. ¿Te gusta hacer rompecabezas? ¿A vos te gusta más? Bueno, no dijiste si te gustaba.
0: No, sos medio poco paciente. No, me gusta, pero soy poco paciente.
1: Sí, como que necesitas al toque, vas a hacer los mates voleibol.
0: Sí,
1: no, acá la masita, güey.
0: Resolución rápida.
1: Sí. Algo más corto te gusta jugar.
0: Pero me encanta verlo. De hecho, es uno de los regalos que hago a veces.
1: ¿En serio?
0: Sí, me gusta regalar rompecabezas.
1: Qué bueno.
0: Más que nada de infancia, ¿no? Pero que sé que hay grandes, ahora también lo encuentro.
1: De una.
0: Pero me gusta.
1: Bueno, manden mensaje.
0: 1540-4466. Y también vayan incluyéndose en lo que es la hora vinilo. No hace falta ser un gran melómana. No hace falta tener una gran discoteca. Simplemente con un vinilo. Sos parte de la hora vinilo en Radio Nacional Esquel.

0: soy embustero, me gusta.
1: Se ahogó en el Mediterráneo, Serrat, se cayó en el
2: medio.
1: Laura Vinilo aquí en Radio Nacional Esquili, tenemos un amigazo de la casa, alguien que no solamente admiramos, sino que ya queremos acá en Radio Nacional Esquili.
2: Sí,
1: ¿eh?
2: Lo queremos mucho.
1: Carlos de Leonardi, ¿cómo estás?
3: Eva, muchas gracias, y el sentimiento es recíproco. Resulta que este disco que se me ocurrió traer, se llama Mediterráneos, de Juan Manuel Serrat, y tiene una particularidad que a mí siempre me llamó la atención, porque es el octavo disco que sacó Serrat. Y cuando sacó el séptimo, todo el mundo dijo, bueno, ya está, basta, llegó. Viste, que por otra parte cumple 80 años en estos días.
1: Tremendo.
3: Pero lo más notable es que cuando todo el mundo pensó, y yo el primero, que la producción discográfica de Serrat había llegado ya, basta, ¿no? El tipo sacó este disco, que es impresionante, es una cosa extraordinaria. Es como que la creatividad y el buen gusto al tipo no se le había agotado, al contrario, casi que le había aumentado, ¿no es cierto? Así que por eso se me ocurrió traerlo. No hay tema en este álbum que no sea excelente.
1: ¿Viste que hay por esos discos que se dicen los grandes éxitos? Parece un grandes éxito, que todos pertenecen a alguna etapa de la vida, ¿no?
3: Que diga, ¿cuál es? Haceme un gran éxito de Serrat. Y poné el Mediterráneo, entra...
2: ¿Puedo decir algo? Me pasa algo muy loco, porque reconozco algunos temas que me parecen muy bonitos, pero siempre subestimé yo. Como era el padre de quien en mi época era un famoso, que es el de Enrique Iglesias, que era malísimo cantando, malísima la música. Yo como que tenía una asociación con eso, ¿viste?
1: ¿Vos creías que era el padre de Enrique Iglesias?
2: Es el padre de Enrique Iglesias. Julio Iglesias es el padre de Enrique Iglesias.
3: No, pero, este es Juan Manuel Serrat.
2: Ah, qué bolas.
3: No diga eso. Es Juan Manuel Serrat.
2: Ah, me recolgué.
3: No importa. Pero lo importante, claro, no, nada que ver.
1: Ese Wiene también, ¿eh?
3: Nada que ver. Es como comparar... Es como comparar Arjona con...
2: No, perdón.
3: No podemos.
2: Bueno, tienen una cosa en la voz igual.
1: Y tiene un disco que se llama Mediterráneo 2. No. Ah, era recopié.
3: Bueno, el segundo tema de este álbum, Las Pequeñas Cosas se llama, es una maravilla. Incluso hay unos covers, reinterpretaciones de ese tema, que son obras de arte, son... obras sinfónicas, son una maravilla, la musicalidad, no sé cómo lo logró, ¿viste? Pero bueno, así que decidí empezar por esta pieza.
1: Empezaste con un penal, claro, de la cancha, más o menos.
2: Bueno. Yo me equivoqué de nombre porque incluso estaba pensando en Niño Deja Ya de Correr con la Pelota, que también es de Serrat.
1: Claro.
2: Claro, yo no sé por qué estaba pensando en Julio Iglesias, porque se fue Julio. Por eso.
1: Claro.
2: Le da vergüenza, Lito, que yo me confunda con la música.
3: Elegí un mal día para venir. Pero bueno, no importa. Ah, bueno.
2: Así, sin anestesia.
3: A ver. Uno se cree.

0: ¿La portada qué, Mauro?
1: Que yo calculo que también el inconsciente juega, porque esas portadas, que a mí no me gusta la portada de Mediterráneo, no me gusta, pero juega con portadas de Julio Iglesias, por ejemplo. Quizás jugó el inconsciente, ¿eh?
0: Puede ser.
1: Muy lindo arrancaste con
2: esto. Bueno, les agradezco. Ahora vamos a escuchar un tema de Stevie Wonder, que a mí siempre me gustó mucho. Van a ver ustedes que es interesante, porque resulta que él compuso y cantó esta canción y la incluyó en este álbum. Álbum que, por otra parte, es muy interesante porque el disco está compuesto por dos long play y un doble. O sea, adentro del cartón venían tres discos, dos grandes y uno chico. Todo por el mismo precio.
1: No, tremendo.
2: Y los temas son buenísimos. Este en particular...
0: ¿Te compraste vos ese disco?
2: Sí, sí.
0: ¿Te lo fuiste a comprar vos a una disquería?
2: Cuando era chico.
0: Me mata. ¿Y este también?
2: También, por supuesto.
0: ¿Te lo fuiste a comprar vos? Mirá qué hermoso.
2: Sí, sí, claro, claro. Como se hacía en aquella época.
0: Claro, ¿no? Bueno, pero viste que ahora como volvieron, hay muchos que compraron por internet para volver a tenerlos y demás, pero saber que te los fuiste a comprar vos de pibe...
2: Claro.
0: Me parece hermoso, la verdad.
2: Bueno, este tema que vamos a escuchar lo escribió, como digo, lo compuso y lo escribió Stevie Wonder en homenaje a su hijita recién nacida.
0: Ay, ya sé cuál es.
2: Por eso el tema empieza con un llanto de un bebé.
0: Me encanta.
2: Ahí está.
0: Debe ser su hija posta.

0: ¿Sabía que se descubrió el piso en donde vive en el edificio, no, Stevie Wonder?
1: Ah, sí.
0: En el 9B. Muy buena la música, ¿eh?
1: Sí, la música puede ser. La parte humorística... Bueno, lo interesante de este disco que acabamos de escuchar, como dije, es en homenaje a su hijita que era recién nacida.
2: Mi amor.
1: Pero resulta que esa nenita hoy tiene 50 años, porque este disco es de 1976. Wow. O sea que justo la nenita a la cual homenajean con este cuento, con esta canción, digo, tiene 50 años. Bueno, lo que vamos a escuchar ahora es algo mucho más viejo, es de 1961. Y fue una película, la música de una película que se llamó West Side Story, o sea, Historia del Lado Oeste. La película se refería a los puertorriqueños, a los latinos que vivían en Nueva York, que eran discriminados y que estaban en permanente, las pandillas estaban en guerra con los irlandeses, con los italianos, y ellos, los latinos, ¿no es cierto? Así es que el tema que elegí, que se llama América, es un canto a lo que ellos sentían, porque ellos no se sentían latinoamericanos, se sentían norteamericanos. Y decían, es el país de las oportunidades, yo vivo acá y soy norteamericano, a pesar de que no me vean como norteamericano, soy latino. Una situación que no debe ser muy diferente a la que seguramente se da hoy. La única diferencia es que seguramente en Estados Unidos...

0: Carlos, ¿de qué película es? Perdón.
1: Esto se llamaba West Side Story, o sea, historia del lado oeste de la ciudad de Nueva York. Y planteaba el conflicto que había entre los jóvenes de distintos orígenes, los irlandeses por un lado, los italianos y los latinos, principalmente representados por los puertorriqueños. Yeah. Entonces, esto es una, esta escena que está cantada recién, es un están a punto de pelearse, digamos. Es una historia parecida a Romeo y Julieta, digamos. Hay un amor no correspondido, hay un irlandés que, bueno, en fin, y terminan con una situación trágica, ¿no es cierto? Claro. En una pelea en un baldío, entre esas etnias, termina quedando malherido uno de ellos. Es una situación trágica, pero que muestra el esfuerzo que tuvieron que hacer algunas etnias para incorporarse a una civilización que le era ajena, ¿no es cierto? Porque los latinos, al igual que los italianos y los irlandeses, trataban de mantener sus costumbres en un país que les era completamente ajeno, ¿no es cierto?
0: El dato que voy a aportar no sirve para nada, pero quiero sacarme el gusto de haber escuchado algo que lo escuchamos 50.000 millones de veces y está vinculado también a lo que estás contando. En el disco Bares y Fonda, creo que eso, en Vasos Vacíos, perdón, está Quinto Centenario de los Fabulosos Cadillacs, que es la que dice, bueno, Quinto Centenario, no hay nada que festejar, ¿no? Decía, y hablando de lo latino y lo puertorriqueño, que ellos tienen un vínculo enorme con Puerto Rico, recordé que eso lo había escuchado en los Fabulosos Cadillacs.

0: que me vino a la cabeza. Gracias por traerme algo que no sabía de dónde venía.
1: No, muy buena relación, la verdad, porque evidentemente tiene mucho que ver, porque bueno, como dijimos, ¿no? Plantea ese tema de la del cuando uno es bueno, en cierto modo podemos transportarlo a nuestro país con lo que fue el éxodo de la gente que se tuvo que ir en cierta época del país por persecuciones y que tuvo que ir a vivir a otro lugar que no le era propio y tuvo que adaptarse porque no le quedaba otra, ¿no es cierto? Así que, bueno, muy interesante el tema.
0: Maravilloso lo que estás trayendo, ¿eh?
1: Se está poniendo interesante.
2: Che, te iba a preguntar además, ¿por qué tenés este disco? Que vos decías, bueno, me lo fui a comprar yo de pibe, no
1: bueno,
2: sé.
1: Bueno, yo había ido a ver la película.
2: Sí.
1: Y me voló la cabeza, ¿viste? Yo era chico y me pareció una película maravillosa, era un musical, porque además es una película musical que describe una situación trágica, pero es musical. Uno diría, ¿cómo se puede hacer eso? Y el tipo lo logró. Fue una película que en su momento causó sensación. Y recordaba recién que hace aproximadamente unos 30 años se hizo una adaptación y se hizo un musical en teatro que causó... fue furor en Broadway, en Nueva York, justamente, y que fue, se hizo después una adaptación en castellano que estuvo presentándose en la ciudad de Buenos Aires, en la Avenida Corrientes, y también con todas las canciones traducidas, por supuesto, ¿no? Algo parecido a lo que se hizo con otras grandes, como por ejemplo Cats, me acuerdo también, fue otro musical.
2: Cabaret,
1: exactamente. Bueno, cuando son así impactos teatrales, cinematográficos, muchas veces pasa esto. De hecho, hoy
2: se convierten como en estándares del teatro de Broadway, una cosa así, ¿o no? Porque los reversionan a veces mucho.
1: Fíjate, María, que en este momento en Buenos Aires es una de las piezas más visitadas, más vistas, es Charlie y la fábrica de chocolate,
2: claro,
1: que proviene de una película y que dicen que es el mejor espectáculo que hay en Buenos Aires en este momento, ¿no es cierto?
0: Qué belleza esta portada, por Deus.
2: También de la peli, escena de la peli, claramente cantando,
1: claro,
2: ahí los dos.
1: Es una escena de la peli, tal cual. La actriz era Natalie Wood, que tenía un look latino, digamos, era así, morochita, bajita, y daba muy bien el perfil para el papel, que por otra parte fue extraordinario, ¿no es cierto? Bueno, y tenemos ahora otro tema muy lindo que tiene una historia también interesante. En su momento este fue un tema que lo gastaron en las radios de Buenos Aires, del país, no digo de Buenos Aires. Lo gastaron, ¿viste? Era imposible no escucharlo. Cambiabas de dial y ahí estaba esto que se llama Mañanas Campestres de Arco Iris, con Gustavo Santaolalla, que era la mente detrás de esta maravilla que vamos a escuchar. Y hay un intérprete que hace los vientos, toca instrumentos de viento, que lo van a escuchar también, que se llama Ara Tocatlián.
2: Porque Tocatlián los instrumentos. Era muy Mauro.
1: Sí, estoy a punto de irme.
2: Dale, dale. Vamos a escucharle.

0: Bueno, este tema entonces se llama Mañanas Campestres, desde 1964, fíjense ustedes, ¿no? Un montonazo de años. Perdón, de 1972, me equivoqué, disculpen, es de 1972. En su momento fue un tema escuchadísimo, era tremendo. Era una banda que ya tenía su fama, y este tema además tiene un tonito así, ranchero, vamos a decir.
1: Folk.
0: Un folk, exactamente, esa la palabra no me salía. Bueno, como les decía, está Gustavo Santaolalla, que es, digamos, un prócer de...
1: Tremendo.
0: Tremendo, tremendo. Pero el que toca los instrumentos musicales, que se especializaba incluso en armónica, en quena, en todo lo que fuera viento, se llama Ara Tocatlián. Ara Tocatlián era un joven de origen armenio, cuya familia... Recuerdan ustedes, tengo que hacer un poquito de historia, pero recuerdan ustedes que hay un caso en que los turcos invadieron Armenia y mataron millones de armenios, ¿eh? Todavía hoy se habla de ese tema del genocidio armenio, se lo llama. Sí. La familia logró escaparse de Armenia y se fue a Egipto. Y rehicieron su vida allá. Ahí fue donde nació Ara Tocatlián, nació en Egipto. Pero resulta que asumió Nasser, Abdel Nasser, que era un presidente con rasgos totalitarios que había en Egipto, e impuso que la religión era el islamismo. Y todo aquel que no profesaba el islamismo, lógicamente, era perseguido. La persecución llegó a tal punto que la familia hizo la valija y se vino a la Argentina.
1: ¿Qué dato?
0: Esa es la historia de Ara Tocatlián, como digo, todavía vive, un extraordinario músico, que cualquier instrumento de viento, así como armónica, como digo, la quena, cualquier cosa, el tipo lo tocaba maravillosamente bien.
2: Y sigue tocando el loco, ¿eh?
0: Sí, sí, sigue tocando. Es un hombre de mi edad. O sea,
2: tiene Instagram, todo.
1: Mira. Esto iba así, si lo llegamos a contactar, ¿te copás en hacer la nota con nosotros?
0: Pero cómo no, para que nos cuente la historia de su familia, que es muy interesante la historia de él, porque es un doblemente emigrado, vamos a decir, ¿no es cierto? Es una familia que buscando paz y prosperidad se fue a un país y del país se tuvo que ir otra vez. Y fíjense, se quedó en la Argentina, quiere decir que desde ese punto de vista seguimos siendo un imán, vamos a decirlo así, ¿no es cierto? Bueno, ese sería entonces el tema que tenía preparado. Y después tengo un último tema, pues no sé, pasamos otro de ese mismo disco.
2: Parece medio Illuminatis también, ¿viste?
1: Sí, total, total.
0: Bueno, el que te parezca...
3: Pedido María, del otro disco.
0: Ah, dale, tenés razón.
2: De West Side Story.
0: De West Side Story habíamos pedido María. Van a ver qué lindo tema es ese. Es medio sinfónico. 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

0: Bueno, nos fuimos por
1: la... ¿Ella era la protagonista? ¿Era la protagonista? ¿La coprotagonista?
0: Claro, era Natalie Wood. María era Natalie Wood, que era alrededor del cual gira toda la historia, ¿no? Por el amor que se profesaban, que era un amor medio transgresor, ¿no es cierto? Bueno,
2: Perdón, en esta época todavía mantenían una especie de asociación o grupo medio hippie New Age, de la banda acá de Mañana Campestre, no, ¿cómo se llamaba?
1: Arcoiris.
2: Tenían un grupo, ¿no? Medio New Age para esa época.
0: Sí.
2: Que tenía reglas muy estrictas, complejas.
0: Bueno, en la tapa del disco se los ve vestidos de una manera que hasta en 1972 era transgresora, ¿no es cierto? El pelo largo no lo digamos porque hubo una moda en que todo el mundo tenía pelo largo, los jugadores de fútbol, qué sé yo, pero el tema de vestirse así para tocar era una transgresión, era una cosa distinta. Y la verdad que tenían una calidad distinta también. Había conjuntos medio pelos, pero...
2: Eso era pelo entero, te digo,
0: ¿eh? Arcoiris era una marca registrada de una cosa de... que digamos, por lo menos a mí me parecía que era de otro nivel de calidad. Tenía otra calidad. Era una cosa superior, digámoslo así, ¿no es cierto?
2: Mira, hay una vinculación, si uno lo lleva al desarrollo de la vida musical y cómo está en la vida, lo vinculo con otro productor, lo saco a Santa Olalla de músico y lo pongo como productor, ¿no? Y uno lo vincula con Rick Rubin, un tremendo productor norteamericano, y ambos están en una etapa muy New Age de la vida, los dos, Rick Rubin y Santa Olalla.
3: Sí, yo lo aprovechar acá que lo tengo presente a Carlos, y lo quiero llevar un poco vemos los discos, ¿no? Tiene sus años, estamos hablando de discos de 50, 40, 50 años.
0: Y 60 también.
3: Yo quiero retrotraerte a esa edad juvenil que todos que tuviste, tus años 20, no sé, 25, 30, cuando vos te hacías de estos discos, ¿cómo era en ese momento para vos de salir? Lo veías en la vidriera, ibas a las bateras, lo revisabas, te daban la plata a tus padres, ya te autosustentabas para poder comprarte esos discos, siendo ya un joven, seguramente claro. Estudiante. ¿Cómo es más o menos?
0: Bueno, la gran difusión era la radio. Yo además, no era raro que la gente escuchara mucha radio. A mí me gustaba mucho la radio, sigo siendo un gran consumidor de radio.
3: Sí. Y la radio clásica, sintonía.
0: La clásica radio.
3: Sí.
0: Por eso, el otro día hablaba porque estoy en un taller de streaming. Y ese asunto de que la radio, viste, yo escucho a los locutores que te dicen, y ahora fíjate la foto que estamos poniendo, no sí. Cómo mostrarme la foto, es una radio esto, ¿no?
3: Claro.
0: Esa tendencia a mezclar radio, televisión y todo mezclado, ¿no es cierto? El diario. En el diario, yo leo el diario a la mañana, me meto y leo los diarios de Buenos Aires, por ejemplo, y hay notas que son videos.
3: Claro.
0: ¿Y cómo el diario me va a presentar
3: todo
0: un video?
3: Lamentablemente todo va para ese lado, ¿no?
0: Exacto.
3: Pero se nota mucho los tipos realmente de radio, cómo te llevan, cómo el oído tuyo capta.
0: Muy
3: cuando
0: bien.
3: Está hablando un tipo que sabe de radio, que se imagina que tiene ese el ida y vuelta, ¿no?
0: Aparte,
3: el que se dice, que te das cuenta con un tipo de radio que está el famoso, sin menospreciar lo de hoy. El que hace streaming por ahí está perfilando más a eso del video y está descuidando la parte esencial que es la cuestión de la radio.
0: La locución, la
3: sí.
0: Forma de hablar, los términos, el timing, bueno. Yo me pongo en el lugar de esa persona que nos está escuchando en este momento, que está viajando por la Ruta 40.
3: Exactamente.
0: Y si yo digo, fíjense, miren ahí en YouTube, miren la foto que... No, ¿qué foto? Escuchame, estoy manejando la Ruta 40, ¿qué me está mostrando? Bueno, ese respeto que hay que tener al verdadero escucha de radio, para mí es sagrado.
3: ¿Cómo te hacía de los discos de esa época?
0: Bueno, yo los discos uno los conocía a través de la radio. Cuando aparecía un tema nuevo que se difundía por la radio, un poco como es ahora también, si te gustaba tenías que ir a la disquería, por supuesto. Había que ir a la disquería y comprarlo. Si era un disco muy buscado, muy bueno, qué sé yo, había que pagarlo, no
1: claro.
0: Eran baratos, ¿no?
1: Y rogar que esté, además.
0: Sí, y después estaba mucho el intercambio. Uno prestaba los discos y a vos claro. Te prestaban otros.
3: Y había que cuidarlo como...
0: Y había que cuidarlo, porque en esa época ni siquiera existía la forma de grabarlos.
3: Claro.
0: El grabador con cinta abierta es una cosa que apareció después.
3: Claro. Por ejemplo, los discos de vinilo... nosotros vivimos la época dorada de los CDs, que las disqueras te dejaban escuchar un previo, agarraban los auriculares y vos escuchabas, pero en ese tiempo no había mirabas la portada y quiero ese y no te daban lugar a escucharlo ni nada.
0: En algunas disquerías muy grandes se podía hacer eso.
3: Sí, pero te daban a vos la posibilidad de poner el disco.
0: Te daban la cabina y te daban el disco y vos lo escuchabas. Pero tenían que ser disquerías muy grandes, esa de la Avenida Corriente, en Córdoba, de las calles principales de Córdoba.
3: Yo me imagino, me retrotraigo a ese tiempo, ¿no?
0: Pero es verdad, en general uno iba a la góndola, donde estaban todos los discos paraditos, y empezaba a revisar uno por uno, este me gusta, lo sacaba, y lo llevaba a la caja, lo pagaba y se lo llevaba. Claro. Si te gusta, porque muchas veces pasaba, que todavía pasa hoy, vos tenés un tema o dos ganchos,
3: sí,
0: y el resto son medio de relleno dentro del álbum,
3: es verdad.
0: ¿No es cierto? Entonces, tampoco era cuestión de gastar una fortuna para escuchar dos temas, nada más, ¿no es cierto? O sea, que no pasaba con los Beatles, o con Serrat, por ejemplo. En general, vos te comprabas un álbum de Serrat y completo lo aprovechabas, ¿no es cierto?
3: Genial.
0: Sin duda. Bueno, con los Beatles pasaba lo mismo, y con otros intérpretes igual, ¿no es cierto?
1: Nos llegan mensajes de Lau Futalauf, que es nuestro amigo vinilero, que ya falta poco, ¿no?, para que vengas. Creo que era Javier. ¿Javier? Falta poco, ¿no?, para que vengas a la radio. Nos mandó acá, dice, acá escuchando lindo programa, desde Laufer, algunas fotos de los discos que tengo y nos manda. Escúchate esta, tiene Tierra Caliente, de Trío Rubí, tiene también Tangos por Enrique Rodríguez, que está sentado ahí al lado de un árbol, a la foto, y hasta se parece a la de Serrat.
2: Total.
1: Que tenés ahí, y uno de Leo Dan tiene también, si no me equivoco.
0: Mira.
1: Así que pronto va a estar por acá. Gracias. Además, Antonio Aguilar. Bueno, tiene varios discos, che. Pronto va a andar por acá, Javier, desde Laufken, ¿eh? Gracias.
0: Bueno, y después algún día, si me vuelven a invitar, vamos a hacer algo de bolero, porque yo soy un romántico.
1: Oh.
0: Yo sé que no se me nota, parezco un frío, pero no.
3: No, romántico.
1: Me parece que los menos románticos, somos medio boleros, ¿eh? Porque sí, a mí me pasa lo mismo. Mi disco se llama Ansiedad, Angustia y Depresión. por el tema, ¿no? Por el tema de bolero.
0: Bueno, sí, no, en bolero soy un experto. No quiero fanfarronear, ¿viste? Pero la verdad es que... así que ahí podemos hacer un programa.
3: Hay mucho. Acá la discoteca y la radio, no sé si has tenido oportunidad de ver, hay unas tremendas colecciones de boleros.
0: Mira.
3: Que podés. Bueno, esto es Radio Verdad, Maurito, acá estamos a pleno. No sé cómo va a seguir, la cuestión me va a pasar
0: queda,
3: el disco.
0: Nos queda un último.
3: Ahora vamos al disco que vamos a seguir.
0: Que tengo una historia para contar sobre este. Es el.
2: Se lo rodea un.
0: El último tema de este lado.
1: Se lo rodea
2: A ver, es un tal Juan Cruz de acá.
1: Dice propiedad de Juan Cruz la de verdad.
0: Sí. Se llama El dinero no puede comprar amor.
3: Es verdad.
0: Así se llama el tema.
3: Tema 7.
0: El último tema de ese lado, sí.
3: Bien.
0: El dinero no puede comprar amor.
3: Qué lujito hoy, con el amigo. La verdad que me sorprendió. Es verdad, porque a veces las apariencias engañan.
1: Es que no, porque pensábamos que con la música de mierda que escuchas, Javier.
3: O sea, se refiere al hijo, claro.
2: Suerte que salvaste el apellido, Carlos.
1: Mentira, Javi, te adoramos.
2: Lo queremos a Javo con todo el alma, ¿eh?
0: Bueno. No, y yo que pensé que iba a venir a pasar vergüenza, mi
3: amigo. No, genial.
0: Se ve que el nivel es bajo. Si yo me estoy luciendo...
2: Tremendo.
1: Estamos en la hora de vinilo con Carlos de Leonardi. Vamos a estar hasta las 6 de la tarde en esta hermosa tarde de vinilo, como todos los miércoles, ¿eh? Ya tenemos en cola, además, otros vinileros para venir. Hacemos un laburo ahí de hormiguita, donde escuchamos, donde paramos el oído. Estamos, porque están. El año pasado terminamos el año medio agotados. Che, ¿a quién enganchamos? ¿Cómo hacemos para no repetir invitados y demás? Obviamente que la música siempre es el centro, y si hay algún invitado con vinilos nuevos también está recontra bienvenido. Pero nuestra idea es siempre estar mostrando más, y sabemos que todavía queda alguno por ahí. Así que no tengan miedo, no tengan vergüenza. La idea es, hasta si querés, podés compartir más música que hablar. La idea es excusarnos, ¿no?
3: Total.
1: Excusarnos alrededor de la música.
2: Déjame meterme un ratito en la charla que tenías con Lito ahí, y nombrabas algunas disquerías que te permitían poner algunos vinilos. ¿Recordás los nombres de las disquerías?
0: No, nombres no. Pero estaban...
2: Calle Corrientes,
0: sí. Sí, y en Córdoba, por ejemplo, estaban también
2: en Córdoba, la ciudad de Córdoba.
0: La ciudad de Córdoba, sí. En Rosario también había grandes disquerías, porque era la forma de difundir música, ¿no es cierto?
2: Claro.
0: Repito, el secreto era que no había manera de grabar el tema.
2: Uh-huh.
0: ¿Cómo lo grababa? Los grabadores a cinta abierta aparecieron un poco después, así que uno compraba el disco y lo tenía que poner en el Winco y escucharlo, ¿viste?
2: Cuando eras chico, Carlos, ¿en tu casa había bandeja, discos, se escuchaba
0: sí,
2: música?
0: Sí, lo más económico era el Winco, o Wincofon, se llamaba, que era una bandeja que podías optar entre 33, 45, incluso 78, porque había en las casas había muchos discos de 78, que eran unos discos que yo he tenido, que tenía una particularidad, el alma del vinilo era una lámina de chapa.
2: ¿Por eso tan pesado?
0: Eran pesados. Sí. Y eran es como que sobre la chapa colocaban el vinilo
1: plástico,
0: y después
1: claro.
0: se grababa. Bueno, eran discos muy pesados y que además era un disco grande como los de ahora, pero tenían un solo tema.
2: Total.
0: Porque se giraban a 78 revoluciones por minuto, ¿no es cierto? Después estaban los de 45 y estaban esos que tenían el agujero en el medio grande, que había que poner un adaptador. Pero en general en las casas más humildes, vos si tenías un Wincofon era Gardel, digamos, ¿no es cierto? Después aparecieron los combinados, que se llamaban. El combinado era una mezcla de radio y bandeja. Entonces uno podía optar. Ya eso era, había que tener dinero, digamos, para tener una cosa así, con dos buenos parlantes que venían incorporados al mueble, pero había que buscarle un lugar en la casa porque era un mueble, ¿no es cierto? Era un mueble. Después aparecieron otras cosas mejores, como las que fuimos conociendo con los años, ¿no?
2: Consulta, Carlos, más allá de estos que tenés ya hace un tiempo, ¿seguís con idea o te pide que hay un revival de los vinilos, ¿no? ¿De empezar de nuevo o continuar el tema de los vinilos?
0: No tengo bandeja.
2: No. Ah, ¿no tenés bandeja?
0: No,
2: directamente. En el caso, imaginemos que aparece una bandeja.
0: Y la que tenía me la hurtó un pariente. que no voy a nombrar, pero recién lo tuvieron nombrado.
2: No, nombre acá.
1: En eso se avivó. Está muy bien, Javier.
0: Sí, no tengo bandeja, ¿no? Igual realmente hay que admitir que hoy en las redes está todo, digamos. Lo que quiera,
1: igual,
0: lo que te ocurra.
1: Yo quiero una bandeja.
2: Total, total.
1: Yo quiero la relación física, o sea, que eso es otra. Es una situación aspiracional la que tengo, porque tengo que tener primero la bandeja y después los vinilos, y bueno, obviamente es complejo tenerla también.
2: Vamos,
1: igual,
2: que
1: ¿no?
2: Se me acalambra el dedo.
1: Sí, dale.
0: Dale,
1: vamos.

0: con el cuchillo no, te dije, Lito, no lo frenó con el cuchillo, ¿eh? Mira, está escribiendo el amigo, ¿o no?
1: No, le estaba porque nos mandó también una foto de un objeto antiguo que tiene muy bonito. Ahí después lo vas a chusmear vos.
0: Una pirámide de Egipto.
1: Sí, tamaño real.
0: Beatles. ¿Qué significa Beatles y este tema en tu vida?
2: Beatles significa aporreados, golpeados. Los golpeados serían. Y con este long play se hizo una película. La hizo un director inglés muy jovencito que se llamaba Richard Lester. Richard Lester hizo esta película sobre este tema en blanco y negro, porque la película era en blanco y negro. A pesar de que ya había cine color, él decidió hacer la película de los Beatles en blanco y negro. Y la película se trata de 36 horas en la vida de los Beatles, que se metían en toda clase de problemas y qué sé yo. Y la situación, me acuerdo mucho de este tema que acabamos de oír, porque ellos... se van metiendo cada vez en problemas más graves y terminan finalmente presos, los meten en la comisaría, en Londres, te imaginas. Y en un momento dado, cuando la situación es medio tensa, es medio deprimente, como que no hay salida, ¿viste? Ellos no sabían qué hacer y qué sé yo, de repente ven una puerta abierta y se escapan. Y salen a la calle y corren. En el momento que salen a la calle arranca este tema.
0: Ah, tremendo.
2: Que era como una liberación, ¿viste? Claro. Porque es un tema con muchísimo ritmo, mientras ellos corrían por las calles de Londres y los policías atrás, ¿viste? Y la gente se para. Yo me acuerdo haberme parado en el cine, ¿viste? Porque me parecía fantástico.
0: Emocionante.
2: Emocionante. Me parecía una... Bueno, Richard Lester, años después, hizo otra película que se llamó Algo sucedió camino del foro. Una película que en su momento fue muy importante porque fue medio revolucionaria en ciertos aspectos, ¿no es cierto? Era un innovador como director de cine y...
0: No lo tengo, Carlos, te soy sincero.
2: Richard Lester, sí. La segunda película de los Beatles, que fue Help, uh-huh. Ya era en colores y era otra cosa, ¿no? Tenía más argumento, vamos a decir. Bueno, así que este tema a mí me sigue gustando muchísimo. El dinero no puede comprarme amor.
0: Carlos, ahí estamos llegando al final, pero quiero trasladar una pregunta que hizo Lito fuera del micrófono y que no quiero que quede al aire, ¿no? ¿Cómo era la relación vinilos y entre en francés las jodas que habían en algún momento determinado?
2: Bueno, sí, se hacían los asaltos, por supuesto, se elegía la casa de alguno, que ponía la casa, y ahí íbamos todos, cada uno llevaba algo para tomar o para comer, y había que llevar un disco también, por supuesto, ¿no es cierto? Entonces, si el disco era interesante, era nuevo, era de lo más escuchado, uno era el alma de la fiesta, solamente por eso, ¿no es cierto? Mirá el disco que...
3: ¿Y sumaba punto a la que tenías por ahí en vinta? Un poquito, le daba un plus el que
1: se
3: llegaba.
1: Se cae de risa, así que sí. ¿Eh? Sí. Esa risita fue de que sí.
0: No me quita de complicidad a mí.
2: Sí, no puedo responder. Me compromete. Bueno, otra cosa que me acordé recién, el tema de la púa. ¿Por qué? Porque en la bandeja había que poner una púa. La púa era lo que leía el sonido, vamos a decir así. Y había púas de los precios que se te ocurra. Había puras púas carísimas. Y las púas se gastaban. Y además se estropeaban los discos. Entonces venía uno que tenía un disco que era la joya y decía, no lo puedo tocar con esta porquería, me lo vas a estropear, me lo vas a rayar, ¿viste? Bueno, era toda una discusión el tema de las púas. Las púas venían en unas cajitas que parecían joyas, ¿viste? Mm. Algunas, ¿no?
0: El anillo adentro.
2: Claro. Bueno, cuando yo empecé, mirá lo que voy a contar, escúcheme, estoy dando mucha pista, pero bueno, me van a sacar la edad. Resulta que los primeros discos que yo tuve cuando era chiquito, estoy hablando de un nene, eran unos discos que eran de vinilo, vamos a decir, pero eran de colores. Había rojo, hermoso, amarillo, verde, qué sé yo. Y el tocadisco, la púa, escúchenme, ¿están sentados?
0: Sí.
2: Era una púa de cactus.
0: ¿Vos te estás hablando?
2: Era una púa de cactus. Se compraba una cajita que venían ahí, qué sé yo, 50 púas, qué sé yo, y las ibas poniendo y atornillándolas para que queden ajustaditas, y eso es lo que leía el sonido del disco. Estoy hablando de década del 50.
1: ¿Qué sabes? ¿Una vuelta de disco estabas?
2: Bueno, se gastaban. No, las púas se gastaban porque eran vegetales.
0: No sabía,
1: Es la primera vez que escucho eso, sí.
2: Sí, las púas se gastaban.
0: Capaz que entonces,
2: cada tanto disco tenía que aflojar, sacar la púa y poner una nueva. Porque si no se escuchaba mal, ¿no es cierto?
0: Viste que un clásico decir vamos a pinchar disco de
1: sí,
0: verdad.
1: Sí,
2: sí. Y sí, bueno, ponele. Capaz que viene de ahí. Uh-huh. Capaz que viene de ahí, sí. Así que no solamente entonces era el disco, era el reproductor, la bandeja, era la púa, era, bueno, había un, era, tenía su milonga.
0: Carlos, mirá, vamos a invitarte otra vez porque es maravilloso, no solamente por la musical, sino como entendés el espacio nuestro acá, sí, en Radio Nacional Esquel. Pero permitinos despedirnos con algo. Nosotros nos despedimos todos los días con una frasecita de Shakespeare, ¿eh? La tenés que decir vos hoy. Es LJB. Lo juimo, voló. Si decís eso, somos nos sentimos galardonados. ¿Te parece?
2: Bueno, ¿qué hace, voló? Esa es una variante. Claro. Lo juimos, voló.
0: ¡Groso!

0: que saber en dos minutos. 6 de la tarde en la República Argentina. Viaje presidencial, el informe de Liliana Arias.
1: A las 20, el presidente Javier Milei, acompañado de la secretaria general de la presidencia, Karina Milei, y el canciller Pablo Kirchner, partirán hacia Quito. Es para participar mañana de una reunión bilateral con su par ecuatoriano, Daniel Noboa, y firmar acuerdos bilaterales. También Milei mantendrá un encuentro con representantes de las cámaras automotrices argentinas. Para mañana a la noche, la comitiva viajará hacia Colombia para participar ya el viernes de una reunión bilateral con el presidente electo, Abelardo de la Espriella, y luego de la ceremonia de juramentación y toma de posesión del mandatario electo colombiano. Está previsto su regreso para el sábado a la madrugada.
0: Rescate de yacaré. Los detalles con Aníbal Cáceres desde Radio Nacional Jujuy.
2: Rescataron un yacaré overo en Jujuy. El equipo del Cafaju intervino tras un aviso de la empresa Papel Noa para poner al resguardo al animal, que actualmente permanece bajo observación veterinaria.
3: Se encuentra en buenas condiciones, va a ser evaluado estos días, tanto desde el punto de vista sanitario como biológico. Se trata de una hembra de más o menos 1,80 m de largo. Es un animal carnívoro que en esta época, al ser un reptil, no se está alimentando por el tema del frío. Vamos a ver de liberarlo en su hábitat prontamente porque consideramos que se encuentra en buenas condiciones.
0: La información deportiva con Nicolás Álvarez.
4: La formación de Boca para jugar frente a Estudiantes a partir de las 7 de la tarde. Álvaro Montero, Lozano, Di Lolo, Pellegrino y Blanco, Paredes, Delgado, Ascacíbar, Aranda, Flores y Merentiel. Transmite Nacional con el relato de Martín Perazo desde las 18:30.
0: El estado del tránsito con Ernesto Arriaga.
5: Totalmente habilitado el puente Rosario Victoria hacia Entre Ríos con muchos camiones. Por favor, 80 para ellos. La autovía del Mercosur, Gualeguaychú, Concordia, hacia toda la zona de Corrientes, normal para micros 90 kilómetros. Trenes y subtes a esta hora, a horario.
0: El tiempo. En Tilcara, Jujuy, donde nos escuchás por M790 kHz, cielo despejado, la térmica 28 grados, 2 décimos, humedad 48%, y en Buenos Aires y alrededores se mantienen las tormentas para mañana, ahora cubierto, 16 grados y medio, humedad 83%, presión atmosférica 1007,8 hectopascales. 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

0: Hola, hola, ¿qué tal? ¿Cómo les va? Buenas tardes. 4 minutos ya pasaron de las 6 de la tarde y a partir de ahora compartiremos a través de M560 de Radio Nacional. Les quiero un resumen con los principales temas del día. Realizamos este resumen regional de noticias en la operación técnica Roberto Pena. En los informes, Andrés Campos, Silvio Vega y Rubén Fernández. Estela Murúa y Matilde Murúa están en la edición del mismo. Mayra Maya en la redacción y quienes habla, Carlos El Chavo Ortiz, en la locución de este panorama.
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0: La temperatura en estos momentos en la ciudad de Esquel es de 4 grados 7 décimas, con una sensación térmica de 3 grados, con un cielo parcialmente nublado.
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0: Comenzó la semana de la lactancia y organizan actividades en Esquel. Del 1 al 7 de agosto se lleva adelante la Semana Mundial de la Lactancia y desde el Comité de Lactancia del Hospital Zonal mencionaron lo previsto para realizar durante todo el mes aquí en Esquel. Al respecto, Soraya Sandoval dio detalles de la importancia de la fecha.
5: Para nosotros es fundamental promover la lactancia materna. Es imprescindible que el bebé se alimente exclusivamente a base de leche materna mínimamente hasta los 6 meses, que sea el único alimento, y en lo posible poder prolongarlo hasta los 2 años de edad o más, por los innumerables beneficios que tiene la leche humana. Nosotros en el hospital tenemos un consultorio de lactancia que es a demanda, ¿no? Tenemos un número de teléfono y la mamá que tiene alguna dificultad para amamantar se comunica y alguna persona del comité coordina con la mamá cuándo encontrarse y poder ayudarla a subsanar el problema. El objetivo es que no se deje de amamantar. Siempre hay algo que podemos hacer para ayudar a la mamá y para que no abandone la lactancia.
0: Asimismo, Sandoval mencionó cuál es el inconveniente más recurrente por el que se consultan las madres al momento de dar de amamantar.
5: Por ahí lo más común es la mala aprendida, que el bebé se llene de aire o que la mamá sienta que el bebé se queda con hambre. Dice, no, tengo poca leche, el bebé se queda con hambre. Y a veces es cuestiones de mala aprendida. Y cuando hay mala aprendida, se puede lastimar el pezón de la mamá y es ahí donde se corre el riesgo de que la mamá deje de amamantar. Pero es como la principal dificultad, ¿no? Que no se prenda correctamente el bebé y que la lastime. O que no succione lo suficiente, entonces la mamá tiene poca producción de leche. Pero esa poca producción generalmente tiene que ver con una mala aprendida.
0: Por último, la referente del Comité de Lactancia mencionó cuáles son los sitios habilitados para que las madres puedan alimentar a sus hijos de forma tranquila y segura mientras trabajan.
5: El principal está en el hospital, se ha inaugurado el espacio amigo de la lactancia, después tenemos en la Universidad de Chubut, tenemos en Fiscalía y hay otro, se quiere promover en la Escuela para Jóvenes y Adultos. Bueno, esa es la última información que me llegó. Pero sí vamos en camino, hablamos con los jardines maternales, ya hay en 3 jardines maternales también, así que la idea es seguir avanzando en inaugurar esos espacios.
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0: Jubilados se manifestaron por la falta de atención de PAMI. Nos informa desde el móvil nuestro compañero, el querido Andrés Campos.
6: Muchas gracias. Comentarles que jubilados asociados a PAMI estuvieron manifestándose esta mañana en el Círculo Médico por las faltas de prestaciones de esta obra social. En el lugar pudieron dialogar con el doctor Rigatuso, quien les comentó cuál es la posición del Círculo Médico.
7: El problema con PAMI, y no solamente estamos teniendo problema con PAMI, con muchas obras sociales, se está generando por el financiamiento. No es que nosotros no queremos trabajar por PAMI, no tenemos, al contrario. siempre me ha costado y siempre se trató de arreglar con PAMI. El problema con PAMI es que se atrasa permanentemente en los pagos. Cuando se empezó a reclamar en mayo, reclamamos el pago de noviembre. Cuando vinieron los pagos, que vino de diciembre, no de noviembre, que era el menor, vino con un montón de descuentos sin justificación. Enviaban débitos a descuentos sin decirnos por qué. Cuando se pidió eso, no tuvimos respuesta. La versión de acá es que todo el año pasado se atrasó y siempre es PAMI el obrero social que más se espera para que pague, siempre. Queremos proponerles es un grupo de gente juntarnos, nosotros, los médicos, los representantes de las clínicas, el intendente que también nosotros estuvo, pongamos un horario que podamos estar todos.
6: Luego los jubilados se trasladaron hasta la delegación local de PAMI, donde pudieron ser atendidos por el encargado, Fernando Roger, quien se comprometió a seguir con las gestiones para normalizar la situación de PAMI. Andrés Campos, Nacional Esquel.
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0: El Consejo Deliberante retoma la actividad. El presidente del Cuerpo Legislativo Local, Rubén Álvarez, confirmó que hay fecha para el inicio de actividades en el segundo periodo del 2026 y dio detalles al respecto.
8: El día viernes a las 9:30 horas se va a llevar adelante la novena sesión ordinaria del periodo que se establece a comienzo de año. Y bueno, bastante trabajo, si bien no tantos puntos a votar porque hay comisiones de solo esta semana para sacar despachos que van a ir a la sesión, pero sí con temas para tratar que van desde intereses particulares, cuestiones presentadas por vecinos, hasta en algunos casos convenios que son los que después le permiten al Ejecutivo poder financiar y comenzar con las obras.
0: Asimismo, Álvarez adelantó cuáles son los proyectos en carpeta de cara a la sesión del próximo viernes y los ejes a abordar en los próximos meses.
8: En el caso del gimnasio del Chanico, una obra que estaba para finalizar ya hace bastante tiempo. El Ejecutivo firma convenios con el gobierno provincial y bueno, falta queda refrendarlos para el Consejo Deliberante. Pero bueno, después con el comienzo del tratamiento de temas importantes como son el Código de Planeamiento Urbano, o sea, cuestiones que apuntan a cambiar algunas situaciones puntuales de la ciudad, como son las nuevas zonificaciones, la posibilidad de terrenos sociales con medidas diferentes para que haya más disponibilidad de tierra, así que bueno, un medio año que va a ser intenso. Ingresó un proyecto por parte del Ejecutivo, está en pleno tratamiento, y bueno, en este caso la comisión el día lunes, la Comisión de Obras Públicas, pues, se pide dictamen a su asesor, que es un arquitecto, que tiene obviamente que ver directamente con el tema, y bueno, una vez que eso suceda, se pedirá opinión a los diferentes colegios, ¿no? Como se hace normalmente en estos casos. Pero en general, por una lectura así de rápida, todo lo que se contempla son cuestiones que se venían tratando ya desde hace mucho tiempo, que en algunos casos se planteaban como excepciones y cuando ya, digamos, la excepción se reitera, amerita de una regla. En eso se está trabajando.
0: Sobre la situación de renovación del servicio de transporte de la ciudad, Álvarez expresó que hay complejidades que necesitan resolverse para garantizar que los vecinos tengan precios accesibles.
8: Todavía no ha ingresado, pero bueno, una vez que ingrese al Consejo tendrá obviamente el tratamiento que corresponda. Si no entiendo mal, tenemos hasta diciembre, digamos, o sea que se le va a poder dar un tratamiento pormenorizado con tiempo para no estar después, digamos, a las apuradas sobre la hora de que se dé el momento de las decisiones que se tienen que tomar para poder renovar el servicio de transporte. Y está siendo conflictivo básicamente porque, bueno, en esto del retiro de subsidios por parte de Nación, que en su momento absorbió provincia, y que terminan en el caso de Esquel afrontando casi en su totalidad el municipio, bueno, la verdad que obviamente genera discusiones y situaciones complejas en otros lugares donde los municipios no tienen fondo para afrontar esa parte que paga el Estado en forma de subsidio al transporte, obviamente que ha generado también problemas mayores. Yo intuyo que acá se va a poder llegar a un acuerdo con la empresa que sea quien gane la licitación del servicio y que se pueda tener un transporte de calidad como el que estamos teniendo, o sea, al mejor precio posible para el usuario, ¿no?
0: En otro orden de cosas, Álvarez adelantó que en la próxima sesión asumirá Agostina Cadomoto en lugar del recordado Fernando Raposeiras.
8: Se va a dar como primer punto de la sesión la asunción de la concejal, o sea, la jura. En realidad es un proceso administrativo muy breve, que se evalúan la documentación que ella presenta, es evaluada por una comisión constituida por concejales, y acto seguido se le toma juramento, ocupa su banca, y de ahí en más se lleva adelante la sesión. A partir de las 9:30 de la mañana, en el Melipal, como siempre, son trámites en general bastante rápidos, así que no creo que prolongue demasiado la sesión.
0: Por último, el titular del Consejo Deliberante mencionó que esperan que el desarrollo de las sesiones continúe siendo normal en lo que resta del año y se pueda acompañar el pedido de los vecinos.
8: En líneas generales, todo lo que ha sido presentado por cuestiones particulares de vecinos ha tenido su tratamiento. Obviamente, en algunos casos serán favorables al pedido que hace el vecino y en otros no, como siempre. Obviamente, no es que se pueda decir que se da respuesta favorable absolutamente a todo lo que el vecino pide, pero en general, en líneas generales, se tratan los temas. Después, obviamente, que en algunos casos, cuando se evalúan los proyectos, que son evaluados los pedidos, que son evaluados además por la totalidad de los concejales, obviamente tiene sus particularidades. Pero en líneas generales creo que se ha podido llevar adelante durante todo el año un trabajo por parte de todos los concejales. Es serio, no hemos visto interrumpidos los cronogramas de sesiones ni de comisiones en ningún momento. Así que bueno, esperemos que esta segunda mitad del año, que va a tener obviamente un componente político, vista las cercanías de elecciones a comienzo del año que viene, pero ojalá se pueda seguir trabajando como hasta ahora.
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0: El Banco de Sangre organiza nono a colecta externa. La licenciada de hemoterapia, Paola de la Fuente, habló sobre una nueva colecta que tendrá lugar durante el mes de agosto en el barrio Malvinas y de la importancia de colaborar con el Banco de Sangre.
9: La próxima colecta que vamos a hacer va a ser en el barrio Malvinas, en el centro comunitario del barrio Malvinas. Está organizada por las chicas, las trabajadoras de salud en terreno y por nosotros. Este último año decidimos comunicarnos con las trabajadoras en terreno y estamos haciendo colectas con ellas en distintos lugares donde tienen su sede, en los CAPS o en este caso que es la sede vecinal del barrio Malvinas. Es el jueves 13, a partir de las 8:40, vamos a hacer tres turnos, 8:40, 9:40 y 10:40 aproximadamente, de 5 personas, así que son limitados, y ya pasamos el número de la trabajadora que va a hacer la lista. Mandar mensaje a nuestro celular, que es el 547305, o comunicarse o ir a sede Barrio Malvinas con Fernanda.
0: En este sentido, De la Fuente expresó cómo pueden comunicarse aquellos que quieren colaborar de manera voluntaria con el Banco de Sangre.
9: Para tener siempre stock suficiente para las urgencias, para las cirugías, son programadas generalmente, tenemos donantes de reposición, pero los voluntarios a nosotros nos sirven un montón para poder resolver situaciones de urgencia, donde la demanda es mucha y no se puede sostener con los donantes habituales, entonces, y con los donantes de reposición tampoco a veces, por eso las colectas ayudan y las personas que se presentan espontáneamente o que llaman y que piden donar voluntariamente son los que más nos ayudan para sostener el stock y las necesidades de quirófano, de terapia, de maternidad. Pueden visitarnos, pueden incluso los que vienen a donar, a veces vienen con algún hijo, con algún nieto, pueden mandar mensajito al 547305, pasamos toda la información, los requisitos, dudas que tengan sobre medicación, sobre vacunas, todo, siempre hay alguien que está contestando los mensajes, incluso sábados y domingos. Se saca turno y le dedicamos entre media hora y 40 minutos a cada donante porque es una atención personalizada. Por eso siempre recomendamos sacar turno, que vengan a donar, que es algo sencillo, que no duele, y que ayuden a tres personas si vienen a donar voluntariamente.

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2: Convocan a participar de los festejos por el Día del Folclore. Nos informa nuevamente desde el móvil Andrés Campos.
3: Muchas gracias. En el marco de la celebración del Día del Folclore, la Subsecretaría de Cultura de la Municipalidad de Esquel está convocando a escuelas de danzas, grupos folclóricos y músicos de la ciudad a participar de la organización de la nueva Peña Folclórica Municipal que se hará el próximo 22 de agosto a las 20 horas en el Gimnasio Municipal. La invitación en esta oportunidad la hizo desde el área de Cultura Sonia Valiente.
4: Y 2 de agosto es el Día Internacional del Folclore y también del Folclore Argentino. Bueno, estamos haciendo una convocatoria para armar un festival junto con las escuelas de danzas y grupos musicales que quieran participar en este evento que se realizará en el Gimnasio Municipal el mismo día 22 de agosto entre las 20 y las 0 horas, ¿no? Es un festival que en esta oportunidad nuestra idea es poder trabajarlo en conjunto con quienes quieran trabajar con la subsecretaría, por supuesto, de escuelas de danzas o grupos de danzas de folclore y músicos, para lo cual los estamos convocando a una reunión el viernes 7 de agosto, este viernes, a las 17 horas aquí en el Centro Cultural Melipal, porque la modalidad va a ser que cada grupo pueda participar en la organización, ya sea tocando, bailando, en la parte de armar el salón, en la parte de la entrada, digamos, teniendo distintas funciones en la organización, y de esa manera nosotros vamos a realizar una especie de trabajo en conjunto en donde cada agrupación se lleva también una cantidad de entradas que las puede repartir y vender y de esa manera recauda para su propio grupo. Esta va a ser la modalidad. Entonces, esta convocatoria, repito, es para el viernes 7 a las 17 horas aquí en el Centro Cultural Melipal, grupos de danzas folclóricas, grupos musicales de folclore que quieran formar parte de este festival que se realiza el 22 de agosto en el Gimnasio Municipal.
3: Andrés Campos, Nacional Esquel.
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2: Veinte nuevos profesionales y gracias a la educación pública provincial. El rector de la Universidad del Chubut, Gastón Brina, habló del acto de colación para 20 profesionales que lograron su título terciario o de grado en la Casa de Estudios Provincial.
5: Acá en Esquel, en esta época, la segunda mitad del año, la universidad celebra los actos de colación. El más reciente fue en la localidad de Rawson. Y el 30 de octubre vamos a estar celebrando el acto de colación en la cual 20 graduados de diferentes carreras, enfermería y la Tecnicatura en Gestión de la Información de la Salud, van a estar recibiendo sus diplomas acá en la Extensión Áulica de Esquel. Técnicos. Algunos casos son licenciados y otros casos son técnicos. Depende de la carrera que hayan llevado adelante cada uno de los graduados.
2: Respecto a la matrícula que presenta la sede de Esquel, Brina adelantó que buscan

0: laboral obviamente no está asegurada, pero la verdad que antes de egresar muchos de nuestros estudiantes ya están trabajando en lugares donde pueden ejercer lo que van aprendiendo.
1: Por último, Brina expresó que así como tienen modalidad presencial para cursar en Esquel, hay algunas propuestas con modalidad a distancia.
0: Hay varias de las ofertas que son de modalidad virtual, algunas son de modalidad híbrida, es decir, que parte de la cursada es virtual y parte de la cursada, básicamente las prácticas, se llevan adelante de manera presencial. Entonces, con ese mix, aparte es algo que favorece en la situación económica en la que estamos, que no todos pueden acceder a alquilar una casa, un departamento acá en Esquel, las ofertas educacionales virtuales permiten que, sin moverse de su hogar, puedan llevar adelante una carrera universitaria.
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2: Chubut y los gremios de salud ratificaron el convenio colectivo de trabajo. Los detalles desde el móvil en Rawson con nuestro compañero y querido compañero Silvio Vega.
3: El gobierno de la provincia de Chubut junto a los gremios de salud ratificaron ayer el convenio colectivo de trabajo a través de un texto único que permite ordenar. Hablamos a propósito con Cristian Salazar, que es el titular del gremio UPCN, que fue uno de los gremios que participó de este encuentro, que también se refirió a las convocatorias para las paritarias convencionales que comenzarían la próxima semana.
4: Primero, es que desde el año 2013 es la primera vez que podemos hacer esto. Había muchísimas modificaciones que había tenido el convenio, estaban en actas paritarias y en realidad se complicaba para el trabajador a la hora de hacer valer sus derechos en cuál paritaria, en cuál acta estaba acordado. Así que eso es algo, una materia pendiente que era parte de un pedido del conjunto de los gremios dentro de la Secretaría de Salud. Y otra es poner también en valor el hecho de que nosotros reafirmar en un sector tan sensible como es el sector de salud es un mensaje diferente. Hay que destacarlo que todas las organizaciones trabajamos mancomunadamente en pos de mejorar las condiciones de los trabajadores, no solamente lo que tiene que ver con lo salarial, sino también con todo lo que tiene que ver con la carrera y las condiciones de trabajo de la gente. Ayer tuvimos conversaciones informales, pero con el ministro de Economía, donde nos confirmó, creo que el viernes van a hacer una convocatoria a uno de los sectores, creería docente, no lo confirmo, pues no nos corresponde a nosotros hacerlo, pero creería que arrancarían con el sector docente y la semana que viene ya tendríamos un cronograma de reuniones. Nuestra preocupación es la que tenemos siempre. Teníamos cerrado hasta el mes de julio, agosto ya está corriendo, hay fecha de corte de carga en lo que es cómputo en el Ministerio de Economía, entonces siempre es ese apuro, pero tampoco queremos que las fechas nos condicionen. Las presentaciones reclamando a los procesos paritarios están, y bueno, ahora la semana que viene veremos cómo encaramos esto que se pone arduo, porque es vivir constantemente de proceso paritario, veremos cuál será la propuesta.
3: Silvio Vega, Nacional Esquel.

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2: La Asociación de Voley de Esquel programa actividades para el segundo semestre del año. Los detalles en el informe de Rubén Fernández.
3: Guillermo Forti es el presidente de la Asociación de Voley de nuestra ciudad y nos cuenta del comienzo de la actividad de la liga aquí en Esquel, como así también el sinnúmero de actividades programadas por la asociación para el segundo semestre del año. La actualidad del voley de la zona en la voz de Guillermo Forti, que así dialogaba con nuestra radio.
4: La asociación le apunta, no pura y exclusivamente, pero sí le apunta a mucho al desarrollo de las categorías formativas, por una cuestión lógica, ¿no? Si nosotros no trabajamos con las formativas, el vóley desaparece.

0: un día para el otro. Entonces, básicamente, esto de tratar de darle más rodajes a los chicos de formativa, tenemos también ahí un proyecto de armar selecciones con los chicos de nuestra liga para poder llevarlos a competir a distintos lugares. Chubut Deportes también nos pidió que hagamos hincapié en esas categorías porque ellos siempre están necesitando jugadores para el tema de PADE, para el tema de Araucanía. Y siempre son muy poquititos los chicos que van, son contados con los dedos de una mano los chicos que van de acá de la cordillera para participar de esas competencias. Estamos haciendo ahí, armamos un proyectito con un par de profes para que empiecen a mirar a los equipos de menores y vayan rescatando a cada uno, así nosotros podemos quitar a los papás, explicarle de qué se va a tratar el proyecto este de que los chicos puedan, aparte de entrenar en su club, entrenar con una selección que va a ser una selección de la asociación, para que ellos puedan ser vistos para el tema este de Chubut Deporte o quien necesite jugadores.
1: Comienza la actividad, decíamos, siempre el condicionante puede ser el espacio físico, pero bueno, esto ya lo han podido resolver para tener muy interesante programa de partidos durante todo el fin de semana, ¿no?
0: Sí, nosotros siempre solemos tratar de arrancar la primera fecha en el estadio, porque el estadio sabemos que es convocante para todos, y bueno, después tenemos también en la escuela 76, en la escuela 112, y tratamos siempre también de las finales hacerla en el estadio, ¿no? Por esto que te digo que es bastante convocante y se puede disfrutar de una buena jornada.
2: Rubén Menem Fernández, Nacional Esquel.
3: Pronóstico.
4: Bien, el pronóstico para lo que resta del día, cielo parcialmente nublado, para el día de mañana, cielo parcialmente nublado durante toda la jornada, salvo algunas lluvias y nevadas en horas de la tarde, ya con un 70% de probabilidades. La mínima para mañana 2 grados bajo cero, la máxima 5. Para el día viernes, lluvias y nevadas durante todo el día, mínima de 2 bajo cero, máxima de 3. Para el día sábado también se esperan algunas nevadas en horas de la mañana. La temperatura en la ciudad de Esquel de 5 grados, la sensación térmica de 2.4 sobre 0. Y hasta aquí de noticias de Radio Nacional Esquel, que los acompañamos. Roberto Pena en la operación técnica, Andrés Campos, Silvio Vega y Rubén Fernández los informes, Estela Murúa y Matilde Murúa en la edición de este panorama, Mayra Maya en la redacción, quien les habla, Carlos El Chavo Ortiz en la locución del mismo. Quédese en Nacional porque se viene Mensajes a Pobladores y luego Boca Estudiantes.
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8: El gobierno de Chubut anunció que la provincia será sede de los días 8, 9 y 10 de octubre de la Convención Nacional e Internacional de Agentes Sanitarios. El evento, que incluirá la realización de la 11ª Convención Nacional de Agentes Sanitarios y la 2ª Convención Internacional de Agentes Sanitarios, Comunitarios y Promotores de Salud, se llevará a cabo en Trelew bajo el lema Territorio, Comunidad y Salud, construyendo estrategias colectivas para el presente y el futuro. La actividad tiene como objetivo generar un espacio federal e internacional que promueva el crecimiento y la jerarquización del trabajo territorial, fortaleciendo el intercambio de experiencias, la capacitación y la construcción colectiva de estrategias en atención primaria de la salud. Los interesados en participar de la convención deberán inscribirse hasta el 31 de agosto de manera online, accediendo al enlace disponible en el sitio web de la Gobernación.

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1: Treinta y cuatro minutos pasaron de las 6 de la tarde y damos inicio a la penúltima emisión del día de Mensajes a Pobladores. Para Liliana Freeman, que venga a verme a mi casa en Trevelin, firma Héctor Alejandro Hueque. Precisamente Héctor Alejandro Hueque perdió su celular en Esquel. Si alguien lo encuentra, que lo deje aquí en Radio Nacional o que le deje un mensaje aquí en la radio, ¿eh? La parroquia María de los Ángeles de Esquel invita a los pobladores de Aldea de Pulef y Colanconue a las misas que el Padre Pedro celebrará este domingo 9 de agosto en el siguiente horario: 3:30 de la tarde en Aldea de Pulef, 5:30 de la tarde en Colanconue. Para el Molle Agustín Mellado, que el jueves a la mañana lo van a buscar, firma Carla. Para el señor Lincán, que alquila vivienda al pastor Obando en Barrio Estación, el señor Segundo Borges le solicita que pase a verlo en cuanto pueda. Firma Segundo Borges. Florencia le comunica a Guadalupe que lo hablado se realizará este sábado. Firma Florencia. Para Positos de Quichaura, quien sea dueño de una yegua colorada embozalada, quien acredite ser su dueño, que lo venga a retirar lo antes posible a la casa de la familia Catrileo. Para Arroyo La Cancha, Belén le comunica a su papá que no viajo. Firma Belén. La dirección de la escuela 67 en Ñorquín Cosur informa a la familia de sus alumnos que a partir de hoy se suspenden las clases presenciales de los alumnos por falta de gas. Estarán en contacto a través de los grupos de WhatsApp, donde informarán el plan de contingencia hasta que nos recarguen el cepelín, reza el comunicado. Para Reserva Napal se comunica a Darío Buenchunao que su hijito está con tratamiento médico, firma su esposa. Para Sierra de Gualjaina, Lonco Antonio Leufumán, su sobrino, le encarga los perros porque el chofer se atrasó. Mañana vamos a esa, firma su sobrino. Para Las Salinas, a Miguel Neculqueo, su hijo Tobías le hace saber que ya llegó el repuesto de la camioneta. Acá nos encontramos todos bien, firma Tobías. Por último, mensaje para Javier Antieco. Su perro anda en Lepa, firma Nidia. De esta manera, damos por finalizada esta penúltima emisión del día de los Mensajes a Pobladores. Un espacio similar a las 9. Gracias.
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0: queda el fútbol, y queda la radio, y queda este show radial en la más grande de la Argentina, 11-3-8-70-74-85. Te escuchamos en todo el país.
1: ¡Salud, gente!
0: ¡Salud, gente que sigue Nacional! ¡Salud, gente que sigue el deporte en esta radio, que de lunes a viernes tiene Pasión Nacional, que tiene Fútbol Show y las transmisiones, y Álvarez, y Gonzalo Ordóñez Ojeda, y Ruiz, y Nataluti, y este equipo deportivo!
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0: Y se mueren los protagonistas. La cancha roja y blanca, el Huracán se tiñe de azul y oro. Y la gente llega con bronca, remolona, refunfuneando. El socio de Boca, el habitué en la Bombonera, dice: ¿dónde me trajeron? Y ya nos presentó comercialmente Gustavo Joves. Que está Miguel Gauna en los controles con José Undiano. Está Canullán con Abella en el control central. Y estás del otro lado vos. Y en esta presentación hay palabra de comentarista Boca Estudiantes, Nicolás Álvarez.
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4: Hola Nacional, un saludo cordial para toda la Argentina, el saludo para el querido Martín Perazo, para la audiencia de todo el país, con el recuerdo latente de Juan Sebastián Verón y de Martín Palermo, que han jugado con la camiseta de Boca y de Estudiantes respectivamente. Palermo identificado plenamente con Boca, el máximo goleador de la historia, y Johan Sebastián, la firma de Estudiantes de La Plata, primero como futbolista y ahora como presidente. Boca tiene que mejorar la imagen futbolística luego de lo que fue la victoria frente a O'Higgins a nivel continental y la igualdad del otro día, de la otra tarde noche en Rosario frente a Newell's, con la revelación del Chico Flores. Del otro lado, Estudiantes de La Plata, que viene precedido de una goleada frente a Defensa y Justicia por 3-0, y el equipo del cacique Medina por un lado y del Vasco Arruabarrena por el otro se ponen al día con el campeonato. Me da la impresión, a propósito de lo que decía Martín en la apertura, que es un fracaso rotundo de esta dirigencia que encabeza Juan Román Riquelme, que este partido Boca lo juegue en el estadio de Huracán, uno de los estadios más coquetos indudablemente que hay en la República Argentina, por la capacidad, por la ubicación geográfica y por la historia que tiene. Pero al hincha de Boca le gusta ir a la Bombonera, al templo. Boca va a jugar hoy en este estadio y lo va a hacer dentro de 72 horas también aquí en el Ducó. Esto lo confirmó la Liga y lo terminará de ratificar Boca en horas de la mañana del jueves. Así están las cosas. País, se pone al día el campeonato, el relato de Martín Perazo en Nacional y en toda la Argentina, y dos equipos con historia en el fútbol argentino para ponernos al día en el campeonato local.
0: Se presenta el Lord Nacional en palabra de comentarista en esta jornada radial, deportiva, futbolera, que empieza a tener con la presentación de Gustavo Jove los primeros títulos de Boca con el Conde del Palace, del Victoria Palace. Acá está Gonzalo Ordóñez Ojeda.
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6: Hola Martín, hola Nico, audiencia de Radio Nacional, un placer enorme. También el saludo para Rodrigo, con un Boca Junior que necesita hacer pie en el torneo local, en el torneo clausura, que hasta el momento no conoce la victoria. Viene de empatar ante Newell's 2-2. Arruabarrena siempre tomará el criterio de poner el que mejor está, justamente en el marco de la rotación por la cantidad de partidos que se acumulan en menos de 72 horas de intervalo. Por esa razón habrá algunos cambios, entre ellos la vuelta de Lozano, la titularidad en lugar de Dylan Grosito. Marcos Pellegrino jugará en lugar de Ayrton Costa y delegado por Sebastián Villa, que será parte del banco de los suplentes. En el caso de Pellegrino Costa, es la cuarta pareja de zagueros centrales que adopta el Vasco Arruabarrena, que espera en estos
0: presentación de Gonzalo Ordóñez Ojeda, los primeros títulos en el fútbol argentino, en este partido que se completa de la fecha número 2, ya les estaremos contando a ustedes lo que vendrá en materia deportiva el fin de semana. Suena Life is Life, esta canción que nos representa. Lo imaginamos a Diego moviendo los rulos en el cielo con esta canción que identifica el Fútbol Show Nacional. Probamos con el Rorro Ruiz. Probamos con el vestuario de Estudiantes de La Plata. Hola, Rorro.
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0: Ya estaremos volviendo con Rorro. Aprovecho para ir a los estudios centrales de Radio Nacional mientras que acomodamos el handy. Acá está Juli Nataluti con la gente y los títulos del día en materia deportiva. ¡Hola, Juli!
7: Hola, Martín. Hola, Nico. Hola a toda la gente que se va sumando a esta nueva transmisión del Fútbol Show Nacional. Empezando a cerrar lo que es la fecha 2. Tan atrás quedó, pero por cuestiones de calendario, de copas internacionales, como fueron los playoffs de la Sudamericana, se tuvo que atrasar a las 19 horas Boca, Estudiantes de La Plata, desde el Tomás Adolfo Ducó, 21-15. Tigre y Belgrano cierran la jornada de miércoles de fútbol local. Muchas novedades en el plano también del fútbol argentino, porque tenemos fecha y estado definido para la final del torneo Clausura 2026. También tenemos la noticia confirmada de que Martín Palermo vuelve a dirigir el fútbol argentino, volverá a dirigir Platense luego de la salida de Zunino tras la goleada de Talleres por 4-0 en la fecha 3. Muchas novedades en el fútbol argentino y, por supuesto, el WhatsApp contacto directo con la gente al 113-870-7485, porque se van muchos premios en el día de hoy.
0: Bien. Juli Nataluti con toda la gente, ya estaremos con los detalles desde donde nos escribe la gente. Zapala 710, San Juan 910, Bahía Blanca en la 560, el Tomás Adolfo Ducó que se va vistiendo de fiesta, Zeneise para Boca y para Estudiantes de La Plata. Hoy decide el Vasco Arrobarrena, por ejemplo, no jugar con Villa, por ejemplo, sacar a la dupla central titular, por ejemplo, tenerlo de vuelta a Aranda por uno de los andaribeles. Un equipo peculiar, distinto al de Boca, que lleva 3 sin ganar. En la vida de Boca decir 3 sin ganar es mucho, Álvarez.
4: La verdad que sí, lo margina Villa. Me parece que hay un doble motivo para sacar al colombiano del equipo titular. Uno, por el cansancio que acumula, teniendo en cuenta que ha jugado todos los partidos. El otro, y para mí el fundamental, porque me parece que desde lo futbolístico el colombiano todavía no ha rendido en este reestreno con la camiseta de Boca. En el fondo no termina de confirmar, la verdad, que de conformar ningún central. Por algo, en las últimas horas el Vasco Arrobarrena le pidió a Riquelme que trajera un central más. Me parece que tanto Dilolo como Figal y Ayrton Costa no estuvieron a la altura. Hoy vuelve a tener la chance Pellegrino de ser titular. Pero a propósito de lo que marcamos, Martín, en la apertura de la transmisión, precisamente hoy tuvimos la ocasión de hablar en nuestro programa habitual de la 1:00 p.m. en Pasión Nacional con Horacio Paolini, que va a ser candidato a presidente de Boca. Y de este tema, que Boca tiene que salir de la bombonera, habló Horacio Paolini y dijo:
8: creo que las cosas hay que prever, no se puede hacer las cosas con improvisación, como en todo en la vida, ¿no? ¿El Mundial cuánto duró? ¿Un mes y medio? ¿No se había hecho el trabajo de todo el césped, ya en la cancha de Boca no se había levantado todo? Está bien, pero habían hecho un trabajo grande, que gastaron mucha plata, y bueno, tenés que ver quién contratás, cómo lo haces, el trabajo. Y ahí están las consecuencias.
4: Bien, ahí están las consecuencias, el testimonio de Horacio Paolini.
0: Y con esta gente de fondo, en el Tomás Adolfo Ducó, pasó por el puesto de Rorro Ruiz, con los títulos pincharratas. Hola, Rorro.
9: Hola, Martín, un saludo grande para vos, para Nico, para todos los compañeros. Este Estudiantes, que tiene 3 unidades en este campeonato, una victoria y una derrota. Esa victoria es la que viene de conseguir ante Defensa y Justicia, un pincharrata que ayer cumplió 121 años, y esa estatua a Alejandro Sabela, el maestro, en el paseo de los profesores, junto a la de Don Osvaldo Subeldía, tuvieron Verón, el Chapu Graña de Sábato, el Chino Benítez, Andújar y otros ex jugadores del Pincharrata. Un equipo que tendrá una sola variante, Martín, con respecto a esa victoria frente al Halcón de Varela, el ingreso del ruso Federico Iakovic en lugar de Fernando Muldera, que se quedó afuera por un estado gripal. así que esa será la única variante. Después estaba la duda si jugaba Tomás Palacios, este buen valor que tiene el pincha, que tuvo una leve lesión en el tobillo, pero ya está ok y hoy va a ser de la partida, así que esa será la única variante que tendrá Estudiantes para hoy frente al equipo Xeneize.
0: Ya presento formaciones, quiero abrazar a Luca de Jesús, compañero de tareas del Fútbol Show, me dice que Nubia, indumentaria urbana con algodón premium, está de vuelta con el Fútbol Show, envíos a todo el país, búscalos en Instagram, Nubia con Belarga.ar, Nubia, la actitud es todo. Saludos a Martín Pérez Bianchi, entrenador del Club Luján, del equipo de la Basílica, el líder de la Primera C. Voy al puesto de Gonzalo Ordóñez Ojeda para pasar el limpio. La formación Xeneize.
6: Sí, señor, Boca que va con Álvaro Montero en el arco con el número 1, 17 para Leandro Lozano, 2 Lautaro Dirolo, 26 Marcos Pellegrino, el 3 para Lautaro Blanco. En el medio, 18 Milton Delgado, 25 Santiago Ascacíbar, 5 el capitán Leandro Paredes, el 10 Tomás Aranda, 19 Leonel Flores y el 16 el oriental Miguel Berentiel.
0: ¿Qué decodifica el comentarista de la noche de la formación de uno y otro? ¿Qué imagina? ¿Qué piensa? Que está lucubrando para este Boca Estudiantes de La Plata en la noche de miércoles.
4: Un partido donde Boca tiene que ser el protagonista desde el minuto cero, con Álvaro Montero que ha generado dudas en las últimas presentaciones y que no le da la seguridad al equipo de Boca Juniors. Una pareja de centrales que no termina de afianzarse hoy con Dilolo y Pellegrino. Siempre Paredes, el bastión, el hombre más importante desde el punto de vista futbolístico que tiene Boca, más allá de esta gratísima aparición de los juveniles de Boca, hablo de Aranda y Flores, y de Flores respectivamente. Merentiel tiene que recuperar el nivel que perdió en el último tiempo. Vamos a ver si el equipo del Vasco se para con el 4-1-4-1, Paredes delante de la línea de 4 y Merentiel delante de los volantes que piensa el Vasco Arruabarrena. Del otro lado el equipo del Cacique Medina, que tiene en Guido Carrillo a uno de los futbolistas más importantes. 4-2-3-1, repartiéndose Castro y Piovi la mitad de la cancha, y un equipo que viene de golear a Defensa y Justicia 3-0 y que la verdad se tiene mucha fe para encarar este partido frente a Boca. Boca necesita despegar no solamente desde una victoria, sino desde una consolidación en cuanto al juego, dependiendo de lo que generen sus individualidades, y a ver si el Vasco, con el correr de los partidos, va encontrando el equipo que por ahora está lejos de hacerlo.
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0: Gustavo Joven, La Voz Comercial. 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Que en Viedma se escucha a través de la 1150. Que en Mendoza es la 960. Que en Santa Fe se escucha en la 540. Que en Catamarca se sintoniza en la 790. Parte de las frecuencias nacionales a lo largo y a lo ancho de la Argentina. Insisto, la tardecita noche es húmeda, crujen los huesos de los hinchas de Boca que van subiendo las últimas escaleras, incómodos por no estar en el lugar de siempre. Y digo, evidentemente ha fallado algo la logística en el armado del espectáculo, porque aquella tribuna Mirabet, la que está enfrente de la zona de relato y comentario, tiene un montón de claros y hay muchos hinchas de Boca que no pudieron venir a este lugar.
4: La verdad que no, y me lo han hecho saber a través del WhatsApp, como a vos y a tantos compañeros de la radio. El hincha de Boca está tan acostumbrado al sentido de pertenencia, al jugar siempre en la Bombonera, que le es tan afín y donde tiene sus afectos que tienen que ver con lo deportivo. Esta salida de la Boca realmente es un inconveniente. Tuvieron todo el Mundial para el tema del resembrado. Alguien me decía, no, pero llovió bastante en Buenos Aires, hubo poco sol. Bueno, pero tanto el estadio de Boca como el de River, el de Huracán y el de Vélez quedan en el ámbito de la capital federal, de la ciudad autónoma, el de Independiente y Racing en la provincia. Pero si no hubo sol en capital, tampoco en definitiva lo hubo en provincia. Déjame recordar a una figura estelar del arco de Boca, porque hoy se cumple un aniversario del debut de Hugo Orlando Gatti con la camiseta de Atlanta, el 5 de agosto de 1962, cuando los diarios del mundo daban a conocer la muerte de Marilyn Monroe, un ícono de la belleza norteamericana. El fútbol argentino veía al loco Gatti, que jugaba por primera vez en el arco de Atlanta. Llegó a Boca en el 76 de la mano del Toto Lorenzo e hizo una carrera extraordinaria. Metropolitano, Nacional, Copa Libertadores y Copa Intercontinental. El loco más lindo del fútbol.
0: Lo dice Nico Álvarez, se vienen los equipos para el terreno de juego. 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De fondo la gente de Boca empujando al equipo del Vasco Arrobarrena, que está por salir escena. Mirá cómo está esa popular que da la calle Luna. Mirá cómo está la que da la Monasterio. Se vienen los equipos para el terreno de juego. La peregrinación del hincha de Boca que ha llegado al sur de la ciudad. Las banderas de siempre que fueron mudadas a la cancha de Huracán, a la quema. Habrá fuego en la quema. Aparecen los protagonistas. Sale Boca, sale Huracán, salen los jugadores. Boca con una campera por encima de la remera oficial. De fondo las bengalas, los fuegos de artificio. Este sonido ambiente que nos envuelve para esta transmisión nacional. Abajo que nos tiran. Impresionante salida. Boca está en la cancha con Montero, con Lozano, con Di Lolo, con Pellegrino, con Blanco, con Flores, con Paredes, con Ascacíbar, con Aranda, con Delgado, con Berentiel. La formación de Boca y la de El Pincha, que será Jakovic, Mesa, Núñez, Palacios, Benedetti, Piovi, Castro, Tobio, Palacios, Pérez y Carrillo. La formación del conjunto que dirige Alexander Medina. El saludo de los protagonistas con los árbitros. ¿Quiénes son los árbitros de este partido, Gonzalo?
6: El árbitro principal es el señor Nazareno Araya, el asistente 1, Pablo González, asistente 2 para José Caferi, cuarto árbitro Maximiliano Maceroni, en el VAR Silvio Truco y como asistente del VAR Ernesto Javier Ocía.
4: Un saludo protocolar entre los futbolistas y una particularidad. Algunos de los futbolistas de Estudiantes, seguramente Gonzalo, más cercano a la posición, y Rodrigo Ruiz, habrán percibido que hubo un saludo más que afectuoso para el campeón del mundo, Leandro Paredes, actual subcampeón del mundo, y para mí el mejor 5 que tuvo la Copa del Mundo en la última edición, justamente allí en los Estados Unidos.
0: El humo que se envuelve en la bruma y en la noche húmeda se hace tenso, consistente. Es complicado ver desde el puesto de relato y comentario los protagonistas. Veo que Boca viene posando para la foto. 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
7: 12-3-870-7485. Hola, muñeco, vamos que te estoy esperando para seguir tu gloriosa transmisión. Soy del rojo, pero te sigo porque sos un distinto. Abrazo desde Rosario, nos dice Silvina. Hola, buena transmisión. Vamos, Boca, Alejandra del Porvenir, esperando por Boquita. Me anoto para todos los sorteos. Excelente transmisión. Abrazo grande, Matías de Bahía Blanca. Los escucho por FM 95.1.
0: Resistencia 620, Río Turbio en el mismo dial, Río Mayo en la 1020. Se escucha Córdoba en la 750. Los árbitros que posan de naranja para la foto. Linda noche futbolera que tenemos. Los protagonistas en la cancha, los capitanes, para dirimir después de pasarse los banderines de siempre. ¿Cuántos años recambiando banderines los capitanes?
4: Un clásico del fútbol argentino, y pensaba, viendo la distancia desde este puesto de transmisión, en Guido Carrillo, Rodrigo, tantas veces lo quiso Boca, finalmente volvió al fútbol argentino para ponerse la camiseta del Pincha.
9: Sí, hoy le toca ser capitán del equipo. Sí, va a haber un reconocimiento a la selección argentina como se hizo en la segunda fecha en todas las canchas.
0: Lo que extraño de los clubes de barrio son esas cantinas con todos los banderines colgados en cada rincón de la Argentina. Se ha perdido esa costumbre. En Merlo usted debe haber pasado por más de una cantina con banderines, joven.
5: Por supuesto.
0: Bien, ¿cómo la pasó en el circo?
5: Fantástico.
0: 11-3870-7485. Me dijeron que uno de los payasos era Kolinsky.
5: Podría ser.
7: ¿No estaba con el sable?
0: Que había encontrado un sable. Digo, había encontrado un bolo para trabajar. Sí, estaba al lado de... ¿Cómo se llamaban los payasos?
4: Perdón, ¿lo dejaron entrar a Kolipsky?
5: De cachete.
0: De cachete, cachete con cachete. Y no era Montiel. Bueno, se viene el partido, se viene el juego. Hay una bandera grande. Dice, gracias, selección. Ayúdame, Gonzalo.
6: Un homenaje a los campeones, a los dos campeones mundiales, el reconocimiento. El famoso minuto de reconocimiento que implementó la AFA.
0: Bien que suena con Claudio Yarzábal en los controles. En el Tomás Adolfo Ducó, esta transmisión, se vendrá el partido, va quedando todo listo, todo preparado, todo ok, para que arranque el fútbol, mucha gente del otro lado, Álvarez, la gente volviendo a casa, día laboral.
4: La radio protagonista a esta hora de la tarde, noche, nosotros aquí en Parque de los Patricios, ha bajado considerablemente la temperatura más allá de la humedad y una multitud aquí en este sector de la Ciudad Autónoma de Buenos Aires para venir a ver a Boca con Estudiantes.
0: Nos metimos un rato en el horario de Hernán Mundo con su segundo round. Ahora estamos en el horario de Pasión Nacional, segunda edición. Viene el autito con la pelota. Boca, que todavía no ha ganado en el campeonato. Estudiantes de La Plata, que ganó un partido. Ruiz, digo bien.
9: Claro, contra Defensa y Justicia la fecha pasada.
0: Todo preparado para que arranque el juego. Esperemos que haya emociones. La cancha luce bien desde el campo de juego. Mejor que la de Boca, seguro. Recuerdo aquel primer pantallazo con la vuelta de Paredes en la Bombonera, donde el mismo Paredes expuso a Boca, quedándose un rato tapando un pozo.
4: Claro, porque no podía creer el propio Paredes, que venía de participar en la Copa del Mundo, donde los campos de juego estaban espléndidos, justamente cómo estaba el campo de juego de la Bombonera. Es la hora señalada, es la hora de Martín Perazo Nacional.
0: Se marca el top, las 7 de la tarde en la Argentina. Todo listo, arranca el fútbol, este show de Nacional.
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0: Moverá el fútbol de la tardecita de miércoles. El equipo de blanco, Estudiantes de La Plata, en la cancha de Huracán, parece local por los colores. Estudiantes, Patricia Brañeiro en la producción, me dijeron que anda embanderada, señoras y señores, a jugar fútbol. Estudiantes, Boca, Boca, Estudiantes. En el Tomás Adolfo Ducó, viene a buscar la pelota Fabián Pérez, sale la bola hasta la mitad de la cancha, ahí donde quería dominarla el jugador Merentiel, le perdía Merentiel, las recuperaciones para Carrillo, el taquito que viene dominante por la banda derecha, jugaba corto para Piovi, entrega la pelota atrás para que salga Mesa, que viene tocando para que salga el arquero, vende joven.
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0: Tomás Palacio tira para Núñez, largo pelotazo, lo busca Carrillo, recupera Boca en la mitad de la cancha, sale la pelota para Lozano, la tiene Lozano, corta por Lozano, entrega para Dilolo, sale Dilolo, entrega por la mitad de la cancha, venía para Paredes, venía para Flores, sale Boca al pie, toca la pelota el jugador Lozano, Lozano que la deja para Dilolo, este que viene dejando la pelota para el arquero colombiano, sale Álvaro Montero, de buenas y malas, de luces y sombras, en este arranque con la camiseta de Boca, y el pelotazo es de blanco, y la bola es recuperada por Mesa, y la tiene en la mitad de la cancha Estudiante, la busca el 10, la quiere Palacios, la va a buscar, la pierde por un costado lateral que será para el Pincha.
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4: Hay una característica en el comienzo, el partido presiona bien arriba arriba Estudiantes.
0: La quería Tobio, la perdió Tobio, arranca la réplica para Boca. Dominante anda por la banda derecha para llevársela a Flores. Viene Flores en el jardín de la derecha, la perdió. La perdió, había un cactus, la perdió Flores. Recupera la pelota el pibe esforzándose después de la salida para Estudiantes de La Plata. La quería por ahí Fabián Pérez, pelota por un costado lateral, manos a la obra, será para el Pincha.
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4: Flores encarador, el juvenil de Boca se ubica por la derecha. Queda Merentiel como único delantero en el equipo del Vasco.
0: Salía Benedetti, toca Palacio, ya voy a la zona de banco, muy cerquita Gonzalo Ordóñez Ojeda y Rorro Ruiz de los entrenadores. Benedetti, el de la porra, tira pelota hacia atrás, sale la bola para Jakovic, le va a pegar el arquero, la juega corto, sale Estudiante, no la rifa, pelota para uno de los centrales, Tomás Palacios, la levanta Tomás Palacios, tira la pelota para Castro, la levanta entre líneas, buena acción de juego, vino para el 22, la quería dominar, la perdía, Piovi se la alcanzaba a él, la recupera Boca por la mitad, vino para Aranda, la pueden cambiar de frente, tira la pelota para Flores, arranca 5 o 6 metros campo enemigo, Boca con la pelota, es el arranque del partido, casi 3 minutos, la tiene Boca, la vende joven.
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0: Viene Boca, la tiene Leandro Lozano, Leandro ya sale buscando para Di Lolo. Se entregan el protagonismo, se lo reparten, va a la bola para la ubicación de Pellegrino, la tiene Pellegrino, la jugó por el medio, vino para el 10, venía para Aranda, participa poco Paredes, la jugaron por la banda izquierda, se muestra como una alternativa para recibir a Aranda, vino la pelota para Delgado, Delgado que la puede cambiar, vino para Paredes, sale Paredes, toca a la derecha, llega la bola para la ubicación de Di Lolo, la tiene Di Lolo, del otro lado anda Blanco, llega la pelota para la ubicación de Flores, Boca con la pelota, se le arranca del partido, la tiene Paredes, 0-0, escucha Nacional, vino la pelota y se le escapó a Flores, al pibe Flores por la derecha, este lateral será para el porra Benedetti, dice Gonzalo Ordóñez, el Conde Ojeda.
6: Indicaciones de la Rodorrera para Lozano, que se arriba sobre el ataque.
0: Dice del otro lado el Rorro Ruiz.
9: Parado el cacique Medina, las primeras indicaciones son para Tobio Burgos.
0: 4 minutos, la perdió Boca en el fondo, buena recuperación, vino al 10 Palacios, la perdía al 10, yendo al piso para recuperar la pelota, andaba Di Lolo, saca Boca, vino Paredes, domina Paredes, se arranca por el carril central, 4 minutos, primer tiempo, se juega en el Ducó, Boca que ataca hacia el arco de la calle Luna, vino la pelota para andar y la izquierda, a ver si se pone el centro de Blanco, lo tira, casi se le mete el arquero que volaba hacia atrás, y Jakovic se comprometió el centro de Blanco, al saque de arco, dice Nicolás Álvarez.
4: El tema es que Blanco quiso tirar un centro, le salió un remate al arco ante la preocupación de Jakovic, el arquero del Pincha.
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0: Hoy vengo a zona de estudios centrales con Juli Nataluti, abro las gromantes y se mete el Pueblo Nacional.
7: 11-3-870-7485, aguante Nacional, la mejor radio que llega a todo el país, aguante Boca, lástima que juega Di Lolo acá desde Villa Escolar Formosa, nos dice Rafael.
0: Bien, en el verde Césped sale jugando Boca para Blanco, la tiene Blanco, la juega por la banda izquierda, la quiere Aranda, la pueden tocar para Delgado, se muestra como una alternativa para recibir Paredes, viene Leandro, cambio de frente, tres dedos, con mucha displicencia y clase, tiró para Lozano, Lozano que la viene alcanzando para Flores, Flores que la viene tocando para Delgado, Delgado que viene saliendo con Aranda, Aranda y Paredes, Paredes y uno de los centrales, ahora sí, pasó al ataque, venía Pellegrino, vino para Blanco, Boca juega, Boca mueve, Boca se viene por la mitad de la cancha, 5 minutos, sigo con Bagenti y Juli Nataluti.
7: Hola, soy Raúl de Saladillo, ojalá ganemos, anotame para el sorteo, tenemos también a Alejandra de Porvenir que dice, Martín, no grites con mucha emoción, se hace gol Estudiantes, por favor.
0: Sale Boca, se va el voucher de Antenor, el mejor restaurante de campo de la Argentina, se va la camisa de pura sangre, se va el buzo de Centauros del Fútbol Show. Se lo puso el audio a Reggae el otro día, apareció un cartel lumínico en la cancha. Se viene Piovi, sale Piovi, un largo pelotazo de Piovi, lo pone a correr un compañero, pero sale el arquero vestido de amarillo, la tiene Montero, dice el comentarista.
4: El tema es que Estudiante de La Plata en el partido carece de profundidad, queda demasiado aislado Carrillo, Boca depende de que aparezca Paredes y genere fútbol.
0: Hace joven.
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0: A buscar la pelota el arquero, sale lejos. Le pega de pierna izquierda, le chingó, le dio feo. El arquero Fabián Jacobi la tiró contra un costado. Recuperación de pelota para Lozano. Lozano que la viene dejando por la derecha. Ataca Boca, vino Lozano, venía Flores. Toca al medio, va para Delgado, la quiere Aranda. La perdieron con Carrillo. Llegó para dominar Carrillo, la termina regalando, rifando para que venga Aranda. El 10 en el dorso, le pasa a Blanco, viene Aranda. Andaribel zurdo, toca taco. Viene la pelota para Blanco, Blanco y Aranda. Y Aranda va, y lo viene marcando Núñez. Salió de la zona de área Núñez para marcar. Y la pelota acá por contra un costado. Y juega rápido Blanco. Y vino a buscar la pared. Y va Boca por la izquierda. Y Boca se afirma. Juega cerca del arco enemigo. Centro que se impone para Merentiel. Para Acacíbar. Quedó bollando para Flores. La levantó. El centro al arco. Entre arco y centro. Del 17. Lateral derecho Lozano. Era gol por donde se lo mire.
4: La verdad que sí. No prosperó el remate de media distancia. Lozano lo vio adelantado al arquero. Interesante el tándem por izquierda. En Boca tanto de Blanco como de Aranda, tiene que estar muy atento por ese sector Núñez.
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0: Hay que limpiar a más de uno. Si esto sigue 0-0, que cambie la onda. Hablando de onda, onda, onda, Gonzalo Ordóñez Ojeda, el conde del Victoria Palace.
6: Recién Arruarrena pedía que juegue más por abajo, y respecto a Núñez, que recién lo nombrabas, es uno de los que está en carpeta en Boca para reforzar la saga central, además de la posibilidad de incorporar delantero, pero Núñez como Francisco Álvarez, argentinos, son los que están en carpeta por ahora, difícil por sus altas cotizaciones.
0: Qué caño que tiene Gonzalo, con ese handy tan cerca, medio que se rompe. Vamos calibrando, la tiene en el fondo Jakovic. Sale Jakovic, toca para Palacio, Palacio que la deja para Jakovic. Pierna izquierda, la dejó por la derecha, la regalaron para Aranda, la pide Paredes, viene la pelota para Paredes, media vuelta va Leandro, domina, levanta la cabeza, otea el panorama, la dejaron por el medio, a buscar la pelota Di Lolo que la deja para Paredes, Paredes que va por el carril central, 0-0 el fútbol, la radio, escucha Nacional, el fútbol show de cada fin de semana, de sábado y domingo, desde las 15 y hasta la medianoche. En el fondo sale Estudiantes, recupera a Boca, a la mitad de la cancha, lateral zurdo, la sacaba de Lolo, será para el Pincha.
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0: Boca 0, Estudiantes 0. Tarde de miércoles, radio de fondo, bajá la tele, subí la radio, prendete la pasión del fútbol, contame desde dónde, mandanos fotos de esas picas, de ese tablero, de ese lugar donde escuchás la radio. La tiene la mitad de la cancha Castro, sale jugando Castro, va para Estudiantes de La Plata, va llegando a la mitad, por el carril central anda Castro, le va a jugar corto y al pie, Estudiante quiere amigarse con la pelota, la había perdido Álvarez al balón, al útil.
4: Sí, había perdido la pelota en la mitad de la cancha, no tiene protagonismo el equipo del Cacique Medina, insisto, demasiado solo. Queda arriba Carrillo.
0: A buscarla Tobio, a ver si viene para él. Tocan para el 29, va Pérez. La toca Pérez, se entrega el 22 Castro. Castro la deja correr, viene para Piovi. Piovi la deja correr, va para Mesa. Mesa por la derecha, saca el centro. Le faltó el mantel, le pegó de vuelta, la tiró para Carrillo. La baja bien Carrillo, no tiene estudiante. No, no pudo dominar el 10 Palacios. Pero de un Bartolazo, el 9 te hace oro. Ojo con el 9 que es bravo, Álvarez.
4: Bueno, tienen que estar muy atentos los centrales de Boca, tanto Di Lolo como Pellegrino, es una amenaza permanente Carrillo.
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0: Primera mañana, Nico Jacoy con primer round. Después se viene Corolla, Adrián. Con su segunda mañana en Nacional. Corol en el aire. Y al mediodía, Pasión Nacional comanda todo Nico Álvarez después del panorama. La tiene Boca. 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Sale Boca. Es el arranque del partido. Tenemos 11 minutos. Va Boca con la pelota. Paredes se mete entre los centrales. Sale Paredes. A Lothar Matthäus en Alemania. Dejó la pelota en la nivel derecho para Lozano. Tiene Lozano, tiene terreno para avanzar. Se frena Lozano. Juega Lozano. Le entregó para Flores. Viene Flores, soltó para Di Lolo. Vino para Paredes. Paredes anda por el carril derecho. Toca Paredes. Pino la pelota para Lozano. Lozano la deja correr para Flores. La perdieron los pibes. Salió el Porra. La tiene Benedetti. Sale Benedetti. Benedetti por la izquierda en el párrafo de la cancha. Zurdo, perdió la pelota y ahora es de Boca. Y ahora es de Boca que viene. Con Flores y Aranda. Con Merentiel que espera. Con Merentiel que espera. Viene Aranda. Merentiel espera. Merentiel espera. La esperaba y no llegó. Acá Sibar levantó el rusito con pasador Estudiantes. Va al área a buscar este centro. Viene el centro. Oh, arquero. Se queda con la pelota dominante. Jakovic. Dice en el vestuario local Gonzalo.
6: De brazos a Robarrena en este momento, por ahora muy tranquilo, lo que pide hace un rato que sigan con la presión.
0: El rumor es que está Román en la cancha, ¿no, Gonza?
6: Así es, está el presidente Riquelme junto al Chelo Delgado, que es el director deportivo.
4: Ahí está. Es toda una noticia, Martín, porque cada vez que Boca no juega en la Bombonera, Riquelme generalmente no suele asistir.
0: Está en la cabina que era de Nacional. La salida será para Huracán. 12 minutos casi 13. Así que hoy habló con un candidato a presidente de Boca a la mañana, al mediodía.
4: Al mediodía con Horacio Paulini, que va a ser uno de los candidatos a presidente, uno de los tantos que tiene la oposición.
0: Hay que levantar con Paulini, ¿eh?
4: Sí, claro.
0: ¿Eh? Tiene que traer la grúa para levantar el presente. Sí.
6: El otro es Andrés Iguerra también, que se va a presentar.
4: Y José Veraldi.
0: Bien. Va la pelota para Benedetti. Benedetti tiene terreno. ¡Viene Benedetti! ¡Ahí nomás! Después de una pirueta. Lo tuvo Estudiantes de La Plata. Parecía, cuando se elevó el jugador Pincha, que esa tijera tenía destino de ángulo. Terminó saliendo, pero lo tuvo el Pincha Álvarez.
4: La verdad que sí, la media vuelta, la tijera del futbolista de Estudiantes. Miraba atónito Montero. Fue muy buena la aparición de Benedetti por la izquierda. Gran escritor Mario Benedetti. Este es otro Benedetti, el de Estudiantes.
0: Lo perdió Castro. Alexis voy al puesto de Rorro Ruiz a las carreras en el vestuario visitante.
9: Estaba disconforme con lo que estaba viendo el cacique Medina. Ahora un poco mejor. Le pide más actividad a Tiaguito Palacios.
0: Tiene una onda Benedetti al lateral del campeón del mundo de España, ¿eh?
4: Sí, de eso me acordaba.
0: Fíjate por cómo mueve su
9: orilla.
0: Sí, sí. Viene la bola al área con Castro. ¡Oh! Castro que la recupera, la agarró desde el piso. Salió Boca. Boca sale muy lejos del arco rival. 0-0, 14, casi 15, Radio Nacional. Escuchas en todo el país. Ya voy con Juli Nataluti, que tiene una recepción permanente con la gente. Buena recuperación para Palacios. Viene Palacios, la tiene Thiago. Va Thiago para acá, va Thiago para allá. Sacó centro Thiago. Marca de cabeza Di Lolo. Di Lolo aventa el riesgo, la tira para Aranda. Aranda la pierde, livianito Aranda. Buena recuperación de Castro. Dejaron correr la pelota por el medio. Está esperando Benedetti. Viene el centro, muy frontal a las manos del arquero. Se la queda el colombiano Montero, dice Álvarez.
4: La posición de la pelota en este cuarto de hora inicial fue de Boca, pero la situación más clara fue de Castro para Estudiantes.
0: Flores, centro, área. Buena recuperación para ir al piso de Núñez. Salió jugando el protagonista número 4 en la mitad de la cancha. La perdió Palacios. De pelota para el arquero. Vende Jove, pase Jove.
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0: Voy a la banda derecha donde Estudiantes viene. Atención que Carrillo toma postura por el área. Vino el centro para Carrillo de Piovi y se la llevó por delante. El jugador de Estudiantes de La Plata, Pérez. Pelota para el arquero, se la queda Montero, vende joven.
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4: No han gravitado todavía los juveniles de Boca. Se espera más de Paredes en el protagónico del film.
0: Abrazo grande para Luca de Jesús, para la gente que trabaja como el doctor Puentes en las redes del Fútbol Show Nacional. Va a Boca por la izquierda, no hay goles en la noche, es noche húmeda sobre Parque de los Patricios, en la quema todavía no hay fuego. Viene la pelota para Flores, Flores va, saca el centro, rebota en el camino, recupera la bola y sale jugando ahora Huracán, Estudiantes en la cancha de Huracán, tiene la misma camiseta. Uno cuando mira la cancha se tienta el fallo, como me pasó recién. 17-0-0 Boca Estudiante.
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0: 17 viene Boca, mirá cómo zigzaguea Aranda para sacar este centro, viene por la banda zurda, se pone de diestro, toca atrás, vino para Blanco. Avanza y Delgado espera cerca del área, la tiene Aranda, tocará para Paredes, Paredes va, zona zurda, entrega para Blanco, Blanco va, la deja ahora al medio para Delgado, Delgado la cambió de frente, llega para Flores, llega para el jugador Lozano, centro de Lozano, buena marca de anticipo de Núñez, cuando se metía por atrás Merentiel le queda la pelota a Flores, a Flores va a zigzaguear para acá y para allá, se amaca, tira por un lado, busca para el otro, se mete en el área, lo tiene Boca, Casíbal, el remate que no termina saliendo, la recuperación de pelota por la izquierda, es a través de Benedetti, Benedetti la regala, se recupera Boca y viene el Xeneize y la maneja Delgado y la cambia Paredes y la deja correr y Boca viene, 17 casi 18 Nacional, lo derribaron a Paredes, cobró el árbitro, falta contra el campeón del mundo, tiro libre para Boca, todos piden amarilla.
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4: Fue con vehemencia el futbolista de Estudiantes de La Plata contra la integridad de Paredes. Comienza a crecer el trabajo de Núñez en la saga central de Estudiantes.
0: Separa las antenas. Tiro libre para Boca. 18 en el cronómetro. Nacional la radio. La jornada de miércoles. Paredes para pegarle. Barrera a distancia. Va Paredes. Va Paredes. Pare las antenas de gol si es de Boca. Le pegará Paredes. Se acomodó como un rugby. Va a Paredes para darle al arco, agazapado el arquero, Boca quiere el primero de tiro libre, va el campeón del mundo, oh, barrera, dio la pelota en la barrera, daba la colita de Tobio, recupera de vuelta Paredes, 19 minutos, Radio Nacional, primer tiempo, Boca 0, Estudiantes 0, centro a la olla, marca Carrillo, sale Carrillo, recupera Estudiantes, la busca en la derecha, Estudiantes, hay una falta, abre la Gromanti, Argentina, hablan Nacional con Juli Nataluti.
7: Hola Nacional, soy Jorge, jardinero de Burlingame, aguante Boca y aguante Paredes, el mejor 5 del Mundial, saludos a Nataluti, feliz, juega Boca, relata el 1, mi hijo empezó a acompañarme a ver al Xeneize y tengo un Viñas de Balbo bien heladito. Soy Coli desde 28 de noviembre, Santa Cruz.
0: Vamos, Coli, todavía fiel oyente de las transmisiones de Nación. El Coli bueno. El otro está en el Rodas. La está sacando Estudiantes de La Plata a través de Núñez. Tocan la bola por la derecha para Mesa. Viene Mesa. 20 en el cronómetro. Ya voy a zona de bancos. La tiene en salida el jugador Palacios. Tomás. Viene Tomás. Lungo, largo. Longevo la tiró hacia arriba. Atención con esta, ¿eh? Está esperando Carrillo. El remate al arco. Montero da un largo rebote para Carrillo. Lo tiene Estudiante. Y Montero se recupera. Había armado un lío bárbaro el arquero. Lo tuvo Tobio Burgo. Lo tuvo Estudiantes.
4: Una llegada concreta del pinche en el partido, un rebote inexplicable que da Álvaro Montero luego del remate de Tobio Burgos. Estaba Carrillo al acecho, un arquero colombiano que no termina de dar seguridad.
0: Manos de mantequilla tuvo en esta el arquero de Boca, parecía facilonga, terminó siendo complicadonga para Montero. Se para el Vasco para dar alguna indicación, córner que regaló Montero. Tiro de esquina, le va a pegar la pelota quieta al 17, allá va al centro, oh, el despeje que toma altura por una réplica que se arma de Aranda, Piovi al piso, pasó Aranda, la perdió, la recupera Estudiantes de La Plata, atento que Estudiantes quedó y mal parado Boca, marca yendo al piso para él, viene recuperando Benedetti, que no se diga, con faltas de ortografía salió Benedetti y la tiró al lateral de Boca.
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4: Las dos jugadas más importantes del partido las generó Estudiante de La Plata, primero con aquella media vuelta de Castro y ahora con este remate de Tobio Burgos.
0: Lo dice Nicolás Álvarez, el LOR Nacional, que de lunes a viernes está en la primera entrega de Pasión Nacional, en la segunda Eladio, Godoy, los compañeros del Fútbol Show Nacional y de Pasión Nacional, con las tiras deportivas de esta radio. En formato de transmisiones Fútbol Show los fines de semana. Sale jugando Boca. No hay goles por ahora. 22 minutos. Ya voy con Gonzalo. Ya voy con Ruiz. Del otro lado Alexander. ¿Qué dice Medina, Rorro?
9: Habla mucho con Fernando Machado. Es su ayudante, por supuesto. Y está conforme por ahora lo que está viendo de su equipo.
0: Sale Boca, la tiene el Senai, se va Pellegrino, toca a la izquierda, Paredes que estaba cerca, vino el balón para Blanco, la tiene Blanco, anda Blanco recostado sobre la zona zurda tirando para Aranda. Aranda la tiene, juega demasiado atrás Aranda, ya toca la pelota atrás, 22 minutos marca el cronómetro. En la fecha 2 del fútbol argentino se completa el partido de Boca y de Estudiantes de La Plata, Boca local en la cancha de Huracán. Toda esa información para decirle que va a salir Montero de pierna derecha, le erró a la cancha, no, la tiró hacia la derecha, tiró bien la pelota para la ubicación del jugador Lozano.

0: Pellegrini cerca Paredes, Ivo Carmulio bárbaro, la tiraron para el arquero Montero.
1: Dominio territorial de Boca en el partido, pero no tiene profundidad el equipo del Vasco Robarrena, desaparecido en acción Merentiel.
0: Va la bola para Lozano, tiene el centro para Merentiel, lo anticiparon, de área la pelota, vino para Aranda con falta, tiro libre de Merentiel y de Aranda, salida para Estudiantes de La Plata, pase joven.
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0: Con moderación les cuento que tenemos 24 minutos. Acá tiene que haber emociones. En un rato hago sonar la Rey Momo. Con la información de que Boca juega en la cancha de Huracán. Y la tiene Jacíver, que participa poco. Mirá qué buen toque de primera, vino para Merentiel. La tira Baranda para Merentiel. Merentiel la bestia y este centro. Arca Benedetti, la hace rebotar. La va a sacar en el fondo el jugador Palacios. Ahí la saca el central Palacios. Largo, la perdió con la marca de Jacíver. Dice que no hay falta para el árbitro. La cobra, tiro libre para Estudiantes de La Plata. Se enoja el Vasco, dice Gonzalo Ordóñez Ojeda.
4: Disconforme el técnico de Boca con el arbitraje de Arase, sobre todo en esta última sanción. Recordemos que Boca ya tiene fecha para el partido de la Copa Argentina ante Vélez Arfiel por los octavos de final. Será el 2 de septiembre, el sede a confirmar. Puede ser el Mario Kempes en Córdoba o en Rosario, en el Parque Independencia.
1: Qué lejos que está Merentiel del nivel que supo tener el año pasado cuando hizo el gol en el Mundial de Clubes frente al Bayern Múnich y frente a Neuer.
0: Bien. Miguel Gauna con Astor en los controles. José Umbiano, el abrazo para Claudio Yerzábal, para Canullán, para Bella. Compañeros de la parte técnica, para que esta transmisión salga de Elegante Sport en la jornada de miércoles por la noche. Ya voy con Nataluti, que tendrá más detalles de nuestra gente. A ver si hay alguna fotito, a ver si hay algún pronóstico, a ver si hay algún mimo para el equipo del Fútbol Show. Marca Estudiantes en la mitad. Llegó la pelota para la ubicación del protagonista Palacios. Antes la tocaba Tobio. Vino de vuelta para el 29. Giraba Pérez, perdía Pérez. No hay falta para el árbitro del partido. Por eso la recupera Paredes. Por eso sale jugando Pellegrino. Por eso la busca Blanco por la izquierda. Todavía en campo propio. Se muestra como una alternativa a Aranda. Vino la pelota para Aranda. 26. 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En todo el país. Se la lleva a Aranda. La pierde Aranda. Le queda Blanco. Le corre Blanco al lateral. Tira la pelota hacia atrás. Juega rápido, vino para Paredes, recibe Paredes, Paredes con la parte externa del botín derecho, tira la pelota para Aranda, Aranda con la parte interna del botín derecho, tira la pelota para Blanco, y Blanco que la juega atrás, y Boca que vuelve a arrancar, y Jove que está vendiendo.
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1: Se tiene que comprometer más Paredes con el juego de Boca, no tiene cambio de ritmo el equipo del Vasco.
0: Lozano por la derecha, cortó por Lozano con este centro, llegó para marcar Palacios, el Palacio central, le queda la pelota a Casíbar para Blanco, tiene centro, se mete en el área, lo saca muy atrás y marca de vuelta Palacios Tomás, aventa el riesgo y juega Estudiante, la lleva al pie, atención con esta, Carrillo pica por el 9 en la mitad de la cancha, ahí viene el centro de Pérez para Carrillo y no llegó por poco, para marcarlo Di Lolo desde atrás, lo tuvo Estudiante.
1: Sí, porque apareció por sorpresa el centro que vino desde el sector derecho. Toda la preocupación de Di Lolo por la fuerza y el temperamento de Carrillo, que estuvo cerca del gol para el pincha.
0: Lo tuvo Estudiante de La Plata, Rorro. Tiro de esquina aparece. Lo tuvo Carrillo. Minuto 27. En el aire de la más grande se enoja Carrillo, que está reclamando una falta. Jugaron rápido, viene Boca, va la pelota para Flores, viene Boca, le queda la pelota a Paredes, la lleva cortita y al pie, posición de 8, pasa uno, pasa otro, la tocará atrás, se apoya en Aranda, era Delgado quien combinaba, la tiró a la izquierda, ahora sí viene Aranda y Blanco, el tándem izquierdo, espera Casíbar, que se suma al área, aguarda el jugador Merentiel, algo de Villa le hace falta al partido para Boca, algún desborde, alguna intervención por las afueras.
1: Seguramente para el segundo tiempo, entre el cansancio que acumulaba el colombiano y en los últimos partidos donde no fue...

0: fue del todo convincente su participación, por eso fue relegado hoy.
1: Lateral derecho allá contra la tribuna Mirabé, para la formación que dirige el cacique Medina. No hay goles, 28 minutos, sale Boca, el partido es dinámico, la tiene Casíbar, jugaron la bola para la ubicación de Dilolo, Dilolo que la cambia de frente buscando la intervención de Flores, Flores que se la lleva buscando un centro, viene Flores, se frena, toca atrás, Boca con la pelota, se juega en campo de Estudiantes, cayó el balón para Paredes, Paredes que la tira ahora para Lozano, Lozano lo ve pasar a Flores, Flores en el cantero derecho, saca este centro al área, venía para Casíbar, marcando con lo justo Núñez, la tiró contra la banda derecha donde Mesa la revienta, donde se arma la réplica para Estudiantes. Voy a las Gromanti de Juli Nataluti con nuestra gente.
2: Escuchando en los cardales, nos dice José Luna, nos manda foto de la radio y al lado de una lonchera con el nombre de Boca. Cristian de La Rioja, hola chicos, gran transmisión. Soy Cristian, quiero participar por los sorteos a full con la radio siempre. Y nos manda una foto de que está tomando mates con, me parece que es una torta matera, dice a full con la radio.
1: Jacobi se queda ante el remate de Aranda de media vuelta. La matera y el fútbol, la radio y el comentario, Nicolás Álvarez en Nacional.
0: Había sido muy bueno el centro de Flores por la derecha, que no prosperó.
1: La recuperó, la cambió de frente. Qué lío que tiene el grandote Palacios, ¿eh? El central tiene unos líos bárbaros, muy largo, quiso salir jugando, le birlaron la billetera.
3: No le gustó nada de cacique, ¿eh?
1: La tiene Flores, va Paredes, ya vuelvo con Ruiz, la tiene Flores, la pide Lozano, vino para Paredes, posición de 8, se frena, lo pone a correr al lateral diestro, centro, viene al área, rebota la pelota y un remate de Delgado que deja escapar el arquero por línea final al saque de meta, dice Ruiz.
3: No le gustó nada el cacique, te decía Martínez, esa salida arriesgando de Tomás Palacios.
1: Dice Gonzalo Ordóñez Ojeda.
4: Arrobarena por ahora más tranquilo, lo que sí, que no se excedan al ir a presionar, pero Cascasíbar se queda en un sector de la cancha en este momento.
1: Vende joven.
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1: Cascasíbar, Merentiel, pelota al área, queda bollando, le queda Blanco, viene Blanco, tiene el centro, se perfila, la juega al medio, va para Aranda, Aranda lo ve venir a Blanco. Blanco la recibe, botines blancos al pie, la tiene el zurdo, la juega para Paredes, recibe Paredes, posición de 10, juega a la izquierda, centro que se impone de Blanco, espera Aranda, línea final, la tira larga, saca el centro, se va afuera, a la meta, al saque de arco que será para Estudiantes de La Plata, corner número.
4: El primero para Boca y va el capitán Paredes.
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0: Era lo que protestaba Lautaro Blanco contra el árbitro del partido. Tiene Boca por arriba desde los pies de Paredes para ir a buscar a los obeliscos, a Dilolo y a Pellegrino.
1: Le va a pegar Paredes contra la popular de la calle Luna. Ahí Boca quiere gritar, el primero le pega a Paredes, viene al primer palo, el despeje de cabeza, anticipándose con muy buenas formas. El número 22 que la sacó Castro contra un costado, otro córner es para Boca. Separan las antenas de gol, el testigo está prendido. Boca busca el primero, vendrá en la suficiencia, en la clase de Paredes con una pelota quieta. La acomoda Paredes, oreja izquierda, juega corto, vino para Aranda, le queda Paredes, se va a perfilar, quiere sacar el centro, le pide la pelota a Aranda, Paredes la tocó para Aranda, se escapó por un costado lateral que será para Boca. Dame uno.
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1: Dame otro.
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1: Te tengo afilado, diría el negro oro. Dame gas. Dame que viene Boca. Y viene la pelota para Flores. A Flores la perdió Flores. Tiró la bola atrás Flores. Entregó la pelota para Dilolo. Soltó la bola para Pellegrino. Jugó de vuelta para Dilolo. Espera en la derecha Flores. Vino para Lozano. Lateral derecho. Casaca 17. Juega y pasa. Vino para Casíbar. El Rusito va. No es Ramenzón, es Casíbar. El Rusito va. Cayó la pelota para Flores. Y Flores para Lozano. Y Lozano para Flores. Y este tándem hace de las suyas por la derecha. Y tocan para Pellegrino. Le falta profundidad. Un toque justo a Boca en el último tramo.
0: Le falta profundidad y carece de ideas el equipo del Vasco para llegar con claridad al arco de Jakovic.
1: 33, a ver si aparece algo más de Aranda. Ya me dice Gonzalo Ordóñez Ojeda que hay para la parte final en materia de cambios en Boca. Sale Boca, viene Paredes, carril central, la tira a la derecha del globo central, la tiró para la cabeza de Lozano, de cabeza se la regala Jacobi.
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1: 34 se van a cumplir 0 a 0 el fútbol, la radio nacional y este show que por ahora no tiene goles, pero tiene a Boca atacando en fecha 2 del fútbol argentino. Va para Aranda, se perfila, quiere desbordar, engancha cercano al área, puede venir la pelota para Delgado, Boca con la pelota entre Aranda, Delgado y compañía, van para Paredes, Paredes la quiso tirar entre los pies de un protagonista de Estudiantes y la pelota no pasó y la recuperó Núñez y salió en la derecha Messi, la regalaron y le repegan al arco, rebota en un central de Estudiantes de La Plata, la pelota recuperada por Lozano, Lozano que tira para Flores, pierde con Benedetti que la termina regalando y la vuelve a buscar y la saca Carrillo y viene Estudiantes y aguarda la pelota al 10 Thiago, vino la bola por el medio, hay una falta que cobra el árbitro, tiro libre, abre las Gromanti, se mete la Taruti con la gente.
2: Buenas tardes, Juli, Taruti y equipo, vamos Boquita, por favor, muchachos, Conrado de San Martín de los Andes, queremos participar por el sorteo, nos dice Luis, saludos a Taí, el hincha de River, que está escuchando el partido conmigo, si también dice si Martín le puede mandar un saludo, nos manda los números del DNI y una foto escuchando la radio y obviamente tomando mate.
1: Por favor, ¿para quién el saludo?
2: Taí, el hincha de River.
1: Vamos, Taí. El hincha de River estará seguramente el sábado con la presentación de River en Victoria. Mientras tanto, viene Estudiante. Mirá qué buena pelota al área, al centro. Carrillo la baja en el pecho, le tiene el remate. Y voló el arquero después del remate de Carrillo. Estaba ahí Montero. La termina tocando. ¿Es córner o es offside? ¿Qué están cobrando? Llegó Estudiante.
3: Sí. Corner.
0: Con una definición extraordinaria de Guido Carrillo, más allá de la tapada providencial del arquero Álvaro Montero, pero guarda que en el centro, en la jugada previa, estaba muy mal parado el arquero de Boca.
1: La tuvo poco a la pelota Estudiante, pero está sumando las mejores intervenciones ofensivas del partido. Recién el 9, hace un rato sacaba una pelota de gol el arquero, vendrá al centro desde la izquierda. Estudiantes por el primero, jugaron corto y al pie, atención con esta, la trae Pérez, la pierde Pérez. Y esta réplica se arma para Boca. Boca a los 36 minutos del primer tiempo quiere armar una réplica de gol. Merentiel que la cambia, la pelota que viene para Aranda. Merentiel se suma al área, centro de Aranda, cayó Merentiel, picó y es de Jacobi.
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0: Carrillo es el delantero más importante del partido, ha sido gravitante su participación.
1: Radiografía del entrenador Zeneis en la voz del conde del Victoria Palace.
4: Muy tranquilo Robarrena, cruzado de brazos sin dar indicaciones.
1: Qué bien que está el conde. ¿Ya guardó lugar para la fiesta del Fútbol Show para diciembre?
4: Pero va a dar lugar, seguro.
1: Por favor. La tiene Pérez, atención con este desborde de Pérez, vio Fabián, se cruzó centro de gol, cayó un hombre Estudiante, piden penal, se va a repasar Carrillo, área, lo volvían a tomar, cayó la bola para el 22, Castro, Castro le quiere pegar, la levantó para la derecha, mal parado Boca, lo sufre Boca ahora, Piovi la busca, lo sufre Boca, la tiene al 10, va Palacios, lo sufre Boca, la perdió el 10, la tocó para Piovi, la regaló el 10, la recuperó Estudiante, parado Boca ahora, Piovi levanta, parado Boca ahora, Estudiante se viene por el primero, la bola que vino para Thiago, Thiago que toca atrás, aguarda Carrillo, espera la pelota Castro, está sumándose al ataque el jugador Palacios, maneja la pelota Boca, vino de Palacios, de Tomás, la tiene Estudiante, la maneja Estudiante, centro la olla, es de Montero, es del comentarista.
0: Está desconcertado Boca en el partido, perdió una pelota inconveniente, Lozano por el sector derecho, no encuentra la pelota el equipo del Vasco.
1: Tomás Palacios y este centro y el cabezazo de Carrillo que no fue efectivo. La terminó peinando. Llega Estudiante, minuto 38, pase joven.
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0: Ha generado situaciones Estudiantes de La Plata, por lo menos para ir ganando por la mínima en el partido.
1: El doctor Fernando Puentes con Luca de Jesús coordinando todo lo de las redes del Fútbol Show Nacional. Nos pueden escuchar a través del canal de YouTube del Fútbol Show.
5: ¿Era eso?
1: Sí.
5: ¿Nos llevó la trompeta?
1: La traje, la trompeta.
5: ¿Y por qué no la toca?
1: Porque la estoy mirando de reojo. Cuando me dé lo que hay Gonzalo, cuando me diga Dale Ruiz, cuando levante el pulgar Álvarez, yo la sueno, ¿eh? Viene Lozano, va Lozano, toca la pelota para la banda derecha. Pregúntele a la gente, Nataluti, si la hago sonar o no en la cancha de Huracán.
2: Están desesperados por escucharla.
1: 11-3870-7485. ¿Sacudo la Rey Momo o no la sacudo?
0: Sacudila.
1: ¿Sacudo la Decito? Bueno, lo vi con la remera Rey Momo un día. A Nicolás Álvarez, tan serio, al lado de Juan Acosta, con las uñas pintadas, Juan. Tiro libre. Boca cero, Estudiante cero. ¿Es ahora?
0: Es ahora, ahora o nunca.
1: Bueno, sonó como de colectivero.
0: Se dieron vuelta aquí en la platea.
1: 39. Me parece que dos hay, ¿eh? En la noche puede haber dos. Tiro libre para Boca. Por ahora no hay nada, le va a pegar Paredes, el centro que toma altura, Iacovich arriba. Se queda con la pelota el arquero vestido de celeste, Vendejove.
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1: Va Estudiantes, espera Carrillo a ver si viene al centro de Thiago. Lo tira, segundo palo, el arquero que mira y se queda con la pelota. Después de dudar bastante en salir. Es un arquero dudador, con dudas a la hora de salir.
0: Un arquero que no da seguridad y esa inseguridad se la transmite, me parece que a todo el equipo. Está en proceso de adaptación.
1: 40, desborde, Aranda, centro muy pasado. Perdió fineza a la hora de los envíos, Aranda.
4: ¿También?
1: Sí.
4: No, y a propósito de lo que dice Nicolás, no, también lo que pasa con Montero, no es que me pongan abogado defensor, pero también difícil cuando hay cuatro parejas diferentes de zagueros centrales, como que no termina de conocerse.
1: Arregui, Álvarez, Di Giovanni con Ruiz para Boca, Vélez el sábado, Jorge Godoy, Minotti, Valdés y Puentes para Independiente Platense, debuta Martín Palermo al frente del marrón ante Independiente, debutará imagino, ¿no?
2: Debutará, sí, este fin de semana.
1: Tiene tiempo para trabajar. Todos pensaban que iba a venir la dupla técnica, pero bueno, Zunino era ayudante de la dupla técnica. Había malas vibras entre ambos. Me parece que la dirigencia prefirió no ahondar eso. No,
0: y además Palermo hizo una muy buena campaña, terminó siendo subcampeón con Platense.
1: La tiene Boca, le va a pegar Flores, rebotó la pelota en un compañero, se quiere morir la gente. Rebotó en Merentiel que hizo de central y la réplica se arma para Estudiantes. Mira Boca, mira Blanco, Estudiantes está urdiendo una réplica en el final del primer tiempo. No hay goles, 0-0, falta de Boca, tiro libre para Estudiantes, dice Nicolás.
0: Flojo el partido de Boca, Martín, me parece que apareció poco y nada. Paredes, depende mucho el equipo del Vasco, de los juveniles, tanto de Aranda como de Flores. No participaron Ascacíbar, Milton Delgado y casi nada de Merentiel.
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1: Me parece que hubo licencia al campeón del mundo por una patadita de Paredes.
0: Claro, era para tarjeta amarilla por la violencia.
1: Carrillo Valaria, Montero va anticipándose. Salida de Montero, el arquero de amarillo. Tiró la pelota a la banda derecha. Boca se perfila para salir de réplica. Lozano la pedía. Venía la pelota hasta la ubicación de Delgado. Participa poco Delgado también. no anda muy cerca de Paredes, combinan poco entre ambos. Ahora la va a buscar ante el toque de Paredes, ahí está. Eso en Boca a veces da sus frutos y hoy se ha visto poco. La tiene Blanco, salida de Pellegrino, recupera otro que anda esquivo, errático, extraviado, Brentiele.
0: Sí, sí, está con un nivel bajísimo, yo te diría como para perder la titularidad en el primer equipo.
1: La recupera Flores, la está buscando Boca, la tocaba Lozano y esta recuperación es para Benedetti. Y la tiraron para que salga corriendo Pérez, va Fabri, perdió Fabri, la recupera Boca. Salió en la banda derecha, no hay goles, 44, Radio Nacional, Argentina en sintonía. De lunes a viernes, primera mañana, ya con segunda mañana, Adrián Corol. Todo Nacional, la tiene Aranda, llega Aranda, toca atrás, va para la ubicación de Paredes. Paredes, carril central, campo enemigo, ataca Boca contra la calle Luna. Viene Boca con Ascacíbar y Aranda va. Y le pega Merentiel y rebotó la pelota, Merentiel remató al bulto. Tenía un rival enfrente y remató igual. Y arma una réplica, regala una réplica para Estudiante que puede fallar Boca, Va a buscarla por el medio, Carrillo. La termina salvando para sacar Pellegrino. Se salvó y vino para Casíbar. El rusito va, acelera el rusito. Va el ruso de la plata. Tira la pelota a la izquierda. Aparecía Nopsa y Merentiel. Vino para Merentiel, Aranda cercano al área. Viene Merentiel, toca atrás. Va para Paredes, en la derecha Flores. Boca ataca, 44-30, se muere el primer tiempo. Cayó la pelota para Flores. Viene Flores llegando al área. Viene Flores, tocará al medio. Falta explosión en Boca. Está esperando Merentiel. Llega la bola para Lozano. Se muere el primer tiempo. 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Sale Boca en la banda derecha. Espera la bola por acá, Aranda. Vino la pelota para el 10. El 10 la tocó. La liberó para Lozano. Lozano llega con lo justo. La toca atrás. Vino la bola para el 19 que se acomoda. Se impone el centro, no se impone. Se termina el primer tiempo, Vendejoven.
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1: Sale Boca, la tiene en la derecha Boca. ¿Cuánto más?
4: Uno más.
1: Uno más, dice el conde del Victoria Palace. Llega la bola para Aranda. Aranda y este centro que va al área. Pica la pelota, lo tiene Boca con Blanco. Blanco y el gol, el centro, gol. ¡Y gol! Ascacíbar, y gol de Boca, Ascacíbar, el centro que cruzó el área y miró el fondo de Estudiantes y alcanzó la pelota Blanco y la cacheteó de tres dedos a Ascacíbar contra el primer palo. Toca pocas pelotas, pero hace muchos goles. El ruso Ascacíbar pide disculpas. No hay peor cuña que la del mismo palo, León. Lo gana Boca. Gol del ruso en Patricios. Se quema el León.
0: Con la participación especial de Andrada, de Aranda por el sector derecho. Blanco que manda el centro. Aparece Ascacíbar, que gana en el anticipo. Nada tiene que ver con el desarrollo, había sido todo de Estudiantes, pero el gol lo hizo Boca, las cosas del fútbol.
1: Dice Gonzalo Ordóñez Ojeda.
4: El festejo del banco de Boca, no tan así de Ascacíbar, que pide disculpas a la gente de Estudiantes por su pasado en el pincha, por eso con respeto se manejó en esta situación. Segundo tanto para el ruso en este torneo clausura, el anterior, en la fecha anterior, justamente contra Newell's Old Boys de Rosario. Así que alegría del banco de Boca, que se olvidó la fuerza de gol de los partidos anteriores.
1: Dice Rorro Ruiz.
6: Se lamentó el cacique Medina, que se la pasó todo el primer tiempo hablando con su ayudante. Fernando Machado ya se retira el pincha a los vestuarios sin amonestados. Estuvieron calentando los suplentes en un costadito aquí del banco de suplentes, entre ellos Edwin Cetré, que tiene chance de ir desde afuera.
1: Final del juego para la primera parte en la cancha de Huracán. En la última bola del primer tiempo, Ascacíbar, Boca 1, Estudiante 0 en la más grande.
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1: Se van los protagonistas. 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Voy y vengo yo de Mercedes a la cancha de Huracán con energía. 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Se va de la cancha Boca, Gonzalito.
4: Así es, rápidamente el equipo de Robarrera se va al vestidor, sin amonestado justamente, y esperando su oportunidad para el segundo tiempo. Frey, Gorosito, Figal, Ayrton Costa, Fraida, Rey Domenech, Alarcón, Celón, Velasco, Villa, Ángel Romero y Milton Jiménez.
1: 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El trujollero con la joyita del primer tiempo, que fue de el rusito Escasíbar. 1-0 lo gana Boca. 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Volkswagen se fue de la cancha, Estudiantes de La Plata, con Rorro Ruiz.
3: Ya estaba metido dentro del vestuario, se quedaron solamente los suplentes. Martín acá haciendo un loco al costadito del campo de juego, sin amonestados. Y en el banco, junto al cacique, los suplentes, el arquero Rodrigo Borzone, Funes Mori, Pereira, Mancuso, el Principito Sosa, el uruguayo Neves, Brian Aguirre, que está a préstamo de Boca aquí en este club, Edwin Cetré, Lucas Salario, Adolfo Gaich, Bautista Kosiubiski y Facundo Farías.
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2: 11-3-870-7485. Vamos Boca, gol del Ceneice. Saludos para mi señora Macarena, nos dice Luis de la provincia de Chubut. Cristian de La Rioja pedía que suene fuerte la trompeta, bueno, le está dando resultados a los hinchas del Ceneice. Pedro César de Malargüe dice buenas tardes Nacional, siempre fiel Perico, y nos manda foto de mate con la radio antigua, también escuchando Radio Nacional. Ariel Herrero, hola Radio Nacional, buenas noches, soy de San Rafael Mendoza. Voy por la camiseta de Racing, nos deja los últimos números del DNI. Raúl, también de San Rafael Mendoza, hola familia Radio Nacional. Calle Chacabuco, quiere la camiseta Independiente, Rivadavia de Mendoza, nos pide, bueno, será Salas también un refuerzo estrella para el equipo mendocino. Tenemos buenas noches, soy Beto de Bahía Blanca, viajando en el camión para el sur, ahora pasando por San Antonio Este, y nos manda foto desde el camión, escuchándonos de la AM870. Buenas y santas tardecitos, mis compañeros de Pasión Nacional. Vamos Boquita, ganar o ganar, hay que invocarla y volver Palermo, dice Oscar de Merlo. Lucas de Comodoro Rivadavia, buenas tardes desde Comodoro, por ruta llegando de trabajar con mi compañera, qué buena transmisión. Saludos de Luca y Maricruz, vamos Boca, y también nos manda foto desde el auto, escuchando la radio. Con este resultado, recordemos que Boca estaría escalando a la séptima posición con 4 puntos, y son puntos que suma para la tabla anual, entrando para la lucha de la Copa Libertadores. Estudiantes, por su parte, sale estos 8 mejores y está décimo.
1: Bien, vamos preparando el comentario de Álvarez en la noche brumosa de Parque de los Patricios. Se quemó el primero del partido con Ascasíbar, lo gana Boca 1-0. Las luces allá a lo alto tienen como un reflejo en la humedad una jornada de miércoles que, en palabra de comentarista, tiene al Lor Nacional.
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0: Gana Boca 1-0 con el gol de Ascacíbar, otra vez goleador, el volante que tiene el equipo del Vasco Arruabarrena. Y la verdad que después de seguir con atención el partido y el relato de Martín Perazo en Nacional y en todo el país, llegamos a la conclusión que es demasiado premio para Boca esta victoria parcial y demasiado castigo para Estudiantes esta derrota. ¿Por qué? Porque Estudiantes fue protagonista en el partido con un delantero excepcional como Guido Carrillo, siempre un elemento indispensable en la estructura del Cacique Medina, el único punta que tuvo el equipo visitante aquí en el Estadio de Huracán, pero que fue bien abastecido. Un Boca que depende demasiado y cada vez más de Paredes. Todo el fútbol pasa por el contenido creativo de Paredes. Paredes tiene que hacer absolutamente todo. Desaparecidos del partido Ascacíbar y Milton Delgado, siempre generando dudas de Lolo en la saga central. Boca también depende de la creación de Flores y de Aranda respectivamente, y Merentiel con un bajísimo nivel como para perder el lugar en el primer equipo. Generó situaciones Estudiantes de La Plata con el 4-2-3-1 tal cual lo pensó el cacique Medina, con ese doble 5 de Castro y Piovi en la mitad de la cancha para tratar de quedarse con la pelota en ese sector. Siempre protagonista Guido Carrillo. Álvaro Montero sigue sin dar seguridad en el arco de Boca. Pareciera que todavía está en un proceso de adaptación y que le cuesta demasiado acostumbrarse a lo que es un arco tan importante como el de Boca. Un equipo sin ideas, con falta de creatividad, estoy hablando del Xeneize, sin ideas propias como para generar peligro al arco de Iacovich. Y creo que fue la única llegada concreta que tuvo, salvo aquel remate de Blanco que quiso tirar un centro y le salió el arco allí en el comienzo del partido. Y al final, esa aparición de Aranda por el sector derecho, la pelota que va de un sector al otro, aparece Blanco por el sector izquierdo, viene el centro, gana en el anticipo ofensivo Ascacíbar con esta faceta goleadora que tiene el exfutbolista Pincha, que no grita el gol y, bueno, genera la felicidad de todos los hinchas de Boca que están en este estadio. Para Boca la tranquilidad de ir ganando por la diferencia mínima, aunque desde lo futbolístico no convenció para nada. Para Estudiantes una preocupación por la derrota parcial y porque sabe el equipo de La Plata que hizo mejor las cosas que Boca en el segundo tiempo. Guarda que la historia no está terminada en el parque donde no hubo fútbol de los patricios.
1: Lo comentó en Fútbol Show Nacional Nicolás Álvarez.
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7: Faltan segundos para las 8 de la noche en la Argentina. Las reservas del Banco Central superaron los 50 mil millones de dólares. El total es el máximo en los últimos 7 años. Hoy el gobierno sumó 417 millones de dólares en el día. El ministro Luis Caputo afirmó que ya están comprometidas inversiones por 150 mil millones de dólares. Ante los agentes de bolsa, indicó que el RIGI generó un flujo de casi 20 mil millones para antes de 2029. Operativo coordinado entre el Ministerio de Seguridad de Nación y Ciudad para la movilización de mañana al Congreso por el tratamiento de la ley de propiedad privada que impulsa el oficialismo. Habrá un importante vallado con efectivos de varias fuerzas para impedir cualquier tipo de corte de calle. Alerta naranja por fuertes tormentas en la ciudad de Buenos Aires y alrededores. Se esperan para mañana precipitaciones intensas, posibilidad de granizo y ráfagas de viento norte cambiando al sur que podrían superar los 90 kilómetros por hora. A esta hora, en Buenos Aires, cielo cubierto, 15 grados 6, la temperatura.
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0: equipos para jugar el segundo tiempo. Life is life. Está Boca en el terreno de juego, está Estudiantes de La Plata, gana Boca 1-0. Gonzalo Ordóñez Ojeda, modificaciones en Boca.
1: Dulce.
0: Modificaciones en Estudiantes de La Plata.
2: Los mismos 11, Martín.
0: Arranca la parte final en Nacional.
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0: Moverá Boca, que gana 1-0 de cara al segundo tiempo. Gustavo Jove en Nacional.
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0: A jugar segundo tiempo. Boca Estudiantes lo gana el conjunto Ceneice 1-0 con aquel tanto de Acacíbar en el epílogo de la primera parte. Sale Boca atacando hacia el arco de la calle Monasterio, el que está a nuestra izquierda, el que da a la punta de Avenida Colombia. Sale Boca, la tiene en la banda derecha el jugador Dilolo. Dilolo que la viene levantando para la ubicación de Lozano. Lozano que saca un largo pelotazo, atención contra el área para Aranda. Tiene el centro Flores, tiene el centro Flores. ¡Tiro para Aranda! El remate que rebota y se va a perder al córner. Se perderá el tiro de esquina para Boca. Corner número
1: 0 y va el capitán Paredes nuevamente desde la derecha.
0: Le va a pegar Paredes de la banda derecha. Hay un corner para Boca. Pare las antenas si es hincha Ceneice en algún rincón de la Argentina. Ya voy con la gente en el 11-3-8-70-74-85. Boca quiere marcar el segundo del partido. La trompeta dijo 2. Ya tenemos uno, le pegará Paredes, Paredes, Dilolo por el primer palo, Paredes, Paredes, Paredes, un centro que cabecea Carrillo, un centro que cayó cerca para la ubicación de Núñez, un centro que busca a Pérez, de cabeza la bajaba y la regalaba Vendejove.
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0: Juli Nataluti, Estudios Centrales de Radio Nacional.
5: Toda la gente comunicándose al 11-3-870-7485. Aguante Boca, me llamo Domingo, soy de San Rafael Mendoza y quiero la camiseta del Ceneice. Saludos a la gente de Florencia Varela, mi pueblo. Muchas gracias.
0: Domingo, San Lorenzo, Huracán, Eladio, Kolinsky, Juli, Catolini. Domingo, Argentino Racing, Domper comenta, de Jesús relata. El Argentino Racing que cierra el domingo futbolero en Fútbol Show Nacional. Toca Aranda, esta radio que tiene al mediodía Pasión Nacional, que tiene en la primera tarde a Nora Brioso, que tiene después a Hernán Mundo, que tiene esta réplica para Estudiantes de La Plata, linda réplica para Estudiantes, tiene centro Fabri Pérez, se amacó, se metió en el área, le pegó, rebotó la pelota y va a recuperar la bola Boca por andar y ver el derecho, sale Boca.
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0: Levantaba Palacios, el centro que se impone en la banda zurda, atención con esta. Vino el centro a la olla, las manos de Montero, el arquero de amarillo, el arquero colombiano, el ex Pele, salió Montero, la tiró como en las bochas, arrastrón para que venga la réplica con Aranda, para que venga para Paredes, lindo pelotazo de Paredes, picó y se fue largo, saque de meta que será para Estudiantes de La Plata, pase Jove.
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6: La había manejado mal Pérez, justamente el contraataque para Estudiantes de La Plata, porque estaba mal parado Boca, volvía tarde el equipo del Vasco.
0: Gran abrazo para nuestros amigos Gauna, Undiano, para Claudio Yarzábal en este estadio, para Canullán, para Villa, para todos los muchachos que trabajan en la parte técnica de Radio Nacional, para Carlitos Inmile, para todos. Salida para Estudiantes de La Plata, gana Boca 1-0, gol del ruso Casibar.
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0: Le va a pegar a la pelota quieta el arquero Iakovic. Allá le pegará Iakovic. de pierna zurda, la tiró hasta campo enemigo donde Carrillo la baja de cabeza, el número 9 la perdió Carrillo, la recupera Carrillo, la tiró a la derecha y ya es pelota de Aranda, Aranda que juega la pelota para el primer central, salió jugando Di Lolo, tira para Lozano, viene Lozano, entregará para Di Lolo, de vuelta la pelota vendrá para el central, Di Lolo que saldrá de vuelta para Lozano, con la pelota boca contra el lateral de Mirabet, viene el Senaice, se juega en Parque de los Patricios, en el parque juega Boca, la recuperó Pérez, la va a sacar en el fondo Estudiante de la Plata, se exige con falta el jugador Flores, tiro libre, marca el árbitro, pelota quieta para Estudiante.
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6: Más allá de la queja de Paredes, era contra el árbitro del partido, era falta de Flores bien sancionada.
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0: La trajo Thiago Palacio, la pelota escapará por línea final, lo gana Boca 1-0 hasta las 9 de la noche, somos Fútbol Show Nacional. 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
0: Es raro no ver esta cancha llena, con tantos hoyos que tiene Boca. Evidentemente a los hinchas se le ha enmarañado la logística.
6: Lo que pasa es que este estadio de Huracán tiene 9.000 lugares en platea y Boca tiene 21.000 abonados, ahí está la diferencia.
0: Viene
1: más de 48.000 la capacidad del estadio.
0: Ajá. Bueno, la está recuperando en el piso yendo el jugador de Boca en el fondo Di Lolo. Vuelve a jugar acá el sábado, Gonza.
6: Sí, va a jugar
0: bien. ¿Y por Copa también?
1: Probablemente sí, no está confirmado, pero lo más probable es que contra Recoleta también se repita el escenario.
6: A mí lo que me contaron es que van a hacer todo lo posible para que el partido del martes por la Copa Sudamericana se juegue en la Bombonera y no aquí en Huracán.
0: El tema es la cuestión climática también, que atenta contra, imagino, lo que se está haciendo en la cancha. ¿Está lloviendo o está húmedo todos los días?
5: Mañana alerta amarilla.
0: Ah, la peló.
5: Todo amarilla. El día, exactamente.
0: ¿Qué quiere decir la amarilla?
5: Tormentas fuertes y vientos.
0: Salió el arquero, la tiene Berentiel. Agarrate, ¿eh? Agarrate, Ruiz, y salís a correr con tormenta porque vas a volar como Superman.
2: Justo mañana, la pucha con el hombre.
6: Ah, mañana. Hoy corrió todo el día hoy.
0: Mirá vos, yo corrí la coneja hoy. No la alcancé.
2: Mañana después de las 10, ¿sabes, Alvarito, no?
6: Sí, lo sé perfectamente.
0: Jove corrió el colectivo y Ruiz corre por su físico.
6: Claro.
0: Viene el pelotazo contra el área, donde está marcando para salir en el fondo Boca. Bien por Di Lolo, bien por Acacíbar. Atención que sale el pelotazo. Toma el tour y se va a perder por un costado. Lateral que será para Estudiantes de la Plata.
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6: Gana, pero no genera demasiado Boca, no genera entusiasmo ni algarabía entre sus hinchas, a pesar de la victoria parcial.
0: Pato Brañeiro por ahora celebra la victoria de Boca y nos dice que viene lo mejor de las dos carátulas. El programa a las 21 cuando se pegue al fútbol en Radio Nacional. Salida es para Estudiantes. El entrenador Pincha está parado permanentemente, Rorro.
2: No le gusta nada lo que está viendo de su equipo. Habla con Machado, su ayudante. En cualquier momento, alguna variante. Acá cerquita, Martín, a la izquierda del cacique. Cetré, Gaich, el Facu Farías, alguno de ellos va a entrar seguro.
0: Contame desde dónde escuchás Nacional, en qué rincón de la Argentina. Si andás por Córdoba, por Lago Argentino, por Chosmalal, por Santiago del Estero, mandame fotito del tablero del auto, de la radio Espica, de la aplicación de celular, de ese celular que nos sigue a través del canal de YouTube Todo Nacional, Argentina en sintonía, 11-3-870-74-85, 9 de la parte final. Boca ataca por la banda izquierda, la tiene Aranda, pasó entre dos, la terminó perdiendo, olvidó el útil. Marcó Mesa, el árbitro no cobra falta, abre las gromantes y se mete Juli.
5: Hola chicos, soy Fer de Parque Pereira, quisiera ganar la camiseta de Racing, le pongo el 6 de Marco R, y nos manda foto escuchando la radio y con todos los termos y el escudo de Racing. Mario de Tucumán, hola amigos de Nacional, quiero la de Boca, participo por todos los premios. También tenemos a el oyente, al amigo que nos pone buenas tardes, noche, gente de Fútbol Show Nacional, Julieta, te banco en todo, obvio, quiero la de San Lorenzo.
0: 10 minutos, metía Tobio Burgos, la pelota escapó por un costado, está friccionada la parte final, pero Boca más cerca de Montero que en otros partidos, en otros tiempos.
6: Bueno, lo cual genera un inconveniente total, se lucha mucho, se juega poco, esa es la tónica de este momento del partido en 10 de la parte final.
0: Pase joven.
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0: Trajo la pelota Palacios, Thiago, centro a la olla, cuando cerré la mía, Carrillo. La está recuperando para salir Boca, hay una falta y una tarjeta, me parece, Delgado en el piso. Tarjeta que presentamos.
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2: El primero de Estudiantes, el 21, Ezequiel Piovi.
0: ¿Bien o mal amonestado? Lo dice el comentarista Nicolás Álvarez.
6: Me parece que bien amonestado porque fue al tobillo del futbolista de Boca. Además, Arasa estaba arriba de la jugada.
0: ¿Cómo la viste, Nataluti, siguiendo la tele?
5: Estuvo bien amonestado.
0: Vende, joven.
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0: Sale Boca. El marcador tiene 11 minutos. El cronómetro en Radio Nacional con este 1-0 para Boca. Con ese tanto de Ascacíbar en el epílogo, en el cierre, en el estribo del primer tiempo. Se está friccionando demasiado el partido. Carrillo está peleándose con un rival, me parece que era Di Lolo. La tiene Aranda, juega Aranda, corto y al pie, vino para Merentiel, juega para Palacios, venía ante la pelota para Paredes, que la levantaba, cayó la pelota para Blanco, la va a perder Blanco, la va a recuperar Mesa, 1-0 lo gana Boca, mete Pellegrino, viene a Casibas, juega el protagonista Delgado, vino la pelota para Blanco, Blanco al área, va para Casibar, giró, perdió, laterales de Boca.
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0: Pellegrino recibe, la tiene Boca, zona defensiva, Paredes juega, la tiene Boca, línea final, ahí sale jugando el Xeneize, Paredes la viene a buscar por el medio, vino para Paredes, toca el capitán, ya sale para Di Lolo que toca la pelota al Anderbel derecho, Boca con la pelota, 12 minutos, escucha Nacional, Argentina en sintonía, de lunes a viernes al mediodía, Pasión Nacional como a las 19, la tira deportiva de la radio, llega el balón para este desborde, viene Aranda recibiendo, viene Blanco tocando, Blanco juega, ataca Boca, va contra la calle Monasterio, se la llevó por el área y quería escapar por ahí, el jugador Aranda la terminaba perdiendo, Flores que va a meter, Huracán que va a salir, la cancha es de Huracán, Estudiantes es el que sale, Casibar es el que viene, Piovi es el que toca, sale Piovi, vino al 10, toca al centro, vino para Palacio, Thiago entregaba, va para la izquierda, la tiene Castro, la juega al medio, vino para Piovi, está molestado, 12 minutos, segundo tiempo, ya voy con Gonzalo Ordóñez Ojeda al lado del Vasquito.
1: Muy tranquilo el técnico de Boca, mientras tanto se mueven los suplentes bajo las órdenes del profesor Gustavo Roberti. Dato curioso, en los accesos, mimetizados con el escudo de Boca, como asimilando la localidad parcial del equipo Xeneize.
0: Mirá vos cómo viene Castro, la tiene Alexis, viene Castro, juega y pasa, va para Carrillo. Qué bien que suena ese handy de Claudio Yarzábal, le puso el lubricante 05, evidentemente, porque suena cada vez mejor. Nuestro técnico operador, y viene Castro, y vamos promediando los 15 minutos de la segunda parte, y se la lleva por el medio Castro, la tiene Alexis, Tobio espera del otro lado, cambio de frente que viene de Piovi, la tiene Piovi, la juega a la izquierda, vino para el jugador Benedetti, Benedetti que la levantaba, se pierde la pelota por un costado, lateral en salida para Boca.
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6: Martín Perazo sostiene el espectáculo radial, carece de emociones. El partido fútbol sin arcos, no llegan al arco de Montero y tampoco de Iacovic.
0: Y en esta parecía que llegaba Casíbar, la termina perdiendo, el árbitro cobra, la dejaron correr, vino para Merentía, la atención, centro que viene por la izquierda, se está acomodando Flores que juega por este lado, se acomoda, le pega, la tiró por arriba, era el gol por donde se lo mire, no tuvo Boca, yo no encuentro explicaciones. Ojalá que las tenga el comentarista.
6: Quebró la cintura a Flores con todo el desparpajo que tiene el juvenil de Boca. Lo vio adelantado y Iacovic la quiso meter por el segundo palo del arquero de Estudiantes. Había vulnerado la marca de uno de los centrales. Muy cerca Boca estuvo del segundo.
0: Voy a las Gromanti de Nataluti, esta transmisión que trabaja con las puertas abiertas para que se meta la gente antes. Me llaman, voy.
2: Presentamos los cambios en Estudiantes.
0: Vamos.
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2: Se retiran con la 29 Fabricio Pérez y con la 17 Joaquín Tobio Burgos a la cancha. Con la 18 Edwin Cetrey, con la 29 Brian Aguirre. Perdón, 28.
0: Bien, Aguirre y Cetré.
6: Aguirre, el ex futbolista de Boca, y lo mete a Cetré para tratar de generar más peligro. Está bien los cambios que hace el cacique Medina.
0: Cetré, el desparpajo del jugador moreno en la cancha de Huracán, en la quema, en esta jornada brumosa, húmeda, con un marcador 1-0, con un partido que parece amenazar con algo más, con una venta de Gustavo Joven.
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0: Lo que no pudo Francisco en un lustro, este lo hace en un rato. ¡Qué cosa de locos! Viene la bola para Flores. Llega Flores por la izquierda. Va a escapar, no va a poder Flores. Con el cuerpo, Flores. Guapo el pibe, falta.
6: Jugador, guapo, atrevido. Bueno, con todo el desparpajo de este juvenil que acaba de debutar en la primera de Boca.
0: Con el cuerpo, escapa. Delgado era el que andaba por el medio. Otro que es guapo. Juega Boca League. Levanta el partido el pibe Delgado y Flores a Boca. La gente grita en la cancha de Huracán, en el Tomás Adolfo Ducó, contra la calle Monasterio, allá en la punta contra Avenida Colonia. Viene Boca, le va a pegar Paredes. Pare las antenas, agudice los sentidos, presta atención. Boca quiere algo más. Le va a pegar Paredes, córner corto. Va el campeón del mundo. Viene Paredes. Saque de meta para Estudiantes.
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0: Yo ya la sacudí, joven. Me divertí.
4: Sí, uno solo, poquito.
0: Bueno, pero espere, si me dijo dos.
4: Usted me prometió dos.
0: Ya tenemos uno, ¿qué más quiere?
4: Me quiero uno más.
0: Tampoco se meta a pedir tanto, no está para pedir la jornada, ¿eh? No, usted viene de otro lado donde no hay que pedir demasiado tampoco, ¿eh?
4: Tiene razón.
0: Boca 1, Estudiante 0, se pasa el diezmo, 18 minutos... No hay que pedir nada, le va a pegar la pelota a Palacio. Thiago pare las antenas. El otro Palacio, Tomás, anda por el área. También está Santiago Núñez. No sea cosa que venga Núñez y le opaque la noche a Boca. Núñez espera. Arriba Núñez. Parecía falta contra él. El árbitro cobra lateral, que será para Estudiantes de La Plata. Dice Gonzalo Ordóñez Ojeda.
1: Arruabarrena está preocupado por los desbordes de Cetré. Por eso le pide atención a Leandro Lozano.
0: El Vasco Arruabarrena. Otrora Rubio. Ahora tiene un caobe, ¿no? Colorcito raro.
1: Afeitar, ¿no? Y claro, acá trata de simular sus 50 años.
6: Número 6, te diría.
0: Sí, sí, es un 6. Lo usaba Coco en su momento. sale el 10, Aranda. No,
6: yo creo que Coco usaba el 8.
0: El 8 usaba.
7: ¿Eh?
0: Pelota a la izquierda, va para Merentiel. Merentiel, el arquero despatarrado, y Merentiel engancha y la va a sacar al medio. Quedó el rebote para Merentiel. Caerá la pelota para Casimir. Merentiel va. Boca va. Ataca Boca. La levanta Paredes. La pierden con Núñez. La recupera Paredes. Llegará la pelota para Casimir. Acá la tiene el 10 Aranda. Acá viene Paredes, el campeón del mundo. El subcampeón del mundo. Tres dedos la ponía para Blanco. No entendió la agudeza Blanco. Se desubicó Blanco, pero gana este córner, ¿eh? Para mí era tiro de esquina.
6: Sí, para mí también.
0: Es.
1: Así es.
0: Corner número.
1: El número 4 en el partido para Boca, nuevamente Paredes de la izquierda.
6: Bueno, sigue dependiendo Boca demasiado de los juveniles, de los que generan fútbol, de los Aranda, de los Flores y por supuesto la jerarquía de siempre de Paredes.
0: Yo le pregunto a Nataluti por la Fórmula 1, ¿cuándo vuelve Cola? Gana Boca 1-0. Boca 1, Estudiante 0 y un corner de Paredes. Contra el arco de nuestra izquierda, contra el arco de Monasterio. Paredes, se quedó el arquero, quedó bollando la pelota, no tiene Boca. Va por el área para enganchar Flores. La tocó mal. Y viene C3. Está C3 tocando de 4, entregándola hacia arriba. La recupera Boca, parecía falta contra el hombre de Estudiante que deja correr el árbitro. La tiene Boca, la juegan para Montero, vende joven.
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0: Ya dejó entrar a la gente por Catamarca, la 7.30 por la 40 que recorre el valle. Viene Boca, va Boca a la derecha, al centro de Flores, la marca para sacar la pelota del 24 Palacio. Tomás aventó el riesgo, Boca va a recuperarla. Jugamos en el Fútbol Show. Vienen variantes en Boca. Ya entró C3.

0: al colombiano todo el segundo tiempo.
1: ¿Cómo te gusta el dulce, no, Blanco? Álvarez, la juega Flores, la regala. Está Villa en la cancha, 22 minutos. Arranca por la izquierda el pibe de Estudiantes Palacio. La perdía Thiago, buena marca de Paredes. Promedia el primer tiempo. El segundo tiempo lo gana Boca 1-0 desde el primero con Ascacíbar.
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1: Frecuencias nacionales para que haya un grito de gol en cada rincón del país. Ya voy con Jove. Lo pisé como gallo en, la, en el gallinero, Jove. Quedamos como palo gallinero, Jove. Viene el pelotazo al área, marca de cabeza para sacarla el jugador de Ilolo. Es de Estudiantes otra vez, Boca recula demasiado. Estudiantes toma el toro por las astas, dice Nataluti con la gente, dame uno.
3: Hola amigos de Radio Nacional, soy Héctor de San Genaro, como siempre prendidos a la mejor transmisión, aunque estemos trabajando, y nos manda fotos escuchando la radio.
1: Qué lindo Héctor, dame otro Nataluti, dame más gente.
3: Acá escuchándolo nos dice Ramiro de Córdoba, tenemos muy buenas noches, un saludo grande a toda la producción, los felicito porque se escucha muy bien desde Esperanza, provincia de Santa Fe, Colonia.
1: Vamos todavía, todos participan por el voucher de Antenor, el mejor restaurante de campo de la Argentina. Cambio, cambio, el Blue Cambio, los presentamos en Estudiantes.
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4: Afuera Alexis Castro, afuera Thiago Palacios. Ingresan con la 8, Gabriel Neves, el uruguayo, y con la 11, el ex Colón, Facundo Farías.
1: Bien, el 8 me dijo
4: Gabriel Neves, el uruguayo.
1: Bien, está Gabriel en la cancha y está Farías.
0: Farías, que había sido compañero de Messi, creo, en el equipo norteamericano. Un gran saludo a Jorge Silier de la televisión pública. Gran camarógrafo, mejor persona, coincide tarde el cambio de Merentiel.
1: Bueno, Jorgito, hago foco en el partido, vende joven.
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1: Paredes entrega la pelota a la derecha, se escapa por un costado el balón. El lateral será para Estudiantes de La Plata. Anda algo errático Boca. Está como retrocediendo desde lo físico Boca, no pudiendo aguantar el ritmo del partido y falta mucho, ¿eh? 24 minutos, lo gana 1-0, pero falta mucho. Levantará Neves, espera Farías. Neves que levanta por banda izquierda, ataca a Estudiantes de La Plata de remera blanca. La bola al área, está esperando Carrillo y se trae. Y el centro es malo y saque de meta para Boca.
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0: bueno, cayó el nivel de Estudiantes en la parte final, todavía no pudo hacer nada. C3 Estudiantes que no se da por vencido en el partido.
1: 24 minutos en el aire de la más grande nacional argentina en sintonía con el Fútbol Show. Una frecuencia nacional en cada rincón, como en la 670 Chosmalal, como en la 620 Resistencia, en la resistencia de la victoria Boca. La juega hacia atrás Villa, el pelotazo es largo para que domine Palacio. Tomás que la tira, aventa, la bartolea, la regala, y Paredes que la levanta para Villa. Mirá qué pelota que le puso Paredes a Villa. Valde Bello, Colombia, va a engancharse, perfiló, la jugó al medio, va a buscar la Villa, la tiene Villa, la entregará por el medio. Villa viene, va para Paredes, Paredes viene, va para Villa, Villa va, toca para Aranda, 25, Aranda la tiene ante la marca de C3, se perfila, caracolea, juega atrás, entrega para Paredes, juega a la izquierda, una finta para Blanco, y Blanco, y Villa, y Villa, y Aranda, y Aranda, ¿y quién? Aranda, un pase de baile, la levantó para Villa, que se mete en el área, saca el centro, no prospera, es falta. Es offside. Tiro libre indirecto para Estudiantes de La Plata. Faltan 20.
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0: La victoria para Boca en el partido sería determinante para empezar a ganar confianza. Una victoria llama a otra victoria.
1: 26 minutos. Lo dice Álvarez, el Lord Nacional. 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

0: también a las 19. Todo con Argentina en sintonía. Tiro libre para Estudiantes de La Plata. Insisto, Boca perdió el balón. Estudiantes va.
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0: Vamos preparando el gol de Acacíbar. De acá hasta las 9 de la noche con la transmisión de Radio Nacional. ¡Qué pelotazo pusieron a correr a Boca por la victoria! ¡Atención, el remate al arco! ¡Oh, lo perdió Boca de manera increíble! ¡Lo perdió Flores! Levantó, picó la pelota ante la despatarrada salida de Iacovic. Y casi el segundo de Boca.
2: El segundo que se pierde Flores, un remate, una habilitación de media distancia sensacional de Paredes para habilitarlo a Flores, que definió sobre la salida de Iacovic. Estuvo muy cerca, pero falló en la definición.
0: Juega el pibe,
2: Juega muy bien. Y además se encara, es atrevido, va para adelante, para mí de lo mejor del partido.
0: 27 minutos, coincido, la va a sacar Tomás, la va a levantar Palacios, la tira por la banda zurda, Estudiante con la pelota, ataca Estudiante contra el arco de la calle Luna. Por ahora el que se quema es el León, acá en la cancha de Huracán. Piovi recibe, está Neves bien abierto, la pueden tocar más adelante todavía para Carrillo, que está recibiendo de pivot. Ahí viene Piovi levantando la pelota por la izquierda, llega la pelota para Benedetti, Benedetti la juega larga, centro al área, quiere ese tres, la tiene Montero, mía, dice el colombiano.
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0: Falta y amarilla para Flores, que presentamos.
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3: Estado en Boca Juniors, hablamos de Leonel Flores.
2: Se equivocó en este caso porque fue con el pie para adelante, estuvo bien el árbitro del partido. De todas formas, rescato la figura de Flores en el espectáculo porque es atrevido, encarador. La verdad es un adolescente, tiene 18 años y no le pesa la responsabilidad de jugar en la primera de Boca.
0: Falta contra Faría, tiro libre para Estudiante, le va a pegar Cetré, posición de 10, diestro Cetré. Barrera de un hombre, varios por el área, Carrillo, paso lista está, Palacio, paso lista está, le pegó Cetré, segundo palo, mía, dice Montero, en las alturas de larga, se queda con la pelota, ensaya la réplica, vino para Villa, de colombiano a colombiano, café, la perdió Villa, buena recuperación de pelota para Estudiantes, impecable, yendo al piso Farías, va la pelota para Neves, la tocan por el medio, ataca Estudiantes de La Plata, qué lindo caño, se comió Paredes, levantó el fútbol Farías, terminó perdiendo su compañero Benedetti, el 28 era en realidad Aguirre. Después de un caño la perdió solito un compañero, salida lateral derecho es para Boca. Voy a la radiografía del Vasco con Gonzalo Ordóñez Ojeda.
3: Cero bolsillos, el Vasco Rabarrera, que igual ya analiza variantes junto a sus ayudantes Marquich y Gómez.
0: Vuelan las plumas con el cacique en el banco de Estudiantes de La Plata, Ruiz.
4: La calentura que tiene el cacique, tremenda, ¿eh? Habla mucho con su ayudante, busca alguna respuesta, alguna variante más, le queda una sola.
0: Villa busca, va a enganchar Villa, se la llevó Villa, la perdió Villa, la peleó Villa, cometió infracción Villa, el árbitro dejó correr, llegó la pelota atrás, llegó la bola para Delgado, Delgado que la pone al medio para Paredes, Paredes que la pone para Villa, tiene el desborde, está Casíbar por el medio, viene Villa, está Casíbar, centro al área, el despeje de Tomás, la levanta Palacio, le dice Tomás, hace tres, la regaló, hace tres, cayó para Villa, picó blanco, ataca Boca, 30 minutos, Villa, centro. La cambió de frente, marcó Benedetti, la regala, marcó Benedetti, veremos si la vuelve a regalar, lo puso a correr un compañero, la volvió a regalar, vende joven.
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0: Estudios Nacionales con Juli Nataluti.
5: Hola Nataluti, vamos Boca, acá estamos trabajando en la panadería, escuchando el partido. Somos Ezequiel y Luciano, Natu y equipo, volviendo de La Pampa en ruta, siempre en dial con Show Nacional, para llegar a casa a tiempo para ver a mi querido Pirata Cordobés contra Tigre, nos dice Germán Surcher.
0: Lo gana Boca 1-0, vuelve a la victoria. después de tres partidos el equipo del Vasco Arruba Barrena, que lo perdía en Rosario y lo terminó igualando y la va trayendo por la derecha y está esperando la pelota Paredes por el carril central, ataca Boca, espera Aranda, ataca Boca, viene Paredes, ataca Boca, vende Jove, pero antes Nico Álvarez.
2: Hay un mérito de Villa, siempre aparece desmarcado por el sector izquierdo,
0: lo dice el hombre de Pasión Nacional. El domingo a las 2 de la tarde, después viva el show, viva el fútbol show. Avanza Delgado, viene Boca, avanza Delgado, la toca Flores, venía la pelota entre Flores y Lozano y Flores, y va para Paredes, y pisa Paredes, la limpia a la derecha, lo tendieron a Paredes, falta, tiro libre, amarilla que presentamos, se la gana Neves.
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4: Lo levantó por el aire el uruguayo, el bigote, Thiago Neves amonestado del Villa.
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0: ¿Del 8 al 11?
1: Sí.
0: Bien. La tiene Villa, Pavilla, tiene un caño. Veremos si va Valdés con alguna señorita. Digo que Valdés tiene esa reseña de que si entra con alguien de la mano, hay que ver si se rompe eso, si está el Papa.
1: Claro.
5: Por las dudas no lo prueben.
0: Sí. Si lo bendice a Valdés el Papa, agárrate, agárrate porque nos quedamos sin agua. Sale jugando a Casíbar, la tiene a Casíbar, juega Casíbar, va para Aranda, media vuelta, limpió bárbaro, jugará para Villa, la espera el colombiano, libera a la derecha Aranda, la busca Paredes, el señorial número 5 de Boca, la tiene Paredes, elegante, juega de frac, tiró la pelota para la banda derecha con Lozano, para Paredes, para Di Lolo, para que salga Boca Álvarez.
2: Mejoró Boca en el segundo tiempo con la jerarquía de Paredes, el fútbol de Flores, y además tiene la posesión de la pelota el equipo del Vasco.
0: Pelotazo de Montero a la derecha, lo pone a correr a un compañero, a correr a Flores, a correr a Flores, llega Lozano, se va la pelota, laterales para Boca.
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0: Duró el equipo con las variantes el cacique, metió mucho cambio, que no se acomodó todavía al partido. Aguarda la pelota para sacarla de media vuelta a Núñez, Santiago que la tiró hasta la mitad de la cancha, a correr en la réplica C3, veremos si llega la pelota para él. Media vuelta viene por el carril central Farías, se la quería llevar Farías, terminó perdiendo la pelota, mete Carrillo, comete falta Carrillo, tiro libre para Boca, dice Rodrigo Ruiz al lado del cacique.
4: Flojito hoy Estudiantes, la ayuda del comentarista, la verdad, ni los cambios lo han ayudado hasta ahora, muy escaso de lo futbolístico y desde la entrega, creo un equipo totalmente rendido.
2: Claro, lo que pasa es que cambió la actitud en la parte final, en el primer tiempo me parece que había hecho mérito como para no irse justamente a las duchas perdiendo.
0: Velasco para la cancha, cambio que presentamos.
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3: Se retiró ese número 10, Tomás Aranda, e ingresó el hombre, los 10 millones de dólares, Alan Velasco, ex Independiente.
0: Bien, entra Alan. Este no es Velasco Ferrero, ¿no?
2: No. El otro fue un personaje extraordinario de la radio y de la televisión, además lo conocí.
0: Bien, sale jugando en el fondo Palacios, Velasco Ferrero, tenía pinta Velasco, vino para C3 la pelota, a la réplica para Farías, recupera el balón en zona defensiva blanco, la tira hacia arriba, la bartolea, la rifa, la regala, sale Estudiante, pasa poco en el partido, pero tengo la sensación que algo más puede haber. En el Tomás Adolfo Ducó, a falta de 10 minutos, a las 9 entregamos, porque se viene lo mejor de las dos carátulas. La tiene en la mitad de la cancha, Farías, levanta el fútbol Piovi, juega la pelota Estudiante buscando el empate, la igualdad. Va al cambio de frente para C3, café, la bajó C3, mano a mano, en cara, frena, se fue solo al piso. Se autoengañó, pisó cáscara de banana. Se pegó un porrazo.
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2: Imagino,
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2: Me imagino, Rodrigo, la cara del cacique Medina después de lo que hizo ese tren, ¿no?
4: No, no, tremendo, tremendo. Se la pasa dando indicaciones ahora, levanta los brazos como loco, ¿eh?
0: Tengo un delantero bárbaro, dijo el cacique, se autogambetea. Se cae solo, se autoflagela el pobre Cetré. Veremos si Delgado puede aportarle algo a Boca en el final. Quedan 9 minutos más lo adicionado a lo reglamentario. El sábado, Tigre River, estaremos con Minotti desde tempranito. El sábado, Boca Vélez, Arregui Álvarez. Qué dupla, para el Truco Gallo. Faltaría uno. Sale Boca, pierde Velasco. El sábado, Independiente Platense, el Negro. Godoy con Juani. Por la noche más, Valdés, que espero que no entre a la iglesia de Avellaneda. Viene el balón para Ruiz, para la pelota para que venga Farías. La vienen liberando por la izquierda. Va Estudiantes de La Plata, hará pagar cara la derrota, si es derrota, porque va a buscar para Benedetti. Centro de Benedetti, arriba el arquero. Dudó y la llegó a cachetear con los puños, pero una réplica que se arma para Boca. Si la maneja bien, son 3 contra 3. Y Boca puede gritar uno más. Villa del otro lado. Veremos qué pasa con esta. Viene el centro para Villa, para Villa, para Velasco, para el arquero. Se la queda el arquero, dice Álvarez.
2: Equivocaron el camino porque estaba solo Villa por el sector izquierdo. Me parece que Boca en la parte final termina justificando la victoria que ahora merece.
0: Bueno, pero viene Estudiantes de La Plata. Mirá cómo la maneja Estudiantes para Cetré. Caracoleó tanto Aguirre, que también engañó a Cetré, que nos fue a buscar esa pelota después de tanto enganchar a Aguirre.
2: Entraron mal en el partido tanto Aguirre como Cetré. Pensó los cambios Medina que no le salieron.
0: 38 minutos de la parte final en el Tomás Adolfo Ducó. Y el Vasco, querido Gonza,
3: el Vasco Arrobarena mete 2 variantes que ya presentamos.
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3: Primer cambio, se retira el número 19 de Lionel Flores para que ingrese el 21 de Goya Corrientes, Kevin Cerón. Y en otro cambio, se retira el capitán, el campeón del mundo, Leandro Paredes, aplaudido por todo el Tomás Adolfo Ducó. Y es que ingrese el 23, Camilo Rey Domenech.
2: La jerarquía de Paredes, campeón del mundo con la selección argentina. Me contaron que el Vasco pidió que se quede Rey Domenech porque le gusta cómo juega. Y para mí Flores fue de lo mejor de la cancha.
0: 39. Y yo sigo siendo el Rey Domenech, dice el 23 que entra a la cancha. Veremos si le queda algo a este marcador, a este partido. Minuto 40 casi. Sale por la mitad Palacio, toca Palacio, se entrega el 4, vino para Núñez. Muchas variantes en el partido. Físicos cansados, equipos desconfigurados. Falta un rato todavía. Sale Rey Domenech, domina la pelota por la mitad, toca atrás, sale para la ubicación de Pellegrino. Pellegrino que va a tocar la pelota para Dilolo. Dilolo que la rifa por la mitad de la cancha, pero se arma la réplica para Zenón. Está bien abierto Villa, la pusieron por la derecha, quiere Velasco. Atención con esta, el remate al arco, desviado, saque de meta. Es para Estudiantes de La Plata, dice Nataluti. Con más gente, déjame entrar a nuestra gente.
5: Hola Radio Nacional, quiero participar por la camiseta de Boca, nos dice Marcelo desde Villa Regina, Río Negro, escuchándonos por AM 95.9. excelente transmisión. Después tenemos Karen de Bahía Blanca, los escucho siempre, quiero la camiseta de Boca. Jorge de San Vicente, Santa Fe, buenas noches gente, quiero la de mi querido Vélez.
0: Cambio, que presentamos cambio.
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4: A la cancha con la 27, el Pipa Lucas Alario, se retira a Piovi con la 21.
0: Pasado en River, entra el Pipa Alario al terreno de juego. Veremos si tiene alguna Alario.
2: Un cambio ofensivo hace Medina.
0: Cetré espera, pelota que viene para Cetré, de cabeza la deja por la derecha, ataca Estudiantes. Llegó el balón al sector diestro, recupera la pelota y sale jugando Boca en el fondo, 1-0. Lo está ganando Boca, pero viene Estudiantes. Atención con esta, que Farías quería, que Cetré tocaba, vino al 20, se impone el centro, llega la carrera, quería Alario, recupera Boca. El cronómetro sigue marcando 40 y fracción. Velasco que la viene levantando, corre para la réplica y se viene Boca. Atención con Zenón, está del otro lado Villa, la dejaron correr al tiro de esquina, que será para Boca. Corner número
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0: 42, llega para defenderse 3. Villa quiere marcar el segundo. Rey anda por el área. 41-30, Radio Nacional, y este cierre de partido. Está Rey Domenech esperando un centro por el punto penal. Boca va a buscar un centro a la olla. Se termina el partido. En este momento solo Ascasibra en el área ajena. El resto está bien paradito para no tener complicaciones, Álvarez.
2: Y ahora Villa también.
0: Se acomoda al 1-0 Boca. No quiere correr ningún riesgo. El equipo que conduce el Vasco Arrobarrena, que gana, utilitario, que gana con lo justo, pero gana. En este caso ante Estudiantes, un rival duro. Recuperación de pelota para Boca. Salió la bola para Farías. Media vuelta la quiere cambiar Farías. Se la puede llevar y pica Alario. Y la quiere Cetré. Y la jugaron por el medio para el Pipa. La levantaron para Carrillo. La levanta mal Alario. Pide disculpas ahora. Pavón en el fondo para marcar de cabeza Núñez. La viene levantando Boca por andar y nivel izquierdo. Ataca el Ceneice ahora con Estudiantes de La Plata yendo al ataque. Está Estudiante recuperando y yendo. Un mal remate al arco, desviado y lejos. Saque de arco, mirá lo que hizo Aguirre, por favor.
2: Una desilusión total este remate de media distancia de Aguirre. El sábado vamos a estar desde este lugar en Parque de los Patricios, aquí en la cancha Huracán, con Eladio Arregui para Boca Vélez.
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0: La quería Velasco, palo y palo. En el final, Boca con Estudiantes de La Plata. Sale en zona defensiva Núñez. Tocará para Palacios. El domingo será de Arregui, de Kolinsky, de Juli Natalutti, Scatolini, San Lorenzo Huracán. El clásico el domingo será de Luca, de Domper, de Valdés y del Pela Díaz, para cerrar con Argentinos y Racing. Todo en Nacional, todo con la Argentina en sintonía. Por ejemplo, en Catamarca en la 7.30. Por ejemplo, en Jujuy en la 7.90. Atentos a este lateral con fuerza de brazos que vendrá desde la banda derecha frente al área de Montero. Estudiantes del pizarrón del cacique. Quiere marcar la igualdad. Va a tomar carrera para hacer efectivo el lateral Mesa. Viene Eric, saca el lateral, llega al área chica casi, el arquero anclado al centro que viene y las manos del arquero después del pecho, ostentando suficiencia, el arquero Montero vestido de amarillo, se queda con la pelota. Argentina habla con Chuli Natalutti.
5: 11-3-870-7485, hola familia Radio Nacional, soy Raúl Omar Magallanes de San Rafael Mendoza, quiero la Independiente Rivadavia, Marcela de Mendoza, también los escucho siempre, quiero la de Boca, Alicia quiere la camiseta de la selección, los escucha por LT14 de Paraná, y Jorge de Recreo Santa Fe va por la de rojo, y besos para Natalutti y todos los muchachos de Radio Nacional.
0: Patadón de Benedetti, salió del libro para pegar lejos. Llega en una tarjeta que presentamos.
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4: Amarilla para el vasquito Benedetti, el tercero de Estudiantes.
0: Bueno, el Vasco
3: se van a jugar 4 minutos más.
0: Ah, muy bien, Gonzalo. 4 minutos más mientras el himno de Boca luce de esta manera. Escucha, levántame el ambiente. Y mira, la tiene Villa. La tiene Villa. Desborda Villa. Viene Villa. Centro de Villa. El despeje de Benedetti. Y cayó la pelota para una réplica que no se va a armar. Tiro libre que será para Estudiantes. Ojo que Aguirre lo sacudió a Lozano. Le dio arriba. El árbitro deja correr como que no ha visto nada. 45 de 49. Vende joven, pase joven.
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0: Viene Benedetti con este centro al área, adelantando el comentario. Nicolás Álvarez, hasta las 9 de la noche estamos en la cancha de Huracán. La tiene Boca en salida, lo gana 1-0, gol de Ascacíbar, gol del ruso, que pidió disculpas en el cierre del primer tiempo después del tanteo. Ante el rival de siempre le va a pegar Montero. Montero que le pega hasta la mitad de la cancha, la gente luce en las gradas. Recupera la pelota Palacios. Palacios por la mitad la tiró, tiro libre. Entró como Zorrino al tren. Delgado, tiro libre que será para Estudiantes.
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0: Pelotazo que viene para Cetre. En las alturas hay mano del jugador de Estudiantes de La Plata. Escucha a la gente de Boca, mirá. Escucha, sentí. La gente grita, la gente está feliz. Estimado Gonzalo Ordóñez Ojeda al lado del Vasco.
3: Empuje para adelante, eso es lo que dice el Vasco, que no se quede en su campo.
0: Y del otro lado el cacique, ¿qué? Ruiz, ¿qué?
4: Resignado, ahora aplaude, tratando de levantar al equipo, pero va a ser una flojísima actuación Estudiante de La Plata.
2: Me parece que en este segundo tiempo Boca termina justificando la victoria con aquel gol de Ascacíbar en el cierre de la primera etapa. Hubo rendimientos que vale la pena destacar, el de Lionel Flores y el de Leandro Paredes.
0: Sale en el fondo Lozano, toca la pelota por el medio para Rey. Levantan para Zenón, alumbran la derecha, viene Zenón, va para Lozano, marcó Benedetti, la pelota quedó viva en la cancha. Lo pierde Estudiantes 1-0, le queda 1:20 al equipo de Medina para ir a buscar la igualdad. La tiene en el fondo Palacios, lo gana Boca, lo celebra la gente Nacional. Viene buscando la pelota Tomás, lo agarraron de atrás, tiro libre para Estudiantes.
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0: Va creciendo en la tabla Boca, la tiene Farías. Ya le pregunta a Juli cómo queda. Va levantando el fútbol Estudiante de La Plata. Ya anda Tomás Palacios por el área ajena buscando el central, pero la pelota escapa por línea final. Se termina el partido. Quedan 40 segundos. Escucha a la gente de Boca. Fiesta en la quema. Lo grita Boca. Se va el partido, señoras y señores. Final del juego, ganó Boca. El equipo del Vasco. Ante esta muchedumbre que nos ensordece, que nos tapa. ¡Qué felicidad! Boca 1. El tanto de Ascacíbar en el final del primer tiempo. Estudiantes nada. 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
0: Gran celebración de la gente de Boca de local en la cancha de Huracán. Saludo a Dinala, a Néstor Ruiz en Mar del Plata, a MBB con Quijano, a la gente de Tigre, Tubos y Conexiones, a los amigos de Fiambres Don Décimo, Don Provolone. Lleva Boca de la cancha Gonzalo Ordóñez Ojeda.
3: Sí, cuando ya en este momento está por saludar a la parcialidad Llorense, el Vasco Rabarrena agitando el puño, sabiendo la importancia de ganar en el torneo Clausura, el primer triunfo en este certamen, que lo deja bien parado pensando en el próximo partido, que será también en este escenario. El Tomás Abel provocó contra Pérez Arfield el sábado exactamente, y además el compromiso por la Copa Conmebol Sudamericana contra Recoleta Fútbol Club, a definir si será o no en la Bombonera o si se repite el Tomás Abel provocó como escenario. Por lo pronto, piensa en Pérez, que además será rival de la Copa Argentina, y a ver, no pegar impugnales, va a haber otros cambios seguramente, pero no en gran cantidad, tomando en cuenta el buen rendimiento del partido de hoy.
0: Saluda, encabezando Paredes, la fila ganadora. Saluda a la gente de Revesta, pintó bien Boca, voy y vengo desde la cancha de Huracán a Mercedes con energía voy. Abrazo a Gustavo de Antenor, a la gente del Trujollero, Joyita la de Ascacíbar, Rorro, se van pena Estudiantes a La Plata.
4: Javi Bajo se va al plantel Picharrata rumbo a los vestuarios, de flojísima actuación, sobre todo en el segundo tiempo. La próxima fecha, próximo sábado, 14:45, visitando al Deportivo Riestra, seguramente con un equipo alternativo, porque la semana que viene, el martes, en 1 a las 21:30, tendrá su compromiso por la ida de la Copa Libertadores ante la U Católica, y luego se le viene el Clásico de La Plata. También en 1, será el sábado, 16:45, ante Gimnasia y Esgrima.
0: Habla el ruso.
7: Generamos las situaciones, el partido anterior también lo habíamos hecho de buena manera y creo que hay que seguir por este camino.
8: ¿Por qué crees que han mejorado? ¿Qué le salió diferente hoy que no le venía saliendo? Hoy se vio algo parecido quizás a la ida con O'Higgins, ciclo nuevo, pero bueno, cosas positivas.
7: Sí, no, la verdad que, como digo, venimos trabajando todos los días para esto, para sumar de tres, y la verdad que hay que seguir por este camino, que no es tan fácil. El equipo también contrarresta y bueno, hoy nosotros nos pudimos anteponer.
8: Es algo que es una característica tuya, lo tenés incorporado en el juego. Sos el tercer máximo goleador de Boca del año, sin ser delantero. Solamente Merentiel y Varejo tienen más goles que vos. Te lo pide el técnico, te nace. ¿Cómo es esa intuición para ir a buscar arriba?
7: No, creo que un poco también se va decantando el juego y uno acompaña a la jugada y hoy me tocó otra vez convertir. Hay que seguir por esta senda, ¿no? Que a uno le hace feliz, le sirve al equipo y bueno. Hay que seguir sumando goles.
8: No llegué a verlo yo del campo de juego, pero me comentaban que se te veía emocionado en algunas imágenes por el gol, en realidad pidiendo disculpas. Bueno, me imagino que es una mezcla de sensaciones.
7: Sí, obviamente que uno tiene muchas sensaciones, pero bueno, hoy me toca defender esta camiseta grande y bueno, juego para ti. Bueno,
8: te felicito, buen partido.
7: Gracias.
8: Acá sí.
0: Hablo el Vasco, quiero cumplir con la gente de la segunda peregrinación aérea con la réplica de la Virgen de Luján a Concepción de Tucumán, desde Rodríguez a Tucumán, del aeródromo de Luján, General Rodríguez, San Pedro, Trevelín, Córdoba, Catamarca, San Miguel de Tucumán. Se va plegando la gente, llevando a la réplica de la Virgen de Luján. Abrazo para Pelusa González. Vamos con la última línea de la jornada con Nicolás Álvarez. Ha ganado Boca Nacional.
2: Una buena victoria de Boca aquí en el Palacio Tomás Adolfo Ducó con aquel gol de Santiago Acacíbar al final del primer tiempo. En el podio del partido para el equipo del Vasco están Paredes, el juvenil Leonel Flores y por supuesto Acacíbar, que ahora le suma a su enjundia esta capacidad goleadora. Evidentemente los cambios no lo mejoraron a Estudiantes en el segundo tiempo. No le aportaron nada tanto a Aguirre como Cetré, tal cual era la idea del cacique Medina. No demostró nada a Estudiantes en la parte final de lo bueno que había hecho en el primer tiempo. Una etapa para cada equipo, pero me parece que prevalece Boca justamente por la jerarquía de sus futbolistas. En el segundo tiempo, Flores tuvo dos oportunidades. Una remató por arriba, la otra desviada, pero es encarador, atrevido, tiene personalidad el juvenil de Boca. Tardó a Robarena con la modificación. Para mí lo dejó demasiado tiempo en cancha Merentiel para ponerlo a Villa. 21 minutos, pero lo dije en un momento del relato de Martín Perazo Nacional. Una victoria llama a otra victoria. La clasificación de Boca a la próxima ronda de la Copa Sudamericana había mejorado justamente en el partido frente a Newell's en la parte final. Escuchamos ahora a Leandro Paredes, una de las figuras en la victoria de Boca en la noche de Parque Patricios.
9: Antes de ganar, hacerlo bien, hacerlo como lo hicimos hoy. Creo que el otro día habíamos hecho, creo, 70 minutos muy buenos. Tuvimos esos 10, 12 minutos, 15 minutos del segundo tiempo donde quizás bajamos el ritmo y en el fútbol argentino no te podés relajar ni un minuto y quedó demostrado, así que hoy creo que hicimos un buen partido durante los 90.
8: Hablábamos con el ruso Casiva recién y decía, bueno, a ver, los equipos rivales también juegan, pero que se han sentido mejor. Ustedes venían notando esa mejoría y creían que quizás lo que faltaba era un triunfo para, desde lo anímico, como dijo el técnico, empezar a levantar también.
9: Sin duda necesitábamos encontrar resultados positivos porque, como bien decís, estábamos sintiéndonos mejor, jugando a lo que propone el entrenador, a lo que quiere el entrenador. Lo hicimos en cancha Boca, lo hicimos el otro día en Newell, lo volvimos a hacer hoy, así que vamos por buen camino.
8: ¿Cómo te has sentido jugando?
0: Leandro Paredes hablando, una de las figuras. Saludo a Gonza, saludo a Ruiz, lo abrazo a Álvarez. Chao Nataluti, gracias. Toda la gente participa por los premios del fin de semana.
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0: Gran abrazo a toda la gente de la parte técnica, ha ganado Boca. Se viene lo mejor de las dos carátulas, sigan con Nacional. Cerramos comercialmente con Gustavo, la voz del fútbol joven.
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0: 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Hoy compartimos Hipólito, de Eurípides, en una adaptación de Paola Lavín con las actuaciones especiales de Constanza Amaral y Daniel Miglioranza. Eurípides fue un dramaturgo griego que vivió en el siglo V a.C. Junto con Esquilo y Sófocles, es uno de los tres grandes poetas trágicos de la antigüedad. Sus obras fueron muy populares en su época y una enorme influencia en el teatro romano. Hipólito, que vamos a escuchar hoy en Lo mejor de Las dos carátulas, cuenta un mito muy famoso sobre la venganza de Afrodita.
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3: El gobierno de Chubut anunció que la provincia será sede de los días 8, 9 y 10 de octubre de la Convención Nacional e Internacional de Agentes Sanitarios. El evento, que incluirá la realización de la 11ª Convención Nacional de Agentes Sanitarios y la 2ª Convención Internacional de Agentes Sanitarios, Comunitarios y Promotores de Salud, se llevará a cabo en Trelew bajo el lema Territorio, Comunidad y Salud, construyendo estrategias colectivas para el presente y el futuro. La actividad tiene como objetivo generar un espacio federal e internacional que promueva el crecimiento y la jerarquización del trabajo territorial, fortaleciendo el intercambio de experiencias, la capacitación y la construcción colectiva de estrategias en atención primaria de la salud. Los interesados en participar de la convención deberán inscribirse hasta el 31 de agosto de manera online, accediendo al enlace disponible en el sitio web de la Gobernación.

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1: ¿Qué tal? ¿Cómo les va? Muy, pero muy buenas noches para todos. Damos inicio a la última emisión del día de Mensajes a Pobladores. Para el señor Lincán, que alquila vivienda al pastor Obando en Barrio Estación, el señor Segundo Borges le solicita que pase a verlo en cuanto pueda, firma Segundo Borges. Florencia le comunica a Guadalupe que lo hablado se realizará el día sábado, firma Florencia.